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4: Televisión Canaria estrena este martes a las 10:30 de la noche el caso Kárate, un documental que vuelve sobre uno de los episodios más duros y estremecedores ocurridos en nuestro archipiélago. La trama de abusos sexuales a menores que durante décadas permaneció oculta en una academia de artes marciales de Gran Canaria. Es un documental dirigido por Laura Bueno y Eulogio Romero, un documental que pone el foco especialmente en las víctimas y en la que trata de responder una pregunta fundamental. ¿Cómo pudo mantenerse el silencio durante tantos años sobre este tema? Eulogio Romero, buenas tardes.
5: Buenas tardes, ¿cómo estáis?
4: Esta noche vamos a poder ver este documental, El caso Kárate, en Televisión Canaria.
5: Sí. Después de mucho tiempo, pues, investigando y preparando este documental, por fin ya podemos compartirlo con todos los espectadores y nada, deseando que saber cómo lo recibe el espectador, porque la verdad es que es un caso pues que ha sido muy difícil de afrontar, precisamente por el respeto que hay que tener y el cuidado que hay que tener con las víctimas en este caso, pero sí que teníamos muy claro que había que darle voz a las víctimas, ¿no? Que es una de las cosas que en estos casos tan mediáticos muchas veces nos centramos muchísimo en los acusados y en el castigo de los acusados, cosa que es algo fundamental, pero también en escuchar a las víctimas, y eso es un poco lo que hemos intentado en este documental.
4: Qué pena que haya sucedido esto en el ámbito del deporte, ¿no? Con la cantidad de valores que tiene el deporte.
5: Totalmente, pero claro, aquí hay que entender que el deporte no tiene nada que ver, que el karate nada tiene que ver con todo esto, simplemente las personas, pues los pederastas, lo que utilizan es el entorno de confianza. En este caso fue el karate, conocemos otros casos en el mundo del fútbol, conocemos otros casos en el mundo de las clases pues extraescolares, pero al final lo único que buscan es tener un acceso directo con los menores, y eso pues el deporte es un invitado pues por desgracia en este caso, pero en ningún caso tenemos que poner el foco en el deporte, al contrario, creo que el karate por desgracia se vio manchado por el uso inadecuado, ¿no?, de los acusados, pero el deporte sigue teniendo unos valores fundamentales sin nada que ver con todo este tipo de casos.
4: Recuerdo que en su momento, desde diferentes escenarios, se pidió que no se le llamara caso Kárate a todo esto, porque estaba manchando precisamente el nombre del deporte.
5: Claro, lo entendemos y creemos que hemos debatido muchísimo sobre cómo llamar este caso, pero ya fue denominado así. Y entonces era importante que también la gente entendiera que estábamos hablando del mismo caso y que en ningún momento estamos intentando manchar el nombre del Kárate, todo lo contrario. Creo que las víctimas hablan con amor del karate. Simplemente hay unas personas que en ese momento eran sus profesores, que mancharon el nombre del karate, pero lo más importante, lo que hicieron fue pues traicionar la confianza de las víctimas de este caso, que por desgracia fueron innumerables, fueron demasiadas víctimas, estamos hablando de cientos de víctimas.
4: Qué duro.
5: Y que realmente el karate nada tuvo que ver en todo esto. Y hay una cosa que me parece súper bonita, es que todavía muchas de las víctimas aman el karate. Y insisto, el karate nada tiene que ver con los actos de los acusados, que realmente son deplorables y, bueno, pues fueron culpados, ¿no?, en un juicio muy mediático. Y, bueno, pues ahora lo que queríamos era retomar el caso, no por profundizar en qué pasó o en qué detalle o cómo la parte escabrosa. Lo que queremos entender es cómo una sociedad tiene que analizar y tiene que hacerse responsable de todo este tipo de casos y sobre todo escuchar a las víctimas y entender que esto le podría haber pasado a cualquiera. Es decir, aquí hay víctimas de todo tipo de estratos sociales, hay víctimas de todas las condiciones y que podamos conocer. Entonces, ¿por qué sucedió y por qué sucedió durante tanto tiempo? Es lo que intentamos conocer a través de las víctimas.
4: Las víctimas, ellas son el eje del documental. ¿Cómo se le pide a ellas que vuelvan a enfrentarse ante una cámara recordando todos estos episodios?
5: Pues es muy difícil y tengo que reconocer que hay muchas, la gran mayoría, hay que decirlo,

0: prefieren pasar página, que prefieren intentar olvidar el caso, pero hay otras muchas que tenían la necesidad de contarlo. Entonces aquí había un gran debate, ¿no? Y creo que los que tienen derecho a contarlo son precisamente ellas, las víctimas. Entonces nosotros queríamos dar ese espacio. Nosotros no hemos sido, pues, obviamente, pidiendo, ¿no? Sino lo que queríamos era primero escuchar, primero entender si querían contarlo y cómo querían contarlo, y generar ese escenario para que pudieran contarlo y para que eso genere un debate en positivo en nuestra sociedad, para entender cómo y por qué pasó. Y sobre todo, como te decía antes, ¿no? ¿Por qué pasó durante tanto tiempo? Que es una clave fundamental de cómo este pues el líder, ¿no?, de toda esta situación, que fue Fernando Torres Baena, que era una persona muy respetada, era, hay que decirlo, era un grandísimo karateca y un grandísimo maestro. Y realmente consiguió grandes resultados. Y ahí fue donde yo creo que él consiguió crear esta, lo vamos a llamar esta cúpula o esta burbuja en la que encerraba a estos chicos y chicas y bueno, y realmente pues conseguía aislarlos, pues muchas veces incluso de sus familias, conseguía que no contaran nada de lo que realmente estaba sucediendo allí dentro. Pero bueno, creo que aquí tenemos todos un deber como sociedad, ¿no?, de intentar entender qué sucedió para evitar que vuelva a suceder, que es lo más importante, que ningún niño y niña tenga que volver a sufrir un caso similar.
1: Un documental que, bueno, ha llevado bastante tiempo de elaboración. Creo que las entrevistas se grabaron hace exactamente un año. Hay un amplio trabajo detrás para que esto pueda ver la luz esta tarde-noche, ¿no?
0: Sí, te diría que más. O sea, las entrevistas fueron realizadas en abril-mayo del año pasado. Han sido, pues, mucho tiempo, varios años de investigación. Aquí se ha hecho un gran trabajo desde la productora Media Report, con Laura Bueno, que desde el principio investigó y se acercó a las víctimas con muchísimo respeto. Y ahí pues yo me uní al proyecto porque veía que era un proyecto que estaba hecho desde el cariño, que estaba hecho desde la responsabilidad de cuidar a las víctimas, y que la forma de contarlo también era muy importante, ¿no?, para que llegara al espectador no desde una historia que queremos evitar, porque hay mucho tabú, ahí el tema de la pederastia es un tabú demasiado grande a día de hoy todavía por parte de la sociedad, pero queríamos que este documental llegara a cuantas más personas mejor, porque entendemos que solamente conociendo los hechos somos capaces de enfrentarlos y de debatirlos para intentar evitarlos.
2: ¿Y cómo surge la idea de sacar este documental, como dice, de un tema tan delicado, del que muchos consideran tabú? ¿Cómo se les ocurre la forma de tratarlo y sobre todo el hecho de sacarlo a la luz?
0: Primero, era un caso muy mediático y era necesario. Yo creo que es necesario, pero sobre todo lo importante es cómo lo enfocas. Aquí esto se llevó a cabo por una sencilla razón, porque había víctimas que tenían la necesidad de contarlo. Y ahí es donde se toma la decisión de hacerlo. No es simplemente que nosotros quisiéramos forzar que esto sucediera, ¿no? Al contrario, nosotros lo que queríamos era entender si este documental realmente era viable. Y solamente puede ser viable si las víctimas quieren contar su historia. Y, como yo digo, al final todo parte de las víctimas en el buen sentido, y nosotros somos un vehículo, un medio para contar esta historia de la mejor manera posible, pero siempre a través de ella.
3: Uh-huh. Eulogio Romero, la última. A un padre, a una madre, a un entrenador, a un deportista, incluso a un menor, que pueda ver hoy el caso karate, ¿qué quieren ustedes que ellos vean?
0: Mira, lo primero, intentar evitar que se culpabilice a las víctimas. Esto es una cosa súper importante que hemos intentado trabajar en profundidad en el documental. Hay demasiada tendencia a frases hechas o a conceptos preconcebidos de, ah, bueno, pues si estaban allí, por algo sería, bueno, si se dejaron, por algo sacaban a cambio. Esto no funciona así. Es decir, aquí había una estrategia de control y de manipulación mental sobre menores que todavía no saben cómo enfrentar estas cosas, precisamente porque es un tabú y no se habla de ellas. Y a mí, en lo personal, y estoy seguro que a todas las personas que hemos participado en este documental, una de las cosas que nos gustaría es que escuchemos a las víctimas. Sobre todo queremos escucharlas, sobre todo queremos entenderlas y sobre todo queremos que se entienda que esto le podía haber pasado a cualquiera. Que las víctimas no son ni peores ni mejores que nadie, y que han sido lo suficientemente valientes como para compartir su experiencia para intentar evitar que le suceda a otras personas, a otros menores. Y esto es de una valentía absolutamente gigantesca y que creo que tenemos que poner en valor. Entonces, de verdad, no es nuestra intención nada más que poner en valor a las víctimas y sobre todo entender que ellos no son culpables de nada. Y que algo que se produce mucho, que está muy relacionado con la pederastia y con sufrir abusos en la infancia, es precisamente la culpabilidad. Lo culpables que se sienten los menores, y es lo que hay que evitar en todo momento, y hay que acompañarles, hay que reeducar, hay que apoyarles. Y lo que pasa es que se hace un gran juicio mediático, se mete X años a la gente en la cárcel, pero nos olvidamos de las víctimas y lo difícil que es rehacer tu vida cuando has pasado por un proceso de este tipo.
3: Muy bien. El caso Karate, un documental que podremos ver esta noche en Televisión Canaria, dirigido por Laura Bueno y Eulogio Romero. Señor Romero, muchas gracias.
0: Gracias a vosotros por darle espacio y visibilidad al documental. Y nada, espero que os guste tanto como nosotros hacerlo.
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3: 2:54, vamos al Planeta Básquet.
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3: El Canarias, Javi Fernández, ha hablado Lakovic, ¿qué ha dicho?
9: Pues que después de 10 años que la autoridad de Urionegra decidió jugar la Basketball Champions League, que este verano se haya cambiado de competición a la Eurocup, se le preguntó al que fuese campeón de esta competición en 2023 con el Granca, ¿qué se puede esperar en esta nueva Eurocup para el conjunto urinegro?
10: Una competición de nivel altísimo, sobre todo ese año. Yo creo que hay muchos equipos que han invertido presupuestos a nivel de Euroliga con objetivo de ganarla, de competir para ganar, para entrar a Euroliga, ¿no? Y entonces nos espera una competición muy atractiva, muy dura.
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3: El Gran Camoy ya piensa en el Partizan.
1: Sí, después de ese estreno victorioso frente al Oviedo, triunfo contundente, 38 puntos, pero para el entrenador de los claretianos, Bruno Savignani, ha dicho el brasileño, que todavía tienen margen de mejora y cosas por corregir.
11: Seguramente tienen muchas cosas a mejorar. La primera jornada de liga, mejorar la conexión defensiva, mejorar un poco algunas situaciones de mala comunicación, que creo que eso es normal al inicio de temporada, que puede pasar, pero los chicos son todos conscientes de lo que hemos cometido de errores, corregir y mejorar.
1: Pues el sábado, Juanjo, 5:30 de la tarde, toca visitar el Fernando Martín. Ya se enfrentaron ambos equipos en pretemporada con victoria para el Granca.
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3: Vamos con un garbeo rápido por el resto del archipiélago para saber de qué se habla en La Palma, Néstor Pérez.
13: En la isla de La Palma ya miramos a los últimos días para poder inscribirse en la vertical Galgen y en los 2 kilómetros verticales andenes de Garafía, y que se celebrarán el próximo 10 de octubre. Ambas pruebas constituyen 2 de las verticales más duras de Canarias.
3: Fuerteventura, Yolanda Martínez.
14: El baloncesto ha sido uno de los grandes protagonistas este fin de semana en la isla de Fuerteventura y concretamente en Puerto del Rosario, con la celebración del Memorial Ramón Castañeira, 24 horas de baloncesto, que al final se han convertido en 39. 46 equipos han participado y también los más pequeños han tenido su protagonismo, con 70 niños y niñas demostrando sus destrezas en la canasta.
3: La Gomera, Ángel Luis Darias.
15: El deportista gomero Valerio Ochinea, natural de Valle Gran Rey, ha firmado una destacada actuación en el Campeonato del Mundo de Triatlón Multideporte celebrado en Pontevedra, donde consiguió finalizar en una excelente 4ª posición mundial en su grupo de edad y 8º de la clasificación general del Campeonato del Mundo de Aquabike.
3: Lanzarote, Rubén Betancor.
16: Se reanuda este martes la competición para el Sonsamas Plus Car Lanzarote en la Liga Guerrera Ciberdrola de Balonmano. Las batateras reciben en el pabellón municipal de San Bartolomé al Balonmano Atlético Guardés, equipo que ocupa el liderato de la categoría y que ha mostrado una gran solvencia defensiva en los primeros 3 encuentros. Las lanzadoteñas, a partir de las 8 de la tarde, buscarán los primeros puntos de la temporada.
3: ¿Y qué pasa en el Hierro, Pedro Hernández?
17: En el Hierro hablamos de un evento que se va a celebrar en la frontera, concretamente en el campo de lucha Ramón Méndez, que tiene llevado por nombre Luchada Cósmica, en el que se va a fusionar la lucha canaria, la gastronomía, la naturaleza y la música. El evento será para los días 10 y 12 de octubre.
3: Apuntado, gracias chicos. Y antes de cerrar, del resto del día, Juan Del, ¿con qué te quedas?
18: Pues hay que rápidamente mencionamos que en la India ha igualado esta mañana el Mohun Bagan del central Gran Canario Alberto Rodríguez con el Northeast United del tinerfeño Etián González en la IFA Shield. Un Etián, por cierto, que marcó el gol de la igualada en el minuto 71. Y finalizamos en voleibol porque mañana será la presentación del Heidelberg para esta nueva temporada.
3: Contado todo, nos vamos. En segundos alcanzamos las 3 de la tarde en el archipiélago canario. Vámonos en busca del boletín informativo de la Radio Canaria con nuestra compañera Carolina Armas. Luego, roscas y cotufas con Kiko Barroso. El deporte vuelve a ocupar la antena de la Radio Canaria a las 7:30 de la tarde con el Deportivo Tiempo Extra y Juan Delgado. Pasen una buena tarde. Cuídense mucho. Hidrátense. Adiós. Hasta mañana.
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18: Han escuchado la redifusión del Deportivo de esta casa de la Radio Canaria y se quedan ahora con lo mejor del día de hoy del Deportivo Tiempo Extra. Y hablamos ahora de tenis porque estamos en la cuenta atrás. La próxima semana, del 8 al 17 de octubre, va a tener lugar el Open de tenis Ciudad de la Laguna, la edición número 44 de este torneo en la ciudad de los adelantados. Y para hablar de esta prueba tenemos al director del torneo, Enrique Báez. Buenas tardes.
20: Muy buenas tardes.
18: Con ganas ya, imagino, de que llegue el día de que comience esta cita.
20: Muchísimas ganas. Estamos deseosos de que se acerque ya la fecha exacta para que comiencen los partidos. Sobre todo para que se eche a andar, para que lleguen los jugadores y empiecen a rodar la pelota por la pista.
18: No sé si nos puedes adelantar un poco de qué podremos ver en este evento. Más adelante hablaremos también de varios de los nombres que han sido confirmados y que demuestran que hay bastante nivel, pero si nos puedes pues comentar un poco qué es lo que vamos a ver en este campeonato.
20: Pues el Open de Tenis Ciudad de la Laguna, que es uno de los torneos más antiguos de Canarias, ahora mismo en Tenerife pues es un torneo puntero en el que se puede disfrutar en la Ciudad de la Laguna, en las instalaciones de la Casa de Venezuela en Canarias. Podemos disfrutar de los mejores jugadores de Canarias y, aunque aún todavía hay plazo para la inscripción, no estamos todavía seguros del número de jugadores que se inscriben. También suelen venir jugadores de primer nivel de Península y jugadores no españoles que, por circunstancias, Canarias, como te imaginarás, es un sitio fabuloso para entrenar en diferentes épocas del año, sobre todo en invierno, pero en esta época también, debido a que no tenemos un verano muy caluroso, y siempre hay jugadores de primer nivel de paso por la isla de Tenerife que suelen disputar este torneo. Nos encontraremos pues casi todos los jugadores que se encuentran ahora en Canarias de primer nivel, tanto en masculino como en femenino. Habrá una fase previa, la fase previa, debido a la cantidad de jugadores que se apuntan, que se inscriben en el torneo, se divide en dos fases. La fase previa, que se juega durante el primer fin de semana, del 8 al 11, normalmente, depende del número de inscritos, y a partir de ahí, el día 12 comienza la fase final del torneo.
18: Pues hablando también un poco de esos nombres propios, algunos de los confirmados son, por ejemplo, el tinerfeño Pablo Pérez Ramos, que está dando bastante que hablar dentro del circuito ITF por distintas partes del mundo. En femenino, pues, por ejemplo, Gabriela Paun, que con solo 17 años pues está asentándose como una promesa bastante interesante dentro de este deporte. Desde luego, pues una muestra de que va a haber nivel en este torneo, ¿no?
20: Bueno, tengo una mala noticia que dar. Desgraciadamente, Gabriela Paun, hoy mismo, hace breves minutos, me ha comunicado que causa baja por una lesión. Ayer, entrenando, sufrió una lesión que la va a tener un poco apartada de los entrenamientos y de los torneos durante varias semanas. No es nada especialmente grave, pero requiere un poco de reposo. Requiere, sobre todo, no correr riesgo, según me ha comunicado. Pero Gabriela Paun, Canarias ahora mismo en el femenino tiene jugadoras como Gabriela Paun de primer nivel absoluto en el circuito internacional. Si va a venir, me ha confirmado exactamente hoy también Marta Galloso, otra de las grandes promesas del tenis femenino, ganadora del Mutua Madrid Open en su versión junior, una de las grandes jugadoras, muy joven también, con 16 años, y una proyección tremenda. Actualmente se encuentra entrenando y jugando en Península, y va a venir desde Península específicamente para jugar nuestro torneo. Otro de los que ha nombrado, como Pablo Ramos, un jugador que ahora mismo se encuentra haciendo circuito ITF, circuito internacional, por todo el mundo, y en un momento de juego fantástico, ganando muchísimos partidos y haciendo grandes torneos.
18: Bueno, pues ahí queda esa noticia también con Gabriela Paun, a la que le deseamos una pronta recuperación. Lo primero, por supuesto, siempre la salud. Y oye, Marta Galloso también no queda para nada tampoco, pues, de por así decirlo, no es una gran sustituta, ¿no?, para Gabriela Paun, por así decirlo.
20: Totalmente, totalmente. Me hubiera gustado que estuvieran las dos, evidentemente, que era mi intención, pero ojo, que todavía la inscripción no está cerrada, quedan unos cuantos días y estoy trabajando con otros nombres, pero que desgraciadamente no puedo dar todavía ninguna confirmación, pero estoy trabajando con otros nombres, tanto en el cuadro masculino como el femenino.
18: Y que seguro que también van a ser de nivel. Solo también por comentárselo a si hay algún tenista, porque solía estar escuchando este programa y no sabía de la asistencia de este torneo, ¿hasta qué día pueden inscribirse pues los tenistas a este Open de Ciudad de la Laguna?
20: El último día de la inscripción es el día 2, hasta las 20 horas, hasta las 8 de la tarde, se hace online a través de una plataforma que se puede, bueno, todos los jugadores conocen, que se llama eSquad. Una plataforma donde tú directamente, es una plataforma que gestiona todos los torneos de la federación, buscas el torneo en el que te quieres inscribir y desde allí ya lo pueden hacer directamente. Es un torneo que lo tenemos pensado y hecho con muchísimo cariño, especialmente pensando en los jugadores, con fisioterapeuta desde el primer día de torneo, no solo para atención en pista como los torneos grandes que vemos por la tele, sino para atenderlos en pospartido, en la sala, como una sala de jugadores, con una sala de calentamiento, una sala de reposo para los jugadores, y con muchísimos, muchísimos servicios que gracias a la ayuda de las administraciones como el Ayuntamiento de La Laguna, Cabildo, etcétera, y todos nuestros sponsors, pues podemos prestar todos estos servicios.
18: Y un torneo que también hay que mencionar que es puntuable para el ranking nacional de tenis y que, oye, también hay que destacar lo que reparte en total, eso sí, no para el campeón, que no se confundan, 6.000 euros en total de premio, 1.000 para el campeón y 3.000 por cuadro, ¿no? 3.000 para femenino, 3.000 para masculino. Sí. Un premio también interesante, desde luego.
20: Sí, y no solo para el campeón y el finalista, es un premio que va a 3.000 euros por cada cuadro, 3.000 para el masculino y para el femenino, y que van en disminución por la regla 2-1, es decir, el campeón, si el campeón gana 1.000, el finalista tiene que ganar 500, todos los semifinalistas tienen que ganar 250, todos los cuartos finalistas tienen que ganar 125, todos los octavos finalistas tienen que ganar la mitad, que en este caso son 62,50, es decir, no ganan aquí solo los que llegan a la final, sino se reparten muchísimos premios, lo cual hace el torneo muy atractivo, pues porque cualquier joven puede tener la posibilidad de ganar algún premio económico.
18: Y para...
20: evidentemente ambos cuadros con premios equiparados, tanto masculino como femenino.
18: Por supuesto. Y para ir cerrando un poco esta entrevista, también mirando a futuro, ¿no? En este torneo, te hablamos de que son 44 ediciones, pues uno de los que mayor solera y nombre tienen dentro de Canarias, pero ¿qué quieren mirar también a futuro dentro de este torneo? ¿Qué retos se ponen para futuras ediciones?
20: Bueno, nuestra intención es que siga creciendo. Evidentemente, dentro de los torneos nacionales, estamos en el máximo. Todos los torneos nacionales se miden por estrellas y dependen un poco de todos los servicios que ofrece y los premios metálicos que ofrece. Ya dentro del circuito nacional prácticamente no se puede hacer más. Nosotros tenemos las miras puestas, en que el torneo crezca dentro ya del espectro internacional, mirando un poco hacia el ITF, que es donde queremos poner la próxima semilla. Llevará su tiempo, porque el salto a un torneo ITF, algo fundamental en una isla como Tenerife, y muy, muy, muy necesario que hayan torneos, los que se llaman vulgarmente futures, que son los torneos más bajos del ITF. Es un salto importante que hay que dar en infraestructura y demás, pero estamos convencidos de que trabajando duro en unos años lo conseguiremos.
18: Seguro que sí. Pues para finalizar, no sé si quieres mandarle un mensaje... Pues por un lado también a los tenistas que estén pensando en montarse, no, que se inscriban, y también a la afición, pues bueno, iba a ser lagunera, pero de toda Canarias, y que si están pues, de paso por la ciudad de San Cristóbal de la Laguna, para que vayan a ver desde el 8 al 17, contando la fase previa y el último día de torneo, pues, para ver un torneo donde veremos pues buen tenis, seguro.
20: Muy, muy buen tenis. Contamos con muy, muy buenos jugadores, contamos también... repite presencia uno de los jugadores también seleccionados recientemente por la selección española en su categoría, como Roberto Pérez Oca, otro jugador que anda obteniendo grandísimos resultados en ITF, y vamos a tener durante toda la semana muchísima diversión, muchísimo tenis en las instalaciones de la Casa de Venezuela en Canarias, puerta abierta para todo el que nos quiera visitar. Y el día de las finales, el sábado 17, que se celebrarán las finales a partir desde las 11 de la mañana, contiguas, probablemente se empezará con la final femenina y a su finalización la masculina, habrán muchísimas actividades, muchísima diversión y probablemente una gran fiesta al finalizar el torneo. No solo es una cuestión tenística, sino que también es para toda la familia del tenis y para la gente que se quiere acercar a ver cómo funciona... Uh-huh. Este deporte por dentro y por fuera, ya que damos la oportunidad de ver las tripas y los entresijos de cómo se organiza un torneo de tenis. Tiene las puertas abiertas.
18: Pues perfecto. Enrique Báez, director del Open de Tenis Ciudad de La Laguna, muchas gracias por pasarte por la Radio Canaria y mucha suerte con la creación de este torneo.
20: Muchas gracias a ustedes. Ha sido un placer.
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Vamos ya con nuestro sumario y seguiremos analizando los artistas que participarán en el Zoom Festival, que se celebrará este fin de semana en Arucas, en la zona polideportiva de Barreto. Hoy en concreto escucharemos a algunos de los artistas que tocarán en el cierre del festival, el sábado 3. Comenzamos.

Abrimos con La Casa Azul, el grupo de Guille Milky Way, grupo español de indie pop y música electrónica, fundado en 1997 y que combina disco de los 70, música europop, bubblegum pop o sunshine pop. De este proyecto musical vamos a escuchar su tema más destacado, La Revolución Sexual, primer sencillo del tercer álbum de estudio del grupo, de título homónimo, lanzado por Elephant Records el 3 de noviembre de 2007. Es un himno optimista sobre la libertad personal, la liberación emocional y la ruptura con los complejos y tabúes sociales.

Y seguimos con Siloé, grupo musical español de pop rock, folk y música electrónica, originario de Valladolid y formado en 2016 por Fito Robles, vocalista y compositor, y Xavi Rowe, guitarrista y productor. A ellos se unió Jacobo Betanzos, batería, incorporado en el año 2022. Repiten ya que estuvieron en la pasada edición y también en 2024. Aunque en algunas de sus letras o símbolos estéticos se ha debatido sobre influencias espirituales, ellos mismos han aclarado que no se consideran un grupo de música religiosa. Juzga tú mismo escuchando este tema titulado Todos los besos.

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1: También regresan al Zoom Dorian, festival en el que ya tocaron en el año 2024 y en 2022. Vienen al Zoom en años pares. Banda originaria de Barcelona, cuyo sonido mezcla new wave, música electrónica e indie rock. El grupo lo forman Margilia a la voz, guitarra y programaciones, Beli Hernández al piano, teclados y programaciones, Bart Sanz al bajo y Lisandro Montes a la guitarra y a los teclados. De ahí vamos a escuchar el tema titulado Por Ti.

Otro viejo conocido de los asistentes al Zoom es Sexy Zebra, grupo musical español de rock alternativo e indie rock originario del barrio de Hortaleza. La banda, integrada desde 2019 por Gabriel Monte, José Luna y Jesús Luna, comenzó su andadura musical en 2005 y sobresale del resto de grupos de marcada tendencia indie pop por una propuesta algo más castiza y macarra, como muestra este botón titulado Días de Mierda.

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1: Otro grupo que participará en el Sun es Chambao, que está en plena gira de 25 aniversario. Aterrizó la semana pasada en Arrecife en vivo y este sábado lo hará en Gran Canaria con un repertorio que recoge todos estos años de música en los que su líder, la Mari, ha ido mezclando pop, electrónica y raíces andaluzas. De su discografía rescatamos este tema titulado Ahí estás tú.

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1: Y otro que regresa al Sun Festival es el violinista armenio Ara Malikian, quizás el artista que más cuesta encajar en un festival tan inclinado a sonido más indie. Lo bueno de su música es que trasciende géneros y fronteras y por tanto también líneas programáticas de cualquier festival. Este tema se titula Pisando Flores.

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1: Saludos, amigos. Tal como nos comprometimos la semana pasada, regresamos a las ondas con nuestro programa Los Años Jóvenes. Ya saben, es espacio donde seleccionamos los temas musicales que sonaron unos años atrás y que nosotros nos empeñamos a que no se pierdan en la memoria musical de todos los que en su momento pudimos disfrutarlos. Bienvenidos a Los Años Jóvenes.
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1: Y comenzamos con el grupo sueco más famoso de la historia, ABBA. En esta ocasión, los cuatro componentes de la aclamada formación cambian su estilo de balada, incluso el de temas a todo ritmo, de alto ritmo, aquellos un poco más rápidos, para convertirse en rockeros y demostrar que también se desenvuelven bien en esta disciplina musical, el rock. ABBA nos canta Rock Me.

El grupo italiano Baltimora tuvo una breve trayectoria, tan solo de 2 años. La banda la creó Maurizio Bassi, que era el líder intelectual y compositor de las canciones, y convocó a otros músicos milaneses para completar la formación. Para ello fichó al cantante irlandés Jimmy Mushine como imagen representativa, pero resulta que cuando lanzaron su éxito más importante, Tarzan Boys, quiso ser el propio Maurizio Bassi quien grabara la voz en el disco, y aunque en los conciertos apareciera que era Mushen quien cantaba, solo hacía playback bajo la voz de Bassi. Oigamos el tema.

La gran Dinah Washington era de Alabama y en realidad se llamaba Ruth Lee Jones. Dinah se ganó el sobrenombre de la reina del blues, título muy merecido, pues estamos hablando de una de las mejores voces femeninas de la música negra. La Washington, en las letras de sus canciones, expresaba las aspiraciones de la comunidad negra, aunque siempre lo matizaba con un tono poco sardónico de humor. Ella, con su potente voz de clara entonación, fue la primera que incorporó el estilo gospel a sus canciones. Hoy nos trae un clásico, un estándar de 1955, del que solo se pueden decir maravillas. You don't know what love is. Tú no sabes lo que es el amor. A disfrutar.

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Jean-Pierre Mandel es un cantante, compositor y productor francés que es hijo de un hostelero de Toulouse. Jean-Pierre compartía sus estudios de informática con el cuidado del campo de golf del establecimiento de su padre, hasta que decidió dar el salto al mundo de la música. Se inició como bajista en varias orquestas para finalmente ir en solitario. Cuando comenzó a grabar y actuar, alcanzó cierta popularidad, con un estilo muy propio, como por ejemplo este tema que van a escuchar, Macumba.

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1: ¿Saben a quién envió España al Festival de Eurovisión de 1976 para representarnos? Pues ni más ni menos que al canario galdense Braulio, con el tema Sobran las palabras. La cosa no fue demasiado bien, a pesar de que el tema tenía fuerza y que Braulio lo defendió muy dignamente. La canción se clasificó en 12º lugar y solo obtuvimos 11 votos. Bueno, Albano y Romina quedaron por debajo, eso sí. Pues eso, sobran las palabras.

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1: El mítico músico James Brown ha sido bautizado con múltiples apodos como el padrino del soul, Mr. Dinamita, el creador del funk o incluso el hombre más trabajador del espectáculo. Y es posible que sea merecedor de todos estos apelativos por su gran actividad musical. Este granjero de Carolina del Sur tuvo que lidiar con infinidad de circunstancias desfavorables hasta que pudo alcanzar la fama. Pasó de formar parte de un grupo de gospel a buscar el éxito en solitario, y al final, en 1955, lo consiguió con Please, Please, Please, y lo culminó en 1958 con It's a Man's, Man's, Man's World, del que hace una auténtica creación cada vez que lo interpreta. Hoy nos trae otro conocido hit, I Got You, I Feel Good.

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1: Hierro. La gastronomía canaria es una de nuestras señas de identidad más importantes. Cuando estamos lejos de las islas, echamos en falta el sancocho, un buen potaje de berros o unas papas arrugas. Pero si hay algo que nos distingue y que es privativo de Canarias, es el mojo picón. Así debió pensarlo Caco Senante cuando lanzó su conocido tema Mojo Picón, canción que ha traspasado fronteras con un ritmo que se identifica perfectamente con nuestra riquísima salsa. Y precisamente a ritmo de salsa es como Caco le canta al Mojo Picón.

con un padre cantante de ópera, una madre pianista y unos hermanos músicos, Jennifer Rush no podía elegir otro camino que el mundo de la música, el mundo de la canción. Su tema, The Power of Love, fue el mayor éxito de 1985 en todo el mundo. Sin embargo, la Rush en Estados Unidos no ha sido muy popular debido a que los estadounidenses opinan que su estilo es demasiado europeo. Aunque no creo que a ella le preocupe demasiado porque cuenta con varios discos de oro y platino en su trayectoria. Aquí está Jennifer Rush con su éxito de Power of Love. En España lo conocimos por Si tú eres mi hombre.

Al músico cubano Pérez Prado le bautizaron como el rey del mambo, ya que en su momento marcó una etapa musical que tuvo difusión mundial interpretando con su particular estilo este género musical. Aunque en realidad él no fue el inventor del mambo, porque este ritmo provenía de una mezcla del danzón cubano y el cha-cha-cha. Pero lo que sí hizo Pérez Prado fue convertirse en su máximo difusor. Compuso varios mambos que llegó a enumerar y que al principio de cada tema recitaba los números rematándolos con un característico grito gutural que se hizo muy famoso. Hoy, al frente de su orquesta, nos recuerda uno de sus mambos con nombre de mujer, Patricia.

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1: La presencia de Diana Ross como componente del grupo The Supremes fue el inicio de su exitosa trayectoria. Empezó a despuntar hasta el punto de liderar con su nombre al grupo, que pasó a denominarse Diana Ross and The Supremes en los inicios, cuando Supremes estaba compuesto al principio de todo por tres mujeres, pero fueron acogiendo a distintos artistas que iban reemplazando las bajas que se producían, la de Ross entre ellas. Oigamos The Happening con las voces originales de las tres fundadoras del conjunto.

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1: Llegan volando a nuestro programa Los Ángeles, el grupo procedente de Granada que entró en el panorama musical español con un buen puñado de éxitos. A Los Ángeles los descubrió Rafael Trabuchelli y su condición de grandes instrumentistas les mantuvo en el candelero unos cuantos años. Incluso hicieron algo de cine. Los Ángeles nos traen uno de sus temas más conocidos, Mañana.

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1: En 1962, Walterio Jacopetti dirigió Mondo Cane, una película que realizaba un recorrido por diferentes países del mundo, mostrando las prácticas culturales de aquellos lugares con la intención de impactar y sorprender al mundo occidental. Las escenas tenían un contenido impactante y transgresor, hasta el punto de que el film fue calificado como turbulento y alarmante, lo que no perjudicó en lo más mínimo al éxito que alcanzó en taquilla. La cinta estuvo nominada a varios premios y a la banda sonora y también a la canción titulada More. Se llevaron estos el Oscar. El tema se hizo tan popular que lo versionaron famosos artistas. Esta es la versión de Frank Sinatra.

Uno de los grandes grupos instrumentales más importantes de los 60 fue Pequeñiques. Se formó en 1959 con alumnos del instituto y lo componían excelentes músicos liderados por los hermanos Alfonso y Lucas Sainz. Por Pequeñiques pasaron grandes figuras de la música del momento, como Juan Pardo, Antonio Morales Jr., Tony Luz, Pepe Nieto e incluso Luis Eduardo Aute, que llegó a estar integrado durante algún tiempo en la banda. Pequeñiques nos ofrecen uno de sus temas, Lady Pepa.

Y desde Manchester llegan The Hollies, grupo al que llamaron los Everly Brothers británicos, y que fue uno de los más conocidos entre la década de los 60 y 70 del pasado siglo. En sus 30 años de actividad grabaron más de 350 canciones y editaron 12 álbumes. Además, The Hollies cuentan con el hecho de haber sido los que sustituyeron a los Beatles cuando estos dejaron de actuar en el Cavern Club. Ahora nos cantan un tema con un título de guagua, Bus Stop.

0: Y con este último tema cerramos la sesión de hoy, pero renovamos nuestro compromiso de traerles más música la próxima semana.
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2: 3:04 de la tarde, hola, hola. Hoy vamos a empezar hablando de vivienda, de ese decreto vivienda y de la realidad que se está viviendo aquí en Canarias. Pero hay algo que me interesa especialmente, el poder de la gente, el poder de la calle. Porque mientras en el Parlamento asistimos muchas veces al ituma, al cruce de reproches y al tire y afloja entre unos y otros, fuera de allí hay una sociedad que tiene problemas concretos y que necesita respuestas concretas. La vivienda no es un debate parlamentario, es una familia que no llega al alquiler, un joven que no puede emanciparse, una persona que busca dónde vivir. Y cuando la política no responde con la suficiente rapidez, la sociedad se organiza, protesta, reclama y pone esos problemas encima de la mesa. No se trata de enfrentar la calle con las instituciones, claro que no. Se trata de recordar que la democracia también funciona así, de abajo hacia arriba. Porque los parlamentos pueden aprobar leyes, pueden negociar y pueden votar. Pero si no miran a la calle, si no escuchan lo que está pasando en la sociedad, corremos el riesgo de tener mucha política y muy pocas soluciones. Y quizá de eso deberíamos hablar hoy también, del poder que tiene la gente cuando decide no quedarse callada. Será nuestra primera de hoy. Lo haremos como siempre con la producción de Ana Freire, la redacción de Andrea Pérez y la realización de María Soler y Aday Palmero. Y volvemos a decir en esta tarde de martes eso que tanto nos gusta. Claro que sí, muy buenas tardes.
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2: Y es que el gobierno ha solicitado al Congreso la celebración de un pleno extraordinario este mismo viernes para la convalidación inmediata de los dos decretos sobre vivienda aprobados este mismo martes por el Consejo de Ministros. Las medidas aprobadas en Consejo de Gobierno incluyen la protección frente a los desahucios ampliada hasta 2030, la regulación del alquiler de temporada y habitación.

0: Bueno, yo creo que antes de empezar me gustaría, si me permite, Kiko, felicitarles por por el texto, por la introducción del programa. Creo que has dado en la clave sobre cuestiones que venimos hablando hace mucho tiempo, de que la vivienda no se puede convertir, como se está convirtiendo en muchos otros temas de nuestro país, en algo que sea una disputa política, que se polarice como se están polarizando muchas cuestiones y que realmente al final todas las administraciones públicas y los poderes políticos se pongan de acuerdo ante un problema que está soportando y está viviendo y sufriendo muchas familias y que evidentemente requieren de sus representantes políticos unas respuestas inmediatas. En este sentido, nos alegramos muchísimo que, aunque haya sido de forma precipitada y gracias a la presión popular que por fin sale a la calle y realmente empieza también a gritar y a decir lo que ya venimos también muchas otras entidades como la mía defendiendo hace mucho tiempo y que por fin tengamos ese respaldo también popular. Y que por fin se hayan podido llegar a alcanzar acuerdos, que veremos mañana cuando salga publicado en el Boletín Oficial del Estado qué medidas son las que realmente se han aprobado. Nos alegramos mucho de estos cambios legislativos, es algo que veníamos defendiendo y diciendo hace mucho tiempo y demandando, sobre todo, por ejemplo, algo muy importante como puede ser la regulación del alquiler de temporada de habitaciones, que lamentablemente no deberíamos haber llegado justamente a que esa sea la alternativa residencial, porque realmente todos tendríamos derecho a tener una vivienda para nosotros mismos y no tener que compartir de forma obligada, pero que ya que está siendo una alternativa que se regulara es algo que veníamos ya necesitando y que muchas familias lo están necesitando. Obviamente.
1: El decreto amplía hasta 2030 la protección frente a los desahucios. ¿Qué
0: Exactamente.
1: significa esa protección y a qué personas va a beneficiar?
0: Esta protección hay que recordar que ya la teníamos en vigente de todas aquellas medidas llamadas del colchón o del escudo social que se puso en marcha tras el COVID-19, donde tuvimos durante varios años, prorrogándose además de forma continuada, esta medida de protección antidesahucio, lo que viene a significar que aquellas familias o aquellas personas que estén en régimen de alquiler y que tengan estén en situación vulnerable y que realmente estén reconocidas como tal, se impida lo que es su desahucio o la salida o el lanzamiento de la vivienda sin tener alternativa residencial para ello. Esto es importantísimo. Sabemos que esa medida, recordaremos que no se aprobó su prórroga hace unos meses y que espero que esta vez realmente se vuelva a poner en marcha. Pero la clave sobre todo esto es lo que acabo de decir. Alternativa residencial. Y aquí hay que mirar de nuevo a los poderes públicos, a la administración pública, porque quien tiene que procurar realmente la alternativa residencial para estas personas que van a verse impedida su salida de la vivienda, pero no recordemos que al final, o sea, pensemos que efectivamente están en una situación transitoria mientras su vulnerabilidad permanezca, que realmente se le tiene que dotar por parte de la administración pública de una alternativa residencial en un precio asequible y social. Y desde ahí, Provivienda siempre hemos defendido que las medidas legislativas muy bienvenidas serán, y evidentemente esperemos que se convaliden el viernes en el Congreso, pero tienen que ir acompañadas de otras muchas medidas y principalmente tienen que ver con el aumento del parque de vivienda social y asequible que necesariamente tenemos en nuestro país, en nuestra comunidad autónoma, de manera muy escasa o muy pocas alternativas para estas familias.
1: Estamos hablando, Fernando, de que una familia vulnerable puede evitar un desahucio automáticamente o seguirá siendo necesario cumplir determinados requisitos.
0: Se tendrá que cumplir determinados requisitos, evidentemente tendrá que pasar por un informe de vulnerabilidad que tendrán que elaborar los correspondientes servicios sociales para que efectivamente el juzgado en un momento determinado pueda paralizar ese lanzamiento de ese desahucio. Y está claro que esa paralización, como bien decía ahora, tiene que siempre condicionada a esa alternativa residencial y que evidentemente también la pérdida de los alquileres que puede tener una persona propietaria por el hecho de que un inquilino está declarado vulnerable y que evidentemente no puede ser lanzado, desahuciado de su vivienda, sea compensado económicamente por parte de la administración pública esa pérdida de alquileres que puede tener la persona propietaria. Evidentemente, la medida tiene que ir acompañada necesariamente por estas dos cuestiones que te decía, alternativa residencial y compensación a la persona arrendadora de la pérdida de alquileres que puede tener por el hecho de tener una familia que no puede pagar su renta del alquiler.
1: ¿Y esto puede dar realmente estabilidad a las personas inquilinas hasta el año 2028?
0: Realmente esta medida por sí sola no. O sea, realmente creemos que después otra de las medidas que

0: que parece ser que se han aprobado ya hoy, veremos mañana la publicación en el boletín, es todo lo que tiene que ver con la prórroga automática del alquiler, de los contratos de arrendamiento. Esto es algo que también venimos demandando hace mucho tiempo. El arrendamiento en nuestro país es muy poco estable, o sea, estamos hablando solamente de una duración de 5 o como máximo 7 años, y realmente en otros muchos países europeos ya el alquiler incluso puede ser para toda la vida. Ahí tenemos ejemplos como Reino Unido o Alemania, donde tú puedes elegir y vivir de alquiler y tener realmente una vivienda estable, no como ahora estar pensando que quizás a los 5 años la persona propietaria no me renueva el contrato, o si me lo renueva, lo que va a hacer es subir la renta, ¿no? Desde ahí también esta medida que parece que se ha aprobado de una posible prórroga automática para dar mayor estabilidad a los alquileres es algo que es una noticia satisfactoria y bienvenida también.
1: ¿Cómo va a quedar esa regulación de las personas que alquilan habitaciones? Porque no se pueden permitir algo más, un piso completo.
0: Pues esperemos que de entrada ya entendemos que este decreto lo que va a hacer es modificar la ley de arrendamientos urbanos y que se contemple entre todas las modalidades que establece la ley, no solamente el alquiler de temporada, como ya venía regulándose hasta ahora, o el alquiler de vivienda habitual, sino que aparezca ya determinados artículos en la ley que regule y que realmente sea obligatorio incluso formalizar un contrato de arrendamiento con derechos y deberes para ambas partes y que esté regulado realmente en esa ley de arrendamientos urbanos, de tal manera que todas las personas, tanto la persona propietaria como la persona inquilina, tenga seguridad jurídica, que es lo que ahora mismo no tenemos. El alquiler de habitaciones es un pacto entre las partes que realmente no tiene una regulación detrás. Y eso hace que al final el cumplimiento de derechos y deberes no sea de carácter efectivo, como sí lo es en un arrendamiento de una vivienda habitual.
1: Estamos, Fernando, ante otro ejemplo de que la calle, la ciudadanía, puede cambiar políticas. Y esto yo no sé si es una llamada al optimismo de la propia ciudadanía.
0: Ojalá que sí, que realmente esto sea un antes y un después. Esperamos que sea así. Ya necesitábamos que efectivamente a la vivienda se le diera un repaso, vamos a decirlo así, en palabras más coloquiales, porque realmente ya venimos diciendo hace mucho tiempo desde Provivienda que esto es un problema estructural ya, no es una cuestión coyuntural de que fue una cuestión de la crisis económica o de lo sucedido después del COVID-19, que además incluso es. Tiene muchas aristas, es multifactorial y por tanto necesitamos tocar muchísimas cosas. Lo que se ha aprobado hoy y lo que va a salir publicado y esperemos que se apruebe o se confirme en el Congreso de los Diputados el viernes es un primer paso, pero quedan muchas cosas por hacer. Como decía antes, aumentar el parque público de vivienda social y asequible es inminente y necesario. Y todos los esfuerzos tienen que ir ahora dedicados a eso. Tenemos un escaso parque público de vivienda que dé realmente salida a esas familias más vulnerables que no pueden pagar una renta del alquiler del Mercado Libre porque su salario y sus ingresos es totalmente imposible. Si además quiere sostener otros gastos como pueden ser la cesta de la compra, los suministros, etcétera, que realmente al final tu capacidad adquisitiva se ve muy mermada solamente por el pago de la vivienda.
1: Ahora le pregunto por ese perfil, pero antes puede ser que la alegría en la casa del pobre dure poco, porque ¿qué pasa si el viernes el Congreso de los Diputados no lo vota mayoritariamente?
0: Pues fíjate, antes estaba analizando con una compañera de Provivienda justamente este tema, que mañana saldrá publicado y solamente va a haber un día, solo un día de vigencia de este decreto, porque si finalmente el viernes no sale convalidado, al menos creemos que al menos uno de los decretos parece ser que sí, el otro es más complicado que pueda salir adelante, pues vamos a tener pues un problema de nuevo, es decir, vamos a tener que quizá volver a hacer incidencia esperemos que también en este caso la respuesta popular y la ciudadanía también vuelva otra vez a apretar para que efectivamente podamos llegar a alcanzar un acuerdo.
1: ¿Cuál es el
0: Estamos
1: que?
0: en un momento difícil en nuestro país también, como te decía al principio, con todo es blanco y negro, está todo muy polarizado, no se intenta llegar a acuerdos. Y creemos que ya es que toca. O sea, en un problema de este tipo tenemos que dejar a un lado el color político, tenemos que dejar a un lado las formas de pensar o y las ideologías concretas y realmente remar todos a una para conseguir el efectivo derecho a la vivienda que todas las personas debemos de tener, ¿no?
1: ¿Cuál creen ustedes que es el decreto que no va a salir?
0: Hay un segundo decreto, es curioso porque cuando lo hemos visto en las primeras noticias que han salido ya, todavía no tenemos lógicamente el texto en la mano hasta que no salga publicado mañana, vemos que se han agrupado en uno de los decretos aquellas cuestiones que creemos que son de más fácil salida, como es la regulación, de más fácil aprobación, perdón, como puede ser la regulación de del alquiler de habitaciones, alquiler de temporada, o todo lo que tiene que ver con los incentivos fiscales que también se han aprobado, pero sin embargo hay otro que tiene que ver que se ha puesto, parece casual, igual es una opinión nuestra y que no es así. En el otro segundo decreto, aquellas cuestiones que parece que son más difíciles la aprobación, como puede ser la prórroga automática de los contratos de arrendamiento, o la prohibición, digamos, la congelación, mejor dicho, a la compra de vivienda por parte de fondos de inversión o los llamados fondos buitre. Ahí quizás han sido los escollos más importantes que hemos oído por parte de los partidos políticos que están negociando. Y no sé, parece como casual que al final lo que ha sido más difícil llegar a alcanzar el acuerdo lo han puesto en un decreto y lo otro en el otro. Igual es opinión nuestra de Provivienda, pero veremos qué sucede y además, como esto va a ser pronto y lo vamos a ver en los próximos días, veremos a ver al final qué es lo que termina por salir convalidado. Ojalá nos equivoquemos. Y evidentemente el viernes salga convalidado todo lo que se ha aprobado hoy.
1: Porque estamos además, Fernando, ante una situación probablemente de mínimos. Podríamos haber incluso aspirado a mucho más.
0: Muchísimo más, obviamente. Yo creo que incluso las plataformas, la ciudadanía estaban exigiendo algo mucho más. Incluso se hablaba o proponían también contratos de arrendamiento de duración para toda la vida, es decir, como lo tuvimos. Antes de que entrara en vigor la actual ley de arrendamientos urbanos en el año 1994, donde los contratos de arrendamiento, los llamados ahora contratos de renta antigua, tenían esa duración y podías realmente vivir de alquiler toda tu vida, incluso hasta que tus herederos, tu familia, incluso pudieras seguir viviendo en esa vivienda de alquiler, ¿no? Realmente eso sabíamos que era muy complicado que pudiera salir, que pudiera ser aprobado. Hay más cuestiones que incluso hay que también tocar, que no se han tocado ahora mismo en esta negociación, en esta aprobación de decreto, que tiene mucho que ver también con, no solamente con la fiscalidad, sino también con el tema del derecho, con la cesión de suelo, con lo que es la protección también, perdón, con los incentivos también a las personas propietarias para incentivar también el alquiler, que quizás ahí han quedado sin un desarrollo muy completo y podría tener un mayor recorrido y quizás podrían ser más efectivas. Esperemos que eso en todo,
1: Fernando,
0: cualquier caso
1: sí,
0: se pueda abordar en el futuro.
1: le iba a decir que hablaríamos largo y tendido porque se nos quedan muchas
0: Ya.
1: cuestiones pendientes. Tenemos ya la siguiente invitada al habla, pero tengo que
0: Muy
1: preguntarle
0: bien.
1: precisamente por lo que está pasando con las personas que tienen trabajo, que cobran un sueldo y aún así no consiguen alquilar una vivienda en Canarias. Estamos hablando ya de una nueva forma de exclusión social. Ya no basta con ser mil y pico
0: Claro.
1: urista. Le pido brevedad.
0: Lo que ha cambiado en este país realmente es que hasta hace 5 o 10 años las personas que realmente no podían hacer una vivienda o tenían dificultades de perderla eran principalmente las familias con menor poder adquisitivo, las llamadas familias vulnerables o en situación de exclusión residencial. Ahora esto ya ha alcanzado a prácticamente casi toda la población. Jóvenes que no pueden emanciparse, personas trabajadoras que no pueden acceder a un puesto de trabajo, o jóvenes que incluso están renunciando a estudiar porque no consiguen un piso de alquiler en el lugar donde van a ir a estudiar, la universidad donde se encuentran. Con lo cual esto ya está, ha traspasado a toda esa capa de familias vulnerables, ya está alcanzando a la clase media y realmente ya podemos decir que es un problema global que afecta a mucha parte de la población.
1: Fernando Rodríguez es director territorial de Provivienda en Canarias. Le agradezco mucho que haya hecho con nosotros la primera y le esperamos otra tarde aquí en la radio porque esto da desde luego para mucho y probablemente sea un buen espejo en el que mirarse porque Provivienda ya ha trabajado en Canarias con un modelo que convierte viviendas del mercado en vivienda protegida y alquiler asequible. Eso lo dejamos para otro día.
0: Efectivamente.
1: Un abrazo muy grande.
0: Sí.
1: Muchas gracias.
0: Nada, un abrazo, como siempre. Muchas gracias a ustedes. Saludos.
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1: Tremendo el dato, 28 bebés recién nacidos necesitaron una familia de acogida el pasado agosto, un hecho sin precedentes, y la verdad que no hemos podido cerrar los ojos después de haber oído y leído esta noticia. Saludamos a Sandra Rodríguez, ella es directora general de Protección a la Infancia y la Familia del Gobierno de Canarias. ¿Qué tal, directora? Buenas tardes.
9: ¿Qué tal? Muy buenas tardes.
1: La verdad, Sandra, que no la conocía personalmente, pero viendo las declaraciones que hacía precisamente en esa comisión parlamentaria, le percibe incluso pues como mujer absolutamente emocionada con ese dato que es tremendo. ¿Cómo se explica que en un solo mes, el pasado agosto, 28 bebés recién nacidos quedaran bajo guardia después de que su familia renunciaran a sus cuidados? Es que es tremendo.
9: Quiero hacer un matiz, porque si viste la intervención, es cierto que se produce al final de mi segunda intervención en el Parlamento y justo no puedo terminar de explicarme, ¿no? Porque se me culminaba el tiempo, un problema que tengo, alego mucho a veces, ¿no? Entonces sí que quiero dejar claro que son 28 bebés, de los que solo 3, hay 3 casos en los que sus madres renuncian, y el resto son menores en los que el sistema de protección tiene que entrar por distintos motivos, o bien porque hay una denuncia expresa del hospital, o porque se estaba haciendo ya un seguimiento, una monitorización del nacimiento del bebé, porque habían indicadores previos, como puede ser que algún hermano ya estuviese acogido, estuviese en desamparo en el sistema de protección, y esa es una realidad, nunca había pasado un hecho singular como este, tantos bebés en un mismo mes, pero sí que lo puse de ejemplo para poner en valor el esfuerzo que ha hecho el equipo de la Dirección General para contar con un banco de familia ajena, sobre todo después de que en el año 23 nos encontráramos con que no existía, con que no había familias que querían ser acogentes y aquellas que estaban, pues se desconocía prácticamente la situación de sus expedientes y en qué situación se encontraban, si estaban predispuestas a acoger, si no, si estaban en el periodo de respiro. Y por otro lado, poner en valor esa predisposición, ese desprendimiento de esas familias que han dicho sí a dar una oportunidad a unos pequeños y pequeñas que necesitaban y necesitan un hogar, ¿no? Sin perder de vista el trabajo que hay que continuar haciendo con ellos, con los bebés, con las familias de acogida y sobre todo con la familia natural, la familia biológica.
1: La verdad que entonces nos quedamos un pelín un poquito más tranquilos. Un solo caso ya sería también para alarmarnos, pero de 28 pasar verdaderamente a 3 me parece la verdad que una muy muy buena noticia. ¿Estamos ante un episodio excepcional o puede haber detrás un problema más profundo que no estamos detectando a tiempo?
9: Ya el equipo de la Dirección General ha detectado situaciones que nos están poniendo, nos están haciendo ir a poner el foco en qué está pasando, sobre todo en la prevención, en ese trabajo que se tiene que hacer desde la administración más cercana, que es el municipio, para conseguir sobre todo romper patrones que se repiten generación tras generación en algunas ocasiones, o patrones que se están dando con respecto a familias, porque no son solo madres, porque son a la hora de hablar de familias hablamos de todo el núcleo familiar, madre, padre, y todo el lo que puede ser ese apoyo, esa red de apoyos que puede tener una familia, y por lo tanto tenemos que poner el foco en esa prevención previa para evitar que sea necesario que entre el sistema de protección. De ahí que ya hemos iniciado y que a finales de este año tendremos probablemente el informe del diagnóstico de la situación de la infancia en Canarias, con la intención sobre todo de saber cuál es la singularidad de cada una de las islas, por zonas también, norte-sur de las islas, porque hay muchísima diferencia entre los sectores o las zonas de las islas, y también poner datos a cada una de las situaciones que se están dando para poder comenzar a aplicar e implementar nuevas políticas, no solo desde la propia Dirección General, como no puede ser de otra manera, sino también evaluar lo que hemos estado haciendo e implementar políticas transversales que de una manera integral permitan trabajar con las familias para evitar que aquellas familias vulnerables que se encuentran en situaciones de pobreza pues no consigan dar respuesta a esa situación. ¿Por qué? Porque evidentemente la pobreza en sí misma no es un indicador de desprotección. Una familia puede tener problemas para llegar a fin de mes, para pagar el alquiler, como estaba hablando antes Fernando Rodríguez, pero sin embargo ser una familia protectora. Y ahí es donde tiene que entrar el sistema, ahí es donde tiene que entrar la sociedad. Hay una corresponsabilidad administrativa, pública y privada, para dar apoyo a todas y cada una de estas familias para que los menores cumplan con un derecho que creo que es innato al ser humano, que es crecer en un entorno digno y seguro, que es el entorno familiar.
1: Directora, ¿qué ocurre con un recién nacido desde el momento en el que su familia renuncia a su cuidado y hasta que llega una familia de acogida? Recordemos que de estos 28 casos que en principio se publicaron, son 3.
9: Sí, efectivamente. Mira, en primer lugar, la madre manifiesta quererse renunciar, ¿no? Querer ceder a su pequeño. Se le hace un Gente acompañamiento luminosa durante ese proceso para que conozca cuáles son sus derechos, todo lo que tiene que ver desde el punto de vista jurídico con esa sesión, para sobre todo una atención humana a la persona, a la madre, y después también, una vez que se produce esa sesión, con posterioridad tiene que reafirmarse o no, tiene 6 semanas para decidir si mantiene esa renuncia o si cambia de opinión, porque está derecho, tiene su derecho de cambiar de opinión. Y en ese sentido, pues se hace todo un seguimiento y acompañamiento. Uh-huh. Aquellos menores que, hay que volver a insistir en que ninguno de esos menores tuvo que acudir a un recurso residencial, pasaron a familias de acogida, y se trabaja tanto con la familia como con las familias de origen y las familias de acogida, porque el objetivo siempre es la reintegración familiar cuando es posible, siempre velando por el interés superior del menor, buscar aquella medida de protección más adecuada dentro del sistema o fuera del sistema. Te puedo decir que hay 2 menores que ya han sido acogidos por familia extensa, es decir, por algún familiar que ha decidido hacerse cargo, que se lo ha pensado y con quien hemos trabajado para que dé ese paso a acoger al pequeño. Y seguiremos trabajando con el resto de bebés, como con el resto de cualquier menor que llega al sistema de protección, independientemente de su edad, se trabaja con sus familias de origen, con su familia natural, para intentar esa reintegración en el caso de que sea posible.
1: ¿Qué circunstancias pueden llevar a estas madres y a estas familias a no poderse hacer cargo de su bebé, precisamente en ese momento tan, tan emotivo como puede ser el nacimiento?
9: Bueno, pues muchas de ellas son cuestiones personales que entran dentro de la esfera de lo íntimo, ¿no? Pero cuando ya entra el sistema de protección por otras circunstancias, estamos hablando pues de la falta de cuidados, como te decía, o que se den situaciones no deseadas, como que pueda dar positivo en tóxicos el recién nacido. Eso pues nos hace actuar, ¿no? Porque por encima de todo está garantizar la protección de los menores y dar una respuesta adecuada a cada una de sus situaciones, ¿no? Y esa es una de las realidades en las que queremos entrar con ese diagnóstico y saber qué está pasando en distintos ámbitos. Este es uno, ¿no? Y igual que también hemos encargado un estudio que nos permita conocer qué predispone a una familia a decidir ser acogente, a decidir acoger, para poder hacer campañas más certeras y que nos permitan ampliar el banco de familias.
1: Cuando habla la directora de tóxicos, ¿a qué se refiere? ¿Personas con problemas de drogadicción, de dependencia?
9: Por supuesto, lamentablemente es así, es una realidad que está ahí, siempre ha estado, y bueno, por eso te decía que toca trabajarlo desde la prevención y comenzar a dar respuestas desde el punto de vista integral y transversal de las acciones de distintos ámbitos de actuación, no solo desde la Dirección General de Protección a la Infancia, sino pues de salud mental, pues también tema de vivienda, de renta, empleo, que es fundamental para que las familias se sientan capaces de tirar de sí mismas, ¿no? De sus familias y de las personas que las conforman, y poder dar respuesta a todo lo que supone llegar a fin de mes.
1: Mira, apuntaba casi que sí, que creo que prácticamente me había respondido, pero ¿tenemos en Canarias suficientes familias preparadas para acoger a bebé de forma urgente?
9: Bueno, pues la situación que se dio en agosto, evidentemente, señala, ¿no? Ya te da un dato de que ahora mismo necesitamos más familias de las que necesitábamos en el mes de julio, ¿no? Por lo tanto, seguimos haciendo esas campañas de captación. En concreto, ahora mismo tenemos una campaña que yo suelo calificar de prácticamente puerta a puerta, porque la estamos llevando a cabo con la asociación Copile Canarias, que es la asociación de familias acogentes y adoptantes de Canarias, que están haciendo una campaña de la mano de la Dirección General para la captación precisamente de familias. Ya ellas han, en cuestión de 2-3 meses, tienen localizadas la posibilidad de que 150 familias, bueno, al menos han mostrado su interés y que puedan formar parte de ese banco de familias. Pero sí hace falta, no solo para situaciones como las que te acabo de comentar, que son excepcionales, insisto, sino también pues para otros menores de mayor edad que también se encuentran en recursos residenciales, sí, y que merecen una oportunidad.
1: Sí, porque hablamos de 1.761 menores en situación de desamparo, y el objetivo es que el 70% estén acogimiento familiar. Información práctica, ¿dónde pueden asesorarse las familias que puedan estar interesadas y si deben cumplir un determinado perfil para poder ser familia de acogida?
9: Sí, hay toda una serie de criterios y requisitos que se exigen en nuestro decreto, en nuestra resolución, y pueden pedir cita en el 012 y ahí se les atenderá y se les dará toda la información pertinente, ¿no? Para que puedan acceder a esa posibilidad de ser familias acogentes. Sobre todo, yo creo que tiene que tener algo muy importante, ¿no? El ser totalmente desprendido, y
1: ahí,
9: yo
1: director,
9: creo que es de las medidas de protección más bonitas. ¿Sí?
1: No, le iba a pedir que me lo repitiera porque se debió colar algún duendecillo de la radio y estaba usted dando un corte estupendo para informativo. Así que le pido que me lo repita. ¿Qué deben tener esas familias para poder ser familia de acogida?
9: Mira, yo creo que sobre todo tienen que tener esa capacidad de acoger, de desprendimiento, de ser capaces de acoger en su casa a quien más lo necesita en un momento muy duro de su vida. Y bueno, como te decía, en el 012 pueden pedir cita para que se les dé toda la información y bueno, y se pueden incorporar al proyecto de familias acogentes.
1: En otras ediciones aquí hemos tenido familias acogidas, familias que además repiten, en ningún caso eso es menor menores van a terminar por ser adoptados por esta familia. Son familias de acogida temporalmente y recuerdo perfectamente que todas las familias que tenían esa experiencia querían repetir y estaban inmensamente felices del enriquecimiento que habían tenido como familia. Sandra Rodríguez, directora general de Protección a la Infancia y a las Familias del Gobierno de Canarias, gracias por haberlo compartido y de verdad, 3 son demasiado, pero comparados con 28, seguimos sin cerrar los ojos, pero un poquito más. Un abrazo muy grande.
9: Un abrazo, muchas gracias por hacerse eco de la noticia y poner voz, ¿no? y la mirada en la infancia.
1: Un abrazo grande.
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10: En Canarias hay una cultura literaria interior y una cultura literaria extramuros, alojada en el Océano Atlántico. Y en ese océano se dan una serie de reciprocidades entre las literaturas de Hispanoamérica, sobre todo del área del Caribe, la literatura de nuestro archipiélago y de la Macaronesia en general, ¿no? Ya el hispanista John Eliot, en una conferencia dictada en la Casa de Colón de Las Palmas de Gran Canaria en octubre del año 2000, nos dijo que la historia atlántica es en esencia una historia de interacciones y de influencias recíprocas, ¿no? Desde los primeros momentos del descubrimiento, conquista y colonización americana, algunos canarios como el padre José Dancheta en Brasil, Silvestre de Balboa en Cuba o Luis Melián de Betancourt en Guatemala pusieron las bases de algunas de las literaturas de esos países en concreto, ¿no? Con posterioridad, una nómina muy larga de autores de uno y otro lado del Atlántico, algunos emigrados desde las Islas Canarias a América y muchas veces retornados, han hecho una literatura que hemos de tener muy en cuenta. Me refiero a autoras y autores ya más cercanos, como Mercedes Pinto, Nibaria Tejera, Aurelio Pérez Zamora, José Antonio Rial o el mismo Eugenio Suárez Galván.
11: Me podía dar charlas de, pues no sé ni cuántas horas, pero bastantes horas. De encerrarme en un cuarto y taladrarme la cabeza, a más no poder. Terminaba haciendo contigo lo que quería.
12: Ya estabas en rango superior si estabas allí. Este era el viaje. Mi padre nos explicaba mucho que para ser un gran competidor todo importaba. Importaba cómo estuvieras emocionalmente, cómo estuviera tu cuerpo y que lo que él hacía favorecía el que esto sucediera.
13: Él hacía ver que la edad mental en un tatami se nota. Entonces, él sostenía...
1: Estamos escuchando, lo estamos viendo con los ojos de la radio, algo que veremos hoy a partir de las 10:30 de la noche en Televisión Canaria, que estrena el documental El Caso Kárate, dirigido por Laura Bueno y Eulogio Romero. Antes, Laura Bueno, codirectora del documental, está aquí con nosotros en la radio. ¿Qué tal, Laura? ¿Cómo estás?
14: Hola, Kiko. Buenas tardes. Pues bueno, con ganas ya de soltar este proyecto que hemos empezado hace 5 años con el apoyo de las víctimas y con ganas de que ellos lo vean y bueno, y estén tranquilos y orgullosos de haber participado en este proyecto para por el bien de la sociedad. Siempre es un buen momento para sacar el debate del tema del abuso sexual a menores de edad y entender y un poco debatir sobre los protocolos y si se puede siempre hacer algo más.
1: Laura, ¿qué les motivó a la realización de este documental, El Caso Kárate, y cómo surgió la idea de este proyecto?
14: Pues la idea surge desde el propio Grupo Prensa Ibérica, al que pertenece Media Report, que es la productora que lo ha hecho, y surge de la necesidad de saber qué ocurrió. O sea, al final es el mayor caso de pederastia a nivel nacional y ocurrió aquí en Las Palmas de Gran Canaria. Entonces, pues nunca se escuchó a las víctimas, bueno, se les escuchó en el juicio, pero queríamos entender qué ocurría ahí dentro, por qué los niños y adolescentes no son capaces de denunciar cuando ocurre este tipo de abusos sexuales, ¿no? Y lo explican perfectamente, sobre todo porque en este caso en concreto, que se da en el entorno del ámbito deportivo, donde ellos admiran al sensei, es él la persona que ellos quieren, que además lo consideran como un padre, y es complicado denunciar y salir de ahí, y sobre todo entender también las técnicas de manipulación que utilizaba Fernando, que al final todo aquello, pues eso funcionaba como una secta y era muy complicado denunciar, por eso se mantuvo toda esta trama durante casi 30 años.
1: ¿Y cómo fue el proceso de investigación y de recopilación de testimonios para abordar un tema que desde luego es tan delicado?
14: Es muy delicado. El sumario, que yo me lo leí por primera vez hace 5 años, porque yo cuando todo esto estalla en 2010, trabajo en otro medio de comunicación en la península, entonces bueno, pues me informaba por los periódicos y por las piezas de televisión, los informativos y demás. Y claro, uno cuando se lee los 11 tomos del sumario empieza a entender qué pasa ahí dentro. Era una trama muy complicada y qué mejor manera de entenderla y llegar a ella que a través de los propios que la sufrieron. Ellos han sido, siempre digo, la generosidad de las víctimas ha sido muy grande. Con esos testimonios se puede ayudar, se puede dar claves para entender y poder detectar este tipo de situaciones.
1: ¿Hubo alguna historia o testimonio en particular que les impactara profundamente durante la realización? Porque yo recuerdo leer y escuchar las informaciones periodísticas y eran, bueno, tremendo, ¿eh? Era muy, muy, muy duro lo que allí pasaba.
14: Es que todos los testimonios son duros, Kiko. Todos. Yo, por comentarte alguno que se sale un poco de lo que es víctima como tal, es el testimonio de una madre. Empatizas rápido con una madre, ¿no? Literalmente nos dice, yo la saqué de los peligros de la calle y la metí en un buen gimnasio y al final lo que estaba era metiéndola en la boca del lobo. Esa culpa te persigue toda la vida. Y esto es un tema complicadísimo. Otro de los testimonios también muy fuertes es el de la propia hija, Edith, la hija de Fernando Torres Baena, que su viaje a lo largo de todo este tiempo es brutal, porque al final ella nace en esa secta, ¿no? Y al principio hasta defiende a su padre, hasta que luego con mucho trabajo terapéutico se da cuenta de que de todo lo que había vivido y que había normalizado, como pasaba con el resto de las víctimas. Uh-huh. El tema es que todos normalizaban esos comportamientos.
1: Claro, ¿y qué esperan ustedes? ¿Que el público obtenga de ver el caso Karate esta noche en Televisión Canaria?
14: Una reflexión clara. El debate es necesario en Canarias y lo he venido diciendo. Somos pioneros en el cambio de protocolos, en la creación del juzgado de violencia contra la infancia y la adolescencia. Cambio de protocolos también en el deporte. Pero es que nunca es suficiente. Es que hay un alto porcentaje todavía de abuso sexual infantil, sigue siendo casi el mismo. Y se barajan las mismas cifras en los países desarrollados que subdesarrollados. Entonces, ¿esto sigue ocurriendo por qué? Porque se da dentro del entorno del niño, del entorno familiar o del entorno, en este caso, del ámbito deportivo, que es su propio entrenador, y que al final utilizan técnicas que al final hace que el silencio reine en todo eso.
1: De hecho, con el caso Karate se abre, digamos que de alguna manera, que se puedan destapar y denunciar otros casos similares en otros entornos deportivos. Laura, ¿qué papel juega la justicia en la historia que se narra y cómo la abordan ustedes en el documental?
14: Bueno, nosotros, ese es otro de los grandes debates, el sistema judicial. O sea, a Fernando, ¿no? Le caen 302 años de cárcel. Hablaban de una sentencia ejemplarizante y te cito literalmente el testimonio de una víctima que dice, ¿de qué sirve que le caigan 302 años y con suerte a los 20 ya está en la calle? Es que no a los 20, es que Fernando entra en la cárcel en 2010 y en 2022... 10 años después recibe su primer permiso penitenciario. ¿Qué es lo que está fallando? ¿Él recibió algún tipo de terapia dentro de la cárcel? Todos estos debates se plantean que no necesariamente tienen respuesta, Kiko, pero por lo menos te hace reflexionar sobre nuestro sistema.
1: ¿Qué tipo de reacciones han recibido hasta ahora de las víctimas y su familia respecto al proyecto? ¿Lo han podido ver? ¿Han tenido esa valentía de enfrentarse a su propia historia?
14: De todos los que salen, solo lo ha visto una. Las demás han preferido esperar, no estaban preparadas. Y yo todos los nervios que tengo hoy son precisamente es por ellos. Tengo ganas de que lo vean y que vean que hemos sido muy cuidadosos. Hemos tratado con el tema con mucha elegancia. No hay ningún tipo de detalle, no hace falta contar nada para entender lo que allí dentro pasaba. Estoy nerviosa para que ellos lo vean y se queden orgullosos de haber dado este paso y haber podido ayudar a un montón de padres que estoy segura, padres, víctimas, algún niño adolescente que pueda estar sufriendo esto y que no sepa cómo romper el silencio. Es muy complicado, denunciar.
1: ¿Cómo manejaron la responsabilidad de tratar un tema tan, tan sensible, potencialmente traumático para las personas involucradas?
14: Kiko, pues con mucho cariño. Yo, el vínculo que he generado con las personas que allí salen es muy fuerte, no se queda solo en lo profesional. Ese vínculo, pues no, espero que nos acompañe toda la vida. Ellos ahora mismo son parte de mi vida, no es que haya quedado ahí en un rodaje el caso Kárate, no. Sigo pendiente de sus vidas y como en una relación pues de amistad, completamente.
1: ¿Y tienen planes de futuro, proyectos que aborden temas similares o continúen explorando historias de justicia y derechos humanos? ¿Qué planes tienes a nivel de documental para el futuro?
14: Bueno, Kiko, uno siempre tiene entre manos algunos proyectos e ideas, pero bueno, de momento hay que esperar, porque bueno, es complicado levantar un proyecto de este tipo, sobre todo el caso Kárate ha sido complicado y por eso también hemos tardado 5 años. Es un proyecto muy importante, es un proyecto grande y es un proyecto con mucha responsabilidad. Entonces ahora mismo no sabría decirte, Kiko, me tienes que dar unos meses para bueno, poder decir algo.
1: Esto hay que moverlo, como se suele decir los documentales, por festivales, precisamente por el poder de servicio público que también tiene un proyecto como este, y más estando detrás nuestra casa, Televisión Canaria, también la radio pública de Canarias, y con la firma de Videre, que es la productora para la que trabajas, ¿verdad?
14: Sí, la firma es de Media Report, pero bueno, es también del Grupo Prensa Ibérica y sí, es importante el servicio público de calidad. Es necesario que la tele pública se comprometa y así ha sido y por eso estamos muy orgullosos, la verdad, y muy agradecidos con la Televisión Canaria.
1: Esto es actualidad, claro que sí, pero Laura, tú eres periodista y nos conocimos precisamente en una redacción de una radio. ¿Se dejó atrás la actualidad, el día a día, para dedicarte al mundo documental? Que también está guay que solo hagan periodistas.
14: Sí, se dejó atrás. Eso fue hace 5 años ya, cuando aterricé en Las Palmas, porque yo, bueno, ya me fui a estudiar a Madrid y allí me quedé trabajando durante 25 años, pero la vuelta ha sido pues muy reconfortante, porque poder dedicarme en cuerpo y alma a contar historias de este tipo, que además pueden ayudar a contar historias y a cambiar, a intentar hacer un cambio en la sociedad, pues es un orgullo. La verdad es que sí. Lo del tema de periodista, pues uno, tú sabes, Kiko, tú también lo llevas en la sangre. Entonces eso te acompaña siempre. Da igual que esté en la tele, da igual que esté haciendo documentales, eso siempre, bueno, pues es mi ADN, ¿no?
1: Eso está ahí. Laura Bueno, codirectora del documental El Caso Kárate, una autoría que comparte también con Eulogio Romero, esta noche, 10:30 p.m, después de disfrutar de una hora menos, tiempo para emocionarnos con El Caso Kárate. Te mando un abrazo muy grande y verás como mañana va a estar bien. Adiós nervios, que ya está, ya el trabajo está hecho, muchacha.
14: Ya, sí, ya lo soltamos. Muchas gracias, Kiko, por todo.
1: Te mando un abrazo grande con dos besos.
14: Un beso. Chao.
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1: ¿Han visto cómo es la radio, así de trepidante, pasar de un tema a otro, pues en apenas un segundo? Y es que esa es precisamente la magia de la radio, el que ni siquiera nosotros sabemos lo que tenemos preparado, pero no sabemos que nos van a responder. Por lo tanto, eso siempre genera emoción e impacto en la radio. Y buscando la emoción siempre es la que se vive en los teatros. Y queremos hablarles del telón del Teatro Pere Caldó de Las Palmas de Gran Canaria, que fuera diseñado por Néstor Martín Fernández de la Torre, ojo, hace 102 años. Este es un telón que vuelve a resplandecer y lo hemos visto con los ojos de la radio a través de nuestra Andrea Pérez.
16: Hay un momento en el teatro que todos conocemos, se apagan las luces, el público guarda silencio y el telón empieza a subirse. Pero hoy vamos a hacer algo que normalmente no podemos hacer y es acercarnos a ese telón. Concretamente estamos en el Teatro Pere Galdós y delante tenemos una pieza muy especial, un telón diseñado por Néstor Martín Fernández de la Torre, que acaba de volver a exhibirse después de más de una década. Y bueno, para conocerlo y descubrir un poquito, ¿no?, qué ocurre detrás del escenario cuando se levanta, cómo se levanta ese telón, nos acompaña hoy el jefe de maquinaria y coordinador de montaje del Teatro Pere Galdós, Adai Martín Said. ¿Qué tal? Muy buena.
17: Buena, buenos días. ¿Qué tal?
16: Bueno, antes que nada, Adai, antes de entrar en la parte técnica, ¿no?, la que no conocemos, este telón, como decimos, ¿qué tiene de especial, ¿no? ¿Por qué nos llama tanto la atención y de dónde nace, ¿no? Porque, como decimos, fue diseñado y creado hace mucho tiempo.
17: Sí, este telón nace sobre la década después del incendio del 1918. Se le encarga la rehabilitación a los hermanos Fernández de la Torre de la nueva reestructuración después del incendio, y se decide por optar por un telón de este tipo, de este nivel ornamentado y demás, que se manda a construir a la Real Casa de Tapices de Madrid sobre el año 24 o algo así, para que en su estreno en el 28 lo volvimos a exhibir ante su reinauguración, la segunda reinauguración que tuvo después de la primera, que fue en el 1890. Y
16: ese telón, como decimos, que tiene diferencia de diferente, ¿no?, de un telón que se haga a día de hoy. No sé si las medidas, el peso puede ser diferente a un telón que se diseñe a día de hoy sin esas características, por así decirlo.
17: Sí, es muy diferente en cuanto a peso, dimensiones y tipo de uso. Estos telones antiguamente se diseñaban para abrir y cerrar algunos espectáculos minuciosamente estudiados, como podían ser actos institucionales, algún estreno de alguna ópera importante y demás, y por eso tenían tanta implicación, digamos, en el diseño, ornamentado con emblemas de la propia ciudad, como puede ser el propio escudo de la ciudad con los dos angelotes portando las palmas, y aparte también hace referencia a cómo está la sala y los salones, para que concuerde con la misma decoración de la sala y los demás, con unos bodegones frutales y demás que se le añadieron.
16: Y Adai, vamos a lo práctico, ¿no? Porque cuando uno piensa en este telón, esas características que nos dices, ¿no?, tan diferentes, pero cuando uno piensa en un telón, siempre se imagina una película, alguien tirando una cuerda como si fuera una persiana para que se abra ese telón. Seguramente este telón, cuando se diseñó en su momento, se hacía así, pero a día de hoy esto no es así. Todos tienen una maquinaria para que funcione.
17: Sí, a día de hoy lo tenemos almacenado en un lugar habilitado para él, debido a sus dimensiones, como tú comentas, que son aproximadamente unos 12 metros de ancho por unos 11 de alto, y debido a su peso, que es un peso superior a los que utilizamos hoy en día, porque antiguamente se usaba todo contrapesado y demás, y hoy en día tenemos los sistemas informatizados, que son a base de motorizaciones, que nos hace un poquito los traslados y los movimientos un poco más fácil. Pero sí es cierto que cuando se inauguró, y a día de hoy también, por el sitio donde lo tenemos ubicado en el escenario, tenemos que utilizar contrapesados también. El telón está en unos casi 360 kilos de peso, que tenemos que contrapesar y descontrapesar cada vez que queramos hacer una maniobra para poder exponerlo al público que nos visita y demás.
16: Por tanto, este telón, a pesar de las nuevas tecnologías, ¿no?, como esa maquinaria que, por así decirlo, yo me imagino darle un botón y que se abra, me imagino que todo esto detrás tiene un mantenimiento y será mucho más complicado, efectivamente, pero encima ese telón también tiene eso, ¿no?, el hecho de que tiene esta característica que hay que tenerlo en cuenta a la hora de utilizarlo.
17: Sí, la verdad que nosotros atendemos escrupulosamente a las recomendaciones y a los cuidados que nos han dicho los técnicos de patrimonio que los han visitado y que se supone que son los que lo custodian y los que valoran su estado cada cierto tiempo, pues nosotros hacemos eso, la valoración, el cuidado y demás, como ellos nos lo han dicho, cubriéndolo con telas de algodones, haciéndole los mantenimientos, haciéndole las revisiones normales y teniendo la temperatura perfectamente controlada en los rangos de grados que ellos nos han pedido.
16: Y esa maquinaria, ¿no?, que utilizan ustedes para poder abrir y cerrar esos telones, ya no solo este, sino otro cualquiera, qué complejidad tiene, ¿no? Porque es lo que yo te decía, parece que ya hoy en día decimos que está todo mecanizado, que todo sencillo, pero también tiene su, me imagino, su trabajo y el de entender esa maquinaria.
17: Sí, hoy en día todo va a base de automatismo. Antiguamente era todo, como tú bien dices, con cuerdas y demás, que es como el apartado del rigging, ¿no? Que viene de los galeones antiguos, de cuando se navegaba y no demás. Todo el aparataje de cuerdas y demás se llama rigging, que es lo que utilizábamos nosotros actualmente para el tema de izado y eso. Pero hoy en día, después de la segunda renovación del teatro, está todo informatizado, tiene mecanizaciones y, como te comentaba antes, va todo por automatismo. Son motores con variadores de frecuencia, distintos sensores de carga, sobrecarga, sobre menos carga, que hacen que podamos proteger mejor los tirones que afectan a la integridad estructural del propio telón. Y nosotros con estas tecnologías nuevas jugamos a abrir rampas de aceleración y deceleración para que los tirones en el telón no sean tan agresivos y no sufran ningún tipo de daño como podía sufrir antes cuando dábamos tirones manuales a una cuerda. Cierto es que este telón no tiene la misma integridad estructural que hace 102, 103 años que se construyó. Por eso nosotros ahora, cuando lo presentamos para algún evento, para alguna cosa, basta institucional, cierto es que tiene muy limitadas las subidas y bajadas, y tenemos que coordinar a veces, muchas veces, si por ejemplo es una ópera, en partitura, bajarlo antes o bajarlo después, porque no podemos correr como un telón, digamos un falso telón, que es un telón liso de cualquier color, que es el de embocadura que le llamamos, que se encarga de abrir y cerrar el espectáculo. Ese sí podemos ir en partitura, podemos darle tirones, podemos correr, alcanzar velocidades más grandes o más lentas. Pero este tiene una simple velocidad para no ejercer cargas dinámicas de él y rasgar sus costuras y demás, que tienen ciento y pico de años.
16: Claro, esa delicadeza, ¿no? Algo que lleva construido tanto tiempo, que aunque ahora se mantenga y se tenga ese cuidado, ¿no? Que ustedes mismos nos estás explicando, ¿no? Que les han recomendado, pues hay que tenerlo en cuenta. Al final, me gustaría también, Adai, comentarte, porque eres también, ¿no?, jefe de maquinaria y coordinador de montaje del teatro, de este teatro concretamente. Claro, cuando uno viene al teatro, como espectador, se sienta y ve el escenario. Pero realmente muchas veces se habla de que el escenario va mucho más allá. Hay teatros en los que debajo del escenario hay mucho más espacio y por encima del que uno ve. O sea, ¿la gente es consciente de todo lo que hay detrás de un escenario?
17: No, creo que no. Creo que para eso son las visitas técnicas que muchos teatros hoy en día realizan, los teatros, para que la ciudadanía y el público en general pueda conocer los detalles, lo que está, lo que nosotros aquí mágicamente llamamos la magia del teatro, el traspantojo, ¿no? El cómo se hace, el cómo no se hace. Nosotros aquí tenemos una caja escénica de 30 metros de alto, donde escondemos los decorados y demás. Tenemos una capacidad de alzado de levantar carga de casi 90 toneladas, que van todo informatizado, que los programamos, podemos mover hasta 20, 30 cortes a la vez, cuando antiguamente, si queríamos moverlo a mano, 20, 30 cortes a la vez, tendría que haber 20, 30 personas. Hoy en día eso se ha reducido a una persona y una programación de varias horas, programando los movimientos, pero lo hace una sola persona. Y nos permiten hacer eso, optimizar al personal, la ergonomía en el trabajo y muchas cosas más que no se ve. También tenemos como 4 o 5 metros por debajo de los escenarios, donde tenemos los almacenes, los fosos. En el foso de músicos tenemos dos plataformas móviles que las ponemos a diferentes alturas para configurar cuando hay fosos o cuando hay acceso de platea a escenario. Y hay muchísimas cosas más. Tenemos motores de velocidad variable, los famosos multilíneas, que somos uno de los teatros punteros en España, que tenemos este tipo de equipación, que, como decía antes, nos permiten mover hasta 20 y 30 cortes simultáneamente, con su delay, con sus esperas, y con todos los tipos de sistemas de control que tienen hoy, que nos exigen hoy la normativa en tema de eso, porque cuando antiguamente nosotros movíamos una vara manual tirando de la cuerda, si nosotros enganchábamos con algo, pues te dabas cuenta que existía la sensibilidad esa de la persona con la cuerda. Hoy en día tenemos que tener en cuenta que un motor es un trozo de hierro complejo, pero es un trozo de hierro sin alma, que cuando engancha con algo, tú no sientes nada. En el ordenador no te da una vibración o algo, como que algo enganchado, se ha perdido esa sensibilidad. pero cierto es que la tecnología nos permite tener sensores de sobrecarga, sobre menos carga, para detectar ese tipo de cosas que el humano detectaba antes cuando hacía los diferentes movimientos, y permiten que los movimientos sean con total seguridad.
16: Bueno, pues esto es un ejemplo, ¿no?, de cómo la tecnología avanza, cómo teatros como este, con esas capacidades, ¿no?, que uno cuando viene como espectador no es consciente de todo lo que hay detrás, pero que también combina, ¿no?, como con este telón de hace tanto tiempo y ese cuidado específico que tiene que tener. Adai Martín Said, jefe de maquinaria y coordinador del montaje de Teatro Pere Caldós, muchas gracias por atendernos.
17: Gracias a ustedes.
1: Maravilloso, como siempre, lo hemos visto con los ojos de la radio, con esa capacidad descriptiva. Enseguida vamos a volver a escuchar en Gente Luminosa a Andrea Pérez, pero qué maravilla, ¿verdad?, de ver en acción ese teatro, sobre todo ese telón que forma parte, sin duda, de la estética del teatro, de lo que creara hace 102 años, nada más y nada menos que Néstor Martín Fernández de la Torre. 2 minutos, llegamos a las 4 de la tarde. Pero qué primera hora más intensa, ¿verdad? Un poquito de música, ¿no? Para esto, ¿cómo se llama? Refrescar un poquito la antena. Venga, ¿con qué?

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1: Y aquí en su casa, en la radio que siempre huele a hogar y ya sabe que unimos Canarias, enseguida vamos a tener oportunidad de abrir nuestra gente luminosa de hoy, que viene con mucho pentagrama, pero ojo, porque seguiremos hablando de música, porque Barrios Orquestados mañana tiene un proyecto apasionante dentro del festival que se celebra en la ciudad de La Laguna. Eso en nada.
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5: Días que hicieron historia.
6: El 15 de noviembre de 1911, 6 obreros del puerto de Las Palmas fueron asesinados por la Guardia Civil frente al colegio electoral de Molino de Viento, en el barrio de Arenales, de la capital Gran Canaria. 3 días antes se celebraban unas reñidas elecciones municipales que enfrentaban al Partido Liberal de Fernando León y Castillo y al Partido Republicano Federal de José Franchi Roca. Sin embargo, la rotura premeditada de una de las urnas obligó a repetirlas ese 15 de noviembre. En medio de un ambiente tenso, los portuarios, partidarios de Franchi Roca, protestaban frente al colegio electoral contra un pucherazo cuando una piedra lanzada hacia el colegio desencadena disparos de la Guardia Civil. Estos acaban con la vida de estos 6 portuarios.

0: tanca que le arrancó una pierna. 200 canarios y unos 80 carpinteros construyeron la ballena a partir de una barca con sus costillas invertidas.
1: ¡Tras ella! ¡Tras ese demonio! ¡Moby Dick no es un demonio! ¡Es una ballena! ¡Una ballena gigantesca, pero solo una ballena! ¡Y nosotros somos balleneros! ¡Y no huimos de las ballenas, las matamos! ¡Y mataremos a Moby Dick!
0: Rodada en costas gran canarias como la Playa de las Canteras, el Puerto de la Luz o Maspalomas, fue la película más importante grabada en las islas hasta ese momento y todo un acontecimiento social.
1: ¡Te

0: Y de repente la tranquilidad llega hasta nuestra tarde de radio. Hoy en Gente Luminosa se nos llena el estudio de una auténtica partitura humana. Alguien que sabe mucho de pentagramas, sí, pero que sobre todo sabe de cultura, de hacerla llegar, de compartirla y de disfrutarla. Hablamos de un músico, de un gestor cultural, subdirector de programación y director artístico de la Fundación Auditorio Teatro. Y para mí, además, con un título que tiene absolutamente mucho, mucho caché. Sí, sí, eso es así. Porque él ha sido también pregonero del pino. Mi querido Manuel Benítez, Manolo Benítez, ¿cómo estás?
1: Pues muy bien, muy buenas tardes. Sí, sobre todo pregonero del pino, eso es lo que más orgulloso.
0: Mira que llevo todo el rato pensando en qué año fue y no lo miré.
1: Pues hace exactamente dos fiestas del vino.
0: O sea, que
1: este año fue Luis Peña, el año anterior fue... Ay, conozco siempre el nombre de su padre, me olvido, Raquel de Rosario.
0: Sí, la cantante.
1: Sí, claro, y el anterior a ese.
0: Y el anterior fue Lili Quintana, que todos decíamos.
1: Exacto,
0: pero Dios mío, ¿cómo va? Y hombre, no superaste, pero igualaste. Hiciste un pregón con mucha alegría.
1: Bueno, yo creo que todos los que hacemos un pregón, y sobre todo si es en tu pueblo y si es la fiesta del pino, todos estamos muy orgullosos de lo que hicimos y sobre todo de haber estado allí.
0: Eso es clave, ¿verdad?
1: Eso es fundamental.
0: Bueno, a veces hay pregones ladrillos, esto hay que decirlo. No.
1: Bueno, yo intenté que no fuera así, pero al fin y al cabo yo es mi pregón y tan orgulloso que estoy.
0: Siempre empezamos esta sección preguntando por qué te gusta tanto esta primera canción, esta música.
1: A ver, hay una cosa que todo el mundo tiene que saber que es muy difícil, porque dos o tres días antes de venir aquí te piden tres canciones. Y claro, para los que nos gusta la música tenemos 3.000 canciones que elegir. Bueno, Because para mí, a ver, a mí me gustan mucho los Beatles porque no puede ser de otra forma, aunque por edad ya me pillan un poquito más allá, pero bueno, en los 70, que es cuando realmente, aunque ellos están en los 60, pero en los 70 es cuando yo más escucho esta música. Bueno, este es un tema que siempre, siempre me apasionó y es posiblemente de los más desconocidos, de los menos traídos. Este es un John Lennon, aunque ellos sí firmaban la dupla Lennon y McCartney, aunque este tema es solo de John Lennon. Pero puede ser por el tratamiento de las voces. Y bueno, un momento determinado en mi vida, en los años 80, Because fue una obra. Me acompañó muchísimo, ¿no? Yo tengo una cierta tendencia, aunque soy una persona medianamente alegre, tengo una cierta tendencia a la tristeza en cuanto a las canciones populares. Entonces, y esta es triste, aunque es una letra muy vital. Pero bueno, tiene, y no sé por qué, pero a mí cuando me hablan de un tema, de una canción, tiene que haber algo de Beatles, porque tiene que haber. Y siempre termino eligiendo Because.
0: ¿Te lo sabes todo de los Beatles?
1: No, para nada, para nada. Uno de mis hermanos, mi hermano mayor, que por desgracia pues no nos acompaña, pero por hablar mucho, era una persona absolutamente apasionada y fervorosa de los Beatles. Y yo, pues,

0: No, desde niño, muy niño, escuché todo lo que se puede escuchar porque él lo escuchaba todo, mañana, tarde y noche.
1: Eso suele pasar mucho cuando tenemos hermanos mayores que disfrutamos de lo que ellos, primero porque antes había que comprar los discos, y entonces quien tenía perra eran tus hermanos mayores o
0: Sí,
1: tus hermanas
0: eso
1: mayores.
0: primero, pues este hermano que a mí me influyó mucho, yo creo que fue el culpable de que yo estudiara música en los años 70, de que yo estudiara música, pero luego en mi casa siempre se respiró mucha música, pero en este caso él era un hombre que estaba constantemente escuchando, ¿no?
1: Manolo, para tener ese orgullo de ser pregonero en las fiestas del Pino, debe ser para ti importante ser de Teror. ¿Cómo te ha marcado eso?
0: Bueno, muchísimo, muchísimo. Pues es que la gente de Teror, yo imagino como toda la gente que es de pueblo, o sea, somos primero del pueblo y después ya veremos de qué otra cosa. Pero bueno, marca mucho, marca por tradición, porque Teror es un pueblo de mucha tradición, por tradición musical, porque la tiene, importante.
1: Tienes esa Isa Candidito dentro del
0: Sí,
1: folclore.
0: además que tiene su historia, porque es la Isa Candidito, que es una jota muy, muy antigua y que recogieron pues, otro de mis hermanos también, que tiene unos grupos folclóricos y se la escucharon a él además cantar en la puerta de la iglesia, ¿no? Mientras ellos tocaban para los chonis, pues Candidito, que vivía justo al lado, se las cantó, ¿no? Pero ya digo, por eso, por esa tradición, y luego, bueno, te marca muchísimo la figura de la Virgen del Pino, seas o no creyente. Pero desde luego está alrededor de todo lo que ocurre y la iglesia, la Virgen y sobre todo la multitud de personas que a diario y cada semana llevan hasta ahí, nos hace que seamos muy orgullosos, porque la gente de Teror somos muy orgullosos, pero por otro
1: Fíjate,
0: lado tengamos un sentido de centralidad de la isla que nos sentimos muy importantes.
1: fíjate, Manolo, cómo la definió precisamente a todo eso Néstor Álamo, el pino. Es decir, es que cuando tú hablas del pino es todo.
0: Claro, por eso tenemos esa suerte. Porque es una suerte, tiene todo lo bueno que tiene vivir en un pueblo, todo lo malo también, que cuidado, los que somos muy de ciudad también, llega un momento en que te puede agobiar, pero es ese orgullo, por un lado, de bueno, estar en un lugar que realmente es importante, arquitectónicamente realmente es de una belleza, está muy bien cuidado, y luego es eso, eres un poco, te acostumbras a recibir mucha gente y a ser un poco el centro, ¿no? Es casi el centro de la isla durante años, pues el centro, digamos, para los católicos lo ha sido siempre, pero durante tiempo, bueno, siempre mandó más el cura al pueblo que el obispo, pero bueno, yo eso no lo digo fuera de aquí.
1: Y no sé si ahora también pasa algo similar, pero eso es otro tema.
0: Pero esos son otros asuntos donde ya yo no
1: Oye,
0: transito por
1: pero
0: ahí.
1: mira, háblame del asunto tuyo. ¿Qué recuerdos tienes tú de la música cuando eras chico en Teror, además de esa música que ponía tu hermano?
0: Bueno, no, a ver, yo tengo contacto con la música desde muy, muy pequeñito. Mi hermana, que tampoco, pues, por desgracia, tampoco nos acompaña, tocaba el piano y era profesora de música. Mi padre era un enamorado de la música y, aunque él se dedicó a la dulcería, como todo el mundo sabe, se dedicó a dulce, él era panadero.
1: Sí, la famosa dulcería Benítez es de la familia,
0: Sí,
1: que hacen unas truchas en Navidad
0: que está muy
1: espectaculares.
0: rica, que está muy rica. Pues bueno, aparte de eso, mi padre era un hombre que desde los años 20, mi padre es un hombre que nació en el 12, desde finales de los 20, pues participaba en rondalla y tocaba en la banda de música, porque tocaba clarinete. Era un músico popular, evidentemente, intuitivo, le gustaba mucho. Yo apenas lo vi tocar nunca, porque ya era mayor cuando ya yo, digamos, amanecía a la música, pero él tenía muchísimo sentido y yo desde pequeño, desde muy pequeño, en mi casa se cantaba, desde muy pequeño me gustó aprender a tocar. Soy el que peor toca los
1: ¿Las
0: instrumentos
1: cuerdas?
0: populares de mi familia, pero los toco todos, pero yo no soy para nada bueno en eso. Y luego siempre me interesó mucho, entré en la banda de música muy, muy pequeñito y ahí empecé a tocar la flauta y de ahí derivó en que seguí estudiando y me convertí en un músico profesional. Pero bueno, mi contacto con la música es desde siempre y con la música, digamos, con aspiraciones o con un deseo de dedicarme a eso también desde siempre. O sea, siempre fue lo que estudié.
1: Manolo, ¿y qué te ha enseñado la música sobre las personas?
0: Bueno, todo lo bueno y todo lo malo. La música, tal como yo la entiendo, necesita de la participación de mucha gente, porque necesita la participación de mucha gente. Yo durante años toqué en la orquesta y luego he estado vinculado a la filarmónica toda mi vida, ¿no? Pues desde los 80 hasta ahora prácticamente. Por un lado, eso, ¿no? Esa necesidad de comunión es algo que evidentemente yo. Los músicos somos los peores que definimos la música. Y también todo lo malo, porque por otra parte es una práctica absolutamente individual y egoísta de las cosas, ¿no? Para poder ser un buen músico y un músico profesional, no fue mi caso, yo luego me dediqué a otras cosas, por suerte, para la música. Pero para poder llegar a esos niveles necesitas muchas horas de estudio diario, mucho tiempo, mucho sacrificio, y en el fondo te vas convirtiendo en alguien que se aísla mucho. Hablo de los músicos profesionales, ¿no?
1: La música te llevó a dedicarte a la gestión cultural.
0: Sí, justo, hay un momento, yo ya digo, pues pasé por todos los estadios que se pueden pasar, pues toqué en la banda de mi pueblo, luego pasé a la banda de Las Palmas ya como profesional. En el año 80 y pico fui el primer becario de la Filarmónica, de ahí pasé a tener un puesto como profesional, un puesto de pues llegué a ser el pícolo solista, y ahí llega un momento en que me doy cuenta, que es algo que nos ocurría a la gente que estudiamos en aquel momento, que nuestro nivel realmente tenía un tope. En Canarias había mucha, mucha, mucha tradición, muchas ganas de hacer música y de cantar y de todo esto, pero evidentemente estábamos lejos de las escuelas. Las orquestas, a partir de los años 80, sobre todo en este país, sufrieron un avance. Teníamos que ponernos al día, y evidentemente empiezan a llegar músicos de todos los países europeos, sobre todo del este, y ahí nos damos cuenta, algunos, que realmente nuestro nivel está muy por debajo de lo que quisiéramos escuchar. Yo en aquel momento tomé la decisión de, bueno, pero yo me dedico a esto, la música es mi profesión, pero bueno, pueden haber otros lugares, y ahí es cuando pues me digo, pues ¿por qué no nos especializamos en gestión? Y empecé a estudiar, bueno, como se podía estudiar en aquel momento, ya no existían ni los famosos máster ni
1: No
0: nada de
1: podías, y
0: nada,
1: no podías hacerlo online.
0: y no se podía hacer online, no existía el online, pero bueno, me interesó siempre mucho, y volví a Teror, donde empecé a trabajar en el ayuntamiento. Pues bueno, me interesó, la cultura siempre me ha interesado, soy, considero, un lector razonable, una persona medianamente culta, siempre me ha interesado mucho, también por una cuestión familiar, siempre me interesó mucho todo eso, y a partir de ahí, pues muy inquieto, y digo, pues bueno, pues este puede ser mi lugar, ¿no? Dedicarme un poco a la gestión, y bueno, teniendo claro que la música es mi profesión y que sí que puedo afrontar la gestión desde un cierto conocimiento.
1: ¿Cómo es de complejo programar cultura cuando no lo programa para uno, sino programas para la ciudadanía?
0: Bueno, es muy difícil, y yo no creo que lo haya conseguido todavía nunca. A ver si cuando me jubile, que será pronto, bueno, cuando pueda, lo consigo. A ver, hay que hacer un ejercicio, y no es fácil, porque primero somos personas cargadas de cierta prepotencia, y yo lo tengo que decir porque es muy difícil. Bueno, porque llega un momento que tienes poder elegir uno u otro, que este es bueno, que el otro no es bueno, y siempre es difícil saber eso. Pues tiene que ser una mezcla de cierta humildad que te permita bajar dos escalones, porque en el fondo, vamos a ver, yo de todo lo que tengo que programar y que tengo que programar a diario, yo puedo conocer mucho, pero por años que llevo en todo esto, pero yo nunca he llegado al nivel. Nunca, como intérprete, nunca llegué al nivel de lo que tengo que programar ahora. Pero lo primero que tienes es humildad para saber que, aunque sepas si un músico puede ser mejor o peor, pero tú nunca has llegado ahí, con lo cual juzgar eso ya es complicado. Y sobre todo, yo intento hacer un ejercicio en el que necesariamente lo que a mí me gusta no es necesariamente lo que es necesario. Entre otras cosas, porque yo al menos me he ido convirtiendo en un friki de la cultura. O sea, me gustan
1: A
0: cosas muy
1: ver,
0: raras.
1: defíneme friki.
0: Bueno, pues me gustan cosas muy, muy raras. O cada vez más, bueno, te vuelves más exigente, o encuentras, digamos, más placer intelectual en cosas que requieren de mucha atención, porque, bueno, llevas muchos años viendo, escuchando cosas. Entonces no puedes caer en la tentación de que lo que hagas sea, digamos, como tú. Algo así como el legado que tú quieras dejar, porque eres más listo que nadie, el otro. Ahí siempre, siempre nos equivocamos. Entonces, yo, para mí, lo más difícil, y ya digo, yo no creo que lo consiga muchas veces, lo más difícil es intentar hacer, si no ecuánime, por lo menos intentar que no te lleven ni tus pasiones, ni tus inquietudes, que sean más allá de las culturales. O sea, intentar que pueda haber dos, que se pueda haber de todo, y dar algún elemento de juicio. Yo también además trabajo ahora en un sitio que tiene además una segunda responsabilidad, y es una responsabilidad más social. O sea, que hay muchísimos espectáculos que se demandan, que el espacio que tenemos es muy grande, muy generoso, y en muchos casos es el único, y tenemos que en un momento determinado también hacernos a un lado y permitir que todo pueda llegar hasta.
1: Hablamos del Teatro Pérez Galdós y del Auditorio Alfredo Kraus.
0: Sí, que posiblemente sean los dos equipamientos culturales más importantes de la ciudad, sin duda, ¿no?
1: Desde luego. Luego también tenemos el Teatro Cuyás, pero que
0: con
1: juega.
0: Una programación magnífica.
1: Te iba a decir
0: de
1: que
0: teatro.
1: Juega en la primera división
0: Sí,
1: de la
0: sin duda,
1: cultura,
0: sin duda.
1: pero nuestros referentes, evidentemente, son precisamente el Auditorio y siempre, históricamente, el Teatro Pérez Galdós, que por fin en los últimos años ha traído teatro, que siempre se convirtió como en un palacio de la música.
0: Sí, a ver, yo creo que sí, bueno, trae teatro. De todas maneras, intentamos en la programación desde hace tiempo, al menos desde el año 2016, 2017, que sean artes escénicas vinculadas a la música. Yo creo que hay un momento determinado cuando se restaura el Galdós, tiene una restauración importantísima, toda la parte, digamos, que pertenece a la herradura del teatro italiana se mantiene fielmente a lo que en su momento Néstor y su hermano Miguel, ¿no?, rescatan del antiguo Tirso de Molina, pero toda la parte escénica es absolutamente nueva, muy, muy moderna, pero se hace pensando en que ese sea el teatro de la lírica, ese tiene que ser el teatro de la ópera de la ciudad. Y yo creo que tenemos que ser también, existiendo como existe el Teatro Cuyás, que tiene una excelente programación de teatro, y yo creo que es importante que poco a poco entre todos vayamos intentando buscar el sitio. Nosotros hemos intentado en estos años, pues bueno, artes escénicas, por supuesto.
1: Un poquito la especialización
0: también, vinculadas,
1: ¿no?,
0: más vinculadas a la música. Eso no quita que renunciemos, tenemos grandes proyectos solo de textos, solo de teatro. Nos encanta pensar que ojalá pudiéramos llegar a acuerdos que nos permitieran tener los grandes clásicos cada año para poder verlos ahí, pero nuestro interés casi siempre está, pues bueno, en dar entrada a la danza contemporánea, que es la hermana más desatendida de todas las artes escénicas que realmente tenemos ahora, porque la música es la gran privilegiada. Me cuesta decirlo porque yo soy músico, pero la música en estas islas es la gran privilegiada, ¿no?
1: Uh-huh. Además, entonces, que tenemos oportunidad de disfrutar de varios festivales y de un montón de proyectos musicales. Y ahora aprovecho y te pregunto, como programador cultural, ¿hay saturación de festivales de música de esta llamada contemporánea?
0: A ver, yo no puedo hablar de eso. O sea, la música llamada contemporánea es una música que es absolutamente necesaria programar, porque si no, no se entendería la evolución de la música.
1: Pero hay festivales todos los meses.
0: Hay muchos festivales. La verdad es que en este momento tenemos, yo no creo que una saturación, pero bueno, hay una carga importante de
1: mucha oferta.
0: De oferta. Que igual, pues bueno, estaría bien que en un momento determinado, yo creo que esto va por ciclos, o sea, llegará un momento en que, yo creo que de toda la oferta que hay, irá quedando lo que realmente vaya creando un pozo, ¿no?

0: Eres un romántico con este bolerazo de Rafael Hernández.
1: Sí, borinqueño, puertorriqueño, los años 30, ¿no? Es un bolero. Yo soy un amante de los boleros. Yo
0: ¿Y lo bailas también?
1: No soy tan buen bailarín, aunque, bueno, no soy malo, pero vamos, no. Me gustó mucho bailar en un momento determinado, pero me puede volver loco un bolero. Y este es un bolero puertorriqueño, pero que pone realmente su mejor versión, es esta que han puesto ustedes, la de Buena Vista Social Club, de los años 90, con Ibrahim Ferrer y Ray Cooder. Y bueno, son de estas canciones que has escuchado toda la vida. Para mí esos son los años 90, cuando se graba esta versión, que justo es en los años 90, ¿no? Y bueno, también, yo ya te digo, tengo una tendencia a la melancolía, a la tristeza cuando me dan a elegir canciones.
0: Hombre, boleros alegres, a ver, los hay, lo pero poco.
1: Ah, no, al boleros alegres no hay, los hay, de tristes a muy tristes a dramáticos.
0: Es un poquito como la copla, ¿no? Es
1: sí, pero tiene lo mismo.
0: Alegría es poquito. Bueno, la copla es un poco como nuestro bolero, ¿no? En España.
1: Viene siendo un poco así, ¿no? Y también le pasa mucho al tango. Un tango y el bolero que tiene muchas similitudes, que... y luego el fado es aún mucho más melancólico.
0: Sí, todavía, ¿verdad?
1: Todavía mucho más.
0: Todavía. ¿Ha cambiado mucho la forma de hacer, de gestionar la cultura? Obviamente sí, desde que estabas en Teror, ahora que estás en la ciudad, en la capital.
1: Sí, muchísimo. A ver, cuando yo empiezo a hacer gestión cultural, para entendernos así, se estaba empezando a contemplar la capacidad de profesionalizarlo. Entonces, bueno, en aquel momento, yo creo que a través del Cabildo, el Cabildo ha sido el motor de muchas cosas en esta isla, ¿no? Para bien, casi siempre para bien, el Cabildo es la administración amable, para entendernos, ¿no? Entonces, desde aquel momento, digamos que la participación en el mundo de la cultura era casi una reivindicación porque se empezara a profesionalizar. Entonces en aquel momento se tiraba mucho, pues bueno, de inquietudes. Era el momento en el que programaban los concejales de cultura, los alcaldes. Bueno, se ha vuelto otra vez a esa tendencia, pero bueno, los suyos que ya ahora todos están llenos, todos tienen un aparato profesional. Era el momento en que tal, o sea, no existía la figura del gestor cultural como profesional dentro de ningún aparato de los ayuntamientos y nada. Bueno, era totalmente distinto. Se actuaba casi que por aproximación.
0: A veces se corre el riesgo de que los ayuntamientos programan lo que les gusta a sus concejales de cultura o concejalas y a los alcaldes, alcaldesas.
1: Es el riesgo. Yo, claro, no... Ya a mí me toca ya por posición y por edad ser políticamente correcto, ¿no? Pero ese es el riesgo, y es un riesgo muy complicado de sobrepasar. Yo creo que cuando antes comentábamos, ¿no?, que a veces hay como un exceso de oferta en algún lado, quizás es porque tenemos que volver a hacer el ejercicio que hacíamos en los años 80, sobre todo en los 90, aquel ejercicio de intentar darle más paso a lo técnico, intentarle más paso, sobre todo a pensar las cosas, ¿no?
0: Porque siempre se dijo aquello de zapatero a tus zapatos.
1: Sí, ya digo, a ver, yo no, con esto hay una cosa que está clara. Vamos a ver, la gente que está legitimada para marcar las políticas culturales son los representantes políticos. Ellos son los que tienen que renovar sus cargos y los que tienen que convencernos a los ciudadanos de que hay una política cultural que se quiere seguir. Hasta ahí todos estamos de acuerdo, y yo no soy de las personas que le quita legitimidad nunca. Yo no le puedo quitar legitimidad porque es quien la tiene. Si yo quisiera ser la persona que marcara las políticas culturales o sociales, yo me tendría que presentar a las elecciones. Yo, por el mero hecho de ser músico, no tengo por qué decir, no, aquí hay que programar Poulenc porque es mi compositor favorito. No, lo que sí es verdad que yo sí debo ser consultado en un momento determinado cuando vas a tomar una decisión que implica técnicos, que implica que hay que evaluar la calidad de las cosas, que hay que evaluar si realmente lo que hay detrás de eso es un proyecto que tenga muchas aristas. Ahora se habla mucho de la mediación. Antes la mediación significaba poder llegar a mucha gente. Ahora, bueno, ahora digamos que cuantos más máster hay, es más vocablos. Cuanto más vocablos, pero que son absolutamente necesarios, es muy importante.
0: La pena, ¿entendés?, que a veces esos máster son un poquito del universo, pero ese es otro tema. Mira, se incorpora Andrea Pérez a nuestra mesa de trabajo. ¿Quedan ustedes presentados?
2: ¿Qué tal, Kiko? ¿Qué tal, Manuel?
0: Ojo, porque descubrirás que no vienes sola, aunque lo parezca.
2: Ajá. A ver, yo voy a hacer un pequeño examen, ¿vale? Te voy a hacer un pequeño examen, mejor dicho.
1: Mal asunto, eso yo lo llevo fatal. Siempre.
2: Tú no te preocupes, la idea hay que responder de manera dinámica, pero bueno, si hace falta podemos matizar.
1: Venga.
2: ¿Estás preparado?
1: No.
2: No, pues no pasa nada, pues porque hay que hacerlo. Como gestor cultural, ¿qué pesa más? ¿La intuición o la planificación?
1: La planificación.
2: ¿La cultura debe entretener, ¿Provocar, emocionar o hacer pensar?
1: Provocar y hacer pensar, siempre.
2: ¿Qué animal serías y por qué?
1: Uy, ahí me has pillado. Me has pillado. Yo me encantan los perros y sería un perro, pero bueno, no, tampoco tengo tanta vocación de, no sé.
2: Bueno, no pasa nada, no sabemos. No. Y ahora, yo no sé cómo te llevas tú con la inteligencia artificial, si la utilizas, no.
1: A ver, yo con la inteligencia artificial, por una cuestión de edad, me llevo mal. Vale. Pero bueno, porque el analfabetismo digital ya en mi caso me hace ir por ahí. A ver, yo entiendo que puede ser una maravillosa herramienta, pero no lo está haciendo. No lo está haciendo. Yo aquí, ya digo, yo soy poco sospechoso de ser una persona muy creyente o firmar. Yo a todo el mundo les recomiendo que antes de ponerse a pensar en todo esto, lean la encíclica del Papa que nos visitó, que es una encíclica muy, muy inteligente, hecha por una persona que es un científico y que nos alerta sobre varias cosas, no porque haya que creerla, porque hay toda una parte ahí dogmática en la que yo, pues bueno, en este momento soy incapaz de participar en ella, pero sí porque es un gran ejercicio intelectual de alguien que nos hace pensar sobre esa herramienta. Inteligencia artificial sí, los carteles que hace son muy malos.
2: Ahí te voy a dar la razón. Todos los carteles que hace la IA son iguales, mismos muñequitos, bueno, mismos colores, misma letra.
0: Estos carteles no tienen ayuda de
2: divino. Lo ves y ya sabes de lejos, pero bueno, a lo que íbamos.
1: Ahí lo resumo, cuál es mi posición con la IA, ¿no?
2: Pero a lo que vamos es que nuestra inteligencia artificial, que está dominada por mentes humanas, las nuestras, te va a hacer unas preguntitas, así que vamos a escucharla.
1: Muy bien.
3: Buenas tardes, soy Arminda. Encantada de conocerte, Manuel. Encantada. Vamos allá, ¿qué artista, vivo o histórico, te habría encantado programar?
1: Intérprete, entiendo. Eric Clapton. Está vivo.
3: ¿Qué prefieres, llenar una sala o descubrir un artista que mañana llenará muchas?
1: Bueno, soy vanidoso, lo segundo.
3: ¿Qué es lo más difícil de programar cultura? ¿Elegir qué entra o decidir qué se queda fuera?
1: Decidir qué se queda fuera.
3: Después de tantos años viendo la cultura desde el escenario y desde la gestión,

0: ¿qué sigue consiguiendo emocionarte?
1: A mí me emocionan muchísimas cosas. Un buen texto, una buena canción, un intérprete. Yo me emociono mucho.
2: Oye, pues Manuel, muy bien, ¿eh? Que me decías que no estabas preparado.
1: Aprobé.
2: Aprobadísimo, buena nota, ¿eh?
3: Con nota.
2: Sobresaliente.
3: Con nota. Oye, te quejarás del nombre de nuestra hija, Arminda.
1: Arminda, me encanta.
2: El acento aún nos falta mejorarlo.
1: Bueno, pero eso, mira, la inteligencia artificial a veces es lo mejor.
3: Bueno, yo creo que la Facultad de Informática de la ULPGC están en ello.
2: Sí, estamos
3: intentando mejorarlo, gracias, Andrea. Nada. Pues Manuel, fíjate qué cosas están, ¿no? Decías que eras un lector. ¿Leíste la encíclica del Papa? ¿Motivado por su visita?
1: Porque
3: todo el mundo habló de ello.
1: Me interesó mucho. La visita, yo creo que a todos nos despertó una curiosidad por el personaje, ¿no? Mucha curiosidad por el personaje. Yo, no siendo una persona, digamos, de fe y extremadamente católica, soy una persona de convicciones cristianas, por una cuestión familiar. Uh-huh. Y bueno, todo lo que surge a raíz del Papa Francisco, pues me interesa mucho lo que surge por ahí. Luego hay cosas políticas en las que yo entro o no. Y digo, bueno, que un Papa, su primera gran encíclica, la primera esperada, la dedica a la inteligencia artificial, sabiendo cómo es este Papa, que es un hombre de formación científica, creo que es físico o matemático, uh-huh, no sé cuál de las dos cosas. Entonces a mí me interesó mucho. Hay toda una parte, que ya digo, que es muy dogmática, en la que yo me cuesta mucho entrar, y no solo porque me cueste, sino porque evidentemente los dogmas de fe son complejos, para mí al menos ahora. Espero cuando me jubile poder entrar y ver si lo consigo, ¿no? Pero no. Pero en cambio sí quería algo muy razonado. Una encíclica papal no es una cosa que se improvise de ahora a después y que tiene mucha gente aparte del propio Papa pensando en ella, y me parecía interesante que se hiciera un documento extenso, amplio. Entonces hay muchas cosas que yo comparto, hay otras que no entiendo, es decirlo, hay otras que no entiendo y hay otras que no comparto tanto, porque bueno, no comparto, digamos, una explicación tan de fe de todo lo que ocurre, ¿no? Pero yo creo que era importante, y sobre todo es importante que alguien con la autoridad que tiene, porque sí que la tiene, y con el liderazgo que tiene, que se preocupe en mirar ahí. De hecho, estamos viendo las noticias a diario y parte del terror en el que vamos a estar lo estamos viviendo, ¿no?
3: De lo que ni duda, Manolo, es que estamos ante probablemente el jefe de Estado del mundo mejor valorado.
1: Sin duda.
3: Estamos hablando, porque fíjate, podríamos estar ahí también China, Estados Unidos, pero es que en ambos lugares la cosa no está como para tirar voladores.
1: Sí, ya digo, yo con esto no puedo hacer una defensa ciega ni de la Iglesia Católica ni del imperio que
3: tiene. No,
1: estamos
3: hablando de la figura.
1: Pero yo hablo de la figura y cómo la diplomacia vaticana en estos 2026 años mínimo que tienen ahí han sabido, bueno, ir contestando en el tiempo. En otros tiempos terribles y terribles para la humanidad han estado del lado del mal también, entonces hay que decirlo, ¿no?
3: Manolo, cuando estás de viaje y acudes a lugares, ¿eres de los que visitas teatro, visitas ópera? ¿Te gusta ver espectáculos?
1: A mí me gusta, no lo hago mucho porque lo que no perdono son buenas iglesias, fíjate qué curioso. Por una cuestión de
3: tal,
1: mi mujer, mi pareja con la que estoy ahora, la verdad es que no comparte tanto esa historia, pero sabe que como ya aparezca por un pueblo y hay una iglesia abierta, yo me meto.
3: Pues Charo escribiría muy bien todo lo que
1: seguramente
3: pasa ahí dentro.
1: Seguramente,
3: digo yo.
1: Y luego sí que intento. Hay momentos cuando realmente estoy de vacaciones en que digo no, y hay otros viajes que se hacen solo para eso. Uh-huh. Pero vamos, si estoy en una gran ciudad donde hay un gran teatro, antes de ir, lo primero que intento es conseguir entradas, que no es tan sencillo.
3: Ver la programación que hay. ¿Ves todo lo que programas, Manolo? ¿Lo has visto antes?
1: No lo he visto antes porque...
3: Por agenda, sobre todo. ¿No?
1: Por agenda mía y porque ojalá pudiéramos permitirnos estar todo el día por el mundo. No, muchas cosas no. No he visto las nuevas tecnologías, evidentemente te permiten ver prácticamente todo en vídeo, no es lo mismo. Y luego nosotros programamos bastante cosas casi de estreno o de semiestreno, ahí tienes que confiar y ahí a veces sale bien, a veces sale mal, a veces, y hay que confiar mucho. Y luego hay cosas que a sabiendas, aunque las veas, saben que no entraría, no es algo a lo mejor por lo que yo apostaría hasta el final, pero que yo entiendo que es necesario también ver.
3: Estuve aquí sentado donde estás tú en la primera semana de Roscas y Cotufas, el nuevo director general de la Fundación Auditorio Teatro, soy un alemán, un tipo además también de mucha cultura, y él hablaba dentro de su proyecto, pues esa oportunidad para creadores jóvenes canarios. Qué importante es eso, ¿verdad?
1: Eso es muy, muy importante, y yo además me alegro mucho que soy lo esté al frente y que haya apostado tan fuertemente con esto y que me haya hecho una encomienda, porque cuando uno trabaja es bueno que le hagan encomiendas de las cosas.
3: Los directores están para eso.
1: Por eso, precisamente. Uh-huh. No, y me alegro mucho, y es un proyecto en el que estamos muy ilusionados, que es este, uno especialmente, el que hemos llamado, pues yo lo veo así, mi gente, ¿no? Que es para descubrir talento. Es muy importante, entre otras cosas, porque perdemos el contacto. Todo lo que ha ocurrido, o sea, tendríamos que hacernoslo mirar toda la gente que nos dedicamos al mundo de la cultura y de la programación, que se nos haya escapado un fenómeno tan absolutamente importante como lo que ha significado Quevedo para ahora, para esta isla y para todo. Independientemente de que yo no entienda mucho la música urbana, pero tengo mi obligación es tener que atenderla. Entonces se nos escapan fenómenos como esos porque quizás a veces perdemos el contacto. Por eso hemos ideado esto, que es lo que le hemos llamado el Espacio Canarias Emergente, el Espacio Mi Gente, que esperamos publicar las bases ya dentro de 2-3 días, que básicamente se trata de una convocatoria abierta. Hay que cambiar el concepto, ya no solo hay conciertos, hay performance también. Ya hay artistas visuales que piensan en el espacio sonoro como una parte fundamental. Hay músicos, solo músicos, que solo entienden su puesta en escena una forma distinta, y es muy difícil encontrar un espacio. Nosotros queremos brindar un espacio que lo dotamos profesionalmente, brindar una organización que es una organización muy profesionalizada, para que proyectos que esperemos que se presenten muchos, esperemos que tenerlo complicado, para poder elegir cada año 9 proyectos para un concierto al año de gente que quiera decir algo nuevo, distinto, de otra forma de decirlo.

0: Bueno, Pablo Milanés, casi no hace falta decir nada. ¿Y esta canción?
1: No, y con Lilia Vera. Esto es canción, a mí, ya digo, me gusta, entre las cosas que me gustan es la poesía. Esto es una poesía de Nicolás Guillén, en una versión muy cuidada, de que callada manera, lo conocemos todos, de Pablo Milanés, que es un hombre que hace y construye canciones como nadie, ¿no? Y esta versión con la venezolana Lilia Vera, a mí me parece que es de una delicadeza. Y esto para mí son los años 2000, aunque la grabación es casi anterior, que es la de Buena Vista. Para mí es eso, la otra década. Yo funciono por décadas, ¿no? Entonces, y esta fue la de los 2000, porque esto es una preciosidad.
0: Manolo, gracias por este ratito en la radio.
1: Nada, gracias a ustedes.
0: Me lo he pasado muy bien. Nos ha llenado de luz y de muchas partituras.

0: José Messi López da nombre a una de las avenidas comerciales más importantes de la capital Gran Canaria. Nació en 1877 en Vegueta. Fue abogado y uno de los políticos más importantes de la isla durante la primera mitad del siglo XX. Nació en una familia acomodada y con el partido de Fernando León y Castillo se convierte en el segundo presidente del Cabildo de Gran Canaria en 1916. En 1922 es alcalde de la capital Gran Canaria, entonces solo Las Palmas, hasta el golpe de estado de Primo de Rivera en 1923. 6 años después es requerido para volver a la alcaldía, se atipa al final de la dictadura y Mesa se ha convertido en el principal cacique de la isla. El triunfo de la Segunda República en 1931 precipita su salida. Se convierte en diputado y celebra la llegada del golpe de estado de Franco, aunque el nuevo régimen le prohíbe expresamente su participación en la política de la isla. Muere en 1951 con 74 años.
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10: Caminamos juntos en nuestra tarde de radio y lo hacemos para contarle que el Festival Clásica Laguna Experience celebra ya su 7ª edición. Dedicado a la música clásica canaria y latinoamericana, lo hará desde este pasado 22 de septiembre hasta este próximo 4 de octubre. La Gomera, Gran Canaria, Tenerife y también Cuba, que será el país invitado de esta edición, va a reunir en conciertos de cámara y orquesta, propuestas de raíz popular y encuentros con compositores e intérpretes canarios y latinoamericanos. Mañana habrá una actividad que nos encanta en el IES La Retama con el violinista venezolano Alexis Cárdenas, la directora cubana Yudania Gómez y Barrios Orquestados. Se trata de un encuentro íntimo a puerta cerrada y ya se imaginan que queremos saber los detalles. Lo hacemos de entrada con el director y fundador de Barrios Orquestados y esto nos gusta mucho, amigo del programa. José Brito, ¿cómo estás?
11: Muy bien, muy feliz siempre de estar aquí en esta casa.
10: Qué bueno, a nosotros también de que aceptes nuestra propuesta. Tú que eres musicólogo y el fundador de Barrios Orquestados, ¿qué soñabas cuando pusiste en marcha este proyecto? ¿Y qué querías que ocurriera en los barrios a través de la música?
11: Pues yo creo que si lo tuviese que resumir, la alianza, la comunidad y esto que está pasando no es sino la representación de ese pequeño sueño que en un principio no tenía ninguna intención de crecer más allá, ¿no? De la primera experiencia y que hoy llevamos 14 años pues precisamente generando esos vínculos con gente maravillosa como está sucediendo en esta ocasión, pero también, por supuesto, que era el primer objetivo entre los ciudadanos y ciudadanas de cada uno de los barrios que a veces ni se conocen o de un barrio a otro, que suelen ser las zonas pues más castigadas por herencia histórica, ¿no? Y porque al final parece que las etiquetas cuestan mucho quitarlas, ¿no?
10: Han pasado los años y Barrios Orquestados ha crecido mucho, cosa que nos encanta. Cuando miras hoy a esos niños, a esos jóvenes y familias que forman parte del proyecto, ¿qué es lo que más te emociona de todo lo que han construido?
11: Me emocionan muchísimas cosas. Para mí es muy difícil resumirlo, pero sí es verdad que a lo mejor el hecho de que hoy día esos alumnos que empezaron hace 14 años o 13 o 12 años estén hoy dando clases ellos, algunos de ellos, por supuesto, los que han decidido continuar una formación más académica porque les ha enamorado, les ha enganchado la profesión, que ese no era nuestro objetivo. Esa es una de las grandes felicidades, ver que la cadena de favores se va repitiendo y se va generando un círculo de generosidad, de cooperación, de amistad. Eso para mí es una de las cosas más hermosas.
10: Empezaron en uno de los barrios de la periferia de Las Palmas de Gran Canaria, pero con qué orgullo están en otras islas y ya han cruzado el charco. ¿Dónde está Barrios Orquestados?
11: Sí, empezamos también, bueno, accidentalmente, porque ya digo que todo ha sido muy orgánico, pero no todo ha sido buscado, ni muchísimo menos, sino por la demanda. Empezamos en Honduras, a través de una petición muy insistente, que seguimos ahí en Tegucigalpa, en una zona muy, muy castigada socialmente, económicamente, que es en las afueras de Tegucigalpa, en un sitio que se llama Nueva Capital, y después ampliamos también en Chile, en Valparaíso, en Santiago. Entonces, bueno, ahora estamos solo en esos dos países, pero es verdad que es que nunca tuvimos la intención de internacionalizar el proyecto, ni muchísimo menos, ¿no?
10: ¿Y en qué islas están presentes? Porque ya han cruzado el charquito nuestro.
11: Sí, es nuestro charquito, está más que cruzado, lo cruzamos a diario muchas veces, ¿no? Porque estamos en Tenerife, en Gran Canaria, en Fuerteventura y en Lanzarote, y es verdad que a lo mejor no nos hemos extendido a las islas más occidentales, porque también es verdad que son situaciones socioculturales y diferentes, ¿no? Uh-huh. Todo surgirá, pero sí que tenemos algunas alianzas también con ellos.
10: ¿Qué te parece formar parte de este plan que tienen precisamente mañana y dentro de ese marco del Festival Clásica Laguna Experience?
11: Bueno, me parece maravilloso. Es verdad que cuando nos lo comentó Ciro Hernández, nos parecía siempre una oportunidad de ampliar los lazos y de generar una comunidad más fuerte, más sólida, que al final entienda la música como una herramienta para suavizar las penas, los dolores del día a día de esta sociedad, ¿no? Uh-huh. Me parece interesante.
10: O sea, que al final es verdad que la música mansa a la fiera.
11: eso lo intentamos, por lo menos. Es verdad que tú ves a veces fieras que escuchan música clásica y eso te da un poco de miedo, te das cuenta que eso, no es tan verdad.
10: Hay que ponérsela más veces y un poquito más alta.
11: Eso seguro.
10: Oye, ¿te parece que saludemos? Que me imagino que es todo un orgullo, sí, para Barrios Orquestados poder compartir escenario, poder compartir música, pues tanto con la directora cubana que está haciendo una actividad absolutamente espectacular, Yudania Gómez, pero tenemos al habla al violinista venezolano Alexis Cárdenas, que nos ha estado escuchando atentamente. Alexis, buenas tardes.
8: Buenas tardes para ustedes, un gran placer estar aquí compartiendo con ustedes y escuchando esta maravillosa charla sobre este increíble proyecto Barrios Orquestados, que me siento, estoy ansioso de ir a visitarlos y compartir con los chicos y chicas de este programa. A mí me ilusiona muchísimo hacer música con los jóvenes, es lo más bello que hay.
10: Pero tú casi eres también de Barrios Orquestados, porque tú comenzaste a estudiar violín con apenas 9 años en Maracaibo. Cuando ves ahora estos niños dando sus primeros pasos, ¿te reconoces un poquito en ellos?
8: Por supuesto, es un gran compromiso. Además, cuando estás con ellos y conversas y ves toda la maravilla que puede ser un ejemplo de un personaje con una trayectoria y que para ellos es un referente. Porque, bueno, yo soy un artista de formación clásica, pero me intereso en muchas otras cosas. Y yo creo que esos son los retos que tenemos que plantear nosotros los artistas de la periferia, vamos a decir un poco, ¿no? Un violinista maracucho que toque Mozart, Beethoven, pero que también toque joropos y bambucos y choros y tangos y milongas y huapangos y en fin, todo lo que es nuestro.
10: Ay, Dios, que he faltado el más estricto protocolo, que no les he presentado. Bueno, ¿se conocen ustedes, José Brito y Alexis Cárdenas?
11: Ahora sí.
10: Pero no han coincidido.
11: No.
8: Encantado, coincidido. José.
11: Hola, Alexis, un abrazo.
10: O sea, que se van a descubrir, bueno, se van a reconocer mañana, ¿no?
11: Sí, podremos vernos. O sea, será un placer, de luego. Coincido perfectamente con lo que dice Alexis, es decir, al final no se trata de acceder a la gran cultura, sino de complementar la cultura que de la que ya nacimos y de la que somos herederos, ¿no?
10: Era impensable hace unos años, José, pensar que podían tocar Barrios Orquestados con un músico de la talla de Alexis Cárdenas.
11: Sí, bueno, todas esas suertes también vienen dadas, creo yo, y que me permiten la a lo mejor la modestia o la falsa modestia, ¿no? El hacer las cosas con mucho cariño, con mucha entrega y demostrar que no hay trampa ni cartón, es decir, que lo que estamos haciendo es un trabajo de base, que no hay mayores pretensiones que ofrecer lo que uno sabe hacer al prójimo, que igual tiene condiciones que sería mucho más difícil acceder a este tipo de formación o de ofertas culturales, ¿no? Entonces, me parece que son ideales estos encuentros y que después tenemos la suerte, encima los regalos, de podernos encontrar con musicazos como Alexis, ¿no?
10: Alexis, ¿qué te sugiere esta experiencia, además con un público, fíjate, un instituto, gente joven, gente menuda, quizás se le presupone como fan de otros tipos de música, que quieran participar de esta experiencia que van a tener mañana en el IES La Retama?
8: Bueno, mira, los retos son increíbles, pero siempre cuando estamos conectados con la juventud, con los niños, se abren todas las puertas, porque el reto efectivamente es, ya no existe la gran música, es una sola música, la buena música, y yo comparo mucho todo ese aprendizaje y toda esa pedagogía con el alimento. Es decir, sabemos perfectamente que para poder sobrevivir tenemos que alimentarnos bien, y la música es más o menos eso. O sea, ¿cómo demostrarle a la gente lo que verdaderamente es música? Y muchas veces nos hacen creer que existen genios que hacen reggaetón, no quiero nombrar qué, pero es importante, o sea, hacer la gran diferencia entre lo que verdaderamente alimenta espiritualmente, y que los niños puedan tener esa noción, tener la conciencia de qué es lo que realmente alimenta el alma. Para resistir en estos tiempos tan difíciles.
10: José, hay algo bonito, muy bonito en una orquesta, y es que se obliga a escuchar al otro, respetar los tiempos y trabajar juntos. Esto es como una metáfora de lo que estamos viviendo, y que mejor nos vendría si el mundo funcionara como una orquesta. ¿Es también una manera de aprender a convivir?
11: Mira, desde el comienzo, cuando empezamos en 2012, teníamos la opción, porque además yo también, como Alexis, vengo de una formación absolutamente académica y donde la música centroeuropea juega un papel primordial, ¿no? Y la educación, por lo tanto, era unipersonal, son clases muy uno a uno en estos contextos ortodoxos, y sí que nos empeñamos en echar esa idea quizás elitista, muy, muy, muy difícil de mantener también si no tienes recursos económicos, en hacer una enseñanza absolutamente grupal. Lo podíamos haber hecho de dos maneras. Una, que es mucho más común, que es hacerlo en clases de un solo instrumento, es decir, como puede hacer la metodología Suzuki u otras metodologías, ¿no? Pero nos planteamos que desde el minuto cero queríamos que los niños y las niñas, los jóvenes, estuviesen permanentemente dialogando, que si tenían que prosperar después o avanzar mucho más, profundizar en su instrumento, ya para eso se podría buscar otras fórmulas, pero que desde el minuto cero iban a ser orquesta. Entonces, esa es la dificultad de Barrios Orquestados, y es que aprenden desde el primer contacto con el instrumento a dialogar, y por eso conecto con lo que me estás diciendo. Creo que es muy importante que se acostumbren a escuchar otras voces, desde, aunque sean con cuerdas al aire, Alexis entiende lo que estoy hablando, es decir, con un lenguaje muy, muy básico, pero que poco a poco se va a ir haciendo más complejo, y generar esa complejidad con la tolerancia, con una escucha activa y con el amor al otro, ¿no? Que es una cosa que nos perdemos con facilidad porque nos concentramos mucho en el ego, ¿no?
10: Alexis, y precisamente escuchar al que tienes al lado es fundamental para hacer música. ¿Qué te ha enseñado a ti la música sobre la importancia de escuchar a los demás?
8: Como tú muy bien lo dijiste, es algo capital. La orquesta es una hermosa metáfora de cómo podría funcionar la sociedad a pesar de tantas diferencias políticas, en fin, culturales, y que pase lo que pase, tu colega que te acompaña en tu atril, te tienes que entender con él, y que Beethoven o Berlioz o Prokofiev o un joropo de Aldemar Romero tiene que funcionar, tenemos que llegar a buen puerto. Y eso es lo hermoso del mensaje musical y de la pedagogía musical. Efectivamente, yo fui concertino de una orquesta en París durante 14 años y medio. Me retiré para vivir otras aventuras, pero fue para mí sin duda el aprendizaje más grande, tocar en una orquesta y entender cómo esa armonía social se tiene que trasladar luego al día a día de la vida común. Y el mismo Daniel Barenboim lo ha insistido muchísimo, un personaje del mundo, pero también europeo, que dice que no entiende cómo es posible que la música no se enseñe en Europa, y en muchos sitios, ¿no? Pero sobre todo en Europa, que es donde nace, digamos, desde Monteverdi hasta Stravinsky, para situarnos un poquito históricamente, la música escrita, ¿no? Y eso, bueno, son los retos.
10: Tú eres venezolano, has desarrollado buena parte de tu carrera en Europa, ahora estás aquí en casa, en Canarias. ¿Qué ocurre cuando diferentes culturas se encuentran a través de un violín?
8: Bueno, te refieres, diferentes no tantas, porque bueno, el violín es un instrumento que unifica justamente, está en todos lados, está en la India, está el violín, ¿no? Y es, para mí se ha convertido como en mi brújula, el que siempre me lleva y abre puertas, y es un gran privilegio también, porque, bueno, yo no me siento extranjero donde hablo el español, me siento en mi casa, por supuesto, ¿no? Pero además que tenemos la misma, el mismo idioma musical.
10: José, precisamente Canarias y Latinoamérica tienen muchos vínculos culturales y musicales que son muy profundos. ¿Qué conexiones encuentras con estas dos orillas a través de barrios orquestados?
11: Es que realmente, bueno, venezolano, Cuba, es decir, todos los canarios, sabes bien, sobre todo en la primera mitad del siglo XX, no hay una familia canaria que no haya emigrado a Venezuela, o que no haya emigrado a Cuba o Argentina, ¿no? Entonces ya per se, simplemente por el movimiento migratorio, los lazos genéticos, los lazos del ADN de esta cultura canaria son espectaculares. O sea, yo siempre recuerdo que mi abuelo nació en Mendoza, por ejemplo, en Argentina, pero mi bisabuelo emigraron a Cuba, también estuvieron por Venezuela. Es decir, que los lazos son inevitables y además son maravillosos. Es decir, creo que esa mezcolanza cultural es lo que hace esta zona archipelágica tan maravillosa, ¿no? Y es lo que nos debería convertir, que siempre presumimos de ello, de ser una sociedad tolerante, ¿no? Es verdad que los últimos tiempos nos hacen sospechar que no es tan sólida esa tolerancia y que hay que seguirla mimando, cuidando, para que los orcos, los malos, no ganen la batalla, ¿no?
10: Fíjate, Alexi, que tú has alcanzado escenarios y reconocimientos que seguramente aquel niño de 9 años en Maracaibo ni imaginaba. ¿Qué le dirías tú ahora a aquel niño que empezaba y que tuvo su primer violín con esa edad?
8: Mira, se lo diría no solamente en la música, sino en el hecho de encontrar una pasión en la vida. Cuando uno consigue ese motor, que puede ser el ballet, como puede ser la escritura, como puede ser la ingeniería o la informática, yo no sé, pero encontrar una pasión, ese es uno de los grandes dilemas de la sociedad actual, porque en un país como Francia están haciendo serios trabajos para que los jóvenes encuentren rápidamente a qué se quieren dedicar. Bueno, la música, por supuesto, en un continente como el continente europeo es algo esencial, en muchos sitios está olvidado, no sé, de repente en un continente como África, en Latinoamérica se han hecho grandes esfuerzos, pero que un joven encuentre rápidamente, tempranamente, una pasión, y que una vez que se encuentre, ese sea el motor de vida, ¿no? Sus escalas, como para un violinista.
10: José, precisamente tú vienes a enseñar, a compartir tu experiencia, pero ¿crees que estos niños, estas niñas, pueden enseñarte algo?
11: Bueno, te enseñan a diario. O sea, yo me siento muy feliz de tener maestros y maestras, independientemente de los que me han construido como persona y como músico. Y como profesional, a diario me encuentro con pequeños maestros y maestras. Es decir, yo estoy muy feliz porque además me estoy observando todo el rato las cuestiones que dicen, cómo las dicen. Ayer mismo me sorprendía enormemente con una alumna su grado de sensibilidad, cómo conectaba y cómo a veces lo subestimamos. Pensamos que por ser pequeñitos no se están dando cuenta de cosas más profundas y cómo nos equivocamos. Son como criaturas poderosas, ¿no? Que saben ver mucho más allá de lo que vemos, ¿no?
10: Alexi, ¿con qué programa van mañana a este Y es la Retama? ¿Qué harán?
8: Para el encuentro con la orquesta, yo creo que les voy a hacer una charla musical y voy a hacer mis improvisaciones que dependerán de lo que ellos me inspiren también. Y como aquí hay Aquí hay tanto duende, así que yo creo que les voy a regalar unas piezas hermosas de qué sé yo, de lo que se dé en el momento.
10: José, esto es lo que toda la vida ha sido, una masterclass, ¿no?
11: Una masterclass, pero me encanta que lo plantee de manera orgánica, ¿no? Porque es verdad que antes hablábamos de los maestros, ¿no? Y es que ellos al final son los que te vehiculan mejor cómo orientar una sesión, una clase, o independientemente de que uno tiene tres pistas, ¿no? Para en caso de que se produzca el silencio absoluto, pues poder arrancar con algo, ¿no? Pero creo que sí, que lo orgánico siempre funciona mejor.
10: Oye, qué pena que no sea abierto. Esto es una cosa íntima para esta comunidad educativa, todo un auténtico privilegio que van a tener. Pero déjame, José Brito, preguntarte por las cuentas de Barrios Orquestados, que siempre están ustedes ahí, como iba a decir, mendigando, pero es que a veces da esa sensación contra cómo están, el proyecto se ha salvado, tiene planes de estabilidad para el futuro.
11: De momento podemos decir que aquella crisis tan fuerte del 25, que fue cuando abrimos una campaña de crowdfunding, cuando salimos a todos los medios, cuando dijimos esto no es eterno, pues creo que lo hemos salvado, o sea, hemos salvado perfectamente el 25 y el 26, pero es verdad que insistimos mucho en, sobre todo en la clase política que aporta ese porcentaje importante del proyecto a día de hoy, que necesitamos unas ayudas mucho más estructurales, mucho más sostenibles, que además se apoyaron en el Parlamento a través de una propuesta no de ley y después a través de una propuesta en el Parlamento el 26, me parece que fue en el año 26, y que es verdad que todavía eso no se ha materializado. Esas intenciones que cuestan a veces poco levantar la mano y votar unánimemente todo un congreso, ¿no? Un parlamento, después llevarlos a la práctica se ve que todo se pone más cuesta arriba.
10: Se dice que las cosas de Palacio van despacio, pero tienen que ir, y cuanto antes mucho, mucho mejor. Y José, siempre reivindicativo, sobre todo porque hay que estar siempre de parte del más débil, y en este caso el más débil es precisamente lo que está pasando en Palestina, lo que está pasando en Gaza con ese auténtico genocidio, y la música siempre ha estado ahí para sanar, para curar, para ayudar.
11: Es que yo creo que si uno ve al compañero, al hermano que lo está pasando mal y te acompaña por protesta el silencio, creo que es muy indigno de estar en esta vida.
10: Alexis Cárdenas, con muchas ganas de este encuentro de mañana, pero nosotros lo hemos vivido, esta llamada, esta conversación en roscas y cotufas, que sabes perfectamente que son las cotufas, lo hemos vivido como un regalito. Gracias por hacer la radio con nosotros, y que vaya todo bien mañana y siempre.
8: Muchísimas gracias, un verdadero placer, y bueno, muy contento de estar esta semana aquí disfrutando de este sitio mágico, La Laguna.
10: José, muchísimas. ¿Y tú sabes que aquí estás en tu casa?
11: Lo sé, siempre me encuentro como en casa, me falta el cortadito, pero ahora lo pido fuera.
10: Oye, pero tenemos agüita, ¿eh?
11: Sí, me dieron agua nada más llegar, cuidado.
10: Agüita, un abrazo grande a los dos.
11: Un fuerte abrazo, Alexi.
8: Gracias, muchas gracias.

0: Aquí en Canarias son las 5 de la tarde. Y aquí, ya saben, en la Radio Canaria siempre es tiempo de avance de noticias del Canarias al cierre con Víctor Hugo Pérez. ¿Qué tal, Víctor?
1: ¿Qué tal? Buenas tardes.
0: Pues hablamos del decreto de vivienda aprobado hoy por el Gobierno. Irá el viernes al Congreso para ser votado en un pleno extraordinario.
1: Sí, bueno, en realidad son 12 decretos de vivienda aprobados tras ese acuerdo in extremis entre PSOE y Sumar, pero sin el apoyo de los socios de investidura. Uno de los decretos incluye, por ejemplo, la ampliación hasta 2030 de la protección frente a desahucios, la regulación del alquiler de temporada y habitaciones, prohibición de la compra de fondos buitre hasta 2028 y la prórroga de 2 años de los contratos que acaban antes de finales de 2028, entre otras medidas. El otro decreto añade la renovación automática de los alquileres. Isabel Rodríguez es la ministra de Vivienda.
2: El por qué se han distinguido no es de dónde venía la reivindicación, estoy diciendo que reivindicaciones también del movimiento sociales, no solo del sindicato de inquilinas, de la PAD, de asociaciones vecinales, están incorporadas en este Real Decreto, porque lo hemos trabajado también con ellos, y ciertamente esta cuestión es la que menos se ha trabajado hasta ahora con los grupos parlamentarios, y por tanto creo que es muy importante que se pongan a ello y que seamos capaces también de convalidarlo.
1: Los acampados en la Puerta del Sol deciden esta tarde si permanecen o no, pero tienen la intención de seguir, al menos hasta conocer la letra pequeña del Real Decreto. Califican de vergüenza que el gobierno apruebe 2 decretos y consideran que están echando un pulso histórico al gobierno. Alicia del Río, portavoz del sindicato de inquilinas.
3: La lucha sigue, la acampada en Madrid y en el resto de ciudades sigue, y la desobediencia no va a parar, porque ganamos con la desobediencia como hemos ganado Urbagestión y ganamos en derechos como se están ganando ahora mismo en el Consejo de Ministros. Valoramos muy positivamente que estamos consiguiendo los contratos indefinidos. Atreverse a trocearlo en 2 es volver a usar a campañas partidistas, y eso enfada más al pueblo. El pueblo no quiere campañas partidistas, quiere soluciones.
1: Mientras, la Comunidad de Madrid ha enviado un requerimiento a la delegación del Gobierno para que en un plazo máximo de 48 horas se desaloje la Puerta del Sol, donde centenares de personas acampan desde el sábado. Desde las islas, el presidente canario Fernando Clavijo ha recordado hoy que un asunto tan importante como la vivienda no se resuelve en 48 horas, sino con grandes acuerdos de todas las fuerzas políticas, y aboga por abordarlo con sentido común y sosiego.
4: No, un asunto tan importante no se puede resolver con un decreto ley en 48 horas. Creo que el gobierno de España lleva 8 años. Creo que es un asunto de grandes acuerdos, no de acuerdos de última hora en donde no conocemos ni el texto final, y desde luego no creo que sea el método más correcto. Yo espero que esto se pueda reconducir y que el tema de la vivienda pueda alcanzar un gran acuerdo de todas las fuerzas políticas con un poquito de sentido común y sosiego.
1: Y un apunte más: decretada la prealerta por contaminación marina en el puerto de Arrecife, en Lanzarote, y el entorno marítimo próximo por el hundimiento de un pesquero en el muelle con 10.000 litros de gasoil en el depósito. Se ha detectado una mancha de combustible en el mar, se han desplegado 2 barreras anticontaminación y se está valorando el reflotamiento del buque, dado el escaso calado existente en la zona. Esa mancha de combustible ahora mismo está contenida y localizada dentro de las barreras desplegadas.
0: Toca estar pendiente.

0: Nuestra tertulia de periodistas habrá tiempo como cada martes para la igualdad. Ídolos de Tara con Noemi Galván. Nos acercaremos a lo nuestro con la Academia Canaria de la Lengua y a las 7:30 el deporte, el Deportivo Tiempo Extra con Juan Delgado.
1: Uy, me cogiste pidiendo agua, Víctor Hugo. Hay que contarlo todo.
0: Eso,
1: que
0: bueno.
1: Digo yo que te escucharemos a partir de las 6, como siempre. Motivos para escuchar la radio. Y como siempre, a partir de las 6, ganos de un oyente.
0: Un saludo.
1: Hasta luego. Para.
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1: Abrimos, como saben, ya la tercera hora de la radio que sabe a casa con esta sintonía y con la mirada de la administración más cercana, más próxima a la ciudadanía, los ayuntamientos. Hoy con Pablo Rodríguez Ceja, alcalde de La Frontera. ¿Cómo estás, alcalde? Buenas tardes.
3: Hola, ¿qué tal, Kiko? Buenas tardes a todos.
1: Déjame preguntarte un poquito como hombre del tiempo, ¿con qué tiempo tenemos ahí ahora mismo en El Hierro y en tu zona?
3: Bueno, pues hoy está bastante más fresquito de lo que hemos tenido en estos días. Ya se vislumbra algunas nubes alrededor del Valle del Golfo y eso nos permite también respirar un poco, ¿no? Después de tantos días de sequedad, de calima y de incluso de algo de aire caliente.
1: Pues ¿cómo se agradece ese cambio de temperatura? Yo me imagino que yéndonos hasta el sur de Fuerteventura, allí nos atiende el alcalde de Pájara, Alejandro Jorge. ¿Cómo estás, alcalde?
4: Buenas tardes, ¿qué tal?
1: Que digo yo que en el sur de Tenerife casi siempre buen tiempo, no sé si más fresquito que días atrás o ahí seguimos disfrutando del eterno verano.
4: Hace calor, pero no tanto como días atrás. Se puede estar en la calle, pero bueno, es algo que ya estamos acostumbrados aquí en el sur de la isla de Fuerteventura.
1: Doy por hecho que se conocen, por supuesto, ¿verdad?
4: Somos amigos, además.
1: Ah, pues eso todavía es mucho más importante, ¿eh? Pues miren, alcalde, vamos a empezar por lo que hoy está encima de la mesa, los dos decretos de vivienda que el Consejo de Ministros aprobó, que está pendiente de que puedan ser convalidados en ese pleno extraordinario del próximo viernes en el Congreso de los Diputados. Les pregunto qué les parece la propuesta que está dando el Gobierno y sobre todo, ¿cómo creen que se ha gestionado todo este asunto? Pablo, Alejandro, venga, Pablo, voy contigo.
3: Sí, bueno, yo creo que estamos ante un tema tan sensible que ha afectado y ha hecho sufrir a tantas personas, ¿no? Desde hace mucho tiempo, quizás demasiado. Y bueno, y al final parece que ha tenido que pasar un caso como el de Mari Carmen, ¿no? Esta señora que el otro día, pues todos, yo creo que a todos se nos saltaron las lágrimas cuando la veíamos como la sacaban en camilla de la que ha sido su casa durante más de 70 años y al final ha tenido que pasar un caso así para darnos cuenta que en materia de vivienda queda un largo camino por recorrer, ¿no? A mí me da un poco de miedo estas medidas que se toman en caliente. Es verdad que siempre es mejor que nada, ¿no? Y está claro que hoy seguramente estaremos mejor que ayer, pero queda un camino muy largo por recorrer, ¿no? A la vista está, a la prueba está, y los alcaldes lo sabemos perfectamente, Kiko, y Alejandro me entenderá perfectamente, cuando un vecino nos toca la puerta porque lo van a echar de su casa, porque su casa los propietarios la quieren convertir en vivienda vacacional, le quieren subir el alquiler y con un sueldo de 1.300 euros no pueden pagar 800 de alquiler y aparte dar de comer a sus hijos, ¿no? Es un problema real y yo siempre me gusta recordar que estamos ante un derecho adquirido constitucionalmente y que sin embargo pues ha sido, yo creo que, vapuleado, ¿no? En los últimos años y bueno, todavía nos queda mucho por recorrer. Me parecen muy bien las medidas, he estado analizando en el poco tiempo, en estas horas, un poco el contenido de los dos decretos. Creo que es un avance, pero bueno, creo que todavía queda mucho por avanzar y ojalá este sea el punto de partida.
1: Alejandro.
4: Bueno, estamos hablando de probablemente el principal problema que abarca no solo al archipiélago canario, sino a España y a Europa, porque el acceso a la vivienda se ha convertido en una situación de alta complejidad. A partir de ahí, pues estoy de acuerdo en lo que acaba de decir mi compañero y amigo Pablo, alcalde de La Frontera, en una cuestión fundamental. Quedan pasos por dar, pero la habilitación de dos decretos que vislumbre, pues a corto y medio plazo, una solución, por lo menos va a paliar en cierta medida la situación actual. Tengo que decir también que

0: Siempre hemos defendido que el tema del alquiler vacacional no hay que verlo como el espacio que viene a ocupar el alquiler residencial o la solución habitacional, sino que hay que intentar tener la capacidad de conjugarlo. Y, por ejemplo, en el municipio de Pájara, lo que hicimos fue regularlo a través de nuestro plan general. Somos el único municipio de Canarias, junto con Las Palmas de Gran Canaria, en regular el alquiler vacacional, para evitar precisamente esa merma de escasez de vivienda, que la hay, porque la hay. Acabamos de dar en Pájara la licencia para 48 viviendas en alquiler asequible, pero esto no es suficiente, porque la demanda laboral es muy amplia y la escasez de vivienda hace que muchos puestos de trabajo no se puedan cumplir y que los servicios no se presten como a todos y a todas nos gustaría.
1: Les pregunto por ese papel que pueden jugar los ayuntamientos para facilitar el acceso a la vivienda. Yo no sé si a través de la cesión de suelo para la vivienda pública eso plantea un montón de escollos. ¿Sigo contigo, Alejandro?
0: El problema que tenemos, y pasará también en la frontera, es que los ayuntamientos tenemos instrumentos, sí, pero los instrumentos también son limitados. Nosotros no vamos por la calle y decimos, este terreno municipal lo quiero dotar para vivienda, porque puede tener sus dificultades, porque puede no estar en el plan general clasificado como tiene que estar para poder cederlo. Luego, la entidad a la cual cedes tiene que aceptar ese suelo con una serie de condiciones y no es fácil. Creo que también un acierto el ir a la rehabilitación de vivienda. En ese sentido, pues creo en esa posibilidad, pero es verdad que los ayuntamientos, y le pasará a Pablo y nos pasa a todos, nos tocan en la puerta porque somos la más cercana a la población, somos la administración pública más cercana. Y tengamos una competencia directa o no, al final a los alcaldes, alcaldesas, concejales y concejalas, nos importa y nos ocupa el atender a nuestros vecinos y vecinas más allá del ámbito competencial del municipio. Y la vivienda, precisamente, es uno de ellos.
1: Pablo.
2: Sí, bueno, el problema de la vivienda, yo creo que todos los alcaldes lo tenemos tan claro, ¿no? Que por poner un ejemplo, la primera reunión que yo tuve fuera de la Isla del Hierro, cogí un avión, me fui con el concejal de vivienda, me fui con la técnico municipal. La primera reunión que tuvimos en el gobierno de Canarias fue con el consejero de vivienda, precisamente con Pablo Rodríguez y con el consejero delegado de Visocan, precisamente porque bueno, ha habido lo que yo considero ha habido una dejadez durante demasiado tiempo también en la construcción de vivienda pública en el municipio de La Frontera. La última promoción que se inauguró data del año 2003. Estamos hablando que hace más de 20 años que no se mueve un solo bloque de vivienda pública en el municipio. Y bueno, y fruto de esa reunión y de varias más que vimos después, bueno, pues ya hoy podemos decir que están ya adjudicadas las obras de urbanización de 24 viviendas que se van a empezar a construir muy pronto aquí en el municipio de La Frontera, en una primera fase, en una primera promoción, y luego el proyecto incluye una segunda fase de otras 30 viviendas. Pero yo quiero ir mucho más allá y, por ejemplo, la casuística de una isla verde como es el Hierro, y además donde todos los municipios, yo creo que podemos presumir, ¿no?, de ser municipios eminentemente rurales, ¿no? También se da una casuística, y desde aquí también quiero hacer un llamamiento. Hay mucha vivienda deshabitada. Tenemos mucha vivienda deshabitada porque en su momento hay personas que salieron de aquí buscando una oportunidad laboral, por estudios, bueno, dejaron de vivir en esa casa, y ahora mismo son viviendas que yo creo que tienen un potencial en islas como El Hierro y en pueblos como, en este caso, como La Frontera, pero seguramente una situación que seguramente es extrapolable a muchos pueblos de Canarias. Está muy bien, o sea, hemos desbloqueado la construcción de vivienda pública, pero seguimos consumiendo terreno, ¿no? Seguimos consumiendo recursos que ahora mismo están sin tocar. Y yo creo que tenemos que dar un salto más allá. Tenemos que incentivar realmente una política que nos permita todas esas viviendas que están con la puerta cerrada, poderlas poner mediante el alquiler asequible, mediante programas reales y efectivos de rehabilitación de vivienda, porque Tenemos un programa, tenemos unas subvenciones a las que accedemos los ayuntamientos con muchas limitaciones. Hay vecinos que al final, por diferentes circunstancias, no se pueden acoger a esas subvenciones porque los requisitos muchas veces pues son demasiado estrictos, ¿no? Los recursos, por cierto, cada vez también son menores en los últimos años. Me comentaba el otro día la técnico, la subvención también de rehabilitación de vivienda cada año ha ido descendiendo la cuantía que se nos da a los ayuntamientos. Yo creo que en vez de recortar por este lado, yo creo que tenemos que todo lo contrario, ¿no? A lo que ha pasado en estos días me remito, a los reales decretos que se han aprobado hoy me remito, que por cierto todavía queda la votación en el Congreso de los Diputados. Eso ya será otra historia que podemos hablar a lo mejor en otro programa, pero vamos a ver también cómo
1: Bueno.
2: se resuelve el escollo, ¿no? Del Congreso de los Diputados con la aritmética parlamentaria que hay ahora mismo. Pero yo creo que, como dije antes, queda mucho por hacer. Los ayuntamientos lo sufrimos en carne propia porque lo sufren nuestros vecinos y, como digo, desde aquí hago un llamamiento para que esos programas de rehabilitación de vivienda vuelvan a recuperar una cuantía, yo creo que decente, para poder realmente dar respuesta a tanta demanda y no solamente construir vivienda pública, sino también darle uso o facilitar que esos propietarios que tienen su vivienda cerrada puedan también ponerla mediante alquiler asequible a disposición de tantas personas que ahora mismo están con un pie en la calle y otro sin saber a dónde ir.
1: Alejandro, precisamente en Pájara, municipio turístico, donde incluso hay dificultades para que el propio personal que atienda al turismo pueda encontrar una vivienda para vivir. ¿Hay un problema similar, incluso también de viviendas cerradas?
0: Es verdad que hay viviendas cerradas, pero no encontramos, digamos, demasiadas. Hay algún complejo, concretamente uno en la localidad de Costa Calma, de unas 70 viviendas, pero no vamos a ver que surja, por ejemplo, como Puerto del Rosario, donde a la entrada pues hay viviendas vacías. Eso no ocurre en el municipio de Pájara. El problema de nuestro territorio municipal está directamente relacionado con la construcción. Por ejemplo, el grupo de gobierno de Pájara está trabajando ahora en tener cuanto antes los servicios habilitados para dar licencia en la urbanización de la pared y de tal forma aquellos que tengan su vivienda unifamiliar la puedan construir. Estamos trabajando con el Cabildo, con el gobierno de Canarias, en esas 48 viviendas de alquiler asequible. Y aparte de eso, también hemos dado licencias de manera, digamos, individualizada en diferentes localidades del municipio de Pájara. A lo que hay que añadir algo importante, y es que estamos trabajando también para el plan parcial de la Lajita 2000 y para la aprobación del plan general. ¿Qué ocurre? A veces son procedimientos lentos. Creo que es acertado el ir a la rehabilitación de vivienda, porque es bastante más rápido. No tienes que empezar a construir desde el inicio. Lo que han hecho los hoteleros aquí es, en algunos de los hoteles, es intentar que su personal se quede en el hotel habilitando para ellos pues los respectivos alojamientos. No ha quedado de otra, lo están haciendo así, y bueno, nosotros no engañamos a nadie. Lo que no vamos a hacer es prometer cientos de viviendas que luego no se van a construir, porque eso sí sería jugar con la sensibilidad de las personas y preferimos ir con certeza y en ese sentido, en eso estamos.
1: El caso concreto, tanto de Frontera como de Pájara, ¿qué está siendo más difícil comprar, alquilar? ¿Qué tipo de vivienda es la que buscan ahí? ¿Cuáles son los perfiles en sus respectivos ayuntamientos, Alejandro?
0: En principio, la gente busca alquiler, sobre todo porque hay personas que vienen porque han encontrado un trabajo, porque un hotel o un restaurante, cualquier negocio les ha ofrecido una posibilidad y en ese sentido pues buscan un alquiler. Pero claro, cuando lo encuentran es desorbitado lo que están pagando y los que tienen suerte. Y eso es lo que tienen suerte. A la hora de adquirir vivienda está clarísimo, la ley de la oferta y la demanda es la que se impone. Los precios también para adquirir una vivienda son bastante elevados. Porque si hay algo que queremos mucho y resulta que hay poco, pues es evidente que crece exponencialmente el precio de ese bien. Pero yo creo que a día de hoy la gente está buscando más alquiler que vivienda en propiedad.
1: ¿Y en la frontera, Pablo?
2: Sí, un poco en la misma situación, ¿no? La gente que opta por comprar una vivienda, pues ahora mismo, pues por menos de 300.000 euros es casi imposible comprarse una casita terrera en Frontera 300.000 euros, hablando de la, seguramente de la más económica, con una necesidad de invertir después en ella posterior es importante, ¿no? Entonces eso es verdad que echa para atrás a mucha gente. Y luego sobre todo alquiler, ¿no? Alquiler es lo que más, la necesidad mayor que habrá yo mismo en el municipio, en la isla en general. Yo creo que los tres municipios, al ser una isla tan pequeña, yo creo que compartimos casi que la misma casuística, porque bueno, también ha venido pues muchas personas desde otros países. El otro día repasábamos la estadística del municipio de La Frontera, porque celebramos una jornada intercultural, además, donde ponemos en valor precisamente, ¿no? Pues tantas personas que cruzando el Atlántico, en la mayoría de los casos, pues ha decidido que la Isla del Hierro sea su lugar donde emprender una nueva vida, ¿no? Ya tenemos ahora mismo del municipio de La Frontera, de 4.600 habitantes, 1.035 proceden de otros países, tienen otra nacionalidad, y eso, bueno, eso nos enriquece y también nos abre un futuro también de retos importantes a cumplir, ¿no? Y uno de ellos, pues este, ¿no? Darle oportunidades y un techo digno a tantas personas, vecinos, y también personas que vienen a trabajar. Hasta hace poco tiempo, un maestro, un médico que era destinado aquí al Hierro, tenía una casa segura, ¿no? Porque, bueno, uno es el propietario y al final, pues sabes que esa persona tiene un sueldo garantizado y que, bueno, normalmente no suele haber problema a la hora de cobrar a final de mes. Y en este caso, ya es que ni siquiera los maestros ni los médicos tienen casa en el Hierro, para que se lo puedan imaginar, ¿no? Ya
1: Tremendo.
2: los maestros tienen muchas veces que compartir apartamento, tienen que vivir. Hay maestros que están aquí en el colegio nuestro de frontera y tienen que alquilar con suerte pues en el Tamaduste o en el otro lado de la isla, porque bueno, porque ya esa realidad ha cambiado totalmente, ¿no? Y ahí es donde uno ve la prueba de que, bueno, la vivienda realmente es una necesidad, ahora mismo hay una escasez imperiosa, y lo poco que hay, pues hay que pagarlo a precio de mercado, ¿no? Como comenta Alejandro.
1: Miren, ¿y esa realidad tiene que ver con la irrupción de la vivienda vacacional? ¿Ha tenido ese impacto negativo en sus municipios y por eso los propios trabajadores no encuentran lugares donde vivir y trabajar, Pablo?
2: A ver, yo creo que tampoco quiero tachar a la vivienda vacacional, ni quiero que se me malinterprete como que es el causante de este problema, ¿no? Es verdad que, bueno, se ha abierto una situación ante los pequeños propietarios, una situación que es totalmente lícita, ¿no? Y respetable. Y es que, bueno, en muchas ocasiones ese, vamos a decir, esa desconfianza o esa inestabilidad que te genera, o esa incertidumbre más bien que te genera, ¿no? Pues uno tener una casita pues uno la alquila por una larga temporada. Bueno, y es verdad que hay ocasiones en las que al final pues la cosa no va del todo bien bueno, y te arriesgas, ¿no? A que puedan dejarte la casa virada patas arriba bueno, y al final pues dejas de percibir un ingreso extra, ¿no? Que en muchos casos pues viene a suplir los ingresos de, bueno, pues de un pensionista, ¿no? Y en este caso, pues es totalmente lícito que hayan optado por a lo mejor una rama de negocio más segura, como es destinar su vivienda a la vivienda vacacional, ¿no? Su casa a la vivienda vacacional.
1: Alejandro,
2: Pero
1: enseguida te pregunto por eso, porque nos lo acaba de contar Víctor Hugo en el avance del Canarias al cierre, que se ha hundido un atunero atracado en el puerto de Arrecife. La verdad es que el Monte Arbalú, es como se llama este atunero, se hundió este pasado martes en el puerto de Arrecife, donde estaba atracado con una vía de agua que aún no se había reparado, según ha informado fuentes del propio consorcio de emergencia de la isla. Precisamente hasta allí nos vamos para preguntarle por ello a Enrique Espinosa, que es el gerente del Consorcio de Seguridad y Emergencias de Lanzarote y coordinador del Plan de Emergencias Insular de la isla de Lanzarote. Enrique, buenas tardes.
3: Buenas tardes.
1: ¿Qué digo yo este pasado martes? Estamos en Marte. ¿Eso ha ocurrido hoy? ¿Exactamente qué es lo que ha pasado?
3: Pues un barco, bueno, que estaba en funcionamiento, un atunero de una pues creemos que tenía una avería ya antigua y estaba estacionado y ha empezado a hundirse. Automáticamente se activa salvamento marítimo, que está además a escasos metros de donde estaba el atunero, porque es donde atraca normalmente salvamento marítimo. Y intentó por todos los medios reflotarlo, pero le fue imposible y el barco al final pues se ha hundido entero. ¿Qué pasa? Que como no hay calado en la zona donde el muelle no hay tanto calado, pues el barco todavía se mantiene la parte de arriba, está sin hundirse porque ya lo de abajo ya tocó, lo que dice que tocó firme. Ahora mismo se estaba basando en los trabajos de a ver cómo de recuperación de esa embarcación, donde hay varias partes implicadas. Nosotros al principio no había nada, y entonces pero empezó a salir una mancha. Entonces automáticamente se decreta tanto el plan de emergencia interior, el plan nacional también de lo que son de puertos, el Plateca también en prealerta, y nosotros el plan de emergencia insular también en prealerta, sobre todo para tener un control y tener claro las actuaciones a realizar. Ya más o menos se sabe, sí, dígame.
1: ¿Preocupa ahora mismo que ese depósito que tenía unos 10.000 litros de gasóleo puedan salir de los tanques?
3: No creemos que lo que ha salido, la mancha que hay ahí es de aceite, de aceitina, de la basura que tiene el barco, pero creemos que todavía está intacto esos 10.000 litros por ahora, creemos, porque si no hubiera sido mucho peor. Creemos que estamos en eso, pero de todas maneras no podemos pararnos y ya se está trabajando en el reflote lo antes posible.
1: Se
3: La
1: puede
3: idea es que vengan algunos. Tienen que venir
1: extraer.
3: unos buzos. Sí.
1: No, le quería
3: Ahí
1: preguntar
3: hay
1: si
3: mucho.
1: le quería preguntar si se puede extraer de esos tanques sin ser reflotado el buque, o eso es complicado.
3: Hay métodos, pero lo más fácil para nosotros ahora es que intentar que el buque se reflote ya de una manera un poco más a la superficie, y a partir de ahí se podría quitar todos los 10.000 litros con mucha más seguridad. La idea es intentar tapar con unos buzos esa vía, de una manera que pueda tapar esa vía, y con unos balones intentar subirlo lo antes posible, y con unos motos quitando agua y subiéndolo para la superficie, y después una grúa de gran envergadura para sacarlo de lo que es el puerto y poder repararlo, que es la idea que se tiene por tanto del armador y de todos los que estamos implicados ahora mismo en esa emergencia.
1: ¿Son optimistas con ello?
3: ¿Cómo?
1: ¿Qué
3: No
1: digo? Que
3: te pregunté.
1: si son optimistas ustedes con ello, de que se pueda reflotar y en lo que queda de día que puedan
3: No,
1: levantarlo.
3: no. Optimistas sí somos, pero de un día para otro es imposible. Ya ahora mismo los buzos tienen que venir, son buzos especializados en ese tipo de trabajo, ¿no? Yo creo que eso empezará a partir de mañana. Ahora mismo lo que se ha intentado es poner barreras de anticontención marina a lo largo de todo, el pesquero, y sobre todo hacerle una supervisión a través de la policía aeroportuaria de ver cómo va la evolución del tema de la mancha, porque el peligro que tenemos es la mancha, que se pueda convertir, pues eso, en una contaminación marina en toda su ley. Ahora mismo creemos que es eso, que es solo una mancha, esa mancha corresponde a toda la sociedad que tiene la sentina al barco, pero no podemos esperar, y aquí esperando a ver que el armador busque las soluciones técnicas más favorables y en el menor tiempo posible.
1: Acabo de ver, Enrique, en Televisión Canaria que están los compañeros haciendo el avance del Telenoticias 2. Impresiona el tamaño de la grúa de color verde que está ahí puesta para echar esa mano. Y parece que el pesquero, que el atunero este, unas dimensiones no demasiado grandes.
3: No, porque está en el fondo, en los túneles grandes, los túneles grandes, no es tan pequeño.
1: O sea que
3: Lo que pasa es que engaña.
1: la imagen que he visto es posible que sea antes de que terminara de hundirse, porque se veía que estaba como con la
3: Claro.
1: proa o la propa. No, no, no es ese barco,
3: Sí,
1: la imagen que
3: sí.
1: he visto, ¿no?
3: La imagen, yo no sé qué imagen está haciendo, pero la imagen que ves es lo que queda del barco, que ya, tú fíjate el calado que tiene el barco, que ya tocó fondo. Entonces lo que queda es la parte de arriba del barco. Y es alargado, es un atunero. Los atuneros suelen ser barcos, no son muy grandes, pero bastante grandes las dimensiones, para sobre todo la zona aquí de Lanzarote de Arrecife. Para nosotros es un barco de gran calado.
1: Le agradezco mucho que haya atendido nuestra llamada, Enrique Espinosa, gerente del Consorcio de Seguridad y Emergencia de Lanzarote y coordinador del Plan de Emergencias Insular. Como siempre, muy amable, de verdad.
3: No, gracias a ustedes por transmitir nuestra información.
1: Un abrazo muy grande. Pues tranquilidad, por tanto, y de momento mucha, mucha, mucha esperanza y mucha calma, y ojalá que esos 10.000 litros de combustible de gasóleo no terminen saliendo de los tanques. Me toca contigo, Alejandro, responderme al papel que está jugando el acceso, la irrupción de la vivienda vacacional ahí en Pájara, y si eso ha tenido que ver con las dificultades para alquilar vivienda. ¿Qué opinión tienes?
0: Si vamos a una causa objetiva, podríamos decir, si antes habían 200, por poner una cifra, viviendas residenciales y ahora pasan a alquiler vacacional, pues es una evidencia que hay 200 viviendas menos para lo que es el acceso por parte de las personas a un alquiler en materia residencial. Eso puede ser una causa objetiva. Pero no podemos quedarnos ahí porque sería injusta la apreciación. No podemos decir que el alquiler vacacional es el causante de la falta de vivienda en el municipio de Pájara o en cualquier otro lugar, porque la situación había que resolverla también de otra forma. Es cierto que el alquiler vacacional requería de una regulación y me consta que hasta la propia Asociación Canaria está de acuerdo en esa regulación. Es como todo. El sector del taxi está regulado. ¿Qué pasaría si mañana todo el mundo pudiese tener una licencia de taxi? Pues que al final no comen porque hay exceso de taxis. Por tanto, tendría que haber un número determinado según la población y según las condiciones económicas de la propia sociedad a la cual vas a prestar el servicio. ¿Por qué digo esto? Porque nosotros, por ejemplo, en Pájara, hemos regulado el alquiler vacacional, como decía anteriormente, dentro de nuestro plan general, para precisamente evitar que si hay nuevas viviendas, ya se conviertan en alquiler vacacional. No para quitar las que ya están, sino para evitar que exista una proliferación mayor y que el problema del acceso a la vivienda en materia residencial lo sigamos teniendo.
1: Les pregunto por último por los planes de ocio, cultura y fiestas que tienen por delante, Pablo, ¿con qué nos vamos a encontrar en la frontera?
2: Bueno, esta semana vamos a cerrar a dar la bienvenida, cerrar la semana y dar la bienvenida al mes de octubre con algunos eventos que tienen como sede el municipio de La Frontera, ¿no? Por una parte, llega el Festival Insularia, que se va a desarrollar principalmente en el municipio de La Frontera, con diferentes alternativas de cine, ¿no? Vamos a cerrar ese festival el domingo en Sabinosa, con la proyección de la película La Raya, una película que se rodó en su momento en la Isla de Hierro y que habla sobre todo de
1: Bajada, ¿no?
2: del meridiano, ¿no? De ese meridiano cero que pasó
1: Ah, la
2: por
1: otra
2: aquí,
1: raya.
2: por la isla. La otra raya. Luego también se va a desarrollar otro evento que tiene como sede el municipio, que es la luchada cósmica, que se va a desarrollar en el terrero de lucha, con permiso de Alejandro, el terrero de lucha yo creo que más bonito que hay en Canarias, que es el terrero de lucha Ramón Méndez, también por la espectacularidad de su paisaje. Y la Asociación Sabinosa Un Sentimiento nos invita también el domingo a un evento que van a celebrar por primera vez, que es una Sabina en tu jardín, ¿no? Con el propósito de recuperar también la plantación de sabinas y recuperar el bosque de sabinas del que siempre esta isla y esta parte de la isla ha hecho siempre gala, ¿no? Así que bueno, diferentes ofertas culturales para todos los públicos y sobre todo con este telón de fondo, ¿no? Que es esta isla y estos paisajes maravillosos.
1: Van a estar
2: Están todos
1: entreteniditos,
2: invitados.
1: ¿eh? ¿Y en Pájara, Alejandro?
0: Bueno, coincido con Pablo en determinar el terreno de lucha de frontera, donde luchó el pollito que además ha sido recientemente designado como hijo predilecto muy acertadamente por la corporación municipal, ha sido un terreno espectacular. Aquí lo que tenemos en Pájara, la Oktoberfest, esta fiesta típica alemana, la celebramos en la localidad de Costa Calma durante este fin de semana y también el sábado el tradicional encuentro de folclore y de música tradicional de los mantequillas. Así que buena música para despedir la semana aquí en el municipio. Buena fiesta.
1: Van a beber mucha agüita con gas, ¿verdad? Ahí en el October ese, ¿no?
0: Hombre, queda mal. Lo lógico es la primera tirada de cerveza, habría que tirarla, ¿no? Con moderación, evidentemente.
1: Qué maravilla. Les agradezco mucho a ambos este ratito, este gabinete de alcaldía, hoy de punta a punta casi, ¿verdad? Desde el Hierro, que eso sí que es punta, hasta Pájara, que también es otra punta. Un abrazo muy grande para ambos.
2: Un abrazo. Un abrazo, Kiko. Un placer compartir con el compañero Alejandro este ratito. Un abrazo para todos.
0: Igualmente.
1: Adiós.
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1: Ay, que nos gusta este ratito, porque casi podíamos hacerlo ladrando, pero de momento mejor que lo hagamos hablando, porque está con nosotros nuestro educador canino favorito, eso es así, el presidente, que eso viste mucho, de Terapican. ¿Cómo estás, Pedro Oliver?
7: Ay, me encanta lo de presidente, es una cosa como no lo puedo ser de la comunidad. Me encanta el presidente.
1: Mira, yo he sido presidente de la comunidad y tú sabes un dicho canario, lo que se dice, más nunca. Pues
7: más.
1: Eso, ¿cómo estás, Alejandra?
8: Andrea, muy Andrea. Bien. Depende del día, soy Yaisa.
7: Muy bien, Juan.
8: Yo ya, al principio me daba vergüenza corregirle, pero ya no pasa nada.
1: Está hecho. Burro viejo no aprende camino de toda la vida. Bueno. Pero bueno,
8: no pasa nada.
1: Respóndeme, ¿cómo estás? ¿Cómo estás, Andrea?
8: Muy bien.
1: Ay, Dios, mi cabecita. ¿Cómo está tu perrito?
8: Pues muy bien. Yo creo que ahora mismo, a esta hora, estará durmiendo.
1: Qué suerte, qué rico.
8: Estará tumbado boca arriba encima del sofá.
1: ¿Tú tienes coche, pero lo sueles montar en guagua cuando utilizas el transporte público alguna vez?
8: Creo que nunca lo he tenido que subir en una guagua. Creo que siempre que hemos viajado ha ido con nosotros. El único transporte que ha cogido fuera del coche ha sido el barco.
1: Ajá.
8: Ni avión, ni guagua, ni bici, ni nada.
1: Ahora te pregunto por los transportes. ¿Marean los perros en barco como nosotros?
8: Sí, te lo confirmo. Sí. Y en coche.
7: Doy fe.
1: Sí, ¿no se le puede dar biodramina a los perritos como nosotros?
7: Hay algunas medicaciones para que no mareen, pero es muy raro. Mis perros nunca habían mareado en coche. De todas formas, hacíamos la ruta a Lanzarote y había que hacer Gran Canaria Fuerteventura. Fuerteventura, recórretelo completo y llega luego otra vez en barco a Lanzarote. Y en el primer trayecto, que no se me olvidará en la vida, no había ningún sitio en el barco donde alguien pudiera vomitar. O sea, eso eran baños, claro, papeleras, bolsas, era todo un disparate. Yo recuerdo que yo me quedé blanco y me vieron tan mala cara que vino alguien de la tripulación y me dijo, ¿qué podemos hacer por ti? Le dije, la eutanasia. Te lo juro, se rieron y entonces me sacaron fuera porque yo estaba, te lo prometo, o sea, además, yo estoy muy medicado por el tema cardíaco.
1: Mira, tan mala.
7: Me sacaron, horroroso, me sacaron fuera y yo pensé, en un pensamiento fugaz, pensé, me han creído, porque me sacaron fuera.
1: Para el airecito, ¿no?
7: Me sentaron, sí, me sentaron en un sitio y tal, porque era imposible. Entonces, cuando ya llegó la hora de que aquello ya llegamos a puerto, yo me iba tomando las biodraminas como chicle, yo creo que me tomé como 5 o 6, y entonces cuando llegamos al coche, yo dije, no, pues no han vomitado las perras. Y entonces, al abrir, desde fuera que me asomé un poco, lo dejamos con la ventana, pero al abrir la puerta vi que chorreaba.
8: ¡Ay,
1: ay, mi niña!
7: Y era porque ellos, los perros que son muy limpios, en contra de lo que se pueda pensar, como iba un plástico especial, que la gente que tenga perro y coche ya sabe lo que es, que se coge de los reposacabezas y van a los siguientes y tal, bueno, pues lo que hicieron fue meter la cabecita entre el plástico y la puerta para no vomitar. Entonces,
8: que el
7: ya
8: plástico
7: se
8: es para que no se ensucie el coche.
7: Correcto.
8: Ahí
7: pusieron la tapicería, el coche, un disparate, pero fue un... Yo creo que aquello nos pilló y que no había previsión ninguna de... Pero sí, los perros marean, los perros vomitan. Uh-huh. Y muchos perros lo llevan muy mal montar en los coches porque hay mucha gente que monta el perro en el coche para llevarlo al veterinario.
1: Y ellos asocian.
7: Lo asocian. Sí. Marean,
8: lo asocian con ir a correr a cualquier sitio.
1: O sea, que eso le gusta, ¿no? Es fiesta, sí. ¿No?
7: Claro, hay que vincularlo, hay que vincularlo con cosas positivas. Pero si hay veces que hay que coger la guagua.
1: Ajá. Sí, ¿qué pasa? ¿Hay normativas? Eso. Cada ayuntamiento tiene la suya. Hay una normativa general. El bienestar animal dice algo de los transportes públicos y nuestras mascotas.
7: Mira, esto es como el disparate de las personas que tenemos movilidad reducida y la tarjeta de aparcamiento que pone europea, dices, pero te tienes que empapar la normativa municipal, no autonómica, no, la municipal de cada sitio, porque en cada sitio la normativa es diferente. Pues con los perros y las guaguas pasa exactamente lo mismo. Cada normativa es distinta. Ahora, habrá quien ya esté relacionando que ha habido una chica que se ha hecho viral el vídeo porque tuvo un problema con Titsa, con las guaguas de Tenerife. Y entonces, bueno, pues hizo un primer vídeo donde se quejaba, se hizo viral y volvió a tener una circunstancia. Entonces, yo me he estado viendo los dos vídeos y realmente en uno de ellos ella formula una queja porque fue a subir a la guagua, que fue el primer vídeo que ella hizo. Ella alega de que en el segundo es porque seguramente conocían el primero y por eso un poco pues como en venganza, ¿no? Sí. El caso es que en el primer vídeo, cuando ella va a subir con su perro, que es un tekel, es un perro salchicha, le dice el conductor que ya hay otro perro en la guagua y que no puede subir con el perro.
1: ¿Eso es así? ¿Que si hay una sola mascota tienes que esperar?
7: Sí.
1: Sí, lo dice la normativa, ¿no?
7: Lo tiene Titsa escrito en su página. Es que
8: claro, no es problema del chofer. Es la normativa que lo dice, claro. Y como trabajador tú lo tienes que cumplir.
7: Correcto. Entonces, ella alegó que en otras guaguas le habían permitido subir y que hubieran más de un perro y, por lo tanto, que hubieran dos mascotas o tres en la guagua y no había ningún problema y que este no le había dejado y que no estaba escrito en ningún sitio. Entonces, ella alega que no estaba escrito en ningún sitio y que no estaba escrito en ningún sitio. Realmente, en la página de Titsa, yo lo he buscado, porque yo pensé, a ver si tiene razón. Y se le ha de dar la razón, pero es que realmente aparece en preguntas frecuentes en la página de Titsa. Que más de 10 kilos con bozal, menos de 10 kilos en transportín y que no se puede admitir más de una mascota con bozal de más de 10 kilos en la misma guagua.
1: ¿Y eso es habitual en otros ayuntamientos? ¿Un poco hay alguna norma más o menos general?
7: Yo me pierdo un poco, ¿no? Nosotros ayer, por ejemplo, estuvimos grabando porque estamos con una campaña muy potente en las 8 islas de Entramos Juntos y precisamente por los perros de asistencia, que los perros de asistencia, recordemos que no cuentan como mascota, es decir, si hay otro perro en la guagua y sube un perro de asistencia, ni tiene que bajarse el otro, ni el perro de asistencia cuenta como tal. Y ayer estuvimos grabando en las guaguas Global, ¿no? Entonces, en Global, creo, aquí en Gran Canaria, creo que Global no acepta, no lo tengo muy claro, creo que no acepta perros grandes, ni con bozal ni sin bozal, pero claro, los perros de asistencia sí, y ayer...
1: Sí, tienen que ir, ¿no?
7: Ayer estuvimos grabando con Global, que se han portado con nosotros absolutamente maravillosamente bien, nos pusieron una guagua para nosotros.
1: ¡Qué bien!
7: Yo me quedé loco, digo, yo no me he montado nunca una guagua.
1: ¿Y estaba para nosotros sonando en la radio? ¿A qué hora fue eso?
7: No, estaba apagada, porque Claro, no.
1: Estamos ustedes grabando.
7: Claro, estábamos grabando.
1: Porque hay chofer de Global que nos ponen.
7: Nos pusieron una chofera.
8: Acabo de encontrar en la página web de Global justo lo que decía. Digo, vamos a... bueno, es que creo que esto es muy fácil. Es meterse simplemente en las páginas de cada guagua correspondiente.
7: Correcto.
8: Como bien decías, ibas por lo cierto, Pedro, porque dice, se admiten mascotas de menos de 10 kilos dentro de un transportín de 60x35x35. Esos 10 kilos entendemos que tiene que
7: con ser el transporte,
8: con el transporte incluido. Bueno, no creo que nadie te vaya a pesar el perro y el transporte para entrar al guagua, pero bueno, que se ve.
7: Claro, no, o sea, a ver, si pesa 11 kilos, no, nadie te va... De todas formas, los choferes no llevan una báscula en la guagua.
1: Mira,
7: decir que...
1: ojo con eso, porque por ejemplo, en guaguas municipales yo he visto...
8: Y una mascota por persona.
1: Una mascota por persona, pero que pueden y, haber varias personas.
8: Importante, deberá estar en buenas condiciones físicas e higiénicas la mascota. Muy bien.
7: Claro, eso se agradece, aunque al chofer no se lo podemos poner ya más difícil. Ya. Enséñame cómo está el perro, claro, vamos a ver cuánto pesa. Es muy complicado.
1: Pero pueden haber más personas que cada una lleve su mascota dentro de la
8: mascota. Lo que estoy buscando no pone...
7: No pone límite de perros.
8: Pone que uno por persona.
7: Pues en Titsa tampoco, en el tema de los perros de menos de 10 kilos, quiero recordar que tampoco pone límite. Lo que pone límite es en los perros que vayan con bozal mayores de 10 kilos. Y bueno, a ver... En los vuelos tampoco pueden ir, que con esto tenemos muchas dificultades, porque cuando nosotros tenemos que traer perros de la península, en los vuelos no pueden ir más de dos perros ni arriba y dos perros abajo. Es decir, si tú coges plaza arriba y van dos perros, el tuyo ya no puedes subir. Y si tú coges plaza abajo, es decir, lo que se llama un avi, que es un animal vivo en bodega, y ya van dos, ya no puede ir un tercero. Quiero decir que tampoco podemos hacer. Luego sí hay diferencias entre aerolíneas, porque son dos transportines, pero en un mismo transportín, si son cachorros y son hermanos de la misma camada, como Vinter. Vinter nos pone muchas facilidades. En ese sentido, pueden ir hasta tres o cuatro si son de la misma camada y son todos hermanos, que lo tienes que llevar ahí con la documentación. Tienen que ser muy chiquititos, claro, para que

0: metas tres o cuatro en un transportín, porque vale, tienen que poder ponerse de pie, tienen que poder girar en el transportín, es decir, que cuando ya tienen, son perros con pero es que también es muy raro que hagas eso, porque si tienen menos de tres meses no pesan y lo llevas arriba. Claro.
1: Fíjate que hablando del número de...
0: No, perdón
1: de...
0: por el error, si tienen menos de tres meses no pueden volar.
2: Si tienen tres meses y medio... Tiene que pasar X tiempo con las vacunas y demás, ¿no?
0: Correcto, por la rabia.
1: Mira, ojo con el número, porque por ejemplo en huevos municipales de Las Palmas yo he visto que para una persona que vaya con carrito de bebé o que vaya con silla de ruedas solamente hay dos anclajes, solamente pueden ir dos, porque no hay más anclajes, o sea que también eso es algo habitual que ocurre con todas las personas que utilizan el transporte público.
0: Efectivamente.
1: Dos sillas de ruedas.
2: A ver, el espacio es limitado, que ojalá todo el mundo pudiera subir con su perro y no hubiera ningún problema, pero yo entiendo que el espacio es el que es.
0: Ayer hablábamos, por ejemplo, con Global, que en el espacio donde está determinado que se tiene que sentar el perro de asistencia, realmente como el perro de asistencia sea un poquito grande, no cabe. Entonces decía, bueno, vamos a ver, no deberían, pero se pueden sentar en la zona de en medio, que es donde está reservada para silla de ruedas, si no hay silla de ruedas, y una silla de ruedas tendría preferencia.
1: Ay, Pedro, ahora
0: pero hay tantas alternativas para no quejarnos, que nos quejamos de todo, y si yo puedo subir con mi perro, poder ubicarme en un espacio razonable, que sea pasillo, central, etcétera.
1: Pedro, a mí ahora me ha entrado una duda bárbara. Tú llevas todo el rato hablando de Global. Y nosotros toda la vida hemos dicho Global. ¿Cuál es la forma correcta de nombrar a la empresa de transportes públicas?
0: Global, porque no tiene acento.
1: Acaba en L, o sea
2: yo
1: que
2: no. Yo no quería corregirle, pero no sé, tampoco sé cómo se llama.
0: Pero porque yo soy peninsular.
1: Es Global, ¿verdad?
2: Bueno, se entiende.
1: No lo sé. Tengo duda, de verdad.
0: Realmente, ahora que lo has dicho, es Global porque no lleva acento.
1: Claro. Acaba en L. No, esto
0: ¿no?
1: es como cuando trabajaba...
0: Perdón, un momento.
2: Global.
0: Claro, global.
1: Porque acaba en L. Fíjate, esto es como me
2: pasaba. Da igual, nos entienden.
1: Mira, esto es como me pasaba con mi compañera de
0: global.
1: Casa.
0: Global. Las guaguas azules.
1: Esa. Bueno, el antiguo Utinse, el antiguo Salcai. Esto es como me pasaba con Cata, que ella hablaba de Instagram. Y yo todavía había dicho Instagram. Digo, si tú me dices Instagram, a mí me parece que es otra cosa.
0: Ahora yo digo, no, es Instagram.
2: Bueno, los oyentes nos han entendido que es lo importante.
0: Estará pensando todo el mundo.
1: Mira, espera,
0: el peninsular este diciendo global. La gente
1: espera,
0: riéndose.
1: 628-51-51-51. 628-51-51-51. Y sin haberlo dado, ya tenemos las primeras preguntas. Y nos preguntan, Pedro, ¿qué diferencia hay entre educación canina y adiestramiento canino? ¿Es lo mismo adiestrar que educar?
0: No es lo mismo. A ver, son conceptos, es ahí hacer una raya en el agua. Porque realmente cuando hablamos de adiestramiento y de educación canina, la educación canina es la convivencia del día a día, pues la conducta higiénica, el que se lleve bien con otros perros, el que pueda ir a un sitio y el perro tenga un comportamiento adecuado. Eso es educación canina. Y un adiestramiento ya podría incluir pues figuras, el junto, cuando tú quieres caminar con un perro junto, cuando quieres hacer algo. Cuando hablamos de figuras, hablamos del sentado, del tumbado.
1: No sé, pero fíjate, desde fuera me daba la sensación como educación canina, como más pedagógica, como más entrañable, y adiestramiento parece que es como un poco más duro, ¿no?
0: Porque luego hablamos de la instrucción de los perros de asistencia. Por ejemplo, no hablamos de educación de perros de asistencia ni de adiestramiento de perros de asistencia, sino de instrucción de perros de asistencia. Quiero decir, porque es una instrucción, es una cosa muy larga, postergada en el tiempo, con unas bases muy sólidas. Es una instrucción, pero realmente si tuviéramos que describir pedagógicamente, la diferencia básica sería que la instrucción es muy, muy cartesiana, o sea, tiene que ser 2+2. El adiestramiento pues incluye pues eso, figuras como un sentado, un tumbado, un gira, trabajamos con el clicker. Y la educación canina podría limitarse sencillamente a educar a un perro, a que sepa, tenga un tiempo de espera, a que no tenga un apego insano y cuando nos vayamos pues el perro no llore, a que no ladre per se ante cualquier circunstancia, pues que sea un perro bien educado. Igual que luego hay lo de educación canina en positivo, educación amable y educación libre de castigos, que también son términos que se confunden mucho. Entonces, los que hablan, por ejemplo, de educación amable serían los veganos dentro del mundo de los omnívoros, ¿no? Sería, pues, muy estricto, la educación amable es muy estricta con la amabilidad con el perro, ¿no? Luego estaríamos los vegetarianos, por decirlo de alguna manera, que seríamos los libres de castigos, que es que al perro no lo castigamos, y...

0: no recuerdo cuál era el otro que había dicho, educación libre de castigo, hay educación canina en positivo, que en realidad es la educación libre de castigo, pero la gente lo ha malinterpretado y entonces dicen educación canina en positivo porque le dan un premio como uh-huh. refuerzo positivo, pero la educación canina en positivo incluye también que puede haber castigo en positivo.
1: Uh-huh. Ojo que nos advierten
0: porque
1: de...
0: el castigo positivo no quiere decir bueno, ¿eh? Uh-huh. O sea, positivo y negativo no es bueno o malo. O sea, recuerden que si van al médico y le dicen que han dado positivo en hepatitis, no es bueno.
2: Vale.
0: Para que lo aprendan, lo que positivo quiere decir que está presente.
2: Vale.
1: Ojo, porque nos están contando que en la Gran Canaria 3, esto es la circunvalación destino norte, es justo hasta el desvío que se hace hasta Tamaraceite, ha habido una colisión entre coche y moto a la altura del centro comercial Los Alicios, pese a que eso ocurrió a las 4:15 de la tarde. En el lugar se desplazaron ambulancias del sur de la Guardia Civil, y por eso que hay en la zona un poquito de tráfico lento, aunque alguien la define como grandes retenciones. Paciencia, y que lo hagan escuchando la radio, que eso es importante. ¿Se desesperan los perros cuando van en coche y están parados? ¿Son conscientes de ello?
0: Te tengo que decir una cosa. No vas a poder decir nunca más circunvalación sin acordarte de mí, porque conocí una persona que decía la circunvalización.
1: Me encanta. Pero no me digas esas cosas, Pedro, que después a mí se me llena, que en el inconsciente me sale.
0: ¿Por dónde ha sido? Por la circunvalización.
1: Yo estas cosas,
0: claro que sí. Y una señora por la playa que gritaba Coca-Cola en cuajelas.
2: ¿Eh?
1: ¿Cómo?
0: En la playa decía Coca-Cola en cuajelas.
2: Congeladas.
0: Congeladas. Vamos con los perros.
1: Venga, vamos con los perritos. Oye, porque nos pregunta también esta misma persona que en qué momento hay que empezar con la educación del perro, y si un perro mayor puede también aprender.
0: Claro que sí. ¿Y las personas?
1: Bueno, una persona no aprende camino, mira, mami.
0: No, sí. Que mira el peritía y doctrina y la gente mayor que va y hace una carrera dura.
2: Yo tenía una duda que a mí Pedro me dijo que íbamos a hablar, porque claro, lo que no saben nuestros oyentes es que nosotros nos preparamos unos temas de los cuales pocas veces hablamos, porque como nuestros oyentes nos preguntan tantas cosas...
0: Que me encanta.
1: La audiencia
2: pero
1: manda,
2: es que hay un
1: ¿verdad?
2: Tema del que yo quiero hablar que él me dijo que podíamos hablar. Uh-huh. Entonces yo lanzo la pregunta a ver qué opina Kiko y si algún oyente se anima.
1: A ver, ¿cómo no yo, muchacha?
0: Ahora diré desde qué edad pueden empezar, ¿eh? Que sí. Luego dicen que no respondo.
2: Perdón.
0: Luego dicen que no respondo.
2: Bueno, lo digo que, y tú te respondes, pues retomamos.
0: Venga.
2: ¿Los perros se tiran pedos?
1: ¡Ah! Eructan, sí, ¿verdad?
0: Eructan, claro que eructan.
2: Sí, la educación.
0: Vamos a ver, muy importante, no deberíamos tener un perro en casa antes de los 3 meses, 3 meses y medio. ¿Por qué? Porque es el periodo de socialización crítico con la madre. Si lo tenemos antes, a medida que vayamos reduciendo el tiempo y digamos en vez de 3 meses, 2 y medio, 2, 1 y medio, vamos a ir aumentando proporcionalmente los problemas que el perro puede tener, porque no va a socializar con la madre. ¿Desde cuándo empezamos a educar al perro? Desde el momento en que entra en casa. Desde el primer momento, o sea...
1: ¿De cachorrito?
0: Absolutamente, porque lo primero que vamos a hacer es ponerle un pañal para que el perro aprenda a hacer sus caquitas y sus pipís allí hasta que no pueda salir definitivamente a la calle. Recuerden que cuando un perro haga un pipí o una caca, lo que tienen que hacer es mojar el empapador un poquito para que el perro huela, porque el perro va a oler que ahí hay pipí y caca y va a volverlo a hacer en el mismo sitio, ¿vale? Bueno, dan vueltas y a veces fallan y se ponen las cuatro patas dentro, se manchan de pipí
2: fuera.
0: Y el culo fuera.
2: Sí.
0: Pero eso es cuestión de paciencia.
1: Pero, ¿y si le cambias el sitio, cambias el pañal o el empapador de lugar? ¿Va a buscar dónde esté el empapador?
0: Hay perros que sí, hay perros que no. Hay uno que, por ejemplo, le hicimos una ruta de la ruta de los pañales y él iba esquivando los pañales, debía pensar que aquello no tenía que mancharlo, pero normalmente sí, lo aprenden rápido, tú le cambias el pañal.
1: También, ¿no? ¿De dónde
0: y hay veces que lo que haces es que luego vas a la calle con el pañal para que aprenda que ya no es en casa, que es en la calle.
2: ¿Ah?
0: Sí,
2: vale.
0: Sí, lo aprenden, y además el perro siempre va a intentar hacerlo lo más lejos posible.
1: ¿Cómo lo hace el tuyo?
2: Pues mira, nosotros le pusimos el pañal, que como tenemos 2 baños, en el de fuera el chiquitito, que es un plato de ducha, lo dejábamos abierto ahí dentro para si salía fuera, pues una agüita y lejía y listo. Pues pocas veces lo hizo fuera, lo empezó a hacer ahí a de ahí y después lo sacamos a la calle y nunca más dentro.
1: Y listo, ¿no?
2: Y si le da un apretón,
1: a veces
2: que
1: pasa, ¿no?
2: Ahora ven, relacionamos con el peo, de que se pone malito, la diarrea, tú llegas a casa, ves las gotitas por el salón y ves la diarrea en el plato de ducha.
1: Una
2: maravilla.
0: Ya está muy bien.
2: Pero eso solo cuando está malito, si no, siempre
0: no hay que quitar de las paredes, porque hay que pensar que los perros a veces tienen diarreas explosivas. Entonces, piensen los que tienen. Piensen los que tienen. Suenan así y peor.
1: María, controla, María.
0: Suenan así y peor. Cuando tú oyes Eso tal que así, o sea, tú prepárate, tú llévate al perro corriendo a la calle o llévate el perro corriendo al baño y que apunte con el culo hacia una superficie que puedas fregar. Porque piensa que cuando el perro está así de malo y ya se empiezan a oír los truenos, después de los truenos viene la
2: tormenta.
0: Hombre,
2: en mi baño ya su lejos, así que apunte a donde quiera que le pase
0: claro,
2: la tormenta.
0: Claro, pero hay veces que los perros tienen diarreas explosivas, ay, entonces es que no les da tiempo ni siquiera agacharse, o sea que para ellos es una sorpresa, igual que hay personas que tienen un accidente
2: claro,
0: en un momento dado.
2: Claro, a todos nos ha pasado.
0: Exactamente igual. Entonces sí que es posible que tengan...
1: Mira, nos dice Rosa desde Barlovento en La Palma, ya le digo yo que sí.
0: De Barlovento, hablando de
1: ya lo digo yo, que se tiran peditos.
0: Que sí, se asustan.
2: Sí, el mío se asusta. El mío, mira, esta mañana estaba en la habitación que yo veía el salón y de repente veo que el perro pega un respingón.
1: Ay, por favor, por
2: se
1: favor.
2: Se pone a correr y se huele el culo. Se
1: pero
2: tira
1: mira, pero mira.
0: O claro, pero no se huele en el culo. Es como de, ¿qué me pasó aquí? ¿Qué me
2: claro,
0: pasó aquí? ¿Qué me pasó aquí?
1: ¿Se rompió?
0: Claro.
2: Sí.
1: Ojo, porque nos dicen también, dice, mi perro un día se tiró un pedo tan ruidoso que se asustó mirando hacia atrás. Como que
0: claro. El problema, y esto me van a dar la razón todos los propietarios, es cuando no suena.
2: Ay, qué cosa más asquerosa.
0: Malo, porque son unos peos genéticamente preparados para envolverte.
1: Bomba fétida.
0: No, pero además podemos estar cerca uno del otro y yo decirte, ¿a ti no te huele? Y tú decir, no, ya sé que entonces he sido envuelto por un peo asesino que lo que va a hacer es esperar que yo me lo tenga que respirar completo.
1: Pero Pedro, ¿ellos son conscientes de eso o no?
2: No,
1: ¿verdad? No.
2: Ahí porque, no se inmuta.
0: No, ellos huelen, no les gusta el olor y se marchan como diciendo, sí.
1: Ahí te quedas.
2: Como las mofetas, o sea, que hablando...
0: Perdón, hablando de mofetas, Andrea ya se me va por otro sitio.
2: No, pero que una vez me pasó que yo no sé si esto le... Yo lo relacioné porque me dio la gana, porque yo ni le pregunté a veterinario ni nada. Una vez mi perro tuvo una mala experiencia con un veterinario, no lo vamos a recordar con una inyección, bueno, XXX. Uh-huh. Lo tuvieron que... se tiraron encima, lo noquearon. Uh-huh. Yo le tenía que agarrar las patas.
1: ¡Ay, qué pena!
2: Y de repente el perro fue como una mofeta y sacó un peo que vino un líquido asqueroso y una peste. Pero una cosa asquerosa que yo dije. Y me dice la veterinaria, Iba de Blanco, hace, no vas a poder limpiar esa camiseta.
0: No. Es sí,
2: es algo relacionado, ¿no? Con la... Parecido.
0: Eso solamente son las glándulas, que muchas veces cuando tú llevas al perro al veterinario hay perros que, normalmente el perro cuando defeca se le vacían las glándulas, pero hay perros que no se le vacían. Y entonces esas glándulas, cuando ellos tienen una situación de un estrés extremo o un miedo absolutamente brutal, se les revientan las glándulas y sueltan un líquido.
2: Y yo
0: que
2: me lo comí.
0: El olor de ese líquido es absolutamente indescriptible, o sea... El bacalao podrido de 3 meses huele mejor que eso. Es una cosa brutal. Huele muy mal. Y sí, lo sueltan cuando... Si el perro se sintió bloqueado y se sintió...
2: Es que lo bloquearon.
0: Tuvo un ataque de pánico y entonces sueltan esas glándulas, efectivamente.
1: ¿Cómo reaccionar? Nos quedan 2 minutos. En un caso como ese, cuando vas al veterinario, que eso por otra parte, yo sé que no debemos compararlo, pero pasa también con muchos niños, con muchas niñas, que van al médico a la vacuna y es un auténtico drama. ¿Cómo preparar al perrito para que no lo pase mal? ¿Es posible?
0: Hombre, si puedes intentar llevar al perro que ya haya defecado y que ya haya orinado y que no tenga que además tener un control de esfínteres, eso ayuda. Y luego que las visitas al veterinario no sean siempre para cosas así, a lo mejor que entren para darle una chuche, que tenga una habituación a ese veterinario. Y luego no todos los perros lo toleran igual, quiero decir que hay perros que no tienen ningún problema.
1: Pero a mí me amarran y me pinchan y hasta yo me enfado, claro.
0: El tema de la aerofagia y los perros, tengan también en cuenta que esto se puede evitar o deberíamos intentar evitarlo, pero hay cosas, por ejemplo, el comer muy rápido es una de las causas que producen gases, por lo tanto hay que intentar que el perro, comprándole, muchas veces hay comederos antiestrés que pueden hacer que el perro coma más lento. Luego la morfología de la raza, sí que es verdad que hay razas que son y que no se puede evitar, como los boxers, bulldog o carlinos, que son perros que son pedorrillos. La alimentación inadecuada, ingredientes de baja calidad, cuando compramos marcas blancas de supermercado, sí que es verdad que si tienen exceso de cereales, de legumbres o de carbohidratos, se pueden provocar efectivamente gases en el perro. Y luego, pues, cambios bruscos en la dieta o cuando les damos restos de comida humana. Y la falta de ejercicio convierte también a los perros en unos grandes pedorros. Así que, dicho queda, para que sepan que podemos evitar un poquito el tema de la aerofagia. y me he quedado solo. Yo ya voy a quedarme aquí. me han dejado solo hablando porque ha habido un pequeño incidente.
1: Naturalidad. Me ha saltado aquí. Me ha saltado un audio y no podía parar el móvil.
0: Ha habido un
2: Pedro, qué profesional que no ha parado y no se ha reído,
1: Pedro,
2: ¿eh?
1: Pedro es un artista. Pedro viene de trabajar en la tele. Él
0: claro.
1: Sabe. Pedro,
0: yo seguía hablando de los peos mientras
2: pero
0: vosotros...
2: Pero yo lo voy a escuchar porque me interesa lo de evitar los peos de los perros.
1: Como tarde nos vemos en 7 días. El próximo
0: y
1: martes.
0: Y sin gases. Y sin audios.
1: Andrea, a ti te vemos mañana,
2: ¿verdad? Mañana, sí.
1: Y a ustedes,
2: sí.
1: En fin, que menos mal que viene ahora el fundamento de la radio con rigor. Vienen las noticias de Canarias al cierre con Víctor Hugo Pérez. Nosotros volvemos mañana a partir de las 3, pero antes disfruten de la tarde y de la noche porque ambas vuelven a ser
2: únicas.
1: Hasta mañana.

0: Son las 6 de la mañana de este miércoles 30 de septiembre.
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0: Muy buenos días, ¿qué tal están ustedes a esta hora de la mañana? Bienvenidos a este tiempo de radio. Hoy vamos a hablarles de agricultura, de ganadería, de pesca, en un municipio pequeño, Páscara, que además que nos sorprendió gratamente la pasada semana, con esas jornadas de olivicultura en las que estuvimos y con gran satisfacción, bueno, hemos participado como un presentador por un lado, como moderador de una mesa redonda por otro, y donde hemos aprendido muchísimo. Gracias al ayuntamiento por esa invitación. Pero hoy también queremos hablar de gastronomía, y lo vamos a hacer con uno de los cocineros majoreros, que además estuvieron en estas jornadas con Rogelio hablando del producto local. Y yo quiero enviar un mensaje a todos aquellos que tienen la responsabilidad de presentar, divulgar, promocionar, difundir, degustar y hablar del producto local de calidad diferenciada. A mí me gustaría que cuando hablen, lo hagan con conocimiento, con rigor, pero también con pasión. Claro, si no hay conocimiento, si no hay un sentimiento, no puede haber pasión, porque eso se nota. Porque cuando usted conoce un vino y sabe el valor del vino y todo lo que hay detrás del vino, todo eso hay que contarlo. Siempre he dicho que la mayor promoción de un lugar es su producto local de calidad diferenciada. Porque cuando usted lleva un vino a una mesa, a una reunión, a un cumpleaños, la gente pregunta el origen del vino. Pues usted dice una isla, una bodega, un lugar, y eso pasa con unos almendrados, o pasa con unas frutas, o pasa con unos helados, o pasa con unas quesadillas, o con cualquier producto, o con unas papas. Y sobre todo si ese producto es singular, la batata de Lanzarote, la papa de los Valles, las papas antiguas de Tenerife, la carne de conejo, de cabra, de todo. Pero no olvidemos también que el lugar nos ofrece una gran oportunidad. En cualquiera de nuestros pueblos, hay una casa antigua que sirvió de molina, que sirvió de venta, que sirvió de escuela, que fue donde vivió el conde, el marqués. Hay también unas culturas y tradiciones en nuestro pueblo. Y hay también, más allá del cronista oficial, hay personas que relatan, que cuentan vivencias. Y hay también tradiciones que ya no se celebran o que se han celebrado o que se celebran. Pero además, también en nuestro pueblo, en su pueblo, hay un comercio donde usted

0: de comer. Desde un bocadillo de pata, como se ha estado celebrando en Tejeda, en Telde, Gran Canaria, un bocadillo de chorizo, de Teror, un bocadillo de chorizo de La Palma, un bocadillo de queso curado, o de queso tierno, o de tortilla. Hay un lugar donde la gente desayuna, donde come, con una gastronomía singular y diferenciadora. Y si nos unimos y nos comprometemos a consumir el producto de esa zona, y invitamos a nuestra gente, nuestros amigos y nuestros conocidos a que visiten el pueblo y conozcan todo lo que el pueblo les ofrece, estamos dinamizando el territorio. Y visitan la bodega, si hay. Y eso es dinamizar el municipio. Y eso es el turismo que queremos. El turismo que además viene y posiblemente se aloja en la vivienda vacacional del municipio, en la pequeña pensión o en el hotel. Y ese es el turismo que queremos. Y eso es lo que tenemos que hacer. Y ese es el verdadero valor del territorio. Comenzamos.
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0: Don José Díaz, concejal del sector primario de Pájara, muy buenos días.
2: Muy buenos días, señor Clemente.
0: ¿Está de acuerdo usted?
2: Sí, señor. ¿Eh? Perfecto, totalmente de acuerdo en todas las valoraciones que has hecho de nuestros pueblos y de nuestra identidad y de nuestra diversificación y conocimiento y futuro del sector primario en Canarias, no solo en el municipio de Pájara, sino en Canarias también.
0: Claro, porque cada rincón de los 88 municipios de Canarias tiene mucho, mucho que contar. Lo que pasa es que tenemos que saberlo contar y tenemos que presentarlo. Si no hablamos de un vino o de un queso, de la singularidad, nadie lo conoce. Si no hablamos de un plato de chícharos, o de arvejas en Fuerteventura, nadie las conoce, ni las lentejas de Lanzarote, ni los garbanzos, ni el potaje de trigo de La Palma. Entonces tenemos que hablar con conocimiento, hablar con cariño, hablar con pasión, hablar con respeto, hablar con valoración. Y esto lo siempre lo he tenido claro, y a mí me sorprendió gratamente Pájara en ese sentido, porque lo tiene todo. Pues, ¿o no?
2: Pues sí, afortunadamente tenemos todo. Solo hay que, digamos, ir dando un toque a cada cosa para ir poniéndolas en su lugar e ir vendiendo lo que somos, nuestra identidad, nuestro territorio, nuestro sector primario, nuestro turismo, porque al final vemos como el turismo cada día ya... Es verdad que en Fuerteventura tenemos las mejores playas de Europa, no, a nadie se le esconde. Es un clima también muy bueno durante todo el año, prácticamente el 99,9% del año. Y el turismo cada vez va buscando experiencias. Y nosotros creo que estamos en disposición de ir acercando, o que el turismo se acerque a esas experiencias, tanto culinarias, gastronómicas, como visitando y probando productos del sector primario. Ya no sé, tanto vino, queso, aceite de oliva, un tomate cogido en la rama del tomatero, recién cogerlo y limpiarlo directamente y comértelo. Esas experiencias, ya prácticamente eso ha desaparecido. Ver cómo se ordeña una cabra y cómo luego con esa leche se hace un queso o se prepara para otro, un yogur o cualquier otra cosa. Al final son experiencias que la gente pues valora muy, muy, muy, muy mucho últimamente, ¿sabes?
0: ¿Usted se imagina, por ejemplo, en que esa experiencia la tiene? Porque en Pájara en el entorno de Pájara hay viviendas vacacionales.
2: Sí, las hay. Hay viviendas vacacionales en el entorno
0: de Pájara. Y viviendas vacacionales, cuyo alquiler está en torno a los 100 euros, 100 y algo, según el tipo y las propuestas que sea. Que la persona vaya tranquilamente ahí, que se aloje ahí, y que los 5 días que se va a estar alojado, pues se le ofrece una persona, un guía, que le va a enseñar el municipio.

0: ayudar a descubrir el municipio. Pues el museo de Pepe Dámaso, la casa antigua de no sé quién, la iglesia, el restaurante tal, las gavias, los cultivos que hay ahí en la agricultura. Incluso se puede acercar un poco a la mar y ahí cerca de un puerto pesquero y tirar la caña y coger algún pescado, ¿no?
1: Pues sí, también, también. Ahora, a raíz de esto, estamos trabajando ya, espero que esta semana, con un poco de suerte, ya esté en la plataforma de contratación, la reforma integral de la lonja de Ajuy, de la lonja pesquera de Ajuy, que en verano podamos tener los marineros de la playa de Ajuy faenando otra vez por esta costa, que ya hace unos cuantos años que no están por ahí. Estamos trabajando en ello y ya espero que esta semana, digo, está todos los expedientes terminados en contratación. Yo espero que los próximos días esté ya en la plataforma y poder tener en verano el próximo año esa lonja terminada y a pleno rendimiento. O sea que, antes, cuando venían los barquillos a Ajuy, Ajuy es un pueblo muy visitado. Yo creo que es uno de los más visitados de Fuerteventura, porque tiene muchísima gente. Oye, ver llegar un barquillo pequeño con la pesca del día, ese pescado todavía saltando dentro del barquillo, poder, si te apetece, comprar un pescado justo ahí en la lonja y poderlo degustar, eso a día de hoy no tiene precio, Clemente.
0: Claro, efectivamente. Y después, ¿qué produce Pájara? Aparte de aceite de oliva.
1: Pues Pájara también tenemos leche de cabra, queso de cabra, también tenemos queserías ahí, la Pared, con importantes sí. Premios, que lleva una trayectoria importante.
0: La Pared
1: todos
0: los
1: años en los que
0: la Pared es un referente. Y sigue siendo la jefa, sigue siendo la doña, la jefa ahí, sí. Dando el callo.
1: ¿Eh? Nicolás, sí, sigue estando al frente de esa quesería y que tiene varias marcas. Tienen un queso de oveja, realmente tienen un queso de oveja que no tiene nada que envidiar a cualquier queso manchego o de la península. Espectacular, una oveja puro 100% y después tienen uno de mezcla también de oveja y leche de cabra, que están espectaculares. Ahí tenemos también a Raico Ramos, un ganadero joven que también ha cogido algunos premios en Gastro Canarias, que también vende parte de su producción en Península ya. Es muy mediático, está en redes sociales.
0: Su queso se está haciendo famoso en Madrid y en todo el entorno de Madrid, ¿no?
1: Sí. Él tiene un distribuidor en Península que lo promociona y lo lleva. Nosotros también, por la parte que nos toca, los llevamos a ellos, que son los que mejor conocen su producto, saben lo que les ha costado hacerlo, el esfuerzo que lleva, la calidad que tiene ese producto, y lo llevamos a las ferias. Cuando vamos al ayuntamiento, llámese Salón Gourmet, Madrid Fusión, alguna muestra gastronómica que se hace fuera de esos eventos en algún restaurante en Madrid, con influencers, críticos gastronómicos, gente del mundo de la restauración que puedan probar ese producto también. Tenemos un pescado excelente en nuestros mares. Ahí tenemos la cofradía de Morrojable, que este año tenían capturas récord en atún rojo. Vimos capturas de atunes rojos de 400 y pico kilos. La Feria del Bonito es una muestra de ello en el municipio de Pájara en el mes de abril. El segundo fin de semana de abril, la idea es montar la cuarta Feria del Bonito en Morrojable. Vamos a un fin de semana donde vas a poder degustar un producto de primerísima calidad. Atún rojo y tuna y bonito en diversas elaboraciones por varios chefs, por diversos chefs, por 10 o 12 restaurantes que van a estar ahí haciendo elaboraciones con productos frescos. Vemos que cada vez más los cocineros del municipio, ahí tenemos el ejemplo de Rigoberto Almeida, prácticamente todo lo que cocina es producto local y producto fresco directamente, que se lo pide al agricultor o al ganadero. Él se acerca a las producciones a recoger ese producto fresco de primerísima calidad. Aquí.
0: Es una propuesta bastante diferenciada. Y el aceite de oliva virgen extra, que además se puso de manifiesto el pasado viernes, en estas jornadas donde se hicieron en más de 60 olivicultores, con la idea de formarse, de adquirir conocimiento, con la presencia del secretario de la Denominación de Origen de Baena, con la responsable también de las almazaras de Córdoba. Me imagino que ha tenido tiempo para, de alguna forma, constatar la satisfacción de los olivicultores. Este es el camino, ¿no?, de escuchar a otros que llevan tiempo, que saben, y sobre todo, además, como se ha creado también una un hermanamiento entre Baena y Pájara, a eso se le está sacando provecho.
1: Sí, hombre, Clemente, mira, hablando ya fuera de ayer lunes, por ejemplo, y hoy tomando café con algunos de los que asistieron a las jornadas, agricultores, gente que tiene olivos, gente que está ya, que lo tiene como hobby, la valoración yo la hago muy positiva, porque se ha conseguido crear un encuentro, un espacio de encuentro y formación, intercambio de experiencias y acercando, digamos, a nuestro municipio al conocimiento de territorios con una larga trayectoria en este sector como es Baena. No solamente se ha hablado de aceite, sino se ha hablado de territorio, de agricultura, de nuevas oportunidades para el sector primario, porque al final vas diversificando no solo tomates o verduras o melones y sandías, sino también tiene otros productos y se puede seguir innovando. También tenemos gente que cultiva pitaya, gente que cultiva piña tropical en el municipio, que al final son productos de primerísima calidad. Yo creo que al final el sector primario va generando nuevas oportunidades y se van poco a poco se van creando nuevas oportunidades y nuevos modelos de cultivo que van a intentar para intentar que digamos el relevo generacional en el sector primario, porque si no al final lo vamos a pagar todos. Hay que diversificar la producción agrícola, la producción pesquera, estamos trabajando en ello también para alguna con la cofradía de Morrojable, en algún país diversificar en algunos tipos de capturas también, porque hay que no solo se puede atún siempre todo el año, hay otras posibilidades en nuestro municipio, en nuestro litoral, y creo que poco a poco se están sentando las bases y dando los pasos para que ello sea posible.
0: Claro. Hay futuro, entonces.
1: Yo creo que sí, lo que pasa que al final la administración, los políticos tenemos responsabilidad y debemos de crear las condiciones idóneas para que la gente joven se acerque al sector. Uno de los grandes hándicaps que te dice
0: ese es el gran problema, ¿no? El relevo generacional que también Pájara lo sufre.
1: Sí,
0: lo sufre. ¿Pero cuál sería la acción?
1: Yo creo que crear las condiciones de que intentar esa burocracia, por lo menos intentar que una ventanilla única, yo qué sé, para intentar agilizar todo el tema burocrático, que puedan tener un asesor que lo haya ahora mismo, pero a lo mejor hay que acercarlo más. Yo sé que el compañero Narváez desde la Consejería de Agricultura, Ganadería y Pesca con GEPLAN tiene un convenio de colaboración y tiene una oficina a disposición de todo el que quiera adentrarse en el sector primario, subvenciones y todo lo demás que lo acompañan hasta el último momento. Pero yo creo que es trabajo de no solo de los ayuntamientos, sino también del Cabildo, intentar acercar más todavía al sector primario, que lo vean más fácil, porque si lo ven complicado, claro, al final la gente se aburre y se echa para atrás.
0: Don José, usted que está dentro, se quejan mucho. Hace unos días tenía aquí jóvenes, también a técnicos de las propias denominaciones de origen, se quejan de los engorrosos trámites en la administración. Hace unos días hablaba también con el gerente de ASOCAM, de la Asociación de Productores de Flores Ornamentales y Planta Cortada, y también se quejaba de los controles fitosanitarios, de ahora que tienen que rellenar, con motivo del libro de campo digital, todo el trabajo que tienen que hacer. Eso, usted que está dentro metido, eso no se puede solucionar, no se puede abreviar. El hecho de que un ayuntamiento, un señor vaya a Pájara, y no es que ocurra en Pájara, pero pongo el ejemplo del municipio, como podía poner otro, pero vaya a Pájara y quiera saber si puede hacer una granja en tal terreno, en tal zona que lo heredó de los padres o de los abuelos, y que se le puedan pegar un montón, una eternidad para darle respuesta. Eso no se puede agilizar más. ¿Usted cómo lo ve desde dentro?
1: Lo que hablábamos hace un minuto por ahí, yo creo que habría que montar una ventanilla única donde tú puedas y ya salgas ahí con toda la información y todo lo que tú necesites para emprender en el sector primario, incluso todo el tipo de ayudas que haya y que a las que te puedas acoger para empezar a producir. Es la única manera que tenemos de que la gente joven se le haga atractivo el sector primario, que se pueda mecanizar, diversificar, que al final también tengan sus días libres, porque el sector primario es muy sacrificado, son 24/7, y eso creo que ahí poco a poco se pueden intentar mejorar ese tipo de condiciones, intentar que, porque es lo que te dicen los pescadores, si es que yo no puedo llevar un alumno en prácticas, a ver si realmente le gusta el sector, porque al final me sale un dineral, un montón de problemas. Claro. Hay que intentar buscar la manera de que sea más fácil, sea mucho más fácil y más sencillo. ¿Que la administración tiene que implicarse? Pues seguramente que sí.
0: Vale. Pues don José, muchísimas gracias. Que tenga usted un buen día y a seguir trabajando. Y ha sido un placer esa experiencia, nada, grata experiencia. Un abrazo.
1: Un abrazo, Clemente.
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0: Le vamos a ofrecer ahora una entrevista con Rigoberto Almeida, chef de Fuerteventura, que no pudimos emitir el pasado sábado en el programa de Campo y Mar, que hablaba de ese maridaje que presentó en las jornadas sobre el aceite de oliva virgen extra que se celebraron en Pájara. Rigoberto Almeida, ¿qué tal?
3: ¿Cómo estamos, Clemente? Bien.
0: Tremenda jornada, ¿eh?
3: Sí, la verdad es que una jornada súper súper chula y gratificante, ¿no? Para el sector de la agricultura de Fuerteventura y de la gastronomía, evidentemente.
0: ¿Qué potencial tiene para ustedes el aceite de oliva virgen extra de Fuerteventura? Porque hoy todo sabía aceite.
3: Bueno, bueno, entonces tenía un buen sabor. A ver, Clemente, el aceite es un ingrediente fundamental, yo creo que en todas las cocinas de Fuerteventura, porque gracias a que tenemos un aceite fantástico, no, evidentemente tenemos elaboraciones fantásticas. Entonces el aceite aromatiza, el aceite está presente siempre en la cocina majorera. Pero yo creo que no desde ahora, es decir, está presente hace muchísimos años y cada vez estamos poniéndolo más en valor a nivel regional y nacional.
0: Esta propuesta gastronómica que has hecho hoy, este aperitivo, lo has hecho hoy en torno al aceite de oliva virgen extra. Y a la gente le ha gustado.
3: Bueno, eso creo. Bueno, los platos creo que hablaban por sí solos. Y sí, es una propuesta que he hecho en torno a las dos denominaciones de origen, a esta fusión, a esta colaboración que ha habido, ¿no? Entre la denominación de origen de Baén y la de Fuerteventura. Entonces hemos hecho una propuesta que realce precisamente ese aceite, donde el aceite ocupa un papel fundamental.
0: La gente aquí es curiosa, es golosa, sabe lo que come, porque hoy has querido también ser singular con el producto local de aquí.
3: Bueno, eso es algo que me caracteriza, Clemente. Yo suelo trabajar siempre a mi manera. Si es verdad que es a mi manera, el producto local. Entonces, para mí, yo creo que lo mejor es lo que tenemos al lado, ¿no? Si yo tengo un buen tomate y yo tengo un buen queso, ¿para qué salirlo a buscar fuera, no? Si lo tengo en casa, como aquel que dice. Entonces es importante mostrárselo. A lo mejor lo que yo soy o somos capaces desde el pellizco, el poder transformarlo y mostrarlo de una forma diferente a lo que habitualmente vemos en casa, ¿no?
0: Tenemos un buen producto local para darle sabor a una mesa de cualquier categoría.
3: Tenemos el 100%, y te lo digo así, tenemos el 100% un tremendísimo producto para poder llenar una mesa cualquier día y a cualquier nivel, ¿eh? Ojo con lo que estoy diciendo, a cualquier nivel, tanto en una tasca de pueblo como un restaurante de alta cocina y de alta gastronomía.
0: Y en ese sentido, ¿qué productos destacas tú de Canarias? Por tu experiencia, por el consumidor local que acude a tu restaurante, por el consumidor turístico, por el que viene a pasar un fin de semana en Fuerteventura y quiere ir a dar contigo.
3: Bueno, realmente la cabra tiene que estar presente. Soy un loco de la cabra. El pescado, todos los derivados. Cuando hablo de la cabra, no solamente hablo de la carne de cabra, hablo de todos sus derivados, el queso de cabra, el queso oveja, la leche de cabra, el tuno indio tiene que estar presente. ¿Cómo no va a estar presente el tuno? Pues los aceites, evidentemente, la sal. Tenemos un montón de cosas, realmente. Es que tenemos todo. Realmente tenemos carne, tenemos pescado, tenemos grasas, tenemos cochino, tenemos... ¿qué nos falta? ¿A qué podemos echar de menos?
0: Entonces tenemos productos de alta calidad para ofrecer una propuesta gastronómica singular y diferenciada desde un guachinche hasta un restaurante estrellas Michelin.
3: Pero totalmente convencido de eso. De hecho, está pasando en Fuerteventura ya. Es decir, lo tenemos. Tenemos un guachinche y tenemos un restaurante en la Isla Michelin. Entonces, yo creo que a la vista está. Yo creo que es una realidad. No es que lo pueda decir yo o que lo pueda decir. No, no. Es que realmente está sucediendo eso ya en Fuerteventura ya. Gracias a Dios que ya está sucediendo ya también ya. Porque cada vez estamos poniendo más en valor con trabajos como el tuyo. Y como de muchas personas más, cada vez se pone más en valor lo que tenemos y lo que somos, ¿no?
0: ¿Y qué habría que hacer para que se cultive más, para que el campo se regenere y a ustedes les llegue también con más facilidad ese producto?
3: Bueno, a ver, Clemente, yo creo que ahí ocupa un lugar muy importante la administración, que creo que poco a poco se está dando cuenta de que tenemos que cada vez hay que apoyar más esto, bueno, con eventos como este, evidentemente, pero sobre todo un apoyo de también de información, porque cada vez hay menos, como mismo te digo una cosa, te digo la otra, cada vez hay menos personas que se quieren dedicar a la ganadería, cada vez hay menos personas que se quieren dedicar a la pesca, cada vez hay menos personas que quieren trabajar en la salina, y cada vez hay menos, pero yo creo que porque no hay los incentivos necesarios para que esto se fomente. Entonces yo creo que ahí es donde está el trabajo de la administración pública, en fomentar todo lo bueno que no podemos dejar perder.
0: Quizás a lo mejor no hay una cadena de continuidad, de compromiso, para que cada uno haga su labor y encuentre también una respuesta positiva, porque claro, quien monta una explotación agrícola o ganadera quiere cubrir gastos como mínimo, cubrir gastos o ganar dinero. Si no hay quien lo venda, él no lo va a vender. Si no hay quien lo venda y lo venda bien, si el restaurante no lo pide.
3: Bueno, yo pienso que todo el que trabaja quiere, al final trabajamos para ganar, ¿no? Para poder vender. Entonces, claro, es donde hay que, por eso te decía que hay que fomentar y hay que crear una conciencia real de ese producto local, de que no es mejor una naranja, por poner un ejemplo, un tomate que venga de quién sabe dónde, al tomate que está sembrado en la finca de al lado. Y entonces creo que hay que crear conciencia, no solamente en los restaurantes, que sí, cada vez más los restaurantes, a través de asociaciones como Fuerte, bueno, diferentes tipos de Fuerte Gourmet, diferentes tipos de asociaciones que hay, cada vez potenciamos más esto, sino que también al público, a la ciudadanía en general, tenemos que crear esa conciencia de que el producto que está cultivado aquí tiene mucho más valor. Y sí, así, dicho de esta manera, porque a veces desmerecemos el producto que tenemos de cercanía, y al contrario, lo tenemos que valorizar mucho más, pero mucho, mucho, mucho más. Tenemos un gran producto y lo podemos vender, y tiene que tener un precio, y hay que valorar el trabajo de ese agricultor, y hay que valorar el trabajo de ese. Yo creo que ese, al final, ese es la motivación real, la real. Podríamos hablar de lo que quisiéramos, pero la motivación real es la económica. Entonces, si el ganadero sabe que va a ganar dinero con lo que está sembrando, seguramente que hubiera mucho más ganaderos. Pero claro, si después, a veces, muchas veces tienen que, no tienen ni a quién venderle lo que siembran, pues ahí tenemos un problema.
0: ¿Tú crees que si hacemos las cosas bien entre todos, hay futuro?
3: Siempre hay futuro, y siempre, si se hacen las cosas bien, yo creo que aunque cueste, te lo dice una persona que le ha costado mucho, yo creo, pero creo que cuando se hacen las cosas bien, al final siempre hay futuro, Clemente.
0: Muchas gracias.
3: Gracias a usted, y un placer siempre estar aquí contigo.
0: Igualmente.
3: Hasta luego, hasta la próxima.
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0: No hay tiempo para más. Antes de darle paso a nuestros compañeros de los servicios informativos de la noche al día, con Tomás Galván a la cabeza, recordarles que el próximo sábado, 3 de octubre, el programa lo vamos a dedicar, nos vamos a ir de campo y mar, bajo un eslogan: la Navidad sin producto local no es Navidad. Tenemos oportunidades, motivos, razones y compromisos para que todos, del campo a la mesa, tengamos la mejor Navidad. En una palabra, que consumamos el producto local en esta fiesta, si de verdad tenemos ese compromiso con la tierra, con nuestra gente, con nuestro territorio, con nuestra identidad. No hay tiempo para más. 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
4: Son las 6:30 de la mañana.
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4: Buenos días, empezamos con información de servicio porque a esta hora en la Victoria de Acentejo, a la altura de la Victoria de Acentejo, en la autopista del norte de Tenerife, la TF5, 4 vehículos implicados en un accidente que ya están causando retenciones en el norte de Tenerife. Se aprecia perfectamente en el mapa, lo confirma Carreteras del Cabildo, 4 vehículos implicados en un accidente en la autopista del norte de Tenerife, sentido Santa Cruz, a la altura de la Victoria de Acentejo. Eso es el motivo de las retenciones a esta hora de la mañana, 6:30. Mucha precaución al volante y paciencia si salen en carretera y van a pasar por ahí en los próximos minutos. Mucha paciencia y mucha precaución. Enseguida les ampliamos más detalles. De momento, también mientras despiertas, estamos a la espera de la publicación en el Boletín Oficial del Estado de los 2 decretos de vivienda que aprobó ayer el Consejo de Ministros. Finalmente serán 2 y no 1, 2 decretos Mari Carmen, que ahora deberán pasar la convalidación parlamentaria en el Congreso. Será el viernes, en una sesión extraordinaria. Hasta entonces, el Ejecutivo tratará de amarrar todos los apoyos posibles y no lo tiene fácil, al menos para uno de ellos. Pero en la calle no dan tregua, no se fían de momento y, de hecho, las acampadas llegan a Canarias.
5: Por lo pronto están diciendo que aquí nos quedamos y que aquí será la acampada, en la Plaza de la Feria.
4: Se lo confirmaba anoche Javier Marrero, de Derecho al Techo en Gran Canaria, Víctor Hugo Pérez en Canarias al Cierre, aquí en la Radio Canaria. Una asamblea ciudadana decidió a última hora del martes plantarse en la Plaza de la Feria y de momento lo harán hasta el viernes. Ese horizonte temporal hasta conocer qué votan en el Congreso los grupos políticos. Desde el Partido Popular, Alberto Núñez Feijóo culpa al gobierno de empeorar la vivienda en estos 8 años y el presidente Pedro Sánchez se muestra satisfecho, dice que han escuchado a la gente.
6: 8 años ahogando la oferta. 8 años castigando al propietario. 8 años protegiendo a los ocupas.
7: Hemos escuchado a la gente y siempre lo hacemos. A quienes, sobre todo, habéis apoyado a Mari Carmen y a todas las personas que tienen dificultades para acceder a un hogar digno. El gobierno de coalición progresista lo tiene claro, lo dijimos desde el principio de la investidura, la vivienda es un derecho y no vamos a dejar que se convierta en un producto para la especulación.
4: Unos textos que desgranaremos esta mañana, pendientes de su publicación en el Boletín Oficial del Estado, como les contaba, y que entre tanto tira y afloja, es más que comprensible que incluso la propia ministra de Vivienda se hiciera un lío, un cacao, mientras lo explicaba.
8: La congelación, yo tengo que recurrir al texto porque ahora ya tengo un cacao. Tengo que revisar la última versión, que no la tengo aquí, ¿vale? Esto se lo aclaro después, inmediatamente.
4: Tendremos una intensa mañana por delante en la que podremos escuchar también las valoraciones de los diferentes grupos políticos al respecto y también en clave canaria. A esta hora recuerden además ese accidente con 4 vehículos implicados en la autopista del norte de Tenerife, en la TF5 sentido Santa Cruz, a la altura del municipio de La Victoria. Es el motivo de las retenciones a esta hora de la mañana, una jornada que se prevé también complicada en la carretera, al menos en este tramo. Lo vamos a ampliar enseguida. En el caso de Gran Canaria, a esta ahora, de momento, sin tráfico denso en las carreteras más allá de los puntos habituales en el Luengo, en el túnel Julio Luengo, en la salida y en la incorporación a Torre Las Palmas, y también algo de retenciones habituales a esta hora en el acceso a la rotonda de Belén María en la isleta, en la Gran Canaria 1. 6:34 de la mañana.
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4: Le damos forma a la mañana y lo hacemos siempre con el mejor equipo posible, con Víctor Reyes en la producción, con Ancor Rodríguez en la realización junto a Sergio Montesino, Cristian Luis Ise Castro en la redacción y Alexis Lorenzo para la realización en Televisión Canaria, donde también estamos en directo como cada mañana a esta hora y hay más noticias.
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4: De Castro, buenos días.
9: Buenos días, Tomás.
4: El presidente del Tribunal Superior de Justicia de Canarias cree que no es bueno legislar en caliente.
9: Ha sido en relación a los decretos sobre vivienda que ha aprobado el Consejo de Ministros. Juana Bello ha dicho que no es bueno legislar en caliente y ha añadido que cualquier tipo de decisión que se adopte sobre el mercado de la vivienda genera importantes efectos.
10: Los jueces lo que tenemos que hacer es, lógicamente, aplicar esa ley y respetarla. Ese es el sistema democrático, ¿no? Creo que no es bueno legislar a golpe de realidades sociales puntuales, ¿no? Creo que no es bueno legislar en caliente, como se dice normalmente. Cualquier tipo de decisión que se adopte sobre el mercado de la vivienda genera importantes efectos, ¿no?
4: Canarias ve una oportunidad de la Unión Europea para limitar la compra de vivienda en Canarias.
9: El presidente del gobierno de Canarias, Fernando Clavijo, considera que las iniciativas que promueve Irlanda en su semestre ahora en la presidencia de la Unión Europea abren una oportunidad al archipiélago para conseguir limitar temporalmente la compra de la vivienda a quienes no residan en el territorio. Unas declaraciones en su primera jornada de visita en Dublín, donde se ha reunido con el secretario de Estado irlandés de Vivienda.
11: Nos abre una ventana en torno a 3-4 meses en las que podamos intentar poner en valor la necesidad de limitar por un tiempo la compra de vivienda a los no residentes.
4: Y el gobierno de Canarias y el PSOE enfrentados por la normativa turística y el uso del suelo.
9: Sí, la consejera de Turismo Jessica de León defiende que cualquier cambio debe responder al interés general y al modelo turístico que necesita el archipiélago. La iniciativa en debate, impulsada por el PSOE, pretende dar seguridad jurídica entre 70.000 y 100.000 familias afectadas por los usos del suelo turístico. El diputado del PSOE, Gustavo Santana, cree que de León debe apartarse de esta tramitación.
12: Sí, pues que aquí juega mala pasada la política, el momento político en el que estamos, y hay algunos que no le importa la realidad ni social, ni turística, ni económica de Canarias, sino simplemente llegar mejor posicionado a las elecciones. No es el caso del gobierno, que está velando por el interés general.
13: La consejera de Turismo debe apartarse de este proceso, porque lo que busca solamente es satisfacer los intereses de los grandes lobbies turísticos de esta tierra. Y si no, pues el gobierno de Canarias, su presidente Fernando Clavijo, que no puede fallar la palabra dada, lo tiene fácil: cesarla y facilitar que entre todos busquemos un consenso en el Parlamento de Canarias.
4: Y Carolina Igal Oneca asume a partir de noviembre la dirección de los aeropuertos aquí en las islas.
9: Sí, AENA ha nombrado a Carolina Igal Oneca directora de los aeropuertos del grupo en el archipiélago en sustitución de Luis López Chapí, quien ha dejado el cargo a petición propia tras 4 años al frente de los 8 infraestructuras aeroportuarias del archipiélago. Igal ha desarrollado su trayectoria profesional en los aeropuertos Josep Tarradellas Barcelona El Prat y también en el Adolfo Suárez Madrid Barajas. López Chapí continuará desarrollando su labor profesional en el aeropuerto Tenerife Sur.
4: Y continúa aumentando el número de llamadas por casos de violencia machista.
9: Sí, las llamadas a los servicios de emergencia por situaciones de violencia de género han aumentado un 12% en Canarias en lo que va de 2026 respecto al mismo periodo del año pasado, del que el 59% requirieron la activación de recursos policiales o sanitarios. Lo ha explicado en el Parlamento Autonómico la consejera de Bienestar Social, Candelaria Delgada, que ha defendido también que la educación sexual afectiva es una herramienta clave para la educación de los más jóvenes.
14: Este gobierno está actuando frente a las violencias mediante educación y prevención. Cuando se produce, pues tenemos los recursos necesarios, siempre acompañando a las víctimas en su recuperación.
9: Recuerden que el 016 es el teléfono de atención a las víctimas de violencia de género, pero que en caso de emergencia siempre hay que llamar al 112.
4: Activado el Plateca tras el hundimiento de un barco atunero en Lanzarote.
9: El atunero Monte Arbayu se ha hundido en el puerto de Arrecife, en Lanzarote, donde estaba atracado con una vía de agua que aún no se había reparado. El Salvamento Marítimo trató de reflotar la embarcación, aunque sin éxito. Se ha activado ya el Plateca ante esa aparición de una mancha en el agua. El gerente de Consorcio de Seguridad y Emergencias de Lanzarote, Enrique Espinosa.
15: La idea es intentar tapar con unos buzos esa vía, de una manera que pueda tapar esa vía, y con unos balones intentar subirlo lo antes posible, con unos motos quitando agua y subiéndolo para la superficie, y después una grúa de gran envergadura para sacarlo de lo que es el puerto y poder repararlo, que es la idea que se tiene, por tanto, del armador y de todos los que estamos implicados ahora mismo en esta emergencia.
4: Y detectados en La Gomera varios ejemplares de mosquito tigre.
9: La Dirección General de Salud Pública ha notificado la detección de ejemplares adultos y también de larvas de este mosquito tigre en una finca en la zona de desembocadura del barranco de Valle Gran Rey, en la isla de La Gomera. La alerta se dio vía email en la inspección de la finca por parte del personal del Instituto Universitario de Enfermedades Tropicales y de Salud Pública de la Universidad de La Laguna. Se recolectaron estos ejemplares que han sido identificados como finalmente mosquito tigre. José Díaz Flores es el director general de Salud Pública.
16: Esta detección parece obedecer a una introducción accidental y puntual del vector. Se han acordado intensificar y continuar con los trabajos de vigilancia entomológica en la zona de detección, así como de la toma de medidas necesarias para evitar el asentamiento de estos vectores en el archipiélago.
4: Y anoche en la carretera, la TF1 al sur de Tenerife, a su paso por ADG, un accidente que colapsaba la autopista.
9: Sí, los hechos ocurrieron sobre las 9 de la pasada noche y, según informa el periódico El Día, ha fallecido un hombre después de ser arrollado por un furgón tras bajarse a comprobar los daños en su vehículo por una colisión anterior. Según detalla el rotativo, la víctima fue localizada en un barranco próximo a unos 20 metros de profundidad en la autopista del sur, en la TF1.
4: Y Gran Canaria amplía las plazas sociosanitarias para aliviar las listas de espera.
9: Se estima que en Gran Canaria hay unas 4.000 personas en lista de espera para acceder a un centro sociosanitario. Por eso el Cabildo ha puesto en marcha un plan para aumentar estas plazas. Uno de los recursos es el antiguo hospital psiquiátrico, que lleva 3 meses en obra y que se espera que quede inaugurado a mediados del 2028. En total serán 240 plazas sociosanitarias que pretenden desahogar las listas de espera. Forman parte de un plan con hasta 2.000 plazas proyectadas en la isla. El presidente del Cabildo es Antonio Morales.
17: La recuperación de un bien patrimonial extraordinario de Miguel Martín Fernández de la Torre, y por otro lado, en seguir incorporando desde el segundo plan sociosanitario de la isla nuevas plazas para atender, en este caso también, a personas con enfermedades mentales.
4: Y 6:41 de la mañana, última hora que les contamos, ya saben, de servicio público. En la autopista del norte de Tenerife, la TF5, un accidente en sentido a la capital con 4 vehículos implicados a la altura de la Victoria de Acentejo. Es el motivo de las retenciones a esta hora en ese punto, que se suma también a las retenciones en el tramo de Guamasa, desde Guamasa hasta prácticamente pasado Tacoronte, en la autopista, insistimos, Tenerife 5. Hay retenciones habituales sin accidente. Donde el accidente sí está produciendo retenciones es en la autopista en el tramo de la Victoria de Acentejo, dirección a Santa Cruz de Tenerife. Si ustedes están ahí, pues sepan que eso es el motivo. Ténganlo presente, mucha precaución. Y si nos comparten algún dato más, pues lo contaremos entre todos. 628-515151. Vamos con la previsión del tiempo.
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4: Vicky Palma, jefa de meteorología de Radio Televisión Canaria. Hola Vicky, buenos días.
18: Buenos días, Tomás.
4: Un tiempo sin cambios, con un cielo prácticamente despejado ahora mismo y nubes que tendremos en las próximas horas y una temperatura pues que van a estar por encima de los 30 grados incluso.
18: Sí, como los últimos días, las temperaturas se resisten a bajar. Sí que es cierto que hasta ahora pues son suaves en medianías y zonas altas, agradables. En la costa sí que tenemos valores máximos superando ya los 20 grados, en muchos casos incluso los 22 grados. Y bueno, en horas de mediodía predominarán las nubes en el interior de las islas y cabe la posibilidad de que nos lleguen además los restos de un pequeño frente a la isla de La Palma y hasta tarde-noche, que puedan dejar escapar alguna que otra precipitación de carácter débil. Seguimos con viento débil, que va a ser de componente norte en general, del oeste en las zonas de cumbre y con el estado del mar acompañando prácticamente todo el archipiélago, sin oleaje importante. En muchos casos las olas hoy ni siquiera llegarán al metro de altura.
4: Vicky, nos siguen preguntando nuestros oyentes en el 628-515151 por la humedad, por la calima. Hay menos quizá, pero no sé si vamos a tener tregua durante el tiempo suficiente.
18: A ver, no ha terminado de desaparecer, está presente en cantidades muy pequeñitas, pero bueno, en principio pues podría acabar reapareciendo incluso la próxima semana, lo veremos, porque se espera pues aumento de temperaturas a partir del domingo. Es verdad que se ha suavizado un poco la situación con lo que apuntaba a principios de la semana la predicción, pero seguimos hablando de temperaturas notablemente altas para la época del año en que estamos, y la humedad, pues la realidad es que en esta época del año es bastante habitual que suba un poco la humedad. Es verdad que ha subido muchísimo por el aporte de aire tropical que tuvimos la semana pasada y que ha costado que se vaya retirando, pero lo cierto es que la situación que tenemos ahora es más o menos dentro de lo que se espera para un mes de septiembre, y más estos días que hemos tenido pues calmas en el viento. A partir de mañana empezará a aumentar un poco la intensidad del alisio, y bueno, iremos notando algunos cambios, y con esa visita de esos restos del frente que quizás mañana también dejen algo más de lluvia, sobre todo durante la madrugada en la isla de La Palma, y ya mañana que aparece al menos por 2-3 días el alisio, que en muchos casos se le echa de menos.
4: Bueno, pues sí, porque ya teníamos oyentes por aquí que nos decían dónde está el alisio. Bueno, pues a ver qué está llegando para acompañarnos. Vicky, en un ratito, sobre las 7:10, volvemos a escucharte.
18: Hasta luego, buenos días.
4: Vamos con el deporte. Porque Moisés Rodríguez, buenos días. La selección española sigue disfrutando de la victoria dulce y la derrota a Croacia en la Nations League.
19: Por 4-1, ¿qué tal? Buenos días. Victoria de los de Luis de la Fuente, que suman ya su segundo triunfo en su grupo de la Liga de Naciones. El tinerfeño Pedri González fue suplente e ingresó al campo en el minuto 57 de partido, mientras que el gran canario Jeremy Pino se quedó esta vez sin minutos. Aquí en el archipiélago, Unión Deportiva Las Palmas y Club Deportivo Tenerife retorna hoy al trabajo para comenzar a preparar sus próximos encuentros. En el caso de los amarillos, reciben este domingo en el estadio de Gran Canaria al Real Valladolid, mientras que los blanquiazules no jugarán hasta el lunes, cuando visiten el nuevo Arcángel para medirse al Córdoba. Hoy, por cierto, disputan encuentros amistosos la selección española sub-20 ante México, con el amarillo Valentín Pesolesi, y la sub-18 ante Canadá, con el también canterano de la Unión Deportiva Las Palmas, Rafa Cruz. Más cosas en la Champions League femenina: el Arsenal, de la guardameta gran canaria Misa Rodríguez, visita a las 6:45 al París, en la segunda jornada del torneo. Hablamos ahora también de baloncesto. La Laguna Tenerife se estrena hoy en la Eurocup. Los aurinegros reciben desde las 8 de la tarde en el Santiago Martín al Tour Telecom Otomano. Este encuentro lo podrán seguir en directo aquí en la Radio Canaria. Y terminamos hoy con tenis, porque la gran canaria Carla Suárez ha renovado al frente de la selección española hasta el año 2029.
4: Enseguida van a ser las 7:10 de la mañana, en directo en la Radio Canaria, en Televisión Canaria, muy pendientes del tráfico, la TF5 a la altura de la Victoria, en el sentido a Santa Cruz de Tenerife, por un accidente entre 4 vehículos, como confirma Carreteras del Cabildo, y retenciones en ese tramo. Vamos a seguir muy pendientes a esta hora. Nuestro WhatsApp 628-515151. Lo contamos todo enseguida, una pausa y regresamos ya.
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4: Enseguida vamos con el repaso a prensa, pero les venimos contando un accidente con cuatro vehículos implicados en la Victoria de Acentejo en dirección a Santa Cruz de Tenerife en ese tramo. Pero es que acabamos de conocer que a la altura de La Orotava, también en la TF5, en ambos sentidos, nos confirma Carreteras del Cabildo, hay restos de vehículos, restos de coches, objetos en la vía que están haciendo que los coches tengan que reducir de forma importante la velocidad, y esto está causando retenciones en ambos sentidos. Dirección norte, dirección a Ico de los Vinos y dirección también a Santa Cruz de Tenerife. Esto en la autopista Tenerife 5 a la altura de La Orotava, y se suma a lo que les venimos contando desde las 6:30 de la mañana a esta hora, ya lo saben, en la altura de La Victoria y La Matanza de Acentejo, con cuatro vehículos implicados, dirección Santa Cruz de Tenerife, que está obligando a tener de momento el carril izquierdo cerrado. Ténganlo presente, lo vamos a seguir ampliando en los próximos minutos. De momento, Cristian Luis, hola, buenos días.
23: ¿Qué tal? Buenos días, Tomás.
4: Mientras tanto, para tratar de hacer amena también la espera y las retenciones, que al menos también aprovechen para estar bien informados, y nos vamos al kiosco donde la vivienda y el decreto, los decretos, forman parte de esos temas de portada.
23: Sí, asunto protagonista hoy en la prensa, tanto de Canarias como de fuera de las islas. En Canarias 7, por ejemplo, leemos: el gobierno trocea el decreto de vivienda y el PP subraya que se agrava el problema. PSOE y Sumar pactan frenar los desahucios y prorrogar alquileres, y desgajan en otro texto los contratos indefinidos. También en La Provincia abren con este asunto, este es el titular: el blindaje del alquiler afecta en las islas a 95.000 propietarios de pisos. Los expertos pronostican una caída drástica de la oferta de pisos si prosperan los decretos en el Congreso, aún pendientes de los socios. En la misma línea, en El Día leemos que la regulación exprés de la vivienda afecta a 95.000 caseros en las islas. Y en Diario de Avisos, también mismo asunto, en la portada: el gobierno aprueba la protección frente a los desahucios hasta 2030. PSOE y Sumar pactan dos decretos sobre vivienda que deberán convalidar el Congreso el viernes. La batería de medidas incluye además la prohibición de comprar por fondos buitre hasta 2028, un IVA turístico del 10% y la renovación automática de los alquileres. Esta es la noticia de portada en todos los periódicos. Tomás, si te parece, vamos con otros asuntos también que destacan, con esas imágenes con las que abren. Por ejemplo, en Canarias 7 vemos al presidente canario Fernando Clavijo con el secretario de Estado de Asuntos Europeos del gobierno irlandés. El titular que acompaña la imagen: Clavijo pelea por salvar los fondos para Canarias. El presidente se mostraba ayer enormemente preocupado por el futuro de la financiación de Canarias y el resto de las regiones ultraperiféricas en el nuevo marco financiero plurianual, tras reunirse con el secretario de Estado de Asuntos Europeos y Defensa de Irlanda. En el periódico La Provincia, la imagen de portada es para esas protestas que han llegado también a Las Palmas de Gran Canaria. Ni una Mari Carmen más acampa en la Plaza de la Feria. Vemos pues un grupo de personas y también esas casetas de campaña en la imagen. En el periódico El Día, la imagen de portada va para unos restos óseos que han sido hallados en Garachico, en el norte de Tenerife. El misterio que descansa en los huesos. Los restos encontrados en Garachico pueden ser anteriores a la guerra civil, leemos, y lo que vemos pues es un instante de esos trabajos de exhumación de esas piezas halladas en este municipio del norte de Tenerife, muy cerquita de la costa. Esto en cuanto a las primeras páginas portadas de los periódicos. Tomás, te cuento rápidamente en páginas interiores, por ejemplo, uno de los asuntos más destacados es la detención en Francia del fugitivo buscado por el atropello mortal de la estudiante gran canaria de medicina Claudia San Román, de 20 años, ocurrido en Madrid en noviembre de 2021, y que finalmente pues la investigación se ha trasladado hasta Francia porque se ha dado con esta persona que utilizaba una identidad falsa.
4: Cristian, enseguida seguimos recorriendo la prensa, pero lo venimos contando, dos puntos ahora mismo en la TF5 conflictivos, en La Matanza, con cuatro vehículos implicados, sentido Santa Cruz de Tenerife, pero en La Orotava, a la altura de Risco Caído, dirección Santa Cruz también, pues nos llega eso, que hay restos, objetos de vehículos en ambos sentidos, en ambas direcciones, y esto está ocasionando retenciones. Marta es una conductora y está ahora mismo en ese tramo. Hola Marta, buenos días.
5: Hola, buenos días, Tomás.
4: ¿Qué ha pasado?
5: Ya pasé el tramo, fue justamente en el momento que acababa de pasar, y es la carga de un camión. Productos de impermeabilización se cayeron del camión.
4: Uh-huh. ¿Y esto hacía que tuvieran que ralentizar de inmediato, Marta? ¿Cómo hiciste?
5: No, o sea, acababa de ser, vimos que los coches estaban frenando, pensamos que había sido un accidente que acababa de pasar delante nuestro, y nada, nos tuvimos que desviar un poquito para la derecha, para el carril, y ha quedado toda la carga en toda lo que es la vía, en los dos carriles, dirección Santa Cruz.
4: ¿Te dio tiempo de ver qué material era, Marta?
5: Eran como de una empresa de impermeabilización. Eran productos grandes blancos, y pude leer en el camión que era una empresa de impermeabilización.
4: Uh-huh. Y a esa hora ya había mucho vehículo.
5: Sí, estábamos ya, se estaba incorporando, a ver, no había retenciones todavía a la altura de la Orotava, pero sí era la incorporación de bastantes vehículos, era las 6:30.
4: Uh-huh. Y ahora enseguida, pues sí, no sé si vas a dirección Santa Cruz mucho más allá, Marta, pero sabes que hay otra retención causada por cuatro vehículos que han colisionado a la altura de la Victoria.
5: Sí, y gracias a la Radio Canaria pudimos solventarlo desviándonos por Santa Úrsula, porque lo vimos en la radio.
4: Ah, pues nos gusta hacer servicio público, Marta, y acompañarte en ese tramo, y a quienes vayan a pasar por ahí, por esos dos puntos, que tengan mucha precaución, que eso es importante.
5: Sí, sí. Se pueden desviar por Santa Úrsula y incorporarse justamente en la Victoria, hasta justamente antes de la incorporación de la Victoria, el accidente.
4: Marta, pues nos encanta tener oyentes como tú al otro lado, que nos ayuden también y sean nuestros ojos. Cuídate mucho, y a quienes están al volante también, mucha precaución.
5: Venga, buen día, gracias.
4: Un abrazo, Marta, gracias.
5: Un abrazo, hasta luego.
4: 4 minutos para las 7:00 a.m, Cristian, pues eso, seguimos recordando esa importancia de tener ahí la radio puesta también, que somos servicio público y nos gusta la complicidad de nuestros oyentes al 628-515151. Pero seguimos en el kiosco contigo.
23: Sí, si te parece, vamos con los periódicos nacionales, con El País y El Mundo. También pues abren con las reacciones, con todo lo relacionado con esos dos decretos en materia de vivienda. El gobierno prohíbe los desahucios hasta 2030 y prorroga los alquileres. Es el titular que leemos en El País. Los fondos buitre tendrán vetada la compra de casas hasta 2028. Los decretos llegarán al Congreso sin tener atados los apoyos de Junts y Podemos. La imagen de portada va para el rey junto a Macron, junto al presidente de Francia, y que el rey sobre Ceuta ha dicho que fue una intrusión inaceptable. Esta imagen pues tiene que ver pues con la primera visita de Estado a España del presidente francés. Y en el periódico El Mundo leemos que Sánchez contenta a la calle y castiga al pequeño propietario. Aprueba dos decretos y obliga a votarlos en el Congreso ya este viernes para aprovechar esta oportunidad única. La imagen de portada va para, bueno, una protesta, una manifestación de una residencia de ancianos, y lo que vemos pues es una bandera de España a lo largo de esas personas sentadas y un joven pues marroquí pasando justo delante de ellos. Leemos: 2 meses sin niños en los parques de Ceuta, los ceutíes sufren con angustia la ruptura de sus vidas en una crisis que puede durar meses.
4: Y a esta hora, 628-515151, ¿qué dicen los oyentes? ¿Qué nos van contando, Cristian?
23: Bueno, pues vamos con algunos de los mensajitos, como el de Marta, que nos hacía llegar esta mañana pues esas retenciones, esos problemas en la autopista del norte. Tere nos manda, como siempre, su frase del día. Y de repente recordé quién era y el juego cambió. Esa es la frase que nos manda Tere en el día de hoy. Que nos dice: buenos días, equipo, 19 grados y cielos despejados en la laguna. De fondo se oyen los gallos cantar en el Camino Tornero. Nos siguen acompañando la luna al despertar. Un abrazo para todos. Y nos invita a un café, Tomás. No sé si has tomado café.
4: Pues estoy en ello, con gocio, por supuesto.
23: Yo también, y vemos que nos manda una foto de una taza de café y nos dice, un cafecito, chicos. Pues yo a un café nunca le digo que no.
4: Y más en compañía de todos nosotros.
23: Y más en compañía de todos los oyentes. Bueno, Luigi también desde Fuerteventura nos dice, buenos días, equipo. Hoy 20 grados, viento en calma, océano como un plato y cielo despejado. Sigue el verano. Saludos, Luigi, desde Parque Holandés. Y Ricardo García desde Ingenio, que también nos manda una fotito desde su vehículo, donde marcan 23 grados, nos dice sin alisio, calor en Ingenio toda la noche, y además añade, pues que anoche vio en Televisión Canario, en Televisión Canaria ese documental por el caso Karate, dice una película de terror.
4: Tremendo, por cierto, ese currazo, ese trabajo para mostrar también ese terrible caso de pederastia. Y llegamos a las 7 con Leiva y con esta canción que canta junto a Natalia Lafourcade, de Asepan, así hasta las 7 de la mañana.

0: Son las 7.
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0: Buenos días y empezamos con información de servicio, como llevamos haciendo desde las 6:30 a los conductores en la autopista del norte de Tenerife, la TF5, sentido Santa Cruz, porque desde hace ya un rato una colisión entre cuatro vehículos está generando importantes retenciones a la altura de La Victoria y La Matanza, insistimos, sentido Santa Cruz de Tenerife, pero también en la Orotava, el derrame de productos que portaba un camión está haciendo que los coches tengan que reducir la velocidad, tengan que ir más lento y esto puede generar también en los próximos minutos retenciones al volante. Lo contamos todo y lo seguiremos contando muy pendientes. Nuestro WhatsApp 628-515151. En esa última hora, precaución, por favor, al volante, la TF5, sentido Santa Cruz de Tenerife. Y todo esto en una mañana en la que el gobierno de España salva los muebles de la coalición y saca adelante dos decretos sobre vivienda. Hasta última hora, PSOE y Sumar negociaban los detalles de los dos textos. Ahora sacan pecho esperando desinflamar la indignación ciudadana y confían en conseguir los apoyos este viernes en el Congreso, al menos para uno de esos dos decretos.
2: Cuatro grandes bloques. El primero de ellos tiene que ver con parar los desahucios. En segundo lugar, abordamos la cuestión de paralizar compras especulativas. El tercer bloque sería reducir el esfuerzo económico de las familias. El último bloque se refiere al objetivo prioritario, que es la herramienta más útil que tenemos para acabar con esta crisis de la vivienda, que pasa por más vivienda y más vivienda pública.
0: A esta hora, 7:02, ya está publicado en el Boletín Oficial del Estado ese decreto, de esos dos decretos de medidas urgentes en materia de vivienda que desgranaremos, pero de momento, Cristian Luis, ¿qué sabemos? ¿Qué plantean ambos textos? Buenos días.
3: Buenos días de nuevo, Tomás. Pues el Real Decreto número 1, podríamos decir, prohíbe los desahucios hasta 2030 y limita hasta 2028 la compra de viviendas por parte de fondos buitre. Además, regula los alquileres de temporada y de habitaciones, prorroga durante dos años los contratos que finalicen antes del 31 de diciembre de 2028, establece un impuesto generalizado del 10% para los pisos turísticos y crea una línea de crédito de hasta 50.000 euros para la compra de primera vivienda. El paquete incluye también rebajas fiscales para propietarios e inquilinos, una reducción del IVA al 4% para la construcción de vivienda y mayores recargos en el IBI para las viviendas vacías. Por su parte, el Real Decreto número 2 establece la prórroga automática de los alquileres y contempla los alquileres indefinidos.
0: Y pendientes ahora también de los apoyos. El gobierno no las tiene todas consigo. Mientras eso se sigue negociando en la calle, no se conforman las protestas contra los desahucios, los precios abusivos de los alquileres, la complicidad con los fondos buitres, seguirán convocadas, organizadas y en las plazas. De hecho, avisan de movilizaciones este fin de semana y ojo, porque en Gran Canaria están acampados desde anoche en la plaza de la Feria de la Capital.
4: También la acampada va a respetar los derechos ciudadanos, me refiero a la paz, a la tranquilidad, al que no haya ningún tipo de conflicto, la limpieza. Se habló ya de, como comenté antes, de los diferentes equipos que van a pensar a trabajar, tanto para el habituallamiento como para la información a la gente que llegue, y después se van a poner en marcha talleres que durante lo que dura la acampada. La acampada por ahora, que sería por lo pronto de aquí al viernes.
0: Es Javier Marrero, portavoz de Derecho al Techo en Gran Canaria, anoche con Víctor Hugo Pérez. 7:04 de la mañana, David González, portavoz de Derecho al Techo en Tenerife. Buenos días.
5: Muy buenos días. Solo una corrección, soy el portavoz del Sindicato de Inquilinas de Tenerife.
0: Exactamente, la corrección. Gracias, David. Sindicato de Inquilinas de Tenerife. Y con esta última hora ya está publicado en el BOE los dos textos, los dos detalles de los decretos. Con lo que sabemos hasta ahora, ¿les tranquiliza? ¿Les parece bien?
5: Bueno, por fin podemos tener acceso a estos textos originales, que era lo que pedíamos desde que se estaban haciendo todos estos anuncios desde ayer por la mañana con esta reunión del Consejo de Ministros y toda la información que había salido en los medios. Ahora nos toca tener esta tarea un poco también a contrarreloj, antes del viernes, de que se lleve a cabo este debate y esta futura aprobación o no en el Congreso de los Diputados. Tenemos que ver cómo está redactado estos decretos, leer también la letra pequeña.

0: que es una cuestión clave, básica. Confían en que los dos textos, los dos decretos puedan tener los apoyos. Junts y Podemos, de momento, son quizá los más reticentes dentro de ese bloque de investidura.
1: Nosotros exigimos responsabilidad. Los diferentes partidos políticos tienen que ver lo que está pasando en la calle. Esto lo repetimos, no va ni de izquierdas ni de derecha. Hay votantes, los propios votantes de esos partidos que has mencionado están también atravesando esta misma crisis habitacional. También los están desahuciando, no pueden pagar alquileres, no pueden independizarse, con lo cual exigimos una responsabilidad a la altura que estamos viviendo y por eso reiteramos este decreto, Mari Carmen. Se tiene que aprobar, tal y como lo hemos planteado nosotros, para garantizar que el derecho a la vivienda en este país, para garantizarlo y para que no nos sigan gobernando los fondos buitres.
0: Hay un voto clave, cada voto cuenta, teniendo en cuenta que no tiene garantizados los apoyos el Gobierno de España para convalidar esos dos decretos, entre ellos el voto de la diputada nacionalista de Coalición Canaria, Cristina Valido, ayer en este programa, pendiente y apelando evidentemente a leer los textos y tener todos los detalles, planteaba dudas del voto favorable o no a esos dos textos.
1: La verdad que nosotros, con respecto al Gobierno de Canarias y Coalición Canaria en concreto, bueno, le exigimos también responsabilidad y no entendemos declaraciones que han hecho estos últimos días en torno a que si esta crisis habitacional se va a resolver en 48 horas o no. Nosotros llevamos años movilizándonos y reivindicándonos. De hecho, en junio planteamos un plan de emergencia habitacional con 13 medidas estructurales para revertir la situación y entendemos que estas declaraciones de que se va a resolver la crisis habitacional en 48 horas, bueno, a lo mejor es que se han dado cuenta de que hay que hacer algo y que no tiene que ser en 48 horas, efectivamente, sino desde hace años que lo llevamos reivindicando. Y desde aquí también, a expensas de saber si este decreto Mari Carmen se aprueba tal y como lo hemos planteado, queremos recordar que no va a servir de nada si el gobierno de Canarias sigue sin aplicar la ley de vivienda, porque sin esta ley, pues estas nuevas medidas de protección no se van a sumar a las que ya existen para garantizar el derecho a la vivienda también en las islas.
0: David, desde anoche la organización Derecho al Techo en Gran Canaria está acampada en la Plaza de la Feria. Desde el Sindicato de Inquilinas de Tenerife plantean algo similar en Tenerife.
1: Sí, nosotros, bueno, hoy tenemos la asamblea también por la vivienda en Tenerife, va a ser a las 6 de la tarde por fuera de la presidencia del gobierno de Santa Cruz. A partir de aquí, lo que se decida en asamblea, nos sumaremos al resto de compañeras en Gran Canaria, el resto de territorios del Estado español. Por supuesto, va a ser una semana larga de reivindicaciones y queremos dejar claro que esto no empieza ni acaba con el decreto Mari Carmen. La idea es reforzar este movimiento por la vivienda y que las cosas cambien.
0: David González, portavoz del Sindicato de Inquilinas de Tenerife. Gracias por esta última hora en la Radio Canaria.
1: Muchas gracias, muy buenos días.
0: 5 y 8, hay más noticias.
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0: José Castro, buenos días.
3: Buenos días, Tomás.
0: La inflación se desboca y escala hasta casi el 5% debido al encarecimiento de los carburantes.
3: Sí, los empresarios advierten de que la inflación no se queda solo en el precio de la cesta de la compra. Desde CEO de Tenerife señalan que una elevada inflación también encarece la financiación y reduce la capacidad del gasto de las familias y de las empresas. Además, alertan de que en un contexto internacional convulso, el consumo interno es fundamental para mantener la actividad económica. Pedro Alfonso es el presidente de la patronal tinerfeña.
4: Tenemos que dar cuenta que necesitamos el consumo interno como una pieza fundamental para salir adelante. Sin duda esto tiene solución, pero no echándonos la culpa unos a otros. Tenemos empresas, trabajadores, conocimiento, infraestructuras y capacidad para afrontarlo. Pero también tenemos que arrimar el hombro, como decía, todo.
0: Y las medidas del gobierno central contra los efectos de la guerra en Irán incluyen una rebaja del IGIC.
3: El gobierno ha aprobado en el Consejo de Ministros el tercer real decreto de la ley del plan de respuesta a la guerra de Irán, que eleva a más de 10.000 millones de euros el volumen de medidas para el conjunto del país. Como ocurrió en ocasiones anteriores, el nuevo paquete incluye medidas específicas para Canarias, entre ellas la reducción del IGIC que afecta a distintos a algunos productos, una medida que, según el ministro de Política Territorial, Ángel Víctor Torres, supone un apoyo para las islas y para la economía de las familias canarias.
5: El Consejo de Ministros ha aprobado el tercer real decreto del plan de respuesta ante las consecuencias económicas provocadas por la guerra de Irán para el conjunto de España. Estamos hablando de una cantidad económica de cerca de 10.000 millones de euros y muy importante decir que en el tercer real decreto, como también ocurría en el segundo, está de manera expresa las medidas para

0: para Canarias. Es decir, que el gobierno de Canarias podrá seguir con las medidas ya tomadas de bajada del IGIC en productos diversos, acorde a lo que ya veníamos nosotros planteando.
1: Y el gobierno de Canarias teme que no se actualice la ficha del POSEI.
2: El consejero de Agricultura, Narváez Quintero, no se ha mostrado optimista después de mantener encuentros en Dublín para garantizar las partidas europeas para el sector primario. Ha señalado que todavía no está asegurada esa actualización de la ficha financiera del POSEI, que lleva sin actualizarse 19 años. Aún así, ha asegurado que habrá que continuar negociando y que no se va a rendir ante las diferencias entre los países de la Unión Europea.
3: Y que se actualicen los sobrecostes de los últimos 19 años, que tenemos la misma ficha financiera hace 19 años. Esa sería la realidad, el optimista, que se apruebe lo que el Parlamento Europeo aprobó, que es la petición nuestra, ¿no? Esos 7.300 millones de euros para todas las RUPA, esos fondos de cohesión.
1: Aumenta un 12% el número de llamadas por casos de violencia machista en el archipiélago.
2: Las llamadas a los servicios de emergencia por situaciones de violencia de género han aumentado un 12% en Canarias, lo que va de año respecto al mismo periodo de 2025, de las que el 59% requirieron la activación de recursos policiales o sanitarios. Lo ha explicado la consejera de Bienestar Social, Candelaria Delgado, que ha defendido en el Parlamento Autonómico que la educación sexual afectiva es una herramienta clave para la educación de los más jóvenes.
4: Este gobierno está actuando frente a las violencias mediante educación y prevención. Cuando se produce, pues tenemos los recursos necesarios, siempre acompañando a las víctimas en su recuperación.
2: Recuerden que el 016 es el teléfono de atención a las víctimas de violencia de género, pero en caso de emergencia siempre hay que llamar al 112.
1: Y en Lanzarote ha activado el Plateca después del hundimiento de un barco atunero.
2: Sí, el atunero Monte Arbayus ha hundido en el puerto de Arrecife, en Lanzarote, donde estaba atracado con una vía de agua que aún no se había reparado. Solamente un marítimo trató de reflotar esa embarcación, aunque sin éxito. Se ha activado, por tanto, el Plateca ante la aparición de esa mancha en el agua. El gerente del Consorcio de Seguridad y Emergencias es Enrique Espino.
5: Creemos que lo que ha salido, la mancha que hay ahí, es de aceite, de aceitina, de la basura que tiene el barco, pero creemos que todavía está intacto esos 10.000 litros por ahora, creemos, porque si no hubiera sido mucho peor. Uh-huh. Creemos que estamos en eso, pero de todas maneras no podemos pararnos y ya se está trabajando en el reflote lo antes posible.
1: Y denuncian ante los tribunales el derrame en Puerto de la Cruz y abren expediente a la empresa Aqualia.
2: Sí, el Consejo Insular de Aguas va a denunciar en los juzgados ese derrame de cloruro férrico en la estación depuradora de aguas residuales comarcal del Valle del Orotobo, como haya hecho la empresa Aqualia, encargada de gestionar estas instalaciones. Además, el Cabildo de Tenerife ha abierto un expediente de investigación a la empresa. La presidenta insular es Rosa Dávila.
6: Desde el Cabildo y a través del Consejo Insular de Aguas hemos decidido poner estos hechos en conocimiento de la autoridad judicial para que sean investigados y se esclarezcan las circunstancias que han rodeado este incidente. Y especialmente, ¿qué hacía en la instalación personas ajenas a la misma?
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1: 7:14 de la mañana, 112, Candes Ceballos, buenos días.
8: Hola, buenos días.
1: Muy pendientes de ese accidente que les venimos contando desde las 6:30, la TF5, que deja pues retenciones a esta hora.
8: Sí, así es, cerca de las 6:30 esta mañana, 4 vehículos colisionaban en la TF5, sentido Santa Cruz, y a su paso por el municipio de La Victoria. En el lugar continúan interviniendo diferentes recursos de emergencia y ahora estamos a la espera de obtener más datos sobre los ocupantes de estos vehículos, sobre el estado en el que se encuentran. Además, en lo referido a la noche, sobre las 9, el 112 registraba un accidente de tráfico en TF1, sentido sur, a su paso por el municipio de Adeje. Allí un turismo colisionó con una motocicleta y posteriormente el conductor de este turismo fue atropellada por otro vehículo. El personal del Servicio de Urgencias Canarias asistía al afectado, que salió despedido del lugar y solo pudo confirmar su fallecimiento debido a la gravedad de las lesiones que presentaba.
1: Candes Ceballos, 112, buen día.
8: Gracias a ustedes, buenos días.
1: Vicky Palma, jefa de Meteorología de Radio Televisión Canaria. Hola Vicky, buenos días.
9: Buenos días, Tomás.
1: Sin grandes novedades en cuanto al tiempo, porque seguimos teniendo un tiempo veraniego, pero es verdad que lejos del calor de los últimos días.
9: Sí, volveremos a tener hoy temperaturas alcanzando, superando los 30 grados de máxima. Pero bueno, lentamente irá cambiando un poquito el tiempo. Vuelve el alisio a partir de mañana. Habrá un pequeño descenso de temperaturas. Todo lo contrario a lo que pensábamos a principios de la semana, que es una buena noticia. Y bueno, de momento nos despertamos con el cielo prácticamente despejado en todo el archipiélago. Se aproximan los restos de un frente a la isla de La Palma. Llegará la nubosidad pues esta tarde-noche y a lo mejor ahí acaba dejando alguna que otra precipitación antes del final del día. En el resto de las islas, como en las últimas jornadas, la ausencia de viento y el calor lo que va a favorecer es la formación de nubes. Nosotros las llamamos nubes de evolución. Van a ir apareciendo en el interior de todas las islas, especialmente las de mayor relieve, en las medianías, y será esa nubosidad más abundante a primera hora de la tarde. Después tenderá a desaparecer. Es poco probable, pero no descartable, que se pueda desarrollar lo suficiente, por ejemplo, en Tenerife, como para dejar escapar alguna que otra gota. Ayer y antes de ayer ya esa situación no se daba. Pensamos que hoy tampoco, aunque está esa pequeña opción, tampoco se llegue a dar. Todavía hoy temperaturas máximas pues que van a alcanzar o superar los 30 grados, sobre todo en las islas orientales. Incluso podría rondar los 30 grados en la isla de La Graciosa. Viento flojo de componente norte, de componente oeste en las cumbres de La Palma, de Tenerife y de la isla de Gran Canaria. Y si deciden hoy acercarse a las playas, se van a encontrar las calmas de septiembre, el mar prácticamente en calma.
1: Bueno, pues ya saben, esa recomendación también, quien quiera escapar un poquito de las altas temperaturas y algo más agradable a las zonas de costa. Vicky, en un ratito te vemos en Televisión Canaria. En Buenos Días, Canarias.
9: Sí, nos vamos ya a maquillaje.
1: Gracias, Vicky. Feliz día.
9: Igualmente, buenos días.
1: El deporte, Juanjo Toledo. Hola, Juanjo, buenos días.
10: Hola, Tomás, ¿qué tal? Buenos días.
1: Con victoria de la selección española.
10: Sí, 4-1 ayer ante Croacia en Sevilla, en una nueva jornada de la UEFA Nations League, Liga 2, Grupo 3, victoria de la Roja, de la campeona del mundo, que ayer estrenaba la doble estrella como local. 41 partidos consecutivos sin perder, lleva la selección española invicta, además, en el Sánchez Pizjuán. Y formando parte de toda esta bonita historia, dos canarios, Pedri González, que ayer tuvo minutos en la segunda parte en el partido de Sevilla, y Jeremy Pino, que ayer estaba fuera de la convocatoria. Queda un partido más de esta semana en la UEFA Nations League. Será el próximo sábado en Oviedo, en el Carlos Tartiere, cuando la Roja, la bicampeona del mundo, se mida a la República Checa. Aquí más cerquita, la Unión Deportiva Las Palmas y el Club Deportivo Tenerife vuelven al trabajo. Los amarillos en la Ciudad Deportiva de Barranco Seco para preparar el partido del domingo ante el Real Valladolid. Los blanquiazules en la Ciudad Deportiva Javier Pérez para empezar a preparar el partido que le va a llevar el próximo lunes al nuevo Arcángel para medirse allí al Córdoba. Tenemos Champions League femenina, el Arsenal de la Gran Canaria Misa Rodríguez visita a París, y el Barcelona de la también Gran Canaria Carolina Ferrera juega hoy en Roma. Hay Copa de la Reina, segunda eliminatoria, partido único, en la Isla Bonita juegan esta tarde Argual y Guiniguada Polinario. Y tenemos cita importantísima con el baloncesto, estrena competición el Canarias en la noche de hoy, Eurocup, primera fecha a partir de las 8, lo contaremos en la Radio Canaria, en Todo Goles en Radio, La Laguna, Tenerife, Turk, Telecom, Ankara.
1: Pues con el deporte, luego a las 13:40, por supuesto, Juanjo. Después sí, de Canarias, señor. A la 1 y hasta las 3.
10: Sí, señor, y hasta las 3 de la tarde.
1: El para deportivo. No perdernoslo, gracias, Juanjo.
10: Buen día.
1: 7:18. Las claves de una jornada marcada. Eugenio González, hola, buenos días.
11: Hola, Tomás, ¿qué tal? Buenos días.
1: Por el decreto de la vivienda y el gobierno que sigue negociando para tener los apoyos necesarios de cara al viernes.
11: Por lo pronto, Tomás, esta mañana sesión de control en el Congreso con las preguntas de la oposición a los ministros del gobierno, fundamentalmente sobre la situación de la vivienda y la economía. Además, aquí en Canarias, la plataforma Derecho al Techo expone a la entrada de tu canario de la vivienda las soluciones que reclaman para resolver el problema de la vivienda en las islas. Esto en Gran Canaria, en Tenerife también esta tarde. Asamblea masiva por el derecho a la vivienda. Tendrá lugar esta concentración a las 6 de la tarde frente a la sede de presidencia en el gobierno de Canarias. Y mientras, como saben, en la Plaza de la Feria, que continúa la acampada en la capital de Canarias. Y también todo en un día, Tomás, donde la Asociación de Empresarios, Constructores, Promotores de Las Palmas, pues celebran una jornada para el impulso, en este caso, de la construcción industrializada de vivienda aquí en Canarias.
1: Enseguida, por cierto, nos vamos en directo a la Plaza de la Feria. De momento también se cumplen 2 meses de la entrada masiva de migrantes en Ceuta.
11: Sí, y los vecinos y las autoridades de Ceuta esperan que se agilicen los trámites burocráticos para la expulsión de las miles de personas que quedan en la ciudad mientras continúan los realojos en los centros de acogida. 3 ministros coincidirán esta mañana por primera vez en Ceuta, entre ellos el ministro canario Ángel Víctor Torres, que volverá a presidir una semana más en la ciudad el Comité Especializado de Situación sobre Ceuta. El ministro en Ceuta y el presidente de la ciudad estará testificando hoy, porque el presidente de Ceuta, Juan Jesús Vivas, está citado, como te digo, en la Audiencia Nacional para declarar como testigo ante la jueza.

0: que investiga la entrada masiva de personas migrantes a la ciudad autónoma desde finales de julio. Como te digo, se cumplen hoy 2 meses, y todo también un día donde conoceremos el informe de Amnistía Internacional, que publica un informe en el que analiza la letra pequeña, el trato y las condiciones en las que se encuentran estas personas allí en Ceuta.
1: Y el Parlamento de Canarias celebra hoy un pleno de las personas mayores.
0: Sí, será a partir de las 11 en la Cámara Regional, en el Parlamento Canario, y en el que serán propuestas para avanzar hacia una política de longevidad activa que garantice la autonomía, la participación, la igualdad de oportunidades y también el ejercicio de sus derechos en todas las islas. Será, como te digo, en el Parlamento de Canarias. También estará allí la consejera de Bienestar Social del Gobierno de Canarias, Candelaria Delgado.
1: A partir de las 11, el vuelo del Alpispa, contigo, Eugenio, con Mercedes Martín. ¿Qué nos proponen?
0: Pues estaremos mucho tiempo en la Plaza de la Feria. Estamos en las Palmas de Gran Canaria, en esa acampada que también se lleva a cabo aquí en Canarias, en relación a lo que está también ocurriendo en Madrid con la vivienda. Y por lo demás, pues más allá de la actualidad pura y dura, vamos a hablar hoy de la salud de los pies, porque claro, venimos del verano, los pies se exponen a mucha chorra. Hola, Tomás, y un podólogo nos va a decir que hay que cuidar el pie cuando venimos de vacaciones y el invierno, que cambia radicalmente. Así que la salud de los pies también es importante.
1: A partir de las 11, Eugenio, buenos días.
0: Adiós, Tomás.
1: 7:21.
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1: Mayer Trujillo, director de la Radio Canaria, buenos días.
3: Buenos días, Tomás, ¿qué tal?
1: Es el momento del primer café, pero antes recordarles en carretera, ya lo saben, TF5 en sentido Santa Cruz de Tenerife, a la altura de la Victoria y la Matanza, un accidente con 4 vehículos implicados que está generando retenciones todavía a esta hora desde las 6:30 de la mañana, así que mucha precaución al volante. De momento, primer café que nos echamos en esta mañana de último día de septiembre, lo hacemos con el alcalde de Santa Cruz de Tenerife, José Manuel Bermúdez. Alcalde, buenos días.
4: Hola, buenos días.
1: Indudablemente tenemos que empezar hablando de vivienda, de este Real Decreto, de estos 2 decretos que ya están publicados en el Boletín Oficial del Estado. Va a ser un día de analizar hoy la letra pequeña. ¿Le convence las propuestas del Gobierno de España?
4: Pues hay algunas cosas que sí y otras no tanto, ¿no?
1: ¿Cuáles?
4: Pues mira, una que me convence es prorrogar los desahucios, es decir, que no se produzcan desahucios hasta el año 2030 para familias vulnerables. A mí me parece que es una buena medida, porque si una familia vulnerable se va a la calle por un desahucio, no tiene alternativas a día de hoy en los municipios para encontrar un alquiler asequible o una vivienda pública donde estar. ¿Por qué? Porque hay una falta de vivienda. Y al haber una falta de vivienda, los ayuntamientos, los servicios sociales, se ven con muchos problemas para conseguir que esa familia vulnerable que se ha ido a la calle tenga donde dormir. No ya una pensión, que eso la puede tener durante un tiempo, sino un sitio digno donde dormir. Por lo tanto, prorrogar eso a familias vulnerables, que así sean consideradas por los informes de los servicios sociales, a mí no me parece mala cosa. Hay otras cosas que van a ser más complicadas desde el punto de vista de la Constitución española, desde el punto de vista de la legislación vigente, y que seguramente serán objeto de recursos y terminarán en los tribunales, como puede ser pues esa prohibición de comprar a los fondos buitres. ¿Qué más me gustaría a mí que se pudiera producir? Pero legalmente lo veo difícil. Le digo qué más me gustaría a mí, porque fui el primer alcalde de España que le retiró fondos a un banco por desahuciar de manera injusta y sin querer ningún tipo de acuerdo a una persona en mi ciudad en el año 2012.
1: Alcalde,
4: o sea, conozco bien el problema, ¿no?
1: Se refiere a Carmen Omaña, que ayer en la Alpispa, aquí en la Radio Canaria, nos contaba, recordaba su caso. Vamos a recordarlo.
5: Pero es la misma situación. A mí me dejan, yo todavía estoy en el mismo piso. Claro, el piso no es mío, por supuesto. Yo perdí todo. O sea, a mí no me dieron sino volver a vivir allí, pero no me dieron ni la dación de pago, ni como hizo mucha gente. Hay gente en su momento que logró la dación de pago, te devolvían el piso, o tú dabas el piso y te quedabas sin deuda. Yo sigo con la deuda.
1: Su caso provocó, de hecho, alcalde, que el ayuntamiento, como ha contado, se enfrentase a Bankia por su desalojo.
4: Sí, porque ya la habían desalojado, ella estaba ya en la calle, de hecho estaba en una caseta de campaña por fuera de Bankia. Entonces lo que intentamos es, primero llamamos y dijimos, oiga, estamos dispuestos a buscar un alquiler asequible donde el ayuntamiento incluso pague una parte, porque nosotros tenemos ayudas, más de 1.200 familias en Santa Cruz viven con una ayuda de alquiler del ayuntamiento, familias vulnerables. Nosotros ofrecimos ese acuerdo, se negaron en rotundo desde Madrid, recuerdo perfectamente el no radical. Dijimos que tenían 24 horas, las 24 horas siguieron con el no, a las 24 horas quitamos todo el dinero que teníamos en las encuestas de Bankia, el Cabildo también nos avaló, el gobierno de Canarias también dijo que iba a ser

0: Y cuando ya vieron la que se montó a nivel nacional, pues a los tres días se sentaron y llegaron a un acuerdo de un alquiler asequible, un alquiler social, un alquiler que pueda pagar. Carmen nunca se negó a pagar, pero un alquiler normal. Y a partir de ahí cambió todo. Aprobamos el primer protocolo antidesahucio de todo el Estado español, que tengo que decir que luego normas posteriores ya, digamos, lo dejaron un poco obsoleto, porque las normas que vinieron posteriores iban en la línea de ese protocolo del año 2012, pero desde mi punto de vista fue un gran avance, por lo menos en mi ciudad, y bueno, se visibilizó una situación importante, ¿no? O sea, que yo creo que aquello fue un símbolo.
1: Alcalde, ¿qué echa de menos en este decreto? Porque se habla mucho de proteger a las personas que están en esa situación vulnerable, pero como acaba de apuntar, faltan viviendas para darle una alternativa a esas familias, ¿no?
0: Yo ayer decía a la ministra de Vivienda que el principal problema que tienen es que hay falta de oferta. El principal problema que tenemos es que no tenemos viviendas. No tenemos viviendas suficientes, ni públicas ni privadas, que se puedan alquilar. O sea, no hay suficiente y por eso los precios están disparados. Bueno, para crear vivienda pública de manera rápida no se están utilizando los caminos que la ley da. Y hay un camino que la ley da. Estamos en una situación de emergencia. Si estamos en una situación de emergencia habitacional, que realmente lo estamos y que todo el mundo se le llena la boca diciendo que estamos, ¿por qué no hacemos viviendas más rápido? ¿Por qué para construir una vivienda tarda, según los plazos administrativos y las leyes que hay hoy, desde que tienes la idea hasta que ves una pala, tarda 5, 6, 7, 8 años promociones de vivienda pública en construirse? Cuando lleguemos a terminarlas, el problema será mucho mayor. Luego, te habla un alcalde que en estos momentos en mi ciudad se están construyendo por parte del ayuntamiento el 50% de todas las viviendas públicas que se están construyendo en Tenerife. ¿Vale? Por lo tanto, estamos ahora mismo en el camino de unas 300 viviendas que ya tienen adjudicatario, es decir, empresa que las construya. Pero si hay una situación de emergencia habitacional y tenemos que ir más rápido construyendo vivienda, ¿por qué ese decreto no contempla la posibilidad de un procedimiento administrativo diferente, mucho más rápido, de emergencia para construir viviendas?
1: De protección.
0: Claro, viviendas públicas. Entonces, yo no lo entiendo, porque ahora mismo, con los plazos que hay, construir un polideportivo tardas lo mismo que construir una vivienda.
1: No, por ejemplo, ¿esas 300 viviendas cuándo se acabarían?
0: Bueno, ahí están diferentes bases. Yo compré 20, que se las compré un promotor privado. Yo no, el ayuntamiento compró 20. Esas, si Dios quiere, estarán con posibilidades de adjudicarse final de año, principios del año que viene, ya con la entrega a las familias. Luego tenemos 37 viviendas que se están construyendo en estos momentos. La obra va avanzada en María Jiménez, se terminarán el año que viene. Y hemos comenzado la construcción de unas 200 y pico más en Cuevas Blancas, que ya la empresa constructora ya ha ocupado el terreno y está empezando la construcción, y ahí tardaremos al menos 2 años, ¿no? En 3 años podremos tener 300 viviendas públicas nuevas y seguimos planificando y proyectando más, ¿no?
2: Siempre y cuando, alcalde, una realidad con la que se están encontrando también las obras públicas no queden desiertas por el encarecimiento.
0: A eso me refiero.
2: Que es casi un 5%, además, teniendo en cuenta la inflación, el dato que teníamos de ayer, no serían las primeras obras públicas que quedan desiertas.
0: A eso me refiero. Yo en este tema se lo he dicho directamente a la ministra de Vivienda del Gobierno de España en una reunión en Madrid. Y le he dicho: ministra, es que ante una situación de emergencia no se están produciendo medidas de emergencia para construir vivienda pública. Y las medidas de emergencia hay que producirlas. ¿Esto qué significa? Con todos los controles del mundo, que ya sabemos lo que ocurrió con las mascarillas, por cierto, que se utilizó un procedimiento de emergencia. Con todos los controles que haya que tomar, si quieres, tomando las riendas desde las intervenciones de los ayuntamientos, de las administraciones públicas, los funcionarios, me da igual, pero el procedimiento no puede ser el de 7 años para construir una vivienda pública, porque cuando lleguemos a los 7 años la situación está mucho peor.
1: Porque para que los oyentes tengan una radiografía, por ejemplo, de su municipio, usted hablaba de esas 300 viviendas. A día de hoy, ¿cuál es la demanda de viviendas en Santa Cruz?
0: Bueno, estamos por encima de los 3.000, en la lista de demandantes de vivienda que tiene el gobierno, estamos por en torno a los 3.000, cada uno con su casuística, algunos con sus problemas. Muchos actualizan su estado, otros no los actualizan, con muchos problemas, ¿no? Pero indiscutiblemente la solución principal, hay otras soluciones, pero la principal es más viviendas en el mercado. Y si queremos construir más vivienda pública, no estamos haciendo nada para ir más rápido construyendo una vivienda pública que construyendo lo que quiera.
1: ¿Y sabe usted cuántas viviendas vacías hay en Santa Cruz de Tenerife?
0: No, ese dato que yo he visto en los periódicos, pero sinceramente, como dato oficial, nosotros no lo tenemos. Además, yo creo que es muy complicado tenerlo. Nosotros en Santa Cruz hemos intentado de todo. Nos hemos sentado con los bancos, le hemos dicho, todas las viviendas que ustedes tengan que cumplan los parámetros de vivienda pública, que son unos parámetros determinados, tiene que tener accesibilidad, tiene que tener una serie de normas de habitabilidad, nosotros somos capaces de comprarla. Creo que al final habían 15. De las 15, llegamos a 7. Y las 7, pues una parte importante, se ocuparon sobre la marcha. Desde que salió la noticia hasta que se ocuparon. Claro, el ayuntamiento no puede comprar una vivienda con ocupa, porque no lo permiten. Los funcionarios no te harían un informe favorable con una persona adentro. Tiene que estar la vivienda libre para poder comprarla, ¿no? Entonces, no es tan fácil. Nosotros hemos sacado suelo para permutar con empresarios o promotores por suelo con posibilidades de urbanizar en el futuro, por suelo que ahora mismo no esté desarrollado porque el empresario no quiere o no puede o no tiene facultad para dinero. Para tener dinero, le hemos abierto un concurso para eso. ¿Sabes cuántas propuestas se presentaron? Cero. Es decir, este tema, nosotros en Santa Cruz le hemos metido muchas ganas y mucha cabeza, pero a veces el mercado no te lo pone nada fácil, ¿no?
2: Alcalde, de esto seguiremos hablando, por supuesto, de vivienda, pero más asuntos también, porque uno que sigue coleando y también tiene que ver con obras, es la reforma o construcción de un estadio para el Tenerife, con esa disputa entre Santa Cruz de Tenerife y La Laguna, o ese supuesto Tenerife Arena. ¿Se plantea, ha cambiado algo? ¿Se plantea que pueda estar fuera de la capital?
0: Yo creo que ese tema ya está superado. La presidenta del Cabildo lo ha dejado claro y ha dicho que el estadio insular, el estadio de la isla, el Heliodoro, o en un futuro un nuevo estadio, o la reforma del Heliodoro, está vinculada a la capital, a Santa Cruz de Tenerife, como está vinculado el Club Deportivo Tenerife a la capital, que en su escudo lleva el escudo de Santa Cruz, y que siempre ha jugado todos sus partidos oficiales en Santa Cruz, y la sede oficial del Club Deportivo Tenerife está en Santa Cruz. Luego, yo creo que ahí no hay mucho más que rascar. Quiero decir, está en Santa Cruz, se va, cualquier propuesta que se haga de nuevo estadio o de reforma, pues se va a realizar en nuestra ciudad.
1: El golpe que dio sobre la mesa también hizo efecto.
0: Bueno, yo creo que a veces hay que decir las cosas muy contundentes para que todo el mundo las entienda. Y creo que en este caso aquello era necesario, yo lo tengo muy claro, porque hay símbolos que van unidos a la capitalidad. Y el símbolo del estadio insular va tan unido a Santa Cruz como puede ser la catedral a La Laguna, o como puede ser otras cosas a otros municipios.
1: Otro asunto sensible por el que le preguntamos, alcalde, de los vertidos y las playas que se están cerrando por vertidos, que no creo que sea el caso de Santa Cruz, pero sí que está usted preocupado por la marcha de las obras de la depuradora, que podría, cuando se termine esa depuradora, tendríamos vertido cero en Santa Cruz.
0: El ayuntamiento, cuando llegue el 31 de diciembre de este año, incluso antes, va a tener terminadas todas las obras necesarias para bombear las aguas residuales desde San Andrés a la depuradora y desde Añaza Corán a la depuradora. Es decir, hemos hecho estaciones de bombeo en Acorán, Añaza, en Santa María del Mar, hemos hecho estaciones de bombeo en San Andrés hasta María Jiménez, donde ya hay una. Es decir, todas las obras que se tenían que realizar sobre ese asunto, las tuberías, las canalizaciones y los bombeos, que los tenía que hacer el ayuntamiento, están hechos. Además, hemos puesto en funcionamiento en estos últimos años una depuradora en Higueste y otra pequeña depuradora en Taganana, para la zona, digamos, de Anaga, ¿no? Que afecta a la zona de Almáciga, Roque las Bodegas, etcétera. Bien, dicho esto, nosotros hemos cumplido todo lo necesario para el vertido cero. Pero claro, si la depuradora, que es una depuradora que tiene una capacidad pequeña en relación con las aguas que depura, que son de Santa Cruz, de La Laguna y una pequeña parte del Rosario, esa depuradora no se amplía, pues lógicamente no da para depurar tantas aguas residuales, a pesar de que estén hechos los bombeos. No se pueden poner en funcionamiento los bombeos. Y el gobierno de España lleva haciendo la obra de ampliación de la depuradora, pues lleva con un retraso de más de 4 años de retraso.
1: ¿4 años de retraso? No que haya tardado.
0: Efectivamente. Esto se adjudicó, o salió a concurso en la época de que era presidente del gobierno el señor Rajoy. O sea, que estamos hablando de mucho tiempo.
1: ¿Y qué fecha le han dicho?
0: Pues ahora la fecha es, me parece que finales del año que viene. Pero es que así llevamos mucho tiempo, dándonos fecha de un año en un año, retraso sobre retraso. Y no hay manera. Entonces, yo decirles a todo el mundo que lo que tenía que hacer el ayuntamiento para lograr el vertido cero en nuestra ciudad va a estar hecho todo este año, porque nos hemos empleado a fondo en las obras. Y decirle también a todo el mundo que estamos pendientes de la ampliación de la depuradora por parte del gobierno de España, que es quien tiene la obra viva desde hace ya un montón de tiempo.
2: Alcalde de Santa Cruz de Tenerife, José Manuel Bermúdez, una pregunta más antes de despedirle. ¿Se ve como alcalde de nuevo a partir del 27 del mes de mayo?
0: Yo veo a Coalición Canaria, por supuesto, con la alcaldía en los próximos 4 años, porque creo que hemos demostrado experiencia, solvencia, capacidad de gestión, y hemos estado pegados a la gente. No somos negligentes, no miramos para otro lado cuando hay un problema, sino nos sentamos e intentamos sacarlo adelante. Por lo tanto, sea quien sea el candidato, estoy absolutamente seguro que va a ser Coalición Canaria quien va a tener el respaldo mayoritario de la gente.
1: ¿Pero usted quiere repetir?
0: Yo quiero lo que quiera mi partido. Si mi partido considera que yo debo... Nosotros somos un partido, esto no se deciden por cuatro que se sientan y dicen. Nosotros, las personas que van en la candidatura son decididas por nuestros afiliados. Nosotros reunimos a nuestros afiliados todos los meses. Todos los meses tenemos asambleas donde tratamos los asuntos de la ciudad. Somos un partido, somos un proyecto consolidado en Santa Cruz y en toda Canarias. Y funcionamos como tal. Las elecciones son de abajo a arriba. Eligen nuestros afiliados y simpatizantes, eligen al candidato. Eso se va a producir en el mes de octubre, concretamente el día 21 de octubre. Y ese día 21 de octubre sabremos si José Manuel Bermúdez será el candidato a la alcaldía del año que viene.
2: Lo contaremos, llegado el caso. José Manuel Bermúdez, alcalde de Santa Cruz de Tenerife. Gracias por este primer café en la radio pública.
0: Muchas gracias a ustedes.
2: 7:38 de la mañana.
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2: Y seguimos tomando café en esta mañana, y en esta ocasión lo hacemos con Gustavo Santana, diputado del PSOE en el Parlamento de Canarias. Bienvenido, ¿cómo está?
4: Buenos días, muchas gracias.
2: Gracias por acompañarnos. Le voy a pedir inicialmente una primera valoración de esos dos reales decretos que ya están publicados en el Boletín Oficial del Estado y que ahora van a estar observados para tratar de ver si los partidos del bloque de investidura apoyan o no.
4: Bueno, yo creo que son reales decretos, al menos el primero de ellos, que venía siendo trabajado. No ha sido un real decreto espontáneo, pero que sí, desde el gobierno se pensó, yo creo que acertadamente, que para poder ser convalidado en el Congreso tenía que buscarse los apoyos necesarios para que no ocurriera lo que ocurrió en el mes de febrero. Por lo tanto, ya está el contenido ahí, está publicado, ahora es el tiempo del análisis, y considero que si ha existido un compromiso por parte de los grupos políticos en el Congreso para poder convalidarlo, este primer real decreto, pues bueno, surta efecto y sea llevado a cabo sus diferentes líneas desde ya mismo, ¿no? Que ha sido publicado. El otro, pues esperemos, ¿no? Se va a trabajar para aglutinar el apoyo del resto de grupos políticos y esperemos al viernes a ver qué es lo que sucede.
2: Y las acampadas, porque ya han llegado a Canarias, de hecho enseguida nos vamos a ir en directo a la Plaza de la Feria, ¿las apoya?
4: Sí, yo creo que la protesta siempre es legítima. Preguntarme a mí eso, que he sido el secretario general de la UGT y siempre hemos buscado fórmulas de influir sobre las decisiones políticas, respetando las posiciones de cada una de las partes, pues me parece legítimo y acertado. Si esta es la fórmula que han buscado, pues yo lo que espero es que se le respete y que las personas o los colectivos que han incidido o han propiciado estas convocatorias, pues vean con buenos ojos el avance que significa estos reales decretos y seguir caminando a ver si en un futuro existe la composición de un Congreso de los Diputados mucho más afín a quienes tienen un pensamiento de izquierda y no vean amenazados los logros que se vayan avanzando durante este mes.
2: Le seguimos preguntando enseguida, pero a esta hora, como saben nuestros oyentes y espectadores, tenemos que ceder el testigo a los compañeros de Televisión Canaria, de Buenos Días Canarias, con Pilar Romeu al frente. Y Pilar, como venimos hablando desde esta mañana, pendientes de esa acampada en el caso de Las Palmas de Gran Canaria, en la Plaza de la Feria. Buenos días.
5: Exactamente, Tomás. Buenos días, Canarias. Las protestas y acampadas por la crisis de la vivienda se extienden por todo...
2: Eso en Televisión Canaria. Y aquí, Mayer, seguimos con Gustavo Santana, diputado del PSOE en el Parlamento de Canarias, y pendientes, Mayer, de esos decretos.
1: No, Gustavo, buenos días.
4: Buenos días, Mayer.
1: Estábamos hablando ahora con el alcalde de Santa Cruz, que nos decía que le gustaban muchos puntos de ese decreto, pero que echaban falta la agilización de la construcción de viviendas públicas, de viviendas de protección oficial. ¿A esto se le puede dar una vuelta, Gustavo?
4: Hombre, yo creo que el alcalde de Santa Cruz es consciente que cada una de las administraciones públicas tienen competencias en diferentes ámbitos. Los ayuntamientos también, al igual que el propio gobierno de Canarias, que pone en marcha dentro de sus competencias diferentes medidas. Yo sí considero que si todas las administraciones públicas arrimaran el hombro y cada uno dentro del ámbito de sus competencias, con una inversión pública decidida para la construcción de vivienda pública, podría ampliarse el parque de forma inmediata. La pregunta que yo le haría al alcalde, si siempre que se dice por parte de alguno de los grupos políticos legítimo, como es lógico, defendiendo cada una de las sus posiciones políticas, que han pasado los últimos 20 años para no tener más parque público de vivienda, ¿no? Porque entonces tendríamos que ir a los planes de ordenación urbanística y qué ha sucedido ahí, teniendo en cuenta que en Canarias además tiene una cuestión que arrastra el que esto sea así, y es que mucho del suelo que dispone en nuestro territorio no es suelo público, sino es suelo que está en disposición de las manos privadas.
2: Voy a matizar una cosa, que una incorrección que he dicho, una imprecisión, porque decía que ya los dos decretos estaban publicados. Solo es el primero, porque el segundo se va a retrasar hasta mañana, según confirma el gobierno de España, y queda ya pues comprobado en el Boletín Oficial del Estado. Es decir, que el primer decreto, el ambicioso, que se espera tener los apoyos, va, y es el que ya está publicado, pero el siguiente, el segundo,
4: sí, eso parece ser
2: está
4: que
2: en stand-by.
4: Parece ser que el segundo necesita más tiempo porque viene a corregir o modificar una parte del articulado del primero. Por lo tanto, para surtir los efectos jurídicos que tienen que ser, por lo que yo he podido ir leyendo en los medios de comunicación a nivel nacional, es la explicación que se ha dado por parte del gobierno de España.
1: Gustavo, ¿y qué pasaría si no se encuentran los apoyos necesarios? Porque vemos que desde Junts, por ejemplo, están pidiendo la letra pequeña de esos decretos.
4: Bueno, pues pasaría que no son convalidados los reales decretos y estaríamos en la misma situación en la que nos encontramos ahora mismo. Bueno, ahora mismo se ha publicado el real decreto y ya está surtiendo efecto. Volveríamos a lo que teníamos ayer y no se hubiera avanzado nada al respecto.
1: Sí, me refería más a las consecuencias políticas que podría tener eso, porque vemos, por ejemplo, como los manifestantes dicen que no se van a levantar hasta que haya una solución por parte del gobierno del Estado, ¿no?
4: Pues bueno, las consecuencias políticas son la influencia social que va a seguir ejerciendo, en este caso, el sindicato de inquilinos o Derecho al Techo en el ámbito de Canarias y el resto de colectivos que quieran apoyar estas reivindicaciones, y ver cómo va avanzando esto, teniendo además constancia palpable de que estamos ya en un periodo de descuento electoral. Por lo tanto, veremos qué es lo que sucede. Yo apelo a todos los grupos políticos que han venido negociando los reales decretos, especialmente el primero, que no es un real decreto nuevo, un borrador que ya tenían, que sí va a introducir cambios, a que, oye, pues convaliden lo que está comprometido y ya iremos viendo a ver qué es lo que pasa.
2: Y además hay más asuntos sobre la mesa, de este seguiremos hablando, por supuesto, en los próximos días, horas. Enseguida nos vamos a ir además en directo a la Plaza de la Feria, pero hay otro sobre la mesa del que hemos hablado estos días, y es esa fractura abierta en la propuesta que ha hecho el Partido Socialista sobre el suelo turístico. Al respecto han hablado la consejera de Turismo, Jessica de León, y también la plataforma de afectados. Vamos a recapitular, Paola Linares.
6: El PSOE llevó al Parlamento de Canarias una proposición de ley con la que pretende modificar la legislación turística. Una propuesta que daría seguridad jurídica a entre 70.000 y 100.000 familias y que permite consolidar los usos residenciales cuando el planeamiento urbanístico los autorice. El Gobierno, sin embargo, tiene su propia hoja de ruta. Defiende que la regulación de la vivienda vacacional debe conjugar la actividad turística con el derecho a la vivienda, y afirma que la propuesta del PSOE tiene intereses partidistas. Jessica de León, consejera de turismo.
7: Y hay algunos que no le importa la realidad ni social, ni turística, ni económica de Canarias, sino simplemente llegar mejor posicionado a las elecciones. No es el caso del gobierno, que está velando por el interés general.
6: Un interés general que no comparte, sin embargo, la plataforma de afectados por la ley turística. Su presidenta, Maribel Doreste, defiende que compraron sus viviendas libres de carga y sin limitaciones. Piden que se respete su derecho de propiedad.
8: Por supuesto que reclamamos poder vivir, porque nos parece una estructura de parque temático y de apartheid, que dejemos todas esas propiedades, que es lo que se busca, en manos de los asociados a las cuatro patronales.
6: Mientras esto se resuelve, los propietarios continúan recibiendo multas de hasta 2.500 euros por negarse a ceder la explotación de sus inmuebles a grandes empresas del sector.
2: Gracias, Paula, por este resumen, estas declaraciones de las últimas horas, Gustavo.
4: Bueno, es curioso, ¿no?, lo que dice la consejera Jessica de León, la consejera de Turismo del Partido Popular, de que parece ser que por parte del Grupo Socialista hay un interés electoral en todo esto. Pero lo cierto, para que tengan todos los datos, es que este gobierno de Canarias lleva gobernando ya más de 3 años y medio. La primera iniciativa que se llevó al Parlamento para resolver esta situación fue una iniciativa legislativa popular con más de 22 firmas, que fue impulsada por la plataforma de afectados de la ley turística, que los grupos que apoyan al gobierno votaron en contra su admisión a trámite, era empezar a discutir sobre esta situación, con la falsa excusa de que ellos ya estaban preparando, que es lo que ha dicho la consejera de Turismo, una ley de turismo nueva. Efectivamente, una ley de turismo nuevo que no ha llegado todavía. Por lo tanto, este debate lleva ya tiempo. Ha sucedido una serie de hechos adicionales que confirman que el Grupo Socialista siempre ha intentado resolver esta situación por la vía formal, esperando a ver cuáles eran las iniciativas que tomaba el gobierno de Canarias, y lo que hizo el gobierno de Canarias fue impulsar una ley de vivienda vacacional que entre su articulado incluía una disposición en la que, con la obligación de atenerse al uso turístico del suelo, pretendía resolver la situación de los residentes, pero que nosotros entendimos que no lo iba a resolver, como así ha sido, y presentamos una serie de enmiendas, en el mismo sentido de las enmiendas que hemos presentado ahora en nuestra proposición de ley. Fueron todas votadas en contra. No solo bastó eso, sino que el gobierno, en febrero del 2025, aprobó un decreto ley de urgente necesidad para atenerse al uso turístico del suelo, en la que intentaba resolver la situación de los residentes, y nosotros volvimos a marcar nuestra posición al respecto, y ese decreto ley no fue tramitado ni como proyecto de ley. No ha existido interés ninguno por parte de la Consejería de Turismo por resolver esta situación. Se nos dijo que se iba a traer, ya hace 11 meses, un decreto ley para resolver la situación de los residentes, y ese decreto ley no ha llegado. Lo que sí ha llegado ha sido hace un año aproximadamente es un informe de consulta pública para impulsar por parte del gobierno de Canarias una ley de turismo, que después de un año y pico y teniendo todas las alegaciones, más de 700 contestadas, en las que muchas de ellas iban para resolver esta situación, el gobierno ha desistido de aprobar esa ley de turismo, y lo que nos ha anunciado es un decretazo, un nuevo decreto ley, en la que no solo pretende, según ellos, resolver a su manera la situación de los residentes turísticos, sino que pretende modificar el actual concepto de unidad de explotación y modificar algunos aspectos para que se pueda comercializar libremente la vivienda vacacional en zonas turísticas, aplicando una serie de requisitos. Pues bien.
2: Ustedes piden, de hecho, que aparten a la consejera de Turismo.
4: Sí, sí, efectivamente, porque es que ese decreto ley, que lo ha filtrado a algunos medios de comunicación, no a todos, siguiendo el mismo patrón que utilizó con el decreto de atenerse al uso turístico de febrero de 2025, nosotros lo solicitamos en julio en el Parlamento, le preguntamos directamente, no nos contestó, y resulta que ese borrador de decreto ley nosotros no lo tenemos, cuando somos el principal grupo de la oposición y hemos presentado nuestras iniciativas. Por eso hemos presentado esta proposición de ley, esperando que formalmente el gobierno de Canarias tomara la iniciativa para resolver este problema como se dijo, y no se ha hecho. Por lo tanto, nosotros una proposición de ley, esperando todos los procesos formales, la presentamos en julio. Por lo tanto, electoralismo no. Nuestra proposición de ley es bien sencilla, ahí está, es pública y notoria. ¿Qué ha sucedido? Que el gobierno de Canarias, a instancias de la Consejería de Turismo, ha informado en contra de nuestra proposición de ley, lo cual no significa que la proposición de ley sea admitida a trámite, porque eso es un trámite que se tiene que dar en el Parlamento de Canarias. Pongo un ejemplo muy concreto. Nosotros presentamos una proposición de ley para modificar la ley de turismo e incluir la obligación de las camas elevables en todo el sector alojativo de Canarias, y la consejera de Turismo y el gobierno de Canarias nos informó en contra. Pero ¿qué sucedió? Que el Parlamento, los grupos parlamentarios, consideraron que habían que admitirla a trámite, se admitió a trámite, la debatimos y resulta que ha sido aprobada y ha sido un gran éxito por parte de todos. Nosotros lo que apelamos, especialmente es a Coalición Canaria, como grupo político, que debe admitir a trámite esta proposición de ley y la discutamos en el Parlamento de Canarias, apartando eso sí a la consejera de Turismo como miembro del Gobierno de Canarias, porque no es un elemento de consenso, sino todo lo contrario. Y apelo a Coalición Canaria, porque Coalición Canaria se comprometió con la plataforma de afectados por la ley turística en las elecciones de mayo del 2023 con un documento por escrito que ha sido filtrado en las redes sociales y nosotros hemos tenido acceso a ello, a que cumpla su palabra como grupo político. Y por lo tanto, Gustavo, nosotros poder discutir esta situación y resolver lo que está encima de la mesa.
1: Gustavo, cuando hablamos con las patronales se quejan, ¿no?, y critican la proposición de ley del Partido Socialista porque dice que han perdido en los últimos años, en los últimos 16 años, 100.000 apartamentos dedicados al turismo y que esta proposición de ley podría todavía llevar a la pérdida de más apartamentos. ¿Qué dicen al respecto ustedes?
4: Pues que la patronal, que tiene pactado ese decreto ley, que no conocemos nadie, sino algún medio de comunicación, tiene pactado con la consejera de Turismo el contenido del decreto ley. Por lo tanto, responde a los mismos intereses que la consejera de Turismo. Ahora, la patronal tiene que ser consciente que lo que estamos pidiendo nosotros no es nada nuevo, sino es que los usos que existen en los planes urbanísticos, en este caso de San Bartolomé de Tirajana, son usos mixtos. Lo que pretenden es especializar el uso de forma directa a través de una normativa. Lo que tiene que decir la patronal, si es consciente o no, que al igual que la consejera es, pero lo oculta, el Tribunal Supremo tiene que emitir un fallo en pocos meses sobre el concepto de unidad de explotación. Entonces nosotros lo que decimos es, espérese a ese fallo para saber a ciencia cierta y dar garantías jurídicas en el futuro de lo que diga el Tribunal Supremo sobre la unidad de explotación y, por lo tanto, resolveremos gran parte del galimatías. Porque la patronal lo único que defiende es la unidad de explotación para ser los explotadores quien gestionen el 100% del contenido de las unidades alojativas y de las viviendas que están en una misma parcela. Eso es lo que tiene que decir con claridad la patronal turística. ¿Por qué no esperan al tribunal, al fallo del Tribunal Supremo? ¿Por qué aceleran este procedimiento? ¿Quieren modificar un supuesto fáctico reconocido en la actual ley de modernización turística de Canarias para intentar burlar al Tribunal Supremo, ganar tiempo y seguir haciendo lo que están haciendo? La patronal debe hacerse la reflexión de por qué se ha producido la pérdida de tantas unidades alojativas, como lo llaman, si es producto de su mala cabeza, si es producto de la mala planificación y si es producto también de la mala legislación. Eso es lo que tiene que preguntarse la patronal turística.
2: Gustavo Santana, diputado del PSOE en el Parlamento de Canarias, gracias también por este segundo café de la mañana en la radio pública. Cuídese mucho.
4: Muchas gracias a ustedes.
2: Y a esta hora nos vamos en directo hasta la Plaza de la Feria en Las Palmas de Gran Canaria, donde están acampados desde anoche, siguiendo la estela de otras convocatorias a nivel nacional. Ahí está Manu Navas. Hola Manu, buenos días.
9: ¿Qué tal, Tomás? Buenos días. Sí, a esta hora la Plaza de la Feria de la capital Gran Canaria se ha convertido en el punto de encuentro de esta protesta. En este enclave, justo enfrente de la sede de la delegación del Gobierno en Canarias, se agolpan una treintena de tiendas más o menos de campaña, con casi medio centenar de personas participando a esta hora. Podemos ver también muchas pancartas con mensajes reivindicativos, como acabemos con el negocio de la vivienda o la vivienda nos cuesta la vida. Ocupan parte el espacio mientras los participantes pues organizan la jornada, la acampada, y preparan las próximas acciones que van a llevar a cabo. A las 11 de la mañana, por ejemplo, el colectivo Derecho al Techo ha convocado a los medios de comunicación a una rueda de prensa en esta plaza. Como te imaginas, Tomás, un ambiente reivindicativo pero tranquilo hasta ahora, en el que se repite una misma demanda, que es poder acceder a una vivienda a un precio asequible.
2: Enseguida volvemos contigo, Manu, a ese punto de directo. Y mientras tanto, vamos con más historias en esta mañana. Porque España desarrolla sus propios drones para defenderse de ataques aéreos. El Ministerio de Defensa pide, de hecho, a las empresas aparatos baratos y que no dependan de cadenas de suministros extranjeras. Y nos escucha ya Fernando Cocho, que es analista de inteligencia y riesgo de la Seguridad Nacional. Señor Cocho, buenos días.
10: Hola, buenos días, ¿qué tal? Un saludo.
2: ¿Esto ha dejado de ser una cuestión de conspiración para convertirse en una realidad, en algo posible, que ataquen de forma aérea a nuestro país y que haya que prepararse?
10: Bueno, yo creo que si se refiere a la noticia que ha salido en medios de comunicación hace unos días, ya el ministro de Defensa italiano y el ministro de Defensa francés salieron negando esa información porque no había ningún tipo de fundamento. Lo que sí es cierto es que evidentemente los drones se han convertido en varios tipos de drones, se han convertido ya en un arma, tanto de defensa como de ataque, que tiene que estar dentro de lo que son las doctrinas por sus capacidades, por su multipropósito y sobre todo por los costes que tiene. Y ahí está el truco, encontrar costes de drones y munición envenenadora, es decir, munición de ataque para poder defendernos y atacar de una manera efectiva a un coste sea realmente importante, ¿no? Cosa que sí han conseguido los rusos, siguiendo las directrices de los Ajed iraníes, que el truco está en utilizar componentes civiles para drones militares. Esa es la característica.
1: Fernando, buenos días. Desde luego.
10: Hola, buenos días.
1: Son alternativas que cada vez tienen más peso, ¿no? Pero yo no sé si eso nos va a convertir a nosotros también en una posición, digamos, adelantada frente a otros países, ¿no?
10: España lleva mucho tiempo trabajando el tema de los drones, el tema de los vehículos no tripulados, desde hace ya décadas. Lo que pasa es que falta siempre el empuje, tanto institucional como privado, de hacer proyectos, prototipos que puedan ser comercializados, y lo queremos todo ya de pie y corriendo, ¿no? En lugar de tener la cadencia necesaria, que es lo que otros países han hecho. Pues evidentemente es algo que España tiene que tener como parte de su soberanía. España tiene empresas, muchas empresas de drones, ya antiguos desde hace mucho tiempo, y que son drones civiles multipropósito, es decir, drones que pueden servir para ejercicios militares o incluso drones militares de gran capacidad. El problema es que ha faltado un apoyo, una perspectiva, una visión estratégica por parte de los diversos gobiernos y por parte de la industria también de defensa española, que no ha querido apostar suficientemente por este tipo de situaciones, ¿no?
2: Fernando, hablamos habitualmente de soberanía alimentaria, de soberanía energética, pero si hablamos de soberanía de seguridad, ¿en qué punto estamos?
10: No tenemos soberanía. Dependemos de la OTAN, dependemos de Estados Unidos, al que le compramos las armas, y generar la soberanía europea o española en este caso no es una cosa que se pueda conseguir una semana, dos semanas, un año, dos años. Requiere una labor continua de inversión, continua de investigación y continua de implantación de nuestros sistemas, de nuestras capacidades, sustituyendo a capacidades de otros países que nos coartan pues nuestra defensa y nuestra capacidad de soberanía, ¿no? No podemos seguir dependiendo de Estados Unidos y de la OTAN para generar capacidades defensivas u ofensivas, y tenemos que generar esa soberanía, pero claro, eso requiere tiempo, buena infraestructura, buena logística, buenas relaciones entre las empresas de defensa en España, que parece que son más cainitas y más de quitarse el plato uno a otro que de colaboración, y así pues no vamos bien.
1: Fernando, para entender un poco esta tecnología y su potencia, ¿qué deben tener estos drones para responder a los desafíos del futuro?
10: Pues depende del tipo de desafío. Hay muchos tipos de drones. Lo más importante y lo que ha demostrado mayor eficacia en el campo de batalla son drones baratos, drones que sean capaces de saturar las defensas antiaéreas y drones que sean fácilmente construibles, muy rápido de construir. No olvidemos que los Ajed 129, la variante rusa, la Gerbera, se construye entre 3,000, 4,000, 5,000 mensuales, 8,000 mensuales, y de una manera muy efectiva. Y luego están los drones ya más de capacidad ofensiva, de capacidad de bombardeo o incluso de vigilancia, que operan de otra forma y que ya son de un tamaño superior a los 3 metros de envergadura, y que España tampoco los tiene como independencia, ¿no? Depende de Europa y depende de Estados Unidos fundamentalmente. Lo que no significa que no haya desarrollos españoles, los hay, y muy buenos, pero no cuentan con el apoyo suficiente por parte de las instituciones ni por parte del mercado.
2: ¿Son solamente herramientas para la reacción o también para la prevención, digámoslo así?
10: La prevención es los llamados drones multipropósito, es decir, aquellos que son capaces de vigilar, escuchar o someter a vigilancia las fronteras o al enemigo posible o futuro enemigo, pues eso es lo que hay que hacer, ¿no? Hay muchos tipos de drones. Hay casi como 16 tipos de variantes de drones dependiendo de sus características. La capacidad de implementarlos, la capacidad de coordinarlos y la capacidad de tenerlos en un tiempo prudente y en un número prudente y necesario es lo que va a diferenciar las capacidades que tiene España o que tendrá España de tener su soberanía en drones y en este tipo de material, ¿no?
2: Fernando Cocho, analista de inteligencia y riesgos a la seguridad nacional, muchísimas gracias por sus apuntes tan interesantes en esta mañana, aquí en la Radio Pública de Canarias.
10: Un placer estar con vosotros. Muchas gracias.
2: Pues estas son las claves, al menos hasta ahora, Mayer, muy pendientes también enseguida del Congreso en esa sesión de control al gobierno marcada por la vivienda.
1: Pues sí, vamos a estar muy pendientes de todo lo que tenga que ver con la vivienda y con estos decretos para analizar, como también han pedido los socios del gobierno, la letra pequeña.
2: Gracias, Mayer. Son las 8 de la mañana aquí en Canarias.
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2: Castro, buenos días de nuevo.
11: Buenos días, Tomás.
2: Lo venimos contando, colisión de cuatro vehículos en la autopista del norte de Tenerife, la TF5.
11: Sí, el accidente se producía poco antes de las 6:30 de esta madrugada y se veían implicados hasta cuatro vehículos. El tráfico a esta hora ya se ha regularizado en esa zona. La colisión se producía en la TF5 a su paso por el municipio de La Victoria de Centejo. A este accidente se sumaba otro incidente con la presencia de objetos en la calzada un poco antes de la autopista, pero a la altura de la Orotava. Nos lo cantaba una oyente, Marta.
12: Ya pasé el tramo, fue justamente en el momento que acababa de pasar, y es la carga de un camión. Productos de impermeabilización se cayeron del camión. Acaba de ser, vimos que los coches estaban frenando, pensamos que había sido un accidente que acaba de pasar delante nuestro, y nada, nos tuvimos que desviar un poquito para la derecha, para el carril, y ha quedado toda la carga en toda lo que es la vía, en los dos carriles.
11: A estos accidentes se sumaba el fallecimiento de una persona la pasada noche en la TF1 a su paso por el municipio de Adeje. El hombre conductor de un turismo sufría un accidente con una moto y al bajarse de su coche era arrollado por otro vehículo. Cande Ceballos, la portavoz del 112.
13: A las 9, el 112 registraba un accidente de tráfico en TF1, sentido sur, a su paso por el municipio de Adeje. Allí un turismo colisionó con una motocicleta y posteriormente el conductor de este turismo fue atropellada por otro vehículo. El personal del Servicio de Urgencias Canarias asistía al afectado, que salió despedido del lugar y solo pudo confirmar su fallecimiento debido a la gravedad de las lesiones que presentaba.
2: Y la acampada de Sol llega a la capital Gran Canaria para exigir que termine el negocio de la vivienda.
11: Lo han decidido la pasada tarde-noche tras dos horas de asamblea los miembros de Derecho al Techo, que deciden quedarse en la Plaza de la Feria. Medio centenar de personas han pasado la noche en esa acampada. En ese punto informativo está nuestro compañero Manu Navas. Buenos días, Manu.
9: ¿Qué tal? Buenos días, Ceci. En este momento continúa la acampada aquí en la Plaza de la Feria. Muchos de los asistentes en estos momentos aprovechan para desayunar y demás. Y para hablar un poco de cómo han pasado la noche, estoy aquí con Alejandro, que es uno de los asistentes. ¿Qué tal, Alejandro?
14: Bien, bien, la verdad. La noche ha sido tranquilita y ahora ya nos estamos activando todo el mundo para seguir las ideas que tenemos para estos días.
9: Que me imagino que esperan unas jornadas, ¿no? ¿Aquí cuánto tiempo esperan estar en esta plaza?
14: La idea principal es, como mínimo hasta el viernes, que termina por salir todo sobre el decreto Mari Carmen, pero si es necesario, pues se podría alargar incluso de manera indefinida. Todo depende de qué vaya sucediendo a lo largo de estos días.
9: Y que me imagino que también es el motivo que les ha hecho acampar aquí, ¿no?
14: Sí, el motivo central que ha sido como el eje ha sido toda la situación con lo de Mari Carmen y el desahucio, pero es verdad que es a nivel general por el tema de la vivienda, los desahucios, los alquileres, la situación precaria que tenemos al respecto de ese tema, y es una lucha general. Mari Carmen somos todos, como estamos diciendo, pero es verdad que es eso, solamente el eje para un movimiento mucho más grande.
9: Bueno, pues esto es lo que comentan desde aquí, desde la Plaza C.
11: Continuamos pendientes de todo lo que ocurra ahí en la Plaza de la Feria, en la capital de Gran Canaria. Muchas gracias, Manu.
9: Muchas gracias.
11: Y los colectivos sociales estudian ahora esos dos decretos sobre la vivienda aprobados por el gobierno durante la jornada de ayer. Desde el sindicato de inquilinas de Tenerife están pendientes de la letra pequeña, no quieren que se cuelen los especuladores. David González, portavoz del sindicato, pedía aquí en la Radio Canaria responsabilidad a los partidos políticos para que puedan ser aprobados.
15: Están también atravesando esta misma crisis habitacional, también los están desahuciando, no pueden pagar alquileres, no pueden independizarse, con lo cual exigimos una responsabilidad a la altura que estamos viviendo, y por eso reiteramos, este decreto Mari Carmen se tiene que aprobar tal y como lo hemos planteado nosotros para garantizar que el derecho a la vivienda en este país, para garantizarlo y para que no nos sigan gobernando los fondos buitres.
2: El alcalde de Santa Cruz de Tenerife también aplaude la protección antidesahucios.
11: Se ha señalado en De la Noche al Día que es positivo que los decretos contemplen la protección para evitar los desahucios a personas vulnerables hasta el año 2030. Eso sí, ha admitido el alcalde que hay algunas cuestiones incluidas en esos textos que será complicado cumplir y que previsiblemente terminen en los tribunales, como por ejemplo impedir que los fondos buitres puedan comprar vivienda.
0: Seguramente serán objeto de recursos y terminarán en los tribunales, como puede ser pues esa prohibición de comprar a los fondos buitres. qué más me gustaría a mí que se pudiera producir, pero legalmente lo veo difícil. Digo qué más me gustaría a mí porque fui el primer alcalde de España que le retiró fondos a un banco por desahuciar de manera injusta y sin querer ningún tipo de acuerdo a una persona en mi ciudad en el año 2012.
2: Y el Partido Socialista Canario confía en que los grupos convaliden estos dos decretos, Mari Carmen.
11: Lo ha dicho el diputado Gustavo Santana, que ha defendido el valor de las protestas de los colectivos sociales y ha confiado en que puedan obtener el sí definitivo de la mayoría del Congreso de los Diputados. Ha recordado que todas las administraciones tienen competencias en materia de vivienda y que deben arrimar el hombro.
4: Yo apelo a todos los...

0: en Santa Cruz, a la altura de Hoyafría, ya en el sur de la isla, mayor densidad, como es habitual hasta ahora, en la TF1 en Las Chafiras. Ya en Gran Canaria, tráfico muy denso en la Gran Canaria 1, en La Garita también hay alguna retención en El Goro y en Ginamar. Ya en la Gran Canaria 3, las complicaciones habituales en Tamara City, también complicaciones habituales de tráfico lento en la capital Gran Canaria, en la Isleta y la Gran Canaria 2.
1: Y en cuanto al tiempo, sin cambios significativos.
0: Sí, sin cambios significativos, nos contaba Vicky Palma, la meteoróloga de Radio Televisión Canaria, que hay nubes en el interior y que en la costa pues se van a mantener las temperaturas.
2: En horas de mediodía predominarán las nubes en el interior de las islas y cabe la posibilidad de que nos lleguen además los restos de un pequeño frente a la isla de La Palma y hasta tarde-noche que puedan dejar escapar alguna que otra precipitación de carácter débil. Seguimos con viento débil, que va a ser de componente norte en general, del oeste en las zonas de cumbre y con el estado del mar acompañando prácticamente todo el archipiélago, sin oleaje importante. En muchos casos las olas hoy ni siquiera llegarán al metro de altura.
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10: 8 y 10 de la mañana, abrimos nuestro tiempo de análisis, lo hacemos de momento con Raquel García. Hola Raquel, buenos días.
11: Hola, buenos días.
10: Y también con Antonio Herrero. Hola Antonio, buenos días.
12: Buenos días.
10: Les voy a pedir, porque nos vamos a ir en directo a la Plaza de la Feria, un titular de lo que sabemos hasta ahora de estos decretos. Bueno, realmente de uno, porque solo uno se ha publicado en el Boletín Oficial del Estado. El siguiente, el segundo, el que de momento tiene menos visos de salir adelante, se va a publicar mañana. Raquel, titular inicial.
11: Mi titular es que los decretos de vivienda llegan al Congreso con los apoyos en el aire.
10: Antonio.
12: Yo voy a hacer mía las palabras del presidente del TCJC, que no se debe legislar en caliente.
10: Ahora profundizamos en todo ello, seguimos escuchando las reacciones, pero allí, en la Plaza de la Feria de las Palmas de Gran Canaria, está sido nuestro compañero Manu Navas. Hola, Manu.
13: Hola Tomás, ¿qué tal? Sí, seguimos aquí en la Plaza de la Feria, donde, bueno, pues continúa esta protesta, el derecho a la vivienda. Me encuentro aquí con Sandra Navarro, que es portavoz de Derecho al Techo. Sandra, ¿qué tal?
14: Hola, buenos días.
13: Bueno, ¿cómo ha sido esa primera noche?
14: Bueno, la noche ha sido muy tranquila. Como era de esperar, desde que terminó la asamblea ayer nos organizamos y desde primera hora de la mañana han venido las vecinas, los vecinos, más allá de las personas que estamos en la acampada y dentro del colectivo, trayéndonos café, desayuno y animándonos a seguir aquí hasta que esto acabe.

0: Una acampada que me imagino que se suma, ¿no?, a las acampadas que se están realizando por todo el país tras el desahucio de Mari Carmen, pero aquí en Canarias también tiene un componente por la grave situación habitacional que hay aquí en el archipiélago.
1: Nos hemos unido o hemos por esta iniciativa debido a la chispa que se ha encendido a nivel estatal, pero tenemos unas reclamas propias del contexto canario que se diferencian bastante de lo que es el resto de península, porque Clavijo lleva 3 años bloqueando la ley de vivienda. Tenemos una emergencia habitacional con justo uno de los reclamos del Real Decreto Mari Carmen, que es el alquiler de temporada. Ahora mismo, si entras en Idealista, dentro de la poca oferta que hay de vivienda, la mayoría son abusos y fraude de alquiler. Son viviendas en alquiler de temporada, son viviendas por habitaciones y por zulos en las que la mayoría de las condiciones son ilegales porque ni siquiera te hacen contrato, porque es una coartada para no tenerlo como Airbnb. Reclamamos también que el Ayuntamiento de Las Palmas, y si nos ponemos más ambiciosas, que todas las islas sean declaradas zonas tensionadas, porque no son solo las capitales. Tú como profesora es insostenible ir a Lanzarote, no encuentras un alquiler. Entonces estamos cansadas y estamos hartas de no poder tener un lugar donde ir a nuestros proyectos de futuro.
0: Sobre los proyectos de decreto de vivienda que ha aprobado el Gobierno de España, no sé qué valoración hace derecho al techo de esta aprobación.
1: Queremos esperar hasta que, porque han dividido el decreto en dos, queremos esperar hasta el viernes a ver qué pasa realmente. No tenemos ninguna esperanza en que se vayan a cumplir todas las reclamaciones, que son alquileres indefinidos, que los contratos se renueven automáticamente, que se reforme, como decíamos, la ley de arrendamientos urbanos con los alquileres de temporada y abusos, que no se produzca ningún desahucio sin alternativa habitacional y también que deje de haber compra especulativa de vivienda. Hasta el viernes esperaremos y con lo que pase, sí o sí, vamos a salir en una gran manifestación por Chamán.
0: Comentaban también, ¿no?, el tema de las zonas tensionadas. Parece que el Gobierno de Canarias está estudiando la aplicación de la declaración de las zonas tensionadas. ¿Les parece suficiente eso o creen que a lo mejor podrían aplicarse nuevas medidas, más medidas?
1: Deberían de aplicarse muchas más medidas, porque, por ejemplo, el hecho de que la regulación o que se den ayudas para el alquiler siguen fomentando el que la vivienda sea algo especulativo y que se ayuden a los caseros para que sigan subiendo los precios de los alquileres. Y ese dinero se podría destinar a educación, se podría destinar a sanidad, se podría destinar a dependencia, se podría destinar a muchas cosas que nos ayudan como sociedad. Las zonas tensionadas, la ley de vivienda en la cual se tiene en cuenta esto, lleva años sobre la mesa y no lo han hecho. Es más, Carolina Darias no ha tenido ningún interés en todos estos años. Pasa cuando la presión está en la calle. Por eso animamos a la gente a que venga a la acampada.
0: Pues Sandra Navarro, portavoz de Derecho al Techo, muchas gracias por prestarnos el momentito de hablar sobre la acampada que están realizando aquí.
1: A ustedes, gracias.
0: Bueno, pues Tomás, esto es lo que comentan desde aquí, desde la acampada, y lo que comentan también desde la organización Derecho al Techo.
2: Manu, cualquier cambio nos lo cuenta, en un ratito volvemos contigo.
0: Sí, muchas gracias.
2: Seguimos en este tiempo de análisis, se incorpora Juanma Betancourt. Juanma, buenos días.
3: Hola, muy buenos días, ¿qué tal, compañeros? ¿Qué tal?
2: Y les pregunto, pues, por precisamente por eso, Raquel, por esta acampada que llega a Canarias, que llega a Gran Canaria, posiblemente llegue también en las próximas horas, se decidirá en la Asamblea esta tarde, como nos contaba David González hace un ratito en este programa, en el caso de Tenerife, frente a la presidencia del Gobierno. Lo cierto es que el decreto está dividido, también en la publicación del BOE, y con un Gobierno que incluso aprobando esto, comparecía por separado, PSOE y Sumar en la jornada de ayer.
4: La situación de Mari Carmen ha venido a ser un caso mediático, quizás por su lucha, y como en casi todas las luchas hay alguien que transgrede un poco y empieza, como quien dice, a sacudir, ¿no? Y la situación de Mari Carmen ha llevado a concienciar y a plantearnos un escenario en el que volvemos y nos vuelve a recordar a ese famoso 15M de la crisis. Es decir, la situación de Mari Carmen es un caso particular que viene a representar y a poner sobre la mesa y a representar un hartazgo de muchísimas familias y muchísimas personas que viven en este país una incertidumbre diaria por la situación de la vivienda, por esa brecha tan diferencial que existe entre los salarios que perciben la media de españoles y realmente lo que se tiene que destinar a la vivienda. Y a partir de ahí hay un potaje tremendo lleno de ingredientes que hay que discernir. Y creo que de repente, cuando pasa la situación de Mari Carmen y se pone en los medios de comunicación, en ese potaje de parche urgente, hace que la gente salga a la calle y la gente se sume y la gente protesta. Está claro que estamos en un momento que puede ser una oportunidad para que arranque realmente la carrera hacia una solución a un problema que es estructural, que no es de parche, que no se puede resolver con decretos de dos días, con dos decretos, a ver si me aprueban el plan 1, el plan 2, el plan 3. Y creo que lo que hay que ver es qué reacción va a tener toda esta protesta de masa, donde también hay que señalar que se mezclan los que lo instrumentalizan este caso, o quienes también lo ridiculizan. Todo esto sobra de todo el debate, y mezclándose todo. Pero hay que ver hasta dónde esto va a ser una oportunidad para arrancar la carrera de velocidad de crucero para solventarlo, o va a quedar en una ráfaga de bronca que dentro de dos meses estaremos hablando de otro tema.
2: Antonio.
5: Bueno, esto está hecho a golpe de calzador, sin negociar con los distintos grupos políticos. De hecho, esa división en dos partes es precisamente lo que busca el objetivo de intentar aprobar la parte menos, la patata menos caliente, ¿no? Yo estaba leyéndome antes de entrar este Real Decreto, y el preámbulo son todo loas y flores para el gobierno. Reconoce que es patético que en 48 años, es decir, desde la llegada de la democracia hasta este momento, se han construido más que 2 millones de viviendas públicas. Y sin embargo, por ejemplo, reconoce también que ahora mismo hay un déficit de 750.000 viviendas. Me llama poderosamente la atención cuando, con el tema de los desahucios, cuando habla de que para enervar a un inquilino que no tenga capacidad de pagar, pues bueno, las administraciones tienen que buscarle un recurso habitacional. Y no lo sé si entiendo yo bien de que le da 2 meses al gobierno autonómico, y no sé quién va a pagar, porque cuando se inicia ese procesamiento de desahucio, normalmente es por una falta de pago. Entonces, si le vas a dar 2 meses más que no ha podido pagar el resto y se acumula, ¿qué vas a hacer? O sea, esto está hecho todo a golpe de calzador, a prisa y corriendo, sin sentarse a negociar y ver realmente cuáles son las capacidades del gobierno. Porque de momento, si no eres capaz de construir vivienda pública, por mucho real decreto que tú pongas ahora, por mucho que intentes castigar a fondos buitres, a propietarios, pequeños propietarios, no vamos a resolver el problema. Ni tan siquiera lo vamos a parchear.
2: Juanma.
6: Bueno, antes, cuando empezaste la tertulia, que no, yo no estaba todavía, le pediste un titular un poco, y el titular del decreto es, en el fondo es una receta paliativa, ¿no? Porque la escasez de vivienda asequible en España, en Canarias también, por supuesto, es una enfermedad crónica que se extiende ya. El enfermo está desde hace mucho tiempo así, y lo que intenta este decreto, con mayor o menor éxito, con mayor o menor controversia, es intentar, bueno, pues ponerle remedio a estas situaciones de vulnerabilidad, en primer lugar, artículo 2, que creo que es el artículo más importante de las 96 páginas del decreto, y luego algunas medidas un poco más cosméticas, esto de los fondos buitres y demás, de criminalización, porque en este debate, y es una cosa que se aprecia desde todos los sectores, ¿no? Hay una especie de pretensión compartida, desde una posición y desde la opuesta, de emular a Sartre: el infierno son los otros. La culpa es de los propietarios, la culpa es de los fondos buitres, la culpa es de los morosos, la culpa es de los ocupas, la culpa es del otro. La culpa es de la comunidad autónoma, la culpa es del gobierno central, la culpa es del PP, la culpa es del PSOE, la culpa es de Podemos, la culpa es de Sumar, la culpa es de Vox, la culpa es de otro. ¿Y el problema? No, el problema está ahí. Entonces, bueno, esta situación, desde luego, está en un contexto claramente, dice, Raquel está diciendo hace un momento, ¿quién va a instrumentalizar este asunto? Todos. Todo el mundo lo va a instrumentalizar, incluyendo los medios de comunicación y sus líneas editoriales. Todos. ¿Por qué? Porque es un asunto tan sensible. Es que no hay otro asunto tan sensible desde el punto de vista social y económico en este país y en otros.
2: Que lo atraviesa todo, indudablemente.
6: Por supuesto, por
2: supuesto. Estamos muy pendientes de las reacciones, vamos a buscar más enseguida, pero Cristian, cuando son las 8 y 20, vamos a recapitular con las reacciones que tenemos a esta hora en Radio Televisión Canaria.
7: Sí, Tomás, porque esos dos decretos han provocado reacciones muy distintas, desde el respaldo de los colectivos de inquilinos hasta las advertencias sobre su posible impacto también en el mercado del alquiler. Comenzamos con David González, del Sindicato de Inquilinas, que reclama responsabilidad política y que los decretos sean convalidados en los términos acordados con las organizaciones de inquilinos.
8: Están también atravesando esta misma crisis habitacional, también los están desahuciando, no pueden pagar alquileres, no pueden independizarse, con lo cual exigimos una responsabilidad a la altura que estamos viviendo, y por eso reiteramos, este decreto, Mari Carmen, se tiene que aprobar tal y como lo hemos planteado nosotros para garantizar que el derecho a la vivienda en este país, para garantizarlo y para que no nos sigan gobernando los fondos buitres.
7: En una posición diferente se sitúa el alcalde de Santa Cruz de Tenerife y diputado de Coalición Canaria en el Parlamento, José Manuel Bermúdez, que cuestiona algunas de las medidas incluidas en los decretos y advierte de que previsiblemente podrían acabar en los tribunales.
9: Seguramente serán objeto de recursos y terminarán en los tribunales, como puede ser pues esa prohibición de comprar a los fondos buitres. ¿Qué más me gustaría a mí que se pudiera producir? Pero legalmente lo veo difícil. Le digo qué más me gustaría a mí porque fui el primer alcalde de España que le retiró fondos a un banco por desahuciar de manera injusta y sin querer ningún tipo de acuerdo a una persona en mi ciudad en el año 2012.
7: Desde el Partido Socialista, Gustavo Santana pone el foco en la tramitación parlamentaria y reclama al resto de grupos que apoyen la convalidación de los textos, o al menos del primero de ellos, del más ambicioso.
10: Yo apelo a todos los grupos políticos que han venido negociando los reales decretos, especialmente el primero, que no es un real decreto nuevo, un borrador es que ya tenían, que sí va a introducir cambios, a que pues convaliden lo que está comprometido y ya iremos viendo a ver qué es lo que pasa.
7: Y desde el Gobierno de Canarias, el consejero de Vivienda, Pablo Rodríguez, ha expresado en el programa Buenos Días Canarias sus reservas sobre el efecto que puedan tener las nuevas medidas.
11: Todavía es pronto para hacer un análisis mucho más profundo. Lo que sí es cierto y nos preocupa es que esto no active la oferta de vivienda, sino desincentive la oferta de vivienda. Y el gran problema en Canarias, como bien saben ustedes, es que hay muy pocas viviendas en el mercado.
2: Gracias, Cristian. Este repaso, ¿eh?
7: Sí, cuatro posiciones que reflejan cómo está el debate, Tomás.
2: Pues vamos a seguir sumando reacciones y a esta hora nos escucha 8 y 23. Idaira Afonso, secretaria de Derechos Sociales y Vivienda de Podemos. Muy buenos días. ¿Qué balance hacen, qué valoración hace de estos dos decretos y apoyará Podemos en el Congreso? ¿Los apoyará?
12: Bueno, pues nosotras, como ya se está diciendo desde ayer, estamos pues estudiando en profundidad los dos decretos y seguimos manteniendo que el hecho de que se haya dividido ya es un poco mal comienzo, ¿no? En el sentido de que una apuesta ambiciosa realmente hubiera unido todas esas demandas en un único decreto y no tendría ni siquiera esa sensación la calle de que justo el segundo, el que contiene esas medidas más potentes y que son las que piden los colectivos y la propia ciudadanía que vivimos de alquiler, pues sea el que previsiblemente vaya a caer. Y desde aquí, antes de continuar, sí que me gustaría pues resaltar ese trabajo que está haciendo la gente a pie de calle para defender el derecho de la vivienda asequible para todas.
2: Uh-huh. Apoya, por tanto, también entiendo esas concentraciones en Canarias, la de Gran Canaria y la que previsiblemente también se va a convocar en Tenerife. De momento, con lo que tenemos, con el texto que tenemos, apoyaría Podemos estos dos decretos?
12: El problema es que realmente el decreto sí que contiene medidas que son positivas y de hecho son algunas de las propuestas que venimos defendiendo, pero nos parece que todavía son insuficientes porque al final es una medida que vamos a utilizar el término parchea algunas de las situaciones que se están dando con carácter temporal, además, pero no se incluyen medidas estructurales. Estamos muy lejos de otros países de la Unión Europea donde contratos con esta temporalidad, contratos que se pueden suspender de un día para otro y pues desahuciar a personas sin una alternativa habitacional ni se pasaría por la cabeza, y aquí está sucediendo. Escuchaba en el resumen que alguien comentaba que esto es un problema que viene de mucho tiempo atrás, que no es una cuestión de los últimos meses, y es verdad. Por eso esperábamos que este decreto fuera más ambicioso, escuchara más a los sindicatos de inquilinas, a la población, que escuchara más las demandas y que no fuera, pues digamos, un poco maquillaje para frenar estas demandas colectivas, estas demandas sociales que estamos viendo en los últimos días.
2: Señor Afonso, pero siguiendo,
12: seguimos en ese proceso.
2: Claro, pero siguiendo, utilizando sus palabras, que califica estos decretos como parche, ¿apoyarán estos parches mejor el parche que no tener nada?
12: Como te digo, nosotras seguimos creyendo que estamos en disposición todavía de llegar a el viernes con un único decreto mediante una convocatoria de Consejo de Ministros y Ministras extraordinario, donde se pueda aunar de nuevo en un único decreto todas estas medidas que por separado no tienen sentido. Conjuntamente, que sean unas medidas más potentes, estructurales, que amplíen los derechos con mayor garantía para la población, sí tendría más sentido. Y no lo dice Podemos, lo dicen los sindicatos de inquilinos, lo dicen los colectivos que están trabajando en contra de los desahucios desde hace muchísimo tiempo en este país.
2: Y Daira Afonso, secretaria de Derechos Sociales y Vivienda de Podemos, en la valoración aquí en la radio pública. Un abrazo grande.
12: Gracias, buen día.
2: 4:08. Jimena Delgado, diputada en el Congreso del Partido Popular. Muy buenos días.
13: Hola, muy buenos días.
2: Le pido lo mismo, la valoración que hacen desde el Partido Popular de estos dos reales decretos.
13: Bueno, partiendo de la base que todavía pues es muy complicado saber cuál es la letra pequeña, no nos olvidemos que efectivamente se han partido en dos, hay dos decretos en estos momentos, uno sí se ha publicado esta mañana, hace unas horas en el boletín oficial, y el segundo es que todavía ni siquiera se ha publicado, parece que se va a publicar mañana. Entonces, bueno, pues ya no solo por la forma como se ha hecho esto, pues, es decir, con ausencia absoluta de negociación, con falta de transparencia, con unos decretos express y sobre todo, pues sin existir un diagnóstico técnico riguroso, nosotros desde el Partido Popular creemos que no se puede en 24 horas intentar solventar un problema que se ha generado, además que lo ha generado Pedro Sánchez y todos los socios que le apoyan durante 8 años, porque ahondan en lo que ya se ha demostrado que no funciona. O sea, las medidas que se van conociendo, pues son efectivamente las que van a asfixiar más el mercado inmobiliario, porque todas estas medidas lo que hacen es más intervención del Estado, más sobreregularización y menos protección a los propietarios y bueno, al final es más inseguridad jurídica. Y no nos olvidemos que el problema de la vivienda solo se soluciona con más oferta. Cuando hay más viviendas en el mercado, es la única forma de solventar el problema. Y con todas estas medidas que ya tenemos todos claro que las prisas son porque Pedro Sánchez lo único que quiere es asegurarse su supervivencia política y alargar un poquito más esta legislatura, que debería de acabar cuanto antes, pues como digo, son medidas que no han funcionado y desde luego que no van a funcionar.
2: El día siguiente de entrar a la Moncloa, si finalmente ocurre con la entrada del Partido Popular, señora Delgado, ¿cuál sería la propuesta, la hoja de ruta, los decretos que sacaría adelante el Partido Popular para resolver el problema de la vivienda?
13: Primero, eliminar la ley de vivienda de Pedro Sánchez, porque esa es la culpable con toda la historia de las zonas tensionadas, todo esto que gracias a Dios no se ha implantado, bueno, solamente en las comunidades autónomas donde se ha implantado o en las ciudades donde se ha implantado, pues se ha visto el efecto contrario. O sea que primero, derogar esa ley. Segundo, la reforma de la ley del suelo, hace falta más suelo disponible. Y tercero, nosotros tenemos perfectamente articulado ya nuestro plan de viviendas, que inmediatamente lo que hay que hacer es un incremento estructural de la oferta. Hay que construir al menos 1 millón de viviendas nuevas a nivel estatal, más incentivos fiscales para la primera vivienda, endurecimiento legal a la ocupación ilegal y a los inquiocupas. También entonces hay que recuperar la ley antiocupas que tiene paralizado el Congreso. Es decir, son medidas que son completamente contrarias a las que ha implementado la izquierda y que ya hemos visto que no ha funcionado. Por eso mismo nosotros le pedimos a los ciudadanos que nos den la oportunidad, porque realmente las medidas que plantea el Partido Popular, primero, que funcionan en otros países, y segundo, se demuestra que es la única forma de tener bajen los precios y que la gente pueda acceder a una vivienda, que es que haya más viviendas disponibles, no solo públicas, que no nos olvidemos que Pedro Sánchez prometió 184.000 viviendas y no ha construido ni una, sino privadas. Está paralizado el mercado de inmobiliario, la construcción, porque las licencias tardan un montón en adjudicarse, porque no hay suelo, porque hay mucha burocracia. O sea que, en definitiva, menos intervencionismo y más liberalizar para que haya más viviendas. Esa es la clave que creemos nosotros.
2: ¿Votarán en contra, entonces, el viernes?
13: Bueno, nosotros el sentido del voto nunca lo adelantamos y, como le digo, es en este caso con la poca información que tenemos, pero todo apunta a que va a ser muy difícil apoyar, como le digo, medidas que de antemano sabemos que no van a funcionar.
2: Ximena Delgado, diputada en el Congreso del Partido Popular, gracias por esta valoración en la radio pública.
13: Muchas gracias a ustedes, buen día.
2: Bueno, pues estas son las valoraciones en directo en la Radio Canaria, Juanma. Vamos a empezar a desgranar todo esto.
6: No, el problema es que si uno empieza a mirar modelos de éxito, y en España no hay. Entonces tú dices, no, pero es que sí, lo que acaba de decir la señora diputada, ¿no? El modelo más liberal, más basado en el mercado, más, y tú dices, venga, vamos a buscar el sitio. Madrid, claramente. ¿Funciona? No. ¿Genera oferta? Sí. De vivienda cara. Es decir, la que algunos pueden pagar. De eso sí hay grúas, hay promociones inmobiliarias muy fuertes, ¿no? ¿De vivienda asequible? No. Vamos al otro extremo. Modelo Estado, modelo intervencionista, denostado por uno, alabado por otro. Cataluña. Es la única comunidad autónoma realmente donde se han entrado en vigor las zonas tensionadas. ¿Por qué? Porque los ayuntamientos lo han pedido, la Generalitat está a favor, y el 76% de la población de Cataluña vive en municipios que han sido declarados zona tensionada, principalmente Barcelona y toda su área circundante. ¿Funciona? No. ¿Funciona en un sentido de frenar el incremento de los precios del alquiler? Un poco. A cambio, reducción de la oferta del alquiler, porque entonces la gente se retira del mercado del alquiler, los propietarios, lo cual es un efecto malo a la hora de contener los precios, ¿no? O sea, es una consecuencia mala, un efecto secundario, por decir una manera, de un fármaco, ¿no? Entonces, claro, cuando no encontramos un parámetro de éxito, lo que buscamos son culpables. Y es lo que estamos haciendo, buscando culpables todo el rato.
2: ¿Antonio?
5: Bueno, había
2: parte. Te veía tomando mucha nota, Antonio.
6: Sí, sí. Que él es así, ¿eh? Que lo conocemos desde hace, no quiero decir cuántos años.
5: Pues es que sí, me gusta de los contertulios, pues quedarme con cosas que dicen, ¿no? Y bueno, no le faltaba parte de razón a la diputada del Partido Popular. Primero, la facilidad de los trámites administrativos para el constructor, la eliminación de las trabas burocráticas también. Pero el cascabel que hay que poner al gato es la construcción de vivienda pública.
6: Vivienda asequible.
5: Las que ponían antes con el cartelito de vivienda promovida por el Instituto Nacional de la Vivienda, ¿no? Pues eso es lo que hace falta, porque hay un riesgo de señalamiento mediático hacia las personas que tienen. Yo ya no voy a hablar de fondos buitres, estoy hablando del ahorrador, que puede tener 2-3 apartamentos, que le saca renta, que es lícito en este país, porque la propiedad privada de momento en España existe, y tú puedes sacar rentabilidad a la vivienda, que la tengas como vivienda vacacional o como la quieras de alquiler, y entonces la gente lo que hace es retraerse. Cuando llega esta serie de medidas donde tú tienes un inquilino que por el motivo que sea no te puede pagar, joder, tú te planteas decir, si me vas a poner ahora lo que hablábamos antes de enervar una vivienda durante 2 meses porque me tienes que buscar un recurso habitacional, yo te lo tengo que buscar, te lo tengo que buscar la comunidad. Y luego tenemos un ministerio que tiene un logotipo muy bonito que se llama Ministerio de la Vivienda, pero la verdad que lo que menos gestiona es vivienda. Yo creo que gestiona otra serie de cosas, ¿no? Aparte de poner muchos tweets y muchas historias, ¿no? En definitiva, lo que hace falta es vivienda pública, y no se está construyendo absolutamente nada.
4: Antes hablabas de los dos modelos que tenemos, el liberal y un poco el de Estado intervencionista, y que no funciona ninguno. Pero yo creo que a los dos les falta también ese ingrediente, y es el ingrediente, bueno, ese ingrediente que no es la clave ni el único, pero es el ingrediente de la construcción. De la construcción de vivienda pública.
6: El sector está flojo.
4: Pero claro, es que hay más, pero, o sea, la problemática va mucho más allá. Es que no es, pues construyan, o sea, ¿para quién construye? ¿Quién construye viviendas, un millón de viviendas cada vez que hacen falta? ¿Quién construye vivienda asequible con la problemática que después
6: se construye?
4: Claro, porque te pones a tirar del hilo y la madeja es enorme, ¿no? Pero es que las constructoras, la inflación, los precios, lo que tardan en darme los permisos, es que te empiezo una obra por 100.000 y cuando la estoy acabando resulta que me cuesta 500 y he perdido. O sea, hay que también pensar que en esta problemática que tenemos de vivienda, el Estado es el principal responsable. Las administraciones públicas, todas, desde la más alta hasta la más baja, son las principales responsables, pero hay otros agentes que también los tenemos. Es decir, los propietarios no debemos de asumir yo digo no debemos como si tuviera algo, no tengo nada, ¿sabes? Soy, pero bueno, los fraudes...
6: Ya te delataste.
4: No, no, pero al revés, si yo estoy que, con el... O sea, sí, yo, no, sí. Yo, o sea, el perfil mío es el de, en cualquier momento llega el propietario y me dice, se acabó, te subo 300 euros, bueno, ese día que hago huelga de hambre, claro que te la hago. Pero fíjate, es decir, la incertidumbre de no saber dónde dormir tú y tu familia en un momento determinado que a alguien se le ocurra, pero quiero, lo que decía con de los propietarios también forman parte de son agentes que pueden ayudar, y las empresas, el sector privado, yo cuando pensamos en las grandes multinacionales que vienen y compran bloques y bloques para venderlos a la semana siguiente por el doble, eso es súper negativo, pero es que hay una parte del sector privado que necesitamos. No todos son macro fondos buitres que vienen a... No, hay sector privado que necesita agilidad, necesita también un empujón y necesita también facilidades para que pueda construir. Y este sector privado también tiene otros problemas. El empleo, falta de trabajadores o todo eso es una cadena.
6: Hay una afirmación que yo creo que es bastante cierta en general, que dicen que el camino al infierno está empedrado de buenas intenciones, ¿no? Artículo 2 del decreto de hoy. Está claro que está lleno de buenas intenciones, es decir, vamos a proteger a las familias vulnerables para que no sean desahuciadas. Esto es bueno para los que ahora están alquilados y tienen esa, bueno, esa tranquilidad, ¿no?, de que no van a ser desahuciados en situaciones tasadas, que están en el artículo es bastante largo. Pero claro, va a ser muy difícil que una familia que entre en estos parámetros consiga un nuevo alquiler. ¿Por qué? Porque el propietario no se lo va a alquilar. El propietario ahora va a decir, no, yo a una familia con niños no lo alquilo. Yo quiero funcionarios...
4: Exacto.
6: De grupo A, a ser posible mujer.
2: Eso ocurre mucho.
6: Claro, que sea. Pero ahora más. A ser posible mujer
4: que sea pareja. Pareja con doble entrada de ingreso.
6: Médico, mujer, sin hijos.
4: Sí.
6: Eso, bueno, el inquilino ideal. Va a pagar seguro, tiene un nivel de ingresos alto, la persona responsable. Si es mujer, mejor, porque cuida mejor el piso. Entonces tú dices.
4: Y sin mascota.
6: Sin mascota también va a ser posible, ¿no? Entonces, claro. Eso al final está limitando el perfil de inquilino en este país, basándonos en una norma que está llena de buena intención, ojo, ¿no? Porque está pretendiendo proteger a los posibles vulnerables que ahora están alquilados, no los que aspiran a estar alquilados en un futuro próximo.
4: Que ahora están alquilados y que tienen una prórroga hasta el año 28. Bueno, ¿y qué puede pasar en el
6: artículo 28? El artículo es largo, o sea, no es tan sencillo.
4: Hay mucha
6: como
4: letra pequeña.
6: Están suspendidos todos los desahucios. No. El artículo es largo.
2: Pongo sobre la mesa una realidad que creo que estamos pasando por alto y aprovecho para ponerla, porque en esto que decía Juanma antes del reparto de las culpas, vamos a fijarnos, no como decía Raquel, en un fondo buitre, sino en quien tiene una o dos viviendas en propiedad y las pone en alquiler. ¿Tiene algo de responsabilidad ese propietario que pone la vivienda en alquiler a 1.500 euros, por ejemplo? ¿Vamos a esas decisiones individuales? ¿O cuando nosotros vamos y nos trasladamos a otro sitio y nos quedamos en un Airbnb, en un vacacional? ¿Vamos al reparto de culpas propias?
4: ¿Tiene responsabilidad un propietario que pueda verse sin ningún tipo de fuente de ingreso, bien porque está en paro, bien porque tuvo que cerrar el pequeño negocio, tuvo que darse de baja de autónomo y se quedó endeudado, tiene dos pisos y los tiene alquilados por una renta de 400 euros, menos incluso la suma de estos dos, de lo que tiene que pagar todos los meses? ¿Tiene responsabilidad de que sus ingresos sean inferiores a lo que le supone la inflación? ¿Qué hace? O sea, claro que tiene responsabilidad un propietario que está bien y que dice, oye, yo estoy haciendo el choni porque estoy cobrándole a mis inquilinos 450 y 500 y está todo el mundo alquilando los 800. Ese empuje social de yo estoy haciendo el choni, lo hay. Aquel inquilino que de repente piensa que está haciendo el tonto
6: el
4: y que debería...
6: Propietario.
4: Hay 10 de inquilino, perdón, sí. El propietario que piensa que está haciendo el tonto frente a quien está cobrando el doble o podría cobrar el doble y coge al inquilino, le da exactamente igual la situación en la que esté y le sube el contrato en cuanto se le vence, lo quita para ponerla en vivienda vacacional, ¿es responsable de querer ganar más? Bueno, en la conciencia de los motivos. Porque si se ve una necesidad, pues es una necesidad que tiene dos casas y lo hace, pero si no es una necesidad y lo hace por avaricia, pues estos son asuntos morales, pero no es responsable de que falte vivienda para toda la ciudadanía. Antonio. De eso no es responsable el propietario que tiene dos o tres viviendas. Cada uno tiene que actuar con su conciencia, la ley es la ley, y mientras la cumpla, todo va bien. Es la conciencia de cada uno. Pero responsable de de eso no creo que tengamos que asumir que tengan que asumir la responsabilidad de los propietarios, porque puedan utilizar sus recursos para ingresar lo justo. Luego, que quieran más.
2: Enseguida le doy la palabra a Antonio y a Juanma, pero volvemos a la Plaza de la Feria en Las Palmas de Gran Canaria. Manu.
0: ¿Qué tal, Tomás? Sí, seguimos aquí en la Plaza de la Feria. Poco a poco la gente también se va sumando a esta movilización, esta acampada aquí. Y me encuentro aquí con Ángel, que es un jubilado que se ha acercado. No sé si ha pasado también usted la noche aquí, Ángel. ¿Qué tal? Buenos días.
14: Sí, buenos días.
0: ¿Qué tal? ¿Cómo ha sido esa primera noche?
14: Un poquillo durillo, ya con 90 años ya cada vez pesan más estas cosas, ¿no? Pero muy ilusionado.
0: Me imagino que también toca un poco más de cerca, ¿no?, esta movilización tras lo que ha ocurrido con Mari Carmen, ¿no?
14: Sí, bueno, uno lo siente como clase social, lógicamente, y luego como vecino, y en fin, sobre todo como clase social, de que sentimos que esto no es una desgracia que nos venga a ocurrir, sino que esperemos que sea aprovechado por el resto del personal para que nos lleve a ser más reivindicativos y no menos conformistas.
0: Y es un grave problema el que ha reflejado Mari Carmen, que es el tema de las pensiones, ¿no?, que muchas veces no alcanza para cubrir lo que es el coste de un alquiler. Es algo que están denunciando muchas personas de también su colectivo, ¿no?, el de las personas jubiladas.
14: Sí. Bueno, yo no sé, yo soy de Madrid y no sé lo que haría yo en Madrid ahora mismo con los 880 euros, cuando hay una joven que hace dos días en la tele decía que le costaba un hostal y costaba la habitación 30 euros diarios. O sea, no me alcanzaría ni siquiera para hacerse la pensión.
0: Pues esto es lo que comenta Ángel. Muchas gracias por darnos su testimonio. Y bueno, pues Tomás, como te puedes imaginar, gente que se sigue sumando a esta movilización, mucha gente que, bueno, pues que sale de las casetas de campaña que siguen aquí, aprovechan para desayunar y demás, porque se esperan no solo una larga jornada, sino también varios días de movilización aquí en la plaza.
2: Pues sí, pues luego seguiremos muy pendientes. Manu, gracias.
0: Gracias.
2: Antonio, Juanma, les dejo la palabra con esto que decía el señor por último, pero también con esa reflexión sobre la responsabilidad individual, si cabe, en plantearlo y ponerlo sobre la mesa.
5: Yo estoy con Raquel. Una cosa es lo legal, otra cosa es lo moral y otra cosa es lo ético. Estamos en un mercado libre, les guste o no les guste a determinada formación política, y si tú puedes hacer negocio y está dentro de los márgenes que la ley te ampara, y menos un propietario con dos o tres viviendas. Yo te pongo un ejemplo, sí, de que a lo mejor es un poco bruto. Vas a un concesionario, voy a dar dos marcas, se te van los ojos por un Mercedes Celica con un precio determinado, y al lado tienes el concesionario con un Seat Ateca, y en función de tus ingresos tendrás que decidirte por uno o por otro. No podrás, probablemente, si ganas X cantidad, irte por un coche de alta gama y te tendrás que conformar con otro, hasta que bien o bajen los precios o bien tú mejores tu categoría laboral y profesional y salarial, y si no te quedas con lo que tienes. Es que es así. O sea, y el pequeño propietario probablemente, ya no digo ni que se haya quedado en paro, ni que haya perdido su trabajo, ni que haya nada, sencillamente compró esas viviendas con el fin de tener una jubilación digna para cuando se vaya, porque eso sería objeto de otro debate también, las pensiones, y con ese dinero pues quiere él garantizarse un futuro mejor. Yo no lo veo.
4: Y también habría que valorar si le interesa, porque se pueden tomar medidas fiscales para este tipo de viviendas vacías que se ponen en renta, y verá el propietario si le interesa o no. O sea, al final
6: medidas
4: todo
6: punitivas,
4: se puede regular.
6: Medidas punitivas, en este caso, está hablando. Fiscalidad en negativo.
5: Sí, sí.
6: No rebaja, ¿no?
5: Sí, castigar.
6: Sí. Bueno, yo creo que todos estamos en contra del incremento de los precios de la vivienda, salvo de la nuestra, ¿no? O sea, como... O sea, como decía Bertolt Brecht, o decimos la verdad o mejoramos la hipocresía, ¿no?
4: Sí.
6: Entonces, la nuestra, yo cuando veo que los precios en mi barrio, yo tengo una nada más, que es en la que vivo, suben, aunque no la voy a vender, me pongo contento, ¿no? Entonces, tú dices, me pongo contento porque qué bien y tal, porque bueno, porque es la gran inversión de mi vida, ¿no? Y esto es un poco un parámetro que es verdad que se ha perdido un poco, ¿no? Ahora hay cabeza y esto no es una buena noticia desde la óptica del mercado. Más personas con muchos inmuebles, más personas sin ningún inmueble, por tanto están un poco en esta especie de oleaje del alquiler, y menos personas con una sola vivienda, que era un poco el parámetro de la clase media española. Esto está más que medido y supone un factor de desigualdad, como es obvio, ¿no? Entonces, claro, culpabilizar al propietario ni es justo ni es inteligente tampoco, ¿no? Porque es un actor más. Exacto. Es un actor más. Y en el fondo, las administraciones no tienen respuesta para todo, no tienen solución para todo. Eso está más que demostrado. A veces no tienen solución para nada o para casi nada. Pero para todo, desde luego que no. y lo que debe promover la legislación es generar las condiciones para que las cosas buenas pasen. Y ahora pasan malas. Y entonces tenemos lo peor del capitalismo, lo peor del mercado, lo peor de la concentración de inmuebles, lo peor de un sector que no es el sector más productivo de la economía porque se basa en monetizar activos ya existentes, las casas, en lugar de construir nuevas. Y ese está parado y el otro, sin embargo, bueno, es un negocio floreciente. Y lo peor del Estado, de la administración, de la burocracia, que ya lo han comentado los compañeros sobradamente.
2: La cuestión de las protestas, ya saben que están sobre la mesa, van a seguir, es la manera de tensionar. Y la parte más política, quizá, lo que nos sorprendía mucho también ayer, se apuraba hasta el último momento la negociación entre PSOE y Sumar, y sorprendía también la comparecencia por separado de la parte del PSOE y la parte de Sumar. No sé si es una manera también de marcar territorio.
6: Hay una lectura de esto, aparte de marcar territorio un poco preelectoral, que es que el PSOE es un partido de propietarios, o sea, los votantes del PSOE son en su mayoría pequeños propietarios, porque además el perfil de votante del PSOE tiene una edad mayor, y Sumar y Podemos son partidos cuyos votantes son en su mayoría inquilinos. Y entonces las prioridades en esta especie de conflicto, porque es un conflicto, todas las sociedades tienen un conflicto, estás a favor de uno, estás a favor de otro, gobernar es eso, ¿no? Gobernar el conflicto. Ahí, bueno, se bifurca la izquierda en este terreno, pues se bifurca.
4: A mí la fotografía de ayer me pareció significativa. Al final, yo es que me intento ponerme en el pellejo de la ciudadanía que va teniendo un problema donde no tener incertidumbre a no poder tener un techo, un problema que cambió el paradigma desde el año 2011 y que ha tenido que llegar un momento de urgencia que, ojo, no quiero quitarle valor a poner parches. Cuando hay una hemorragia es importante tapar la hemorragia. Pero en este parche, viendo dos decretos que no sabemos si hasta estratégicamente se hicieron así, porque, bueno, porque comentaba antes la invitada y entrevistada que sacar los dos decretos por separado es un error. A lo mejor meterlos juntos hace que no salga.
6: No salga ninguno, claro.
4: Que no salga ninguno y nos quedemos otra vez en la casilla de salida, y que salgan estos dos, pues puede parecer como, bueno, vamos a sacar este, aunque sea aprobamos un par de ellos, vamos a ver si disparamos con el otro, que si no nos lo aprueban, que coste que yo los puse sobre la mesa. Entonces, y luego ver las reacciones de la oposición, que hasta las últimas horas no tenían ni el contenido y ya estaban casi atisbando cuál iba a ser su sentido del voto. O sea, a toda la ciudadanía se nos queda cara de palurdo. Dice, pero y entonces el problema hay que atajarlo de fondo, y hasta para poner una tirita tienen conflicto.
2: Al WhatsApp de la radio, al 628-515151, nos llega un mensaje desde Fuerteventura, de Luigi, que reflexiona así sobre lo que ustedes están apuntando.
15: Buenos días, contertulio y audiente. Vamos a ver, yo creo que lo que ha dicho Cuama es lo que refleja un poquito el panorama, que es la culpa es de todos y todas. Quiero decir que no hay un culpable, es que somos todos culpables de este asunto de la casa. O sea, vamos a ver, sabemos perfectamente lo que hay y que hemos hecho un montón de tertulia, un montón de artículos, un montón de televisiones, periódico, digital, todo lo que quieran. Pero, de hecho, no hemos hecho nada. Y hay la gente que tiene problema y va a dormir en caravana, en chabola, en estructura peligrosa. Es que lo siento, pero es así. La culpa es de todo. Y si todos no nos movilizamos, no solucionamos nada. Saludo, buen día.
2: Gracias, Luigi, por ese mensaje desde Fuerteventura, que apuntaba también a lo que decía Juanma, ¿no? Que en definitiva pues no se ha hecho nada y que ahora, pues evidentemente, en poco tiempo no se va a poder resolver, ¿no? Resolver el problema de la vivienda. Lo cierto es que esta crisis de la que seguiremos hablando se solapa con otra, que no quiero pasar por alto, de la que se cumplen hoy 2 meses, la crisis en Ceuta, desde que a finales de julio entraran pues entre 75 y 80 mil personas a Ceuta, y donde todavía no termina de resolverse y donde la cotidianidad sigue pues alterada en la ciudad autónoma. Raquel, y de esto también seguimos hablando.
4: Bueno, de repente saltó lo de la vivienda y llevamos como una especie de concatenación de hechos uno detrás del otro que nos va como tapando el anterior, ¿no? Como echando humo y parece que lo de la vivienda ha venido para que dejemos atrás la situación de Ceuta y la de los más de 10.000 migrantes que seguimos sin conocer el dato exacto, pero que realmente se encuentran allí esperando pues pasar por ese filtro de registros y saber qué hacer. Y mientras sigue una ciudad muy pequeña con incomodidad de quien reside allí por la situación, por la incertidumbre que sienten, por la inseguridad y el miedo que también se les transmite, el miedo a lo desconocido, el miedo a lo que ven, porque ven también situaciones que son absolutamente desagradables y donde parece que en un momento determinado el problema ha sido como medio olvidado. Está liderado por Ángel Víctor Torres, este equipo que trata de ponerle una solución, pero ya parece que ha desconectado un poco del Estado y que, o sea, da la sensación de que está en pausa, está ahí. Bueno, en pausa no, está como ya normalizado. Y tampoco se puede hacer nada un día para el otro, pero no vemos tampoco ninguna acción concreta.
5: Bueno, yo sí que he visto una acción, y ha sido la dimisión del delegado del gobierno en Ceuta. Bueno. Y la renuncia a todos sus cargos dentro del Partido Socialista, lo cual indica que lo han dejado más tirado que una colilla. Y viene a darle la razón a esta dimisión al que era su cargo de confianza cuando dijo que a él le había puesto en antecedentes los avisos de... O sea, al final, la verdad acaba reluciendo. ¿Tarda en salir? Pues por antes sí. Pero al final, efectivamente, esos avisos existían y hubo una inacción por parte del gobierno. Y bueno, ha habido movimientos, están desalojando las playas, llevándolos a campamentos, pues como están arriba en las raíces, pero vamos, que el problema sigue estando ahí, porque es una presión para una ciudad pequeñísima como es Ceuta, y lo que quieren los ceutíes y el presidente Vivas, que lo ha dicho por activo y por pasivo, primero que no nos olvidemos de Ceuta, y segundo, que hay que darle salida a toda esta gente, y los que son ilegales hay que ponerlos otra vez en la frontera y sin mayor miramiento.
2: Juanma,
6: quizás un poco recogiendo esta última frase de Antonio, no se ha aprovechado, no digo que sea fácil, no sé si llamarlo recochineo, ofrecimiento, hipocresía del gobierno de Marruecos de no, si no vuelven a Marruecos porque España no quiere. No, oye.
4: Ese era el momento de tocar en la puerta.
6: A la frontera, están identificados, a la frontera, y que nosotros no somos el problema para que estas personas vuelvan. Porque es verdad que España no es el problema para que un mayor de edad vuelva a Marruecos por su propio pie, teniendo en cuenta que no es que se haya recorrido el desierto del Sáhara, ¿no? Como pasa, por ejemplo, como llegan, por ejemplo, en Patera y tal, donde, o en Cayuco, sobre todo, los subsaharianos y demás y tal, pues no es lo mismo, ¿no? Estamos hablando de cuánto, no sé, yo no he estado en Ceuta nunca, pero igual Antonio sí.
5: Sí, ha estado.
6: Una caminata desde la playa hasta el puesto fronterizo, que puede ser 20 minutos.
5: 20 minutos y he subido hasta el Monte Hacho y sí, vale. 40 minutos subí y bajado.
4: Te recorres
6: la ciudad. Vamos, lo que es un poco, sí, cuando hablamos un poco de la dificultad logística de una repatriación, en este caso no existe, ¿no? Entonces creo que esa argucia, ¿no?, del gobierno de Marruecos, de no, que la usa continuamente, de nosotros no somos el problema, sino nosotros, a los menores también, son los españoles los que no nos los dan. Y pues las autoridades de custodia y de protección de la infancia de Marruecos, que entendemos que las tiene, y si no las tiene, las debería tener, teniendo en cuenta sobre todo la población joven que tiene, que creo que está en parámetros de los más altos del mundo de población joven, pues nada, que se hagan cargo, ¿no?
2: Y en el horizonte, con ese marco del 31 de diciembre que se sigue dando el gobierno de España para devolver la normalidad, digamos, absoluta, al menos a la que había antes del 30 y 31 de julio.
6: Y con la adopción de medidas excepcionales de protección de la frontera, medidas físicas, ¿no? Porque está claro que lo que había era insuficiente y de Marruecos se puede confiar, de la actitud de Marruecos en el control de su frontera, se puede confiar unas veces sí y otras no tanto.
5: Yo ahí sí que...
6: El puercoespín, esto que se dice en doctrina militar, ¿no?
5: Sí,
6: de eso que sabes tú.
5: Sí. soy bastante bastante escéptico porque es verdad que España y la Unión Europea hicieron una dejación de funciones previo pago a Marruecos para que protegiese su frontera y nuestra frontera, lo cual ha quedado demostrado que ellos no protegen la nuestra. Ridículo esa barrera que ya está rota. para hacer frente a esa sentencia del Tribunal Supremo de que si no tocaban tierra no se les podía devolver en caliente, tierra española. La solución pasa por la presión de la Unión Europea. O sea, España no tiene absolutamente ningún recorrido con Marruecos para presionar en que no vuelva a ocurrir un incidente de estas características. Es la Unión Europea quien tiene que obligar a Marruecos y sentarse a negociar y decirle los pros y los contras de otra acción de este tipo.
6: ¿Y darle más dinero?
5: No, darle más dinero no, al contrario, claro, al contrario. Sí. Te cerramos el grifo y ya veremos si celebramos el Mundial 2030, porque si tienes dinero para celebrar un Mundial 2030...
6: Para el estadio.
5: Magnífico, para que quieres que además que la final sea en tu país, tienes que no quiero que sea yo particularmente que se celebre ahí, porque no he hecho merecimiento de ningún tipo, como mucho un partido para que no dejemos a África como continente, no Marruecos como nación, África bueno, como un continente olvidado.
6: Un solo partido no va a ser, o sea...
5: Bueno, dos, no. Pero la final no puede ser ahí.
6: Si es un país organizador, dos partidos no va a ser. Va a ser un poco lo correspondiente a su condición de país organizador.
5: A lo que voy, Juanma. El estadio ese magnífico que van a construir, que sale una millonada, y España es uno de los principales aportantes. Ahí es lo que voy yo. Si se recorta el tema económico, porque lo que no puede ser es que cada vez que haya un vencimiento... Mira, ahora se está venciendo el acuerdo pesquero con Mauritania. Tú has visto que Mauritania mande cayucos, mande aprese pesqueros. No, cada vez que viene un vencimiento de un acuerdo pesquero entre la Unión Europea, entre España y Marruecos, empiezan los apresamientos de nuestros pesqueros. Cada vez que hay algún problema con Argelia, porque España tiene negocio y tiene un acuerdo comercial con Argelia, ya vuelven otra vez las presiones a través de la inmigración, porque es la llave que utiliza el Reino de Marruecos contra España. Eso se tiene que acabar. La lealtad es lo primero que tiene que figurar en un acuerdo entre dos países, sobre todo un país que llegó a aspirar y pretendió entrar en la Unión Europea en su momento. No puedes tratar a alguien al que llamas hermano y que cada vez que un rey toma posesión en España, a un presidente de gobierno, la primera visita por deferencia que se hace es siempre a Marruecos, y luego nos pagas de esta manera.
2: Raquel.
4: Y además decía, si tiene dinero para montar semejante estadio para la final, también lo tendrá para montar, aunque sea incluso las carpas en el otro lado de la frontera y poder hacer toda esa atención, que seguramente habrán, probablemente España le pueda hasta echar una mano en el otro lado de la frontera. Al final se trata de recuperar un poco la normalidad de Ceuta, de convivencia, de vida, de calles, de seguridad, de civismo normal, que es imposible tenerlo, no por los marroquíes, ¿vale? Quiero que quede constancia, sino por la situación de la cantidad de miles de personas que están viviendo en condiciones infrahumanas, en playas, en espacios públicos que deberían de ser usados para otras cosas que se puede hacer. Entonces, al final, está claro que la posición de Europa ha sido muy floja. La posición de España ha sido incluso hasta sospechosa, es que nadie termina de entender, ¿no?, ese posicionamiento de no agredir a Marruecos teniendo a alguien como que se burla constantemente. Es totalmente incomprensible y es un caldo de cultivo para que otras ideas más heavy, más extremistas hiervan y florezcan, como son la extrema derecha, el racismo y todo esto, un caldo de cultivo.
2: Bueno, pues vamos a tener que dejar aquí este tiempo de análisis, casi todo hablando de vivienda, pero es la noticia del día, de la semana, y sabemos que es una preocupación absoluta por parte de la ciudadanía. Juanma, Raquel, Antonio, un placer como siempre.
4: A ustedes.
5: Buenos
4: gracias.
5: Días.
2: Cuídense mucho y por la sombrita, que siga haciendo calor.
6: Será lo que se puede.
4: Y beban agua. Se derriten.
2: Y beban agua, fresquita. Cuídense mucho. Bueno, un poco más de un minuto para que sea las 9 de la mañana, para que lleguen las noticias con Raquel Quiñones para darnos los titulares a esta hora de la mañana. Y pendientes luego de más temas que les vamos a contar en nuestra última hora de la noche al día y también a partir de las 10, como saben, en el remate con Alexis y con María. Mucho todavía por delante. Y con nuestro WhatsApp 628-515151, 628-515151. También tendremos por aquí a Cristian Luis dando voz a todos los mensajes. Las noticias enseguida, no con Raquel, sino con Javier Granados, lo digo bien, que hoy nos va a poner al día, nos va a actualizar toda la información. Y a la vuelta seguimos dándole forma a este último día de septiembre aquí en la Radio Pública.

0: Son las 9 de la mañana.
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0: Muy buenos días. Un medio centenar de personas han pasado la noche acampado en Las Palmas de Gran Canaria, frente a la sede de la delegación del Gobierno en Canarias. Aseguran que en principio mantendrán esta protesta hasta el viernes, cuando el Congreso de los Diputados tiene previsto votar los reales decretos sobre vivienda aprobados ayer por el Consejo de Ministros. Uno de estos manifestantes, Alejandro, ha contado aquí en De la Noche al Día que exigen una solución a la crisis de la vivienda que vive ahora mismo el país.
2: El motivo central que ha sido como el eje ha sido toda la situación con lo de Mari Carmen y el desahucio, pero es verdad que es a nivel general por el tema de la vivienda, los desahucios, los alquileres, la situación precaria que tenemos al respecto de ese tema, y es una lucha general. Mari Carmen somos todos, como estamos diciendo, pero es verdad que es eso, solamente el eje para un movimiento mucho más grande.
0: Precisamente, la compraventa de viviendas ha caído un 11% durante el pasado mes de julio. De esta manera, encadena 7 meses consecutivos a la baja. En cuanto a los precios, estos se encarecieron un 18,8% aquí en el archipiélago, donde las hipotecas, por cierto, cayeron prácticamente un 8%. Son datos que ha publicado el Consejo General del Notariado. Los analizamos ya con José Miguel González, economista de Corporación 5. Muy buenos días.
3: ¿Qué tal? Muy buenos días, Javier.
0: ¿Cómo podemos interpretar estos datos del Consejo General del Notariado, José Miguel, en medio de toda esta presión social que estamos viviendo?
3: Bueno, pues el mercado se comporta de forma natural cuando hay escasez en la oferta y presión en la demanda. Es decir, se está intentando legislar sobre lo existente, pero ya per se lo existente es escaso. Y esa escasez pues se manifiesta desde dos perspectivas. Primero, que cada vez son más caras las viviendas y por lo tanto generan menores transacciones. Pero hay un dato interesante que también se subraya detrás de estos dos datos, que es que el precio del metro cuadrado es lo que se incrementa sobre viviendas cada vez más pequeñas. De hecho, la propia estadística establece que ha habido un descenso de la superficie construida en casi de un 2% desde la perspectiva interanual. Por lo tanto, vivimos en lugares más pequeños, más caros y más escasos, por lo que se puede legislar o se puede intentar legislar, como se está planteando desde el punto de vista de la penalización a determinados tipos de prácticas especulativas, sobre todo dirigidas a personas vulnerables, pero no nos engañemos, hasta que no haya más oferta, el mercado no se va a restablecer. Y esa mayor oferta no va a estar de hoy para mañana. Vamos a tener un tránsito en tiempo entre 3 y 5 años, hasta que si hoy empezáramos a decidir esa circunstancia, pues puede que lo terminemos por solucionar. Pero antes, difícilmente podríamos engañar a la audiencia diciendo otras noticias, pero todos los pronósticos nos indican eso, algo que ya se había anunciado desde el 2018, cuando se analizó cuál era la proyección demográfica y cuál era la proyección de superficie construida.
0: Ese es el análisis de José Miguel González, economista de Corporación 5. Muchísimas gracias, José Miguel. Buenos días.
3: Gracias a ustedes, buen día.
0: Y en el Congreso de los Diputados, a esta hora, sesión de control al Gobierno. Es el sonido que nos llega directo desde el Congreso de los Diputados, una sesión de control al Ejecutivo que está siendo marcada por la prórroga del escudo anticrisis para combatir la subida de los precios de la energía como consecuencia de la guerra en Irán y también por los decretos de vivienda que se van a votar este viernes en el Congreso de los Diputados. Ione Belarra es diputada de Podemos y Carlos Cuerpo, ministro de Economía en el Congreso.
4: Si de verdad quieren hacer algo para frenar el problema de la vivienda, traigan el decreto completo, que ya es de mínimos, y empiecen a tomar medidas estructurales como la expropiación de las viviendas de los fondos buitre.
5: Señora Belarra, empecemos por el viernes. Seamos responsables con nuestro voto el viernes. Si no se aprueban las medidas, no hay escudo hasta 2030, no existen límites a la compra especulativa, no hay control al alquiler de temporada de habitaciones y no hay ahorro para 1,6 millones de inquilinos. Empecemos por el viernes y contamos con ustedes, señora Belarra. Muchas gracias.
0: Y en estos momentos, Salvamento Marítimo se dirige hacia a unas 10 millas de la costa de Lanzarote, a un punto en esa zona, para rescatar una patera. A bordo, 52 migrantes que provienen de la costa africana, que serán trasladados cuando los rescate Salvamento Marítimo al puerto de Arrecife, en Lanzarote. Y en Tenerife, un hombre ha fallecido esta pasada noche tras colisionar su turismo con una motocicleta. Esto ha sido en la TF1, en sentido sur, a su paso por el municipio de Adeje. El conductor conductor del vehículo fue posteriormente atropellado por otro coche y perdió la vida. Son las 9:05 de la mañana, a las 10. Actualizamos toda la información y volvemos con un nuevo boletín informativo. Continúan aquí en la Radio Canaria, de la noche al día, con Tomás Galván.
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6: 9 y 7 de la mañana, nuestro apunte cultural como siempre a esta hora, de la mano de Secastro, porque Santiago Segura y Florentino Fernández estarán en el Canarias Manga Festival de Puerto del Rosario.
7: Creadores de contenido, artistas, actores de doblaje y referentes de la cultura del manga, anime y gaming estarán en una nueva edición del Canarias Manga Festival, que se celebra del 23 al 25 de octubre en la capital majorera. Habrá manga, anime, videojuegos, K-pop y cultura japonesa. El festival es un punto de encuentro para la creatividad, el entretenimiento y las diferentes comunidades vinculadas al manga, al anime y a los videojuegos.
8: Que la cultura también se expresa a través de la animación, el doblaje, la ilustración, la música y la creación digital. Queremos ofrecer espacios donde nuestros jóvenes no sean solo espectadores, sino también protagonistas. Esta edición contará con invitados como Santiago Segura y Florentino Fernández y con dos voces muy reconocidas del doblaje, Laura Pastor y Luis Posada.
7: La tercera edición de Ópera en Minúscula finaliza este sábado con la clausura del amor de Reyes Oteo, que se podrá ver en la sala de cámara del Auditorio de Tenerife. Se trata de una coproducción entre Auditorio de Tenerife, la Comunidad de Madrid y el Teatro Extremo, cuyo estreno absoluto tuvo lugar el pasado mes de julio en el ciclo Ópera Quemarropa celebrado en Madrid. Aquí la soprano Ruth González y el barítono Enrique Sánchez Ramos forman el elenco que nos muestra una historia del final de una relación entre un hombre y una mujer. Ahora se encuentran frente a frente.

Y nos quedamos con la música de Melomana, que estará en el Encuentro Beneguera, una cita que tendrá un cartel 100% canario en su edición número 35. También estarán ahí Aníbal, La Jalada, Fran Baraja o En Cassette.

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1: 9 y 10 de la mañana, Sanidad, el Ministerio de Sanidad, va a impulsar la incorporación del aborto farmacológico a la cartera de servicios de atención primaria. Va a iniciar los trámites para modificar la ficha técnica de ese medicamento y va a actualizar la cartera común de servicios. El propósito del Ministerio es que las mujeres puedan acceder a este método desde los centros de salud cuando sea adecuado para su situación. Y un dato, en 2024, casi 8 de cada 10 interrupciones voluntarias del embarazo se llevó a cabo en centros privados. Elena Pérez, médica de familia, portavoz de la Asociación de Médicos de Atención Primaria de Canarias. Doctora, buenos días.
2: Hola, buenos días.
1: ¿Qué le parece esta propuesta del Ministerio de Sanidad?
2: Bueno, la verdad que tenemos que decir que nos coge un poco de sorpresa, ¿no? La realidad es que no conocemos bien el proyecto en profundidad ni cómo piensan llevarlo a cabo, ¿no? Entonces, bueno, quizás esto responde a, puede ser una respuesta a los problemas de acceso al aborto que hay en otras comunidades, ¿no? Entendemos que pueda ir por ahí, ¿no? Pero es verdad que

0: Bueno, llama un poco la atención que un problema que en principio de accesibilidad en otro nivel asistencial, pues al final, en vez de atajar y ver qué es lo que está pasando en esas comunidades donde hay más problemas de acceso, pues al final lo que cambien es las carteras de servicios de atención primaria, ¿no? Nos sorprende un poco, pero bueno, es verdad que falta muchísima información. De primeras, no lo vemos como algo que vaya a ser efectivo a corto plazo, porque vamos a hablar, si quieres, un poco de cómo, qué es lo que pasa ahora cuando una mujer solicita una interrupción voluntaria del embarazo aquí en Canarias, ¿no? Porque cada comunidad lo tiene distribuido de forma diferente.
1: Pues lo aprovechamos y lo contamos, pero, doctora. ¿Cómo es ese proceso, ese circuito, cuando una mujer en Canarias decide sí. llevar a cabo un aborto?
0: Bueno, pues las mujeres hablan o con su médica de familia o con las matronas, ¿no? Nosotros le damos información de cómo podría ser el proceso, los plazos, las derivamos a las matronas, que son profesionales que dan una información más en profundidad porque tienen consultas con más tiempo. Hay que tener en cuenta que son consultas que llevan su tiempo. La mujer está en una situación complicada y es algo que no se puede resolver de forma rápida en 8 minutos, ¿no? Entonces, las matronas aquí hacen un trabajo muy importante, dan toda la información, rellenan todos los papeles donde la paciente, una vez que se lleva la información por escrito y a la que se la ha explicado, decide dónde quiere realizar la interrupción, si en un centro público o privado, y si lo quiere hacer por el método farmacológico, si cumpliera criterios, o con el método quirúrgico. Entonces, eso ya se deriva y al final la paciente es valorada en ginecología. Ahí se realiza la ecografía ginecológica en la que se data, se ven las semanas de embarazo, se descartan pues otros problemas como puede ser un embarazo extrauterino, otras cosas, ¿no? Una vez que ya se cumple criterios, pues ya el mismo ginecólogo es el que prescribe pues si la pastilla, si decide método farmacológico o realizar el procedimiento quirúrgico. Entonces, si esto va a seguir necesitando que ginecología realice la ecografía ginecológica para datar, no tendría demasiado sentido porque ya que va a ginecología, pues ellos mismos le dan la pastilla, ¿no?
1: No, porque sería volver otra vez de nuevo, pasar del centro de salud al ginecólogo y del ginecólogo de nuevo al centro de salud.
0: Claro, entonces no sabemos, te digo, como no está explicitado el protocolo cómo va a ser, pues no sabemos a qué se refiere muy bien. Si lo que tienen pensado es que esa ecografía ginecológica se realice en atención primaria, ahí ya creemos que esto va a llevar su tiempo, porque por supuesto llevaría asociado pues una partida presupuestaria importante, porque hay que formar a todos los médicos de familia. Hay que aumentar el número de personal sanitario, médicas de familia y matronas. Hay que poner en todos los centros de salud ecógrafos, que muchos ya los tienen, pero ecógrafos con unas sondas ginecológicas, que es diferente, ¿no? Es otra cosa que nosotros en atención primaria no tenemos. Hay que dotar de espacios, hay que poner unas camillas determinadas, unas salas, ¿no? O sea, todo esto llevaría muchísimas más acciones asociadas que creemos que no va a ser para mañana, ¿no? Y bueno, te digo, todo esto hablando sin saber bien de qué va en profundidad el protocolo. Lo que sí tenemos claro desde la asociación es que no pueden seguir aumentando la cartera de servicios, ¿no? Las prestaciones que damos desde atención primaria sin a la vez aumentar los recursos, ¿no? Necesitamos más profesionales para que permita pues disminuir el número de pacientes por médico, ¿no? Por cupo, aumentar el tiempo de las consultas con cada paciente y que tampoco se hayan hecho cambios organizativos que llevamos años pidiendo pues para sacar tareas administrativas que no aportan valor de las consultas y que nos llevan un montón de tiempo, ¿no? Entonces nos llama un poco la atención y esperamos que si esto se lleva a cabo de esta manera pues tenga una contrapartida de aumento de recursos.
1: Doctora, hay un asunto más, aprovechando que la tenemos con nosotros. ¿Se notan los repuntes de casos de gripe y de COVID en los centros de salud?
0: Bueno, llevamos la verdad que todo el verano con bastantes cuadros víricos de gastroenteritis y algunos de gripe. Puede ser que en las últimas semanas sí se esté viendo un poco más aumentado.
1: Doctora Elena Pérez, médica de familia, portavoz de la Asociación de Médicos de Atención Primaria de Canarias, muchísimas gracias y muy pendientes también de esa aplicación del aborto farmacológico en Canarias, en una atención primaria ya de por sí saturada y con servicios que muchas veces tardan mucho tiempo, ¿no?, en prestarse a la ciudadanía, que eso también está ahí el kit de todo esto. Un abrazo.
0: Sí. Venga, muchas gracias a ustedes.
1: 9:16, lo venimos contando, el Boletín Oficial del Estado ha publicado el nuevo decreto de vivienda del Gobierno, que entra en vigor mañana, 1 de octubre, y que refuerza especialmente la protección frente a los desahucios, además de introducir, David Perdomo, buenos días, cambios en los alquileres.
2: ¿Qué tal, Tomás? Buenos días. Sí, hay cambios, varios cambios. Por ejemplo, si una persona vulnerable carece de alternativa habitacional y la vivienda pertenece a determinados grandes propietarios, los grandes tenedores, como se conoce, o los fondos buitres, el procedimiento podrá quedar suspendido. La protección se extiende hasta finales de 2030. Además, cuando haya deuda de alquiler y no exista alternativa habitacional, la comunidad autónoma tendrá 2 meses para intervenir y en los casos previstos pagar la deuda para evitar el desahucio.
1: ¿Y qué pasa con los alquileres de vivienda habitual?
2: Pues también hay novedades. El decreto contempla prórrogas extraordinarias para determinados contratos que llegan a su fin y hasta finales de 2027 se establecen límites a la subida de algunas rentas con un máximo del 2% en determinados supuestos si propietario e inquilino no llegan a un acuerdo. Además, para ofrecer un alquiler temporal, es decir, de meses, por ejemplo, esta casa solo está disponible de junio hasta septiembre, deberá justificarse con una causa real y acreditada. Si no existe esa causa, podrán considerarse alquileres de vivienda habitual. Y en el alquiler por habitaciones, la suma de las rentas de cada habitación no podrá superar nunca el precio que correspondería a alquilar la vivienda de manera completa.
1: Estas son medidas que protegen a los inquilinos, pero en este Real Decreto también hay nuevas normas que van a beneficiar a los pequeños propietarios.
2: El decreto también los protege si quien quiere recuperar la vivienda es una persona física con 2 casas o menos, es decir, si tú tienes una casa y quieres recuperar tu vivienda y echar al inquilino, por así decirlo, la vulnerabilidad económica de esa persona, de tu inquilino, no permitiría mantener suspendido el desahucio, es decir, se desahuciaría ese inquilino si tú tienes 2 casas o menos. Y si un propietario particular resulta afectado por una suspensión, la administración deberá compensarle como máximo por la renta que deje de cobrar y por determinados suministros impagados. Sobre esta medida, el consejero de vivienda del gobierno de Canarias, Pablo Rodríguez, ha hablado en Televisión Canaria. En general cuestiona estos 2 nuevos decretos, sobre todo el que se ha publicado hoy, y ya se hablará del de mañana, y critica sobre todo las prisas de su aprobación, pero entre las medidas valora esta, la de la compensación a los pequeños propietarios por los alquileres que no puedan cobrar mientras se protege a personas vulnerables.
3: Nos sorprende, por un lado, las prisas ahora del gobierno en sacar un decreto que parece más una improvisación que un trabajo, un análisis real de las cosas, y segundo, pues que hayan 2 decretos en lugar de 1, que parece que quieren contentar de manera electoral a una parte de los que se están manifestando, pero a su vez aprobar otro decreto que realmente tenga avisos de aprobarlo.
2: Estas son algunas de las novedades de este primer decreto de 96 páginas. El segundo, que incluye la renovación automática de los contratos de alquiler, lo que en la práctica supone contratos indefinidos, aún no figura publicado en el BOE. Está prevista su publicación mañana jueves. El retraso se achaca a la limitación temporal de las medidas. No obstante, el texto, Tomás, ya ha llegado al Congreso, ya que debe convalidarse el viernes y el documento debe registrarse en el Parlamento con al menos 48 horas de antelación.
1: Luego en Canarias a la 1 seguimos ampliando, David.
2: Sí, y detallando más cosas sobre este Boletín Oficial de Estado.
1: Gracias, David. Hasta ahora. Y nos vamos y volvemos, mejor dicho, a la Plaza de la Feria en Las Palmas de Gran Canaria, donde ya saben, desde anoche están acampados en ese lugar para presionar, para seguir presionando de momento hasta el viernes. Manu Navas, hola.
4: ¿Qué tal, Tomás? Sí, aquí siguen los preparativos. Están aprovechando los asistentes para colocar una carpa para proteger la comida y, bueno, pues, como digo, no, aquí la gente no para de crear carteles también, de colocar alimentos, de colocar sillas, mobiliario, y bueno, pues todo un movimiento que se está preparando aquí para hablar sobre todo del tema de la comida, porque la verdad que se están organizando de una manera muy efectiva, vemos mucha comida aquí sobre la mesa. Me encuentro aquí con Alejandro. Alejandro, ¿qué tal? Buenos días.
5: Buenos días.
4: Tú eres un asistente que ha venido aquí, ha pasado la noche. ¿Cómo ha sido la organización con el tema de la comida?
5: Bueno, pues nos hemos ido organizando poquito a poco. Sí, es verdad que se ha acercado bastante gente para preguntar qué necesitábamos y también tenemos apoyo externo de algunos colectivos que nos están preparando calderos para comer, etcétera. Pero vamos, que toda la comida es bien recibida y sobre todo necesitamos alguna neverita más, pero bueno, que...
4: Sí, porque les veo aquí con neveras incluso, o sea, es un despliegue bastante importante para lo que se espera que sean varios días, ¿no?, que van a estar en esta zona, ¿no?
5: Sí, sí, efectivamente. Intentaremos estar mínimo hasta el viernes y sí. Sí, sí.
4: Bueno, pues esto es lo que comenta por aquí Alejandro Tomás. Como comenta él, pues un despliegue bastante grande, mucha fruta, bollería y demás para poder alimentarse, para poder desayunar y aguantar, Manu, todos estos días, ¿sí?
1: Ahora mismo, la foto que podrías traernos aquí hasta la radio, ¿cuál sería de las personas que están ahí acampadas? ¿Se acercan, por ejemplo, curiosos hasta ese lugar para tratar de pedir información o para saber qué pasa?
4: Sí, mucha gente lo que ha hecho es acercarse, a lo mejor preguntar si necesitan algo. Mucha gente también se acerca, a lo mejor pregunta a los medios que están por aquí el porqué de la acampada. Gente que también a lo mejor saca alguna foto, algún vídeo. Y lo que sigue habiendo aquí es, como comentaba antes Tomás, es mucho movimiento, pancartas que se están escribiendo y un despliegue que sigue siendo bastante amplio, una treintena de casetas que hay aquí más o menos.
1: Pues vamos a seguir muy pendientes de ese punto. Manu, gracias.
4: Gracias, Tomás.
1: 9 y 23, lo que nos preguntamos ahora mismo es qué dicen los oyentes. Cristian Luis, hola de nuevo.
6: ¿Qué tal, Tomás? Bueno, pues muchos comentarios que han llegado sobre este asunto que estamos abordando, sobre estos decretos de vivienda, sobre un problema estructural que estamos viviendo y que ha salido a la calle, ya lo estamos escuchando, a las calles, de momento al menos, de Las Palmas de Gran Canaria. Esta tarde también asamblea, nos contaba David González, en Tenerife, para decidir nuevos movimientos. Bueno, en el 628-515151... te cuento algunos de los mensajes, algunos los hemos leído, pero aprovechamos para recapitular y nos cuentan, por ejemplo, nos dice: mi hijo vive en Madrid en un piso compartido de 4 habitaciones porque está estudiando y paga 500 euros por una habitación y resulta que el casero le ha subido 80 euros de media a cada habitación. Mi hijo ahora está pagando 580 euros, resumen esos 80 euros por 4 y díganme si no es un abuso. Bueno, pues fíjate,
1: hombre, 580
6: euros, claro. Claro, por una habitación, y son 4 habitaciones.
1: Claro, pues si hacemos el cálculo, 84 por 4 son 320 de extra, pero si sumamos, suponiendo que de las 4 habitaciones el precio es el mismo, 580 por 4 son 2.320 euros por un piso.
6: 2.300 euros, qué barbaridad. Bueno, pues esto nos lo mandan al WhatsApp, también nos dicen por aquí, leyes, leyes y más leyes y todo sigue igual desde hace muchos años. Se necesita suelo, ¿quién lo tiene? El gobierno, ¿verdad? Por lo que no hay voluntad real. ¿Quién puede ayudar con planos, descuentos fiscales? Pues los mismos, por lo que siguen sin haber voluntad, digan lo que digan. Muchas reacciones a este asunto, también nos dice Diego, ni viviendas sociales, ni sanidad, ni vergüenza, solo mamandurrias de auditorio, circuitos de velocidad, piscina, fútbol y más lujo. Bueno, pues son algunos de los mensajes que nos llegan con relación al tema de la vivienda, pero hay más temas. Hay mensajitos de los oyentes, fotos de los oyentes también, como la que nos manda Sergio de la capital tinerfeña, que nos cuenta que amanece despejado y con 24 grados en Santa Cruz de Tenerife. También desde Tejuate, en Fuerteventura, José Díaz nos manda algunas fotitos también de ese amanecer y de la temperatura que marca en su vehículo, creo que esta es la foto desde el vehículo, 20 grados en este punto de Fuerteventura. O también en Gran Canaria nos dice: buenos días, así amanece Moya, todavía está la luna, cielo completamente despejado, todavía fresquito. Paqui, desde Moya, que nos desea un feliz miércoles. Tomás.
1: Hay un suspirito ahora, lo bien que nos vendría, un suspiro de Moya.
6: Uy, ¿no? ¿Qué va?
1: Para endulzarnos.
6: Una bandejita, ¿verdad?
1: Ay, Dios, para mojarlo en el café con leche. Luego se lo decimos a Alexis. Sí, sí. Cristian, no te vayas muy lejos.
6: No, por aquí me quedo.
1: 9.25, enseguida se vienen cositas.
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1: 9 y 28, se vienen cositas.
9: Se vienen cositas con Marian Moragas.
1: Marian Moragas, buenos días.
11: La Guajira.
12: Muy bien, todo como tiene que ser.
1: ¿Pero y esta versión nueva?
13: Porque va de camino a La Gomera.
12: Ah, para La Gomera que me voy.
14: Pero mira, estás escondida, que te escucho ahí.
1: ¿Dónde
14: estás?
12: No.
13: Está avergonzada.
12: No,
13: está hablando claro, en el barco.
12: Claro.
13: Está en el Benquijigua.
12: Pero yo lo que no voy a dejar es a mis chicos sin hablar con ellos un ratito más que sea hoy. Faltaría más.
14: Pero mira, ya mojaste el sándwich de atún y millo.
13: Ya empezamos.
12: No,
13: ya
12: estoy a punto de mojar un bocadillo de tortilla española.
1: ¡Qué rico!
13: ¿Cómo vas a mojar eso en un café con leche? Mira, eso no cabe.
14: No cabe en el vaso ese.
1: Ay, Alexis.
12: Mejor eran los bizcochos de Moya que decían antes Tomás.
14: Sí, sí. Pasa que mojas una vez y te quedas sin café.
12: Sí, total. Y se ve el café con ti.
1: Pero eso está riquísimo. Mira, aquí está Sergio también. Cristian, que sigue con nosotros. Sí. Y con la hora de mojar, que por cierto, que les pasaba yo ayer a Alexis.
13: La hora de mojar, dice.
1: Alexis y a María, una foto de un galletón que me estaba comiendo, un pedacito nada más.
12: ¿Que tenía pinta?
1: Era de estas galletas, Cristian, Sergio, que vienen en 8 dimensiones, rellenas de Nutella, con un pedazo de Nutella por encima.
13: Eso es un bizcochón o un queque disimulado.
1: Eso tiene
13: aquí la foto, digo, pero qué galleta.
14: Eso tiene 2000 calorías, Tomás, por lo menos.
1: Pero mira, me comí una esquinita, Cristian, no me juzgué.
14: Bueno.
1: Y aquello estaba delicioso.
12: Uf, ¿y cuando nos vas a traer para nosotros? ¿Para nosotros saber, para irlo apuntando?
1: Por supuesto.
12: Cuando nos juntemos todos en el mismo estudio, lo
1: cuando tú me des los aguacates, yo te doy la galleta.
12: Toma. ¡Tain! ¡Toda la canilla!
13: Mira, para aguacates al negocio, mejor con Sergio, hazme caso.
1: ¿Por qué?
13: Porque la variedad que tiene Sergio es más buena, ya te lo digo yo.
12: ¿Me estás diciendo que mis aguacates son más globales,
13: Dígamelo claro. Pues más o menos sí, un poquito tirando a que no eran tan buenos como los de Sergio.
12: Que los habíamos quitado del árbol antes de que se maduraran.
13: Todos los mata, claro.
12: Y sí, nos hicieron muy grandes.
14: Claro, y que espera que tenga el tamañito.
1: ¿Cómo son tus aguacates, Sergio?
14: Mira, hay dos variedades, el hash y el fuerte, y son maravillosos. Son mantequilla pura.
13: Los tienes duro.
12: Qué rico.
13: Pero blando por dentro.
14: Maravilloso.
13: Sergio siempre ha sido de aguacate duro.
12: Y un día deberíamos acordar qué se puede hacer con los aguacates, aparte de comerlos solos, o sea, aliñado y con un poquito de sal.
14: De todo.
13: Se puede hacer falso chocolate.
12: Falso chocolate con aguacate.
13: Con aguacate.
12: Explícate.
14: Con cacao desgrasado.
13: ¿Cómo se llama?
1: ¿Cómo?
12: Desgraciado.
13: Le mandé el colacao delante.
1: Pero me perdí con lo del falso aguacate.
14: No, el falso chocolate.
1: Te quedaste con los aguacates, en serio. Claro, me trastoqué todo, pero ¿cómo es el falso chocolate?
13: Explícaselo tú.
6: Pues mira, yo lo que he visto es que coges aguacate y el aguacate lo que viene a hacer es sustituir la grasa del chocolate, ¿no? La grasa que le podemos cacao. Añadir sí. al cacao. Entonces mezclas el aguacate con cacao desgrasado, por ejemplo, y tendrías una pasta que viene a ser como una especie de chocolate. Lo puedes utilizar en postres, puedes hacer
12: o
6: una
12: sea,
6: especie
12: tipo
6: de...
12: nocilla más que chocolate como
6: bueno,
12: tal.
6: Bueno, a lo mejor, bueno, a lo mejor sí. con una nocilla te todavía tiene el regusto aguacate, pero sí a lo mejor lo puedes utilizar como para sustituir
12: sí, la, brownie,
6: la grasa, efectivamente, la grasa en un brownie, ¿no? Entonces haces como un brownie de chocolate, pero con aguacate, cacao y tal y cual. No sé, me tiro yo a la piscina, ¿eh? No lo he probado.
12: Bueno, bueno pero esa no es mala porque tiene realmente el aguacate tiene grasa, aunque sea de la claro. buena, y te da esa textura que necesitas también como cremosito, ¿no?
6: Batidos también, son muy famosos los Cállate. Batidos de aguacate. También.
12: Hay uno que es de aguacate con un poquito de lima y naranja que me lo claro. recomendó Alexi.
13: Sí, sí.
12: Y mira, aquellos te saltan hasta las lágrimas.
6: ¿Eh? Pero ¿y dónde?
13: No se lo cree, un aguacate. Eso no había aguacate. Aguacate con melón. La gente no se lo cree que eso está buenísimo.
12: Sí.
6: No lo he probado, pero
12: Alexis, está espectacular. Esto tomas en el Viva María, te vamos a llevar un día para que tú lo pruebes en Tenerife.
6: Ah, pues sí, pues me parece
13: lo
6: bien.
13: Lo que pasa es que cada vez que entras, tiene que decimos los que te acompañamos, decimos Viva María, y tú tienes que decir ¡Viva! Entonces, a partir de ahí ya te... Se vira todo el restaurante y dice ¡Viva!
12: Sí, sí. Pero que... Tomás, yo te voy a dejar hacer ese ridículo.
13: Es una mentira recurrente. Qué gracioso.
6: De verdad, para exponer mi vulnerabilidad ahí en medio yo de, gritando
13: sí,
6: eso.
13: Vulnerabilidad con la galleta de un cuarto kilo que te estás comiendo todos los días.
6: Ay, Dios. Ay,
12: mira,
6: no.
12: Por cierto, Alexis, tú no les has contado lo que te desayunaste el otro día a lo que te invité a desayunar.
13: Ah, es verdad, me invitó en el Starbucks. De la letra verde.
6: Eso te iba a decir. La cafetería de la letra verde.
13: Exactamente. Y Mercadona no, del Starbucks.
6: Del sí. Pero no te vería yo ahí,
12: la cafetería de las letras verdes.
13: No, es que me llevó ella. Me invitó.
12: Me llevó ella.
13: Un café con pimienta y no sé qué rollo tenía, pero estaba
6: ¿qué
13: bueno.
6: Dice, sí.
13: Sí, un café frío.
12: En el Starbucks. En el Starbucks, sí. Eso, sí.
6: Ah, el pumpkin con.
12: Sí,
6: con
12: que
6: calabaza.
12: Tiene distintas especias y tal. Y también tiene jengibre, ¿no?
13: Tenía de todo porque
6: eso está bueno, eso está bueno.
13: De... No estaba mal, y estaba frío.
12: Como que no estaba mal, me engañaste, me dijiste
13: que no estaba malo, que estaba muy bueno, quiero decir.
12: Estaba bueno.
6: Estamos hoy dispersos. Pero y lo pidió sí, Alexis, sí. O sea, me encantaría ver a Alexis en una tienda de esa diciéndole, "Ponme un café con leche con pumpkin, no sé qué."
13: Gracias. Tienen nombre esas cosas, yo no sé cómo se llamaba.
6: Sí, tienen nombre.
13: Pero lo pidió Mario.
6: Frappuccino, no sé qué.
13: Frappuccino.
12: Pues eso. No, pero lo pedimos, ese normalmente se toma como en esta temporada tendría que hacer un poquito más de frío. Normalmente se toma caliente y con nata encima y después le ponen encima como si fueran unos polvos así, como un topping de tal. Pero ¿qué pasa? Que hace tanto calor que dije, como le dé esto caliente me lo van a lanzar en la cabeza.
6: Miren, por entonces, aquí, Marian, por aquí nos dicen al WhatsApp, al 628-515151, con estas combinaciones que teníamos de aguacate con langostino.
13: Hombre,
6: esta olla es lista.
13: De gamba, ¿no?
6: Es lista,
13: ¿no?
6: Claro, unos dice, aguacates. Mi nieto se los come con las pechugas y con aceite de oliva virgen.
12: ¡Qué
6: buen paladar!
12: El AOVE. Como rico. Más me gusta el aguacate, es solo, o sea, simplemente con un fisquito de sal y ya. Y sí, además, y abrirlo por la mitad y cogerlo con una cucharita así de la cáscara.
14: Sí, sí. Qué bueno. A mí me gusta con anchoa por arriba, una anchoita. Y el aceitito que viene con la anchoa y ya está.
6: ¡Qué peligro todo esto, ¿no?
13: Sí.
14: Para la tensión, sobre todo.
13: Oye, por
12: mira, un día deberíamos llamar a Anito para hablar de los aguacates, ¿verdad, Lexi?
13: Sí, Anito lo podemos llamar para cualquier cosa. Él está siempre
14: para hablar de las anchoas también.
13: Para hablar de anchoas, es las plantas.
14: Las plantas.
6: Y antes...
13: La risa falsa que le salió. La risa falsa que le salió.
6: Que estaba yo en mi mundo y acabo de reconectar. Y entonces me hizo gracia. Estaba disociado. Sí. No, que les iba a decir que antes, que el otro día nombramos a la famosa tortilla de la salita, y Juanma Betancourt, que no la conocía, estuvo y me dijo antes, me encantó, fui a la salita y me encantó.
14: Qué bueno.
6: Pero se sigue quedando con la del Midway en Las Palmas de Gran Canaria.
12: Es que
6: lo
12: del Midway es incomparable, o sea.
6: Midway está buenísima.
12: Ah, ¿tú has ido, Cristian,
6: también? Sí, además porque me la recomendó Marian un día y fui. Sí. Y vamos, es que está espectacular, pero todo lo que probé en el Midway.
13: La tortilla, ¿no?
12: Está
13: la
12: todo rico.
13: Sí. Yo no estaba.
12: Bueno, son súper conocidos por la tortilla. Yo les confieso que cuando estoy trabajando en Las Palmas y tengo el típico día que te da como sin majoncillo o te ve tal, y digo, pues me voy a tomar una tortilla de Midway y como que me cambia un poco la perspectiva. Fíjate lo que tiene.
13: ¿Las tortillas que son todas iguales o tienen variedad? O...
12: No, siempre. Bueno, yo siempre he tomado la normal y corriente, o sea, la parte española. Pero tiene el punto perfecto de estar cuajada. Un día deberíamos llamar al de Midway. La tortilla
13: no, un día deberíamos ir a comer una tortilla en Midway, como que llamarlo.
12: Mira, una y si hacemos un programa en el Midway,
13: no, si por ejemplo, por ti, mira, el otro día lo íbamos a hacer en lo del té matcha ese en La Laguna. Ahora ay, en el sí. Midway. Vamos a estar comiendo gratis todos los días, ¿eh? Eso está bien.
12: Pues venga, dale. Ay, bueno, pues venga, muchos influencers se dedican
1: a favor de las tortillas siempre, a poder ser en el punto medio, como dice Marian, yo soy de ese equipo. Y nos dicen por aquí también, al WhatsApp del programa, que entiendo que son muy fans también, de la mayonesa de aguacate, que es una de nuestras oyentes.
12: ¿Y cómo es eso?
13: Que nos dé la receta.
1: Que nos dé la receta.
13: Aguacate, ¿no?
1: Por favor, sí, mándenos la receta de, de esto. Pero antes, déjeme un momento porque tenemos una última hora con el vertido en Lanzarote, en Puerto Naos, y nos está escuchando Enrique Espinosa, gerente del Consorcio de Seguridad y Emergencias de Lanzarote. Hola, Enrique, buenos días.
11: Muy buenos días.
1: Ya sabemos que la autoridad portuaria ha mandado un requerimiento a la naviera.
11: Sí, le mandó un requerimiento para que le... Es normal, porque tienen que entregar el planning de trabajo de seguridad de cómo va a reflotar el barco. Y si espera que presenten el plan de seguridad en las próximas horas o mañana, lo antes posible, y si no pasan los días y no entregan un plan de trabajo, actuará de oficio la autoridad portuaria. Y le pasará los costes a lo que es la naviera o el armador, no sé cómo, realmente cómo, creo que son armadores lo que se denominan en este caso.
1: Ahora hay una segunda línea de contención, digamos, ¿no?, para tratar de que el vertido siga. ¿Está controlada la situación?
11: Sí, está muy controlada. No es gasoil lo que ha salido, sino lo que decíamos ayer, que eran los bajos del barco, los aceites, la suciedad, y eso es lo que ha salido a flote y creó esa línea que se veía en el puerto. Ayer se puso una primera línea de contención, ahora se ha puesto una secundaria para reforzar esa primera línea de contención, y ahora por eso tenemos declarado el plan de emergencia insular y también el Bueno Canario, el Plateca, en prealerta para tener un seguimiento activo de todos estos trabajos y sobre todo seguimiento de que ese fuel siga contenido y que no salga de donde está ahí bien sujeto por ahora, y que cuanto antes pues, presenten un plan de trabajo, un plan de seguridad para poder reflotarlo y quitar ese problema que estamos teniendo ahora en el puerto de Arrecife.
1: Enrique, un asunto más. Estamos muy pendientes de una embarcación a 10 millas de Lanzarote con migrantes. ¿Sabemos algo?
11: Sí, ya era bien llamado al 112. Estaba el salvamento marítimo ya llegando a la zona donde habían marcado para ya corroborar que era una embarcación, creo que lo que estaban diciendo que es una embarcación tipo patera, y que en breve ya tendremos noticias del número de personas y la llegada al puerto de Arrecife.
1: Pues seguiremos muy pendiente. Enrique Espinosa, muchísimas gracias.
11: Muy buenos días a todos.
1: 9:39, seguimos aquí en De la Noche al Día, en nuestro tramo del Cositas, muy pendientes también de la actualidad, como saben, y tenemos la receta de... Es muy sencilla, de la mayonesa de aguacate. Aguacate y mayonesa.
13: Ver, pues te lo dije. La mayonesa de aguacate, sí. ¿Quién está...? Dale al botón de la música.
1: Es verdad que la música...
13: Porque si no vamos a estar escuchando a la de Fred Olsen diciendo amárrese.
1: Ahí está llegando. Que se había quedado en Lanzarote. Oye, y ahora está llegando.
13: ¿Ya salió el barco, Mario?
12: Sí, ya salió. En cualquier momento no me van a escuchar, pero no, yo mientras tanto estoy aquí con
14: Gran
12: usted.
14: Canaria y La Gomera, entre Gran Canaria y La Gomera.
13: Entre la Gran Canaria y La Gomera está Tenerife, por ejemplo.
14: Entre los cristianos y San Sebastián suele haber cobertura. Yo creo que cobertura, ¿no? Sí.
13: Y pero si mira, no te conectas a la wifi y llamas por el WhatsApp.
1: Sí. También.
12: Pero
13: y es gratis.
12: Que
13: no, la del Fredo es gratis. Europa. Hay wifi que funciona.
1: Sí. Hay un tramito que se pierde, diría.
13: Pues vale, ya está, toma, pongo la puntita.
1: No.
13: Ya está.
12: Es
13: por llamarme la contraria.
1: Es para que la gente esté tranquila. Es para que la gente esté tranquila y que sepa que hay un momentito de todo el trayecto donde se pierde, pero nada, es un segundo y no te das cuenta.
13: Pero claro. Hombre, depende de lo que te hacen.
12: Mira, qué malo es eso cuando de repente en una conversación de repente pierdes la cobertura y tú sigues tu palique, o se te queda sin batería el teléfono y tú sigues con tu palique tan contento y de repente dices tú, ay, que no hay nadie al otro lado.
1: Eso me pasó una vez entrando al barco, a Alfred Olsen, y recibo la llamada de Israel Reyes. Y en medio del diálogo se me corta. Y nos quedamos a media en la conversación que estábamos teniendo. Y precisamente Israel Reyes lo tenemos con nosotros ahora mismo en De la Noche al Día. Israel Reyes,
14: para retomar la conversación. Después de tres años.
1: Hola, Israel, buenos días.
15: Se hola, Tomás,
14: como íbamos, como estamos no, hablando.
13: Buenos días, Israel.
15: Que la cobertura no se nos va. Buenos días, ¿cómo estás, Alexis?
13: Muy aquí, bien, niño,
15: espero que la cobertura no nos falle hoy.
13: No, oye, pero tú, yo, Israel, yo no sé tú, o Tomás, o todos los que estamos aquí. Yo es simulado que perdía la cobertura hablando por teléfono.
1: Ah, no, dice, eso jamás. Sí,
16: vamos a recrear. Sí, sí.
13: Vamos a recrearlo. Israel lo ha hecho también. Alexis, ¿cómo sí, fue, yo iba hablando, por ejemplo, ya me tenía harto.
12: Hazlo como
13: sí. Yo decía, bueno, sí, que...
1: Alexi, que te pierdo. Recolócate.
13: Y entonces automáticamente cortaba y se acabó.
1: No nos vamos a fiar de ti cuando nos llames, Alexi.
16: Qué fuerte.
1: Si se pierde la cobertura.
16: Oye, lo haces muy bien, ¿eh?
1: Ay, Dios. Sí, coño, bueno.
13: Yo siempre estoy perdiendo la cobertura.
1: El motivo, luego recuperé la conexión con Israel, pero el motivo hoy es que recupera un clásico de superestreno, además reivindicando a Mercedes Pinto. Con el divorcio como medida higiénica que llega al Teatro Cuyat el 1, el 2 y el 3 de octubre con el estreno de esta obra, Israel.
17: Pues sí, contentos de estar en este magnífico teatro, de celebrar nuestros 35 años, volviendo un poco a mirarnos entre nosotros, entre la compañía, porque aunque somos una productora, Lili Quintana, Blanca Rodríguez y Valcarmen Sánchez han formado parte del germen de este proyecto cultural que ya tiene 35 años, y aquel Soy lo prohibido que nos dio tantas alegrías, pues aunque nos hemos ido reencontrando en distintos momentos, en proyectos de dos o de tres, a veces con más actores, hemos vuelto a juntarnos los cuatro y hemos disfrutado muchísimo de este proceso acercándonos a este feminismo que sigue estando ahora, vuelve a estar en debate, y eso es lo que traemos al Cuyas.
12: Israel además ha juntado efectivamente a las tres grandes como con la misma energía que, como bien decías, que al principio, ¿no? Porque el otro día yo tuve la suerte de encontrarme con Lili y me contaba un poco cómo lo estaban preparando y digo, es la misma ilusión como si tuviera 20 años. Es impresionante conseguir también que la obra tenga esa dimensión, ¿no?
17: Es bonito vernos también que pasar 35 años, la vida va muy deprisa y tenemos la suerte de dedicarnos a lo que nos gusta, de seguir conectando con la gente, de estar en esta profesión que tiene sus luces y sus sombras, pero que al final es la que nos gusta, es la que hemos elegido. Y sí, es verdad que esa energía está porque hay mucho cariño y mucho respeto al trabajo, y volvernos a encontrar, pues bueno, es una inyección de positividad y de buen rollo.
1: Y con el Teatro Cuyas preparadísimo, Israel, para vivir esta obra, que ya en su momento, en Mercedes Pinto, aquella conferencia titulada así, fue una revolución tremenda, que también es una forma de acercarlo al público, ¿no?
17: Sí, el discurso de Mercedes Pinto del año 23, que la convierte clase, bueno, en una perseguida, ¿no?, después por el régimen franquista, y termina exiliándose, es un poco el leitmotiv de tres mujeres que en la actualidad, con más de 50 y largos, como dicen ellas, y largos, ¿no?, te ven que el feminismo vuelve a estar cuestionado, los derechos, la igualdad. Entonces ese es el punto de partida desde tres amigas que también hablan de la vida, de la muerte, de nuestras madres. La verdad que es una función que toca muchos temas y que por eso creemos que va a llegar mucho, en una clave de comedia muy clapso, con un tono casi cinematográfico. Las veremos a ellas de jóvenes en pequeños cortometrajes interpretados por tres magníficas actrices jóvenes que salen solamente en vídeo. Y la verdad es que ahora mismo, ¿no?, emocionados, esperamos la respuesta del público, pero ilusionados con que esto sirva para remover conciencias en un momento social y político tan delicado que estamos viviendo, y creemos que la cultura tiene que levantar la voz. Y Clapso, en esta ocasión, creo que lo hemos hecho siempre, pero en esta precisamente, es el momento de decir basta de fascismo, basta de normalizar el odio, basta de señalar al otro por ser diferente. Ahora mismo lo que está pasando con que la pobreza es como también una tara a la que la gente que no es rica pues lo convierte como en su espada de Damocles. Es decir, esto es un disparate, y creemos que el teatro está para por lo menos 90 minutos pararnos a reflexionar, y si alguien se incomoda es que lo hemos hecho bien.
1: Pues al Teatro Cuyas, con el divorcio como medida higiénica, que firma Clapso Producciones, Israel Reyes, con un cartel de lujo, como siempre. Cuídate mucho y a disfrutarlo.
13: Espera.
17: Muchas gracias, Tomás.
1: La entrada.
17: Gracias, Alexi, por la promo ahí. Muy bien. El Teatro Cuyá, de una magnífica web y también en la taquilla. Afortunadamente va muy bien el viernes y el sábado. Para el jueves queda algo. Así que animo a la gente, con la ayuda de Alexi, a que venga a disfrutar el día, y ojalá pronto podamos dar fecha en el resto de islas.
13: Estaremos pendientes.
12: O sea, que tenemos el concepto de que la vamos a girar y que vamos a tener la oportunidad de verla. O sea, que estaremos pendientes para ver cuándo llega el resto, ¿no?
17: Pues lo iremos comunicando.
1: Y lo contaremos aquí, por supuesto. Faltaría más.
12: Hombre, faltaría más.
1: Israel, cuídate mucho.
13: Un abrazo grande.
17: Muchas gracias a todo el equipo. Gracias, Tomás.
12: Un besito, un abrazo. Que vaya bien.
1: Sí, oye, pues, al teatro.
13: Ninguno de los que estamos aquí está divorciado.
1: No. Ni casado.
12: No.
13: No.
12: Casado, no, Alexis sí. Sí.
1: Ah, claro.
12: Y no, y, bueno, Alexis, casar, Sergio sí, pero, y Cristian.
13: No, digo divorciado, no, ¿no?
16: Tú estás casado, Sergio, ¿no?
13: Sí, sí. Ah, y claro, cansado, no. Que se levantó de los paros del día.
12: Tomás y yo somos los únicos que no estamos casados.
13: ¿Tú también estás casado?
16: Yo tampoco estoy casado.
13: Pero bueno, ustedes están arreguntados. En todo caso, son parejas de hecho.
12: Sí.
13: Sí, ya está.
12: De hecho,
13: fíjate,
12: somos parejas. De hecho, somos pareja. De hecho, sí, pareja. De hecho, sí.
13: De hecho, sí. La pregunta, mira, es, ¿y cómo sabemos

0: Y el divorcio es una medida higiénica si ninguno lo ha practicado.
1: Pues te vas al teatro y te lo cuentan Lili, Blanca y
2: Maricón. Lo que hay.
1: Ay, Dios mío. Oh, lo que hay. Miren, sí que, era muy evidente.
0: ¿Sabes que hay fiestas de divorcio?
3: Sí, es verdad. Y despedidas de divorcio.
1: Y está la despedida de
0: amargura. Despedidas de amargura.
3: Que también se lleva mucho.
1: Y el anillo de despedida.
4: Y recetas de mayonesa con aguacate que se nos queda ahí en medio.
0: Ah, no, es que mira, dice, estaba leyendo aquí Monse
3: ¿qué nos Castro, cuenta?
0: Que dice, mojo verde, hace el mojo verde con su perejil, cilantro. Yo no le echo las dos cosas, pero bueno, perejil, cilantro, un dientito de ajo, la sal, el aceite, papá, y después le metes el aguacate y lo vuelves a moler. Que le preguntemos al hijo cómo está eso.
4: ¿Y esa es la mayonesa de aguacate?
1: Porque claro, se...
0: No sé, me faltó un poquito de vinagre en el mojo.
3: Sí, dice que es diferente, dice que es otra mayonesa de aguacate que hace
0: ella. Es que yo creo que una mayonesa a la que le pones aguacate es una cosa, y el mojo con aguacate, que está buenísimo también, es otra. Sí, sí.
3: Ah, y un poquito de vinagre, dice también en el mojo.
0: Sí, palmojito.
1: Eso entonces es como queda súper bueno. También cuando vas a hacerte un bocata, por ejemplo, yo que sé, de pata, en vez de ponerle, yo que sé, aceite o algo, le pones un poquito de eso y le da un gustito.
3: A esta hora, de verdad, yo lo paso fatal, lo reconozco cuando hablan de comer.
1: ¿Pero por qué siempre hablamos de comer?
3: Pues no sé, pero me parece un plan.
1: Si tenemos hambre vieja o algo.
0: Y el huevo, dice Monse.
1: Tenemos como hambre vieja.
0: Me faltó un poquito de vinagre, como decías tú, y después puso, y el huevo. ¿Qué huevo?
3: Vuelve a leer todo eso.
4: Si no, mayonesa.
3: Ah, para claro, mayonesa, vuelve a leer, claro. Vuelve a leer, Alexis.
0: Que después huevo, le metes, o sea, haces aceite, el mojo, le pones aguacate. Mojo verde, le mandas aguacate y luego le mandas el huevo.
3: ¿Sí?
0: Eso es lo que dice.
1: Pero eso se corta, ¿no? Eso hacemos bien.
0: No sé.
1: Ahí yo creo que hay.
3: Vamos a intentar si podemos llamar a Monse. A ver si Monse nos da las claves.
0: Monse además ha venido aquí con su hijo a este programa.
3: Claro, pues a ver si Monse
0: nos
3: cuenta.
0: Nos trajo dulces una vez.
3: Qué rico.
0: Sí. Te lo juro. Sí.
1: Ah, yo no coincidí.
0: Era un día de fiesta que estábamos haciendo el programa, estaba yo haciendo el programa y vino y miramos, entramos en antena, no me acuerdo cuándo fue.
3: Pues mira que hacer el mojo no tanto, pero me parece tan complicado.
0: ¿La mayonesa?
3: Sí.
5: La mayonesa, ¿verdad? Sí, a mí también me parece complicado.
0: Que va. Tienes que poner
4: Yo la hago fácil.
3: Sí, ¿cómo la hacen? ¿Cómo la baten?
0: La pones en el fondo del vaso, el brazo, y le das. Y ella sola emulsiona.
4: Y la aguantas ahí, la vas levantando muy poquito a poco y ya sale.
3: Y el agua para que no se corte.
0: No, para que no se corte, porque la vas a cortar.
4: No, si tienes la medida de aceite y
0: chorrito de limón.
5: Yo he escuchado, vinagre, ya está. Tomás, yo he escuchado que el truco para que no se corte es que no le entre agua. Perdón, que no le entre aire. Exacto. Dentro de lo que viene siendo el aceite y tal. Entonces, el truco es, coges el vaso de la batidora, ¿no?
4: Y lo inclinas.
5: Lo inclinas y metes lo que viene siendo la...
4: El brazo batidor,
5: lo que fuere, ¿no?
1: La mini pimer.
0: Se llama Turmix.
5: O la Turmix o la mini pimer.
0: No, la mini pimer es una marca, pero Turmix se llama el cacharro.
5: Pues el Turmix, pues metes la o el... ¿Esto qué es? Mayúsculo.
0: Lo Turmix.
5: Vale, lo Turmix. Coges lo Turmix y lo vas metiendo suavemente.
0: Suavemente, métela. Que no, claro, se te corte la mayonesa nunca más.
5: Esto merece la canción de mayonesa, ¿no?
4: Claro.
1: Total.
0: Suavemente.
1: No, mira, y métela.
0: Que no se te corte la mayonesa, métela. Suavecito, suave.
3: Vamos a
0: pedir. A los coros, por lo menos, contra.
3: Pero mira, me gusta que utilices esto para recibir a Monse.
1: ¿A
3: la oyente? Pero no dejes la guitarra todavía, porque la vas a recibir con música. Hola, Monse, buenos días.
0: Buenos días, Monse.
1: Hola, buenos días.
0: A ver, acláranos, porque con lo del huevo nos dejaste loco. ¿Cómo es
5: el huevo, antes o después? La gallina.
6: No, lo que pasa es que, claro, estoy trabajando y estoy corriendo y entonces escribo al tuntún. A ver, tú haces el típico mojo verde.
3: Sí.
6: ¿No?
1: Sí.
6: Se hace el típico mojo verde. Yo normalmente lo hago cuando voy a hacer papas con costillas, entonces separo un poco de ese mojo, le pongo un dientito más de ajo y luego le pongo un huevo, hago la mayonesa y le pongo un aguacate dentro y lo vuelvo a moler y hago la mayonesa con aguacate.
0: ¿Tú tienes la receta apuntada?
1: ¡Qué rico!
0: Vamos a ver.
5: O sea, haces el mojo por un lado, ¿no? Y luego haces la mayonesa por otro. ¿Y luego lo unes o me estoy yo perdiendo?
6: No.
0: Al mojo le metes el huevo.
6: Exacto.
0: Y ahí le manda. Le manda con lo Turmix.
6: Yo es que hago mucho mojo, entonces como hago mucho mojo, separo en dos botes. A uno de los mojos le pongo el huevo, le pongo otro dientito de ajo, le pongo a lo mejor un chorrito más de vinagre para que después de la mayonesa
1: más
6: quede negra. Y le pongo lo muelo, hago la mayonesa y luego le voy echando lo del aguacate. El aguacate dentro.

0: lo vas triturando al mismo tiempo que vas haciendo después la... cuando ya terminaste de hacer la mayonesa, metes todo, lo vuelves a moler y ya dejas una mayonesa con aguacate.
1: ¿Y el huevo emulsiona bien en el mojo?
0: Sí.
1: Sí, se levanta y se queda espesito.
2: Sí, tiene mucho aceite el mojo.
3: Qué rico. Y esto a tu hija le vuelve loco, ¿no?
0: Hombre, como que cuando estamos, yo te digo, comiendo la papa con costillas, él se pone su mojo en las papas. Pero para las costillas quiere la salsa.
4: Ah, o sea, ¿y con qué más te comes la salsa esa? La mayonesa esa,
3: Con pan, con lo que sea.
0: Con mayonesa, con lo que quieras. Sí, exacto, con arepa, en un sándwich con pollo, lo que quieras.
4: Madre de mi vida.
2: Para mojarlo después en el
3: cortadito.
1: Monse, no se lo deja tomar porque le mete la cuchara, la moja en el café, ya te lo digo yo.
3: ¿Y qué problema hay esa mezcla de sabores?
1: Mojo en el café.
4: Hay cosas que no toma.
0: Que sepas que a mí también me gusta mojar.
3: ¡Toma!
4: ¡Ay, Dios! Gusta mojar, del team nuestro.
3: ¿Qué es lo más raro que mojas, Monse?
1: ¿Pero qué pregunta es eso, Tomás?
3: No, la combinación. Es decir, ¿qué bocadillo? ¿Qué le metes al bocadillo tú y mojas en el café?
0: Pues mira, lo mejor hago como María. En el bocadillo de tortilla lo meto.
3: ¿Ves?
4: ¿Viste?
3: Ay, Alexis.
0: Marian, tú sí estabas el día que yo llevé mojando la bandeja de dulce.
4: Yo estaba.
0: XXL, como me dijeron, sí, tú estabas.
4: ¡Ah, claro! Sí me acuerdo. Ah, pues me pifié.
1: Te mamaste los dulces tú, al final te llevaste la bandeja. Por eso te estaba haciendo la longi.
3: No, se quería hacer la longi para que le llevaras ahora una. Para decir que no las probó.
4: A ver si vuelvo a verlo.
3: Ay, Monse. Pues Monse.
4: A ver, cuando los niños están librando en el cole.
3: Pues cuando quieras vuelves, ¿eh?
1: Los niños librando.
0: Sí, cuando pueda, porque eso es complicado.
3: Monse, cuídate mucho.
1: Cuando se pueda. Un
4: besito,
1: Monse.
4: Grande, Monse.
1: Muchas gracias.
3: Qué rico, por favor.
4: Nuestros oyentes son la bomba, no me digan a mí que no son magníficos.
1: Oye, ¿y funcionaría lo del mojo si el mojo fuera rojo? Mojo rojo le manda un huevo.
2: Yo creo que sí.
3: Sí, porque no sé si
1: estamos empotingando mucho esto.
4: Sí, yo creo que pero creo que funcionaría.
1: Ya va, yo lo voy a probar yo.
3: Lo que está claro es que calorías lleva,
4: desde luego.
3: Pero hay que disfrutar de la comida, hay que disfrutar de nuestros sabores.
5: Tampoco nos vamos a mandar, ¿sabes? A cucharada del mojo.
3: Bueno, vamos viendo.
5: Sí,
1: vamos viendo.
3: Según cómo quede eso.
1: ¿Tú quieres que te haga el avioncito con el mojo? Mira el avioncito.
3: Esta por Alexi.
1: Esta por Tito Cristian. Mira, Sergio, el de los aguacates duros. Mira, ahí está. Y María, la ladrona de dulce. Oye, Marian, ¿para qué vas a La Gomera?
4: Pues mira, voy por algo que me
3: buscar el mosquito tigre.
4: Porque...
1: Ten cuidado que están los mosquitos tigres por ahí.
4: Hoy se cumplen 17 años desde que se declaró el Silvo Gomero como Patrimonio Cultural Inmaterial de la Humanidad. Y bueno, pues se hace una conmemoración a raíz de eso.
1: Ah, y la presentadora es ella, porque ella silbar. Pero bueno, sí, oye, Marian Silva.
3: Claro.
1: Silva ahí en el
4: barco. No.
3: Venga, Silva.
1: Uno, venga, Marian.
3: ¿Sabe silbar?
1: Pero sale para afuera, pues sal para afuera, sal para la parte de afuera.
4: Ya está, así una cosa chica.
1: Espera, otra vez.
4: Sí, pero Chacho, escúchame. Ya voy, ¿eh? Una, dos y tres.
3: Vaya, ¿es un soplido?
2: Vaya, está soplando el cortado, muchacho.
1: Vaya, Simpo, va a ir a la capital del Simpo del mundo.
3: Pero, Marian, ¿tú eres de las que mete el dedo así de un lado dentro de la boca? Sí.
2: Mi abuela sí lo hace así.
3: Ah, con los dos dedos.
1: Yo aquí, si me dejó sordo el otro lado.
3: Sí, ves, que hay dos maneras, tienes el dedo... Claro, lo doblas así y haces así. No
1: se dan cuenta, al final la cosa siempre
4: con el dedo gordo.
3: ¿Sí?
1: ¿El dedo gordo cómo?
4: Gordo y el índice. Lo juntas, haces un redondito y así.
3: Yo no sé silbar.
4: Pero también lo sé hacer con los dos dedos que te metes así en la boca.
1: Meter algo seco en algo que está húmedo. ¿Se dan cuenta?
4: Alexi, fatal, ¿eh?
1: ¿Cómo se silba? ¿Dónde te metes los dedos que están secos? ¿En la boca que está húmeda?
3: Claro.
1: En una cavidad profunda, húmeda. Y que cuando el aire hace su función, pasa por donde tiene que pasar.
4: Hace un sonido.
1: Y suena, eso es. Porque en realidad el silbo no existe, igual que la voz. ¿Es mentira?
3: Claro.
4: ¿Cómo que no existe?
1: No existe, ¿no? Yo te cojo la garganta, te la abro así, ahí no está la voz.
3: Claro, son las cuerdas vocales que van vibrando
4: que
3: por el aire que eso es. Sale.
1: Mira lo que está haciendo, mira lo que está haciendo con el dedo, Cristian.
3: Hazlo un poquito más para adelante para verte, Cristian.
1: Más para adelante, Cristian. Mira lo que está haciendo con el dedo.
3: Porque Cristian está moviendo los dedillos.
1: Sí, está claro, porque
3: mira qué bonito.
5: Estos son las cuerdas vocales, mira.
3: Oye, lo que hay que hacer un día, ¿ustedes saben echar algunas ejidas?
1: ¿Eh? Sí. ¿Eh? Sí, pero a mí no me sale por la, no porque tengo la voz muy grave.
3: Porque me fascina cuando voy a San Roque en Garachico, pues esa lluvia de ajijí y de sonidos así.
1: No saben lo que es, Tomás, explícaselo. Intenta hacerlo tú.
3: No, a mí no me sale.
1: ¿No
3: mira,
1: has escuchado?
3: Ay, ese grito de júbilo.
1: Ese rollo.
3: Vale, pues.
1: No me sale porque tengo la voz.
3: Pues un día traigo a alguna amiga para que lo haga. Porque me alucina.
4: Tienes una amiga que lo hace súper bien.
3: Mar Gutiérrez, sí, ¿no? Sí, Mar Gutiérrez de Garachico. Y es uno de los ajides más bonitos que yo he escuchado. Y siempre quiero intentar hacerlo, pero a mí no me sale.
5: Pero le digo yo que los garachiquenses de la Radio Canaria, Eugenio, Jorge Miranda, sabrán, ¿no?
1: Pues, esa gente no tiene idea.
3: No, pregúntale.
1: A no sé que se trillen un dedo. No.
3: Pregúntale que de repente nos sorprenden.
1: Bueno, me extrañaría a mí. No veo yo a Eugenio y a Jorge pegando gritos por ahí. ¿Sabes quién hace una jijide espectacular y que se ha quedado grabado en muchísimos de sus discos?
3: ¿Quién?
1: Luisa Machado.
4: ¿Quién?
1: Luisa
4: Machado. Ay, que Luisa es maravillosa.
3: Sí. Es verdad.
1: Pues si ustedes la escuchan, en un proyecto que tenía que se llamaba Aina Haya, por ejemplo, pues ahí hay jijide grabado.
3: Pues yo te querría escuchar a ti, Alex.
1: ¿A mí?
3: Sí.
1: Pero a mí no me sale.
4: Es que dice que tiene la voz muy grave y que no puede.
3: Vicky,
1: no me sale bien.
6: Superar Vicky, el parezco, medio, incluso los 2 metros anda, de altura, Vicky, en las costas abiertas al norte, por el oeste de la Palma y del Hierro, y en menor medida en puntos del oeste de Lanzarote.
1: Pero está en el mercado, dando el tiempo.
6: Y de Fuerteventura.
1: Es verdad,
6: incluso en zonas del sur también está llegando, aumentará un poquito el oleaje en las islas de mayor relieve, por
3: en el barco,
6: presencia
3: con Marian.
6: A partir de mañana.
3: ¿Tienes a Vicky al lado, Marian?
1: Vicky está ahí contigo, Marian.
4: No, Vicky, no, ya no está aquí.
1: Está avergonzada, no, Marian está avergonzada.
6: Claro. Leguibosa, menguante. No,
4: claro, porque ustedes
6: estos
4: me hacen hacer cosas
6: reales. Una llena claro. Del pasado.
3: Por cierto, ¿qué? Dice Monse, le Dime. Cuesta más un poco más al rojo, si hay que acertar muy bien, dice, pues mira, para hacer la mayonesa.
1: No iba yo desencaminado, pues mira, no.
3: Qué sabio, Alexi.
1: No, sabio, que va, yo quisiera.
2: Hombre, mira, pues lo voy a probar a hacer, voy a probar a hacerlo el fin de semana.
3: Vale.
1: Vale, pero va a estar todo el fin de semana.
2: El lunes les cuento, el lunes. Ah, no, el lunes no estoy.
1: O en el martes.
3: Pues el martes.
2: El martes les cuento. Sí. El martes tampoco estoy. El
1: miércoles va, dice, pero no seas alcahueta, Marian. Deja él, que vaya donde quiera.
4: Que te vas de,
2: estoy,
4: te
2: pero
4: de
2: en otro horario, Marian.
1: ¿Te toca por la tarde?
4: ¿No coincides con nosotros?
2: No.
3: ¿Por la tarde te toca?
1: No. Pues qué pena.
3: ¿Y tú no has pedido permiso, Sergio?
2: Yo no.
4: Porque nos castigan así.
1: En fin.
3: Bueno,
2: mira, lo tomo en cuenta, Tomás. Se lo voy a decir a
1: un pavo trillado.
3: A todas estas.
2: Digo, no puedo, pero Tomás no me deja.
3: Claro, no te hago la autorización. Ahora el remate, Alexis Magia. Sí. ¿Qué nos proponen?
1: Pues mira. Bueno, dilo tú, venga.
4: No, di tú.
3: Dilo, María.
1: No, dilo tú.
4: Vamos a hablar. No, yo más. Ay, esto. Vamos a hablar de salsas con Pablo Molowny, que viene muy a raíz y a colación de lo que estábamos hablando de esos mojos y esas mayonesas. Uh-huh. Luego vamos a hablar, el otro día tuvimos a Carolina García hablando de las hipotecas en general. Bueno, pues vamos hoy a hablar de la hipoteca joven, o sea, que apunten, porque hay datos y hay cosas que podemos desvelar y que también son interesantes.
1: Pero mira,
4: y tenemos
1: eso
4: lo podía hacer.
1: Marian, eso a esta gente no les interesa, porque es para jóvenes nada más.
4: Bueno,
1: a mí desde luego no.
4: Sí.
3: Bueno, 30 segundos. A mí sí, que nos vamos.
4: Y María José Cámara también. Que viene
1: a cantar.
4: Hoy, vamos a tener boletito. Bien.
1: Usted es la culpable. La que
3: nos vamos. Gracias,
4: besitos
3: chicos.
4: Grandes.
3: Se quedaron hablando con Alexis y con Marian en el remate. Sí. Cristian, acerca esta mañana.
1: Hasta mañana.
3: La cobertura, pobre cobertura. A Javi Granado y las noticias de las 10 y mañana más a las 6:30. Sin cobertura.
7: Son las 10 de la mañana.
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7: Muy buenos días. Medio centenar de personas se mantiene acampada frente a la sede de la delegación del gobierno en Canarias, en Las Palmas de Gran Canaria. Es su manera de protestar por la crisis de la vivienda que está sufriendo el país. Allí se encuentra ya Manuel Navas. ¿Cómo está transcurriendo esta protesta? Buenos días.
9: ¿Qué tal, Javi? Buenos días. Se siguen sumando personas a esta protesta, traen alimentos y enseres de higiene, sobre todo. Hace unos momentos, Derecho al Techo ha colgado en esta plaza un manifiesto en el que reclaman a las administraciones medidas urgentes para hacer frente a lo que consideran una emergencia habitacional en Canarias. Entre sus principales demandas están la declaración de zonas tensionadas, una mayor regulación de los alquileres de temporada y por habitaciones, y la movilización de viviendas para destinarlas al alquiler asequible. Escuchamos a Alejandro, una de las personas que se han manifestado.
10: El motivo central que ha sido como el eje ha sido toda la situación con lo de Mari Carmen y el desahucio, pero es verdad que es a nivel general por el tema de la vivienda, los desahucios, los alquileres, la situación precaria que tenemos al respecto de ese tema, y es una lucha general. Mari Carmen somos todos, como estamos diciendo, pero es verdad que es eso, solamente el eje para un movimiento mucho más grande.
9: El colectivo asegura que mantendrá la acampada hasta obtener respuestas concretas y reclama a las instituciones que pasen de los anuncios a las medidas.
7: Gracias, Manuel Nava, desde la Plaza de la Feria, la delegación del Gobierno en Canarias, en Las Palmas de Gran Canaria. Mientras, el delegado Anselmo Pestán acaba de admitir que mientras esta acampada sea pacífica, las fuerzas de seguridad no van a desalojar a los manifestantes.
11: Movimiento pacífico, anoche no hubo ninguna incidencia, total normalidad, bien, normalidad respecto a las libertades fundamentales. En la medida que eso continúa así, por parte de la delegación del gobierno, no apreciamos ningún tipo de motivo para intervenir.
7: Y el Partido Popular hace tan solo unos minutos acaba de confirmar que votará en contra de los dos decretos ley aprobados ayer por el Gobierno de España para afrontar esta crisis de vivienda. Lo ha anunciado hoy en los pasillos del Congreso de los Diputados el presidente de los Populares, Alberto Núñez Feijóo, ha dicho que esos dos decretos son incompatibles entre sí.
12: El Gobierno aprueba una norma donde dice la prórroga forzosa de los contratos hasta el año 2028 y a la vez aprueba otra norma donde dice que la prórroga será forzosa de forma indefinida. Yo no voy a apoyar a un Gobierno tramposo. El Gobierno no dedica espacio en esos reales decretos para construir viviendas. Si no hay vivienda, la gente no podrá alquilar ni podrá comprar a través de una hipoteca su vivienda.
7: Pues al Gobierno de Canarias tampoco le gustan estos dos decretos. El consejero de Vivienda del Ejecutivo Autonómico, Pablo Rodríguez, ha criticado hoy las prisas, ha dicho, para aprobarlo. Ha reclamado consenso y advierte de que algunas medidas podrían, ha dicho, desincentivar la oferta de viviendas aquí en el archipiélago.
13: Esa compensación a los propietarios, lo cierto es que parece que se articula a través de las comunidades autónomas, pero hace falta fondos públicos para poder hacerlo. Y eso a lo mejor habrá que verlo en los próximos días cómo se va a articular. Luego hay medidas fiscales, es decir, hay una serie de medidas, pero todavía es pronto para hacer un análisis mucho más profundo. Lo que sí es cierto y nos preocupa es que esto no active la oferta de vivienda, sino desincentive la oferta de vivienda.
7: Y en Lanzarote, la Autoridad Portuaria de Las Palmas ha mandado un requerimiento a la naviera del atunero semihundido en Arrecife para que presente un plan de seguridad para reflotarlo. Si no actúa la naviera, actuará de oficio la Autoridad Portuaria y le pasará estas los costes. Enrique Espinosa, gerente del Consorcio de Seguridad de Lanzarote, acaba de explicar aquí en De la Noche al Día, en la Radio Canaria, que la situación del atunero está totalmente controlada.
14: Sí, está muy controlada, no es gasoil lo que ha salido, sino lo que decíamos ayer, que eran los bajos del barco, los aceites, la suciedad, y eso es lo que ha salido a flote y creó esa línea que se veía en el puerto. Ayer se puso una primera línea de contención, ahora se ha puesto una secundaria para reforzar esa primera línea de contención.
7: Son las 10:04 de la mañana, a las 11 regresamos con más información en un nuevo boletín informativo. Continúan aquí en la Radio Canaria en De la Noche al Día con Alexis Hernández y María Moragas.
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unos cuantos papeles que firmar. Hay que leer bien antes de firmar. Y al final, en está bueno, con María José Cámara, nos vamos a centrar en un bolero. Usted es la culpable. Puh, mala pinta tiene la cosa si ya empiezas con acusaciones, ¿no? Vamos a analizar el bolero y sobre todo lo más importante, que vamos a conseguir que ella la cante, lo cante como bien sabe hacerlo. De momento, ella solamente es culpable de poner música a este espacio que hoy coordina desde los controles centrales, perillas y demás volúmenes varios, a José Barroso, este señor. Mire, mire, mire, mire. Arrancamos el programa. Bueno, y arrancado estaba en ralentito. Le metemos la primera y tiramos para adelante.

0: el carbón.
1: Bueno, bueno, bueno, bueno. Hoy la cosa va de ponerle salsa a la vida. ¡Épale! ¡Buenos días, Pablo!
2: ¡Buenos días!
1: Pero prepárese a bailar, mira.
2: Vamos, vamos.

0: Salsita.
1: ¿Qué te parece?
0: Oh, a mí me parece. Bueno, ¿me da el aprobado, maestro?
1: Te doy el aprobado. Para mí falta una.
0: ¿Cuál es la
1: diré? Para mí aquí falta la sexta, que es la mayonesa.
0: La mayonesa. ¿Sabes que estábamos hablando ahora mismo sobre la mayonesa? Si se le pone aguacate, si no.
1: Bueno.
0: ¿Cómo se hace una mayonesa?
1: La mayonesa, la básica, es el huevo, la grasa, sal, pimienta y un poquito de vinagre o zumo de limón. Ahora, puedes hacer la mayonesa, darle el sabor que tú quieras.
0: Monse nos propuso, yo hago un mojo verde, luego lo meto un huevo.
1: Sí.
0: Y
1: monta. Y mayonesa y después, de mojo verde.
0: Y después le mete aguacate también, entonces.
1: Buah, entonces ya lo la pones así, textura crema Nivea. Ya sería la leche.
0: te la pones en la piel y te pones esta morena.
1: No, bueno, buenísimo.
0: Ay, Dios mío. Oye, Pablo, las cinco salsas básicas o las seis salsas básicas es el punto de partida para
1: claro,
0: todo el que se enfrente a la cocina.
1: Yo estuve ayer estudiando un poco y primero quería saber cuántas salsas hay en el mundo y sabes que nadie lo sabe. Es imposible.
0: Es que no puede ser verdad.
1: Es claro, infinito. Tú puedes llegar a tu casa ahora e inventarte una salsa. Caldo de pollo, parchita y una guindilla. Y ahí tienes una salsa para un solomillo.
0: Te lo acabo de inventar ahora mismo.
1: La acabo de inventar, pero seguro que existe. Quiero decirte.
0: Vale.
1: Pero sí que es verdad que hay seis salsas. Cinco, yo he añadido una. Bueno, para muchos son seis. Pero son estas cinco salsas madre base que de aquí salen todas, absolutamente todas las demás. Y eso es lo que te enseña en cocina cuando vas a estudiar cocina. Lo primero es coger el cuchillo y saber cortar, y lo segundo son las salsas.
0: Vale.
1: Porque...
0: Secreto para tener una buena salsa, porque son muy distintas estas todas las salsas, incluyendo la mayonesa, son de sabores distintos, ¿no?
1: Pues mira, si tú tienes cualquiera de estas salsas, por ejemplo, antes nombraste la española. La española, que al final es un fondo oscuro hecho con huesos, con zanahoria, cebolla. Además, una salsa española, yo por ejemplo, cuando tenía el restaurante, yo la ponía los martes al fuego y la apagaba los domingos.
0: ¿Qué dice?
1: Los domingos la apagaba, la colaba y volvía a empezar los martes y la volvía a apagar los domingos.
0: Un caldero gigante.
1: Claro, un caldero gigante y cuando llegaba el domingo
0: estaba tan reducida.
1: ¿Y qué salía de ahí? La demi-glace, por ejemplo, que es una reducción de esa salsa, que a partir de esa demi-glace tú ya sacas la salsa de champiñón, la salsa de la pimienta, la salsa de mostaza, la salsa de lo que te dé la gana.
0: O sea, que es el típico rollo que pones un cucharón de eso y ahí le metes lo que sea y te lo llevas el sabor a otra cosa.
1: Y ahí te llevas el sabor a otra cosa.
0: Okay. Oye, ¿la maicena es amiga de la salsa?
1: Mira, la maicena es amiga de la salsa porque al ser maíz, aparte que le vale para los celíacos, ¿sabes quién utiliza mucho para ligar la salsa? Los chinos, por ejemplo. ¿Tú no has visto la salsa del pollo al limón? Que sí, es como...
0: Pero eso no es por el glutamato ese, ¿no?
1: No, eso le ponen la maicena, un poquito de diluyes maicena en agua y ligas una de esta, ¿cómo se llama? La agridulce.
0: Sí.
1: Al final la agridulce es una salsa líquida de vinagre, pimiento rojo y tal, que al final, como la...

0: haces para que te quede ese espesor?
1: Maicena.
0: Agüita con maicena.
1: Es decir, que por ejemplo, si tú haces una salsa, esa, la de miglas esa que tú decías, que la llevas a una salsa de champiñones.
0: Hay dos formas de espesarla. A mí yo soy más amigo de hacer un arroz, que es esa pastita que haces con mantequilla y harina.
1: Ajá.
0: Y luego le añades el líquido y lo ligas. O si quieres hacer un espesante, digamos, más rápido, diluyes un poquito de agua con maicena.
1: Sí.
0: Y en caliente, si no te funciona, tiene que estar la salsa hirviendo para que la maicena reaccione.
1: Ah, no lo sabía eso.
0: Si en frío no reacciona, sí. Entonces la ligas con maicena y se te...
1: La primera vez que yo le puse maicena a una salsa, yo le mandé una cucharada de maicena a la salsa. Que
0: directa. Se hicieron bolitas.
1: Unas bolas blancas, tuvo que tirar todo. ¿Eh? Asqueroso. Hay que diluirla y trabajarla entonces en caliente.
0: Tiene que trabajarla en caliente.
1: No hace falta que la diluyas en un líquido caliente, la maicena.
0: No, la maicena la diluyes en agua del grifo, en agua templada, no pasa nada. ¿Sí? Y luego, si la diluyes en agua caliente te va a espesar el agua. Entonces no interesa.
1: Vale.
0: Te interesa diluirla en el líquido frío y luego añadírselo al caliente.
1: Bueno, entonces, ¿cómo afrontamos estas salsas? Porque...
0: Pues mira, la bechamel, por ejemplo, la bechamel, sí, que es harina, mantequilla y leche. ¿Qué te sale de la bechamel? Por ejemplo, la Mornay. La salsa Mornay, que si tú le añades yema de huevo y queso a la bechamel, tienes una salsa Mornay. Si le añades a la bechamel...
1: ¿Yema de huevo cruda y lo mates?
0: Yema de huevo cruda y...
1: ¿Pero la mantienes en el fuego?
0: La mantienes al fuego para que te ligue un poquito, tipo la carbonara, queso, tienes una Mornay. Si le añades a la bechamel salsa de tomate, tienes una Aurora, por ejemplo.
1: No sabía que la bechamel...
0: Debe ser la vecina de...
1: la del cuarto.
0: Sí, es verdad que las salsas son todas estas bases, los franceses, que son unos máquinas, uh-huh, al final son los que han inventado todas estas bases de salsa, ¿no? Pero nosotros después las hemos llevado a
1: hay una que se llama española.
0: La española no es española.
1: Ah, es salsa de carne, ¿no?
0: Es salsa de carne. Uh-huh. La holandesa. Sí. Que es una de las salsas que más me gusta, pero más difícil.
1: Yo no he conseguido hacer una salsa holandesa bien.
0: A mí al principio se me cortaba, pero después el truquito. Primero, derretimos mantequilla. Dejamos reposar la mantequilla y dejamos que se separe la materia grasa de la materia animal.
1: Ajá.
0: Nos quedamos con la materia grasa, lo que sube. Y con esa mantequilla, esa materia grasa que queda arriba es la mantequilla clarificada. Y eso lo tienes que ir montando sobre una yema de huevo. Pero esa yema de huevo tiene que estar al baño María y no puede calentar mucho. O sea, tienes que tener un cuidado. Uh-huh. El truco, montar bien la yema antes de añadirle la mantequilla en hilo.
1: En un medio punto, por ejemplo, ¿no?
0: Sí, en un bol al baño,
1: sí,
0: María.
1: Sí, yo sé lo que estás hablando.
0: Ya, yo te mandaste medio ahí,
1: punto,
0: ¿eh?
1: El medio punto, sí.
0: El medio punto.
1: Eso, al baño María, para que le esté llegando el calorcito, metes la yema,
0: bates la yema hasta que te queda hasta un medio amarillo claro.
1: Vamos, se clarifica. Si le echas azúcar, tiene huevos moles.
0: Si le echas azúcar, tiene huevos moles. Sí, pues mira, esa textura. Y ahí es muy difícil que se te corte.
1: Vale,
0: se te corta cuando empiezas...
1: Y luego le vas echando un hilito de la mantequilla clarificada.
0: Efectivamente.
1: ¿Y ya está?
0: Y ya está, tío.
1: ¿Eso no lleva sal ni nada?
0: Bueno, lleva sal, pimienta y un poquito de vinagre. ¿Qué pasa si le añades, por ejemplo, estragón?
1: Pues no lo sé.
0: Pues se convierte en una bernesa.
1: ¡Ay!
0: Pues la famosa bernesa, sí, para el entrecot.
1: Sí, está buenísimo también.
0: Para un salmón. Uh-huh. Porque al final una salsa... ¿Cuál es el objetivo de una salsa? Una salsa tiene que tener una buena técnica para hacerla. La textura adecuada, porque hay salsas líquidas, hay salsas menos líquidas, hay salsas densas, hay salsas súper espesas, depende de para qué. No le vas a poner una salsa de carne líquida a un buen perrito caliente.
1: Vale.
0: Tiene que ser la textura adecuada y luego buscar el equilibrio. O sea, no te vale cualquier salsa para cualquier producto. Pero al final la cocina es producto y salsa.
1: ¿Sí
0: lo piensas?
1: Sí, sí, sí.
0: La cocina es todo es salsa prácticamente, hasta el juguito que te suelta a la carne
1: es parte de
0: salsa.
1: Sí. Oye,
0: así que...
1: me llama mucho la atención la velouté, esta que no la encajo yo como una salsa,
0: pues
1: parece
0: mira,
1: más un caldo.
0: La velouté, te digo para qué la uso yo. La velouté tienes que hacer, depende del sabor que quieras, tres caldos: pollo, caldo de pescado o un caldo de verdura. Y ahí empiezas a jugar, por ejemplo, un caldo de verdura. Esta la velouté, ¿cómo es? Igual que la bechamel, harina y mantequilla, pero en vez de ponerle la leche, que sería la bechamel, pues le pones el caldo de verdura. Se liga ese caldito y ahí, por ejemplo, a mí me encanta hacer un ratatouille de verduras, por ejemplo. Coger unas habichuelas previamente cocidas, unos espárragos, unos champiñones, unas cebolletas, unas zanahorias, calabacín, cualquier verdura que te apetezca, previamente escaldada al dente, y luego la añades en esa veluté de verduras y tienes como un platazo de verduras.
1: Pero como un guiso.
0: Tienes como un.
1: Como un caldo, digamos.
0: Tienes un caldo espesito.
1: Sí.
0: Y las verduras al dente, que es, vamos, un plato espectacular.
1: Qué bueno. Esta
0: por
1: sirve,
0: ejemplo,
1: sirve más de fondo que para acompañar.
0: Sí, por ejemplo, si la haces con caldo de pescado y le añades perejil picado, ¿qué tienes? Una salsa verde.
1: Ah, vaya.
0: Por ejemplo, ya si le añades la almejita, guisantes y tal. Pero es la base, por ejemplo, de una salsa verde.
1: Ah, pues me parece interesantísima esta la velouté.
0: La velouté, si le añades verdurita y tal, y un poco de tomate, pimiento, cebollita y tal, tienes la marinera.
1: Vale. O sea que bechamel, tenemos harina,
0: mantequilla,
1: leche, y la velouté, harina, mantequilla,
0: y uno de los
1: caldo.
0: Tres caldos.
1: Perfecto.
0: Uno de los tres caldos.
1: Qué bueno.
0: Luego la de tomate, que esta, yo creo que esta creo que...
1: No, pero oye, ¿por qué me sale a mí la salsa de tomate naranja?
0: Vale, te digo por qué. Porque está el tomate todavía crudo.
1: Coño, pues me están engañando los supermercados entonces.
0: Entonces, tú tienes que coger, cuando tú la haces en tu casa con tomate, cebollita y tal, y la trituras... Y te queda muy naranja. Vuélvela a poner al fuego otra vez, media hora, una hora más, para que veas cómo va cogiendo color, porque es que el tomate, al estar muy naranja, es que todavía está crudo.
1: Ah, mira.
0: De hecho...
1: Aunque esté rojo por fuera.
0: ¿Qué salsa sacas de la de tomate?
1: Pues no sé.
0: Boloñesa.
1: Ah, bueno.
0: La matrichana, si le pones bacon y cebolla. La putanesca, si le pones alcaparra, anchoa y pepinillo.
1: Me encanta eso.
0: Espectáculo. Uh-huh. Pero vamos, que es que yo le pongo... A mí me encanta la salsa de tomate, un chorrito de nata fría y hacer una sopita, una crema de tomate fría, por ejemplo.
1: ¿Así de fácil?
0: Un espectáculo.
1: ¿Con una salsa de tomate con un chorrito de nata?
0: Chorrito de nata, una salsa de tomate que a mí me gusta ponerle. No se debería, pero a mí me gusta poner una cucharadita, por ejemplo, de azúcar, si tiene mucho ácido.
1: Eso lo hacía hasta mi madre.
0: Eso lo hacía tu madre, pero en realidad no se debería hacer. En realidad se debería cocinar bien para que suelte el azúcar natural del tomate.
1: ¿Se pela el tomate o no se pela?
0: Mira, si yo...
1: Porque
0: yo
1: en mi casa antes no existía nada sino el pasapuré. ¿Te acuerdas?
0: Yo si lo voy a triturar no lo pelo, tío. Un pasapuré no te va a dejar ningún resto de piel.
1: Por eso, si lo haces con un pasapuré, para sacar una salsa de tomate...
0: Yo lo pelo para hacer una ensalada, por ejemplo.
1: Ajá.
0: Me gusta pelar el tomate.
1: Uh-huh. Pero para una salsa, en principio, si
0: para
1: la vas
0: una
1: a...
0: Una salsa, si lo voy a moler, no lo pelo.
1: Oye, ¿y qué tal funciona para hacer una salsa, por ejemplo, el tomate que ya venía triturado en latas, por ejemplo?
0: Mira, pues yo lo uso bastante.
1: ¿No es lo más práctico, tal vez?
0: Y además, si tú lees los ingredientes...
1: ¿Es tomate?
0: Es tomate triturado.
1: Sí.
0: Entonces, por lo tanto, al ser tomate, lo hablamos una vez en el tema de las conservas. Al final hay tanto tomate que o lo conviertes en conserva o lo tienes que tirar.
1: Ya.
0: Y yo lo uso bastante, no solo el triturado, sino el que viene entero pelado y el que viene en troceado. Pero vamos, súper recomendable.
1: Claro que sí.
0: Súper recomendable. Luego, la salsa, qué bueno tiene la salsa. Las hay frías, las hay calientes, las hay dulces, las hay picantes, las hay agrias. Las hay fermentadas, como la salsa de ostras esta que usan los chinos.
1: Ajá.
0: Que le da sabor a todo. Por lo tanto, es lo segundo que se aprende en la hostelería. De hecho, hay un puesto de trabajo en Francia que es el saucier.
1: ¿El qué?
0: Que es una persona que se dedica única y exclusivamente a hacer las salsas en los restaurantes, por ejemplo.
1: Yo, pues ese lo tiene que tener vamos.
0: ¿Pero para qué? ¿Por qué pasa eso? Para que la salsa siempre la haga el mismo.
1: Y siempre sepa igual.
0: Y
1: ¿no?
0: Siempre acierte igual. Pues es verdad que tú pasas la receta, pero al final la mano de uno es la mano de uno. Y esa figura existe en los restaurantes. Que aquí no se usa mucho, aquí no existe, pero en Francia es un puesto. Aquí cada uno.
1: Aquí el que pela la papa. Aquí
0: el que pela la papa igual te hace la cuenta, exacto. Pero sí es verdad que ese puesto existe y es muy, muy cuidado.
1: Bueno, pues me parece que la única que me queda pendiente para yo ponerme a practicar es la holandesa, porque esa tiene miga la cosa.
0: La holandesa, si la practicas un poco, la tiras un par de veces y. O te cansas y te mandas a mudar o la terminas.
1: Pero la de tomate, sí, la bechamel también. La velouté, que no la sabía hacer, ya sé cómo voy a practicar. Y la española, bueno, la española puede...
0: La española es tiempo y paciencia.
1: Huesos y cositas.
0: Huesos y
1: hueso tal. Nada más tenía mi novia, decía la canción.
0: ¿Sí? Sí, uah, sí, estaba sí. Flaca.
1: Pablo Molón, y tú gracias, sí que tienes buena mano para esto. Un
0: hasta
1: abrazo.
0: El próximo miércoles.
1: A seguir poniendo salsa a la vida.

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0: La 1023, comprar la primera vivienda. Uy, qué ilusión, cuántas cuentas, el contrato que merece la pena leerse con calma y además es muy necesario. Hoy vamos a poner sobre la mesa la hipoteca joven. Queremos saber qué hay detrás de ese nombre, quién puede acceder y qué condiciones tenemos que mirar antes de comprometernos. Se lo vamos a preguntar a nuestra abogada, Carolina García, con palabras claritas y transparentes, pensando en quienes están dando los primeros pasos para tener casa propia. Que en el contexto en el que estamos, parece que podemos estar casi hasta tomándoles el pelo, pero no, todavía se puede comprar. Carolina, bienvenida, buenos días, ¿cómo estás?
1: Muy buenos días, muy bien.
0: Bueno, antes de entrar en requisitos, ¿qué es exactamente la hipoteca joven canaria? Vamos a ponerle ese apellido. Sí. ¿Y qué falta para que se pueda pedir?
1: Pues todavía ya está aprobado el decreto, se aprobó en junio y se publicó, con lo cual ya la normativa está en vigor. Uh-huh. Y lo que falta es que las entidades que se han adherido, es decir, los bancos, pues lo pongan en funcionamiento y que uno pueda ir al banco, a su entidad de confianza, y pedirle, oye, me quiero acoger a la hipoteca joven que se aprobó en junio.
0: Se habla de hasta un 95%, sí, ¿no? Cuéntame los detalles, ¿en qué consiste esa hipoteca joven?
1: Básicamente es un programa del Gobierno de Canarias que en lo que consiste es pues dar facilidades a un núcleo de población, básicamente menores de 40 años, viviendas de menos de 250.000 euros y ese 95%, porque muchas veces el problema para comprar esa primera vivienda es que no tenemos el ahorro suficiente para, en condiciones normales, poder comprar la vivienda con una hipoteca que normalmente están en torno al 80% del coste.
0: ¿Qué pasa si la tasación que se hace de esa vivienda queda por debajo y quedamos un poco con el culo al aire?
1: Esa,
0: en ese sentido,
1: esa me la sé. El decreto lo pone y entonces es valor de compra o valor de tasación, el menor de los dos. Entonces, ajá, si tenemos un valor de tasación menor que el valor de compra, solo vamos a poder llegar al 95% de ese valor de tasación. Así, okay, que cuidadito.
0: Bien. Pongamos una vivienda de 200.000 euros.
1: Sí.
0: Que hasta poco
1: hasta
0: me
1: 250
0: parece.
1: Se puede, vale, llegar.
0: Bueno, ¿cuánto dinero tendría que tener preparado el comprador o compradora o compradores, incluso si el banco le presta el máximo que puede?
1: Pues sería ese 5% de los 200.000, que si las, no, matemáticas no me fallan, son serían 10.000, ¿no? Uh-huh. Y luego los gastos. Es verdad que con el préstamo hipotecario los gastos están, ya no es ese 10% que antes teníamos en la cabeza, esos 20.000 euros adicionales para pagar gastos, porque ya las entidades están obligadas a pagar gastos de notaría, de registro de tasación, de gestoría, una serie de cuestiones. Entonces ya no es el 10%, en torno a un 8% adicional, más o menos, para los gastos de la compra-venta y del préstamo hipotecario.
0: Si la hipoteca la está pidiendo alguien que ha construido su propia casa, ¿también es válido y se aplica?
1: Pues fíjate, yo en eso no me he fijado, pero creo que no. Creo que no, porque debe ser adquisición, y entonces ahí no hay auto. Si hay autoconstrucción, lo has comprado sobre tu parcela. Ajá. Y la escritura que otorgarías es una declaración de obra nueva.
0: Vale.
1: Entonces entiendo que no sería ni compraventa ni una subrogación, así que,
0: okay,
1: no creo.
0: Seguramente no. ¿Quién puede acceder? Cualquier persona hasta 40 años, decía. ¿Y si está en pareja y una de las dos personas tiene más de 40?
1: Hasta 40, familias monoparentales a cualquier edad. Y la otra era, familias numerosas.
0: Ajá.
1: Entonces, si uno de los dos tiene 40 y se lo dan solo a él, podría ser. Pero claro, si la hipoteca es compartida entre los dos, ya entiendo que podría quedar a criterio de la entidad.
0: Vale. La norma también habla de familias con menores,
1: sí,
0: apuntabas tú este detalle, ¿no? ¿Se puede solicitar aunque los progenitores tengan más de 40 años?
1: Sí,
0: cuando hay menores.
1: Cuando es familia monoparental o familia numerosa. Son los dos supuestos para
0: familia
1: mayores
0: numerosa
1: de 40.
0: Tiene que ser tres chiquillos,
1: sí,
0: como mínimo.
1: Sí. Mm-hmm.
0: Vale. Límites de ingresos, patrimonio, precios, superficie que pueden dejar fuera a alguien, en principio.
1: El límite de ingresos son 5 veces el IPREM y yo esta mañana puse.
0: ¿Qué es el IPREM?
1: Yo esta mañana puse, ¿cuánto es 5 veces el IPREM? Porque no tenía ni idea y son 42.000 euros. Para que nos
0: entendamos.
1: O sea
0: que tienes que tener por debajo de 42.000
1: euros. Es el índice medio de los salarios,
0: ¿vale? Vale.
1: No, o sea, pero bueno, para entendernos, son 40.000 euros anuales, más o menos.
0: Vale. Si superas esa cantidad,
1: está fuera.
0: Está fuera.
1: Sí.
0: Si tienes patrimonio, si tienes alguna casa.
1: Hasta 150.000 euros de patrimonio.
0: O sea, que si tienes una casa que cuesta 300.000, tampoco te lo van
1: no
0: a
1: dar. No te lo van a dar.
0: Lo
1: que a veces eso, porque se bloqueaba porque a lo mejor tenías un X% de la casa de tus padres y tal. Entonces, bueno, yo creo que con esos 150.000 lo que pretenden cubrir es pequeñas cantidades que no sean una vivienda, pero que te podrían impedir acceder en otros programas anteriores.
0: En cualquier caso, esta hipoteca joven canaria está pensada para quienes accedan a la primera vivienda.
1: Primera,
0: ¿no?,
1: vivienda, sí.
0: No a una segunda o a una,
1: sí,
0: tercera incluso, ¿no? Bueno, vamos ajustando. No sé si hay algún matiz que se nos quede fuera, pero este es interesante, ¿no? El de alguien que ha heredado una parte de una vivienda o que pasó por ejemplo, por un divorcio, que estábamos antes hablando de los divorcios, queda automáticamente excluida.
1: No, porque tiene ese margen de 150.000 euros de patrimonio, y si no lo había declarado como su vivienda habitual, pues sí podría acogerse. El del divorcio probablemente no, porque no sería su primera vivienda, si la había adquirido antes.
0: Cuando se abra este programa, el de la hipoteca joven canaria, ¿se solicita al gobierno o directamente a los bancos?
1: A los bancos directamente, a tu banco de confianza, donde tienes tu cuenta y donde tienen tu histórico, es el mejor sitio. Y muy importante, que siempre lo digo, es la operación financiera más importante de nuestra vida y tenemos que negociarla. Vamos a nuestro banco y vamos al de al lado a ver quién nos da mejores condiciones, porque esto es muy importante. El decreto no contempla qué condiciones me van a dar. No me dicen si me van a dar Euribor, si me van a dar un diferencial del 1, del 2, del 3, un fijo al 4%, no dice nada. Entonces tendrás que ir a la entidad financiera a negociarlo.
0: ¿Y cómo se negocia eso?
1: Pues tú pides en el banco A, pides unas condiciones y te vas con esas condiciones al banco B y le dices, mira, el banco A me dijo tanto, que me lo puedes mejorar, así de toda la vida.
0: Pero ¿y si tú estás cobrando una nómina por el banco A?
1: Bueno,
0: le
1: enseñas al banco B tu nómina.
0: Porque te puedes ir al otro banco.
1: Y te puedes ir al otro banco, claro.
0: Vale.
1: ¿Y? No nos debemos atar a los bancos.
0: Ah, y después con lo que te da el banco B, te vas al banco A otra vez,
1: a ver si te lo mejora.
0: Sí. ¿Con cuántos bancos crees tú que es razonable establecer esta negociación? ¿Con dos?
1: Uf, yo en eso soy una loca, tres. Porque yo intento negociar.
0: ¿Una loca por qué?
1: Una loca porque, bueno, como me dedico al derecho bancario, intento tener al menos cuenta bancaria en casi todos para saber cómo funcionan las aplicaciones y tal. Pero a la hora de negociar una hipoteca, yo te diría que dos o tres sería lo conveniente. Mínimo dos para tener una opción A y una opción B, porque a lo mejor la A me da unas condiciones en cuanto a tipos de interés o lo que sea, y el B no me lo mejora, pero me da otras condiciones mejores, porque ahora los bancos utilizan mucho las comisiones que perciben a base de ser intermediarios en prestación de servicios. Entonces, a lo mejor el banco A no me condiciona que tengo que tener el seguro de la vivienda, que tengo que tener el seguro de hogar, que tengo que tener el no sé cuánto, y en el otro B sí me lo dan más libre, sin tener que atarme a ellos. Entonces, no es solo el tipo de interés, sino esas otras cosas que intentan meternos, por decirlo de alguna manera.
0: ¿En qué habría que fijarse para saber si una oferta con el 95% de la financiación sale a cuenta? ¿Intereses, plazos, cuota, productos asociados?
1: Hay un número que es el básico, que es la TAE, que se crea precisamente para que los consumidores podamos comparar un producto con otro, que es tasa anual equivalente. Es decir, nosotros tenemos que ir normalmente al final de la escritura o de la oferta vinculante y te dice ese número que incluye no solo el tipo de interés, sino cuánto me cuesta la comisión de apertura, y es un parámetro de comparación. El parámetro creado para comparar es la TAE. Y si no queremos ir a la TAE, pues eso que te digo. Primero, tipo de interés, duración, otros productos asociados que me exijan para tener un tipo de interés interesante, este tipo de cosas.
0: Uh-huh. O sea, las condiciones las vas a negociar sí o sí tú con el banco directamente.
1: Sí, el decreto no contempla nada.
0: Exacto, el gobierno.
1: Y además, con razón, porque no sé si te acuerdas el otro día que te decía, telita marinera con las hipotecas jóvenes de hace años, que tenían cláusula suelo. Entonces, generaron una polémica terrible porque se anulaban por los tribunales, pese a ser un producto que venía de un convenio del gobierno de Canarias. Entonces, yo creo que se han cuidado muy mucho de no entrar en condiciones financieras.
0: Ya. Si alguien está buscando casa ahora, que deben ser unos cuantos, desde luego, ¿qué pasos puede adelantar con seguridad y qué debería evitar firmar hasta conocer la financiación real? ¿A qué se debe uno comprometer o no?
1: Ahora el proceso de contratación de una hipoteca es mucho más largo que antes. Tienes que ir al notario, te hacen como una especie de examen, tienes mucho más tiempo de reflexión. Entonces, lo primero al final es entregarle al banco las condiciones de la casa que quieres comprar y tus condiciones económicas para ver si te lo pueden financiar, y a partir de ahí empezar a moverlo. Entonces, por ejemplo, ¿qué le diría yo a un cliente? Oye, ojo, antes de comprometerte con nada, cuidado al firmar un contrato de reserva o firmar un contrato de arras, asegúrate o por lo menos pregunta si vas a poder acceder a la financiación, porque si no puedes perder las arras.
0: Ya. ¿El banco se puede negar aún tú cumpliendo todos los requisitos por parte del
1: decreto?
0: Entiendo
1: que no. Lo que pasa es que te puede poner unas, como no hay condiciones financieras establecidas, te podrá poner unas condiciones que no son ventajosas.
0: Vale.
1: Entonces, ¿se puede negar? No, porque hay un convenio de adhesión que tienen que firmar los bancos que se obligan a cumplir las condiciones del decreto. Pero claro, si me dan el préstamo a 10 años en lugar de a 30, que es lo que tenemos todos en la cabeza, y el tipo de interés es muy malo, pues bueno, no me he negado, pero he hecho un poco de trampita.
0: Vale. No me empujas del todo, pero me pones al borde del abismo, sí, ¿no? Sí, o algo sí, así. Sí, sí. ¿Cuáles pueden ser las condiciones razonablemente ventajosas para una persona que quiera acceder a esta hipoteca?
1: Mira, pues yo te diría, de un tipo de interés, yo últimamente siempre recomiendo el tipo fijo. El tipo variable nos ha dado muchos sustos y de hecho ha vuelto a subir al 3, con lo cual yo diría tipo fijo es lo que nos da cierta seguridad. Sin comisión de apertura, las comisiones de apertura por encima del 1,5 son nulas y en principio hay bancos que la ponen y bancos que no, o sea que debería ser sin comisión de apertura. Y lo que digo, mucho cuidado con esos productos asociados, el seguro de prima única, el seguro del hogar, todas esas cosas que nos obligan, entre comillas, bueno, algunos nos obligan y otros no, a contratar para reducirnos el tipo de interés. Entonces, intentar evitar atarnos al banco en exceso. Ya bastante es la hipoteca que le vamos a dar los riñones de aquí a los próximos 20 años.
0: ¿Cuántos son los periodos que se incluyen en las hipotecas que se están concediendo ahora?
1: En este caso el decreto no contempla, el anterior sí que contemplaba y había mucha hipoteca joven que te encontrabas con plazos de devolución de 30 hasta 40 años, que 40 años me parece una barbaridad. Entonces el decreto no dice nada. Es el banco con su central de riesgos el que determina a qué duración. Yo sí que es verdad que recomiendo tener el mayor plazo posible para que tú decidas si tú la quieres anticipar. Es decir, si me dan 30, coge los 30 y ya después, si tú ves que tienes capacidad económica para reducir la duración, depende de ti y no depende del banco y no te ves ahogada con unas cuotas muy altas.
0: Vale. Interés fijo, por tanto, que no incluyan esa comisión de apertura. Uh-huh. Y en todo caso que no supere nunca el 1,5%, por lo que me comentaba. Uh-huh. ¿En qué baremos se está moviendo, en qué intervalo se está moviendo ahora el interés fijo?
1: Interés fijo, pues yo creo que debe estar en torno al 2. Es que como hubo una subida recientemente, el Euribor llegó al 3. No sé si están respetando el 2 o realmente ya están empezando a subir y están ofreciendo tipos de interés del 3.
0: Ahí porque cuando el interés es fijo, depende también del Euribor.
1: Claro, al final el banco intenta ajustarse a la realidad del mercado de cada momento. Uh-huh. Cuando el Euribor estaba en negativo, estaban ofreciendo tipos fijos del 1, del 1,5, del 1,8, 1,9. Uh-huh. Pues claro, ese era lo que te marcaba el mercado. Lo que el banco, digamos que entre comillas, le costaba ese dinero en sus mercados secundarios que negocian ellos entre ellos, ¿no? Digamos. Entonces, si ahora el banco para conseguir ese dinero, el dinero le cuesta un 3%, uh-huh, que el Euribor es lo que cuesta el dinero para prestárselo entre ellos. Si le cuesta un 3%, oye, pues a lo mejor a mí no me lo ofrece el 1,5 porque se supone que no gana nada. Entonces, normalmente, esos tipos fijos que se ofrecen en ese momento se ajustan al momento del mercado.
0: ¿Por qué toparon que el precio de la vivienda fueran 250.000 euros?
1: Ah, no lo sé, eso es política legislativa. No,
0: ¿tiene alguna explicación?
1: Hombre, normalmente las normas llevan aparejadas un informe económico que analice el porqué de las cantidades económicas que pones. Entonces, no sé si hay alguna cuestión de mercado de que no sean casas de lujo o el valor del precio de la vivienda media en Canarias, no sé, eso no lo he visto.
0: Pero bueno, eso es todo muy relativo, ¿no? Porque en el momento en el que nos encontramos, las viviendas valen lo que no están los escritos.
1: Suerte y buena letra para conseguir una vivienda primero de menos de 250.000 en Santa Cruz, por lo menos.
0: No, eso, vamos, yo creo que eso no existe.
1: Por eso, entonces, bueno.
0: Por cierto, esta norma es para todas las Islas Canarias.
1: Sí, es del gobierno de Canarias.
0: Sí, con lo que no tiene nada que ver que estés en una isla, que estés en otra.
1: No.
0: Tan siquiera que estés en zona rural o en zona urbana.
1: No.
0: En absoluto, tiene que ver con eso. Y tampoco influye en el tipo de vivienda, es decir, más allá de que no supere los 250.000 euros, da igual que sea una unifamiliar, que un piso,
1: en
0: que un apartamento.
1: No hay, ¿no? No hay limitación, no.
0: Perfecto. Bueno, yo creo que más o menos las cosas las tenemos claras. No hay una fecha prevista, pero sí aproximada, ¿no?
1: No, las entidades lo que están, se supone que es adaptándose a lo que les están pidiendo, firmando los convenios de adhesión y en breve lo pondrán en funcionamiento.
0: ¿Será antes de final de año, probablemente?
1: Pues no lo sé. Me imagino que además dependerá de cada entidad. O sea, no sé, no hay un plazo de implementación por cada uno de ellos, sino que se irán firmando los convenios de uno en uno. Más o menos las entidades gordas, por decirlo de alguna manera, siempre se acogen o se suelen acoger. Entonces, bueno, dependerá también de cada entidad.
0: Para informarse, deberíamos ir al banco.
1: Al banco. al banco.
0: No sí, sí, a sí, ningún, sí, sí. O, ninguna ventanilla
1: ninguna
0: única.
1: Oficina de información al consumidor. Realmente, tal cual está organizado el decreto, se supone que a donde tienes que ir es al banco.
0: Incluso para informarte, ya no para formalizar.
1: Sí, por supuesto, para formalizar también, pero para informarte, sobre todo. Sí.
0: ¿Y dónde puede haber alguna trampa, si es que la hay?
1: Mira, pues en las cláusulas suelo, o sea, en la hipoteca joven de hace muchos años, habían todas las trampas del mundo, las mismas que había en una hipoteca libre, estabas en esta. Entonces tenías cláusula suelo, tenías comisión de apertura, comisión de posición deudora cada vez que te retrasabas en un recibo, intereses de demora abusivos, gastos abusivos. Entonces, al final es un poco la misma dinámica que esté en el mercado, te van a aplicar en tu hipoteca. Es verdad que ahora, con todo lo que ha llovido, con todo lo que ha pasado, la gran mayoría de cláusulas abusivas ya no se establecen. Pero todavía quedan, todavía tenemos trabajito.
0: Lo mismo entre el banco A y el banco B podría pasar por el despacho de alguien como tú, ¿no?
1: Totalmente.
0: Y revisar las condiciones. Lo digo muy en serio, porque
1: sí.
0: Una consulta con una experta, como es tu caso, cuesta muy barata y te puede resolver muchos problemas.
1: Te puede resolver muchas dudas y ahorrarte mucho dinero.
0: Desde luego. ¿Y quién tiene el perfil para acceder a esto? ¿De qué cantidad de sueldo debe tener una persona?
1: Claro, es
0: para acceder, si el departamento de riesgo para que te dé el visto bueno.
1: Yo te diría que los que corren entre 40 y 42, no, porque normalmente se supone que tu coste de adquisición de la vivienda o de coste mensual de la vivienda no debe superar un tercio de tus ingresos. Uh-huh. Entonces, bueno, pues tienes que estar en una franja alta para que ese riesgo no lo supere. El problema es que tenemos un problema de vivienda brutal y dices, vale, no me la compro porque no llego. Entonces, ¿y dónde vivo? Porque el alquiler está disparatado. Sí,
0: o inexistente.
1: Entonces es muy complicado.
0: Bueno, me queda un poquito más claro. Estaremos muy pendientes y además hay que el que tenga posibilidades de acceder a esta hipoteca joven, Canaria, pues que esté en contacto con su banco y que prepare el banco B para conseguir
1: que negocie, consulta. Que negocie siempre.
0: Y de camino.
1: Esto es como comprarse una camiseta. Tú vas a una tienda y la miras a ver si está igual en la otra más barata. Así.
0: ¿En serio? ¿Tan básico como eso?
1: Al final sí, es la operación financiera que más dinero nos va a costar en nuestra vida. Oye, pues no la hagas a lo loco.
0: Sí. Hay una frase que me dijo una vez un comerciante hindú, uh-huh, que me dijo, en el banco no están los amigos.
1: No.
0: El que se sienta atrás del otro lado no es tu amigo.
1: Está vendiendo camisetas. Y las vende al precio que es el que le dice su jefe, por decirlo de alguna manera.
0: Carolina García, ¿dónde te encontramos? ¿En las redes, por ejemplo? Carolina García, ¿no?
1: Carolina García Abogada, ya sabes que me comí la cabeza muchísimo para poner mis redes. Sí, estoy en Instagram, en Facebook, en Internet, en todos lados.
0: Bueno, porque siempre una consulta puede ser muy interesante para esto y otros casos.
1: Sí.
0: Carolina García, abogada, muchísimas gracias por esta consulta maravillosa.
1: Muchas gracias por invitarme.
0: Qué pena que ya no estemos por debajo de 40. Bueno, yo no estoy para pedir una hipoteca joven, ¿eh? Imagínate.
1: A mí no me pilla tampoco.
0: Bueno. Muchísimas gracias.
1: Gracias a ti.
0: Un beso. Seguimos adelante, vamos a publicidad y a la vuelta tenemos por aquí una fiesta montada. Bueno, una fiesta no, pero un alegato, ya les digo yo. Yo sé, Pueblo Bártulo, a la publicidad y ya, y vuelve.
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0: Y María José Cámara la tenemos ya en el estudio. Buenos días, querida, ¿cómo estás?
1: ¿Qué tal? Muy buenos días, Alexi. Bien, yo aquí encantada
0: Qué guapa te veo como brillando, ¿no?
1: Ay, mira, sí, básicamente porque, mira, podría decir un millón de cosas, pero mira, sé. Una...
0: ¿Por qué no?
1: Una brilla... Y también te pones ropita brillante, ¿por qué no? Además, yo ya no salgo de noche, tengo que ponerme todo lo que tengo.
0: A las 12 del día,
1: vamos. Ay, a mí me da igual. Ningún problema. Vamos, yo no tengo ningún problema por eso. Venga, gracias, amigo.
0: Sácate el selfie.
1: Voy a sacarme el selfie para decir, mira, estamos aquí.
0: Estamos aquí. Bueno, hay reproche que con música terminamos cantando como a pleno pulmón, ¿no? El bolero sabe mucho de estas cosas, de amores, de desvelo, de sentimientos que se quedan a medias. Llega este espacio con María José Cámara y hoy la frase que nos une es: usted es la culpable.
1: Usted es la culpable.
0: Pero mira, eso no es manera de empezar.
1: ¿De qué? Oye.
0: No, no lo digo por ti, el tipo que escribió esto, que por cierto era mexicano, se llamaba Gabriel Ruiz, con Moniz Zorrilla, hicieron uno la música y el otro la letra. Pero chico, si tú intentas arreglar algo...
1: Claro, es que...
0: Para empezar con el recado ese.
1: Pero muchacho, o sea, encima se juntan dos.
0: Usted es la culpable.
1: Tú imagínate los mosqueados, los notas, ¿sabes? En plan,
0: debe ser. Bueno, el de la letra, el de la música, el pobre, no, me imagino.
1: No, el de la música, mira, el de la música poniendo, venga, voy a poner un sonido, un sostenido aquí para que se afloje, venga, vamos a poner un bemol para que baje un poco, así.
0: Pero fíjate que la letra... Claro, uno dice, usted es la culpable, y dice, pues te lo voy a echar la culpa de todo. Y al final, si te pones a ver, dice, usted es la culpable de todas mis angustias y de todos mis quebrantos.
1: Claro.
0: Agüita, no se quedó nada.
1: Mi niño, afloja un fisco.
0: Pero mira el siguiente, dice.
1: A ver, venga.
0: Usted llenó mi vida de dulces inquietudes y amargos desencantos.
1: ¿Quién te mandó? ¿Quién te mandó, mi niño? O sea, a ver, lo dicho, no sé.
0: Sí, su amor es como un grito. Su amor es como un grito que llegó aquí en mi alma, que llevo aquí en mi alma y aquí en mi corazón.
1: Imagínate, un grito que llevas en el alma y también en el corazón, muchacho.
0: Eso está por dentro.
1: Pero retumbando. Niño, háztelo mirar, ¿oíste?
0: Y si soy, aunque no quiera, esclavo de sus ojos, juguetes de su amor. Pero bueno, no, ¿qué pasó?
1: Pero por favor, o sea, ¿cómo es la intensidad que tenían antes?
0: Este hombre, se ve que estaba enamorado.
1: Él estaba enamorado, sí. Pero...
0: Ella no...
1: Yo creo que ella dijo, ay, mira, ay, whatever calla ya, ¿sabes?
0: Whatever calla ya, eso se estudia ahora. Dice después, usted es mi esperanza, mi última esperanza, comprenda de una vez. ¿Será que no se lo ha explicado bien el hombre?
1: Pero muchacho, o sea, vamos a ver. Señor, yo creo que se lo dejaron claro, ¿eh?
0: En algún momento lo tuvo que decir algo.
1: En algún momento ella le dijo, ay, mira, niño, esto no eres tú, soy yo.
0: Vale.
1: ¿Sabes? No eres tú, soy yo.
0: Y él empeñado.
1: Y él está de pesado, o sea, creo yo, no sé.
0: Bueno, espérate, que lo de que es mi última esperanza se queda corto con lo que viene ahora. Usted me desespera, me mata, me enloquece y hasta, atención a esto, y hasta la vida diera por vencer el miedo... De besarla a usted, pero ¿cómo es
1: pero
0: eso?
1: Pero mira, niña...
0: Le tiene miedo, entonces pero, no le ha dicho nada.
1: Pero a ver, alguien que me explique, que nos analice, porque yo siempre la he cantado, pero, o sea, este análisis tan profundo de esta letra, pues yo no sé, igual a lo mejor...
0: Es que...
1: Es un amor...
0: De esos que uno no los dice.
1: Platónico.
0: Sí.
1: De esos de como cuando te enamorabas de tu profesor o te enamorabas de...
0: ¿Tú te enamoraste de algún profesor o profesora?
1: Bueno, por favor, por supuestísimo. Yo tuve 700.000...
0: Amor platónico uno. ¿Cuánto come 700.000?
1: ¿No? yo tenía mi corazón. Mira, yo amaba, por ejemplo, por encima de todas las cosas a Luis Miguel.
0: Que está sonando de fondo, el cantante.
1: Sí, por supuesto. Sí. En la época que cantaba Decídete, tú imagínate, ¿no?
0: Decídete.
1: Sí. Bueno, eso todavía la escucho la canción y me da como esa cosa. Pero sí, yo tenía varios profesores de los que estábamos todas enamoradas. Además, éramos como íbamos a clase porque estábamos enamoradas. No porque nos interesara lo que nos fuese a decir, o sea...
0: Dime de qué era la materia, por lo menos, para enterarnos.
1: Mira...
0: ¿Era de ciencia o de letras?
1: No, de letras, siempre, o sea...
0: Los poetas son los poetas.
1: No, pero teníamos uno que era de historia... Bueno, esto voy a contar un secreto del padre Ancheta.
0: Cuidado que yo estudié ahí también.
1: No, por eso. Estábamos todas enamoradas de él. Todas.
0: ¿De historia?
1: De historia. De historia, historia contemporánea. Se llamaba Juan Palacio.
0: No me acuerdo.
1: Sí, pero no me vamos, era una cosa, pero...
0: Yo tenía una profesora.
1: Éramos todas Pero y además que tú lo ves y dices, a ver, no era Brad Pitt.
0: ¿Pero qué tenía?
1: Ay, tenía carisma, tenía esa cosa, ese sasasú, ese rollo. Entonces,
0: ¿ese qué? ¿Ese sasasú? ¿Eso qué es?
1: Tú nunca has visto Sexo en Nueva York, ¿no?
0: No.
1: Va, cualquier oyente que haya visto Sexo en Nueva York sabe que es el sasasú.
0: Vale, pero ya me lo puedo imaginar más o menos.
1: Sasasú es como esa cosa, esa esencia de eso, que esa cosita que te remueve y que dices, chao, este tío es especial, pero mide unos 50, pero da igual.
0: Era así de
1: nos
0: chiquito.
1: Nos encanta, sí.
0: Era chiquitito.
1: Sí. Contra y padre. Estábamos todas locas por él, pero locas que...
0: ¿sabes? ¿Alguna le escribiría alguna canción? A lo mejor hasta tú.
1: Pero yo le canté un par de ellas en canción, sí.
0: ¿Cómo que le cantaste en par?
1: Sí, bolero.
0: ¿En serio?
1: Me inspiraba y cantaba bolero.
0: Pero no le cantarías esta, ¿no?
1: No, esta precisamente no. Pero a lo mejor sí, alguna de esas de Eddie Gourmet y los Panchos, sí, probablemente, sí.
0: O sea, que tú solo dijiste.
1: Claro, pero a todas estas yo tenía a mi novio, pero una cosa era...
0: Ah, pero ¿tenías novio ya?
1: Yo tenía novio que tenía 12 años, que fue con el que me casé, o sea, a los 20, claro. Vale,
0: pero por el camino, un amor platónico.
1: Claro, 20.000 amores platónicos.
0: Juan Palacio.
1: Claro, sí, profe de historia. También me gustaba Chase Oberti de Falcon Crest.
0: Ah, sí, el de la barbita.
1: El hijo. No, Chase, no, ¿cómo? Chase era el de la barba, ¿verdad?
0: Sí.
1: No, el hijo, si alguien se acuerda. A mí me encantaba. Entonces,
0: ¿esto te ha pasado la vida enamorada, mía?
1: Pero es que enamorada es como mejor se vive.
0: ¿Sí?
1: Pero cuando ya es la repera es cuando ya estás correspondida. Entonces ya ahí sí, ya
0: pues,
1: ahí para.
0: Pues en ese...
1: ¿Qué es lo que me pasó a mí?
0: A ese punto no llegó este hombre que escribió el usted.
1: No, este pobre, yo creo que era un amor platónico.
0: Que y no dijo, le digo nada, pues si le tenía miedo para darle un beso.
1: Por favor, mi niño, a ver, no. No, es que no puede ser.
0: Tú eres de la opinión de que hay que decírselo.
1: Claro, el no ya lo tiene, pero el amor hay que expresarlo, porque la gente que no expresa el amor es gente que tiene cara como de...
0: Estreñida.
1: No, qué va, eso tiene cara a un montón de gente. No, a ver, esas caras, te las voy a explicar. Cuando se te vira el buche, es una cosa como muy canaria, o cuando te sube el reflujo, que a lo mejor estás comiendo muy rápido y tal, y entonces esa cosita que te sube, que te va para la garganta, hay gente que nació con esa cara, y entonces hay que perdonarles la vida porque... Dice,
0: pues entonces, lo bueno cuando uno está enamorado es decírselo a la persona en cuestión, porque vete a saber.
1: Por supuesto, no, mira, hay que decir las cosas, ya estés enamorado o estés contento con una relación de amistad. Igual que bloqueas a gente así, porque dice, mira, por mi paz mental,
0: ¿A cuántos tienes bloqueado, María José?
1: No. Mira, bloquear no, lo que pasa que, o sea, del WhatsApp y eso, pero de mis redes sí.
0: A eso me refiero.
1: Pero del WhatsApp, ay, yo no tengo tiempo para eso, mi hermano, no.
0: Mi hermano, dice.
1: Mi hermano, yo no tengo tiempo para eso.
0: Bueno, ¿qué? ¿Te atreves a cantarla?
1: Venga.
0: A ver si yo soy capaz de acompañarte. ¿El tono de Luis Miguel es el que te viene bien o no?
1: No sé, venga, esa misma, vamos a intentarlo, ¿vale?

0: Muchacho, muchacho, ven para acá, dame un beso, dame un beso.
1: Dale un beso al hombre, mujer.
0: Bésala, hombre, bésala.
1: Ay, Dios mío.
0: Pero qué bien canta.
1: Ay, gracias. Mariano, ¿eh? No, mira, ¿sabes qué pasa?
0: Y cada día que estás viniendo y cantando aquí conmigo, cantas mejor.
1: Gracias, amigo.
0: Y mira, cuando saquemos el disco.
1: Boleros al trancazo. Es que nos encanta el nombre del disco. Es lo mejor.
0: El disco después no servirá para nada, pero...
1: Mira, por lo menos para las risas.
0: Sí, no, para las risas y para escuchar música buena.
1: Claro, pero lo de boleros al trancazo es que no surgió así como...
0: ¿Para el trancazo? Pues mira, esto, la gente no se cree que no ensayamos.
1: No, a ver, lo juro por Dios, por todo lo más sagrado que ustedes tengan en el mundo, que nosotros le además fue así. Alexi, esto, ¿qué?
0: ¿Mañana qué?
1: ¿Mañana qué? ¿O el miércoles qué? ¿Esta te parece? Ah, ¿cuál es? ¿Qué tono? Mira, espérate, te lo mando. ¿Este tono te va bien? Sí, venga, pum, y después nos vemos aquí y ya está.
0: ¿Podías cantar con Luis Miguel? Porque estás afinada en la misma tonalidad. Maravilloso.
1: Luis Miguel, te amo, Luis Miguel. O sea, ese sí es un amor que no se me ha ido.
0: ¿En serio, todavía?
1: Por favor, pero por favor, o sea, bueno, tengo el corazón dividido entre Luis Miguel y Cristian Castro. O sea,
0: sí.
1: Además, soy muy fan de Cristian porque él es como muy simpático, muy divertido, así como
0: el Luis Miguel, por lo visto, tiene un montón de manías, ¿eh?
1: Sí, él es maniático, pero a mí me encanta.
0: A ti eso te da igual.
1: A mí me da igual. A mí, por ejemplo, de Cristian Castro, sobre todo me encanta lo simpático que es. Hay una cosa que yo soy muy fan de él, que dice que no quiere hacer nada. Que él está en su casa y no quiere hacer nada. Y cuando dice nada, es nada.
0: Pero que es que está todo el día echado, ¿eh?
1: Claro, se puede permitir el lujo con esa voz que tiene. Él sale a cantar, gana las perritas y ya está.
0: Ay, Dios mío. Pues bueno, insisto, tú cantas muy bien. Y
1: gracias,
0: cada día,
1: amigo.
0: A base de irlo volviendo a entrenar, porque ya esto te venía a ti de fábrica.
1: Claro, no. A ver, yo he estado muchísimos años sin cantar. Aprovecho la circunstancia porque me dijeron, pero si tú grabaste un disco. Y sí, ¿no?
0: Directo,
1: yo he cantado. Yo he cantado toda la vida y todo eso. Pero yo tenía un vicio muy malo, muy malo, muy horrible, que era el de el tabaco.
0: Fumar. Entonces,
1: al estar tantos años fumando, ya la voz la tenía, ya la había perdido. Entonces digo, oye, mira, fin y al cabo, yo trabajo con mi voz, ¿sabes? Ya sea en la radio, en la tele o cantando. Y pude lograr dejar el tabaco. O sea, que si yo lo dejé, que me fumaba dos cajas diarias, puede dejarlo cualquier persona. O sea, a mí no me vengan con excusas. Yo no soy tampoco de estas de las que va dando la vara en plan, deja de fumar. No, que cada uno, porque eso es decisión de cada uno.
0: ¿Cuántos años hace que dejaste de fumar?
1: 3.
0: Pues estás en el camino correcto.
1: Sí, señor. No,
0: y
1: no,
0: la
1: no.
0: voz te está volviendo ahí a resurgir.
1: Sí, es tremendo, pero es así. Sí,
0: qué maravilla.
1: Bueno.
0: Y qué maravilla que te tengamos aquí para cantarlo.
1: Miércoles,
0: o los
1: gracias.
0: Martes, o cuando tú vengas,
1: querida. O al trancazo. O al día que se pueda, sí. Pero no, al principio
0: todas los estas, todas estas canciones van a ser los de Boleros al Trancazo.
1: Boleros al Trancazo.
0: En realidad estamos ensayando, aunque la gente no lo sepa.
1: Claro.
0: Cada miércoles.
1: Nosotros nos vemos, mira, 20 minutos ensayamos aquí, cantamos, ensayamos. Esto es un ensayo en directo. Ajá. Para lo que se viene.
0: Para el disco.
1: Claro.
0: María José Cámara, maravillosa. Si
1: bueno,
0: no existiera,
1: Alexi,
0: habría que inventar.
1: Ay, qué bonito, Alexis.
0: Un beso enorme. Sigamos sin fumar y disfrutando de la vida.
1: Claro que sí, claro, eso de fumar es malo. Pero bueno, hasta que no lo dejas, no te das cuenta.
0: Hasta que no lo dejas.
1: Hasta que me olvides. Voy a amarte tanto, tanto. Esas cosas
0: es
1: de no
0: empezar
1: la podía hacer.
0: Y no hay manera de pararla. Gracias, María Jo.
1: Bueno, me voy a currar.
0: Un beso. Adiós. Señoras, señores, nos marchamos. Terminamos el programa con Luis Miguel y el cierre definitivo. Hoy estrenamos con Gayose Barroso. Así se acaba el remate. Un beso. Los queremos. Hasta mañana.

0: Son las 11 de la mañana.
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0: Muy buenos días. Un centenar de personas continúa acampada desde ayer en las Palmas de Gran Canaria, frente a la sede de la delegación del gobierno estatal aquí en el archipiélago. Es su manera de presionar a las fuerzas políticas en el Congreso de los Diputados para que convaliden los dos decretos ley sobre vivienda aprobados ayer por el Ejecutivo. Alejandro, uno de los acampados, ha contado aquí en la Radio Canaria el objetivo de la protesta.
2: El motivo central que ha sido como el eje ha sido toda la situación con lo de Mari Carmen y el desahucio, pero es verdad que es a nivel general por el tema de la vivienda, los desahucios, los alquileres, la situación precaria que tenemos al respecto de ese tema, y es una lucha general. Mari Carmen somos todos, como estamos diciendo, pero es verdad que es eso, solamente el eje para un movimiento mucho más grande.
0: La situación de la vivienda ha sido precisamente uno de los asuntos que ha marcado hoy la sesión de control al gobierno en el Congreso de los Diputados. Podemos y Esquerra Republicana han exigido al Ejecutivo un solo decreto y sobre todo claridad en sus contenidos. Ione Belarra es diputada de Podemos y Gabriel Rufián de Esquerra Republicana. Los escuchamos junto al ministro Carlos Cuerpo.
3: Lo que tienen que hacer ya saben lo que es, retirarlo y traerlo entero, que es lo que está pidiendo el movimiento social.
4: Vamos a revisar hasta la última coma los textos del PSOE, hay que mirarlos a contraluz por si acaso. Pero bueno, consideramos que sobre todo el primer decreto recoge muchas de nuestras reivindicaciones, el segundo es clave.
5: Si no se aprueban las medidas, no hay escudo hasta 2030, no existen límites a la compra especulativa, no hay control al alquiler de temporada de habitaciones y no hay ahorro para 1,6 millones de inquilinos.
0: Pues a pesar de las acampadas protesta que continúan en numerosas ciudades de todo el país, los desahucios no se detienen. A esta hora, por ejemplo, estaba previsto uno en Valencia que se acaba de aplazar 10 días. Se trata de Daniel, que tiene un contrato de alquiler en vigor y que nunca ha dejado de pagar.
6: Espero que se cambien las cosas para que nadie más tenga que pasar por esto. Nadie que tenga un contrato legal de alquiler con opción a compra tenga que soportar como unos fondos buitre y la acaban echando de su casa. Cuando él se ha molestado en hacer todo de la forma desde el punto de vista legal, ha ido detrás de estas entidades para pagar el alquiler porque ellos se negaban. Claro, la excusa para echarme. Al final, de una forma o de otra, han buscado la estratagema y, por desgracia, parece que lo van a conseguir dentro de 10 días.
0: Salvamento Marítimo acaba de rescatar a unas 10 millas de Lanzarote a 51 personas que navegaban en una patera desde África. El delegado del gobierno estatal en Canarias, Anselmo Pestana, ha admitido hoy un repunte en la llegada a las islas de migrantes vía marítima, aunque lo achaca un momento puntual por el buen estado del mar.
7: Eso, tenemos un momento de pico, como saben, estas fechas de final de año con las calmas, ahora tenemos el mar muy en calma. Y eso facilita la llegada. Es verdad que seguimos teniendo la colaboración de autoridades de la costa africana, tanto de Marruecos como Mauritania y Senegal. Y eso pues nos da unas cifras este año todavía esperanzadoras. Llevamos una reducción del 45% de las llegadas.
0: Y en Tenerife vuelven a desalojar el edificio Dásil en Bajamar, en el municipio de La Laguna. Esta es la medida que ha tomado el consistorio por riesgos estructurales en el inmueble. Según publica esta hora la agencia Europa Press, las personas que viven en los 28 apartamentos tienen 24 horas para abandonarlos. Hace ya 7 años que se tomó la misma medida. Son las 11 y 13 de la mañana, a las 12 vuelven las noticias aquí a la Radio Canaria. A partir de ahora comienza La Alpispa con Mercedes Martín y Eugenio González.
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9: Hola, ¿qué tal? ¿Cómo están? Buenos días. Entre decretos de vivienda nos seguimos moviendo. Hasta el viernes no se sabe qué futuro le depara estos documentos que pretenden un frenazo a los desahucios y también, Mercedes, digamos que un castigo a los fondos buitre.
10: El gobierno plantea, Eugenio, una batería de medidas que incluyen bonificaciones a los caseros, ayudas a los inquilinos y préstamos al 0% para la compra de la primera casa.
9: Y mientras, ya saben, las acampadas en forma de protestas que se multiplican, va más allá de la madrileña Puerta del Sol.
10: Desde anoche también pernoctan un grupo de personas ante la sede de la delegación del gobierno en Canarias, en la plaza de la Feria de las Palmas de Gran Canaria. Allí nos vamos en directo.
9: Hola, Zaida, ¿qué tal? ¿Cómo estás? Buenos días.
11: Hola, buenos días.
9: Hola, Zaida. ¿Pasaste la noche ahí?
11: Sí, sí. Pasamos la noche aquí, sí.
9: ¿Y cómo pasaste la noche? ¿Cómo fue la noche? Cuéntanos.
11: Bueno, pues la verdad que bastante tranquila, organizándonos, viendo cómo íbamos a pasar el resto de días que estaremos aquí. Y nada, eso, organizando y poniéndonos a un poco todo lo que es necesario para afrontar pues estos días que se vienen.
10: Uh-huh. ¿Estos días cuántos, Zaida, tienen previsto estar ahí? ¿Cuántos días en principio?
11: Bueno, pues en principio lo que se está hablando es hasta el viernes, sí.
10: ¿Hasta que se vote en el Congreso?
11: Exactamente, sí. Hasta ahora es la información que, bueno, que estamos barajando, y ya después pues no te sabría decir bien porque pueden cambiar las cosas.
9: Zaida, ¿y por qué decidiste pasar la noche ahí? ¿Por qué decides seguir estando en esa concentración en la Plaza de la Feria de las Palmas de Gran Canaria? ¿Cuál es el motivo?
11: Bueno, un motivo bastante sencillo, ¿no? Porque el acceso a la vivienda, sobre todo en nuestras islas, pues es bastante compleja, ¿no? No solo para las personas que son, bueno, que tienen 25 años, sino para las que ya tenemos más de 30, ¿no? Y que ya llevamos, pues, trabajando y ver que no podemos hacer frente al gasto de lo que es algo sencillo como un alquiler, y que para poder vivir independizados de nuestros padres tenemos que seguir compartiendo piso, cosa que no nos independiza, no nos emancipa, ¿no? No podemos tener nuestros espacios, no podemos

0: Canarias tiene un contexto y una situación un poco diferente, ¿no?, a lo que es el resto de la península, ¿no? Y también hay que ver esa situación y también pues poner alternativas para por ejemplo los municipios que tienen alquileres muy altos, pues hay que decir, bueno, estos son sitios tensionados, ¿no? Y así puedes poder ir avanzando en eso, ¿no? Básicamente.
1: Zaida, veo que hablas mucho mucho en plural. Entiendo que estás hablando también por el entorno que tienes, ¿no? Por conocidos, por amigos, por amigas, por familiares. ¿Cuál es la situación que tú ves en tu entorno? Y si quieres contarnos el tuyo personal, pues también.
0: Bueno, pues las situaciones son similares, ¿no?, a las mías un poco. Gente de que tenemos ya más de 30 años, que está pues intentando buscarse un proyecto de vida que no puede, familias que no pueden acceder a un alquiler asequible, y además enfrentarse al mantenimiento de sus hijos e hijas, o personas que son mayores y se ven abocadas a compartir habitación. O sea, son diferentes situaciones y claro, todas se acumulan en este espacio y por eso es que estamos aquí hasta nuevo aviso.
2: En tu caso, Zaida, y hasta donde quieras contar, ¿vives en casa de un familiar? ¿Tienes piso? ¿Compartes? Para hacernos una idea.
0: Yo comparto, sí. Comparto piso, sí, con otras dos personas.
2: Porque sí. Difícilmente podrías asumir tú sola el coste de un alquiler, entiendo.
0: Hombre, claro, porque al final el coste del alquiler de ahora mismo de una casa, pues te saldría como mínimo 750 euros. Si cobramos 1.500, pues ¿cuánto porcentaje de nuestro sueldo se va a ese coste?
2: Pues sin contar
0: luz, agua, comida.
2: Según la cuenta que nos
0: ha etcétera.
2: Decía que según lo que has dicho, pues sería en este caso concreto el 50%. ¿Y tu entorno también, quiero decir, por ejemplo, con las personas que compartes piso, también están de acampada ahí o no todo el mundo tiene esa misma idea de protestar para que la solución llegue antes?
0: Sí, hombre, nosotros sí estamos todos aquí, pero claro, porque al final uno también va buscando espacios de convivencia, a veces, en la medida de lo posible, intenta pues que sean a lo mejor amigos, conocidos, pero sí, casi todos del entorno estamos aquí.
1: Uh-huh. Y esta opción, Zaida, que como estamos contando, prevé esos decretos del préstamo al 0% para la compra de la primera casa, ¿qué pasa con la opción de compra? ¿Cómo están ahora?
0: Bueno, si se refiere a situación personal o
1: sí, me refiero si el tema de comprar, porque los alquileres están muy caros, tampoco lo ven como una opción realista, como una opción viable para no tener que estar de alquiler. ¿Cómo ves esto?
0: Hombre, ahora mismo la situación para comprar, si no tenemos un dinero suficiente para tener un colchón de ahorro, que podría ser perfectamente 20.000 euros, porque claro, depende de la hipoteca, ¿no? A lo mejor hay una hipoteca joven, pero también tendrías que pagar impuestos y demás. Entonces, tiene que haber un colchón. Además, también tiene que haber un contrato de trabajo que te acepte. O sea, la viabilidad de poder llevar a cabo, comprarte una casa individualmente, yo creo que ahora mismo es muy complicada. Tendrías que tener un apoyo, un sostén familiar o de otro tipo. Y aparte, pues, vivir en casa de tus padres y ahorrar lo que puedas para tener una entrada y ver si puedes hacerlo.
2: Uh-huh. Zaida, llevan ustedes casi 12 horas, un poco más de 12 horas de acampada ahí en la plaza de la feria. ¿Cómo pasan las horas ustedes? Porque, claro, todavía si de aquí al viernes, todavía quedan muchas horas por delante. ¿Cómo es el minuto a minuto ahí en esa acampada? ¿Qué suelen hacer?
0: Pues mira, la verdad que ahora mismo sin parar, porque estamos organizando, nos estamos autogestionando un poco, qué es lo que hace falta de comida, cosas necesarias.

0: casetas, colchones, si hace falta más cosas para la gente que se va a quedar aquí o la que va a venir próximamente, gestionar el tema de los baños, gestionar el tema de quién se encarga de traer comida para comer todas juntas. O sea, también se han organizado actividades para esta tarde de 5 a 8. Habrán actividades para niños a las 5, después habrá un taller de teatro y una mini fiestilla a lo mejor con algunos cantantes que vendrán a amenizar un poco pues en la plaza. Bueno, así que no hemos perdido el tiempo.
1: Bien. Y así hasta el viernes, por lo pronto hasta el viernes, que será cuando se vote en el Congreso esos decretos que ha aprobado el Consejo de Ministros y que todavía falta uno por conocer la letra pequeña. Todavía a estas alturas solo conocemos la letra pequeña de uno de esos dos decretos. Zaida, gracias por contarlo en directo aquí en la Radio Canaria. Seguimos en contacto.
0: Gracias.
1: Hasta luego. Adiós.
0: Chao. Chao.
2: Seguiremos muy pendientes a lo largo del programa de esa concentración y de otras que van a tener lugar esta tarde en otros puntos de Canarias, Eugenio. Pero claro, hoy les queremos preguntar a los oyentes sobre otro asunto que nos ha llamado la atención y que nos va a llevar hasta Tarragona. Uh-huh. Es curiosa la información que hemos visto hoy y que queremos trasladársela a los oyentes, Eugenio. Sí, ahora habla de en qué consiste.
1: Más allá de la vivienda, también, desde luego, también creemos que bueno, otras historias, otros asuntos para que ustedes sigan opinando y que también nos interesa mucho saber, bueno, ¿cómo lo ven? En este caso concreto tiene que ver con los excrementos de nuestras mascotas, Mercedes, ¿no?
2: Sí, efectivamente, y con este tema vamos a ir hasta Tarragona. El Ayuntamiento de Tarragona ha iniciado esta semana la recogida, atención, la recogida de excrementos de perros en la calle para comparar las muestras con los perfiles del censo genético canino. Si le están oyendo bien, en Tarragona recogen la caquita de los perros para analizar su genética, la genética canina, pues eso, evidentemente del perro al ser canina, y poder empezar a sancionar a sus propietarios por conductas incívicas. Y les doy más datos, el personal autorizado, esto es guardia urbana, personal municipal o técnicos de la empresa adjudicataria, obtienen la muestra utilizando material estéril de un solo uso de la capa superficial del excremento.
1: Esto es importante, de la,
2: sí,
1: capa superficial.
2: La capa superficial, no vale, se llevan vale. toda la caca, no. sino recogen una muestra de la capa de la capa de arriba. Sí. Cogen esta muestra, que es donde se concentran las células epiteliales que contienen el ADN útil para el análisis. Hasta aquí todo claro, ¿no? Bueno, pues esa muestra la analizan posteriormente en un laboratorio para comprobar si corresponde a un perro registrado en el censo genético municipal y tomar las medidas pertinentes. Claro, aquí también me asaltan las dudas porque, vale, todos tenemos a las mascotas con el microchip, ¿no? Con el microchip que tienen habitualmente en el cuello. Y yo no sabía que ahí también venía la información genética, lo desconozco. Lo preguntaremos también a ver si viene la información genética de la mascota, porque que yo sepa, ahí lo que viene son los datos del propietario. Pero no sabía yo que en Tarragona van más adelantados y tienen también ese censo genético. Pues al parecer sí.
1: Vale.
2: Y preguntaremos si aquí en Canarias esto lo van a aplicar o no.
1: Y la cuestión... Y por acá aquí te conocen al perro y al dueño del perro.
2: Claro. Una cadena. Una cosa lleva a otra.
1: Claro.
2: Entonces ahí ya van a saber quién es el propietario de esa mascota cuya caca quedó depositada en la calle y que su dueño no recogió.
1: Mal.
2: Entonces, muy mal. Esto estamos de acuerdo que mal.
1: Mal.
2: Y la pregunta es, la que lanzamos a nuestros oyentes, ¿qué sanción o multa pondría a los dueños de los perros que no recojan sus cacas? Se admiten apuestas. A ver, abrimos aquí la subasta. Sí. ¿Con cuánto multaría usted a ese propietario de mascota que no recoge la caquita del perro?
1: Trabajo en comunidad.
2: Eso, bueno, no sé. Sí, puede ser
1: también,
2: oye,
1: también.
2: Pues a recoger las cacas de otro.
1: De otro, venga.
2: Yo propongo esta, venga.
1: O no sé, o vigilar para que un tiempo, una semana, para que aquellos que lleven perrito pues le den, vean que la caca no se puede tirar. Mira, ya tenemos propuestas de algunos oyentes, ¿eh?
2: Pues alta la multa,
1: sí,
2: ¿eh?
1: Alta, si con esto no aprende.
2: 500 euros, sí. Dice, yo le pondría 500 euros.
1: De multa.
2: Esto está gracioso. A pagar por gramo.
1: Otro oyente dice, pues al peso entonces, ¿no?
2: Pero esto, el que tenga mascota de 30 kilos, claro, de peso, es proporcional el excremento,
1: sí,
2: ténganlo en cuenta esto.
1: Pues bueno,
2: el que tenga un chihuahua, pues le va a salir barato, pero el que tenga un labrador...
1: pero también es una labor un poco pesando. ¿Y quién pesa? Bueno, pues ya profundizaríamos, ya veríamos. Bueno, por lo pronto, un oyente que nos dice 500 euros por no recoger la caquita de los perros, y otro sí, pagar, todos pasan por el bolsillo, pero en función del peso. ¿Sí?
2: Entendemos que del peso, no sabemos si del peso del perro o del peso del excremento. Que yo lo voy a ver del perro, porque así no hay que estar pensando.
1: Que lo cuente el oyente, porque como es la propuesta de él, del oyente, pues que nos diga, ¿es al peso del perro o al peso del excremento?
2: Que es proporcional, esto es proporcional.
1: Está escribiendo, tengo mucha curiosidad. A ver qué nos dice. A ver si escribe rápido.
2: No sea, ¿eh?
1: Sí, desde luego. Pues estamos esperando a que el oyente nos diga si es por el perro o por el excremento. Bueno, pues todo ha pasado en Tarragona, está pasando en Tarragona, y es la medida que ha llevado a cabo el ayuntamiento. Pues vamos a quedar con las ganas. Ah, dice el oyente.
2: Bueno, manda en formato emoji.
1: Jeroglífico, además,
2: dice,
1: también.
2: Dice, más caquita, más dinero. Más dinero. Pero no nos dice qué pesamos, la caquita o la mascota.
1: Querida oyente, que nos diga. Otro oyente que nos dice, una vecina dejaba que sus perros hiciesen pis y caca, y no las recogía, y cuando les hablé, hasta se enfadó, sí, pero en un día yo en la puerta de mi madre cogí la caca y se la colgué en la puerta y le dije que había sido yo. Ah, esta es tu caca, un poco le pondría, ¿no? Tu caca no. La caca de tu...
2: Ahí queda eso.
1: Sí.
2: ¿No? Esto que dejaste te lo devuelvo.
1: Te lo devuelvo, sí. Esto es la idea. Bueno, dice el oyente que no se esconde.
2: Pues sí, la verdad que sí.
1: Sí.
2: Con la verdad por delante, las cositas claras.
1: Desde luego.
2: Pues también es verdad. Y luego nos especifican, sí, que efectivamente lo que pretende que pesemos es la caca.
1: Los excrementos. La caca, dice el oyente.
2: No la mascota.
1: Bueno, pues tenemos hasta la una, Mercedes, para que nos digan más propuestas los oyentes, ¿no?
2: Y nos ponemos como tarea aquí en la Alpispa también saber qué información revela el microchip en las mascotas.
1: Sí.
2: Porque que yo sepa, el estudio genético, el ADN no está. Yo sepa, pero igual me estoy perdiendo algo.
1: Claro, tú como propietario de mascota, hablas con propiedad, claro.
2: Claro, porque, a ver, que yo sepa, no han recogido material genético de mis mascotas cuando ha ido por alguna razón veterinaria.
1: Vale.
2: Así que, no sé, en Tarragona, si es que tienen esa información, están más adelantados que nosotros,
1: bueno,
2: no sé.
1: Pues
2: esto lo vamos a averiguar. Tarea para la Alpispa para hoy, y la tarea para los oyentes es muy sencilla: opinar sobre este tema, que da mucho de sí, como vemos. También nos dicen por aquí...
1: ¿Sí?
2: Buenos días, yo le pondría un día de servicios sociales acompañando a los operarios de limpieza.
1: Ah, mira, también.
2: Pues
1: eso
2: me parece bien también esta medida.
1: Que vayan ayudando a recoger la caca que otros no recogen de su mascota.
2: Pues sí, bueno. lo tenemos en cuenta. Y bueno, aquí también aprovechan para informarnos de fiestas populares que tienen lugar en municipios. Y oye, también lo compartimos,
1: también.
2: Que este sábado es el baile del borrachito fogatero en el Hoyo de Mazo, en honor a la Virgen de los Dolores, y que estamos todos invitados.
1: Ah, pues gracias
2: también por informarnos, claro que sí.
1: Y otro oyente que nos dice, hola, buenos días. Hoy en todos los barrios hay muchos gatos invidentes que hacen caca en cualquier sitio. Ya se acabó el hacerlo en la tierra y enterrarlo. Han cogido, dicen, mucha confianza. Bueno, aquí hemos cambiado por los gatitos también.
2: Todos también está la cuestión de los gatos. Que nos sigan diciendo qué opinan sobre este tema, con cuánto multaría a usted, qué les parece esta medida, y nos lo cuentan, nos lo comparten, puede ser vía texto, como han hecho hasta ahora, y ya si lo hacen vía audio, nos va a hacer bastante más ilusión.
1: Y aplaudimos incluso.
2: Bueno, sí. Y hacemos la ola, todo lo que haga falta. Nos pueden contactar, como siempre, nuestro número de WhatsApp, el 628-51-51-51.

0: Pues todo preparado para seguirle contando más historias, como siempre hasta la una, para que también nos sigan ustedes enviando, escribiendo y también poniéndole voz a los oyentes de la radio y del programa, que esto nos encanta. El equipo ya preparadísimo para contarles, como les digo, más historias, como siempre en la producción Elena Barrios y en la recepción técnica hoy Gunnar Benítez
1: y Fernando Mínguez.

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1: Y a las 11 y 24 minutos de la mañana volvemos a la Plaza de la Feria, donde se encuentra nuestro compañero Manuel Nava siguiendo esa concentración. ¿Qué tal, Manu?
2: ¿Qué tal, Mercedes? ¿Qué tal, Eugenio? Buenos días. Sí, hace unos momentos acaba de terminar la rueda de prensa que había convocado aquí Derecho al Techo, una rueda de prensa en la que han incidido en el grave problema habitacional que hay aquí en Canarias y en la que han pedido al Gobierno de Canarias, no solo al central, que también intervenga para poder solucionar esta grave problemática. Me encuentro aquí con Javier Marrero. ¿Qué tal, Javier? Buenos días.
3: ¿Qué hay? Buenos días.
2: No lo comenté, eres portavoz de Derecho al Techo. Bueno, comentaban, ¿no?, algunas de las líneas generales, el grave problema habitacional que hay aquí en Canarias. ¿Cuáles son algunas de esas reclamaciones que hacen al Gobierno de Canarias?
3: Bueno, una de las reclamaciones que hacemos muy importante es que no se ha puesto en marcha en Canarias el plan de vivienda, cuando ya llevamos más de 3 años pidiendo que se pusiera en marcha y que eso facilitaría muchas de las cuestiones que hay. Pero es que además desde 2025 tenemos las herramientas jurídicas para que se puedan declarar las zonas tensionadas. Las zonas tensionadas, hasta la Comunidad Europea recientemente ha dicho que la mayoría de los pueblos del archipiélago canario son zonas tensionadas. Esto significa una recuperación de vivienda habitacional muy importante que daría una rápida respuesta a la necesidad habitacional que tenemos en las islas. Por eso decimos que no se puede escudar detrás de que salga el decreto llamado Mari Carmen, que nosotros también estamos luchando, sino que aquí hay que poner las medidas efectivas para que sea una realidad que en Canarias, que el Gobierno de Canarias trabaje por lo que es la vivienda, que incluso declarado como ese plan de emergencia de habitación en Canarias.
2: Estamos hablando también de que, perdón, Eugenio, el tema de los decretos, comentabas, no sé si tiene alguna esperanza de que salgan adelante ambos decretos y no sé qué esperan de ellos, si les parece bien cómo se han redactado y demás.
3: Bueno, nosotros que en nuestras aspiraciones vamos a seguir luchando porque queremos que salgan adelante más de las propuestas que nosotros pusimos o que exigimos, entre ellas lo que es propiedad del usufructo de las viviendas que están cerradas y la movilización de todas esas viviendas que están solamente para especular en manos de fondos buitres. Vamos a seguir luchando y esperamos que como mínimo, si se consiguen los decretos, mejor. Por eso también instamos al Gobierno de Canarias que vote y que apruebe sus partidos el próximo Congreso a favor de esos decretos. ¿Por qué? Porque si aunque saliera el primer decreto, para nosotros significaría algo importante, porque significaría que en la situación en la que nos encontramos para este mes de octubre, en el que día a día, porque la gente ya está dejando de tener vergüenza y está ofreciendo esos desahucios que se están haciendo, que son silenciosos, los están haciendo públicos y ya tenemos más de 20 desahucios, en donde serían 20 familias que se podrían ver beneficiadas

0: y no perder su hogar.
1: Javier, buenos días.
0: Buenos días, ¿qué tal?
1: ¿Y qué le parece que a las 11:27 de la mañana todavía no se conozca la letra pequeña del segundo decreto?
0: Pues bueno, esa es una de las cuestiones que también nos tiene en ascua. Y además encontramos una pequeña letra en el otro decreto en donde la estamos todavía, y disculpen, estudiando, porque nos ha llamado la atención, en la que parece que se va a volver a buscar fórmulas en las que se subvenciona al rentista en vez del inquilino, dándolo como una solución. Y eso no es una solución, y no vamos a estar de acuerdo si esas normas van a salir en esa línea.
1: Javier, han comenzado ahí en la Plaza de la Feria esa concentración, como han hecho en la Plaza de en Madrid, en la Puerta del Sol. Hasta el viernes tengo entendido que nos han dicho antes que Zaida, una persona que está ahí, que se van a quedar hasta el viernes. A partir de ahí entiendo que verán un poco lo que ocurra en el Congreso, si sale adelante o no.
0: Exacto, es decir, por lo pronto lo que ayer se decidió en la asamblea, esto es una asamblea participativa, toda la gente que está aquí decide a través de comisiones cómo va a ser el funcionamiento y la organización de la asamblea, y decidimos cómo es todo el plan de actuación que vamos a realizar. Mañana por la tarde, llamando la atención sobre presionar más para que esos decretos salgan adelante, tendremos una cacharrada a las 8 de la noche, en donde habrán pitos, bucios y todo, para poder llamar la atención sobre que ese día siguiente tenemos esa cuestión. Al día siguiente, según sepamos, bueno, también habrán una serie de talleres, información, para estudiar también por todas y todos cómo son esas letras pequeñas, y el viernes ya decidiremos cómo continuamos la lucha. Porque aunque salgan los dos decretos, vamos a continuar la lucha. Ya sí se decidió ayer en la asamblea, al final, que se puso nueva asamblea a falta del lugar en donde lo vamos a realizar para el próximo día 8 de octubre. Si todo no caminara, a lo mejor podría seguir por esa fecha la continuidad de la acampada y de otras reivindicaciones. El sábado también saldremos en manifestación en el barrio de Chamán, y ya todas las compañeras de la parte logística están organizando para que en esa manifestación haya una gran participación. Y la participación se la estamos pidiendo sobre todo a la juventud, porque no se trata solo de parar desahucios, se trata que la juventud necesita poder emanciparse, se trata que la juventud está trabajando, estudiando y encima viviendo en condiciones de habitaciones pequeñas a grandes precios, o teniendo que seguir manteniéndose en casa de sus padres.
2: Unas reivindicaciones que comenta aquí desde Derecho al Techo. Muchas gracias, Javier, portavoz de la asociación. Y bueno, pues Mercedes, Eugenio, la concentración sigue aquí, va a seguir durante el resto de la jornada. Y bueno, pues se espera que se sigan sumando personas, sobre todo al comienzo de la tarde, ya que comentaban muchos portavoces de aquí de Derecho al Techo que más miembros se sumarán a medida que llegue la tarde, cuando salgan del trabajo, y muchos estudiantes también cuando salgan de las clases.
3: Gracias, Manu. Volveremos contigo en un momento.
2: Gracias.
1: Y también esta tarde, a las 6, en este caso en Santa Cruz de Tenerife, también hay una asamblea organizada por la plataforma de afectados por la hipoteca en Tenerife. Inma Évora es la portavoz de la plataforma de afectados por la hipoteca en Tenerife. Inma, ¿qué tal? ¿Cómo estás? Buenos días.
4: Hola, buenos días. Muy bien.
1: Esta tarde, gracias por atendernos. Esta tarde, a las 6, en Tenerife, asamblea, delante de la sede de presidencia del gobierno de Canarias. Y puede ocurrir lo mismo que en Las Palmas de Gran Canaria, que empiecen la concentración hoy y hagan también noche ahí.
4: Bueno, inicialmente está convocada simplemente una asamblea de vivienda para plantear la reorganización de la plataforma, y también pues un poco para plantear qué está pasando, qué puede pasar y cómo abordar además los problemas de Canarias, que tenemos por supuesto unas casuísticas diferentes a las del resto del Estado, como cada una tiene sus peculiaridades. Entonces nosotras creemos desde la plataforma pues que hay que abordar no solamente estar pendiente de lo que sucede este viernes de cara al decreto, sino que, bueno, nosotras, nuestra experiencia, llevamos 16 años viendo cómo evoluciona a nivel social, político y económico, todo el tema de la vivienda, los desahucios desde la crisis inmobiliaria hasta la estafa hipotecaria, el acaparamiento de viviendas por parte de todas estas grandes entidades que inició la banca, expulsando a miles de familias de sus casas, quedándose con las casas de los avalistas y tal, durante años, hasta que por fin, a partir de 2013, las familias pudieron empezar a defenderse de esa deuda ilegítima que nos había impuesto la banca. Y bueno, nosotras creemos que este decreto es simplemente una medida temporal, un parche, no da soluciones reales al problema de la vivienda. Y por eso, bueno, pues estamos a expectativas. No cabe duda que medidas que beneficien a las personas que se van a quedar ahora en la calle son pues la paralización de los desahucios, pero hay que luchar pues para que cada persona que tenga un desahucio y sea inevitable tenga una alternativa habitacional. Y para esto hay que pensar en reducir la especulación, luchar contra la vivienda vacía, contra además el acoso inmobiliario y con todos estos fenómenos que se han digamos manifestado después de esta sucesión de acontecimientos que estamos viviendo ahora, ¿no? Y además nos está llevando de nuevo a una nueva burbuja inmobiliaria del alquiler, ¿no?
3: Inma, nos decía Javier Marrero desde Gran Canaria que próximamente están previstos 20 desahucios. En el caso de Tenerife, ¿cómo está la situación? También nos contaba que ya las personas, a raíz de lo que está ocurriendo con el caso Mari Carmen, no tienen esa vergüenza de hacer público su desahucio. ¿Cómo está la situación allí?
4: Bueno, aquí la situación está tensa igualmente, o sea, no podemos no puede ser de otra manera porque tenemos los salarios más precarios de todo el Estado, o sea, cobramos 500 euros menos de media, porque lo que está sucediendo en base a la gestión del turismo en Canarias, pues encarece todo, ¿no? El agua, la luz, todo, todos los suministros, la cesta de la compra, todo. Entonces, bueno, esto se refleja encima en que la vivienda está muy por encima de las posibilidades de lo que un salario mínimo cubre, ¿vale? O sea, está básicamente por encima de esos salarios base. Y obviamente cada vez se va más gente a la calle. En cuanto a la vergüenza, mira, nosotros hemos tenido un recorrido tan grande, se perdió la vergüenza en un momento dado, de repente se comenzó a criminalizar a la gente, a aprovechar discursos, además propiciados por la propia banca, por los propios grandes tenedores de vivienda. Y bueno, la gente, mucha gente adoptó ese discurso y las realidades que estamos viviendo ahora es que todo esto es un entramado que lo que está provocando es precariedad, pobreza y generando personas sin hogar, que cada vez vemos más en las calles, personas mayores, personas pequeñas, o sea, no, los desahucios no contemplan edades ya, y de hecho por eso esta asamblea de esta tarde pretende celebrarse para poderse reorganizar, porque hay muchas familias que están escribiendo, como siempre, esto nunca ha dejado de pasar. Esto siempre ha pasado. ¿Qué pasa? Que, bueno, conseguimos que se aprueben medidas parche, ¿vale? Y cuando se quitan los parches vuelve a suceder lo mismo, porque, bueno, queda destapado, queda descubierto y queda, digamos, a la intemperie el problema y sigue teniendo sus efectos hasta que no se llegue a solucionar pues con medidas razonables, en principio, un parque de viviendas públicas.
1: Y estos decretos, no, le pregunto, Inma, ¿pueden ser también parches? Sí. Digo esto porque escuchando la comparecencia ayer de la ministra, que se hizo un lío, lo digo porque lo dijo ella misma, me estoy haciendo un lío.
3: Uh-huh.
1: La propia Isabel Rodríguez explicando los decretos, desde luego. Poca confianza parece que nos dan también, en este caso desde el Ministerio, con estos decretos, ¿no?
4: Bueno, a ver, yo creo que hay medidas que son necesarias, que son medidas simplemente para paliar la emergencia habitacional, que son insuficientes, ¿vale? Tal y como está actualmente el mercado, detencionado. Es verdad lo que decía el compañero, mira, el Gobierno de Canarias, y desde luego nosotros hemos hecho un recorrido desde el 2010 hasta hoy, que ha implicado, pues bueno, digamos, la organización o la mediación institucional y conocemos bien cómo ha sido la evolución a nivel legislativo incluso del gobierno de Canarias, y hay muchísimas herramientas que el gobierno de Canarias no está aplicando, que se aprobaron en su día, que han seguido evolucionando pues, con, tal y como van evolucionando a nivel social las cosas en este sentido. Y es ridículo que diga que podemos declarar zonas tensionadas para poder limitar los alquileres, para poder paliar el efecto de los desahucios en esa zona y desahogar a las familias, y luego no declaren zonas tensionadas. Zonas tensionadas hay en todas las islas y casi todas las islas, casi todo el territorio isleño está tensionado, pues no solamente debido a la masificación turística, sino además a la venta a especuladores extranjeros que compran viviendas que nuestras familias por los precios no pueden pagar. Y al final, pues, las explotan en el mercado y eso va desplazando y echando a la gente de su casa.
1: Una cadena.
4: Si no ponemos límites ahora, esto, pues, no sé, en qué va a acabar muy mal. Va a acabar muy mal porque no la gente no puede soportarlo ya. De hecho, esta respuesta que ha habido después del desahucio de Mari Carmen es de lo más lógica.
1: Bueno,
4: hay miles de Mari Carmen.
1: Sí, desde luego. Pero también hay que dar una respuesta más concisa, más concreta y también que dé más certidumbre a todos los ciudadanos, porque desde luego la de ayer daba todo menos esto que acabo de contar. Inma, a las 6:00 p.m, la asamblea organizada por la plataforma de afectados por la hipoteca, en este caso en Tenerife, estarán delante de la sede de presidencia en la capital tinerfeña. Allí estaremos. Gracias, Inma. Buenos días.
4: Muchísimas gracias.
3: Adiós. Adiós, buenos días. Y nos vamos directamente hasta Madrid, donde comenzaron estas acampadas, estas concentraciones. Allí sigue María González, activista canaria. ¿Qué tal, María?
5: Hola, ¿qué tal? Buenos días.
3: Bueno, ¿cómo está la situación allí? Creo que rondan ya el millar de...
5: Es alucinante.
3: ¿Cuántas
5: alucinante.
3: Tiendas de campaña puede haber en este momento allí?
5: Que no te las podría contar porque son demasiadas. O sea, imagínate que... esto, la gente que ha estado en el 15M, que estuvo aquí en el 15M, dicen que esto no estaba en el 15M, que somos muchísimos más. O sea, además, cada día se suma... pues no te sé decir cuántas campañas se pueden estar sumando por día, pero es brutal. No cabe ni una caseta más. Es impresionante.
1: María, y desde luego estamos viendo las imágenes también aquí en Canarias, que también ya están empezando a, digamos,
5: en
1: las Palmas de Gran Canaria,
5: en Las Palmas,
1: anoche,
5: justo.
1: A ver qué ocurre. Acabamos de hablar también con el portavoz de la plataforma de afectados por la hipoteca en Tenerife. Sí. Bueno, hasta el viernes están ustedes en sol, por lo pronto, ¿no? A ver qué ocurre en el Congreso.
5: De momento sí, vamos a estar hasta el viernes. No se sabía muy bien si levantar o no, pero claro, la respuesta de la gente está siendo el unirse a la acampada, y claro, como dices tú, vamos a levantarnos de aquí, ¿no? Cuando encima hemos visto que son medidas y el decreto no se ha llevado a cabo, seguramente uno de los decretos, un decreto que era único, se ha partido en dos. Entonces, bueno, hay como cierto descontento, ¿no? Si es verdad que es algo bastante general, que esto al final son un poco de partes, es un poco la sensación que nos está quedando. Entonces vamos a esperar a ver qué es lo que pasa el viernes.
3: María, quería preguntarte porque claro, sabemos que el Ayuntamiento de Madrid pide que se disuelva inmediatamente la acampada, y estaba leyendo una información que publican los compañeros del diario El País, según la cual el Ayuntamiento de Madrid va a enviar hoy miércoles a la Delegación de Gobierno y al Ministerio de Interior un documento en el que acreditan la tenencia de cuchillos de grandes dimensiones, de adoquines de obra y hornillos en la acampada por la vivienda de Sol. Así se ha trasladado por parte del alcalde Martínez Almeida a los periodistas en la inauguración del Centro Cultural Alfonso Usía en el barrio de Valdebeba. O sea, que lo ha dicho allí en esas declaraciones, como te estoy comentando, que hay cuchillos de grandes dimensiones, adoquines de obra, hornillos. ¿Esto es así, María?
5: Vaya, bueno, también tenemos que entender qué postura lleva Almeida, ¿no? Almeida no tiene ningún tipo de interés en favorecer a activistas, en favorecer a sindicatos de inquilinos, ni en favorecer a los vecinos y a las vecinas de Madrid, porque él está por y para los fondos buitres. Yo lo que les puedo asegurar es que no ha pasado nada en el campamento. Evidentemente necesitamos ciertos utensilios con los que poder comer, pero ya te digo que no hay cuchillos de grandes dimensiones ni nada por el estilo, ni se han dado ningún tipo de casos violentos que haya pasado, ningún tipo de pelea. Los únicos casos violentos que se han dado ha sido el señor Daniel Esteve de Desocupación, Alberto Pugliato, el núcleo nacional, diciendo que iban a venir a echarnos a patadas de las plazas. Esa es la única violencia que han ejercido y no ha sido por parte ni del sindicato de inquilinas, ni de los activistas, ni de todos los madrileños, ni de todos los vecinos, ni todas las personas que están aportando allí.
1: María, y el decreto, ahí, ¿qué se ha dicho? ¿Se esperaba más? Todavía no se conoce la otra parte la segunda parte del decreto. ¿Esperaban ustedes más de...?
5: Claro, hay que ver la letra pequeña, ¿no? Estamos un poco expectantes porque todos vamos con un poco de desconfianza y hay que ver esa letra pequeña. Pero evidentemente no era el decreto que nosotros queríamos. Queríamos algo mucho más ambicioso y que era que la gente de forma ya... que este país cambiara la cultura que tiene con respecto al sector mobiliario, y es que tuviéramos contratos indefinidos para siempre, como lo tienen muchísimas otras ciudades en Europa, que va su economía como un tiro, ¿no? Entonces, bueno, nosotros aspirábamos a eso, a contratos indefinidos, a tope de precio de los alquileres, y todo esto es temporal, y sobre todo que no se echara de forma masiva como se está echando y desahuciando a la familia, muchas de ellas sin alternativa habitacional. Entonces, estas medidas concretaban que sería 2028 hasta 2030, pero ¿qué va a pasar? ¿Vamos a volver a seguir viviendo dentro de unos años como ya nos tocó en la crisis inmobiliaria y como nos está tocando ahora, y la vamos a tener que volver a ver en unos años? Eso precisamente es lo que intentamos, ¿no? Consolidar que sean unas medidas eficaces y que sean duraderas en el tiempo, no que sean un parche.
3: María González, activista canaria en la Campana de Sol, en Madrid. Gracias por contarnos la última hora desde allí.
5: Nada, a ustedes.
1: Adiós, María.
5: Besitos, chao, chao.
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1: Enseguida estaremos de nuevo en directo en la Plaza de la Feria, en Las Palmas de Gran Canaria, en esa acampada que desde anoche, bueno, en torno a las 9 de la noche comenzó esa acampada en la Plaza de la Feria. Ya hemos estado allí, hemos hablado con Zaida, también hemos hablado con Javier Marrero, y en un ratito volveremos con nuestro compañero Manu Navas para seguir también contándole más ambiente y más testimonio desde la Plaza de la Feria en Las Palmas de Gran Canaria. Ahora sacamos cuenta en relación a la vivienda y queremos hablar sobre lo complicado que está, no decimos nada nuevo, comprar casa. La generación que no podrá comprar casa y comprar una vivienda en España exige hoy un esfuerzo, un 88,6% mayor que en el año 1980, 9 veces por encima del registrado en la zona euro. Mientras las rentas han crecido, el precio de la vivienda lo ha hecho mucho más deprisa, alejando, lo obvio, a muchos jóvenes del acceso a la propiedad. Leandro Escobar es profesor de Economía de Comillas ICADE y experto en mercado inmobiliario. Profesor, ¿qué tal? ¿Cómo está? Buenos días.
11: Hola, buenos días, ¿qué tal, cómo están?
1: Muy bien. Sacando cuentas, se dice pronto, pero tomando como referencia el año 80, bueno, ha llovido un poquito, es muy complicado acceder a una vivienda en propiedad a día de hoy.
11: Pues sí, así es, especialmente para los jóvenes y para las personas de rentas más bajas.
1: Porque hablamos casi de un 90% el esfuerzo...

0: a día de hoy con respecto a esa década de los 80, ¿no?
1: Sí, así es. Bueno, si lo pensamos bien, además hay un factor adicional, y es que en aquella época los tipos de interés eran mucho más elevados que ahora, pero también lo era inflación. Entonces lo que sí había era un ajuste pues más cercano, ¿no?, entre las rentas que percibían las familias y, bueno, pues los precios a los que estaban la adquisición de las viviendas.
2: Uh-huh. Profesor, buenos días. ¿Y qué ha pasado en España para que tengamos esa gran diferencia con otros países de la Unión Europea? No con todos, evidentemente, pero que sí hay esas diferencias, como estábamos contando, con respecto, pues eso, a otros países.
1: Buenos días. Pues la verdad es que si echamos la vista atrás en estos últimos 45 años, que hay, bueno, pues datos estadísticos bastante fiables, al menos desde finales de los 80 especialmente, bueno, pues en los años 80 los precios de las viviendas no aumentaron de manera significativa en relación con las rentas familiares. Y sin embargo, pues ya a partir de finales de los 80 y hasta el año 95 aproximadamente, pues ya hubo una primera fase donde, con una crisis intermedia en el año 93, pues hubo después un repunte, y ese repunte ya permaneció pues durante toda la fase anterior a la crisis, ¿no?, que fue prácticamente pues 13 años de subidas generalizadas, y donde ahí sí ya hubo una primera diferenciación entre los incrementos en las rentas y los incrementos en los precios de la vivienda, ¿no? Pues ahí hubo la burbuja inmobiliaria en aquella época, ¿no? Y todos recordamos también cómo, pues a partir de los años 2007, especialmente 2008, bueno, pues se llegó una crisis que era una crisis financiera mundial y que afectó en especial a los mercados inmobiliarios, inicialmente en los Estados Unidos y después, bueno, pues en otras muchas partes del mundo, y en España especialmente, pues por eso, ¿no? Porque teníamos unos mercados inmobiliarios que constituían los más boyantes de toda Europa y probablemente de los más del mundo, ¿no? Salvo por alguna excepción en algún otro país. Entonces, ¿qué ha pasado especialmente a partir del final de la crisis? Hablamos del año 2013-2014. Pues a partir de entonces hemos estado en una fase de prácticamente 10 años hasta que pasó la pandemia, donde los precios apenas se incrementaban. De hecho, tuvimos una serie de años donde hubo deflación y, por tanto, las rentas familiares tampoco se incrementaban de manera significativa. Uh-huh. Y, sin embargo, los precios de las viviendas en general pues sí se iban incrementando. Entonces, desde el año 14 hasta ahora, más o menos, estamos hablando de otros 12 años, pues ahí sí que llevamos una diferencia importantísima. Uh-huh. O sea, esta tercera fase de las tres de 15 años, como hemos visto, pues es la que más ha afectado a la diferencia entre una cosa y otra. Y también podemos decir que estamos en una tercera generación, ¿no?, de personas que necesitan vivienda en su juventud. Uh-huh. Entonces, quien trabajaba en los 80 se lo podía permitir, en mediados de los 90 o principios del siglo XXI, pues también con mayor dificultad, y ahora pues se ha vuelto misión casi imposible.
0: Profesor, estamos hablando de la dificultad de adquirir una vivienda, pero estamos casi hablando de la misma dificultad a la hora también de alquilar una vivienda.
1: Así es. Es evidente que también otro de los factores importantes ha sido el demográfico. Especialmente en los últimos, pues también 10-15 años, hemos asistido a un incremento de la población en España que no se veía desde hace muchísimo tiempo. Es verdad que no es un incremento debido al aumento de nacimientos. De hecho, somos uno de los países con menor tasa de natalidad del mundo. Y de hecho, según el año, a veces somos el de natalidad más baja. Sino que más bien se ha debido, bueno, pues a un aumento de la inmigración. Hemos pasado de 40 millones de habitantes a 50 en un tiempo que podemos decir que es récord. Y, por tanto, eso unido, además, aquí el tamaño medio del hogar es cada vez más pequeño, pues porque hay cada vez más divorcios, más familias monoparentales, más personas que viven solas. Bueno, todo eso da lugar a un incremento muy importante del número de hogares cada año. Se estima pues que podemos estar cerca de casi casi el 500,000 cada año, ¿no? Que es una barbaridad, ¿no? Ahora quita un poquito ya menos. Pero en todo caso, no da tiempo a que se produzca suficiente vivienda para acometer

0: incremento de demanda, y especialmente ocurre, bueno, pues en aquellos lugares donde habitualmente hay mercados más calientes, ¿no? Ya sea Madrid, Barcelona, Valencia, grandes ciudades, y también, por supuesto, las costas, ¿no? Ya sean peninsulares o insulares, ¿no? Uh-huh. Y eso lo vemos prácticamente a lo largo de todos estos 15 años.
1: Uh-huh. Profesor, además de ese análisis, claro, usted es experto en mercado inmobiliario, y a ver si nos podría decir su opinión brevemente, y si ha tenido tiempo de estudiar el decreto que se ha publicado hoy en el BOE, uno de ellos, porque el segundo todavía no se ha publicado, se retrasa hasta mañana jueves. ¿Qué le parece? ¿Cree que con las medidas que se plantean se conseguirá el objetivo o no? ¿Cómo lo ve?
0: Bueno, pues efectivamente ha salido publicado en el BOE esta misma mañana. Son 96 páginas de decreto ley, y el segundo, efectivamente, el que se supone que contiene la renovación automática y sucesiva de los contratos, pues parece que debería salir mañana, ¿no? Entonces, si va a dar solución mágicamente a los problemas que hay en los mercados de la vivienda, pues yo creo que es evidente que la respuesta es que no. Si puede ayudar de alguna manera, pues según a dónde se mire, ¿no? Entonces, lo de la prórroga extraordinaria de 2 años sí que está en el BOE. El límite de actualización de renta hasta final del año que viene también está. El tema de los alquileres temporales, por habitaciones, la famosa prohibición a los llamados fondos buitres, que son fondos oportunistas que también es normal que estén en los mercados, pues también está, bueno, con una serie de limitaciones. El tema de la suspensión por vulnerabilidad de los desahucios también está, de cuestiones de fiscalidad en el alquiler, etcétera. Bueno, todas esas cosas están, pero si nos fijamos bien, están pues desequilibradas realmente, porque solo miran en una dirección. Está fenomenal, por supuesto, el intentar proteger los derechos de los inquilinos, pero ojo, tengamos cuidado, porque este tipo de medidas tan desequilibradas pues pueden dar lugar a lo que venimos viendo bastantes años, que es, bueno, pues que haya miedo por parte de los propietarios de poner las viviendas en el mercado, y por tanto a una restricción aún más fuerte de la oferta en los mercados, que al final es lo que está ocurriendo, ¿no? Lo que provoca estos aumentos de precio pues es que hay una demanda excesiva en relación con la oferta que tenemos.
2: Leandro Escobar, profesor de Economía de Comillas y CADE y experto en mercado inmobiliario, gracias por ayudarnos a sacar cuentas en relación a la vivienda, y sobre todo a la hora de comprar una vivienda que se ha puesto tremendamente complicado aquí en España. Gracias, profesor.
0: Muchas gracias a ustedes, como siempre.
1: Gracias. Adiós. Y cuando faltan 5 minutos para las 12 del mediodía, volvemos a la Plaza de la Feria, en las Palmas de Gran Canaria, donde continúa nuestro compañero Manu Navas, además con protagonistas. Adelante, Manu.
3: ¿Qué tal, Mercedes? ¿Qué tal, Eugenio? Sí, en estos momentos justo arranca una asamblea aquí en la Plaza de la Feria, un poco para coordinar la organización y la información a todas las personas que se han sumado en las últimas horas, y sobre todo también para, bueno, pues intentar de coordinar de la mejor forma posible las próximas acciones a llevar. Me encuentro aquí ahora mismo también con Nicole, que es una de las personas que ha acampado aquí. ¿Qué tal, Nicole? Buenos días.
4: Muy buenos días.
3: Bueno, ¿cómo ha sido esa primera noche?
4: Bueno, la primera noche ha sido tranquila. Es verdad que personalmente me ha costado dormir un poco, porque he dormido a ras del suelo, y pues a lo mejor con picaduras de bichos y tal, pero bueno, es lo esperable. Es decir, estamos acampando aquí y estamos reivindicando unos derechos, así que no tengo problema con eso.
3: Unos derechos que te tocan muy de cerca. Hablábamos un poco fuera de micrófonos, Nicole, la situación en la que estás pasando, y que, bueno, que también te empuja un poco a apoyar toda esta iniciativa, ¿no?
4: Exactamente, principalmente por el desahucio de mi madre, una persona migrante de 61 años que ahora mismo no cuenta con alternativa habitacional, y por otro lado, como docente interina, estamos en una situación bastante precaria, en la que muchos nos vemos obligados a viajar a otras islas, a aceptar plazas en otras islas y a asumir gastos que son imposibles, alquileres muy abusivos que se llevan prácticamente todo el sueldo, simplemente para que no nos cogen en el lista.
1: Nicole, ¿qué tal? Buenos días.
4: Buenos días.
1: ¿Y cómo está la situación de tu madre? ¿Qué ha pasado con ella?
4: Pues ahora mismo está dependiendo de ayudas de amistades y un poco lo que ella pueda conseguir, pero aún así sigue trabajando en ese tipo de condiciones, en lo que le aparezca, como limpiar o quizá pues algo de estética, pero ya digo, mucha precariedad.
1: Uh-huh.
2: ¿Y cuándo fue el desahucio de tu madre? ¿Cuándo? ¿Hace mucho?
4: Quizás hará unos meses, creo. Ajá. Que por julio, el Ajá. 29 de julio puede ser.
2: Ajá. Claro, y esto también, evidentemente, con más razón, te ha movido también a ti formar parte de, ¿no?, de esta concentración y reivindicar y luchar para que esto no vuelva a ocurrir, ¿no?
4: Claro, esto representa a la clase obrera, es decir, tanto mi madre como yo somos personas que tenemos claro que hemos trabajado desde siempre, nadie nos ha regalado nada, y aún así eso no significa que no nos podamos encontrar en la misma situación de desahucio. Es decir, no debería haber un tinte moral añadido a una situación de calle, porque podríamos ser cualquiera de nosotros.
1: Uh-huh. Nicole, estamos también pendientes de la duración de esta acampada. En tu caso, ¿qué previsión tienes? ¿Con qué ánimo has llegado hasta allí? ¿Y durante cuánto tiempo crees que vas a estar allí?
4: Pues se plantea hasta el viernes o el sábado, pero podría continuar más, de forma indefinida. Bueno, no de forma indefinida, pero...
2: Desde luego.
4: Se podría alargar.
2: Porque todo también depende de lo que ocurra el viernes en el Congreso, con esa aprobación de los decretos, si sale adelante o no, Nicole, entiendo, ¿no?
4: Exactamente.
1: Bueno, pues son algunos de los testimonios que está recogiendo nuestro compañero Manu Navas desde allí. Gracias, Nicole, por habernos atendido, contarnos tu caso y que vaya muy bien.
4: Muchas gracias.
2: Gracias, Nicole.
1: Bueno, Manu, entendemos que sigue allí la gente. Manu, ¿los mismos que la misma cantidad más o menos que esta mañana cuando llegaba?
3: No, la verdad que, bueno, ha habido gente que ha salido, que se ha ido a trabajar o a estudiar, pero sí mucha gente que se ha sumado, a lo mejor, no sé si era acampar, pero por lo menos a pasar el día y apoyar a los compañeros. Como te digo, estaban las asambleas ocurriendo y están compartiendo opiniones y distintos testimonios y demás sobre cómo organizar un poco toda esta gente que ha llegado.
1: Uh-huh. Manuel Navas, gracias.
3: Gracias.
2: 12 del mediodía en Canarias. A esta hora, como saben, es tiempo para la información, para contarles la última hora y también para adelantar los contenidos del Canarias a la una. Y está por aquí David Perdomo. Hola, David, ¿qué tal? ¿Cómo estás?
5: Buenos días. Hola, Eugenio. Hola, Mercedes. Muy bien. ¿Ustedes?
1: Hola, David.
2: Bien, también, David.
5: Bien, también.
2: Bueno, muy pendientes, lo acabamos de escuchar, porque claro, la actualidad pasa por lo que está ocurriendo en relación a la vivienda. Medio centenar de personas se mantienen acampados frente a la sede de la delegación del Gobierno en Canarias, en Las Palmas de Gran Canaria.
5: Sí, es su manera de protestar por la crisis de la vivienda que sufre el país, con la vista puesta en los problemas especiales que tenemos aquí en las islas. No solo protestan por la decisión del Gobierno de España de dividir en dos los decretos que van a llevar al Congreso de los Diputados, sino también la postura del Gobierno de Canarias, en especial que no se hayan catalogado como zonas tensionadas los municipios isleños que lo han solicitado. Javier Marrero, portavoz de Derecho al Techo.
6: No se ha puesto en marcha en Canarias el plan de vivienda cuando ya llevamos más de 3 años pidiendo que se pusiera en marcha y que eso facilitaría muchas de las cuestiones que hay. Pero es que además desde 2025 tenemos las herramientas jurídicas para que se puedan declarar las zonas tensionadas. Las zonas tensionadas, hasta la Comunidad Europea recientemente ha dicho que la mayoría de los pueblos del archipiélago canario son zonas tensionadas.
5: En principio estarán acampados hasta el viernes. La delegación del Gobierno ya ha anunciado que no va a desalojarles si sigue siendo una protesta pacífica. En el Congreso de los Diputados, el Gobierno ha pedido hoy altura de miras a los grupos parlamentarios para convalidar los dos decretos. PSOE y Sumar aún no tienen amarrados los apoyos necesarios. La ministra de Vivienda, Isabel Rodríguez, ha tendido la mano a Junts y PNV ante el no del Partido Popular. Escuchamos a la ministra y al líder de los populares, Alberto Núñez Feijóo.
7: Mire, el mismo cacao tengo habitualmente en el orden de mis papeles que claridad en mis convicciones. La vivienda es un derecho y hay que luchar contra la especulación, señorías. Y sabe también lo que tengo claro, muy clarito, claro clarinete, que con ustedes no podemos contar para nada en la defensa de ese derecho ni en la lucha contra la especulación.
8: Las trampas la hacen los tramposos. El que entra a votar una trampa es un tramposo más. Yo no soy un tramposo. No voy a engañar a los españoles. El gobierno pretende engañar a los españoles, que no cuente conmigo.
5: mientras la vivienda sigue encareciéndose y con fuerza aquí en Canarias. En julio los precios subieron cerca de un 19% respecto al mismo mes del año pasado, según los datos del Consejo General del Notariado. La subida en las islas es muy superior a la media nacional, donde también aumentó, pero alrededor de un 8%. Los precios suben y bajan a la vez las firmas de hipotecas, y todo porque se están comprando menos viviendas. Las operaciones bajaron un 11% en el país y acumulan ya 7 meses de descenso. Para el economista de Corporación 5, José Miguel González, un dato relevante es que las viviendas que más se encarecen aquí en Canarias son las que en teoría son más baratas, las de pequeño tamaño.
9: El precio del metro cuadrado es lo que se incrementa sobre viviendas cada vez más pequeñas. De hecho, la propia estadística establece que ha habido un descenso de la superficie construida en casi de un 2% desde la perspectiva interanual. Por lo tanto, vivimos en lugares más pequeños, más caros y más escasos.
5: Hablando de viviendas, el Ayuntamiento de La Laguna, en Tenerife, ha notificado a los propietarios del edificio Dassel una resolución de desalojo urgente del inmueble como medida cautelar de protección de las personas ante la ausencia de garantías técnicas suficientes sobre la estabilidad estructural del inmueble. Según el consistorio, esta medida responde exclusivamente a criterios técnicos y jurídicos. Y en Fuerteventura, las administraciones endurecen la vigilancia sobre las construcciones y los vertidos ilegales en la isla. Gobierno de Canarias, Cabildo, Ayuntamientos y Guardia Civil realizaron el pasado 15 de septiembre un operativo conjunto en La Oliva, Puerto Rosario Antiguo y Tuineje. En total se llevaron a cabo 64 inspecciones con indicios de infracción, sobre todo por contenedores, casas prefabricadas, obras sin licencia, ampliaciones de vivienda y vertidos en suelos rústicos. Manuel Miranda es el consejero de Política Territorial.
10: Para intentar combatir esta lacra que padecemos en la isla de Fuerteventura, si no reaccionamos a tiempo, nuestro territorio, nuestro paisaje se va a ver totalmente perjudicado, y eso va a ser un perjuicio para nuestra industria turística y para los que aquí vivimos. Y seguir persiguiendo a quien hoy en día está machacando el territorio en la isla de Fuerteventura, cuestión esta que no lo vamos a permitir.
5: Y un apunte más, en unas 2 semanas se presentará el Plan Director de Infraestructuras Sanitarias de Lanzarote. Este documento va a permitir conocer las alternativas que se barajan para el histórico hospital insular, para que siga prestando asistencia sanitaria. Y la curiosidad del día, Eugenio, Mercedes, tiene que ver con el Día Internacional que hoy se conmemora.
2: A ver,
5: ¿cuál se conmemora es? Varias cosas.
1: A ver, ¿cuál de ellos?
2: Sí, porque son tantos a veces.
5: Sí, hoy es el Día Internacional de la Traducción. ¿Ah? All right. De la leche escolar.
2: ¿De la qué?
1: ¿De qué?
5: La leche escolar. Es el consumo de leche durante la etapa escolar.
2: ¿Y eso, ¿no? La importancia. Y hay un día de la leche escolar.
5: Después también hoy es el día de la concienciación con la distrofia muscular de cintura.
2: Ah, de cintura solo, ¿vale?
5: Sí. Y el día del podcast. Que también está.
1: Mira.
5: Aunque yo no me quedo con este, que sería lo lógico, sino vale, con otro que me parece incluso aún más curioso. Este 30 de septiembre es el Día Internacional del Derecho a la Blasfemia. Y ustedes se preguntarán, ¿por qué ponen a Madonna con su Like a Prayer, no? Con
1: porque ella blasfema mucho.
5: Claro.
1: Madonna.
5: Porque lo que se entiende por blasfemia es la libertad para cuestionar, criticar o incluso satirizar las religiones. Ah. La fecha fue impulsada por la organización estadounidense Center for Inquiry y tiene un origen polémico. ¿Recuerdan la publicación en 2005 de unas caricaturas de Mahoma en un diario?
2: Sí, bueno, de Charlie Hebdo.
5: Bueno, pues aquellas imágenes provocaron protestas internacionales, ataques contra embajadas y numerosas víctimas. Y aquí viene la paradoja. Es una jornada que habla de la libertad de expresión, pues también recuerda las consecuencias que puede tener ejercerla sobre cuestiones consideradas sagradas. Así que hoy, precisamente, se habla de eso, del Día Internacional de tener el derecho a blasfemar.
2: Bueno, pues hay un comentario que esto lo va a responder David, Mercedes, si te parece bien. Dice un oyente, David, atención, dice, y leo textualmente, el oyente vale. Dice, es decir, dice el oyente, ¿hoy me puedo cagar en todo? Esto dice el oyente.
5: Hoy se puede celebrar el derecho a poder cagarte en todo, sí. No es que te puedas cagar en todo.
1: Pero tienes el derecho a...
5: Claro. Tenemos el derecho a criticar, satirizar las religiones, ¿no? Por muy sagradas que sean, aunque hay mucha gente que es creyente, que esto lo considera pues un insulto grave.
2: Ya.
5: Hace no mucho, ¿no? Por una caricatura de la Virgen del Pino
1: en Gran Canaria, que se lió,
5: ¿no? Y sí, era una caricatura con cariño hacia la Virgen del Pino, y aún así pues hubo personas que le sentó mal.
1: Sentó mal.
5: Recordamos el caso de Draxetlas y otros casos, sí, también, ¿no? Sí, donde se hace satirismo.
11: satira a las religiones, pues que no sienta bien. Pues hay un derecho pues para blasfemar.
1: Vale. Bueno, y hay un derecho por ofenderte también.
2: También.
1: Claro, porque al final hay que respetar a todas las partes, ¿no? Que las personas que se ofendan, pues hay que respetar su derecho.
11: Esto es un melón también, ¿no?
1: Que sí, pero no, es que traes cada tema.
11: Pero yo traigo melones aquí.
2: Pero a veces cuando se ofende, ahí el ofendidito, ofendidita, como que también a veces...
1: Sí, que está mal visto ofenderte, ¿no?
11: Bueno, hombre, pues, está claro que hay que respetar a todo el mundo, ¿no?
1: Pues sí, hay que respetar.
2: Claro.
1: Hay un día mundial.

0: van a recoger excrementos de perros en la calle para comparar las muestras con los perfiles. Vamos a ver, te lo explico así.
1: Sí, un CSI de perro, ¿no?
0: Sí, un CSI de perro. Sí. O sea, van a recoger una muestra de la caca del perro y se supone que con esa carga genética que tiene la caca del perro van a saber si tú eres el propietario, porque en el microchip allí en Tarragona tienen esos datos de ADN de tu, ajá, mascota, y entonces ya dan contigo, claro, con el ADN de la, dice, caca del perro.
2: Esta caca es del perro de David.
0: Efectivamente.
2: Si tuvieras perro, que no tienes.
0: Si sí, no la recoge.
2: ¿Cómo? En Tarragona, si tuvieras en Tarragona.
0: Tú, multa, claro, que te pego.
1: Como un crimen, ¿eh?
0: Sí, como un crimen, efectivamente.
1: Pues me parece genial.
0: Te parece bien.
1: Lo apoyo, claro. Es que, vale, no entiendo a la gente que no recoge la caca de los perros.
0: Yo tampoco lo entiendo. Y una vez que sabemos que te parece genial, ¿cuál es esa multa proporcionada según tu proporcional?
2: Mientras vamos pensando, te podemos dar ventaja, sí, porque hay un oyente que decía que la multa en función del peso de la caca. Un oyente que decía que en función del peso de la caca la multa, ¿no?
1: Claro.
2: Por gramo. Otro oyente que nos decía 500, era 500, ¿no?
0: 500 euros decían. Otro, luego también...
2: Servicios sociales, acompañados a los operarios de limpieza para que limpien la caca de los demás.
1: Esa, bueno, es buena también, ¿eh?
2: ¿Sí?
1: El obligarte recoger caca.
2: La ajena.
0: Claro, ajena, claro, claro, para que veas lo que se siente. Oh, yo pondría forzado otra, fíjate, pisarla.
1: Ah, pisarla.
0: Y,
1: ah,
0: luego, sí, ir con el zapato pisado.
2: ¡Hala!
0: Claro, que es lo más desagradable.
1: Claro.
0: Porque igual recogerla no le supone mucho.
2: Creo,
0: pero...
2: que Cecilia tiene algo que decir al respecto.
0: Estaba, venga, Cecilia, anímate. ¿Qué te parece?
2: ¿Qué decía?
3: Eso de pisarlo me parece un poco catológico, ¿no?
0: Claro, pero así...
3: ensuciando después, ¿qué culpa tiene toda la acera de que este señor se haya...
0: Pero así aprende con la experiencia propia.
3: Y lo demás.
0: Ya, eso sí. Esto, claro.
2: Es que no. Mira, otro oyente que dice que pesen también al dueño.
1: Que
2: pese también al dueño, que es el que tiene la culpa. Entonces, claro, el dueño pesará más que el perro, entonces, proporcionalmente, pues, el mayor,
0: bueno,
2: sería la multa.
0: Otra opción.
1: Para sopesar. Es como los premios esto, ¿no? De tu peso...
3: Ese es una opción para que la gente empiece a adelgazar.
0: También, mira, sí, mira, campaña...
2: Y también otro dice que ahora al Pispero me parece bien esa medida de ese ayuntamiento de Tarragona. Bueno, pues, ahí está.
0: Ahí está. Luego seguiremos comentándola, sí, con otra invitada que viene más tarde.
2: Más tarde.
0: A ver qué le parece a ella.
2: A partir de las 10:30, porque David ya tiene que seguir trabajando, sí, porque a la 1 tiene que contar toda la información del día en el Canija a la 1, David.
1: Sí. Justo ustedes acaban, yo empiezo.
2: Hasta después, David.
0: Gracias, chao, David.
2: Adiós. Cuidado con tu... No, tú no tienes perro. Adiós. No,
0: no,
2: adiós.
0: Adiós.
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0: Que ya están aquí con nosotros. Cecilia la escuchaban hace un momentito y se incorpora también Emilio González Denis. ¿Qué tal, Emilio? ¿Cómo estás?
8: Muy bien, buenos días.
2: Hola,
8: buenos
2: días. Emilio.
3: Hola, Emilio, ¿qué tal? No te puedo ver, pero bueno, igual.
8: ¿Cómo que no me puedes,
2: sí,
8: ver?
0: A ver,
8: no,
0: si
8: no
0: movemos las cámaras allí un poquito, sí, ahí.
2: Hoy estamos,
0: pues mira que lo senté en el otro lado. A ver,
2: sí, no, no, no, es que solo vemos un primer plano de... No, lo cambien, porque es un primer plano de Mercedes y no se puede ver nada más.
0: Vaya,
2: en pena, pero bueno.
8: Están un poco atrasados en Tenerife.
2: Sí.
0: Yo no lo quería decir, pero yo
2: sí,
0: ¿no?
2: Tú sí nos ves bien, ¿no?
0: A mí, nosotros a...

0: Sí,
1: perfectamente, Cecilia. Ya. Te vimos pasar, pero ya sentado no te vemos porque, bueno, pero en fin, da igual. Da igual, es un problema técnico. De, no. Solo se ve Mercedes un poquito. Habría que ampliar el plano para poderlo verlo un poco más, porque creo que hay unas dificultades hoy técnicas.
2: A ver si lo conseguimos.
1: ¿Te acordabas de llegar a la radio, Emilio?
3: ¿Que se me acordé de ir a la radio?
1: No, ¿te acordabas del caminito de llegar a la radio?
3: Sí, hombre, sí. Además, es un sitio fácil porque el problema de Las Palmas es la circulación y el aparcamiento, pero esta zona tiene un aparcamiento justo al lado de la radio y entonces, es fácil venir.
1: Es fácil venir. Bueno, pues te lo agradecemos mucho, te llevamos de menos, ¿eh? Sobre todo Cecilia, que también quería que estuvieras aquí.
3: Sí, pero...
2: persona siempre mejor.
3: ¿Sabes lo que pasa? Que a lo mejor ahora que he venido me van a echar de más.
2: No, hombre, ¿qué dices? No.
1: No.
2: Eso nunca, siempre en persona mejor.
1: Mira, antes de meternos en harina, porque queremos hablar sobre la cuestión, sobre la vivienda. Bueno, en fin, como ya antes se pronunció Cecilia.
2: Emilia.
1: Mira,
2: ya me pasó como a ti.
1: Emilia, le llamaste Emilia.
2: Dije, Cecilia.
1: Cecilia, a mí también me gustaría Emilio, porque en Tarragona, Emilio, van a el Ayuntamiento de Tarragona va a un sistema ahí bastante moderno, por lo que parece, que van a analizar la caca que dejan los propietarios de las mascotas, los dueños, en el...
4: Los perros.
1: ¡Es verdad! La caca de los perros.
2: Pero los propietarios.
1: Pero los propietarios no la cogen. Bueno, lo cierto es que el Ayuntamiento de Tarragona ha iniciado una recogida de excrementos, Emilio, de los perritos en la calle, para comparar las muertes con los perfiles del censo genético canino y poder así empezar a sancionar a sus propietarios. Así que por la caca conocen al dueño. Entonces, ¿qué te parece a ti esto? Como hoy preguntamos qué se puede hacer para que esto no se siga viendo la caquita en el pie en las calles.
3: Bueno, yo no sé, yo creo que todo es cuestión de educación, pero por lo visto aquí nos hemos educado, desgraciadamente, en las últimas décadas en derechos, pero nadie cumple sus deberes. Parece que todos los deberes son obligaciones tiránicas, ¿no? Uh-huh. Pero es obvio que las calles tienen que mantenerse limpias. Yo vivo en una calle que siempre está muy sucia, muy sucia. Entonces, yo muchas veces me he cabreado con el ayuntamiento porque no limpian, pues no sé qué.
1: Pero no solo de caca, sino de más cosas, quiere decir.
3: No, es un desastre.
1: Un desastre.
3: Y entonces me he dado cuenta, paseando por el barrio con mi mujer, que el resto de las calles están limpísimas. Entonces hay un problema del vecindario, es decir, ¿por qué la calle de al lado, la perpendicular, la de arriba, la de abajo, están limpias y la calle nuestra está llena de colillas, papeles, está de todo, los contenedores de basura a rebosar, no cabe nada, no sé qué, tiran cosas, un desastre? Entonces, aquí hay un problema de la gente que vivimos aquí, a lo mejor hasta yo.
1: Recibimos.
3: Sí, algo no estamos haciendo bien.
1: ¿Tu calle, Cecilia, cómo está? ¿Limpia?
4: Bien, sí.
1: ¿No te quejas de la limpieza? No te quejas.
3: Bueno. No, en mi barrio siempre ha sido muy limpio, muy...
4: Hombre,
3: tal.
4: De vez en cuando una caquita ahí, pero no...
3: Pero llevamos un tiempo donde hay mucha tal, está la salida de los institutos, ahí pasan un montón de chavales, de chavalería, cuando son las entradas y las salidas de los institutos, tiran el envoltorio del dono, tal y cual, sí, pero es como una cosa como más sistemática ya. Que por ejemplo en verano no hay instituto y sigue estando sucio.
1: Bueno, a ver qué se puede solucionar sobre esta suciedad, ¿eh? Esto forma parte evidentemente del servicio de limpieza del ayuntamiento. Bueno, Mari Carmen, ¿cómo ves a Mari Carmen? Nuestra amiga Mari Carmen.
4: Bueno,
1: ¿qué ha podido conseguir Mari Carmen?
4: Hombre, ha conseguido la casa, pero no la ha conseguido Mari Carmen, la ha conseguido en la movilización popular. Y a mí me dejan un doble sentimiento. Primero, un sentimiento de esperanza al ver que la juventud, mucha gente joven se ha lanzado a la acampada y a reivindicar. Y por otro lado, un poco de desasosiego porque da la impresión de que tenemos que salir todo el mundo a la calle para que el gobierno, sea el que sea, nos haga caso, cuando debería adelantarse a eso, ¿no? Entonces son esas dos sensaciones y me alegro muchísimo que a Mari Carmen, ahora vamos a ver qué resuelven, ahora están en el Consejo de Ministros, ¿no?
1: Bueno, ya la aprobaron ayer.
4: Ya la aprobaron, ahora, sí, pero ahora tiene que estar refrendado.
1: Todavía no se conoce el segundo decreto, solo el primero, y el viernes en el Congreso.
4: Entonces sí. Vamos a ver cómo funciona esto, bueno, pero vamos. A mí esa me deja esa doble, sí, ese doble sentimiento.
1: Dualidad.
3: Sí. Bueno, yo soy más pragmático. Por ejemplo, ¿por qué los medios se fijaron en el asunto de Mari Carmen, que es sangrante e injusto, y no se han fijado, por ejemplo, de una señora en el sur de Tenerife con cáncer, sí, que, etcétera, etcétera? Es decir, ¿por qué unos sí y otros no? Esta movilización, porque es que ya yo estoy empezando a creer en burritos volando. ¿Qué propósito tiene montar toda esta historia? Tú piensas, bueno, desde la izquierda, los intereses, tal y cual, pero es que los medios, supuestamente de derecha, le han dado un bombo impresionante. ¿Por qué les interesa a ellos? Entonces, hay un galimatías con el tema de la vivienda. Viene desde la época de final del milenio, cuando se cambió la ley del suelo, y ahí empezó todo, y entonces encima se dejaron de construir cosas, y luego ya sobre todo en las zonas turísticas y en las grandes ciudades ha venido a remallarlo lo de las viviendas turísticas. Hasta donde yo sé, el turismo tiene que ir a apartamentos y hoteles, no a pisos, sí, de acuerdo, pero es que una cosa razonable. Leía hoy una información en la prensa que en Canarias de cada 266 pisos turísticos, uh-huh, que se ponen a circular, se ponen a circular para uso de vivienda, uno. Digo, bueno, estos son los pájaros contra las escopetas. Es decir, es irracional. Y luego se están lanzando una serie de historias que son bastante interesadas, como por ejemplo, y estos, porque además lo dicen hasta los propios acampados en la Puerta del Sol, dicen, no, es que también no sé qué empieza, va, fondo buitre, la otra, y los jubilados rentistas, o sea, los jubilados están acaparándolo todo, pero si los jubilados la mayoría de ellos no tienen en el mejor de los casos su propio piso, que en tiempos mejores consiguieron y poco más. Uh-huh. Y el problema no está en los jubilados rentistas, el problema está en el sistema. Entonces, claro, estos dos decretos, yo no soy jurista ni soy economista y tal, igual, pero vamos, el 2 y 2 son 4, viene a parchear. Entonces, uh-huh, también soy muy pragmático. Es decir, bueno, como va a parchear ahora, pues nada, lo rechazamos y no, bueno, vamos a cogerlo, pero vamos a seguir. Uh-huh. Es decir, esto no puede ser, pues claro, los fondos buitres que no inviertan aquí, pues si ya han invertido, es que ya casi no queda que comprar, lo han comprado todo, y hay barrios donde el otro día decía un tipo por internet que vive en Madrid, que vive en un edificio de 300 viviendas, una mole de estas que hay en Madrid, y solo son viviendas el 40%. Ya. Entonces, claro, ahí desaparece la peluquería de la esquina, porque el turista no viene a cortarse el pelo. Acaba la vida del barrio.
1: Sí, muere la vida del barrio. Estaba escuchando y estabas un poquito...
4: No, vamos a ver, yo no he ido a los acampados en contra de los jubilados rentistas.
3: No, yo lo acabo de oír en la televisión justo antes de salir de casa. Una declaración.
4: Que no lo había oído, o sea,
3: Sí, meten a los jubilados en el mismo saco.
4: Pero sus jubilados estaban en la acampada también.
3: Sí, pero es que tú, a ver, divide y vencerás. Entonces ahora, claro, y después vienen, tenemos elementos de la ultraderecha que van a ir allí, o el otro que proclama, que dice que hay que ir a la Puerta del Sol con gas pimienta para hallar a esos perros flautas y tal y cual. En fin, porque ellos ganan, no sé qué es lo que ganan, les gusta llegar al poder a través de la violencia y el terror, porque no se puede llamar de otra manera.
1: A ver, pero qué ya... dice Cecilia, a ver qué
4: no,
1: dice.
4: Es que eso lo dijeron desde que iban a ir anoche, yo no los vi. Entonces yo pienso que es una manera de llamar la atención y la bravuconada de siempre, como el Daniel Desocupa, que cada vez, no, vamos a ir a no sé cuánto, y no aparecen. Entonces yo pienso que ahí las bravuconadas también hay que tomarlas como hay que tomarlas, ¿no? Y yo lo que les digo, pienso que la acampada debe seguir hasta que este problema se solucione de una manera real, no con parches, sino con unos decretos lo suficientemente claros para que se solucionen los problemas.
3: Sí, pero ahí tienes a Jung, que dice que es bueno que ahora a los pequeños propietarios van a ser los... Vamos a ver, esto es como... Es que el problema es que antes existían los gobiernos y los gobiernos diseñaban las políticas, pero ya los gobiernos están en manos de los mercados. Entonces es el mercado el que manda y todo se convierte en dinero. La sanidad, que es un servicio... ya es un negocio. La educación, que es un servicio, ya es un negocio. La residencia de ancianos, que es un servicio público, es un negocio. Entonces, todo es negocio. Y claro, hay cosas que no... Dice, no, es que nos hemos gastado en educación no sé cuánto. No, mire usted, la educación no es un gasto, es una inversión. Pues como decía aquel, dice, si usted se gasta mucho dinero... en educación, pruebe usted con la ignorancia y ya verá cómo el resultado que le da. Uh-huh. Pues en esas estamos.
4: Sí, bueno, está claro que estamos en un sistema capitalista y con esto tenemos que lidiar. Pero lo que pasa que lo que no se puede hacer es uno quedarse calladito, y como estamos en un sistema capitalista, ahí nos aguantamos. Entonces pienso que hay que movilizarse como hacen esta gente.
3: Yo no he dicho eso. Lo que pasa es que no nos confundamos de enemigos. Porque es que aquí se dicen muchas cosas, por ejemplo, y además se echan las culpas unos a otros. La ley de vivienda en Canarias está paralizada. Yo, personas, está en la radio autonómica, pero no lo tengo que decir, no lo entiendo. La ciudad de Las Palmas, ese decreto de zona tensionada está pedido y está informado y tal y cual, pero lo tiene que conceder el Gobierno de Canarias y no lo concede. Y entonces no hay manera, es decir, hay instrumentos que no se están utilizando. Entonces no lo entiendo. Y no, es que la culpa es del Gobierno central. Sí, tiene muchísima culpa, porque llevamos 8 años de este Gobierno y no sé cuántos de los otros que no se han construido vivienda. Entonces, claro, ahora mismo en España... se han construido 1 millón de viviendas y 700.000 están en manos de pisos turísticos.
1: Pero además, Emilio, la hemeroteca para unos y para otros siempre es demoledora, ¿no? Y estos días la hemeroteca decía, Pedro Sánchez, cuando estaba en la oposición y quería entrar al gobierno, decía que eso jamás, un desahucio jamás iba a ocurrir en un gobierno que él fuese presidente.
3: Claro, pero es que si no tienes el soporte legal, el problema es que no se adecúan las leyes al interés general. Y entonces, claro, llega un gobierno y dice, voy a hacer esto, y resulta que no puede hacerlo porque no tiene ninguna ley que lo respalde. Y tampoco, claro, el gobierno, entonces ya no estaríamos en una democracia. Uh-huh. Y claro, y luego en el Parlamento se trafica, porque ya no se puede decir se negocia, se trafica hasta con la vida de las personas, es decir, los traslados de sanidad. Por ejemplo, el Gobierno Central, el Ministerio de Vivienda, tiene unos presupuestos anuales para el tema de la vivienda y los transfiere a las comunidades autónomas. Sí. La mayoría de las comunidades autónomas, incluyendo la nuestra, ese dinero lo ha utilizado para otra cosa, un cambio, y no. Entonces, claro, dice, bueno, pues, ¿qué hacemos? Aquí entre todos la mataron y ella sola se murió, y no salvó a nadie, porque estamos con esta historia desde hace, pues, desde 2005, 2006, que empezó, cuando hablamos de los mileuristas, ya. Los mileuristas hace 25 años, que eran los que menos salario ganaban, pues ahora resulta que, joder, si ganas 1.000 euros, resulta que, y encima tienes trabajo, da las gracias, no, y luego me vas a cobrar 1.100 por el alquiler, pues mira, no trabajo.
1: Cecilia, ¿y tú crees que con las manifestaciones de estos días, con las acampadas que estamos viendo estos días, esto también no es un parche? Quiero decir, tú decías que sigan hasta que se solucione, pero ¿la solución luego será definitiva o será un poco para callar los que están haciendo ruido?
4: No, pero entiendo, vamos a ver, yo entiendo que la gente que acampa tiene las cosas clara o sea, y no se van a quedar con lo primero, vamos a ver, ahora te doy esto para que te calles la boquita, ¿no? Uh-huh. Entonces ellos de hecho están diciendo que hasta que no se solucione las cosas debidamente no se van a ir. Entonces yo pienso que ellos también tendrán sus asesores, o sea, no solamente son los jóvenes, me imagino que habrá a gente que tenga el suficiente conocimiento de leyes, etcétera, que le están diciendo, mira, esto es aquí y esto es así, y entonces ellos, yo pienso que a mí me recuerda mucho al 15M,
1: ya. Yeah.
4: ¿No? Entonces, no. Y bueno, claro, no es lo mismo, porque del 15M después surge un partido político, pero sí que me lo recuerdo, porque son gente de todas las edades, y a mí lo que me llena un poco de eso, de ver cómo la gente joven se ha posicionado. Claro, ellos también son parte del problema, porque son gente que a lo mejor está trabajando y tienen que vivir cuatro en una habitación.
1: Compartir, sí.
4: Compartir. Entonces, claro, entonces ellos también quieren ver solucionados por las partes que les toca. Mm-hmm. Entonces, bueno, pues, hombre, yo no sé lo que van a conseguir o no, pero lo que no se puede hacer es, ahora nos vamos.
3: Mm-hmm. No,
4: de caer en la ducha, ¿no?
3: Aquí en España se utiliza mucho la disculpa de Europa. Es que hay una normativa europea que impide que... Siempre impide lo que beneficia a la mayoría, pero a otras cosas no las impide. Es decir, vete a comprar un piso a Dinamarca, a Suecia o a Luxemburgo, o por ejemplo en algunas islas del canal que son inglesas, vete a comprarlas, a comprar un piso para tenerlo, pero tú sigues viviendo en Canarias. No es posible. O sea, viviendas para no residentes, no. Si tú te vas a vivir allí porque tienes que vivir allí, tal y cual, perfectamente, te compras un piso. Dicen, no, que eso no se puede hacer, es que el derecho... No, vamos a ver, pero ¿por qué tienen ese derecho los daneses, los holandeses, los luxemburgueses, y no lo tenemos los españoles? Y más concretamente los canarios, donde tenemos un territorio muy pequeño, con una población muy... muy alta, y que no hay espacio. Y si encima lo que fabricamos lo utilizamos como pisos turísticos, pues ustedes me dirán, es que después no va a haber camareros porque no tendrán donde dormir, no va a haber hospitales, pues habrá hospitales, pero no habrá lo que está pasando en Ibiza, es decir, médicos durmiendo en coches, o lo que está pasando en Canarias, que muchos profesores que los destinan a Fuerteventura, por ejemplo, conozco casos concretos, han tenido que renunciar a la plaza por una sencilla razón. No les cubría. Primero, no encontraban sitio donde quedarse. Y segundo, si lo encontraban, pues era ir a dar clase para pagar el alquiler, ya. Punto.
4: Sí. En bueno, el fondo, yo quise decir, no es la falta o no de vivienda. El problema es la especulación que se hace con ella.
3: Que ese es el tema.
4: Es el tema. No, o sea, no es que hay que construir más, pero construyes más para hacer lo mismo, ¿no? Uh-huh. O sea, yo creo que lo que hay que parar es precisamente la especulación que existe ya con las viviendas que hay ya.
3: Aquí ya tenemos casos concretos en el barrio de las Palmas de Gran Canaria, en el barrio de Las Torres y en el barrio de Guanartema. El barrio de Guanartema, que es uno de los barrios con más solera de la ciudad, pues ya prácticamente va a desaparecer, porque son todos edificios de superlujo, no sé qué, no sé cuánto, y echando a la gente de allí, eso no puede ser, eso, bueno, en fin, eso tiene un nombre. A mí me parece que eso es un abuso, porque el sistema capitalista ha existido siempre. Probablemente sea, como dicen muchos, el menos malo de todos los sistemas. Pero que ahora combinado con el ultraliberalismo es una bomba.
2: Bueno, pues seguiremos hablando de la vivienda, por supuesto, en los próximos días. Antes de despedirlos, leo un mensaje que nos manda una oyente. A ver, Cecilia, cómo lo ves, y Emilio, pero muy breve, porque nos dice, buenos días, lo de la vivienda es un problemón. Al lado de mi casa, un chico con su hijo en una casa que es pequeño, no lo siguiente, y paga 850 euros. Dice, ¿les parece bien? Esto es un abuso, nos dicen.
4: Total, abuso. Claro, eso es lo que se llama la especulación, y el aprovecharse también de la vulnerabilidad de la gente y de la necesidad de la gente.
1: Otro oyente dice, buenos días, ¿ustedes no creen que la subida de los alquileres también viene debido al tope del arrendador del 200% y le han subido según el IPC de los últimos años? Dice este oyente, dice, y con referencia a los hoteles de sus empleados, antes se les daba alojamiento. Dice, ¿no serán los lobbies
2: hoteleros?
1: Dice este oyente, bueno. No sé. Bueno, pues es la opinión también de este oyente en relación también a esta dificultad que a veces también tienen los trabajadores para poder trabajar, por ejemplo, también en el sector turístico en el sur de las islas.
2: Bueno, pues de esto seguiremos hablando. Emilio González Denis, gracias como siempre en esta ocasión doblemente por haber venido gracias aquí a los Emilio. Estudios. Gracias, Emilio.
4: Bueno, ¿verdad? Emilio, ya nos vemos.
2: Y gracias a Cecilia
4: Domínguez.
1: A ver si nos vemos.
3: Él sí te ve. Cecilia, nos veremos en la Feria del Libro de la Laguna, que voy para allá.
4: Ah,
3: yo.
4: Qué bueno. Bien.
1: En octubre, ahora.
3: Sí. El 10 de octubre por la tarde voy allí con mis libros a molestar.
1: 10 de octubre. Bueno. Voy a ver, 10 de octubre.
4: Ya lo tengo en cuenta.
3: A las 7 de la tarde.
1: El 10 de octubre, estoy mirando qué día es. 10 de octubre, es un sábado.
4: Un sábado.
3: Sí, señor, tarde. Y paso lista allí.
1: Perfecto.
2: Bueno. Oye, pues qué bien, ya nos contará. Gracias,
1: adiós,
2: a todos.
1: Adiós.
3: Hasta luego.
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1: Bueno, pues 12:36 minutos del mediodía en Canarias. Seguimos adelante, es miércoles y está por aquí ella en Risas y Fiestas. Pili soy yo. Hola, Pili, ¿cómo estás?
9: Hola, buenos días, Eugenio. ¿Qué tal? ¿Cómo estás?
1: Yo muy bien, ¿y tú?
9: Muy bien, súper.
1: Me haría mucha ilusión que le contaras a Mercedes.
2: A ver.
9: ¡Ay, Mercedes, apareciste!
2: ¿Qué tal, Pili? ¿Cómo
9: de repente.
2: Nunca me habían llamado a aparición.
9: Yo no te esperaba porque, mire, estaba la silla vacía,
1: sí,
9: de repente.
1: Estaba despidiendo al invitado.
2: Yo hablando con Emilio.
1: Al invitado. Sí. Que digo yo casi como no quiere la cosa, ¿no? Con naturalidad, Pili, como tú sabes.
9: Sí.
1: Que le cuentas a Mercedes lo que me estabas contando así a mí hace 2 minutitos.
9: Ah, vale, le dije. Claro.
1: Sí, pero con naturalidad.
9: Con naturalidad. Es que yo entré y vi a Eugenio tan guapo, con el guapo tan subido, y digo, Eugenio, ¿qué te hiciste? Eugenio.
2: Ya te dije lo
9: ese
2: del
9: voto.
2: Sí.
9: Y me fijé y digo, ¿qué guapo va hoy Eugenio?
1: Sí.
9: Porque como él siempre va con su camiseta de botones, su pantalón de... Y ahora está como muy desenfadado. Con los colores que le recomendaron la semana pasada, bien, marrón.
1: No, pero ya que estamos hablando de mí, sigo hablando de mí. Yo le digo a Pili que no, que yo a ver, despisto, roto, porque puedo ir, como tú dices, también puedo ir con un pantalón medio roto.
2: Él es versátil, sí. Pero yo esa faceta de Eugenio tampoco la conocía. Estoy como tú, Pili, que me...
1: ¿Cuál?
2: Que es la de ir más desenfadado.
9: Más desenfadado.
2: Informal.
9: Es que nunca había coincidido. Está, pero por favor,
2: pero mira
9: esta modelo, luce un pantalón estilo lino y unas cholas
1: que no están bien.
9: De verdad, acuérdate. Que nos graban, acuérdate.
2: Lleva unos jogging que es
1: un jogging.
2: Ese pantalón.
9: Ese tipo de pantalón.
1: Jogging, yo digo
2: tipo chándal
1: con no, es de lino.
9: Es de lino, sí.
1: Se llama jogging.
9: Es de lino Morgan.
1: De lino Morgan.
9: De lino Morgan. Sí, y sí. El polito marrón, la verdad que está muy acertado.
2: Y luego que iba con chanclas, ¿no? Con chola.
1: Sí, sí, sí.
2: O con alpargatas, o no sé.
9: Con chola.
2: Muy veraniego.
1: Bueno, usted también está guapa.
9: Ajá, gracias. Ajá,
2: Qué seco.
9: No esperábamos menos.
1: No, esperábamos menos.
2: Te quedó bien.
9: No tanto como yo, no. Pero.
2: Sí, no, de verdad.
1: No, es por salir ya, que no sé cómo salir.
2: Usted está tan guapa.
1: Salimos por ahí. Creo que haber dicho, si no, eso. Pues nada, se nos ha quedado el día bonito, ¿no?
9: Sí. Se quedó buena la tarde, ¿no?
1: Mira, vamos
2: a contar lo de los perros.
1: Sí, de los perros, antes de hablar de. Claro, porque luego vamos a hablar también de las cholas. Porque, bueno, vamos
2: sí,
1: ya un poco
2: a.
1: Si quieres, vamos a colocar, porque claro, a contextualizar. Porque uh-huh. también llega un tiempo también importante con las cholas y con las sandalias. Pero claro, llega el invierno, luego lo vamos a ver, ¿no?
9: Sí.
1: Las cholas que están ya un poquito usadas, se lavan, no se lavan, tú las guardas sin lavarlas. Esto lo vamos a hablar luego, porque claro, esto es un
9: tema. Esto, es
1: esto es un tema. Pero antes vamos a hablar del perro.
9: Venga.
1: Pero Marcelo cuenta mejor que yo lo de Tarragona.
2: Bueno,
1: lo cuento yo si quieres.
2: Lo de Tarragona.
1: Ajá. Tarragona, que rima con, bueno, Tarragona, el Ayuntamiento de Tarragona, está llevando a cabo una iniciativa, y es que recoge, el Ayuntamiento en sí no puede recogerlo, sino los trabajadores del Ayuntamiento de Tarragona.
9: Sí, no veo al alcalde y los concejales yendo a recoger las cacas.
1: No, y el Ayuntamiento en sí como el edificio, no puede, Ayuntamiento. Sino que, bueno, llevan a cabo una iniciativa que es la recogida de excrementos, de la caquita, de los perros en la calle, para comparar, cogen las muestritas estas, ¿no?, con los perfiles del censo genético canino, es decir, y poder empezar, digamos que, a sancionar a sus propietarios, es decir, un poco conocer al propietario por la caca del perro.
9: O sea, ni CSI se atrevió tanto.
1: Eso va por ahí, ¿no? Entonces, obtiene la muestra utilizando material estéril de un solo uso, de la capa de la de arriba, solo, superficial, uh-huh. Y con eso nos analizan. Pero claro, Mercedes, usted también tiene perro.
9: Yo tengo perros.
1: Claro, Mercedes ha sido una referencia bastante interesante, claro, que hasta qué punto, claro, porque en Tarragona van más que aquí, más adelantados, porque, claro, que también tengan, digamos, el componente,
2: el ADN
1: del perro para asociar la caca al perro.
9: No, en Tarragona está muy aburrido. En Tarragona se conoce que no pasan muchas cosas, ¿sabes? Policiales y tal. Y dijeron, vamos a investigar y analizar las cacas.
1: Sí, sí.
9: A ver, es lo que estaba diciendo el otro día casualmente, que estaba diciendo lo de que había que recoger las cacas. Mira, el miércoles pasado lo hablé.
1: Sí.
9: Y mira qué casualidad.
1: Sí.
2: Pues, o sea, te escucharon, ¿eh?
9: Sí,
2: igual,
9: o sea, me hacer esto. Es verdad que hay que ser cívicos y que hay que recoger las cacas.
1: Sí.
9: Y los pipís de los perritos, pues tener algo para diluir, para que no huela tan mal y sí. Mantener las calles limpias.
1: Claro, pero ahora yo voy a defender al Ayuntamiento de Tarragona, ¿no? Pero tú ten en cuenta, presente que a lo mejor haya 8 o 10 ciudadanos de Tarragona que nunca recogen la caca de los perros. Hmm. Nunca la recogen. ¿Habrá alguna forma de decir, pues usted es el que...
9: A mí me da que hay más. Porque tanto despliegue para 10 personas en Tarragona no será. ¿Será que es que dejan muchas cagadas en Tarragona?
1: Claro, y entonces, ¿cómo hacemos? Entonces, claro, porque si no la recogen, ¿cómo
9: hacemos? Hombre, si es un problema grave,
2: demuestras tú que esa caca es de mi perro.
9: Pero ¿y cómo lo comparas? O sea,
1: por eso el ADN, que no, pues, tenemos que llamar
2: claro, a ti te consta que tu veterinario o veterinaria tenga el ADN de tu perro.
9: Pues será sí, que cuando ponen el chip...
2: Pero en el chip no viene la información, sí viene la información.
9: Digo que a lo mejor cuando le pongan el chip, le recogen una muestra del ADN, porque si no, ¿cómo comparan?
2: Le hacen
9: comparan?
2: Una analítica de
9: ¿cómo,
2: sangre.
9: Claro, esto, ¿cómo pueden digamos, llegar
2: a...? ¿Cómo costa que se haga eso?
1: Es que es como costoso, es como, ¿no?
2: Sí.
1: Es como, ¿no? Eso tenemos que investigarlo y hablar con más propiedad. Bueno, nos hemos quedado con la campaña, que ya más allá, ya fue Mercedes, que como ella siempre, ¿no? Muy bien. Pues esto cómo va,
2: como
1: ¿no?
2: Siempre,
1: es que nosotros hoy preguntamos a los oyentes qué medida de o qué sanción harían ustedes para que los dueños de los perros pues que recojan su caca, ¿no? Hay opiniones para todos los gustos, hay una que nos ha gustado mucho, que un oyente nos dice que se pese al peso, o sea, que pague la multa en función del peso de la caca. Si pesa 400 gramos,
9: claro.
1: Pesa, paga la multa tal, si pesa 800 gramos...
9: Claro, pues, depende del tamaño de la caca.
1: De la caca. Y luego
9: es
1: dice,
9: el animal se conoce por la cagada. Eso es un dicho que se ha dicho toda la vida.
1: Y luego también nos dijo que también sería bueno el peso también del dueño también. No solo
9: pues entonces estoy fastidiada yo. Voy a tener que pedir un préstamo a Cofidis para pagarlo.
1: No, pero como tú la recoges, no en tu caso.
2: Pero no tienes problema.
1: Y luego hay también oyentes que nos dejan audio y nos dicen cosas. A ver.
10: Hola, buenos días, ¿qué tal? Pues yo le pondría a los dueños de los perros.
1: ¿Tan rápido
10: gatos,
1: no?
10: Porque... Tanto por orinar como por hacer sus necesidades, 200 euritos para que les duela el bolsillo.
1: 200 euritos.
10: recogerían la caquita. Que son muy guarros los dueños, no los perros.
1: No, claro, los perros no.
9: Es verdad.
1: No,
9: a ver, hubo... perros, los perros, hay otro.
10: Yo tengo una pequeña pregunta para...
1: ¿Esto qué? A ver.
2: A una pregunta.
1: Pero esto no, no tiene que ver con esto.
9: No. Otro tema. Es que lo que iba a decir es que hay unos carteles...
1: también creo de perros, ¿eh? A las 12:13 había otro audio de perros, creo.
9: Bueno, hoy por hoy se multa si te ven. O sea, ¿se acuerdan de los carteles, las cacas grandes que decían, te multa, recoge la caca? Si no son como 3.000 euros de multa, una cosa así. Pero claro, los dueños son muy cucos, quiero decir. No van a ir a llevar a cagar al perro, hablando mal, delante de la policía local. Claro. O sea, así.
1: Ahí te lo dejo.
9: Claro, para que te multen, ¿sabes? Claro,
1: y luego la idea de Mercedes, a ver qué te parece la idea de Mercedes. La idea de Mercedes, cuando planteábamos esto de tal, ella dice que también sería buena idea que pisaran la caca aquí en Mercedes.
2: Claro, el dueño del perro que no recoge, que pise la caca del perro. Obligarlo a pisar y que vaya con ella por ahí.
1: ¿A ti te parece buena idea esto, Pili?
9: Hombre, quizá es más efectivo que la multa.
1: Que la multa. Huele más.
9: Bueno, da más alcance.
1: Más oyentes, a ver qué dicen.
11: Hola, buenos días.
1: Hola.
11: Yo quería hacer un comentario.
2: Venga.
11: Respecto a lo de los perros, sí, ya tienen que multar, pero no solo a los que dejan la caca. Bueno, es que es muy complicado. Es que ni siquiera creo que se pueda llevar el tema este de las cacas y eso. Ya han probado en otras situaciones y es muy complicado. Entonces, yo transito mucho por allí, por Residencia Nanaga. Y me encanta sentarme en la placita media hora con mi móvil, saludando a familias y demás y amigos. Y resulta que la gente no tiene un poco de civismo.
1: No tiene.
11: Se ponen con los perros al lado de donde uno está, a que hagan caca. Y
9: una provocación, claro, están provocando.
11: Molesta, ¿vale? Porque cuando me llega el olor me tengo que levantar y cambiarme de sitio, claro. Qué necesidad.
1: Eso digo yo.
11: La gente deberían, es que se creen y además se ofenden, sin ver levantarse a uno se ofenden y todo, es que vamos. Tela marinera, ¿eh?
9: No se ofende el perro, se ofende el dueño.
1: Pues tiene
2: toda la razón.
9: No, pero sí tiene la razón. O sea, claro. Si tu perro hace caca, pues contra.
1: Claro.
9: Cuanti más.
1: Claro.
9: Recogerla si hay alguien al lado, claro. Le está haciendo caca al lado.
1: Es que no. Bueno, en fin.
9: Nos vamos a extinguir un día.
1: Tenemos otro oyente que también nos deja otro mensaje, otro audio. Entendemos que tiene que ver con esto de los perritos. Y luego hay un oyente que también nos dice una propuesta, pero me parece un poco fuerte esta propuesta, la del oyente.
2: Un poco fuerte.
1: ¿No? En fin, vamos a dejar, ¿no? Es que no sé cómo... No, es un poquito fuerte, ¿no? La propuesta.
2: Nos vamos a dejar con la...
9: Claro que
2: la
9: estoy...
2: Sí, buenos días, yo se lo haría comer.
9: Claro que sí.
1: No.
2: Ay, yo vi una vez en la tele a una influencer que se comió la caca del perro.
9: A ver, con lo que comen los perros ahora, que si pienso, que si no sé qué, no sé cuánto...
2: Sí, me quedé. O sea,
9: la caca tampoco está tan...
2: Es lo más fuerte que he visto
9: tan
2: mucho
9: mal.
2: Tiempo.
9: No. Los perros comen mejor ya que los propios humanos, sobre todo el mío, de verdad, te lo digo. El pienso no se lo puedo dar todos los días, pero ni mezclado con nada. No le gusta el caballero, no le gusta, y le gustan las albóndigas, pero las de humano. O sea, las albóndigas vienen en lata, no las albóndigas de comida de perro.
1: No,
9: el caballero le gusta.
1: ¿Y lo llevas ahí qué, entonces?
9: Sí. Es una... Sí, la albóndiga de Ikea. No le des idea. Y yo le pongo albóndigas de otro supermercado. No, sí. Solo les gusta
1: una.
9: La de un de una marca especial. Bien. ¿Cómo lo sabe? Pues el olfato.
1: No, son listos.
9: Por eso te digo que la cagada de mi perro estaba mejor que mucha comida de...
1: ¿Otro oyente que nos dice a ver qué dice el oyente en el audio?
12: Yo me gastaría los dineros en poner cámara, que me sirve para ver... Al que no recoge la caga de su perro que es no limpio,
1: ¿sí?
12: Y sirve para la seguridad ciudadana de paso.
1: Ah, bueno, pues mira, cámara. Y dice otro oyente que, mira, los están implicados con esto,
9: sí,
1: ¿eh?
9: Sí.
1: Dice que en Fredolsen otro día un perro, el otro día saltando en los sillones. Bueno.
9: ¿Ah?
1: En los perros, arriba, ¿no? El perro puede...
9: Sí, hombre, se supone que el perro tiene que estar fuera o en uno...
1: Sí, ¿no?
2: Acostadito,
9: quietito en una... ¿Cómo se dice? En una...
1: Sí,
9: en un transportín. Y creo que hay unas zonas también para estar los dueños con los perros, pero saltando en los sillones, bueno.
1: Bueno, en fin. Bueno, pues...
2: Siguen llegando mensajes.
1: Ah, sí, siguen llegando otro mensaje de otro oyente.
9: La gente está on fire.
2: No, es que hay que...
1: A ver si hay otro mensaje de otro oyente que nos dice, porque también, claro, vamos a dar oportunidad a los oyentes.
9: Es un tema poderoso.
1: Sí. Es un tema potente.
9: Y que todos hemos pisado una caca de perro.
1: Porque además la comunidad de perros ha aumentado.
9: Hombre, ahora que hay tanto pet friendly ya en muchas tiendas, dejan entrar los animales y...
1: Vamos.
13: A ver, unos pedazos de multa que les duela el bolsillo para que escarmienten, porque yo siempre he pensado, si hacen eso en un parque, en una acera, no sé, en cualquier sitio público donde todo el mundo los está mirando y no se preocupan de recogerlo, ¿cómo serán las casas? Asqueroso total. Y ya te lo digo yo, en las casas es tremendamente horrible, porque desde mi zona donde yo vivo se ve alguna azotea, tremendamente horrible, claro. Que eso no hay por dónde cogerlo. Y eso es totalmente denunciable, porque tú no puedes tener un perro comiendo y, con perdón, cagando todos los días en el mismo sitio.
2: Claro,
13: porque eso es insalubre para el perro, para los vecinos y para todo el mundo.
1: Desde luego.
13: Porque eso llama suciedad y pulgas. Así que con una buena multa ejemplarizante se acabaría todo eso.
1: ¿Pero cuánto? ¿Cuánto pondría usted de multa ejemplarizante? Porque saben...
2: Claro, esa es la cuestión. Mira, más audio. Más audio. Llegando. Pero oye, con la ley de bienestar animal, ojito con estas cosas, ¿eh?
1: Sí,
2: claro. Todo ya más regulado que antes.
1: Y también es un oyente, y se les aseguro, dice que no dejarían la caca... El oyente que se le invitaba a comer, dice que les aseguro que no dejarían la caca, dice que en la paterna, entiendo que en la forma canaria, sí. Hay que hacer zigzag. Para ir caminando.
9: Que es una pasada. Son minas, un campo de mina.
1: Un campo de mina.
2: No puede ser.
1: Y creo que hay más oyentes, ¿no?
2: Sí. Es que... Hay más y más mensajes también escritos que nos han ido llegando aquí al WhatsApp.
14: Hola, buenos días.
1: Buenos días.
14: Yo soy dueña de dos mascotas. Suelo llevar mi botellita. Suelo llevar mis bolsas. Y todavía no me he encontrado con nadie... que deje la caca de sus perritos por ahí, porque si no, cogería yo una bolsa de las mías, se la recogería y se la pondría en la cara.
1: En la cara.
14: Y referente al otro, el otro comentario de que había un perrito en el barco saltando.
2: Ah, sí.
14: También hay niños saltando en los sillones y no creo yo que se altere tanto.
1: Bueno.
14: Vamos, el dueño tiene que ser consciente de que va en un viaje. Como el padre tiene que estar consciente de que el niño también va en un viaje.
2: Ahí está la reflexión.
14: Gracias.
2: Y también por la seguridad de los menores, que se pueden dar un buen trastazo.
1: Sí.
2: Mira, ya tenemos cifra para la multa.
9: Iba a decir que a veces que es verdad que contener a los chiquillos es más difícil que contener un perro.
1: También es verdad.
9: Uf, porque
2: eso es verdad.
9: Yo he tenido,
2: hay chiquillos y chiquillos.
9: Y perro. Que era que hasta mi hijo pequeño, hasta los 8 años, pensó que se llamaba Bájate de ahí. cuidado que hay que también tener un poquito de compasión con los padres.
2: Es verdad que a veces los padres
9: hacemos lo que podemos.
1: Tu hijo pensaba que se llamaba Bájate de ahí,
9: porque era continuo, se encaramaba todo y lo pasaba mal por estas cosas, porque estás en sitios públicos que no se puede y sufres.
2: En los aviones.
9: Los perros son más obedientes que los niños, pero muchísimo más.
2: En los aviones, cuando se ponen los chiquillos que les da por.
9: Y tú apurada.
2: Y tú no puedes hacer nada.
9: Y la gente resoplando.
2: Sí, como diciendo.
9: A ver si el niño.
2: Qué mal educado este niño. Tiene mucha energía. Mira, aquí dice mínimo 500 euros, nos decía aquí una persona.
1: La del oyente, la del audio, entiendo, ¿no?
2: La persona del audio dice, mi perro está bien educado, lo hace en mi huerta y lo tapa tipo gato que se ha criado con ellos.
1: Ah, pues mira. Porque
2: hay que criar, una opción, criar a los perros con gatos y que aprendan de los gatos.
1: Sí. Es verdad, debe ser que se pega esta conducta, porque si ella dice que los perros y los gatos viven juntos y el perrito... hace la caquita y la tapa como el gato, pues sí. Pues pon un gato en tu vida también, para que te haga lo mismo, ¿no?
9: Sí. Bueno, en mi caso ya no, porque mi perro no puede dar los gatos.
2: Ya está a alturas, ya está mayor.
1: Es complicado, pero...
2: Mira, un curso de convivencia, dicen también por aquí.
1: Ah, vale.
9: De concienciación, ¿no? Y convivencia.
2: Pues sí.
9: Claro. Esa es buena.
1: Dice un oyente no sé si ustedes se acuerdan de esto, dice que antes, y leo textualmente, se restregaba.
2: Tres,
1: antes, a ver si me sale la primera, se restregaba el hocico del perro en la caca para que no volviera a hacerla. Así pues el dueño también, para que sepa que ahí no. También al dueño ahí, bueno, en fin.
9: ¿Te imaginas? Y la gente por la calle, cuando ves a alguien con marrón en la cara, dice, mira, otro que está aprendiendo, que tiene que recogerlo.
1: Pues mira, es un tema claro que con que
2: pero genera, que hay medidas
9: que es difícil y... porque es que es mucha gente y es un tema delicado.
1: Y luego de
9: lo porque que yo, si todo el mundo se concienciara a la vez, que dijera, verdad, jamás en la vida voy a dejar una caca de mi perro en la calle, pero seamos realistas.
1: Ya. Luego ya otros temas, otros comentarios también que van llegando de sí. Tipo protesta, ¿no? Esto como
2: también dice, sí. Los perros que lloran toda la noche y el dueño dice que es mentira. Se ve que el dueño no lo escucha. Es que llorando.
1: Yo, claro, ¿y qué hacemos con un perro que llora toda la noche? ¿Cómo hacemos?
9: Pero si el perro llora toda la noche es porque o está algo. Solito o...
2: Algo le pasa.
9: Algo sí, le no. pasa o tiene dolor o algo.
1: Sí, ¿no? Bueno.
9: Sí, sí. Eso también, eso pobrecito mío.
2: Billy tiene todo un catálogo de excusas para el perro, para eximir al perro de toda culpa.
9: Claro, el perro si llora es porque le pasa algo y porque el dueño está dejándolo estar. No lo está resolviendo. Claro. Mm. Te lo digo porque como mamá de perro peludo que tengo.
1: Sí,
9: cuando lo veo llorar es porque ¿qué tiene? ¿Qué y tiene? Busco a ver qué le pasa, claro.
1: ¿Cómo se llama tu perro?
9: Thor.
1: Thor, ¿verdad?
9: Que lo he dicho 20 veces. Sí, como del martillo, no, como mi abuelo sí. Toribio en paz descanse.
1: Toribio.
9: Eso del monólogo mío.
1: Sí. Thor. Y otro oyente que creo que también nos envía otro audio, ¿qué nos dice? ¿Es posible escucharlo? A ver
2: si...
15: Más que los ayuntamientos.
1: Bocadillo. Oh, está muy rápido. Vamos al principio otra vez, así podemos ponerlo. Que va,
15: no lo sé. Arreglan los jardines, ponen bonitas flores y viene el perrito de turno y orina las plantas. Esto es falta de civismo. Nuestra casa no es solo donde vivimos. Nuestra casa es también la calle, porque la usamos. Y si el perrito no orina dentro de tu casa, porque orina... o hace caca en la calle. Gracias.
1: Bueno,
2: pues yo esa reflexión también.
9: Te digo una cosa, si te digo que mi perro jamás en la vida ha orinado en los jardines,
1: no,
9: mentiría.
1: No.
9: Ahí sí puedo decir mea culpa, nunca mejor dicho lo de mea.
1: Sí.
9: O sea, a veces se me se ha escapado y ha hecho, sí, tengo que reconocer que ha meado en plantas. Muchas veces, no muchas veces, pero alguna vez que otra.
2: Bueno, pero
9: y eso sí, está complicado. Es verdad, hay que ser un poquito más cuidadoso. Yo también, que tampoco soy...
1: Sí, pero bueno, preferimos, no sé qué. Bueno, nosotros en otro jardín.
9: No,
1: que no sea más complicado, así, que más que corine en el jardín o corine en la calle. No sé yo. Bueno.
9: Claro. Se estropean las plantas, es verdad que con el pipí de los perros pues se estropean las plantas y
1: se
9: tal.
1: Estropea. No,
9: eso
1: no,
9: me,
1: no,
9: eso
1: no,
9: me
1: no,
9: dijeron
1: no es
9: que
1: abono.
9: Se, no. La caca sí.
1: La caca sí.
9: Ah. Pero el orín no. El orín no
2: le viene
9: estropea
2: bien.
9: Las plantas, sí.
2: Ah, bueno,
9: no sé, bueno. En eso sí tengo que darle la razón a esta señora. Sí,
1: bueno, pues hay que también que evitarlo. Y luego también, ya que hablamos también del pipí, creo que también lo hablamos otro día, por favor, si su perro hace pipí y usted le ve, pero no eche dos gotitas, porque a veces es como pipí y la echan donde no orinó, sino sí. Así van caminando y
2: sí,
1: siguen.
2: No, hacen el paripé.
1: Hacen el paripé. No, eso no. Hay que hacerlo bien hecho. Bueno, pues ha dado mucho para así esto de los perros
2: sí,
1: y las multas.
2: Y hay
1: ¿no?
2: que investigar lo de Tarragona,
1: hay
2: porque
1: de Tarragona,
2: yo me quedo
1: sí.
2: con la duda.
9: De hecho, tenemos una llamada de un perro, ¿te imaginas?
2: De Tarragona.
9: Deberíamos
2: alegar
9: la versión de los perros
2: de
9: también.
1: Vamos a intentar el próximo miércoles, que vuelve
2: esto,
1: Pili.
2: Esto que sí.
1: Que vuelve Pili el miércoles próximo. Vamos a intentar lo de Tarragona, que nos lo expliquen. ¿No?
2: Claro.
1: A ver,
2: ¿cómo
1: obtienen
2: esa información de la ADN?
1: ¿Cómo la matrícula? ¿Cómo es la información, no?
2: Sí.
1: Sí, ¿cómo es? ¿Cómo conocen al dueño por la caca del perro, no? Esto es interesante.
9: Sí, la verdad que sí.
1: Bueno, como adelantamos antes una cosa que nos vamos a contar, pues tenemos que decir las cosas como son. Adelantamos el tema de las choritas, pero hemos tenido problemas para nuestro próximo invitado.
2: Sí.
1: Y entonces no podemos abordarlo. Entonces vamos también un poco a dejarlo aparcado, que todavía el verano sigue un poco... Bueno, el veranillo este... Uh-huh. San Miguel. Estamos en Broño, ¿no? Todavía sí. Está Broño. Y lo abordaremos con calma y como debe ser. ¿Algo que destacar, Piri, soy yo, artista, actuaciones, algo que destacar?
9: No,
1: que
9: quieras. Estoy súper relajada. Bueno, mes.
1: Pues véndete ahora. Ahora te vende, venga, claro. Véndete. Dí que estás dispuesta a trabajar en cualquier escenario de Canarias.
9: Por supuesto.
1: Bueno, cualquiera no sé.
9: Pero tengo previstos algunos que tengo que cerrar fecha, lo típico. Te lo confirmo, pero no se lo puedo contar porque como no está confirmado, pero sí, aficionado, acude. 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Este es mi teléfono real.
2: Y no tarden, que después se llena la agenda y...
1: Claro, después se llena la agenda y Pili Soy Yo, pues, luego quieren que digan, no, yo no puedo, ya es tarde, ya estoy en otro sitio. ¿Sabes?
2: Claro.
1: Esto es así. Que nos tenemos que ir.
9: Pues sí, que ir, Pili. Hasta el próximo miércoles.
1: Sí, sí. Dale saludos a Thor.
9: Thor, un besito.
1: Adiós, Pili.
2: Adiós.
1: Y nosotros regresamos mañana, que será jueves.
2: Sí, aquí estaremos.
1: Para contarles muchas más cosas. Hasta mañana.
2: Hasta mañana.

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1: 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David Perdomo.
0: Las acampadas protesta contra la crisis de la vivienda llegan a Canarias. Medio centenar de personas han pasado la noche frente a la delegación del gobierno de Las Palmas de Gran Canaria. Una medida de presión tanto para el gobierno de España como el canario.
2: No podemos acceder a una vivienda, no podemos independizarnos porque el alquiler en las islas está por las nubes. Que aplique ya la ley de vivienda que sigue bloqueando desde hace 3 años.
0: ¿Qué tal? Buenas tardes. En principio estarán acampados hasta el viernes, cuando se votarán los 2 decretos aprobados por el gobierno en el Congreso. Una votación donde el PP optará por el no, mientras que Coalición Canaria todavía está decidiendo su postura. Temen que los decretos desprotejan a los pequeños propietarios de vivienda.
3: Estamos hablando pues casi de en torno a 90.000 pequeños propietarios que tienen una sola vivienda en alquiler, que a lo mejor solo tienen como un complemento a una pensión no contributiva.
0: La vivienda sigue siendo el tema del día en una jornada en la que hemos conocido que en Canarias sigue encareciéndose. Los precios de los inmuebles subieron cerca de un 19% en julio. Y en Fuerteventura, las administraciones endurecen la vigilancia sobre las construcciones y los vertidos ilegales en la isla. Se han abierto 650 expedientes, principalmente por contenedores, casas prefabricadas y obras sin licencia.
4: Si no reaccionamos a tiempo, nuestro territorio, nuestro paisaje se va a ver totalmente perjudicado y eso va a ser un perjuicio para nuestra industria turística y para los que aquí vivimos.
0: Y hoy, en el Parlamento de Canarias, han intervenido jóvenes de otra época.
5: Mi nombre es Casiano Martín Pérez. Soy un chico joven de 90 años, ya cumplido.
0: Jóvenes de 90 años como Casiano que han participado en un pleno donde los jubilados han sustituido a los diputados y han lanzado sus principales demandas.
6: Proponemos avanzar hacia el modelo de centro de espacio de mayores con actividades y servicios integrales.
0: Luego escuchamos qué es lo que piden exactamente. Y en este último día de septiembre seguimos con calor. Emilia González, buenas tardes.
7: ¿Qué tal? Buenas tardes, David.
0: Mañana llegan cambios con probabilidad de lluvia, pero esto, Emilia, ¿se va a notar en los termómetros?
7: Pues la verdad es que no se va a notar demasiado, pueden bajar un poquito mañana y pasado, pero será muy, muy poco. A esta hora tenemos 31 grados en Icod, en Tenerife, también en el sur de la isla, en 31 grados en Tuineje, en Fuerteventura, casi 30 en Agaete, en Gran Canaria o en Arrecife. Lo cierto es que estamos a la espera de la entrada de los restos de un frente que lo harán durante esta próxima madrugada por la isla de La Palma, dejará abundante nubosidad en las islas occidentales y probabilidad de precipitaciones en principio donde más, en la isla de La Palma, pero puede también llover en La Gomera de forma intermitente, en El Hierro o en el norte de Tenerife, en el entorno del Parque Nacional del Teide, y a su salida mañana por la noche, o más bien de cara al viernes por la mañana, incluso en puntos de medianía del norte de Gran Canaria. Un sistema frontal que irá recorriendo el archipiélago, que mañana no va a afectar a las islas orientales, donde predominará la nubosidad media y alta, que ese será el otro factor que cubra y deje el día gris en prácticamente todo el archipiélago. Además de esto, vamos a tener vientos alisios que se van a intensificar en los extremos durante las próximas horas, ahí las temperaturas no van a ser tan altas como lo están siendo hoy, las van a nivelar, podríamos decir, pero lo que sí va a ocurrir es que se va a complicar bastante la situación marítima, las olas podrían llegar a los 2,5 metros de altura en las costas del norte y también en canales entre islas.
0: Emilia, gracias.
7: Buena tarde.
0: Y en deportes, Moisés Rodríguez, muy buenas tardes.
8: ¿Qué tal, David? Muy buenas.
0: El defensa gran canario del Real Madrid, Raúl Asensio, deberá pasar finalmente por el quirófano.
8: Sí, y es que sus molestias en la tibia de la pierna izquierda no terminan de remitir, por lo que será intervenido quirúrgicamente y va a estar entre 2 y 4 meses de baja. Desde aquí desear una pronta recuperación al central blanco. Aquí en el archipiélago, Unión Deportiva Las Palmas y Club Deportivo Tenerife han vuelto ya al trabajo para preparar sus próximos compromisos. En el caso de los amarillos, este domingo en el Estadio de Gran Canaria ante el Real Valladolid, los blanquiazules no jugarán hasta el lunes cuando visiten el Nuevo Arcángel para medirse al Córdoba. Hoy, por cierto, vamos a estar pendientes a los encuentros amistosos de la selección española sub-20 ante México, con el amarillo Valentín Pesolesi, con la sub-20 y también a la sub-18 ante Canadá, con el también canterano de la Unión Deportiva Las Palmas, Rafa Cruz. En baloncesto, la Laguna Tenerife se estrena hoy en la Eurocup. Los aurinegros reciben desde las 8 de la tarde en el Santiago Martín al Tour Telecom. Este encuentro lo podrán seguir en directo aquí en la Radio Canaria. Y el Caja 7 Gran Canaria ya conoce a su rival en 16avos de final de la Copa de España, un torneo en el que se van a estrenar el próximo 20 o 21 de octubre ante el Albacete en tierras manchegas. Contarles también que en voleibol a esta hora se está llevando a cabo la presentación del Club Deportivo Heidelberg, que volverá a competir esta temporada en la Superliga Femenina y en Europa. Y terminamos con tenis porque la Gran Canaria Carla Suárez ha renovado al frente de la selección española hasta 2029.
0: Pues mira, qué bien. Ahí sigue Carla Suárez. Después nos lo cuentan todo a las 2:20 en el Deportivo.
8: Perfecto, hasta después.
0: Gracias, Moisés. La 1:05, pausa y vamos ya con todo.
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0: Medio centenar de personas se mantienen acampadas en la Plaza de la Feria de Las Palmas de Gran Canaria frente a la sede de la delegación del Gobierno. Es su manera de protestar por la crisis de la vivienda que sufre el país y también regiones en especial como el archipiélago. Aseguran que en principio van a mantener esa protesta hasta el viernes, cuando el Congreso de los Diputados va a votar los reales decretos sobre viviendas aprobados ayer por el Consejo de Ministros. Manuel Nava, buenas tardes.
11: Buenas tardes, David. La protesta comenzó con una asamblea abierta celebrada por la tarde en la propia plaza frente a la delegación del Gobierno, a la que acudieron alrededor de 200 personas. Según explica la Asociación Derecho al Techo, la decisión de quedarse a acampar surgió de manera espontánea durante el encuentro, también como muestra de apoyo a las movilizaciones de otros puntos de la península. La noche en la acampada ha transcurrido sin incidentes.
12: Bueno, la noche ha sido muy tranquila. Como era de esperar, desde que terminó la asamblea ayer nos organizamos y desde primera hora de la mañana han venido las vecinas, los vecinos, más allá de las personas que estamos en la acampada y dentro del colectivo.
13: Sentimos que esto no es una desgracia que nos venga a ocurrir, sino que esperemos que sea aprovechado por el resto del personal para que nos lleve a ser más reivindicativos.
14: Es una lucha general. Mari Carmen, somos todos, como estamos diciendo, pero es verdad que es eso, solamente el eje para un movimiento mucho más grande.
11: Entre las principales demandas del colectivo están la declaración de zonas tensionadas, una mayor regulación de los alquileres de temporada y por habitaciones y la movilización de viviendas vacías para destinarlas al alquiler asequible. Desde el colectivo destacan que se van a producir nuevos desahucios próximamente en la isla de Gran Canaria y denuncian además que el Gobierno de Canarias lleva 3 años sin aplicar la ley de vivienda desde su aprobación. Sofía Olivares, portavoz de Derecho al Techo.
15: Seguiremos presionando para que el decreto se haga por fin realidad. En este sentido, exigimos no solo que el Gobierno de Canarias inste al Central y al resto de grupos parlamentarios que lo aprueben tal y como lo planteamos, sino que aplique ya la ley de vivienda que sigue bloqueando desde hace 3 años.
11: Una movilización que, como comentábamos, viene motivada por la fuerte crisis habitacional que vive el archipiélago desde hace varios años y que culmina en esta acampada que replica la de la Puerta del Sol en Madrid. Sandra Navarro, portavoz de Derecho al Techo.
2: Porque ahora el problema no son solamente las hipotecas, es el alquiler. No podemos acceder a una vivienda, no podemos independizarnos porque el alquiler en las islas está por las nubes. Entonces ya no es el problema de la hipoteca, ahora somos las precarias que no podemos acceder a un alquiler.
11: Hoy a las 8 de la tarde se producirá una cacerolada en la Plaza de la Feria. El

0: ningún tipo de motivo para intervenir.
1: Hoy sabremos si esas acampadas también llegan a otras islas como a Tenerife. Y todo esto por dos decretos, del que en teoría tan solo hemos conocido el texto de uno de ellos. Hoy se ha publicado en el BOE, en el Boletín Oficial del Estado, ese nuevo decreto de vivienda del gobierno que entra en vigor mañana y que va a reforzar especialmente la protección frente a los desahucios, además de introducir cambios en los alquileres. Jorge Miranda, buenas tardes.
2: Buenas tardes.
1: ¿Qué cambia exactamente con los desahucios?
2: Pues si una persona vulnerable carece de alternativa habitacional y la vivienda pertenece a determinados grandes propietarios, el procedimiento podrá quedar suspendido. La protección se extiende hasta finales de 2030. Además, cuando haya deudas de alquiler y no exista alternativa habitacional, la comunidad autónoma tendrá 2 meses para intervenir y, en los casos previstos, pagar la deuda para evitar el desahucio.
1: ¿Y qué pasa con los alquileres de vivienda habitual?
2: El decreto contempla prórrogas extraordinarias para determinados contratos que llegan a su fin y hasta finales de 2027 se establecen límites a las subidas de algunas rentas, con un máximo del 2% en determinados supuestos si propietario e inquilino no llegan a un acuerdo. Además, para ofrecer un alquiler temporal deberá justificarse con una causa real y acreditada. Si no existe esa causa, podrán considerarse alquileres de vivienda habitual, y en el alquiler por habitaciones, la suma de las rentas de cada habitación no podrá superar nunca el precio que correspondería al alquiler de la vivienda completa.
1: Estos son medidas que protegen a los inquilinos, pero Jorge, también hay nuevas normas que beneficiarían a los pequeños propietarios.
2: El decreto también los protege. Si quien quiere recuperar la vivienda es una persona física con 2 casas o menos, la vulnerabilidad económica de su inquilino no permitirá mantener suspendido el desahucio. Se desahuciaría a ese inquilino, y si un propietario particular resulta afectado por una suspensión, la administración deberá compensarle como máximo por la renta que deje de cobrar y por determinados suministros impagados. Estos son algunas de las novedades del primer decreto. El segundo, que incluye la renovación automática de los contratos de alquiler, lo que en la práctica supone contratos indefinidos, aún no figura publicado en el BOE. Está prevista su publicación mañana jueves. El retraso se achaca a la limitación temporal de las medidas. No obstante, el texto ya ha llegado al Congreso, ya que debe convalidarse el viernes, y el documento debe registrarse en el Parlamento con al menos 48 horas de antelación.
1: El Partido Popular ya ha confirmado que va a votar en contra de los 2 decretos aprobados por el Gobierno. Lo ha anunciado hoy en los pasillos del Congreso el presidente de los populares, Alberto Núñez Feijóo. Ha dicho que esos 2 decretos son incompatibles entre sí.
3: El Gobierno aprueba una norma donde dice la prórroga forzosa de los contratos hasta el año 2028 y a la vez aprueba otra norma donde dice que la prórroga será forzosa de forma indefinida. Yo no voy a apoyar a un Gobierno tramposo. El Gobierno no dedica espacio en esos reales decretos para construir viviendas. Si no hay viviendas.
1: De Coalición Canaria están a la espera de que se publique el segundo decreto para tomar la decisión de si votarán a favor o en contra en el Congreso. El presidente de Canarias, Fernando Clavijo, critica que se está legislando deprisa y corriendo. También advierte de la situación de los pequeños propietarios.
4: El partido se reunirá y tomaremos una decisión cuando podamos analizarlo en profundidad. Tenemos también que pensar en el inquilino, pero también tenemos que pensar la vulnerabilidad del pequeño propietario, que a lo mejor solo tiene como un complemento a una pensión no contributiva y que también está en un plano de vulnerabilidad, ¿no? En el caso de Canarias estamos hablando pues casi de en torno a 90.000 pequeños propietarios que tienen una sola vivienda en alquiler y que también se pueden ver no solo afectados por esta legislación, sino sobre todo todos aquellos que estamos intentando que construyan vivienda para alquilar.
1: Reacción por parte del presidente de Canarias aquí en las islas ha habido pues muy diversa, desde el respaldo de los colectivos de inquilinos hasta el rechazo de algunos partidos políticos, pasando por las advertencias sobre su posible impacto en el mercado inmobiliario. Cristian Luis.
5: Desde el sindicato de inquilinas, David González reclama responsabilidad política y pide a los grupos del Congreso que convaliden los decretos tal y como han sido planteados y en línea con las demandas de las organizaciones de inquilinos.
6: Este decreto, Mari Carmen, se tiene que aprobar tal y como lo hemos planteado nosotros para garantizar que el derecho a la vivienda en este país, para garantizarlo y para que no nos sigan gobernando los fondos buitres.
5: Una posición crítica, aunque desde la izquierda, mantiene Podemos. Su secretaria de Derechos Sociales y Vivienda, Idair Afonso, cuestiona ya de entrada que el paquete se haya dividido en 2 decretos.
7: Que una apuesta ambiciosa realmente hubiera unido todas esas demandas en un único decreto y no tendría esa sensación la calle de que justo el segundo, el que contiene esas medidas más potentes, pues sea el que previsiblemente vaya a caer.
5: Desde el PSOE, Gustavo Santana reclama al resto de grupos parlamentarios que faciliten la convalidación de los decretos, al menos del primero, el más ambicioso y el más trabajado, según señala Santana.
8: Yo apelo a

0: todos los grupos políticos que han venido negociando los reales decretos, especialmente el primero, que no es un real decreto nuevo, un borrador es que ya tenían, que sí va a introducir cambios, a que, oye, pues convaliden lo que está comprometido y ya iremos viendo a ver qué es lo que pasa.
1: Y el Partido Popular se ha mostrado muy crítico. Hablan de falta de negociación y diagnóstico técnico y sostienen que las medidas pueden incrementar la inseguridad jurídica. Jimena Delgado, diputada popular en el Congreso.
2: Van a asfixiar más el mercado inmobiliario, porque todas estas medidas lo que hacen es más intervención del Estado, más sobreregularización.
1: En la misma línea hemos escuchado al consejero de Vivienda del Gobierno de Canarias, Pablo Rodríguez, que teme que las nuevas restricciones y condiciones puedan terminar desincentivando el mercado inmobiliario en las islas.
3: Lo que sí es cierto y nos preocupa es que esto no active la oferta de vivienda, sino desincentive la oferta de vivienda. Y el gran problema en Canarias, como bien saben ustedes, es que hay muy pocas viviendas en el mercado.
1: Diferentes posiciones que reflejan el debate abierto tras la aprobación de los decretos.
4: Y una reacción más, el alcalde de Santa Cruz de Tenerife, que aplaude la protección antidesahucios, José Manuel Bermúdez, ha señalado en De la Noche al Día con Tomás Galván que es positivo que los decretos contemplen la protección para evitar esos desahucios. Eso sí, ha admitido el alcalde que hay cuestiones incluidas en los textos que será complicado cumplir y que previsiblemente terminen los tribunales.
5: Seguramente serán objeto de recursos y terminarán en los tribunales, como puede ser pues esa prohibición de comprar a los fondos buitres. ¿Qué más me gustaría a mí que se pudiera producir? Pero legalmente lo veo difícil. Digo qué más me gustaría a mí porque fui el primer alcalde de España que le retiró fondos a un banco por desahuciar de manera injusta y sin querer ningún tipo de acuerdo a una persona en mi ciudad en el año 2012.
4: Mientras la vivienda sigue encareciéndose y con fuerza aquí en Canarias, en julio los precios subieron cerca de un 19% respecto al mismo mes del año pasado, según los datos del Consejo General del Notariado. La subida de las islas es muy superior a la media nacional. Paola Linares, buenas tardes.
6: Buenas tardes. En el conjunto de España, el precio de la vivienda aumentó alrededor de un 8% hasta situarse por encima de los 2.100 euros por metro cuadrado frente al 19% de Canarias. Los precios suben y bajan las firmas de las hipotecas. En Canarias, los préstamos para comprar una vivienda cayeron cerca de un 8% en un año. En toda España, el descenso fue de alrededor del 5%, con unas 37.000 hipotecas concedidas en julio. Y todo porque se están comprando menos viviendas. Las operaciones bajaron un 11% en el país y acumulan ya 7 meses de descenso. Para el economista de Corporación 5, José Miguel González, un dato relevante es que las viviendas que más encarecen son las que en teoría son más baratas, las de pequeño tamaño.
7: El precio del metro cuadrado es lo que se incrementa sobre viviendas cada vez más pequeñas. De hecho, la propia estadística establece que ha habido un descenso de la superficie construida en casi de un 2% desde la perspectiva interanual. Por lo tanto, vivimos en lugares más pequeños, más caros y más escasos.
6: Los notarios apuntan a una de las principales causas. Hay poca vivienda disponible para una demanda que sigue siendo elevada. A esto se le une el Euribor a 12 meses, el indicador más utilizado para el cálculo de las hipotecas variables en España. Cerrará a septiembre al alza por tercer mes consecutivo con el nivel más alto en 2 años, lo que va a encarecer los préstamos no fijos.
4: Ya han escuchado que tanto el Partido Popular como Coalición Canaria y otros partidos políticos abogan que la solución para esta crisis de la vivienda es construir precisamente más viviendas. ¿Pero qué dice el sector de la construcción de esto? Pues admite que también encuentran dificultades para producir viviendas a precios que puedan asumir la población. Jorge Torre, buenas tardes.
8: Buenas tardes. El diagnóstico también lo comparte el propio sector de la construcción. Faltan viviendas y una parte importante de la población no puede asumir los precios actuales. Los promotores aseguran que sus propios costes de producción dificultan poner más vivienda en el mercado a precios asequibles y reclaman que las políticas públicas y la iniciativa privada vayan de la mano para aumentar esa oferta. María de la Salud Gil es la presidenta de la Asociación de Empresarios de la Construcción y Promotores de la provincia de Las Palmas.
9: La mayoría de la población no puede adquirir una vivienda y nosotros sentimos una gran frustración porque nuestros costes de producción nos imposibilitan el poder producir a los costes que las personas pueden comprar. Bueno, estamos en un entorno de construcción industrializada, ustedes han podido verlo, y de lo que se trata es de buscar herramientas que posibiliten que nuestros costes de producción y nuestra competitividad nos permita construir más viviendas.
8: Desde la Oficina Técnica del PERTE de Industrialización de la Vivienda apuntan precisamente a la construcción industrializada como una herramienta para acelerar los plazos y aumentar la capacidad de producción, una fórmula que el sector presenta como una vía para aumentar la oferta y reducir los tiempos de construcción. Hoy, esa posibilidad se ha puesto sobre la mesa en unas jornadas que buscan impulsar en Canarias un modelo de vivienda más industrializado.
4: Todas las miradas estarán puestas en el Congreso de los Diputados el próximo viernes. Allí hoy el Gobierno ha pedido altura de miras a los grupos parlamentarios para convalidar esos dos decretos. PSOE y Sumar aún no tienen amarrados los apoyos necesarios y por eso la ministra de Vivienda, Isabel Rodríguez, ha tendido la mano a Junts y PNV ante el no del Partido Popular. C. Castro.
10: La ministra Isabel Rodríguez ha apelado a la altura de miras de los nacionalistas catalanes y vascos para que den luz verde a los dos decretos. Ha recalcado que la vivienda es un derecho y hay que luchar contra la especulación.
11: Pues mire, el mismo cacao tengo habitualmente en el orden de mis papeles que claridad en mis convicciones. La vivienda es un derecho y hay que luchar contra la especulación, señorías. Y sabe también lo que tengo claro, muy clarito, claro clarinete, que con ustedes no podemos contar para nada en la defensa de ese derecho ni en la lucha contra la especulación.
10: A juicio de los populares, trocear las medidas en dos decretos es una trampa en la que no van a participar. También han criticado que no se incluyan medidas estructurales. Alberto Núñez Feijóo.
12: Las trampas las hacen los tramposos. El que entra a votar una trampa es un tramposo más. Yo no soy un tramposo. No voy a engañar a los españoles. El gobierno pretende engañar a los españoles, que no cuente conmigo.
10: También critica la líder de Podemos, Ione Belarra, que ha vuelto a pedir al gobierno que retire esos dos decretos y lleve al Congreso uno entero para su convalidación.
13: Lo único que están intentando hacer es trampa, troceando el decreto Mari Carmen que el sindicato de inquilinas les ha pedido que traigan completo, para intentar frenar la movilización social y para intentar lavarse la cara.
10: Esquerra Republicana se ha mostrado favorable a la convalidación, pero Junts habla de improvisación, cacao y contradicción. El PNV defiende que hay que acabar con los abusos y proteger a las personas más vulnerables, pero sin convertir al pequeño propietario en el enemigo. El viernes, pleno extraordinario en el Congreso, donde tendrán que votarse estas dos convalidaciones, será a partir de las 10 de la mañana.
4: Seguimos fuera de Canarias. El gobierno de España junto a Francia y Portugal defienden ante la Unión Europea mantener las singularidades de Canarias, una posición que busca preservar las RUP, que son las regiones ultraperiféricas, y garantizar su financiación en el próximo marco financiero plurianual. Es una noticia que llena de optimismo el presidente de Canarias, precisamente en Dublín. Fernando Clavijo lleva 3 días intentando recabar el apoyo de Irlanda en esa negociación de los expedientes europeos claves para el archipiélago. Saludamos hoy en directo nuevamente a nuestra compañera de Televisión Canaria, Patricia Santana, que está allí en Irlanda. Patricia, buenas tardes. ¿Qué balance hacen del viaje desde el gobierno?
14: ¿Qué tal? Muy buenas tardes. Pues en principio ese balance era positivo en materia de vivienda porque se abría la posibilidad a raíz de las reuniones aquí en Dublín de que se limitara la compra de vivienda a población no residente en Canarias en los próximos meses. Por ese lado era optimista el presidente de Canarias, pero por otro se desesperanzaba ante la posibilidad de que el nuevo marco financiero de la Unión Europea reflejara las condiciones de las regiones ultraperiféricas con una financiación específica para ellas, entre ellos Canarias, evidentemente como región ultraperiférica que somos. Pero hoy, hace muy poquitas horas, se ha abierto una nueva expectativa para Canarias porque esa carta de los 3 estados miembros que tienen bastante que decir en la Unión Europea apoyando o por lo menos presionando a Ursula von der Leyen para que refleje esa financiación específica para las regiones ultraperiféricas, ha variado mucho también las expectativas del presidente de Canarias y, por lo tanto, del gobierno de nuestras islas con respecto a esa opción. Así que el balance ha sido positivo en general si tenemos en cuenta ese cambio de rumbo entre los 3 estados miembros, Francia, España y Portugal, que están presionando para que Canarias pueda recibir una financiación acorde con su condición de región ultraperiférica.
15: Nosotros seguimos insistiendo que queremos una relación directa con Europa, ¿no? No queremos que al final los recursos se den a un Estado miembro y que luego el Estado miembro los distribuya. Por lo tanto, es también importante que nosotros mantengamos esa relación directa y que los recursos y las fichas financieras sean para las regiones ultraperiféricas, no para el Estado miembro y que el Estado miembro distribuya su criterio.
14: Bueno, pues así concluye este viaje de 3 días a Irlanda, que ha cumplido su objetivo, que el gobierno de Canarias pudiera influir en el nuevo marco financiero de la Unión Europea para los años 2028-2034.
4: Patricia Santana, gracias. Buen regreso.
14: Muchísimas gracias.
4: Es la 1:24.
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4: En Lanzarote, la Autoridad Portuaria de Las Palmas ha mandado un requerimiento a la naviera del atunero Monte Arbayu, que se hundió en las últimas horas en el puerto pesquero de Naos. La autoridad pide que presente un plan de seguridad de cómo reclutar el atunero semihundido en arrecife. Si no lo hace, la autoridad actuará de oficio y le pasará los costes a la naviera. Según Enrique Espinosa, gerente del Consorcio de Seguridad Lanzarote, la situación del atunero ahora mismo está controlada. En principio, no hay contaminación marítima.
19: Sí, está muy controlada, no es gasoil lo que ha salido, sino lo que decíamos ayer, que eran los bajos del barco, los aceites, la suciedad, y eso es lo que ha salido a flote y creó esa línea que se veía en el puerto. Se ha puesto, ayer se puso una primera línea de contención, ahora se ha puesto una secundaria para reforzar esa primera línea de contención.
4: Seguimos en Lanzarote porque en unas 2 semanas se va a presentar el Plan Director de Infraestructura Sanitaria de la Isla de los Volcanes. Este documento va a permitir conocer las alternativas que se barajan para el histórico hospital insular, que según la consejera de Sanidad, Esther Monzón, va a seguir prestando asistencia. Paola Linares.
6: Ha sido la respuesta que ha dado la consejera en el Parlamento de Canarias a una pregunta del diputado socialista Marco Moreno ante la duda sobre el futuro de este centro hospitalario. Entre estas alternativas está la reforma, rehabilitación y su ampliación.
20: El documento analiza técnicamente todos los escenarios posibles para la atención especializada, siendo el hospital insular una pieza principal de la red sanitaria de Lanzarote. Una de esas alternativas es la reforma y la adecuación del hospital insular para que se siga prestando asistencia sanitaria con distintos grados de intervención, incluida, por supuesto, una ampliación.
6: Tras la consejera, han comparecido a la comisión parlamentaria trabajadores de este hospital. Una de sus portavoces, la doctora Blanca Esther, ha manifestado su preocupación por el futuro de la unidad de geriatría de este centro. Lamenta que nunca les han dado explicaciones de su traslado a un edificio anexo del hospital Doctor José Molina Orosa y advierte el espacio que les han asignado es menos de la mitad del que usan ahora. Teme que este centro pierda el prestigio alcanzado como referente en geriatría.
21: Vamos además a perder prestigio. Hay solo 7 comunidades autónomas que tienen hospitales monográficos de geriatría. De estas 7 comunidades autónomas, Canarias tiene el Hospital Insular de Lanzarote. Tendríamos que estar muy orgullosos. Claro.
6: Con el traslado se pasará de los actuales 5.000 metros cuadrados para el servicio de geriatría, con la residencia aparte, a unos 2.400 metros cuadrados en el anexo al Molina Orosa. Por tanto, Esther aclara que habrá menos camas, menos consultas, menos despachos de los que tienen actualmente. Advierte además de que tampoco tendrán espacio para zonas comunes, lo que afirma Esther retrasa la recuperación de los pacientes según los últimos estudios.
4: Las administraciones unen fuerzas para vigilar el suelo rústico de Fuerteventura. El pasado 15 de septiembre desplegaron un dispositivo conjunto en 4 municipios para detectar posibles infracciones urbanísticas y medioambientales. Jorge.
8: Sí, La Oliva, Puerto del Rosario, Antigua y Tuineje fueron los escenarios de este operativo conjunto en el que se participaron policías locales, agentes de medio ambiente y efectivos del SEPRONA. En total se realizaron 64 inspecciones con indicios de infracción, cuyos expedientes deberán continuar ahora su tramitación administrativa, una actuación que llega en un contexto de creciente presión sobre el territorio majorero. Desde 2023, la Agencia Canaria de Protección del Medio ha abierto 649 expedientes en Fuerteventura, de los cuales 259 corresponden a los que llevamos de 2026. Según el consejero de Política Territorial, Manuel Miranda, las principales infracciones detectadas están relacionadas con contenedores, casas prefabricadas y ocupaciones del suelo.
22: En Fuerteventura, entre los años 23 y el 26, hemos abierto 649 expedientes. de los cuales 120 expedientes pertenecen al 2023, 110 al 2024, 160 al 2025, y en la medida que hemos acentuado la presión sobre los infractores, en el año 2026 se han abierto 259 expedientes, que significa un 40% de todos los que se han abierto durante todos estos años.
8: Las administraciones aseguran que mantendrán estos dispositivos coordinados para proteger el suelo rústico y el paisaje de la isla, y han advertido de que las infracciones pueden acabar en expedientes de restablecimiento y sanciones económicas.
4: A las administraciones también les preocupa la subida de costes en el sector primario. El consejero de Agricultura del Gobierno Canario, Narváez Quintero, ha admitido hoy que las ayudas del Ejecutivo solo sirven para paliar una parte del problema. Javi Granado.
0: Desde comienzos de este año, el sector primario está viendo cómo los costes de sus explotaciones y cultivos se están disparando al alza. Durante una comisión celebrada hoy en el Parlamento de Canarias, el diputado del Partido Popular, Juan Manuel García, ha puesto cifras al problema.
2: Pero empezamos a ver ya un incremento a lo largo de este año 2026, que supera cifras. Estamos hablando del millo en torno a un 18%, estamos hablando de los cereales para la alimentación de ganado vacuno en torno a un 10%, y a todo esto hay que sumarle, señor consejero, pues el incremento de los costes de transporte.
0: La guerra en Oriente Medio está detrás de este incremento, que hace que cada vez sea menos viable económicamente muchas fincas y explotaciones ganaderas aquí en el archipiélago. Ante esta realidad, el consejero de Agricultura, Narváez Quintero, ha explicado algunas de las ayudas aprobadas.
3: Una de ellas es una ayuda directa de 3.600.000 euros que vamos a dar al sector primario. Va a ser directa, si no va a ser convocatoria, tanto al sector agrícola, al sector ganadero, como al sector pesquero. Otra ayuda que sí hemos asumido completamente el gobierno de Canarias es la bonificación del 99% al sector agrícola y ganadera y los 20 céntimos de ayuda al sector pesquero.
0: Ayuda, sin embargo, insuficiente para la diputada de Nueva Canaria, Esther González.
23: Desde Nueva Canarias, al margen de las medidas puntuales, reclamamos lo que venimos reclamando desde hace años, un presupuesto para el sector, porque unas cuentas que en Canarias han subido...
0: Quintero ha subrayado también que el gobierno canario solo puede ayudar a paliar parcialmente la crisis en el sector primario, pero solucionarlo del todo no, porque eso es un problema de carácter internacional.
4: Medir el impacto de las políticas sociales para saber si realmente está cambiando la vida de las personas es el objetivo de la jornada sobre evaluación de impacto social que se celebra hoy en Las Palmas de Gran Canaria con representantes de la administración y del tercer sector, Jorge.
8: Sí, la idea es que medir los resultados permita detectar qué funciona, qué debe corregirse y mejorar así las actuaciones. La Raíz Impact Lab, la cooperativa especializada en la medición y gestión del impacto social, defiende precisamente entender la medición como una herramienta para aprender y tomar mejores decisiones. Una evaluación que el viceconsejero de Bienestar Social, Francisco Candil, considera necesaria tanto para las entidades del tercer sector como para las propias administraciones públicas.
24: Tenemos que tener claro no solo a cuántas personas atendemos, sino qué capacidad transformadora tenemos con estas actuaciones y con estas políticas. Y luego es fundamental también que, además del tercer sector, este sentido de la evaluación de los servicios sociales los tengamos también en el ámbito de las políticas públicas, desde las instituciones.
8: La jornada pone así el foco en pasar de contabilizar actuaciones y beneficiarios a comprobar qué cambios producen realmente sobre el terreno y utilizar esos resultados para corregir y mejorar las políticas sociales.
4: Canarias refuerza la atención social a las personas del colectivo LGTBI con Divercan. Es un servicio de información, orientación y asesoramiento dirigido también a sus familias. Comenzará a desarrollarse Gran Canaria, Tenerife y Lanzarote. Alexia Sosa, buenas tardes.
25: Buenas tardes. El gobierno de Canarias pone en marcha este proyecto que permitirá reforzar el trabajo de las entidades diversas, Altiai y Lánzate, y atender aproximadamente a 300 personas. Además de la atención individual y familiar, Divercan desarrollará acciones y actividades destinadas a visibilizar y defender sus derechos. El director general de Diversidad, Celso Mendoza, explica que se trata de un proyecto piloto con carácter regional y con intención de seguir creciendo.
26: Es un servicio que está en las tres islas, en Tenerife, Lanzarote y Fuerteventura, pero es un servicio regional. Atienden a toda la población de Canarias, los ayuntamientos y cabildos cuando tienen algún problema o duda sobre el colectivo LGTBI y familiares suelen también atenderlos a ellos, por eso también hemos querido también darle mayor estabilidad.
25: La atención abarcará cuestiones como el acceso a prestaciones, el empleo, la salud, el asesoramiento legal o situaciones de discriminación. La consejera de Bienestar Social, Candelaria Delgado, explica el papel que tendrá la figura del trabajador social dentro de este nuevo servicio.
27: Vamos a financiar la contratación de un trabajador social a jornada completa que les permita apoyar tanto en esa información, valoración, orientación, también en la visibilización y la sensibilización, que es muy importante para la población en general.
25: El proyecto parte además de una realidad que todavía preocupa a las administraciones y a las entidades sociales. En 2024, 25 de los 79 hechos de odio conocidos en Canarias estuvieron relacionados con la orientación sexual o la identidad de género, casi un tercio del total.
4: La política hacia las personas mayores en Canarias ha sido hoy protagonista en el Parlamento Autonómico. Se ha celebrado un pleno donde...

0: los jubilados han sustituido a los diputados. Y ahí han aprovechado, Javi, pues para lanzar sus principales demandas.
1: Sí, desde la tribuna de oradores hemos escuchado la petición, por ejemplo, para crear una oficina del mayor en Canarias. María Ángeles Betancor ha subrayado, por ejemplo, que es fundamental, ha dicho, para atender de manera colectiva todas sus demandas.
2: La creación de una oficina de mayores de Canarias. Una estructura estable, cercana, asequible. Una oficina que pueda funcionar de manera presencial, telefónica y digital.
1: Hemos escuchado también propuestas para poner en marcha programas que combatan la soledad no deseada, el derecho a vivir en su barrio o, por ejemplo, facilidades para aprender nuevas tecnologías, como lo planteó Josefa Bolaños.
3: Un programa canario de inclusión y acompañamiento digital para las personas mayores. Queremos aprender tecnología, pero queremos que la tecnología esté al servicio de las personas.
1: Durante este pleno ha intervenido también la consejera de Bienestar Social del Gobierno canario, Candelaria Delgado. Ha destacado los esfuerzos del Ejecutivo para abordar la situación de los mayores desde la prevención y su participación en la sociedad.
0: Canarias ya tiene identificadas cerca de 250 ubicaciones que pueden convertirse en refugios climáticos frente a las altas temperaturas. Es uno de los principales avances del protocolo firmado hoy entre el Gobierno de Canarias y la FECAN, la Federación de Municipios, para extender esta red por todo el archipiélago. Jorge Miranda.
4: El consejero de Transición Ecológica, Mariano Hernández Zapata, ha explicado que ya se han estudiado 85 de los 88 municipios y que ya se han realizado más de un millar de visitas para localizar tanto espacios de interior como de exterior que puedan cumplir con los requisitos. El objetivo ahora es que cada municipio concrete sus refugios climáticos y que estos puedan consultarse a través del visor de GraphCamp y de una futura aplicación para móvil. De esta forma, la ciudadanía podrá localizar el punto más cercano al que acudir durante episodios de altas temperaturas.
5: Para que los municipios puedan verse reflejados sus refugios climáticos en el visor de GraphCamp, que será una de las medidas que sacaremos adelante, también en aplicaciones móviles, que sacaremos para que cada ciudadano sepa a qué lugar acudir, dónde poder refugiarse del incremento de las temperaturas, buscar una zona con confort térmico para pasar de mejor manera estas olas de calor.
4: En el caso de los espacios interiores, un refugio climático debe garantizar una temperatura de entre 18 y 25 grados, disponer de agua potable gratuita y contar con baños o aseos cercanos. Los refugios exteriores también deben ofrecer estos servicios, pero además tienen que contar con un 75% de arbolado para proporcionar sombra y confort térmico.
0: Miramos al pasado porque Gran Canaria suma 17 nuevos yacimientos a su inventario de bienes arqueológicos de los municipios de Valsequillo, Telde e Ingenio. Con estas incorporaciones, este documento suma más de 1.300 registros en toda la isla que permite mejorar la gestión, la tutela y la difusión del patrimonio, Paola.
6: La mayoría de las nuevas incorporaciones son indígenas de antes de la conquista y entre ellas destacan grabados rupestres, estaciones de cazoletas y canales, una nueva cantera de molinos rotatorios, además de espacios domésticos y funerarios. Se suman también espacios de interés arqueológico posteriores a la conquista castellana, como posibles restos de una embarcación hundida en la costa de Telde. Félix Mendoza, de la empresa Tibicena, encargada de actualizar este inventario, explica uno de los hallazgos.
7: Es un individuo joven entre 14 y 17 años, me parece, en el siglo XIII-XIV, y se excavó, los restos se recuperaron, bueno, los que quedaban, los que no habían caído todavía al mar, un contexto funerario bastante particular, porque creo que no hay ningún ejemplo en Gran Canaria similar a este en este tipo de depósito geológico, que básicamente es el derrubio de un acantilado.
6: Esta actualización incluye la visita a yacimientos ya conocidos que ayudan a comprobar su estado actual. El Cabildo ha destacado la importante labor de la ciudadanía que informa patrimonio de sus hallazgos, permitiendo su conservación, protección y estudio. Este inventario de bienes arqueológicos es una herramienta habitual para la elaboración de informes de patrimonio histórico o de instrumentos de protección territorial. El reto ahora es, según el presidente del Cabildo, Antonio Morales, conseguir hacer que esta información esté de fácil acceso desde un dispositivo móvil.
0: Hablando de arqueología, el Gobierno de Canarias tiene sobre su mesa desde principios de este verano la solicitud del Cabildo Gran Canario para la creación del que sería el primer parque arqueológico de Canarias, el del yacimiento de la Fortaleza en Santa Lucía de Tirajana. Lo ha anunciado hoy también Xavi Velasco, director de Patrimonio.
8: El Cabildo de Gran Canaria hizo la solicitud al Gobierno de Canarias para la creación del parque arqueológico y estamos a la espera de lo que diga el Gobierno de Canarias. Bueno, el Cabildo con el impulso, evidentemente, del Ayuntamiento de Santa Lucía de Tirajana.
0: Y hoy nos despedimos con rock y metal que toman este sábado el parque El Polvo.

0: Orín de Taco, con el Taco Suena Rock Fest, que hoy se ha presentado. Una cita gratuita que va a reunir desde las 4 de la tarde a bandas como la neerlandesa Cryptosis, junto a Doctor Yao, Verture, Búfalo Blanco, The Boy y Cynthia, que es este grupo canario que están escuchando. Una jornada al aire libre que combina música en directo y compromiso social con la presencia de colectivos de ayuda animal de Tenerife. Bueno, con Rock les decimos hoy adiós. Ya saben que la información regresa en el boletín de las 3 y ahora les dejamos con unos viejos jóvenes rockeros, con Juanjo Toledo y el equipo de Lo Deportivo. Hola, Juanjo.
1: Hola, David, ¿qué tal? Buenas tardes.
0: Te deseo el testigo, ¿vale? Y nosotros nos escuchamos mañana.
1: Perfecto, un abrazo, feliz tarde.
0: Chao.
1: 1:40.
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2: Día importante el de hoy para el baloncesto de nuestro archipiélago. Estrena competición el Canarias. La Laguna Tenerife se estrena en Eurocup, la primera fecha en el Santiago Martín. Cuantos más mejor en el pabellón de los Majuelos a las 8 ante el Tour Telecom Ankara. Un partido que les vamos a contar desde esa hora, a las 8 de la tarde noche, en la Radio Canaria. En fútbol internacional estamos en el día después del estreno de la doble estrella de la campeona del mundo, la selección española, ayer en Sevilla. Ese 4-1 ante Croacia, 41 partidos consecutivos sin perder, lleva la roja, invicta además en el Sánchez Pizjuán en toda su historia. Y formando parte de todo esto, dos futbolistas de nuestro archipiélago, en el día de ayer Pedri González, que tuvo minutos en la segunda parte ante Croacia. En el día de ayer se quedó sin minutos, estaba fuera de la convocatoria Jeremy Pino. Esto no para, el próximo sábado la roja visita al Carlos Tartiere, allí en Oviedo se va a medir en esta UEFA Nations League a la República Checa. Esta próxima madrugada juega Argentina, la Argentina del tinerfeño Nico Paz, ante Bolivia en la despedida de Messi del fútbol en su país. Será en Córdoba, en el estadio Mario Alberto Kempes, cuando a la una de la madrugada Argentina se mida a Bolivia. Antes de todo eso tenemos cita con la sub-20 de España, midiéndose a México en el Cerro del Espino a las 7:30, ya saben, Valentín Pesolesi, el futbolista de la Unión Deportiva Las Palmas, y Usman Diallo, el gran canario del Parma, en esa selección. También juega la sub-18 de España con Rafa Cruz en Suiza, ante Canadá. Y tenemos también Liga de Campeones, juega el Barcelona de Carolina Ferrera, juega el Arsenal de Misa Rodríguez, han vuelto al trabajo Unión Deportiva Las Palmas y Club Deportivo Tenerife para los partidos ante Real Valladolid y Córdoba respectivamente, y hay Copa de la Reina hoy en la Isla Bonita. Se lo contamos todo desde ahora y hasta las 3 de la tarde.

0: Enviando en el día de hoy un fortísimo beso y abrazo a nuestro compañero Simon Abreu, que está despidiendo a su suegro, para su familia, para sus amigos. Un abrazo fortísimo, Simon. Que está por aquí Joaquín González. Hola, Joaquín, muy buenas.
1: Buenas tardes.
0: Moisés Rodríguez, hola, Moy, ¿qué tal?
2: ¿Qué tal? Muy buenas.
0: Juan Delgado, hola, Juan Del.
3: Hola, buenas tardes.
0: Bueno, Tenerife, Las Palmas, Tenerife, Joaquín, Moy, Joaquín, han vuelto hoy al trabajo después de su descanso de ayer.
1: Sí, el Tenerife tuvo 2 días consecutivos de descanso, el conjunto blanquiazul. Hoy ha vuelto al trabajo en la Ciudad Deportiva de Tenerife, Javier Pérez, para comenzar a preparar el choque del próximo lunes. Va a tener que esperar al lunes el Tenerife para medirse en el nuevo Arcángel al Córdoba. Un Tenerife que vio cómo Anesker Salić, uno de los futbolistas de su plantilla, jugó ayer y fue capitán con la selección de Bosnia y Herzegovina sub-21. No le fue muy bien la cosa. Anesker Salić disputó 85 minutos y perdieron 6-1 frente al combinado de Noruega. Una de las bajas que va a tener el Tenerife, o que está teniendo el Tenerife por esa convocatoria con su selección. Como decimos, los blanquiazules han trabajado hoy, volverán a hacerlo mañana en el mismo escenario en la Ciudad Deportiva, pensando ya en ese choque ante el Córdoba.
4: Y también en amarillo ha comenzado la preparación de cara al partido de este domingo ante el Real Valladolid, 5:30 de la tarde en el estadio de Gran Canaria. El objetivo es romper con esa racha de 2 derrotas consecutivas ante un rival en alza, un Real Valladolid que suma 7 de los últimos 12 puntos, pero eso sí, al que se le da muy mal. Sus visitas a Gran Canaria solo han ganado una vez y fue hace 45 años. Así que con novedades también que va a tener la convocatoria del conjunto amarillo para ese compromiso. En principio vuelve Marvin Park, también los internacionales Juanma Herzog y Rafa Cruz.
0: Juan Del, hay Copa de la Reina de Fútbol hoy en La Palma.
3: Efectivamente, concretamente en el Municipal de Aceró, sede que acogerá hasta el duelo de segunda eliminatoria de esta Copa, de la Copa de la Reina, que enfrentará al Club Deportivo Argual de La Palma contra el Club Deportivo Guiniguada Apolinario de Gran Canaria. Partido que será a las 5 de la tarde y que se resolverá a eliminatoria única.
0: 2:45, nos vamos a la Gran Manzana.
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0: Que diría él, está nuestro invitado, Alejandro Martínez, muy buenas.
1: Hola, ¿qué tal? Buenas tardes.
0: Coach, ¿qué tal? ¿Cómo estás? ¿Bien?
1: Bien, bien, muy bien, muy bien.
0: ¿Qué haces ahí?
1: Pues bueno, vine el año pasado a ver el inicio del training camp de los Blue Team Nets y este año me lo propusieron y me apunté de nuevo. Uh-huh. Y voy a estar aquí toda esta semana y el sábado ya me voy de nuevo para China.
0: Aprendiendo, sumando más conocimientos, ¿no?
1: Sí, interesante del inicio del training camp es cuando los equipos empiezan a construir su defensa y su ataque, ¿no? Entonces es todo mucho concepto individual, mucho trabajo pues, personal con los jugadores, ellos tienen muchos jugadores jóvenes, con lo cual pues, el trabajo es bastante digamos interesante para nosotros, pues, para mi caso, que también en China tengo muchos jugadores muy jóvenes. Y luego, pues bueno, pues todo lo que es la construcción de la defensa, todos los conceptos de ataque, que bueno, el baloncesto es un deporte que de un año para el siguiente prácticamente todo ha cambiado o todo se ha modificado un poco y hay que estar, digamos, al día de todos estos conceptos, de toda la nomenclatura, porque el baloncesto, a diferencia de otros deportes, todas las acciones tienen un nombre y bueno, pues hay que estar
0: como los medicamentos en la farmacia.
1: O peor.
0: Que en Canarias la 1:47 de la tarde, ¿en Nueva York?
1: Uh-huh. Pues espera que lo miro, la 8:47.
0: ¿De la mañana?
1: Sí, de la mañana. Sí.
0: ¿Ya desayunaste?
1: Ya llevamos aquí 2 horas, a las 7 llegamos, a las 7:30 ya hemos desayunado, aquí hay, bueno, en estas instalaciones hay una parte en la que desayunan todos los jugadores, los entrenadores y todo el personal. Además, es bastante divertido porque todos los cocineros son latinos y bueno, la verdad que les dices cualquier cosa que te preparen y eso para unos desayunos terribles. Y desde las 7:35 ya están aquí todo el mundo, ya empiezan a trabajar y los jugadores pues están llegando ahora.
0: A las 7 de la mañana empiezan a entrenar los Brooklyn Nets.
1: Los entrenadores sí. Uh-huh. Los entrenadores hacen a partir de las 7:30, más que a las 7:30, hacen el entrenamiento o explican el entrenamiento. Unos entrenadores, los que llevan ataque, defensa, las diferentes partes del entrenamiento, se lo explican a sus compañeros y sus compañeros hacen de jugadores. Entonces todo el mundo, entre las 7:30 y las 8:15, ya saben todo lo que va a hacer el entrenamiento de equipo que empieza a las 11 de la mañana. Y ahora desde las 9:45 hasta las 11 son entrenamientos individuales, por eso se oye de fondo ruido y se oye de fondo música, porque normalmente pues entrenan con música. Y como dato curioso, mañana que es jueves viene un DJ y pincha música en directo, está todo el entrenamiento pinchando diferente, una cosa que Jordi puso el año pasado, a los jugadores les encantó por supuesto. Y bueno, viene todos los jueves, tienen un DJ residente y luego tienen algunos que van, pues dependiendo de la época del año que es, va viniendo uno o va viniendo otro.
2: Qué cosas, ¿eh? Para decírselo a Cervera y de la Barrera, sí. Que estén a las 7:30 preparando el entrenamiento y que le lleven un DJ aquí a Tenerife Las Palmas. Alejandro, la última vez que nos visitaste aquí en los estudios decías que en China se copiaba mucho lo de la NBA, ¿no? Que estaban mucho más pendientes de lo de la NBA que del baloncesto europeo. De ahí también, pues, la importancia de todo esto, ¿no?
1: Sí, pero ahora en el momento que estamos del baloncesto, que la NBA copia Europa, yo creo que los asiáticos deberían cambiar un poco y saltarse el tema de NBA e ir directamente a Europa. Si la NBA copia Europa, ¿por qué copian en Asia a la NBA? Deberían copiar a Europa, ¿no? Y bueno, Jordi es un entrenador europeo, aquí suelen venir pues, muchos entrenadores, pues, Pedro Martínez estuvo el año pasado, Ana Cruz también estuvo aquí el año pasado, bueno, pues siempre Víctor García creo que también estuvo, bueno, pues siempre Jordi está muy pendiente, ahora sé que en cuanto acabe el entrenamiento se va a poner a ver los partidos de Eurocup, ayer estuvimos viendo algún partido de Euroliga en su despacho, y bueno, pues todos los entrenadores que tienen en este grupo son gente que sigue mucho el baloncesto europeo, y bueno, yo creo que ahora mismo hay por lo menos 10-12 equipos que hacen su, en cuanto acaba la liga en abril, te van corriendo a Europa y a ver, pues, sobre todo a ver entrenamientos, ¿no? A ver partidos, los ves por la tele. Lo importante es ver los entrenamientos, ver cómo se corrige, qué se corrige y todas esas situaciones.
3: Te está convirtiendo, Alejandro, en un trotamundos del baloncesto. No sé si tienes intención en un futuro, pasa por tu cabeza, volver a la Liga Española, a la ACB.
1: No.
3: ¿Lo tienes claro?
1: Sí, lo tengo claro.
0: Bueno, oye, ¿va a arrancar hoy la Eurocup?
1: Ha sorprendido la rotundidad, ¿o
0: sí,
1: qué?
0: Sí. Digo, uy, que lo tiene clarísimo.
1: No. No, es que parece que si no entrenas en la ACB o en Euroliga no eres entrenador de baloncesto. Yo creo que entrenas a los dos primeros sitios del mundo. Si no estás en la Canaria, no eres periodista. No, yo creo que se hace de baloncesto en muchos lugares del mundo. Y muy buen baloncesto, te hace radio en muchos sitios y muy buena radio, seguro. Y lo que hay que estar es feliz con lo que estás haciendo y sentirte valorado y satisfecho con tu trabajo. No creo que haya que no, estás en ACB, ¿no? ¿Cómo no va a querer volver a ACB? No tengo ningún interés.
0: Bueno, que arranca hoy la Eurocup, estrena competición el Canarias, la Laguna sí. Tenerife. ¿Qué esperas de esta temporada en Eurocup del equipo de Lakovic?
1: Bueno, para empezar, partido durísimo. Los equipos turcos siempre son equipos duros y bueno, este equipo tiene una serie de jugadores exteriores. Pues McKinsey, Harding, que son muy complicados de defender, que tienen muchísimos tiros todos los partidos, muchísimos puntos en sus manos. Y bueno, con Camerden de entrenador, será un equipo duro en defensa, que trabajará muy bien el rebote, que será muy agresivo. Y bueno, va a ser un partido complicado, una competición, pues bueno, en la que el Canarias es novato. Pero bueno, confiemos en que el equipo tenga un buen estreno. Jugar en casa siempre ayuda y el público seguro que se lo va a pasar bien en esta nueva competición, pues viendo otros equipos distintos, algunos equipos distintos a los habituales de la Champions League. Y bueno, ojalá empecemos con una victoria, que es muy importante.
0: Ojalá. Me voy a quedar aquí con Fernando Jonbet y José Antonio Felipe. Hola Jonbet, muy buenas. Hola Felipe, ¿qué tal?
4: Hola, ¿qué tal?
0: ¿Algo para Alejandro?
4: No, yo nada más, yo saludarlo, estaba escuchándolo y saludarle que siempre...
0: Una camisa de la NBA de la tienda de Nueva York.
4: No, siempre es un placer coincidir en horario con él, ¿no? Que es muy difícil ahora mismo coincidir en un horario con él, ¿no?
1: Ah, yo aquí aprovecho para felicitar a José Antonio, que hoy es su cumpleaños.
0: ¡Hoy! Sí, ¡Felipe, ¿eh? Felicidades!
4: Es mi cumpleaños,
1: Tengo que llegar yo desde Brooklyn.
0: Es verdad.
1: Para que se den. Vaya compañero.
2: Es que no ha llegado una bandejita de dulce, ni unos refresquitos, no ha llegado nada, pues claro.
4: Alejandro, me acabas de estropear la tarta de esta noche.
5: Ahora cuando tú dijiste, Alejandro, no se es periodista si no se está en la Radio Canal, te iba a decir, bueno, mira lo que estamos, imagínate.
0: Iba a decir. Bueno. Alejandro, di el nombre del equipo chino en el que estás, que a mí me sale bien, pero estos no lo saben.
1: El Jiangsu.
0: ¿Perdona?
1: Jiangsu.
0: Eso. ¿Cuándo arranca la temporada?
1: Todavía queda, 28 de noviembre. Bueno. No tenemos ni el calendario todavía, lo tendremos dentro de 15 días, así que todavía nos queda bastante pretemporada por delante.
0: Bueno, te seguimos si te queremos, cuídate mucho.
1: Venga, muchos saludos a todos, gracias.
0: Un abrazo.
5: Un abrazo.
0: Alejandro Martínez en Nueva York, en la Gran Manzana, siguiendo a los Brooklyn Nets. Y Fernando Jonbet y José Antonio Felipe preparándose para contarnos esta tarde todo lo que haga el Canarias en el Santiago Martín en el estreno de la Eurocup. Profesor, ¿qué esperas en este estreno de competición?
4: Bueno, yo creo que Alejandro ha hecho spoiler, ¿no? Con lo que acaba de contar, yo creo que nos ha diseccionado perfectamente el equipo que viene a visitar hoy el Santiago Martín, ¿no? Si la gente espera en el partido de hoy una competición en la que pueda haber equipos flojitos como podía haber en la Champions, pues tendrá que seguir esperando, porque desde luego el de hoy, Juanjo, me parece que es de los rivales más fuertes que hay en la competición, y es el primero que viene para Santiago Martín, y bueno, el equipo tiene que mostrar un nivel de prestaciones bastante más altas de la que ha presentado en pretemporada, y sobre todo tener una regularidad mayor de la que tuvo el pasado domingo contra Zaragoza, si quiere ser competitivo y sacar adelante el partido de hoy. Un rival muy, muy complicado.
0: ¿El cumpleañero qué dice?
5: Sí, yo creo, sobre todo, mira, es curioso, pero los vi la primera jornada de liga turca, porque jugaron contra Karşıyaka, que están en Almarco y entrando a Karşıyaka.
2: ¿Quién no lo vio ese partido?
0: Exacto.
5: No, pero es que me hacía ilusión decirlo, digo yo, por fin, uno de estos rivales que son menos populares, uy, lo vi, no te creas. Y eso, es que juegan rapidísimo, y yo creo que uno de los favoritos, yo entiendo que el Ari y el Pau seguramente sea más por la inversión de dinero que han hecho, pero es que a la Laguna Tenerife le ha tocado justo empezar con uno de los favoritos al título, ¿eh? No es exageración, y yo creo que lo vamos a ver hoy.
3: Cayó no la me final, parece el mejor Felipe, rival de 2023 frente al Granca, fue su última
2: había
3: visita
2: que meter la puñita.
3: Y además con Erden Can, que mira a ver hoy si está con el collarín que lució el día de aquel partido por aquel accidente con la guagua, ¿te acuerdas?
5: Es verdad, sí. Lo acabo de recordar. Sí. A mí me parece que son fuertes y me da pena, porque después de haber perdido con Zaragoza, estrenas competición, te toca uno de los mejores. Yo creo que hoy la gente que va al Santiago Martín tiene que ir con muchas ganas de animar a su equipo, con muchas ganas de ayudar al equipo, y siendo conocedor que a mí me parece que los equipos que están son mejores, a lo mejor, que los de la Champions ahora mismo. Uh-huh. Y que te ha tocado uno de los mejores. Hay que tenerlo claro hoy.
0: Está claro. Moy, tú que has narrado Eurocup, ¿va a notar mucho el cambio el Canarias de Eurocup a Champions?
3: Tema arbitraje seguro, porque vivimos el cambio cuando el Granca hizo el camino inverso. Estaba acostumbrado a la Eurocup, se metió en Champions y ahí permitía mucho más contacto. Así que por ahí sí que me da la sensación de que van a notar una diferencia, y sobre todo también sobre lo que decía Felipe de la dureza de los equipos. Aquí hay pocas jornadas en las que te puedes tomar de vacaciones, y viendo sobre todo el nivel que hay este año en la competición, cada partido va a contar mucho en ese grupo para poder seguir avanzando rondas.
0: Muy bien. José Antonio, Felipe, Fernando y Jambet, les escuchamos esta tarde.
5: Un abrazo. Bueno, chicos, chao. Gracias. Un abrazo. Chao.
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0: Por cerrar con este Canarias Ankara, Joaquín, ¿algo más?
2: Sí, que habló el técnico Jack Alakovic precisamente de lo que hemos estado contando ahora, de la calidad del rival, de lo que se va a encontrar el Canarias midiéndose al Turk Telecom Ankara.
7: Nos viene a visitar un Turk Telecom con equipo muy potente que año tras año invierte en mucho dinero para su equipo. Año tras año son entre 8 o 4 mejores en Eurocup. Entonces este año igualmente han hecho muy buen equipo con muy buenos jugadores experimentados y será un partido muy duro y tenemos que prepararnos bien para hacer cosas bien, para tener

0: opciones de ganar.
1: Y ojalá que así sea. Desde las 8 se lo estaremos contando en el Santiago Martín con José Antonio Felipe, Fernando Llombe.
2: En segundos alcanzamos las 2 de la tarde.
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2: Liga de Campeones femenina, hay Canarias también representándonos en este torneo a las 6:15, 17:45, hora de nuestro archipiélago. El Arsenal de la guardameta Gran Canaria Misa Rodríguez visita la capital de Francia para medirse allí al París. Misma hora, 17:45, para que el campeón de la UEFA Champions League, el Fútbol Club Barcelona, visita Roma para medirse allí al conjunto local con el cuadro blaugrana, la también Gran Canaria Carolina Ferrera.
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2: el Costa de Eje de Tenerife en Loro Parque desde hace una hora.
7: Sí, sí, sí, en una de las visitas que realizan, mira, ahí están, que realiza el club, en este caso en el Loro Parque, y bueno, con la felicidad de haber conseguido su primera victoria el pasado domingo ante el Valencia, y pensando ya en el Logroño, que visitará el Heliodoro Rodríguez López el próximo domingo a las 11. De eso habla precisamente la guardameta Anaí Cáceres, que fue titular en la victoria ante el Valencia, y dice que hay que seguir así, conseguir otros 3 puntos en casa el próximo domingo.
8: Queremos seguir reafirmando, ¿no? Sumar más 3 de nuevo, desde un punto de mejora muy importante, que sea muy consolidado, y nada, creo que al final el equipo sabe que debemos dar un poco más, y este domingo en el Heliodoro, pues esperemos que sea así, con nuestro público, con nuestra gente, que siempre ha estado ahí, y pienso que se lo debemos un poco.
7: El Costa de Eje Tenerife, que ha vuelto ya al trabajo, se ejercitó en el Mundialito esta mañana después de haber tenido jornada de descanso ayer. Mañana volverán al trabajo en el mismo escenario en el Mundialito a partir de las 9:30 de la mañana.
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2: 5 puntos tienen las blanquiazules, 6 las riojanas.
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2: Hasta las 3 de la tarde, el Deportivo de la Radio Canarias está en directo, son las 2 de la tarde y 3 minutos, hasta la 1:20 de la madrugada. Este programa tiene redifusión desde la medianoche y hasta cuando usted quiera, si rescata este programa en formato podcast. A todos, como siempre, gracias por estar ahí, gracias por su tiempo, gracias por escuchar.
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2: El alcalde de Santa Cruz de Tenerife.

0: Ha estado esta mañana con Tomás Galván y Mayer Trujillo en el programa de La Noche al Día, y al ser cuestionado sobre la posibilidad de que el Club Deportivo Tenerife pudiera jugar de local en otro municipio, José Manuel Bermúdez ha dicho esto.
1: Yo creo que ese tema ya está superado. La presidenta del Cabildo lo ha dejado claro y ha dicho que el estadio insular, el estadio de la isla, el Heliodoro, o en un futuro un nuevo estadio o la reforma del Heliodoro, está vinculada a la capital, a Santa Cruz de Tenerife, como está vinculado el Club Deportivo Tenerife a la capital, que en su escudo lleva el escudo de Santa Cruz, y que siempre ha jugado todos sus partidos oficiales en Santa Cruz, y la sede oficial del Club Deportivo Tenerife está en Santa Cruz. Luego, yo creo que ahí no hay mucho más que rascar. Quiero decir, está en Santa Cruz, se va, cualquier propuesta que se haga de nuevo estadio o de reforma, pues se va a realizar en nuestra ciudad.
2: El golpe que dio sobre la mesa también hizo efecto.
1: Bueno, yo creo que a veces hay que decir las cosas muy contundentes para que todo el mundo las entienda, y creo que en este caso aquello era necesario. Yo lo tengo muy claro, porque hay símbolos que van unidos a la capitalidad. Y el símbolo del estadio insular va tan unido a Santa Cruz como puede ser la catedral a la laguna, o como puede ser otras cosas a otros municipios.
0: Dicho queda. 2 y 5.
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0: Ahora hablamos de la Unión Deportiva Las Palmas y del Club Deportivo Tenerife, pero antes hay que hablar también, Joaquín, de esa eliminatoria de Copa de la Reina, segunda eliminatoria del torneo del CAO, que nos lleva hoy a la Isla Bonita.
4: Y se miden dos equipos canarios buscando seguir adelante en esta Copa de la Reina, dos equipos que militan actualmente en la Segunda Federación del Fútbol Femenino. El choque a las 5, en algo menos de 3 horas, en el Municipal de Acero, torneo del CAO, y podemos pasar un ratito, Juanjo, con capitanas de uno y otro equipo, María José Pérez del Argual y Kimberly Sina del Guiniguada.
0: María José Pérez, capitana, muy buenas.
5: Buenas.
0: ¿Qué tal?
5: Muy bien.
0: ¿Cómo está la Isla Bonita a esta hora de la tarde?
5: Pues con mucho calor, la verdad, pero muy bien, bien bonita que es, y bueno, una temperatura como siempre aquí, que no cambia, a ver si cambia un poco el tiempo, porque qué va. Yo pensaba que Tenerife hacía calor, pero aquí hace más.
0: Kimberly, a ver si lo digo bien, Sina, capitana, muy buenas.
6: Hola, buenas, está perfecto.
0: Es Sina, con X, ¿no?
6: Sí, es Sina.
0: Bueno, nada, a puntito de viajar también a La Palma, ¿no?, para el partido esta tarde.
6: Sí, de hecho aquí en el aeropuerto estamos ya para coger el primer avión.
0: Bueno, Kimberly y María José, ¿se conocen?
6: Yo creo que en persona, ¿no? Belén en su momento hizo un equipo para... Pues yo era mucho más pequeña. En su momento, cuando hacía lo de los partidos benéficos, cáncer de mama, pues en Madrid. En Tenerife.
5: Sí, en Tenerife, cierto, en Añaza.
6: Exactamente.
5: Me acuerdo, sí. Pues la verdad que ese partido fue, bueno, lo recuerdo siempre porque eso fue súper bonito. Madre mía, y gracias por asistir.
6: Ya te digo.
0: Que me olvidé de decirte en aquel día.
5: Sí, qué pasada.
0: Bueno, la vuelta que da la vida, ¿eh?
5: Sí, total, la verdad. Total.
0: Bueno, partido de Copa, partido único. Esta tarde sigue adelante en el torneo del CAO. ¿O el Guiniguada o el Argual? ¿Cómo lo ven?
5: Bueno, para mí, yo creo que todos los equipos que juegan la Copa son duros, son grandes equipos, y que cualquiera pues puede ganar. Yo creo que es una eliminatoria, yo creo que bastante bonita, con dos equipos canarios, y que nos jugamos todos, tanto ellas como nosotros. Pero bueno, nosotros con la ilusión de poder pues hacerlo lo mejor posible para toda nuestra afición, y obviamente pues pasar de dos rondas.
0: Kimberly, ¿ustedes cómo lo ven esta eliminatoria?
6: Nada, por mi parte pues pienso un poquito igual. Es cierto que venimos con dinámicas diferentes, pero cuando te enfrentas en Copa creo que es totalmente diferente, lo hemos demostrado. Haciendo uno de los mejores partidos pues en Copa, ¿no?

0: me sorprendió. Creo que estamos, pues bueno, ilusionando a todos los aficionados aquí de los Llanos de Aridane y que están viniendo a apoyarnos. Yo creo que es bastante bonito para un municipio como los Llanos. Y bueno, para nosotras, siempre he dicho que la afición cuando va siempre se engancha, y para nosotras es un placer, un lujo de tenerlos ahí en la grada, de ese apoyo que nos dan cada fin de semana.
1: María José, en tu caso, ¿estás notando mucho el cambio del fútbol profesional a jugar ahora con el Argual? ¿Cuáles son las principales diferencias? ¿En qué lo notas más? ¿Hay más nivel del que esperabas?
0: La verdad que lo noto, sobre todo pues estáticamente, dentro del terreno de juego, espacios, leer el juego, todo eso, pues bueno, lo noto muchísimo. Pero evidentemente al final es fútbol, es 11 contra 11, puedes plantear un partido diferente y obviamente pues cualquiera puede ganar en esta competición y en la liga, pues bueno, tanto ellas como el Unión Viera y muchos equipos más, cada fin de semana esa sorpresa, ¿no? Uh-huh. Y eso es lo bonito de esta liga.
2: Bueno, Kimberly, el Guiniguada Apolinario va a seguir adelante en la Copa, ¿por qué?
3: A ver, está por disputar, ¿no? Pero yo creo que lo que te comenté seguramente sea la esperanza, ¿no? O el puntito que nos falta para poder demostrarlo en liga, porque al final pues los resultados no se están dando, por más que las sensaciones sean otras, al final tenemos un punto y es lo que se refleja, ¿no? Entonces yo creo que el muelle, ¿no? Para poder engancharnos en liga y que eso que estamos demostrando en los partidos pues se vea reflejado en los resultados, sobre todo que al final es lo que cuenta. Mm.
2: María José, el Club Deportivo Argual va a seguir adelante la Copa, ¿por qué?
0: Bueno, hay que jugarlo. Yo creo que todos los partidos hay que jugarlos. No hay que confiarse. Lo que ha dicho Kimberly es totalmente cierto. Están haciendo buena dinámica, lo que pasa es que tienen malos resultados. Y lo que se ve es pues lo gráfico, ¿no? Pero están haciendo muy buenos partidos, lo hemos visto y bueno, al final es un partido súper importante y habrá que trabajarlo para que las buenas sensaciones el pase de ronda pues se quede aquí, ¿no?
2: Muy bien. Capitanas, ¿se desean suerte?
0: Mucha suerte, claro que sí.
2: Muy bien, gracias por el ratito y que gane el mejor esta tarde, ¿eh?
0: Muchas gracias.
3: Muchísimas gracias a ustedes.
2: Gracias, chicas, mucha suerte.
0: Chao.
3: Gracias.
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2: 2 de la tarde y 14 minutos, el domingo todos al Gran Canaria. A las 5:30 la Unión Deportiva Las Palmas se mide al Real Valladolid. Hay alguien hoy que ha defendido la albivioleta del Real Valladolid y la amarilla también de la Unión Deportiva Las Palmas, la del Valladolid, en 100 oportunidades redonditas, ¿eh?
7: Sí, pero es que en amarillo no

0: se le queda atrás tampoco. Está en el ranking, en el top 20 de más encuentros disputados con el primer equipo, en concreto en el puesto 18. 11 temporadas en la Unión Deportiva Las Palmas en dos etapas, esas tres campañas que bien mencionabas en el Real Valladolid. Estamos hablando de esa zurda mágica de Nauset Alemán, que ya nos escucha.
1: Nauset Alemán, buenas tardes.
2: Hola, buenas tardes.
1: ¿Qué tal? ¿Cómo estás?
2: Muy bien, genial. Uh-huh. De miércoles.
1: Como tiene que ser, ¿no? Genial. Me han contado que sí. Te ven algunos días paseando por las canteras.
2: Eso puede ser algún pajarillo que viene por ahí, seguro.
1: En modo persona mayor.
2: Tengo esa posibilidad algunos días y bueno, la verdad que es un placer, porque al final es algo para nosotros muy, muy importante y lo tenemos que agradecer que lo tenemos.
1: Dí que sí. ¿Pero qué vas? ¿Hacia los 10.000 pasos estos? ¿Los recomendables por los médicos?
2: Hoy están en plan disfrute con mi mujer, hablando, charlando, dejando el móvil atrás y disfrutando de lo que tenemos, ¿no?
1: Uh-huh. Bueno, ¿qué es de tu vida?
2: Pues nada, bastante bien. Bueno, el tema del fútbol, pues hace 10 días por ahí me metí en el Atlético de Gran Canaria, que está en la regional preferente de ayudante y poco más, con los veteranos de Las Palmas cuando puedo ir y viendo muchos partidos de fútbol, que al final es lo que me gusta.
0: Y jugando al pádel Now también, ¿no?
2: Sí, de vez en cuando. Es verdad que últimamente menos, pero es verdad que sí, también se le da al pádel.
1: El gusanito del fútbol hay que matarlo de alguna manera, ¿no? Con los veteranos, ahora en la preferente. ¿En casa no te ven el fin de semana?
2: No, tienen la suerte de verme todavía, pero es verdad que cuando me ven saben que estoy viendo fútbol. Eso, yo creo que esa manía no se me va a quitar.
0: Nau, no sé si entiendo que sí. Sueles ir con asiduidad al estadio de Gran Canaria, estás viendo a esta Unión Deportiva Las Palmas, que está teniendo un arranque dubitativo, ¿no? Da la sensación de que el equipo se le puede pedir más, ha habido muchas lesiones en este arranque. ¿Cómo lo estás viendo?
2: Pues bueno, yo creo que ha habido un poco de todo, como bien dices, ¿no? Hay un altibajo ahí y últimamente, pues la verdad que no estamos bien. No sé si estamos mermados por el tema de al final de las lesiones, pero es verdad que el equipo lo está notando bastante, ¿no? Y sobre todo, bueno, también tenemos que contar que han jugado contra grandes equipos que están en la posición alta de la tabla. Pero bueno, nosotros tenemos que estar tranquilos, tenemos que darle tiempo al proyecto, tiempo a los pibes que están llegando y ojalá y se le dé la vuelta lo antes posible.
1: Uh-huh. 10 puntos después de 7 jornadas, ¿te parece bien? ¿Te parece que son pocos?
2: Bueno, yo creo que el valorar el tema de los puntos ahora mismo está claro, que yo creo que si es lo que tenemos es lo que nos merecemos, porque no hay otra. Al final todas las temporadas decimos lo mismo. Hay veces que hemos tenido más, pues decimos lo mismo. Y ahora mismo es la situación en la que nos está tocando. Yo creo que todo es, al final de año, es la nota que vamos a tener. No sé si es alta o baja, pero ahora mismo la cuestión es que tenemos los puntos que tenemos por nuestros méritos propios.
1: Uh-huh. Sale el equipo más obligado el domingo, si cabe, después de... Hay que salir siempre a ganar, pero después de dos derrotas consecutivas, ¿sale más obligado el domingo?
2: Bueno, no sé si llamarlo obligado o otra palabra, pero es verdad que aquí en casa es verdad que no se te pueden escapar muchos más puntos porque entonces sí es verdad que lo vamos a pasar mal. Yo creo que aquí en casa tenemos que cerrarlo, tenemos que ser un fortín, tenemos que empezar a sumar, y no de uno, sino de tres, y a partir de ahí, pues bueno, si podemos rascar algo fuera, pues mucho mejor. Pero es verdad que el equipo que tenemos yo creo que es para estar un poquito más cómodo, y sobre todo que, bueno, que los partidos en casa los tenemos que sacar, como bien dije antes.
0: Es que está siendo un debe en este arranque. En casa se ha sumado menos puntos que fuera. Una victoria, un empate, una derrota. Son guarismos que hay que mejorar para poder estar luchando por lo que todos queremos, ¿no?
2: Sí, obvio. Pero hay temporadas en las que te tienes que al final adaptar a lo que tienes. En las últimas temporadas Las Palmas, fuera de casa, gracias a Dios, ha cambiado la imagen, ¿no? Porque al final es verdad que en campos difíciles hemos ganado cuando menos lo esperábamos, pero es verdad que esta temporada, por ejemplo, en casa no nos está saliendo bien, y es lo que yo te dije antes, al final tenemos que cambiar esa imagen en casa para poder optar a estar lo más arriba posible. No sé si en acceso directo, en playoff, o bueno, si tenemos que pelear por la permanencia, pues también tenemos que ganar para estar tranquilos en la permanencia.
3: Es un décimo Las Palmas con 10 puntos, no sé, pero duele más todavía ver al Valladolid, otro equipo al que conoces perfectamente, decimosexto con 8 puntos, ¿no? Dos históricos, pues casi si me apuras de primera los dos y de mitad de tabla para abajo en segunda.
2: Pues sí, pero son las circunstancias que se están viviendo ahora mismo los dos equipos. Es cierto que el tener 8 puntos o 10 puntos no significa nada a estas alturas, porque yo creo que si hacemos un estudio ahora mismo, yo creo que sería muy injusto para todos. Pero es verdad que a día de hoy, si acaba la temporada, también es más de lo mismo, ¿no? Al final no optas por nada y estás ahí en tierra de nadie. Está claro que algo hay que cambiar si queremos estar arriba. Y sobre todo lo más importante, y me vuelvo a repetir, ¿no? Yo creo que sacar los partidos aquí en casa va a ser la clave.
1: Tú sabes lo que es ascender con las dos plantillas, con la albivioleta y con la amarilla. Sabes el camino, ¿no?, hacia la primera.
2: Sí. Lo sé por ambos lados. Disfruté mucho esos años, disfruté los ascensos, pero es verdad que lleva muchísimo trabajo detrás. Muchas piedras que se te van a poner en el camino que vas a tener que o saltar o rodear, pero bueno, yo creo que al final merece mucho la pena.
1: Hay que saber gestionar todo esto, ¿no? Sanciones, lesiones, el día a día, el pues eso, dos derrotas consecutivas, volver a enganchar las victorias, es lo que dices tú. Esto es un camino largo de 42 semanas.
2: Sí, total, estoy muy de acuerdo, por eso te digo que tenemos que tener calma, tenemos que tener tranquilidad, pero sabiendo que es verdad que ya tenemos que empezar a sumar de tres o por lo menos a cambiar la imagen del equipo, en el que el equipo a lo mejor pueda estar más suelto, más seguro, porque seguramente que si es así acabaremos sumando muchos partidos de tres, ¿no? Pero ahora mismo en la circunstancia que estamos teniendo, vamos a seguir confiando en, sobre todo en los pibes, ¿no? Porque al final no dejan de ser muchos pibes los que están jugando partidos y tenemos que confiar mucho en ellos.
1: ¿Cuánto de especial es para ti el partido del domingo? 100 partidos has jugado con el Real Valladolid, 273 con la Unión Deportiva Las Palmas. ¿Cuánto de especial es ese Las Palmas de Valladolid?
2: Hombre, pues bastante, ¿no? Pues allí, empezando por ahí, pues me trataron bastante bien. Es verdad que tuve tres épocas muy, muy diferentes las tres, pero al final aprendí de todas, supe estar en esa ciudad, supe vivir en esa ciudad que es totalmente diferente a Las Palmas y siempre estaré agradecido por el trato que me dieron a mí, sobre todo a mi familia, que es lo más importante. Y con respecto a Las Palmas, pues ya ni te digo, ¿no? Porque es el equipo que siempre he querido, que siempre he amado, que siempre he querido que las cosas le salgan bien por la afición que tiene y bueno, por el fútbol que desprende también, porque a nivel de España siempre estamos en ojos de muchas personas que les gusta ver a este equipo.
0: Nau, hablabas antes del papel de los canteranos, también de la gente que ha llegado este verano. ¿Ves algo de Nausea alemán en alguno de estos futbolistas?
2: No sé en qué sentido.
0: A Iván Hamel, por ejemplo, esos centros que tiene me recuerda mucho a ti, ¿eh?
2: Sí, bueno, es un chico que tiene los dos perfiles, que la verdad que ahora mismo yo creo que es uno de los jugadores que está, por así decirlo, que le están saliendo las cosas, aunque el equipo no lo note, y ojalá y siga así porque puede ayudarnos muchísimo. Pero es verdad que hay muchos jugadores que nos podemos identificar en varios ámbitos. Estoy de acuerdo contigo en lo que has dicho y bueno, hay otros jugadores, por ejemplo Marvin, que no está, pues también nos pueda ayudar muchísimo. Y pero bueno, yo te digo que al final el ¿cómo se dice? El comparar un futbolista con otro seríamos muy injustos, porque al final cada uno de nosotros logra lo que tenemos que lograr, pero lo que te estoy diciendo es lo que se tiene que hacer, ¿no? Que al final ojalá y estos pibes que estén despuntando ayuden mucho al equipo para poder lograr, sobre todo que el equipo esté tranquilo y después los números que tienen que llegar.
1: ¿En el futuro, Nauset, te ves en la Unión Deportiva? ¿De nuevo?
2: Bueno, pues no lo sé. Ahora mismo las circunstancias me dicen que no, pero bueno, estoy muy tranquilo, estoy viendo mucho fútbol, veo mucho fútbol también de la cantera, lo estoy siguiendo mucho, tanto del Tenerife también, y al final yo creo que siempre voy a estar cerca porque, aparte de porque me gusta, yo creo que también tengo que estar cerca aprendiendo.
0: Oye, Nau, de estos futbolistas que se están asomando ahora en el primer equipo, de la época en la que tú trabajaste en los filiales, ¿coincidiste con alguno?
2: Ahí, si no te miento, creo que 5 o 6.
0: 5 o 6, pues mira.
2: A lo mejor se me escapa alguno o no.
0: Por eso la pregunta de antes,
2: Juanma,
0: ¿eh?
2: Está ahí. ¿Cuál?
0: No, pero si ves algún náusea alemán por ahí, que seguramente que de ti han aprendido muchas cosas también.
2: Bueno, seguro. Tanto orgullo que siempre decimos que tenemos de cantera, yo creo que ahí lo están demostrando, ¿no? Porque los pibes que están jugando están sacando la cara, están sacando la casta, saben dónde están disfrutando y te digo que tienen bastante nivel para estar en el primer equipo de Las Palmas y sobre todo para hacer bien las cosas de aquí a cara del futuro. Al final nosotros, te digo, hemos trabajado en la cantera y para nosotros es un orgullo que estos pibes estén en el primer equipo de Las Palmas, ¿no?
1: Muy bien. ¿Hay equipo para pelear un ascenso?
2: Bueno, ahora mismo hay equipo para pelearle la victoria al Valladolid el partido que viene. Ojalá y se quede aquí y a partir de ahí que el Valladolid gane y todo lo demás. Pero es verdad que lo que deseo es que Las Palmas gane este partido, por lo menos para estar tranquilos y seguir que los pibes sigan cogiendo confianza.
1: Muy bien. José de Alemán, disfruta mucho del partido del domingo y muchas gracias por este ratito, ¿eh?
2: Siempre un placer con ustedes.
1: Bueno,
2: muchas gracias.
1: Cuídate mucho.
0: Un abrazo.
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1: Para ver al Tenerife hay que esperar hasta el lunes cuando visite el nuevo Arcángel y allí se mira Joaquín al Córdoba. Mirando en blanquiverde y en blanquiazul, también encontramos a varios ex que han defendido una y otra camiseta, ¿eh?
3: Sí, por ejemplo, Rafa Verge, Javi Lara, Raúl Cámara, el que fuera lateral del Tenerife y que ahora lo tenemos trabajando en la Secretaría Técnica del Córdoba, o nuestro próximo protagonista, Alejandro El Faro, ídolo en su día del Tenerife, protagonista en el último ascenso del conjunto blanquiazul a la primera división y que posteriormente también pasó varias temporadas en el conjunto andaluz.
1: Alejandro Alfaro, buenas tardes.
9: Buenas tardes, ¿qué tal, amigo?
1: Muy bien, ¿tú qué tal?
9: Todo bien, gracias a Dios.
1: Bueno, ¿qué pueden más, los 85 partidos que jugaste con el Córdoba o los 81 que jugaste con el Tenerife?
9: Bueno, ya, al final, la verdad que tengo un gran recuerdo de todos los sitios por los que he pasado, hombre, eso es obvio, ¿sabes? Y mira que estuve 3 años en Córdoba, pero bueno, yo siempre lo digo a boca llena que para mí Tenerife es muy, muy, muy especial, ¿no? La verdad que fue mi primera salida de casa y allí, pues a nivel profesional y a nivel personal, pues me he sentido como en ningún sitio, como en ningún sitio donde, ningún club donde he estado. Y allí pues viví momentos muy bonitos, siendo parte partícipe de todo el éxito del primer año del ascenso, y donde he jugado mucho y donde yo creo que también he dado mi mejor rendimiento a nivel profesional.
1: Uh-huh. ¿Lo más bonito que recuerdas de Blanquiazul?
9: Pues todo, fue un año muy bonito, pero sobre todo está claro que el ascenso, ¿no? El ascenso, el día del derbi, ¿no? El gol que ganamos allí en Gran Canaria con gol mío, pues, bueno, tengo muchos momentos bonitos.
1: Uh-huh. ¿Y de Blanquiverde?
9: De Blanquiverde, pues igual, también la salvación agónica que tuvimos el segundo año, ahí después de estar a menos 13 puntos y que hicimos un final de liga espectacular después de un buen mercado de enero, y la verdad que lograr remontar eso y lo que se creó entre el equipo, la afición, y eso fue muy, muy, muy bonito.
3: Recuerdo, Alejandro, una frase de Santiago Llorente, el por entonces director deportivo del Tenerife, después del ascenso que venía cedido del Sevilla, que tenías que volver al Sevilla, decir, si pudiera volver al Faro esta temporada sería como si nos tocara la lotería, y al final acabaste volviendo para ese año en primera, lástima que no acabó como queríamos, ¿no?
9: Sí, fue una pena, siempre lo digo, ¿no? Que fue una pena aquel año, porque, bueno, tampoco nos reforzamos mucho, tiramos prácticamente con el mismo bloque y bueno, pues al final, como se vio, pues no nos dio para mantener la categoría. Y mira que fue un año bonito, que fue bastante estable, que no hubo cambio de entrenador y que luchamos hasta la última jornada, ¿no? Y fue una pena no poder consolidar el proyecto en primera y volver a segunda.
1: ¿Verás el partido del lunes, el Córdoba-Tenerife?
9: Sí, todo va en orden. Además, el lunes hay poco fútbol, o sea, pocos partidos, así que esta semana menos todavía, porque no hay primera división, así que lo veremos.
1: ¿Y estás siguiendo la segunda, lo que hace el Tenerife, lo que hace el Córdoba? Por preguntarte, ¿cómo te imaginas el partido de este próximo lunes en el Arcángel?
9: Bueno, sí, claro, al final el fútbol por trabajo y por todo, porque me encanta, lo sigo día a día, ¿no? Justamente el otro día sí que vi bastante el Tenerife-Cádiz, el partido, y bueno, pues un partido pues como todo, al final segunda está todo muy igualado, es mucho de racha, de dinámica, y cada partido es un mundo, ¿no? Al final el equipo ahora juega fuera, el Córdoba también tiene necesidad, el arranque no ha sido el más deseado y por lo tanto ellos tienen la urgencia, ¿no?, de sumar en su casa, ante su afición, por 3 puntos.
3: Y qué importante, Alejandro, recuperar el fútbol profesional, ¿no? Que nos dañaba a todos la vista ver al Tenerife en la primera federación, caer hasta la tercera categoría, ¿no?
9: Sí, es una pena porque al final no le corresponde, hay muchos equipos que muchas veces pues se meten ahí. Pero mira, lo más importante del Tenerife ha sido que ha rebotado, ¿no? Como yo digo, ha caído, pero ha vuelto a subir rápido, con un proyecto estable, con una plantilla que mantiene la base, y eso es súper importante, ¿no? Porque mira, ya lo estamos viendo ahora en este comienzo de liga, de campeonato, que ha subido de categoría, y el comienzo es bueno, te estabiliza en segunda, porque traes eso, porque traes la dinámica de la primera federación, muchos de los jugadores ya lo conocen, el mismo bloque, el mismo cuerpo técnico. Y eso es importante, ¿no? Al final para consolidar el proyecto en segunda.
3: Y con Enric Gallego marcando goles con 40 años, podías haber seguido unos añitos más como jugador, ¿no?
9: Sí, desde luego, hombre, 40 o 7 años, ya me he retirado muy pronto, la verdad.
1: ¿Tú no tienes 40 ahora mismo?
9: No, todavía no tengo, pues todavía eso, ni los tengo todavía.
1: Podrías estar marcando goles en el Tenerife, ¿eh?
9: Joder, mira, sería muy, muy, muy bonito, pero sí, ya está Enrique, que al final, es, como yo digo, de profesión tiene goleador, y ojalá, ¿no? Ojalá este año ayude al equipo y haga 5, no haga 15, y eso será señal de que si tiene un 9 que te hace goles en segunda, eso es un punto a tu favor muy grande.
1: Ojalá. La idea, con ese rebote que dices tú de pum, caer en primera red y volver al fútbol profesional, este año, en este curso, es alcanzar los 50 puntos. Y si da tiempo, pues soñar, pero el objetivo debe ser la permanencia, ¿no?
9: Sí, sin duda. Para mí, sin duda. Más viniendo de primera red y más como en la segunda división hoy en día, que cuando empieza parece que hay 8 equipos, 10 que quieren subir a primera y al final solo suben 3. Es inevitable. Entonces, hay que tener los pies en el suelo y sobre todo eso, consolidar el proyecto en segunda, mantener una buena base Al final en segunda y en primera los límites, vamos todo el mundo muy ajustado a los límites salariales, y bueno, hacer una buena gestión para el año que viene poder ser más competitivo y lógicamente acertar el año que viene los fichajes y mejorar la plantilla e intentar pues estar más cerca de los puestos de arriba. Pero este año evidentemente es salvarse y después pues el campeonato te pondrá si puedes soñar, si te da tiempo a llegar arriba a los puestos de playoff o bueno, dependiendo una vez que lo consiga, dónde estás situado y el ambiente y la dinámica que llevas también, que es importante.
3: Y en el caso del Córdoba, tú que también los conoces perfectamente, ¿pueden notar la presión? Porque la pasada temporada estuvieron cerca incluso de sorprender y meterse en playoff, como decía, no han arrancado nada bien, está el ambiente un poco enrarecido, ¿eso se puede notar?
9: Sí, claro que se nota, tú sabes que la dinámica y los ambientes se nota y se afecta tanto en el campo, al jugador y todo, es súper importante. ¿Cuántas veces hemos visto equipos que no están bien, pero la dinámica es buena y ganan el partido sin hacer nada? Entonces, el Córdoba está en esa dinámica ahora mala, que le ha costado arrancar, y es un equipo que es verdad que el año pasado pues tuvo una racha muy, muy buena, que parecía que llegaba arriba del todo, y después se pasó un montón de partidos sin ganar, ¿sabes? Entonces, ha tenido rachas muy, muy drásticas en esos aspectos, y bueno, pues la gente al final pues está en términos de no sabe dónde está, y este año pues ha comenzado mal, y al final es normal, entran los nervios, y en segunda división todo el mundo pasa por rachas malas.
1: Muy bien. Alfaro, no te robamos más tiempo. Te tenemos ahora trabajando con Osasuna, ¿no?
9: Sí, correcto. Ahí voy ya por mi séptimo año.
3: Con Ramis en el banquillo. Un ex blanqueazo.
9: Sí, sí.
1: Cuídalo, correcto. Cuídalo.
9: Por supuesto, que nos cuide. No es el que nos tiene que cuidar, que es el que tiene que sacar los partidos adelante con el equipo. Nosotros ya estamos, el trabajo está hecho y ahora está todo en el verde.
1: Muy bien. Algo para la gente que en la distancia te sigue y quiere también éxitos para Alejandro Alfaro por todo lo mucho y bueno que le dio al Tenerife.
9: Nada, mandarle un saludo y, como siempre, ¿no?, el cariño recíproco, y le deseo todo lo mejor siempre a la isla y al Tenerife.
1: Muy bien. Alfaro, gracias por este ratito, ¿eh? Cuídate mucho. Un abrazo.
9: Un abrazo, amigo.
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1: Hasta las 3, el Deportivo de la Radio Canaria. Como cada miércoles, convocamos a dos grandes aficionados al fútbol para hacer balance. Para hacer balance de cómo lo están viendo en amarillo y en blanquiazul. Hola, Roque, muy buenas.
16: Buena, no, déjame saludar a mí primero, si no te importa, Toledo. Buena a toda la familia del archipiélago canario, ¿sabes lo que te digo? ¿No? A todos.
1: ¿Cómo están, chicos?
16: Calidad, mira, si no es por lo deportivo, calidad. Y ahora por lo otro.
17: Por lo otro me va a hablar otro rato, Guau Toledo, ¿eh?
16: No, pero.
1: Pero vente, vente.
17: Mira que me abre el micro a mí, el compañero.
1: Pero tío, no, vente.
17: Que llevo dos semanas fastidiándome.
1: Vamos a abrirle el micro a Roque, por favor.
18: Ahora sí, probando. ¿Qué pasa? No, si lo nuestro, tus pies son profesionales, todos. Buenos días, tarde, buenas noches, guau, palo.
1: Buenas tardes, mira la hora que es.
18: Pero ya, yo me gusta la gente, que la gente se pasa esto por podcast y tal, y se lo reenvía, para la gente se sienta fuera de hoy. La redifusión de madrugada, tú no, la redifusión, sí, de madrugada.
1: La medianoche.
18: La peña volcada, los taxistas de Valverde escuchándote ahí. A
1: se
18: toque.
1: Consta eso, ¿no?
18: Que sí, que me coge un taxi. Ay, tú estás el otro día en el hierro, ¿tá? Digo, sí, soy yo a la estrella. No, mira, wow, me gustaría, pues estoy ahora, me dijo que tengo que dedicar 37 minutos todos los días a un instrumento.
1: Sí.
18: Me lo he marcado y empezó.
1: 37 minutos.
18: Es el método 37 minutos. ¿Qué?
1: No, me llama la atención.
18: Es un método.
1: Que sea 37 y no 40, por ejemplo.
18: O sea, del método de los entrenadores de Las Palmas y del Tenerife no te ríes. No, si no te ríes, no, no, de mi método.
1: Tienes razón. Te pido disculpas.
18: Wow, si fueran 40 sería el método 40. Este es el método 37.
1: ¿Y de qué va? ¿Cómo es?
18: Pues como su propio nombre indica,
1: 37
18: hacer
1: minutos.
18: Algo 37 minutos.
1: ¿Con el piano?
18: Con lo que sea. O sea, tú puedes hacer el método 37 minutos de correr.
1: Cualquier cosa con 37 minutos.
18: Si tu cerebro... Como no, el programa 21 días, ¿te acuerdas?
1: Sí.
18: Se pegaba 21 días haciendo lo mismo. Y dices, ¿para qué? Pues yo qué sé, el método, tal. Pues estos son 37 minutos. Tú te haces todo. O sea, tú, por ejemplo, puedes hacer el arroz método 37 minutos. Si te pasa, fallaste el método.
1: Es lo más probable.
18: Sí, claro, si lo haces antes, el arroz en mi casa se hace porque yo tengo una inducción o tal, no sé cuánto. Eso no es problema mío.
1: Bueno, chicos, hablemos de fútbol.
18: Eso, entonces, mi método 37 minutos me ha dicho en nota que tengo que... Y yo estoy haciendo un tocamiento de piano de 37 minutos. Mientras usted... Espérate, porque no puedo hablar y tocar piano a la vez.
1: ¿Cómo que no?
18: Estoy en esa dimensión. No, estoy en otra cosa. Entonces yo voy a tocar piano, ¿sí?, y ustedes hablen.
16: Voy yo hablando, si no te importa.
1: Venga.
18: Pero espérate, dame con la partitura al principio siempre. No, eso.
1: Armicha, hablamos tú y yo y el que toca el piano.
18: Cuéntame para tres, Juan, por favor, para no despistarme yo. Uno, dos, y yo empiezo.
1: Roque, uno, dos, tres.
16: Ahí está.
1: Armicha, ¿qué te parece?
16: El piano.
1: Toca bien, ¿no? Vamos. Bueno, ahora se la ha ido ahí bien.
18: No me distraigan, por favor. Hable, pues.
1: Esto es Titanic, ¿no? ¡Oh, qué bien! Muy bien, Roque.
16: Sí. El lado, la otra. Sí. No, pues toca el piano y toca. Sí. Mira. Tan. Tan. Tan.
18: No, ay, no, yo no me distraigo.
1: Va,
18: sigan hablando.
1: No nos mires, Roque. Tú vas del teclado.
18: No me hables.
16: El Tenerife empató contra el Cádiz.
1: Contra el Cádiz.
16: Si te acuerdas.
1: Sí. Nos queda un poco de atrás. Uy, Roque.
16: ¿Y Las Palmas?
18: Apaga, perdido. Perdido, pero en un campo difícil, wow. En un campo complicado.
1: Hombre, claro,
18: un campo,
1: Leiva.
18: Tenerife ganó allí, pero después de eso no sonó más la flauta.
1: Yo no quiero quitarle mérito a lo del Tenerife, pero ganó allí en la jornada 1, que cuando ahí, todos los equipos están empezando.
18: Como el Zaragoza, que ganó al baloncesto ahí en la jornada 1, y
1: Canarias,
18: fue como, sorpresa.
1: Sí,
18: y después no va a pasar, eso es lo que pasa, ¿tá?
1: Bueno.
18: Pero, ¿qué va a hacer, wow? ¿Qué posición estamos ahora?
1: Ahora mismo, pues, el Tenerife con 11 puntos y...
18: Posición, no puntos.
1: Tengo que mirar la clasificación.
18: Para un segundo, vamos a tocar piano para que vaya buscando ahí. Vamos buscando. Es que hoy no está ni Simon, ni Joiki, ni Ivy, ni Warner de tal.
1: Están.
16: Adelante. La posición es la de la intuición y de la intención. Porque, a ver, el Tenerife tenía que haberle.
1: Están 10 y 11.
16: ¿Eh?
1: 10, el Tenerife décimo y un décimo Las Palmas.
16: Pero el Tenerife.
1: Oye, Roque.
18: Wow, peor es no saber la clasificación y tener que buscarla en ChatGPT, es lo que te digo.
1: ChatGPT.
18: Voy a hablar y a tocar piano. Como Richard Kleiderman. El tema es que.
1: Oh.
18: Ya lo sé, pero cuando estás haciendo el fútbol.
1: Deja el piano, Roque. ¿Y vas a estar así? ¿Vas a hacer lo de los 37 minutos aquí?
18: 37 minutos, sí, pero no.
1: No, porque nos pasamos de las 3 y ahora viene Roscas y Cotufas.
18: Me importa un poco la rosca y me lo paso por la cotufa. Yo, si son 37 minutos, la Radio Canal la pago también yo. Así que voy a estar hasta que los 37 minutos no se cumplan tocando el piano y la canción.
16: Yo voy a tocar, pero un segundo, voy a hacer yo los 37 minutos
1: también,
16: tocando la trompeta.
1: Aquí, en el deportivo.
16: Una, voy a coger aire. Voy para allá, vamos allá.
18: Me sale guapo, anota la trompeta, ¿eh?
1: ¿Tú crees? Yo creo que tocas tú mejor el piano que la trompeta.
18: Ya de sí. Tenemos que decir que ya es decir, ¿eh?
16: Yo, para que me afirme. ¿Cómo puedo hablar y tocar la trompeta a la vez?
1: Estoy sorprendido.
16: Soy como Juanjo, el técnico. Si toca la trompeta y realiza, ¿no? A la vez todo el tema. El tema ahora es que el Tenerife ahora lo tiene complicado.
1: Tenerife va a Córdoba.
16: Un lunes.
1: El lunes próximo.
16: Y luego
1: y Las Palmas el domingo en casa contra el Real Valladolid.
16: Y es que es curioso, el Tenerife ahora tiene tres lunes.
1: Tres lunes seguidos.
16: Los lunes al gol.
1: Los lunes al gol.
16: Pero lo malo de, lo quiero decir ya, para que los aficionados de Tenerife no se me embuerquen y ya y tal. Lo malo de jugar el lunes es la presión de que ya sabes lo que han hecho los demás.
1: Eso es verdad.
16: Entonces tú te ves ahí.
1: Sin para coña. Bien y para mal, ¿eh?
16: Para bien y para, sobre todo para mal, porque te dice, va, si ganamos nos ponemos sextos, tal. Y lo ganas y es una doble vara de medir. No sé si me explico, sí, sí, esa sí. Frase me encanta. La
1: vara de medir.
16: La vara de medir, esas cosas. La doble vara de medir. Me encanta. Y luego, si ganas, pues sí, pero te puedes, o sea, tienes que esperar a que el lunes acabe el partido para ver luego cómo ha quedado el rollo.
1: En la clasificación.
16: Entonces, y va a quedar más fresca esta sesión los miércoles, que está más cerca del último resultado que no hoy. O nosotros contando, por ejemplo, que pasó el sábado.
1: Hoy,
16: ¿no?
1: Es,
16: o
1: sea, miércoles, Armique. Hoy es miércoles.
16: Por eso que si el Tenerife juega el lunes, yo el miércoles estoy contando algo más fresco.
1: Todo.
16: Pero te estamos hablando de que el Tenerife empató contra el Cádiz 1-1 el sábado pasado. ¡Wow! Ya como ya están los pibes, ya queda, ya, sí. Ya queda como sí. El Madrid fue expulsado de la Champions el año pasado, queda lejos.
1: Roque,
18: y los miércoles hay Champions ya,
1: sí.
18: Partido, eso podemos hablar también.
1: También podemos.
18: ¿Qué tal el resultado del partido de ayer? ¿Qué te parecieron, Juan?
1: Los de
18: una
1: ayer.
18: Sorpresa.
1: Pero ayer no hubo Champions.
16: Es selección, era a ver cómo estaba.
1: Desde la Nation League.
16: ¿Qué te pareció España?
1: Me gustó. En Sevilla, contra Croacia, me gustó.
16: ¿Bien o qué?
1: Sí, sí, sí, sí.
16: El jugador que más... Es para conocerte un poquito no. El tema del fútbol. O sea, ¿cuál es así el que dices tú? Oye, qué bien estuvo...
1: Pero chico. Vamos a hablar de Las Palmas,
18: que...
1: Roque.
18: De
1: Roque.
18: Lo que quieras, que más. Dame... Verde Palma. Las Palmas, a ver, no está tan mal, porque si me acaba de decir tú en la radio, que te escuché yo... Que el Tenerife empató y está en el 10 y nosotros perdimos, estamos en el 11, no estamos en el agua.
1: Pero con objetivos diferentes, ¿no? Las Palmas tiene que pelear por el ascenso.
18: No ha habido una hecatombe, eso es lo que digo, ¿no? Sí. Yo me encanta la palabra hecatombe. Tiene M antes de B, H, tiene un montón de cosas. Hecatombe. Y a Las Palmas le han metido 5 tampoco. No sé, ¿quién está peor?
1: El Girona.
18: ¿El Girona qué?
1: Le metió 5.
18: ¿Cuándo?
1: Hace unas jornadas atrás.
18: A Las Palmas.
1: ¿Qué pasa, Roque?
18: ¿Te acuerdas de eso? Wow, qué rincón. ¿Te acuerdas de eso ahí guardado, tío?
1: Real Valladolid.
18: ¿En serio? 5 le metió.
1: Domingo.
18: Yo no me acuerdo.
1: 5:30.
18: 5:30. Solimar. Mira, aquí Solimar desde Palma. Lo demás, Gran Canaria. Soberano.
1: Dile algo a la gente, Roque, para que vaya el domingo al Gran Canaria.
18: Con el piano, por favor.
1: Con el piano lo vas a hacer, piano, pero no dices que no eres capaz de hablar y tocar.
18: Ahora sí. 1, 2 y 3. Lo mejor de esta afición es que no hay que hacer un llamamiento por los medios de comunicación. Esto nace del sentimiento, de la intención, de la vocación y sobre todo de la pasión. No digo más cosas terminadas en sión, porque si no me pueden llamar... No sé, no me sale ninguna palabra terminada en sión. Action Man, por ejemplo.
1: Por ejemplo.
18: Action Man Action. Yo creo que...
1: No te distraigas, pensando, que mira cómo se va quedando, o sea, lo de...
18: Si hablo guapo no puedo tocar
1: piano. No,
18: guapo,
1: no, no.
18: Las cosas a la vez no me salen bien.
1: Bueno, que la gente vaya el domingo al Gran
18: Canaria.
1: ¿Tú tocas
18: algún instrumento, Juan?
1: Yo no.
18: O métete en el método 37.
1: Método 37, me lo apunto.
18: Claro, tío. Y yo te digo una cosa. A los entrenadores, apliquen las segundas partes, entrenadores canarios, las segundas partes de los partidos, el método 37. Que los 37 primeros minutos de la segunda parte son claves para
1: intenso,
18: el
1: resultado. ¿No?
18: 37 minutos. Muéstralo todo ahí.
1: ¿Así se le puede ganar al Valladolid?
18: A todos. Si el Madrid, el Barça o la selección española han ganado títulos.
1: Bueno.
18: Método 37. Yo es que no me gusta nada, pero es un rollo guapo.
1: Método 37. Me lo apunto.
18: Tú, por ejemplo, cuando llevas 37 minutos de programa, tú sabes si el programa está guapo o no.
1: Sí, más o menos.
18: Método 37. No te das cuenta. Cosas que tú haces que no... Ay, esto porque... ¿Sabes? O la parienta, por ejemplo, 37 minutos...
1: Ahí se te ha ido la tecla.
18: Sí, bueno, y una cosa ahí que cualquier cosa que hagas con 37 minutos, todo lo que dure más de 37 minutos es calidad. Sube la música.
16: Ya, me marcó el pibe.
1: Sí.
16: Voy a darle las gracias a la gente y voy a sacar la trompeta y el nuestro ahora es el Córdoba.
1: El Córdoba el lunes a las 7:30.
16: Ibanania,
1: ¿Quién?
16: Ibanania. Tío, hubo aquí, sí. No le tiene sentimiento y apego a la tierra.
1: Estuvo en el Tenerife.
16: Pagó la basura en Santa Cruz de Tenerife, pagó el agua en masa, en nota,
1: sí,
16: ¿no?
1: Sí. Un Santa Crucero más.
16: No te olvides, hermano. Pues se vino en primera, en nota, ¿no? Vino ahí todo crema, con Clemente, tuvo el pibe ese, me acuerdo
1: cierto,
16: yo.
1: Cierto, cierto.
16: Y Banania, ya. Notará la bomba. ¿Cómo quedó el Oviedo Sporting? ¿Wow?
1: Ganó el Oviedo.
16: Sorpresón en Castalia, ¿no?
1: Sorpresón, no, en el carro.
16: No, no te olvides, siempre se dice sorpresón en Castalia. Solo decía tú en la C,
1: bueno,
16: ¿no?
1: Chicos, sí.
16: Decían
1: sorpresón en Castalia. Gol en Ipurúa.
16: Gol en Ipurúa.
1: Y las Gaunas.
16: Claro. Oye, para mí ha sido un placer formar parte de la familia del deporte de la Radio Canaria.
1: Muy bien.
16: Y espero que el método 37 cale en el pueblo.
1: Chicos,
16: vamos para cerrar esto, guajo, los dos a la vez.
1: Los dos a la vez.
16: Cerramos con trompeta y piano, ¿te parece?
1: ¿Se atreven?
18: Vale, vamos allá, adelante.
1: Venga. Pero
18: tú la cuenta, guajo, por favor, para no liarnos.
1: Roque, tú el piano. Armiche, tú la trompeta.
16: No, vamos a cambiar, no, no, perdóname.
1: ¿Se van a cambiar?
16: Sí, preséntalo, guapo, como si fuera Alexi en carnaval. Adelante. O Kiko en
1: ahora viene, la romería. Ahora viene Kiko Barroso.
16: ¡Sí, Kiko! De los Barrosos de toda la vida.

0: ¿O qué? ¿Tú con la trompeta?
1: Tú eres la familia de Kiko, ¿no? ¿Ellos? ¿O tu padre?
0: El padre, él
1: Pues
0: no.
1: si Kiko va a ser hijo de tu padre, ya que no se ha contado nada en la radio de Canarias, o sea, Barros, su padre,
0: Armiche,
1: Kiko
0: que tenemos que
1: Barros.
0: cerrar.
1: Adelante.
0: Venga,
1: Yo
0: Armiche
1: trompeta.
0: al piano y Roca a la trompeta.
1: Cuenta.
0: ¿Te cuento tres?
1: Coño, claro, si no nos liamos nosotros,
0: Venga,
1: vaya a
0: Armiche
1: ver.
0: al piano y Roca a la trompeta. Una, dos, tres. Mejorable, chicos. Sigan con el método 37.
1: Gracias, guau. Aquí viene lo guapo, mira. A dos manos.
2: Me estoy asfixiando, ¿eh?
1: Acá vaya, guau.
0: Cuídense mucho. Hasta el próximo miércoles.

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1: En el planeta básquet, Moy, miramos también al Club Baloncesto Gran Canaria, que se prepara para su primera salida en la primera FEB.
2: Sí, este sábado 5:30 de la tarde en el Fernando Martín ante un equipo cuyo nombre mete miedo, Partizan Fuenlabrada, y para ese partido se preparan ya los de Bruno Savignani. Habla el pívot Fran Guerra precisamente de la dificultad que va a entrañar siempre visitar el Fernando Martín, una de las canchas más calientes de la categoría.
3: Un rival de nuestra categoría que a más jugaremos bajo.
4: Tenemos que ir partido a partido y sabemos que el siguiente es Fuenlabrada, fuera, y es una cancha difícil y sabemos que, bueno, tenemos que apretar los dientes para que no suceda lo que hicimos en el primer cuarto, que al final son 27 puntos que nos mete un rival en casa y, bueno, al final nos ponemos las pilas, pero hay que salir el primer minuto concentrado y haciendo las cosas bien.
2: Un día en el que se ha sorteado el camino del Caja 7 Gran Canaria en la Copa de España, un torneo en el que va a debutar esta temporada. Su rival en los 16avos de final va a ser el Albacete Basket el próximo 20 o 21 de octubre. Es una eliminatoria a partido único que se va a disputar en tierras manchegas y un emparejamiento que ha analizado el director deportivo de los claretianos, Francesc Solana.
3: Un rival de nuestra categoría que a más jugaremos la jornada de liga el fin de semana antes, con lo cual el mismo rival, pero con la dificultad de que jugaremos en su casa, que es un pabellón que me gusta mucho porque ya he estado allí y creo que te da una sensación de baloncesto muy bonita y que, bueno, pues hay que disfrutarlo. Una competición pues nueva para el club, que la afrontamos con ilusión, con máximo respeto y con ganas de ir partido a partido.
2: Pues el objetivo, desde luego, es estar en esa Final Four del mes de enero, finales del mes de enero, y es que el Caja 7 Gran Canaria partirá como uno de los favoritos también en este torneo.
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1: Como cada miércoles 30 de septiembre, cerramos mes, miércoles 30 de septiembre de 2026, nuestro guiño al deporte vernáculo de la lucha canaria. Hoy que destacamos, Willy Rodríguez, muy buenas.
6: Hola, ¿qué tal? Buenas tardes, Juanjo. Pues la actualidad de la lucha canaria, la mayoría de los equipos que siguen en esa pretemporada, pero este próximo fin de semana ya vamos a tener el primer título oficial en disputa, nada más y nada menos que nos referimos a la Supercopa en la isla de Tenerife, la competición más madrugadora y que va a enfrentar como plato fuerte, se van a disputar todas las Supercopas de todas las categorías, tanto juveniles, femeninas, de tercera, de segunda, y como digo, el plato fuerte, esa Supercopa en la máxima categoría, en la primera, que va a enfrentar al Chimbesca, al favorito, al campeón de Liga y de Copa, ante el subcampeón de esas competiciones, que

0: el Rosario de Valleguerra. Eso será este próximo sábado en el Terrero Tasagalla de Güímar. Ese Chimbesque Rosario, lo que es lo mismo, se le desmante Fabián Rocha. El resto de islas y el resto de competiciones, porque los equipos siguen preparando esa pretemporada para arrancar a mediados
1: Muy bien.
0: del mes de octubre, y lo contaremos aquí en la Radio Canaria. Un saludo.
1: Un saludo, gracias Willy.
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1: Vamos a por un garbeo por el resto del archipiélago para saber de qué se habla hoy en La Palma. Néstor Pérez.
3: El noveno encuentro de clubes de senderismo de La Palma ha superado ya los 300 inscritos para una edición que este año se celebrará en el municipio de Los Llanos de Aridane. Será el próximo 18 de octubre y aún hay plazas disponibles. Este encuentro de caminantes está organizado por el Cabildo Insular de La Palma.
1: ¿Qué pasa en Fuerteventura, Yolanda Martínez?
4: Los motores van a rugir este fin de semana en Puerto del Rosario con la celebración del 25º Rally Ciudad de Puerto. Será los días 2 y 3 de octubre con la participación de 34 equipos. La ceremonia de salida y entrada en el parque cerrado este viernes a eso de las 8 de la tarde en Playa Chica.
1: La Gomera, Ángel Luis Darias.
5: Ya se encuentran abiertas las inscripciones para participar en la 28ª edición del Cross Popular de Punta Llana, que se celebrará en el marco de las fiestas de octubre de La Gomera. La prueba será el sábado día 3 a las 6 de la tarde con salida desde Las Crucitas y la meta en la Plaza de la Constitución de San Sebastián con un recorrido de 6 kilómetros.
1: Destacamos en Lanzarote, Rubén Betancor.
6: El lanzaroteño Miguel Ángel Martín esta temporada en las filas del Bidasoa Irún ha sido incluido en el 7 ideal de la tercera jornada de la Liga Asobal de balonmano. En el encuentro ante el Villa de Aranda anotó 8 goles, siendo uno de los jugadores más destacados de la jornada. En la presente temporada suma 16 goles en 3 partidos y con un porcentaje de acierto del 78%.
1: ¿Y en el Hierro, Pedro Hernández?
7: En el Hierro hablamos de lucha canaria. Este próximo día 4 de octubre comienza a disputarse el torneo del Fajín de lucha canaria en categoría prebenjamín, benjamín, alevín e infantil. Participan las 8 islas y este año, el próximo día 4, empezamos en la Isla del Hierro.
1: Apuntado. Gracias, chicos.
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1: El resto del día viene así, Juan Delgado.
8: Y hablamos de balonmano, y es que el club balonmano Sonsamas perdió ante el Atlético Guardés en la cuarta jornada de la Liga Guerreras Iberdrola por 24 a 26. Las lanzaroteñas que suman de esta forma la cuarta derrota consecutiva en el campeonato liguero. Malena Guerisoli, jugadora del Sonsamas.
9: Ha sido un partido muy competitivo desde el principio hasta el final. Me quedo con que ha habido momentos en los que hemos desconectado un poquito, que nos hemos alejado un poquito en el marcador, que nos hemos puesto creo que a 4 goles, y el equipo se vio remontar, dar la cara, luchar hasta el último segundo. Yo creo que hemos tenido balón para ganar el partido, empatarlo hasta el último segundo, y para mí eso habla bien de nosotras.
8: En voleibol, el club Voleibol Guaguas ha presentado a sus dos nuevos fichajes, ambos de Irán. Por un lado está Mohadba Mizarhanpour, alias Mirza.
10: Hola, soy Mirza. Saluda a la Radio Canaria.
1: Ole.
8: Y por otro tenemos a Alireza Farahani.
11: Hola, soy Alireza. Saluda a la Radio Canaria.
1: Muy bien. Suerte, chicos.
8: Estos, Juanjo, se tratan de los primeros jugadores de este país en las filas de los Halcones Amarillos.
1: Vale. Contado todo, nos vamos. En segundos alcanzamos las 3 de la tarde en el archipiélago canario. En nada, el boletín informativo de la Radio Canaria con nuestra compañera Carolina Armas. Luego, roscas y cotufas con Kiko Barroso. El deporte vuelve a las 8 en Todo Goles en Radio para contarles el estreno en Eurocup del Canarias a las 8 en la Radio Canaria, La Laguna, Tenerife, Ankara. Suerte, Canarias. Pasen una buena tarde, sean felices, cuídense mucho. Adiós.
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13: 3 de la tarde en Canarias.
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13: ¿Qué tal? Buenas tardes. Hoy, 30 de septiembre, la Asamblea Masiva por el Derecho a la Vivienda en Tenerife, junto a la Plataforma de Afectados por la Hipoteca en la Isla, la Acción Social en Canarias y el Sindicato de Inquilinas de Tenerife, han hecho un llamamiento a la ciudadanía y colectivos sociales a organizarse en torno a lo que llaman un nuevo ciclo de lucha en torno a la vivienda. Esa concentración a la que llaman se va a celebrar esta tarde a partir de las 6 en presidencia del Gobierno. Respecto al decreto Mari Carmen, aseguran que este nuevo punto de inflexión solo acaba de comenzar. Por su parte, el alcalde de Santa Cruz de Tenerife aplaude la protección ante desahucios. José Manuel Bermúdez ha señalado que hay cuestiones incluidas en los textos que será complicado cumplir, como impedir que los fondos buitres compren viviendas.
15: Seguramente serán objeto de recursos y terminarán en los tribunales, como puede ser pues esa prohibición de comprar a los fondos buitres. ¿Qué más me gustaría a mí que se pudiera producir? Pero legalmente lo veo difícil. Le digo qué más me gustaría a mí porque fui el primer alcalde de España que le retiró fondos a un banco por desahuciar de manera injusta y sin querer ningún tipo de acuerdo a una persona en mi ciudad en el año 2012.
13: Respecto también a esta concentración convocada para esta tarde a partir de las 6, aseguran que están a expensas de conocer el texto definitivo y de saber si el decreto Mari Carmen se aprueba finalmente tal y como lo han planteado los movimientos por la vivienda. Consideran que ninguna nueva medida podrá resolver la emergencia habitacional en Canarias mientras el gobierno de las islas siga sin aplicar las herramientas que ya tiene a su alcance. Piden organización activa para exigir respuestas a todas las administraciones y gobiernos y así acabar con la especulación. Además, contarles, como saben, anoche unas 45 personas han pernoctado en la Plaza de la Feria de Las Palmas de Gran Canaria con esta misma ideología y se sabe que la delegación del Gobierno en Canarias no actuará contra la acampada por ser pacífica. No solo colectivos sociales han alzado la voz, también lo ha hecho la ciudadanía.
16: Y la generación anterior no apoyamos a la juventud, pues eso.
17: A todos nos afecta esta problemática.
18: Es un problema bastante grave.
19: Que se generen zonas tensionadas en... Y ya si nos ponemos ambiciosas no solo en Las Palmas de Gran Canaria, sino en todas las islas. El problema del alquiler también va con los alquileres de temporada, los alquileres por habitación y los Airbnb. Ningún desahucio sin alternativa habitacional y que los alquileres sean indefinidos.
20: Es un movimiento pacífico, anoche no hubo ninguna incidencia. Total normalidad.
21: Podría hacer un parón en las manifestaciones, pero no consideramos que termine la lucha, porque al fin y al cabo esto sería un parche.
13: Más asuntos. Se cumplen 2 meses de la crisis humanitaria en Ceuta. En la sesión de control al Gobierno en el Congreso, el Partido Popular ha acusado al Ejecutivo de inacción. La diputada popular, Esther Muñoz, ha dicho que la situación en Ceuta sigue siendo la de menores violadas y niños que no pueden ir al colegio. El vicepresidente y ministro de Economía, Carlos Cuerpo, le ha exigido responsabilidad y le ha preguntado qué está haciendo su partido.
22: Esa es la normalidad a la que ustedes han sometido a los ceutíes. Que en sus playas, a plena luz del día, haya violaciones. Así que 2 meses después de que comenzara la invasión, señor Cuerpo, ¿a usted le parece normal lo que está ocurriendo en Ceuta?
23: Intentando, como he dicho siempre, que volvamos, que la ciudad de Ceuta vuelva a la normalidad lo antes posible. Esa es la realidad. La gran pregunta es, ¿a qué están ustedes? ¿Cómo están contribuyendo ustedes desde la responsabilidad que tienen?
13: Y de vuelta a Canarias, ordenan el desalojo de un edificio en Bajamar por riesgo en su estabilidad estructural. La gerencia municipal ha notificado a los propietarios del edificio Dásil una resolución de desalojo urgente del inmueble como medida cautelar de protección de las personas ante la ausencia de garantías técnicas suficientes sobre la estabilidad estructural del inmueble. Son las 3 y casi 4 minutos de la tarde. Es todo por el momento. Más información a las 4 en un nuevo boletín de noticias. 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
3: Hola, hola, 3 y 5 de la tarde. La acampada por la vivienda en Madrid ya tiene su espejo aquí, en Canarias, en Las Palmas de Gran Canaria, y se espera a una asamblea esta tarde en Santa Cruz de Tenerife y en otros puntos de España. Vuelven a poner una pregunta sobre la mesa. ¿Sigue teniendo poder la gente cuando sale a la calle? Vivimos en tiempos en los que un mensaje puede hacerse viral en segundo, pero una cosa es conseguir miles de me gusta y otra distinta conseguir que quienes toman decisiones cambien de rumbo. Las protestas por la vivienda han colocado un problema real en el centro del debate político y este viernes el Congreso tendrá que responder. Veremos, porque muchas veces las leyes se votan dentro de las instituciones, pero las preguntas que obligan a debatirlas nacen fuera, en los barrios, en las plazas y en la calle. Quizás los partidos deberían recordar que las movilizaciones no son ruido, son una forma de participación democrática, y cuando la gente se organiza y sale a la calle para reclamar algo tan básico como una vivienda, quizás estemos ante una demanda que la política, tarde o temprano, tendrá que responder. ¿Quién tiene realmente el poder? ¿Quiénes votan las leyes o quienes consiguen que esas leyes tengan que discutirse? Buscamos la respuesta y lo haremos desde la acampada de la Plaza de la Feria en Las Palmas de Gran Canaria con Andrea Pérez de Tallí, la producción de Ana Freire y la realización de Mateo de Broa, María Soler y Juanjo Álvarez. Sigue siendo miércoles y volvemos a decir eso que tanto nos gusta. Claro que sí, muy buenas tardes.
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3: Y es que lo habían advertido y ahora están llevando sus reivindicaciones hasta el final. Los colectivos canarios en defensa del derecho a la vivienda no están dispuestos a aceptar que el decreto aprobado este martes por el Consejo de Ministros, al que consideran descafeinado, deje fuera sus demandas históricas. Tras todo lo ocurrido desde el desahucio de Mari Carmen en Madrid, Derecho al Techo ha convocado una asamblea abierta en Las Palmas de Gran Canaria para preparar la organización y la lucha de los próximos meses, con el objetivo de blindar la vivienda como un derecho y no como un negocio, que ha provocado la acampada de taller en la Plaza de la Feria de Las Palmas de Gran Canaria, y esta tarde seguramente ocurrirá lo mismo después de la asamblea en Santa Cruz de Tenerife. Allí están los ojos de la radio, allí están los ojos y el micrófono de Andrea Pérez. Hola Andrea, buenas tardes.
4: Muy buenas tardes, Kiko, ¿qué tal? Pues mira, pues sí, aquí me encuentro en la Plaza de la Feria, en Las Palmas de Gran Canaria, y precisamente, como bien decía, desde anoche, pues estas personas también han decidido acampar aquí, ¿no? Y de esas protestas que veíamos estos días desde la Puerta del Sol han llegado hasta aquí, hasta Canarias, hasta Las Palmas de Gran Canaria. Concretamente, para que se hagan una idea, uno cuando llega a esta plaza, enfrente, ¿no?, de este edificio, lo que vemos son casetas, que tengo que decir que ahora mismo están al sol, no quiero saber cómo tiene que ser estar dentro de esas casetas, ahí están, y veo también, pues debajo el sol ahora mismo, muchas personas sentadas comiendo. Y un punto de información que es en el que me encuentro, de hecho vamos a saludar rápidamente a uno de los miembros de la Comisión de Información, Orsel, ¿qué tal? Muy buenas tardes.
5: Buenas tardes.
4: Brevemente, después hablaremos en profundidad, Orsel, de momento durante el día, porque tú llevas aquí desde primera hora de la mañana, si no me equivoco, ¿se ha acercado mucha gente a preguntar pues qué es lo que están haciendo?
5: Sí, unos cuantos, y muchos a donar, a ayudar, y de no solo por información, sino por apoyar.
4: Y también cuéntanos, porque para hacernos una idea, muchas personas han venido a acampar, unas 40, que esas mismas personas han ido a trabajar, han venido otras personas a hacer el relevo como ustedes, es decir, esto es un no parar de gente que viene y que va.
5: Sí, esto es bastante bastante dinámico. Yo, por ejemplo, yo no me quedo por las noches, yo vengo aquí a apoyar, a arrimar el hombro.
4: Este es un ejemplo, Kiko, muy breve, que si quieres en un rato te cuento más en profundidad, porque delante mía en este punto de información estoy viendo las actividades culturales que se van a desarrollar en el día de hoy. Como te digo, están comiendo. Si quieres más adelante profundizamos y les preguntamos pues un poco cómo están haciendo esta comida, cómo están aguantando y hasta cuándo pretenden estar aquí.
3: Por supuesto, Andrea, que regresamos contigo. Esa acampada que podemos definirla también por relevo, ahí desde la Plaza de la Feria, que se ha convertido en noticia, en el epicentro de esta demanda por el derecho a una vivienda digna, a través de uno los colectivos que están convocando las movilizaciones, como ha sido el caso de Derecho al Techo. Enseguida regresamos contigo, Andrea, un beso.
4: Hasta ahora.
3: Porque las protestas por la vivienda han puesto en el centro de la vida pública las movilizaciones ciudadanas. Vamos a buscar respuestas a varias preguntas. Lo haremos con Juanma Brito, él es profesor de Historia de los Movimientos Sociales de la Universidad de Las Palmas de Gran Canaria. ¿Qué tal, profesor? Muy buenas tardes.
2: Muy buenas tardes, Kiko. ¿Cómo estás?
3: Encantado de saludarle. Gracias por atendernos. Y precisamente toda su línea de investigación y de trabajo tiene que ver con esto, con los

0: A ver, yo creo que es algo que en general está poco valorado, ¿no? Parece que la política solo es cosa de, ¿no? De los casi de los profesionales, de los representantes de la política, pero la realidad es mucho más compleja, ¿no? Las democracias, además, ¿no? Que tenemos, pues, digamos que están sujetas también a la capacidad que tiene la ciudadanía de organizarse y actuar políticamente, ¿no? Y ahí son centrales los movimientos sociales, ¿no?
1: ¿Siguen siendo las protestas una herramienta eficaz de transformación social o han perdido un poquito de influencia frente a las redes sociales?
0: Bueno, yo creo que lo que han cambiado, ¿no? Es decir, han cambiado las formas de protesta, pero fíjate que al final la ocupación del espacio público, ¿no? Físicamente vuelve a ser un elemento central para poder tener un impacto ya no solo sobre las instituciones, los gobiernos, sino sobre el conjunto de la ciudadanía, ¿no? Es decir, parece incluso que obtener, por ejemplo, cientos de miles de apoyos en las redes sociales no hubiesen conseguido, seguramente, por ejemplo, la cobertura mediática que la ocupación de Sol y de las otras plazas que están ocupando han conseguido, ¿no? Entonces, yo considero que esto de alguna manera vuelva a poner sobre la mesa la relevancia que tiene todavía, ¿no? Que la ciudadanía se movilice físicamente, ¿no? Y ocupe el espacio público, ¿no? Frente a una tendencia que había de, digamos, movilización, por decirlo de alguna manera, en las redes sociales, ¿no?
1: Profesor, ¿y hasta qué punto los partidos adaptan sus discursos y programas a las reivindicaciones que surgen en la calle?
0: A ver, ahí hay varios problemas, porque en realidad yo creo que en líneas generales los partidos políticos españoles son bastante poco permeables, ¿no? A este tipo de cuestiones. Pero bueno, ha habido impactos importantes sobre la práctica política, ¿no? Yo creo que, por ejemplo, uno de los grandes impactos del 15M fue que cambió, ¿no? Muchas de las cuestiones vinculadas a la práctica política y algunas cuestiones que hasta ese momento, que iban desde la estética, formas de hablar, formas de referir la agenda política, ¿no? Pues digamos que se vio influenciada por ese movimiento. Y seguramente veremos cambios también, porque, por ejemplo, yo creo que el tema de la vivienda, que ahora mismo ocupaba ya hace unos meses, ¿no? Un lugar central en las encuestas del CIS, pero ahora mismo ocupa un lugar absolutamente central en la dinámica política, no va a poder ser obviado y va a ser un asunto central, por ejemplo, en los próximos procesos electorales, ¿no?
1: En Canarias tenemos ejemplos de protestas que consiguieron cambiar las cosas. Las protestas contra las prospecciones petrolíferas, las torres de alta tensión en Vilaflor, la ampliación del puerto de Agaete o el movimiento Canarias tiene un límite, aunque quizás el primero de todo pudo haber sido Salvar Beneguera desde el movimiento ecológico.
0: Sí, bueno, el primero, ahí ha estado mi tema de investigación, ¿no? Claro, el ecologismo ha sido, sí, en Canarias, yo siempre lo digo que es el eje temporal de un conflicto permanente, porque ha sido el que ha canalizado una cantidad de malestares, ha socializado muchos malestares y los movimientos ecologistas en Canarias, las protestas ambientales, han sido la articulación durante casi, bueno, desde el inicio de la democracia. Y bueno, sí, el primero que tuvo un gran impacto, porque hubo antecedentes, Salvar Más País de la Corona, o las luchas por salvar ¿no? Las dunas de Corralejo, fueron seguramente las primeras campañas, pero digamos el primer gran movimiento y el que tuvo un impacto en la articulación de las campañas posteriores fue el movimiento Salvar Beneguera a finales de los 80 y principios de los 90, ¿no?
1: Y justo hace 50 años también aquel documento firmado en la Isla del Hierro, que tenía que ver bastante con la cultura, pero que fue la calle también la que se echó a la calle.
0: Claro, y además porque ahí había una cuestión que en Canarias ha sido central, ¿no? Y que tiene en parte que ver también con este asunto de la vivienda, que es la defensa del territorio, ¿no? La defensa del territorio, porque al final una parte de nuestra identidad colectiva está muy vinculada a la territorialidad, ¿no? A la condición de isla y a la idea de que frente a quienes quieren considerar este territorio como un espacio para especular y para enriquecerse, pues había una parte importante de la población que no quería que eso fuese así, que quería un territorio para la vida, ¿no? Esa visión que ya el poeta Pedro García Cabrera decía, ¿no? Las islas en que vivimos, ¿no? Son las islas en que vivimos y las islas en las que queremos vivir sin que estén sometidas, ¿no? Pues a estos procesos que son destructivos para nuestra sociedad, ¿no?
1: ¿Qué poder puede tener la presión ciudadana a la hora de modificar, paralizar o frenar determinados proyectos o traer al debate político esas inquietudes sociales?
0: Yo creo que tiene un, bueno, lo vamos a ver.

0: con el tema de la vivienda, ¿no? Yo creo que tienen una enorme capacidad para, va a depender de muchas cuestiones, ¿no? Entre otras cosas que conecte con los sentires, ¿no? Y los sentimientos y las emociones y las formas de pensar de una parte importante de la población. Entonces, yo creo que aquí, por ejemplo, pocas personas podrán discutir sobre algo tan básico como el derecho a la vivienda y tampoco se puede discutir que está teniendo efectos tan fuertes sobre la vida de la gente, que están condicionando las posibilidades de futuro de nuestra gente joven y no tan joven, ¿no? Entonces, claro, el derecho a mejorar en tu vida se está viendo afectado, ¿no? Entonces, yo creo que aquí hay unas tremendas posibilidades para poder influir. Y luego, a veces, los movimientos no consiguen sus objetivos explícitos, pero su potencia ha calado tanto en la población que hay temas que empiezan a ser relevantes de cara al futuro, hay formas de pensar que se cambian, formas de actuar que se cambian. Entonces, los movimientos no solo hay que valorarlos porque a veces hay movimientos que no consiguen su objetivo, pero tienen un enorme impacto, ¿no? Y ese, por ejemplo, es el caso del movimiento ecologista en Canarias, ¿no? Que ha tenido un enorme impacto y a veces, pues no ha podido, pues, siguen entrando 18 millones de turistas, pero su impacto sobre la mentalidad colectiva ha sido muy grande, ¿no?
1: De momento se ha conseguido que el viernes vayan al Congreso de los Diputados absolutamente todas sus señorías, porque ahí cada diputado, cada voto va a contar mucho. Le preguntamos también por esa sensación que cada vez parece que nos cuesta más movilizar, ¿no? Pero que cuando se hace con más fuerza. Eso realmente es así. ¿Qué hace que una reivindicación consiga sacar a la gente a la calle y mantener ese impulso?
0: Pues ahí yo diría que hay algo que no sabría decir qué es, porque a veces hay fenómenos que dices, bueno, esto va a tener un enorme impacto y creo que hay un componente subjetivo muy fuerte, ¿no? Yo creo que, por ejemplo, en este caso, digamos, ¿no? El desahucio de Mari Carmen en Madrid, ¿no? Ha supuesto como un acontecimiento, como un acontecimiento que ha afectado, ¿no? Ha afectado una parte importante de la población para poder salir a la calle y, digamos, de alguna manera, reaccionar frente a esta situación. Claro, porque, como decían, he estado escuchando estos días, ¿no? Hay muchos desahucios durante estos días, pero a veces un acontecimiento tiene la capacidad para encender esa chispa y afectar, ¿no? Emocionalmente a la gente y decir, ya está bien, esto no se puede consentir, que una persona de estas características, la situación es tan injusta que hace que la gente empatice y reaccione y pues entienda que tiene que tomar partido, movilizarse y actuar colectivamente, ¿no? Yo creo que esto es lo que sucede, es que tengas capacidad de afectar, ¿no? De afectar a la gente, ¿no?
1: En este sentido, claro, todo esto se le debe a Mari Carmen y a ese desahucio que vimos prácticamente en directo a través de todos los medios. ¿Es imprescindible tocar esa fibra para que nos echemos a la calle?
0: Sí, es imprescindible, pero también es muy importante que exista una organización mínima que oriente esa actividad más allá, ¿no? De una empatía con Mari Carmen y que plantee a partir de Mari Carmen conecte con un problema global. Y creo que en ese sentido yo tengo que decir que me ha sorprendido gratamente la capacidad, vamos a llamarla política, del sindicato de inquilinos, ¿no? En Madrid, que está llevando digamos, la campana de sol, que ha orientado perfectamente ese acontecimiento para intentar que la gente entienda que no es solo una solidaridad con Mari Carmen, que Mari Carmen es la representación de un problema mayor y además de ahí hemos pasado a la propuesta y a la presión política. Me parece que es una lección ¿no? De capacidad, que yo llamaría capacidad política por parte de los activistas, ¿no? Que no solo se movilizan en las calles, sino que llevan meses negociando, trabajando, apoyando a Mari Carmen, organizando gente para aprovechar esta oportunidad. Y a mí me parece que en ese sentido el sindicato digamos, ha dado una lección, ¿no? Desde el punto de vista del activismo social y político.
1: ¿Qué opinión le merece que precisamente no se haya intentado desalojar la acampada de Las Palmas de Gran Canaria, si se ha intentado con la acampada que hay en la Puerta del Sol en Madrid? Porque de momento el comportamiento es absolutamente ejemplar. Eso también hay que destacarlo.
0: Claro, yo creo que una de las características de hace muchísimos años de la población española y de la población canaria es su pacifismo, ¿no? Digo, más allá de hacer acciones que son disruptivas, que rompen un poco con la normalidad porque quieren llamar la atención, el uso de la violencia no forma parte del repertorio de acciones que utilizan. Entonces, a mí me parece que es una decisión adecuada, porque incluso diría que la obligación de las fuerzas de seguridad del Estado y del ministerio y de los delegados del gobierno es garantizar que esas personas puedan desarrollar con plena libertad y seguridad su derecho a la protesta, porque el derecho a la protesta es un derecho básico, fundamental, y creo que no solo es que haya que no haya que desalojarlo, sino que haya que de alguna manera garantizar que eso se pueda hacer con total tranquilidad y normalidad democrática, porque vivimos en un país democrático y por lo tanto tiene que ser así, ¿no?
1: Desde su experiencia, profesor, ¿qué intuye que puede pasar el viernes en el Congreso de los Diputados? Está pendiente que mañana se publique el segundo decreto, que parece ser que está generando alguna controversia. ¿Acabarán las acampadas el viernes tras la votación en el Congreso de los Diputados?
0: Bueno, no sé lo que están pensando desde, ¿no?, desde las organizaciones. Yo más que una opinión de saber qué va a pasar, porque no sé cuáles están siendo, ¿no? Solo he escuchado las primeras declaraciones. No,
1: le pregunto por su intuición.
0: Por mi intuición. Mi intuición me dice que va a ser difícil, ¿no? Que hay una parte que se va a retratar abiertamente, que va a votar en contra de los dos decretos y que se va a posicionar claramente en un tema que es central para el futuro de este país, que es el tema de blindar el derecho a la vivienda, y creo que PP y Vox se van a retratar negativamente. Tengo la esperanza de que Junts y el PNV terminen apoyando, fíjate lo que te digo, y es una esperanza, casi más un deseo, los dos decretos, porque eso sería un triunfo democrático de enorme calado, ya no solo porque blinda, ¿no?, una situación, se da un avance para poder acometer reformas estructurales, sino porque sería de una importancia democrática que a partir de estas movilizaciones eso se produjese en el Congreso, que en los tiempos que corren para mí sería como muy satisfactorio y muy importante, ¿no?
1: Juanma Brito, profesor de Historia de los Movimientos Sociales de la Universidad de Las Palmas de Gran Canaria, podríamos definirlo, pese a la juventud, un histórico del activismo comprometido. Gracias por hacer con nosotros casi nuestra primera llamada de la tarde, ha sido muy amable.
0: Gracias a ti, un placer como siempre hablar contigo.
1: Buenas tardes. 3:23 de la tarde, teníamos esa comunicación abierta, esa comunicación permanente con los ojos de la radio. Allí está Andrea Pérez con un micrófono de la casa, con un micrófono de la Radio Canaria. Y estás, Andrea, con protagonista, ¿verdad? Cuéntanos.
2: Pues sí, Kiko, aquí seguimos en este pequeño ratito, ¿no? He podido seguir hablando con ellos, conociendo testimonios, pero bueno, vamos a saludar a Paula Núñez, ella es del Derecho al Techo. ¿Qué tal? Muy buenas tardes.
3: Hola, buenas tardes.
2: Bueno, Paula, cuéntanos, ahora vamos a hablar un poco de la organización, qué es lo que van a hacer hoy, pero tú eres una de las que lleva desde anoche aquí. Cuéntanos cómo se han organizado, por ejemplo, en tu caso, porque has tenido que estar aquí, irte, volver.
3: Claro, pues hemos tenido que reorganizar nuestras vidas para un poco adaptarnos y poner el cuerpo aquí en la luchita que tocaba. Ayer lo decidimos en asamblea y aunque solo traíamos 3 casetas, pues nos vinimos arriba y al final acabamos con 27 casetas y un campamento de casi 40 personas. Nos hemos reorganizado la vida, yo me quedé anoche, me fui por la mañana, fui a unas pruebas médicas, he pasado la mañana afuera, he vuelto, me he puesto al día y aquí estoy al tajo de nuevo.
2: Aquí estamos porque, como bien nos dices, anoche unas casi 40 personas acampaban aquí, empezaban con 3 casetas, pero yo ahora mismo veo bastantes, podría decir casi unas 20 casetas así, sin contar rápidamente, las vemos por aquí colocadas, porque el campamento ha ido creciendo a lo largo del día, ¿verdad?
3: Sí, el campamento, cuando yo me fui, seguíamos siendo casi 40 personas a las 8:00 de la mañana, pero a lo largo de la mañana empezó a llegar gente. La verdad es que ha habido muchas organizaciones que han colaborado, nos han traído toldos, nos han traído una carpa enorme donde vamos a montar todos los talleres, tenemos una carpa separada de cocina, tenemos toda la comida organizada, una zona separada para comer y digamos que lo hemos... Hemos pasado la mañana organizando un poco el campamento, que esto tenga sentido. Hay una comisión de limpieza, hay equipos de trabajo y un poco eso, así ha sido la mañana.
2: Y esto no solo son aquellas personas, como en tu caso, ¿no?, que han pasado la noche aquí y que pueden pasar un ratito del día, porque como decimos, se tienen que organizar, sino también gente que viene y aporta algo. De hecho, hace un momento veíamos una chica que te comentaba lo que ha podido traer del supermercado para ayudarle.
3: Claro, ha venido mucha gente. Justo en el rato que he llegado yo, ha venido un abogado a ofrecernos su teléfono por si necesitamos ayuda. Ha venido una chica a traernos comida y pasta de dientes y cosas así básicas. Todo el rato nos están trayendo cosas, nos donan material de papelería, materiales de todo tipo, habituallamientos, tenemos un montón de suministros, agua y bueno, todo lo que quieran traer, bienvenido será.
2: ¿Y cómo se van a organizar la tarde, no? Porque aquí teníamos un pequeño cartelito, ¿no?, de las diferentes actividades que se van a hacer. Si no me equivoco, en un rato empiezan, ¿verdad?, con la primera. ¿Qué es lo que van a hacer durante las próximas horas?
3: Mira,
2: Vamos a acercarnos si quieres y lo leemos porque...
3: De información, ¿vale? Aquí tenemos el orden de la tarde. Las actividades van a empezar con un taller para niños, ¿vale?
2: Sí, para los niños sería a partir de las 5 de la tarde y después ¿cómo continuaríamos?
3: Con un taller...
2: Sindical de Derecho al Techo, si no me equivoco en este caso.
3: Exacto. Con un taller también seguimos a las 7 con un taller de... Perdón, es que lo estoy leyendo al revés.
2: Vamos a darnos la vuelta porque, bueno, claro, aquí hay gente sentada, nos estamos moviendo, Kiko. Vamos, ahora sí, un taller de verseadores.
3: Cuando yo me fui había dos actividades planificadas, ¿vale?
2: Venga, vale. Ese taller de verseadores habíamos dicho...
3: Sí, que va un poco sobre cómo hacer versos y demás. Y luego va a haber un festival de la vivienda, donde va a haber varias actuaciones de artistas. Va a venir Aristides Moreno, Salomé Moreno, Alex Viejalex, Alba Gil Aceituno y Fajardo. Y a las 8:30 empezaríamos una cena popular. ¿Vale?
2: Todo esto organizado y al lado también lo que leemos es unas normas, porque claro... a pesar de lo que se lee a veces en redes sociales, voy a decirlo, hay gente que dice que aquí la gente que viene a acampar pues no trabaja, la gente que viene a acampar no tiene otra cosa que hacer, pero vamos a leer unas normas de convivencia de esta acampada que lo tenemos aquí en un cartel al ladito de esta carpa donde están comiendo, porque exactamente qué dicen estas normas.
3: Mira, las normas son 4 y son muy simples, ¿vale? Lo primero, que hay que cuidar el espacio, es decir, que vamos a dejarlo más limpio de lo que llegó. Que no se permite el alcohol bajo ningún concepto en el campamento. No se puede hacer ruido a partir de las 10:30 de la noche para no perturbar el sueño de los vecinos. Y vamos a cuidar todo el material prestado. Estamos haciendo un inventario que está perfectamente apuntado, anotado, y todo lo que nos han prestado, como toldos, sillas, mesas y demás, se va a devolver íntegramente y en perfecto estado.
2: Y detrás nuestra, si nos damos la vuelta, ahora mismo están creando unos carteles porque ustedes no paran de lanzar mensajes, ¿no? A través, por ejemplo, de estos carteles.
3: Claro, porque al final esto no es un espacio de juego. Aquí venimos a aprender también y tendremos que echar el rato aprendiendo a cómo seguir y continuar con esta lucha, pero sobre todo es un espacio de lucha, entonces no podemos abandonar la reivindicación. De hecho, también tenemos un punto violeta donde nos hemos venido y hemos creado un protocolo de seguridad feminista, que lo podéis ver por aquí, ¿vale? Tenemos todos los teléfonos de emergencia que puedan necesitarse, el 112, el de violencia de género, el 016, el 021 de discriminación racial y el 028 para discriminación LGTBIQ. Y tenemos pues aquí un protocolo que está basado en 6 pasos sencillos: detectar y avisar cualquier tipo de agresión, priorizar la seguridad ante todo, da igual quién lo haga, escuchar y acompañar, identificar las necesidades y activar los recursos para darle solución a ese problema y hacer un seguimiento, sobre todo, y proteger a la persona que haya sido víctima. Esto es mera precaución, porque la verdad es que yo he estado en varias acampadas donde nunca ha pasado nada, pero siempre hay que hacerlo y está muy bien, estamos súper organizados.
2: Y justo en este momento, como decimos, están terminando de comer, están todos sentados a la sombra porque muchos pensarán, bueno, no llueve, qué bien, pero está haciendo mucho calor, no sé cómo lo están llevando.
3: Pues mira, lo estamos llevando regular. De hecho, animo al que quiera colaborar a que traiga toldos para que podamos atar y darle sombra a las casetas, que sería lo que nos viene faltando, porque tenemos varias pérgolas donde hemos montado varios tipos de puestos, pero nos faltaría poder darle sombra a las casetas, porque eso después, por la noche, nos va a cocer.
2: Bueno, Paula, muchas gracias, te dejo porque aquí hay que seguir organizando, muchas gracias.
3: Exacto, muchas gracias.
2: Y seguimos, Kiko, porque también, como decimos, a lo largo del día, pues diferentes personas que no pueden acampar han venido a pedir información, a preguntar. Por ejemplo, estamos con Adargoma. ¿Qué tal? Muy buenas tardes.
4: Hola, buenas tardes.
2: Bueno, Adargoma, ¿por qué te acercabas tú, no? ¿Qué es lo que preguntabas a los compañeros en este punto de información?
4: Pues realmente yo me acercaba un poco para ver si podía acampar esta noche, ya que curso un grado superior en la Granja del Cabildo. Y entonces quería saber si podía compaginarlo con poder dormir aquí esta noche, como dice mucha gente, que son unos gandules de que no van a trabajar o no van a clase, pues yo en mi caso sí. Entonces mi acción sería intentar dormir esta noche aquí, pasar la noche aquí y, bueno, hacer acto de presencia.
2: Igualmente me comentabas, vas a pasar la noche aquí para mañana volver, ¿no?, a tu vida normal, pero también tienes que organizarte, ¿no?, porque tienes animales en casa y tienes que organizarte para no dejarlos solos.
4: Sí, claro, tengo animales en casa y no puedo dejarlos sin comer, sin atender, y por mucho que recurra a otras personas, también son mis animales y tengo que hacerme cargo yo, ¿no? Entonces, pues tengo que compaginar eso con las clases y el venir aquí, la verdad que el que quiere puede.
2: Y además también pedías unos folletos, ¿por qué? ¿Por qué los querías? ¿A quién se los quieres repartir?
4: pues en mi entorno, en la Granja del Cabildo, como estudio por ahí por esa zona, pues repartirlo a ese entorno y a los colegios, a la salida de los institutos también, si puedo, en el hoyo mismamente, repartir los folletos a quien quiera y pueda, y intentar difundirlo de la mejor manera posible, ¿no? Que siempre por la vía pacífica y con la verdad por delante siempre, ¿no?
2: Y en tu caso, ¿por qué? ¿Por qué quieres apoyar, ¿no?, a esta gente? ¿Por qué? ¿Qué mensaje quieres lanzar? ¿Por qué quieres venir esta noche aquí a acampar y estar con ellos?
4: Hombre, pues quiero mandar este mensaje porque en un futuro quiero tener mi propia casa y quiero que no me echen nunca de mi casa, ¿no? Igual que a mi abuela, que la expropiaron en Tamaraceite para hacer pisos de estos de lujo, de viviendas vacacionales, Airbnb. Y entonces, pues, también es un tema mío propio, medio rabia, ¿no? Pero decir, joder, ¿cuánto más vamos a tener que aguantar hasta poder decir hasta aquí? Se acabó, ¿no? Entonces yo creo que ahora es el momento y estamos en un resurgir bueno de que la juventud coja las riendas por fin de esto.
2: Muy triste, ¿no? Cuando también lo vives en primera persona, que desgraciadamente, si no lo vives en persona, conoces a alguien que lo ha vivido, entiendo que es algo que te toca muy en lo personal. Como dices, el ojalá algún día poder tener una casa y encima saber que ya la ha pasado a algún familiar.
4: Claro, es que esa es la cosa. Mucha gente, hasta que no lo ve, no lo vive en sus propias carnes, no sabe lo que realmente es. Pero cuando desahucian a una persona, y sobre todo a una persona mayor, se te queda un vacío en el corazón que dices tú, tío, qué necesidad de llegar a esto, ¿no? Entonces, pues por eso estamos aquí. Yo creo que todos los compañeros y compañeras que están aquí vienen a lo mismo también.
2: Adar Goma, muchas gracias.
4: Muchas gracias a ustedes.
2: Kiko, pues bueno, esta es la realidad en este uh-huh. campamento. Como les hemos contado, empezó anoche casi de manera improvisada, con tan solo tres casetas que han ido aumentando, que también tengo que decir que ahora mismo, por ejemplo, veo cómo llegan dos casetas más, las están montando, y que bueno, y que la gente se va relevando, ¿no? Como decimos, hay gente que va al trabajo, pero vuelve aquí, hace la noche, y otras personas que no se pueden quedar, pero piden información.
1: Exquisita esa fotopalabra que nos has hecho, Andrea, ahí desde la Plaza de la Feria en Las Palmas de Gran Canaria. Impresionante lo que nos contaba Adar Goma y también esa circunstancia personal que ha vivido. Vamos con otros contenidos que tenemos en el programa. Antes de cerrar esta primera hora, regresamos contigo y tenemos también como cierta curiosidad por saber exactamente qué tipo de información es la que se da en ese punto de información, que me parece bastante interesante. Te mando un abrazo muy grande. Hasta ahora.
2: Hasta ahora.
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0: 26 minutos para llegar a las 4 de la tarde. Ya saben que la música, como las palabras, no son inocentes, y por eso hemos decidido poner también esta canción de Roque, del bueno, que se usó, por cierto, en el capítulo del documental que se estrenó el otro día y que la candidatura ha patrocinado. Estamos hablando de la candidatura de Las Palmas de Gran Canaria, que está cada día más cerca de ser capital europea de la cultura 2031. Así es como la llaman, rebelión de la geografía. Esa es la propuesta con la que ha conseguido llegar a ser elegida ciudad finalista. Se ha venido a la radio, y eso siempre es un placer, el director artístico de la candidatura, José Luis Pérez Pon. ¿Qué tal? Buenas tardes.
1: ¿Qué tal? Buenas tardes, Kiko.
0: Bienvenido a la radio.
1: Muchísimas gracias.
0: ¿Aterrizandito de dónde? ¿Dónde llegamos?
1: Bueno, de esas cosas que pasan en la vida, que de repente nuestros mayores, ¿no?, pues tienen un accidente, los operan, en fin, cinco nochecitas de hospital que te dejan el cuerpo de aquella manera, pero bueno, forma parte de la vida y con gusto.
0: ¿Y cómo están ahora las cosas?
1: Pues estamos en un proceso de trabajo bien intenso, bien interesante.
0: No digo con la familia, ¿están recuperaditos?
1: Ah, para sí. La cosa... sí, sí, en proceso de recuperación, muchas gracias.
0: Mucho tiempo para leer ahí, ¿verdad?, cosas de cultura.
1: Pues no te creas.
0: Faltaban manos, ¿no?, para trabajar y para ayudar. ¿Qué es lo que separa ahora mismo a Las Palmas de Gran Canaria de conseguirlo? ¿Es el capital europea de la cultura en 2031?
1: Bueno, pues estamos en la recta final de un proyecto ilusionante, en el que mucha gente se ha sumado, ha trabajado, después de dos convocatorias públicas, más de 500 proyectos recibidos de todo el sector cultural del archipiélago, porque hay que tener en cuenta que este no es solo un proyecto de Las Palmas de Gran Canaria, que es la ciudad que lidera la propuesta, porque tienen que ser ayuntamientos los que participan en ese proceso, pero se ha sumado todo el archipiélago a través de Gobierno de Canarias, Cabildo de Gran Canaria, Parlamento de Canarias. Por lo tanto, es un proyecto de todo el territorio y estamos haciendo un proceso de trabajo bien interesante.
0: Vi el otro día incluso a la presidenta de la FECAN, a Mari Brito, la alcaldesa de Candelaria, emocionada, luciendo el bolso de la candidatura, el tote bag, que eso va muy pegado a la cultura.
1: Totalmente. Estamos en esa recta final en la que todos los agentes sociales y culturales se tienen que sumar, o se pueden sumar al menos, para dar el impulso final a este proyecto de capitalidad, para que la candidatura de Las Palmas de Gran Canaria tenga ese refrendo y ese apoyo que necesita para que el jurado valore positivamente.
0: Para la gente más despistadilla, ¿qué significa exactamente para la ciudad ser el capital europea de la cultura?
1: Pues la Unión Europea desde el año 1985 lanzó la propuesta de capital europea de la cultura porque al final en Europa la cultura es el elemento que nos une a todas y a todos. Europa es como la salvaguarda, ¿no?, de los valores de la democracia, de la cultura. Y como parte de ese propósito de que sea la cultura el hilo que nos une, lanzó la propuesta de Capital Europea de la Cultura para lograr que cada año hubiera una ciudad de un país de la Unión Europea que fuera Capital Europea de la Cultura. Conforme fue creciendo la Unión Europea, ahora son dos países al año los que son Capital Europea de la Cultura y representa una visibilidad importante. Y sobre todo representa una oportunidad para la ciudad que sale elegida y para el territorio en el que está esa ciudad, en el que la cultura se convierte en el centro, que nunca debería de dejar de serlo, pero es una buena oportunidad para recordar que la cultura es el centro y que hay que invertir esfuerzos, recursos y sobre todo es una oportunidad para repensar el modelo de gestión pública de la cultura, para hacerla mejor y más accesible.
0: Hablando del centro, precisamente nuestras islas, la ciudad de Las Palmas de Gran Canaria, no están en el centro, estamos en la ultraperiferia. Rebelión de la geografía, cambiar el centro del mapa, ¿eso es un poco esto?
1: Sí. Es porque al final la periferia y en este caso la ultraperiferia terminan siendo definidas así desde un lugar que se ha autodenominado centro. Desde Bruselas nos miran y nos ven lejos, por lo tanto somos ultraperiferia. Pero claro, para nosotros consideramos que la cultura es el centro y que Las Palmas de Gran Canaria y Canarias son una potencia cultural por descubrir. Y lo que queremos es que Europa descubra la cultura de Canarias y que se pueda proyectar de una forma potente, compartida, sin complejos, directa y con el impulso que necesita.
0: ¿Y qué cosas singulares aporta esta candidatura de Las Palmas de Gran Canaria? ¿Qué la hace diferente?
1: Bueno, yo creo que lo que la hace diferente es que es una candidatura muy honesta con la propia ciudad, con el propio territorio, con la propia identidad. No es un proyecto de grandes eventos. Es un proyecto de a ras de suelo, ¿vale? Es un proyecto que impacta directamente con la vida de la gente, con los barrios, con las ocho islas. Es un proyecto en el que se busca que haya verdad. Y la verdad es que Las Palmas de Gran Canaria es un ejemplo de cultura de la convivencia, de diversidad, de pluralidad. Toda esa riqueza y esa interculturalidad que aquí tiene 500 siglos es un ejemplo de convivencia para Europa. En un momento como este, en el que se ponen en crisis o en cuestión ciertas cuestiones de convivencia en el propio continente, es importante que la cultura ayude a resituar esa mirada y a generar una dialéctica poniendo como ejemplo la singularidad de Canarias.
0: Las Palmas de Gran Canaria es una ciudad que siempre ha mirado al futuro, es una ciudad que yo siempre la defino, que es tan loca como a nuestra gala drag, que por eso se coloca ahí siempre en el centro, entendiendo también el carnaval, por supuesto, como una de nuestra cultura más tradicional. Pero esta es una candidatura que nace con vocación.

0: de Canarias, con vocación regionalidad, ¿de qué se van a beneficiar, y digo lo de beneficiar entre comillas, el resto de islas si Las Palmas de Gran Canaria es capital europea de la cultura en el 2031?
1: La programación cultural no se desarrollará solo en la ciudad de Las Palmas de Gran Canaria, se desarrollará en toda la isla de Gran Canaria, pero también en el resto de las islas del archipiélago. De hecho, muchas de las propuestas que han llegado en las convocatorias públicas, como decía, más de 500, muchas proceden del resto de las islas, y bastantes de los proyectos que están en el Bitbook, que es el proyecto con el que ya pasamos a ser ciudad finalista, se desarrollan en las otras islas. O sea, que no es un proyecto que se centre solo aquí, sino que es participativo, y no es una cuestión de que vengan de La Palma a hacer una actividad aquí, sino que se activa La Palma, ¿no?
0: ¿Estamos hablando de llenar todo un año de un montón de actividades prácticamente en todas las islas?
1: Sí.
0: ¿Eso va a ser así?
1: Sí, el propósito es ese. El propósito es que también es cierto que cuando consigamos, porque yo creo que lo vamos a conseguir, estamos trabajando para eso y estamos proyectados muy en positivo.
0: No es elegante, pero es práctico. ¿Eso quién lo paga? Hablar de dinero.
1: Bueno, lo pagan las instituciones públicas, lo paga el gobierno de España, lo paga en una pequeña parte la Unión Europea, y lo pagan también los patrocinadores privados, que es importante que se sientan interpelados para participar activamente aportando y apoyando la cultura canaria.
0: Ustedes hablan de que el legado ya ha comenzado. ¿Ya ha empezado a ejercer Las Palmas de Gran Canaria como capital europea de la cultura?
1: Lo que estamos haciendo es un proceso en el que no estamos esperando a ser designados como capital europea de la cultura para ya llevar a cabo proyectos que en sí mismo están dejando un legado. El legado es aquello que la Unión Europea pretende que deje la ciudad que sea capital europea de la cultura. Es decir, que esto no sea un evento que empiece el 1 de enero y termine el 31 de diciembre, sino que si somos designados el día 3 de diciembre capital europea de la cultura, 2027, 28, 29 son, y 2030 son años de capitalidad. El 31 es el año central, pero luego vienen otros años de legado. Es decir, estamos hablando finalmente de un margen de 7, 10 años en los que se desarrolla un programa y un proyecto cultural que no son solamente actividades culturales. Son cuestiones más profundas.
0: No estamos hablando del final del viaje, sino de disfrutar del viaje, del camino.
1: Exacto.
0: Hablamos que competimos con otras ciudades que pueden ser también interesantes, como Cáceres, Granada y Oviedo, pero ellos no son islas, nosotros sí, y eso nota mucha personalidad.
1: Sí, aquí hay una identidad cultural propia, diferenciada, un diálogo tricontinental con África, con Europa, con América, y como decía antes, una cuestión multicultural que no es de ahora, que es de hace 500 años, y eso da un toque especial a aquello que se hace y a cómo se genera desde aquí la cultura.
0: ¿Y quiénes son el jurado? ¿Quiénes deciden quién va a ser al final la ciudad ganadora? ¿Eso cómo se hace?
1: El jurado está designado por la Unión Europea, son 10 miembros de diferentes nacionalidades, todos expertos y profesionales del sector. Y bueno, es un proceso muy técnico. O sea, en contra de lo que pueda parecer en algunos casos, que sea una cosa como politizada, no es así. Realmente es un proceso muy técnico, muy tecnificado, muy especializado y con un gran nivel de exigencia.
0: Por eso esta candidatura también está gestionada por profesionales de la cultura mayormente.
1: Sí, somos un equipo de profesionales. En mi caso llegué a través de una convocatoria pública a la dirección artística del proyecto. Y lógicamente el equipo ha crecido tímidamente porque hasta que no sea designada tampoco se genera una estructura humana, etcétera, si realmente no es necesario. Pero estamos en ese proceso y efectivamente es un proyecto pilotado por profesionales donde no está habiendo injerencia política y donde estamos definiendo un trabajo de acuerdo a los estándares que la Unión Europea recomienda.
0: Obviamente detrás está el Ayuntamiento de la ciudad, el Ayuntamiento de Las Palmas de Gran Canaria.
1: Por supuesto, detrás
0: está
1: el Ayuntamiento.
0: Aunque un poquito se pueden gobernar solos, ¿no?
1: ¿Quién?
0: Digo, ustedes, ¿no? En la propia candidatura.
1: A nivel técnico nos gobernamos y luego ya, lógicamente, la institución que representa el proyecto y quien tiene la voz última es el ayuntamiento, lógicamente, como institución que lidera la convocatoria.
0: Hablando de que el equipo está compuesto por técnicos, me llama la atención en su currículum, abogado con un doctorado en Bellas Artes. ¿Cómo llega un abogado a estar hasta la cultura, metido hasta arriba, hasta la ceja?
1: Bueno, pues eso es aprender a escuchar el corazón. Al final, cuando uno tiene la capacidad de anteponer lo importante, realmente aprendes, ¿no? Y vas escuchando, y aunque estudié Derecho y ejercí como abogado durante 13 años, pero a la vez siempre en paralelo, y ya siendo estudiante de Derecho, noté la intensidad con la que la cultura me interesaba y con la que se convirtió finalmente en mi ocupación principal y a la que le dedico algo más de lo que es un trabajo, es una pasión.
0: No sé si habrá concursos, pero de haberlo, la pasión.

0: estarán perfectamente legalizadas.
1: Siempre.
0: Estando un abogado al frente. Déjeme preguntarle, porque ustedes hablan de que el último esfuerzo debe ser de toda Canarias. ¿Cómo debe el resto de los 87 municipios que hay en Canarias apoyar esta candidatura?
1: Bueno, pues la Federación Canaria de Municipios ha apoyado recientemente el manifiesto de apoyo a la candidatura. De manera que ya están todos los municipios apoyando simbólicamente a través de esa firma del manifiesto la candidatura, y por lo tanto lo que necesitamos es esa empatía, ese entusiasmo, esas ganas. A veces lo que necesitamos es impulso positivo, o sea, que la gente realmente quiera y desee que eso suceda, porque es algo positivo y que puede tener un impacto de medio largo plazo muy importante. A veces nos centramos en los problemas del presente, ¿no?, y de lo cotidiano, y es normal, pero nosotros en lo que estamos trabajando es en generar un proyecto de medio largo plazo que lo que contribuirá es a cambiar el horizonte cultural y a mejorarlo, sin lugar a dudas.
0: Estamos en la radio, estamos en directo, 14 minutos para llegar a las 4 de la tarde. Desde Tráfico y el 112 nos informan que han habido dos incidentes en la Tenerife 5, ambos en sentido norte. El primero en torno a las 13:25 en el kilómetro 34 en Los Realejos, dirección norte, colisión entre dos vehículos que ha dejado a una persona herida leve. Un poquito más tarde, a las 3:20 en el kilómetro 11, antes de llegar a Los Realejos, otra colisión en dirección norte, en este caso sin heridos. Lo importante es que no ha habido heridos y que hay muchas retenciones, así que mucha precaución y sobre todo paciencia si circulan por esa vía, y si nos han elegido, pues yo espero que les sirvamos para que esa cola sea mucho más amable, sea mucho, mucho más grata. Ahora es el momento, hablan ustedes también de sumar para que Las Palmas de Gran Canaria se convierta en esta candidatura. ¿Pero qué puede hacer un ciudadano de Tamaraceite, de Chamán, de mi barrio de San Roque, para sumar y estar integrado en la candidatura?
1: En muchos casos ya lo están haciendo, porque estamos haciendo proyectos en los que Tamaraceite o San Lorenzo ya están participando. Ya hay proyectos artísticos que están puestos en marcha y que están siendo pilotos, que son lo que llamamos proyectos en rebelión, dentro de nuestra dinámica de rebeldía en cuanto a rebelión de la geografía. Lo denominamos proyectos rebeldes, esos proyectos piloto que están ya activados como parte de la programación, que están en el proyecto de candidatura y que además ya están puestos en marcha como ejemplo de lo que queremos hacer y que queremos que sea este proceso de trabajo.
0: La cultura siempre ha sido un poquito gamberra, ¿no? Y ahí debe estar, ¿no?, también ese matiz reivindicativo.
1: La cultura es así, tiene que serlo, sobre todo porque la cultura sirve para generar un imaginario crítico, para estimular la crítica y la capacidad de reflexión, porque el problema que tenemos en la sociedad actual es que vivimos tan bombardeados por estímulos visuales, informativos, redes sociales. Al final recibimos tanta información que no somos capaces de procesarla. Y eso lo que nos hace también es reducir nuestra capacidad para percibirla y para ser críticos con ella. Y eso, el problema que tiene es que también nos hace más frágiles, más débiles a la hora de construir un relato y una opinión propia. Y queremos que la cultura se fortalezca lo bastante como para que las personas tengan una voz propia.
0: ¿Ustedes quieren que Europa desde la cultura mire a Canarias o que Canarias con su cultura mire a Europa?
1: Nosotros lo queremos todo. Nosotros queremos que esto sea un viaje, exacto. Los proyectos de Capital Europea de la Cultura no son solamente de un lugar, son un ejercicio de vincular un territorio con el resto. Entonces, todo nuestro programa cultural es, y es una obligación, el tener dimensión europea. Es decir, los proyectos están siempre vinculados con otras ciudades de Europa o, en otros casos, en nuestro caso también, con África y con América.
0: ¿Y qué puede enseñar una ciudad como la nuestra, como Las Palmas de Gran Canaria, a Europa? Viendo todo lo que hay en Madrid, todo lo que hay en Berlín, todo lo que hay en Bruselas, todo lo que hay en París.
1: Pues puede enseñar su singularidad. Porque ¿sabes qué ocurre? Que vivimos en un momento de fast food en el que los lugares son no lugares y son intercambiables. Porque vayas donde vayas te encuentras prácticamente lo mismo. Entonces aquí lo que vamos a hacer es un ejercicio de autenticidad.
0: Aquí hablamos más un poquito del slow flow, ¿no? De ir un poquito, ¿sabe cómo se dice son canarios? Al golpito.
1: Exacto.
0: Aquí vamos de ir al golpito. Eso también es un poquito nuestra seña de identidad.
1: Sí, yo creo que el proyecto se ha construido de esa manera, con una identidad muy de aquí, sobre todo porque no hemos querido, desde el propio equipo técnico, el hacer un diseño de programa de una forma autónoma, sino a través de convocatoria pública, a través de procesos de escucha, a través de la participación. Es decir, que el contenido cultural que hay en la programación de Rebelión de la Geografía no es un invento de un despacho técnico. es un proceso de escucha, de participación y de activación del sector cultural de todo un territorio, de toda Canarias, que han ido aportando a través de convocatorias públicas más de 500 propuestas y de ahí ha salido un relato, una narración de cómo se construye la cultura y de cómo es la propuesta de Las Palmas de Gran Canaria para ser capital europea de la cultura en 2031.
0: ¿Está sirviendo la candidatura para unificar al sector en esta dirección, un sector por lo general que siempre se mira para intereses varios? ¿Está unido el sector en pro de la candidatura?
1: Yo creo que en su mayoría sí, y ¿sabes lo que nos ha resultado muy curioso? Es que en un territorio como este, muchos agentes culturales no se conocen o incluso no se conocían entre sí. Y lo hemos detectado en reuniones participativas en las que hemos tenido, donde hemos reunido a diferentes agentes culturales del contexto cultural canario y de repente gente del mismo sector no se conoce entre sí. Por lo tanto, también ha sido una oportunidad para poder activar esas relaciones, sobre todo por una cuestión. Porque si tú y yo nos conocemos, de repente un día hablando puede surgir un proyecto, puede surgir una propuesta o tu talento se suma al mío y de repente sale algo mucho más valioso que solo tu talento o solo el mío. De manera que este proyecto de Capital Europea de la Cultura lo que pretende justamente es sumar fuerzas y sobre todo visibilizar y potenciar ese talento que desde mi punto de vista, y ya lo he dicho antes, esto es una potencia cultural por descubrir.
0: Información práctica, José Luis, ¿dónde se puede informar la ciudadanía, la audiencia, dónde puede informarse, ver actividades, cómo cooperar, cómo sumar?
1: Bueno, tenemos una página web estupenda que se puede entrar a través de Rebelión de la Geografía o lpgc2031.com. Tenemos igualmente lpgc2031 como usuario de Instagram y de Facebook y estamos accesibles siempre y te aseguro que todas las personas que han querido hasta ahora sumarse, aportar y participar han podido hacerlo o como mínimo han sido escuchadas y han sido oídas porque este proyecto se construye a partir de sus propuestas.
0: Un último apunte, preséntenos esta canción que me voy enseguida a la Plaza de la Feria con mi compañera, pero ¿por qué hemos elegido esta melodía de canción de Roque del Bueno?
1: Pues porque es un proyecto de La Musicleta, ha hecho un vídeo muy interesante, no sé si conoces La Musicleta,
0: es un proyecto.
1: Una bicicleta.
0: Queríamos hacer un día allí el programa de radio.
1: Sí, es que es maravilloso, es que es una propuesta en la que una bicicleta tiene la capacidad de convertirse en un escenario, ser autónomo energéticamente, etcétera, y de repente poder desarrollar actividad cultural en cualquier lugar de una manera sencilla y de una manera ecológica además. Entonces nos parece un proyecto muy interesante y él ha hecho un documento en el que hemos apoyado y hemos colaborado desde el proyecto de Capitalidad, donde se muestra qué es el proyecto de La Musicleta. Entonces, esta canción es la canción que está atravesando todo ese videoclip que se ha realizado para presentar La Musicleta.
0: Motivo de sobra para que nos acompañe en la entrevista José Luis Pérez Pons, director artístico de la candidatura Las Palmas de Gran Canaria. Ojalá que sí, que sea la capital europea de la cultura en 2031. Mucha suerte.
1: Espero que podamos venir a celebrarlo, Kiko. Gracias.
0: Ojalá que sí.

0: minutos para llegar a las 4 de la tarde. Regresamos a ese compromiso que manteníamos con Andrea Pérez, con los ojos de la radio en la Plaza de la Feria. Andrea Pérez, cuéntanos con quién estás y con qué contenido.
1: Pues mira, ahora mismo estoy en este punto de información, que antes pasamos un poquito por encima, Kiko, pero bueno, estoy con una de las personas que está aquí sentado. Él es Daniel, ¿qué tal? Muy buenas tardes.
2: Hola, encantado, gracias por darme la palabra.
1: Bueno, Daniel, cuéntanos, antes de hablar de este punto de información, porque ¿en qué momento llegas a este campamento? Porque si no me equivoco, desde ayer estuviste ya un ratito aquí.
2: Sí, yo llevo aquí apoyando desde que se dio la asamblea abierta, donde se habló, bueno, varias cosas y demás, y después acompañé a la gente durante parte de la noche, y ahora yo llevo aquí durante la tarde ayudando en todo lo que necesite la gente, y ahora estoy aquí en el punto de información para quien se acerque para decirle lo que necesite.
1: Claro, porque en este punto de información, cuando se acerca a alguien, ustedes, bueno, ahora mismo no sé si escucharán, la gente está aplaudiendo, creo que están informando algo de la cena. Después preguntaremos exactamente qué es lo que está pasando, pero bueno, Daniel, en tu caso, estamos aquí sentados en este punto de información. Cuando alguien se acerca, ¿qué les comunican ustedes? ¿Qué es lo que le dicen?
2: Bueno, entiendo que la mayoría de la gente que se acerca es porque tiene curiosidad, por un lado, y por la otra, porque sienten que es una causa por la que hay que luchar. Y bueno, cuando nos vienen, aparte de mostrar apoyo, también nos preguntan qué hacemos, cómo pueden ayudarnos. Que ahí, por ejemplo, es una cosa que les decimos, nos pueden ayudar aportando todo tipo de materiales para que el pasar aquí sea más llevadero, como por ejemplo alimentos, bebidas y agua, por ejemplo. Y también, para quien quiera acompañarnos, tenemos también varias actividades para amenizar lo que son los días que estamos aquí. Por ejemplo, seguramente ya te lo habrán comentado antes, que tenemos varias cosas hoy.
1: Varias cosas, que la primera, recordamos, empezar a las 5 de la tarde con ese taller para niños a partir de 6 años. Y Daniel, cuéntanos en tu caso, ¿por qué estás aquí, no? ¿Por qué estás con ellos? ¿Por qué quieres apoyarles? No sé si es algo también personal, como una persona joven, ¿no?, de este país.
2: Bueno, principalmente por una cuestión personal, porque yo creo que, como a muchos jóvenes de mi edad, que yo tengo 29 años ahora, por las circunstancias de los alquileres y la imposibilidad de acceder a una vivienda, gente de mi edad y con lo poco que cobramos, pues yo ahora estoy viviendo con mis padres y más o menos salimos al paso, gracias a lo que cabe, pero aparte por una cuestión de pensamiento, de que creo que la vivienda es una cuestión que todo el mundo tiene derecho a acceder, y cuando el tema de la vivienda está limitado porque cuatro personas quieren lucrarse de eso a costa de lo que es un derecho básico, creo que no es compatible. Por lo tanto, creo que hay que defender primero el derecho a algo común por encima de ese derecho de la propiedad.
1: Y de hecho, por ejemplo, seguimos viendo cómo los compañeros siguen repartiendo comida, ¿no? Aquí ha habido comida para todos. ¿Cómo se están organizando en ese sentido? No sé si tú has podido comer aquí, llegaste un poquito más tarde.
2: Bueno, yo vengo ya comido de mi casa, pero básicamente aquí hay varios grupos de organización que trabajan en distintas áreas, ya sea, por ejemplo, planificando el tema de las campañas, planificando el tema de las comidas, planificando el tema de las actividades. Es decir, que para cada área hay un grupo. Después también está el área de información, que estamos aquí, que somos un grupo distinto. Cada uno llevamos pulseras de distintos colores que nos designan un área.
1: Y de momento, ¿cuál es la idea de cara a esta noche? No sé si, como habíamos hablado anteriormente en la anterior conexión, ¿no?, cada uno se va organizando como puede. En tu caso, no sé hasta qué hora pretendes estar aquí, si te lo puedes permitir o no.
2: Bueno, yo ahora no me lo puedo permitir, pero yo intentaré estar toda la tarde lo que pueda, y obviamente regresaré a donde vivo yo, pero todo el tiempo que yo pueda, pues paso por aquí y ayudo en lo que necesite la gente.
1: Y también te quiero preguntar, Daniel, porque se habla mucho, yo no sé cuántos años tenías en 2008, en ese 15M, donde mucha gente está comparando a este movimiento. Yo no sé si tú recuerdas este movimiento.
2: Sí, a ver, la recuerdo muy de chico, principalmente por verlo en televisión. A ver, ahora mismo no te hago los cálculos porque no tengo la cabeza, pero sí, era bastante joven, estaba en el instituto, yo creo que empezándolo. Y la verdad, fue un movimiento que se vivió con bastante expectativa, muchos venimos de esa situación en la que, cuando vemos la abundancia económica, después se da esa crisis y no, todo el mundo, pues a la gente se queda sin trabajo, no llega la gente y tiene el miedo de qué pasará el día de mañana. Y claro, lo del 15M es una esperanza. Yo al menos soy de la opinión de que el 15M, no repetirlo por esta vez por cierta eso, pero pero hay ese espíritu.
0: Gracias, Andrea, por este exquisito trabajo que está ahí desde la Plaza de la Feria.
3: 4:00 p.m. en Canarias.
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3: ¿Qué tal? Buenas tardes. El SECO es activado a salvamento marítimo en Puerto de Arrecife, en Lanzarote, para atender a unas entre 30 y 60 personas que se han rescatado a unas 10 millas de la costa. Por el momento son los datos de los que se dispone. Y más asuntos. La plataforma Derecho al Techo, que ha iniciado en Las Palmas de Gran Canaria una acampada que secundan medio centenar de personas con 28 casetas, ha manifestado este miércoles que el llamado decreto Mari Carmen con medidas sobre los alquileres no servirá de nada en Canarias si Clavijo no aplica la ley de vivienda vigente desde hace 3 años. Por cierto que Clavijo ha cuestionado hoy desde Irlanda la tramitación de los nuevos decretos de vivienda del gobierno español al considerar que se está legislando, ha dicho, deprisa y corriendo.
5: Hemos tenido mucho tiempo y hemos hablado mucho sobre vivienda como para ahora legislar deprisa y corriendo, ¿no? En el último minuto. Él nos preocupa, ¿no? Porque eso desde un punto de vista ya de la técnica de la legislación es malo, ¿no? Sobre todo porque da la sensación de que es a impulso y atendiendo casos particulares, no el interés general.
3: Por cierto, que la compraventa de viviendas cayó un 11,1% en julio, encadenando 7 meses consecutivos a la baja, mientras que los precios se encarecieron un 7,7% menos, o sea, un 18,% en el caso de Canarias, donde las hipotecas cayeron un 7,9%, según datos que maneja el Consejo General del Notariado. Y seguimos hablando del presidente de Canarias, Fernando Clavijo, en este caso quien ha destacado hoy que la carta firmada por los jefes de gobierno de España, Francia y Portugal en defensa de las regiones ultraperiféricas abre una posibilidad para que sus demandas queden reflejadas en el próximo marco financiero plurianual de la Unión Europea.
5: La posición ahora de partida en la negociación es más favorable porque por fin tenemos una decisión clara de 3 estados miembros de los 27 que es determinante. Si hay 3 estados, Francia, España y Portugal, pues evidentemente va a tener su peso dentro del Consejo Europeo y también dentro de la comisión.
3: El vertido que se ha producido en el puerto de Arrecife, en Lanzarote, tras el hundimiento del atunero Monte Arbayu, en uno de sus muelles, está controlado y no supone ningún riesgo ni para la población ni para el medio marino, según el director de la Autoridad Portuaria de Las Palmas, Francisco Javier Trujillo.
6: Transmitir a la población un mensaje de tranquilidad. El pesquero contenía en el momento del hundimiento 10.000 litros de gasoil en sus tanques. De esos 10.000 litros, una cantidad muy pequeña es la que ha sido derramado al mar y la misma está ya contenida con barreras que desde el primer día la autoridad portuaria dispuso y cercó en la zona donde se produjo el hundimiento.
3: Canarias adelanta a octubre el pago de aproximadamente el 70% del POSEI adicional tras simplificar su tramitación. El consejero de Agricultura, Narváez Quintero.
7: El 69,04% del total del POSEI adicional. Nos faltaría un 30,96% de pagar, que esperemos, estamos en negociación con el Estado, también lo quiero decir, para que por lo menos el de este año lo pueda asumir el Estado. Aún así todavía nos debe una parte.
3: La delegación del Gobierno en Canarias ha organizado una jornada formativa para mejorar la coordinación entre las instituciones y dar a conocer los recursos estatales de atención a las víctimas de violencia machista como el 016 o el sistema Cometa. El delegado del Gobierno, Anselmo Pestana.
8: Hablamos de 1.382 mujeres asesinadas desde que se tienen registros, desde 2003, 62 menores desde 2013, desde que se tiene también registros menores asesinados también, y más de 500 huérfanos que han quedado en nuestro país, con el dolor además inmenso de haber perdido a sus padres.
3: Y Las Palmas de Gran Canaria cada vez está más cerca de ser capital europea de la cultura en 2031. Hoy, en Roscas y Cotufas, José Luis Pérez, director artístico de la candidatura, ha dicho que es una oportunidad única esta para la ciudad y para su gente.
9: Y sobre todo representa una oportunidad para la ciudad que sale elegida y para el territorio en el que está esa ciudad, en el que la cultura se convierte en el centro, que nunca debería dejar de serlo, pero es una buena oportunidad para recordar que la cultura es el centro y que hay que invertir esfuerzos, recursos y sobre todo es una oportunidad para repensar el modelo de gestión pública de la cultura, para hacerla mejor y más accesible.
3: Son las 4:04 de la tarde. Es todo por el momento. Regresa ya Kiko Barroso.
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0: Abrimos nuestra segunda era, ya saben que enseguida se nos llena la luz de gente luminosa. Además también hoy vamos a tener oportunidad de poder disfrutar y mucho en esta segunda hora del programa de Palomitas de Vida con nuestra psicóloga favorita, con Nuria Vega. Pero antes regresamos hasta la Plaza de la Feria en Las Palmas de Gran Canaria. Allí continúan los ojos de la radio. Ahí está Andrea Pérez con otros integrantes o personas que están simpatizando, que se están sumando a esta acampada convocada por Derecho al Techo. Esta vez, Andrea, saludos renovados. ¿Con quién estás?
1: Pues muy buenas, Kiko. Pues ahora me encuentro con Andrea Fara. ¿Qué tal? Muy buenas.
11: Hola, ¿qué tal, Andrea?
1: Bueno, cuéntanos, Andrea, porque en una horita, a las 5 de la tarde, comienza ese primer taller, en este caso para niños, si no me equivoco, niñas y niñas mayores de 6 años, porque ibas a ser la encargada de ese taller. ¿Qué es lo que van a hacer?
11: Pues mira, vamos a hacer un tallercito de pegatina. Para que son pegatinas ecologistas y un poco reivindicando el barrio, hablando pues de que queremos más árboles y menos coches y bueno, un poco transversal a esta reivindicación que estamos haciendo aquí, pues atender también a los niños y a las niñas que están en la plaza de aquí de Arenales y aprender un poquito sobre medio ambiente y esas cosas que también nos conciernen.
1: Niños y niñas, porque en el reto que llevamos aquí, ahora precisamente no, pero se han acercado padres y madres con niños que les acompañan, ¿no? Porque ellos vienen a informarse, pero vienen acompañados de esos niños y niñas, ¿no? También buscan ese espacio, ¿no? De poder atender a esos menores.
11: Sí, claro, es que al final la vivienda también afecta a las familias. De hecho, afecta muchísimo a las familias. Tengan en cuenta que en los grupos de vivienda hablamos. O sea, comparan, por ejemplo, tener hijos o perro como algunas de las razones por las cuales pueden negar un alquiler en esta ciudad nuestra de Las Palmas.
1: Claro, y además, cuéntanos en tu caso, porque aunque no has estado presencialmente aquí todo el día, has estado colaborando en ello, ¿no? Porque en tu caso te has encargado, por ejemplo, de la comunicación.
11: Sí, bueno, yo siento que he estado aquí todo el día, ¿eh? Porque llevo atendiendo así al WhatsApp e intentando coordinar con muchas cosas, pues todo el día y también haciendo los vídeos de comunicación, de la rueda de prensa y también fuimos a buscar la comida, que es muy importante, que la fuimos a buscar al taller de la isleta que la hizo Carabreco, que nos ha hecho una comida increíble. Y bueno, yo estoy aquí porque soy mamá, porque soy activista de la vivienda y porque quiero que mi hijo me vea luchar por algo que él no va a tener ningún acceso. Yo no le voy a poder dar una casa, jamás voy a tener el dinero para poder comprarla, y quiero que él me vea luchar por su derecho a tener una vivienda y me parece importante como ejemplo para ellos, en realidad. Así que estoy por mí y estoy por mi hijo.
1: Y Andrea, para terminar, en principio van a estar aquí hasta el... Van a estar aquí hasta el viernes.
11: Sí, hasta el viernes estaremos por aquí. Habrá gente que venga, que vaya, que salga, que entre. Habrá música, habrá cultura, habrá gente que nos apoya. Y yo creo que es un gran sitio para socializar, para hablar de lo que nos pasa con la vivienda y para tener esperanza. Yo soy de la opinión de que la esperanza es lo que más nos mueve en este grupo de personas que estamos aquí. La esperanza, la alegría, activismo alegre, activismo con esperanza y con la ilusión hasta el último momento de hacer cambiar a las personas que están totalmente ignorando lo que pasa en la calle porque viven en otra realidad y también porque, ¿por qué no decirlo?, el Partido Socialista tiene unos cuantos rentistas dentro de su gobierno.
1: Andrea, muchas gracias.
11: Nada, gracias a ustedes.
1: Bueno, otro testimonio más, Kiko, ¿no?, de la realidad que están viviendo aquí las personas que vienen a esta acampada, que recordemos, como mínimo, estarán aquí hasta el viernes.
0: Fundamental lo que ha contado Andrea, que precisamente todas estas actividades que hay relacionadas con el ocio y el entretenimiento, el objetivo que tienen siempre detrás es el derecho a esa vivienda. Y como Andrea decía, ella cree que no le va a poder dar una vivienda a su hijo. Ojalá que las cosas puedan cambiar y que todos, todas, tengamos derecho a esa vivienda. Andrea, rapidito para la radio, porque en nada tenemos gente luminosa.
1: En nada estoy por ahí.
0: Hasta ahora.
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0: nos encanta, manos levantadas, buen ritmo, buen sonido, y es que abrimos definitivamente la segunda hora de la radio que, como saben, sabe a casa, como siempre con gente luminosa, hoy con una gente luminosa, creador de contenido en Instagram, campeón de España de natación y fundador de Atletas Sin Frontera, y a quien todo el mundo conoce en las redes como el Dr. Fau. Faustino Afonso, bienvenido a la radio.
1: Hola, ¿qué tal?
0: Oye, pero eres un poquito de los míos, ¿eh? Porque a mí me gusta siempre cuando estoy aquí en la radio y suena la música, levantar las manos, y te he visto casi como si yo me estuviera mirando en un espejo. O sea,
1: sí,
0: estábamos
1: sí.
0: haciendo lo mismo.
1: Neuronas espejo, han actuado aquí.
0: Oye, ¿y por qué esta canción? Hoy no perderé de ni un pelo de tonto, que ya me parece toda una declaración de intenciones.
1: Total, mira, esta canción es un himno. Esta canción nos la cedió en propiedad Amador, de Ni un pelo de tonto, a Atletas Sin Fronteras, para que sea el himno de la inclusión y el himno de nuestra ONG. Y desde entonces la ponemos allá donde podemos ponerla. Fue un acto de solidaridad de él, que bueno, que todo el que lo conoce sabe que está muy sensibilizado con la discapacidad y la inclusión, y fue un regalo increíble. Desde aquí, si me escucha, le mando un saludo.
0: Y si no, se lo haremos llegar, ¿eh? Pero déjame que te salude con fundamento. ¿Cómo estás, mi niño?
1: Muy bien. Corriendo por todos lados, tú sabes. Llegué aquí in extremis, porque salgo de la consulta, pero muy, muy bien.
0: Mira, pero yo lo digo siempre, que nunca es tarde para quien a casa llega. Oye, has llegado a la radio con tu habitual casi bastón, pero es que no me termino de quedar claro si venías con bastón o sin bastón, es que no me di cuenta.
1: Mira, hoy vine sin bastón, hoy estoy que lo tiro. Hoy...
0: O sea, que está mejorcito, te has ido recuperando.
1: Estoy mejor físicamente, estoy haciendo más deporte y un poco predicando con el ejemplo, como se dice, ¿no? Tanto que predico, pues habrá que...
0: Oye, ¿por qué usa bastón? ¿Qué te ha pasado? ¿Qué te pasó?
1: Yo tengo una discapacidad importante que me provoca a mí dolor crónico, dolor todos los días y una dificultad al movimiento ostensible. Tengo una displasia bilateral de caderas congénita, es decir, de nacimiento, pies ambos y equinovaros, y eso hace que yo tenga una movilidad a la hora de la marcha, a la hora de caminar, muy, muy, muy disminuida, ¿vale? Uh-huh. Para que la gente pues se haga una idea, un escalón que mide más de 30 centímetros, yo ya no puedo subirlo sin apoyarme en una pared, sin que me ayude una persona o sin que tenga que tener muletas, por ejemplo. Uh-huh.
0: Por eso en la piscina no has encontrado obstáculos y te convertiste en un auténtico campeón de la natación.
1: Eso es increíble, qué increíble es el deporte, y en este caso voy a romper ahí una lanza por la natación, porque es el único deporte adaptado para personas con discapacidad, donde eres tú contra el medio, no necesitas una adaptación, no necesitas una silla especial, no necesitas una prótesis especial, no necesitas más que tú y el medio y nada más.
0: Imagino que conoces a Alejandro Ramos, ¿verdad? De aquí, de Gran Canaria.
1: Claro.
0: Pues fíjate, Alejandro, yo recuerdo que hace muchos años en la primera entrevista me dijo que él en la piscina sentía que no tenía ningún tipo de discapacidad.
1: Es increíble.
0: Y me pareció como tan grande eso, ¿sabes?
1: Sí. Vuela. Fíjate lo que te iba a decir, no solo nada, vuela, nos permite volar.
0: Oye, y además de todo lo que dije al principio, eres médico deportivo del Club Deportivo Tenerife. Uh-huh. Agüita, ¿eh?
1: Sí. Eso es una gran aventura.
0: Oye, ¿qué hace un médico deportivo de un equipo de fútbol?
1: Muchísimas cosas. Eres el estandarte de la salud de todos los miembros de un equipo, tanto staff como jugadores y como muchas veces familias de estos staff y de estos jugadores. Y aparte de tener, pues claro, conocimientos de la patología deportiva, también tienes que tener una sensibilidad especial a la hora de comunicar, pues problemas que van surgiendo, porque al final los que nos hemos dedicado al deporte, que eso quizás es un extra que yo tengo a la hora de ser médico deportivo, sabemos lo que influye a nivel de estado de ánimo, de incluso felicidad, cuando estamos buscando un nivel, un rendimiento, y de repente llega la lesión.
0: Incluso cuando un médico practica deporte, en tu caso eres un médico además que eres deportista, entiende perfectamente lo que le pasa en el deporte, e incluso las personas que no son deportistas, digamos de manera profe o semiprofesional, entienden también el deporte como una gran rehabilitación, que si el médico no lo es, dice que no te muevas, reposo.
1: ¿Cuántas veces he escuchado yo eso en mis propias

0: carne
1: Sí, ¿verdad?
0: y en compañeros. Efectivamente, efectivamente. La actividad física daña más por defecto que por exceso. Que el exceso también existe, cuidado. Pero daña más por defecto que por exceso, claramente. Y eso lo entiende alguien al que el deporte y la actividad física le ha salvado la vida. A mí, el deporte, literalmente, no es figuradamente, me salvó la vida.
1: Faust, ¿cómo fue tu adolescencia, tu juventud y luego decidir estudiar nada menos que medicina, que todos
0: Wow.
1: pensamos que es complicado? Contra que estudiar medicina, bueno, estudiar siempre es complicado, pero medicina nos parece que tiene como que tiene que ser
0: Tiene
1: demasiado,
0: ese aura, ¿no? Ahora que está de moda.
1: ¿no? Y que hay que echar mucho codo, ¿sabes? Que tienes que echar codo sin tino. ¿Cómo fue eso?
0: Bueno, yo solo puedo decir la palabra felicidad. Yo he disfrutado mucho de mi infancia, he disfrutado mucho de mi adolescencia, he disfrutado mucho de mi época de estudiante, que he tenido dificultades, sí, que he tenido sacrificio. Bueno, depende de lo que entendamos por sacrificio. Trabajo seguro. ¿Por qué digo lo de sacrificio? Porque he tenido la gran suerte de que yo siempre he hecho lo que he querido hacer. Que sea más o menos difícil, pero siempre he hecho lo que he querido hacer. Sacrificarse es hacer lo que no quieres hacer por un fin. Mis padres se sacrificaron para sacarme adelante. Yo no soy una persona sacrificada, soy una persona afortunada que ha trabajado mucho y claro que he tenido dificultades. Si nos remontamos a mi infancia, pues hombre, tengo épocas oscuras, mucha gente la ha escuchado, ¿no? Con el tema sobre todo de la exclusión que yo sufrí en un momento dado, precisamente con el deporte y que casi acaba conmigo, casi acaba con mi persona. Pero sobre todo voy a lanzar un mensaje de positividad y yo he sido una persona muy feliz a lo largo de toda mi vida.
1: Fíjate que uno intuía, ¿no?, que por tener esa enfermedad congénita, debiste pasar de niño y de adolescente muchas horas en hospitales. Lejos
0: Las
1: de
0: pasé.
1: cogerle manía, decidiste estudiar medicina.
0: Eso es increíble. Eso me lo preguntan, bueno, hasta mis padres me lo preguntaban cuando era pequeño. Yo pasé horas ingresado, días, meses. Una vez casi estuve en peligro de perder la pierna y estuve 3 meses hospitalizado, me perdí un curso entero. Muchas personas no saben que yo tuve que repetir primero de bachillerato porque me la pasé en un hospital. Pero en lugar de cogerle miedo, que siempre tuve miedo a entrar a un quirófano, pero en lugar de cogerle tirria, digamos, a la profesión, le cogí admiración. Le cogí una admiración y yo veía a los profesionales y quería estar ahí del otro lado. Yo me imaginaba, pues, me imaginaba, fíjate, yo ensoñaba estando ingresado, estar en el otro lado y ensoñaba, esto es curioso, me imaginaba siendo la persona que me trataba a mí mismo.
1: Oye, ¿y qué te queda de aquel niño que pasó tantas horas, tantos días en el hospital?
0: Yo espero que mucho, y ya te aseguro que me queda mucho. Eso me hizo la persona que soy hoy. Todas esas noches en el hospital, todos esos amigos y amigas que hice estando ingresado, todos esos profesionales buenísimos que me llevo, también los hubieron regulares y malos, pero de ese niño me queda lo que soy hoy, porque de haber superado esos momentos, de haberlos traspasado y de haberlos vivido, yo he adquirido la experiencia que ha hecho que yo sea la escultura que soy hoy, ¿no? Se ha cincelado en base a toda esa experiencia de pequeño. Y yo creo que ha hecho la persona que soy hoy, de la cual, pues la verdad es que, bueno, me siento feliz de ello.
1: Y hubo quien te dijo: Chacho, ¿a dónde vas? Relájate, dedícate a otra cosa.
0: Eso me lo ha dicho mucha gente, pero no es la mejor. Mira, a todos los que nos están escuchando, si hijos, hijas que quieren estudiar para hacer medicina, es la profesión más bonita del mundo, la más bonita del mundo, junto con enfermería también.
1: Oye, ¿y qué te ha enseñado más? ¿La medicina, el deporte o la propia discapacidad?
0: La discapacidad, sin duda. Fíjate, no puedo decir a partes iguales, sería equidistancia. No, no, a mí lo más que me ha enseñado como persona, la gran ventaja, y quiero subrayar la palabra ventaja porque parece que, ¿no? Si tú lees discapacidad, a priori discapacidad no parece una ventaja de nada, ¿no? Es una merma. Pues no, la discapacidad, que no discapacitado, es una ventaja y ha sido claramente la gran ventaja de mi vida, que me ha hecho ser una persona a día de hoy resiliente, fuerte y capaz de adaptarme a cualquier golpe que te puede dar la vida, porque vivo con un golpe permanente.
1: ¿Alguna vez te has cansado de tenerte que demostrar que puedes?
0: Esto me ha pasado hace poco, esta reflexión. Qué bonito que lo digas. Porque ahora está de moda, ¿no? La inclusión. Está de moda la discapacidad, ver la película Campeones y todos sentirnos que las personas con discapacidad valen. Pero parece que para que valgan tienen que hacer cosas extraordinarias. le pedimos más a la persona con discapacidad que a la persona que no tiene discapacidad. Y yo creo que eso es el foco donde tenemos que ponerlo ahora. Ya hemos llegado al punto donde se valora nuestra vida de superación por algo que tenemos sin querer tenerlo, pero ahora se tiene que, ahora parece que para que una persona con discapacidad sea valorada tiene que nadar 20 kilómetros, como nadé yo la semana pasada, o tiene que estar en silla de ruedas y conseguir ser juez o conseguir sacar una supercarrera. Oye, no. Si queremos de verdad igualdad, si queremos de verdad inclusión, tenemos que ser todos tratados bajo el mismo rasero, y eso implica no tener que demostrar nada, porque las personas con discapacidad no tienen que demostrar nada.
1: ¿Y qué aprendiste como paciente que ahora aplicas mucho como médico? Imagino que la empatía por arriba de todo.
0: Mira, esa es otra buena pregunta. Si me hubieras dicho qué te ha hecho mejor médico, si ser paciente o estudiar la carrera, y indiscutiblemente ser paciente, porque me da una visión diferente de entender el dolor. Al final yo tengo dolor crónico, entonces el entender qué es vivir con dolor, el entender qué es tener miedo a una operación, el entender qué es miedo a quedarte en silla de ruedas de por vida, el entender que si no hago deporte me va a doler más dentro de una semana, el entender que tengo que hacer algo que a lo mejor no me apetece tanto hacer hoy, pero porque mañana el dolor va a ser algo que menos me va a apetecer, pues me hace entablar una relación con mi paciente, con la personita que tengo delante, diferente. Y me permite darme unas licencias que quizás otro profesional no puede permitirse, porque al final es como, para hablar de algo no es lo mismo tenerlo que simplemente hablarlo, ¿no? Cuando hablamos por ejemplo, ¿no? Pues problemas raciales, ¿no? ¿Quién va a saber hablar más que la persona que lo sufre de verdad o la persona que lo vive de verdad? Pues no es lo mismo una persona que ha estado enferma, que ha sentido dolor, que tiene una discapacidad, a la hora de decir al paciente, oye, vamos a coger el toro por los cuernos, vamos a dejarnos de bobería y vamos a tirar para adelante. No es lo mismo que se lo diga una persona que nunca ha sufrido.
1: Mi canción favorita, ¿eh?

0: de fondo, Fabu, que es tu canción favorita. ¿Qué dice la letra, que yo no sé inglés?
1: Mira, aquí esto es, mira, es una historia de superación. Es la canción, esta canción ganó un Oscar por la película 8 millas que protagonizó Eminem. Yo, bueno, esta canción se une en varias cosas. Une mi infancia, mi adolescencia, mis amigos, porque al final estaba en un grupo de amigos donde nos encantaba el rap y nos encantaba precisamente Eminem. Si nos vamos a otras letras de Eminem, quizás son más discutibles, pero esta justamente inicia con la frase que es: si tuvieras la oportunidad de conseguir lo que siempre has querido, él dice específicamente una sola bala, una sola oportunidad, ¿qué harías? ¿Dispararías, lo cogerías o lo dejarías escapar? Así inicia la canción.
0: Wow, pues esto es una reflexión que hay que hacerla, ¿eh?
1: Sí,
0: sin duda. Oye, además te han convertido a través de Instagram en un gran divulgador. ¿Qué te interesa más, divulgar deporte o divulgar medicina? ¿Es lo mismo?
1: Bueno, están muy relacionadas. Ahora que tenemos encima la prescripción de actividad física y deporte, que ha sido un gran avance en sanidad y en salud, a ver si empezamos a llevarlo a cabo ya de forma fehaciente y con ganas. A mí me gusta divulgar ambas cosas. Al final, si me tengo que definir con tres patitas, con tres piernas, con tres pilares, pues una claramente es la discapacidad, porque ha formado la persona que soy hoy. La discapacidad, no soy un discapacitado, sino mi discapacidad, mi hándicap. Otra sería la medicina, que es mi pasión, es mi profesión, lo que siempre quise ser. Y la otra es el deporte, que es lo que me mantiene en pie y aquí hablando contigo. Y las tres cosas me gustan, repito, discapacidad también, me gustan por igual.
0: ¿Y dónde pones el límite entre divulgar y hacer medicina en Instagram?
1: Eso es curioso, porque fíjate, has dicho límite, es verdad, eso es curioso, porque cuando ya eres una persona conocida, en mi caso que ya tengo 200.000 seguidores, un gran pool de esas personas son pacientes míos también. Entonces hay que saber a veces separar la línea, porque muchos ya me acaban escribiendo dudas médicas, me acaban pasando fotos.

0: me acaban pidiendo consulta y claro, llega un momento en el que te puedes llegar a saturar y te puedes llegar a sentir un poco agobiado. Y hay que aprender a trazar esa línea y reconozco que aún no lo tengo aprendido y estoy en el camino de aprender.
1: A veces cuesta no responder, ¿verdad?
0: Cuesta mucho. Yo precisamente que soy de los que responde a todo, o intenta, ya cada vez menos, porque es que me llegan de verdad muchos
1: Es
0: mensajes,
1: que
0: muchos.
1: tengo yo 20.000 y a veces no doy avío y tengo una vida de lo más normal. Bueno, trabajo donde trabajo, pero una vida de lo más normal. Tú siendo médico y con lo que tienes detrás, 200.000 seguidores,
0: Claro.
1: es que no te haría falta trabajar de médico. Podría vivir de lo que te ofrecen en
0: Claro,
1: Instagram.
0: claro. Sí, es verdad que yo a día de hoy no gano dinero en Instagram,
1: Sí, no.
0: o apenas he ganado nada, pero sí es verdad que podría. Pero es que mi pasión y lo que me gusta hacer es mi consulta.
1: Mira, una novelería que es lo más absurdo que te han preguntado por Instagram.
0: ¡Buah! Me han preguntado muchas cosas.
1: Lo primero es, la gente duda de si eres tú o no, ¿no?
0: Exactamente,
1: Eso es lo
0: exactamente.
1: primero, ¿no?
0: Y a ver, mira, esto no es una locura, ¿no? Pero lo más que me preguntan es si tengo consulta privada. Porque al final te siguen muchas personas de Latinoamérica, de la península, pues es una pregunta recurrente. Y siempre tengo que decir lo mismo, no, no tengo consulta privada, trabajo en la pública y trabajo en La Laguna. Luego he ido pensando que no sé si es buena idea decir dónde trabajo, porque me han aparecido pacientes apuntados a San Benito a mi consulta.
1: ¿En serio que se apunta por el rollo
0: Sí,
1: mediático? ¡Ay, qué
0: me ha
1: bueno!
0: pasado, me ha pasado. Y luego preguntas, pues muchas preguntas variopintas, pues bueno, me han preguntado pues si tengo pareja, si no tengo pareja,
1: Pero
0: si...
1: cosas así clínicas, así llamativas.
0: Sí, casos raros, muchos, muchos, muchos casos. Sí, esos son los textos más largos. Audios, textos explicándome a las personas sus dolencias. Y claro, a ver, yo al final... Yo me preparo mis vídeos, me los estudio y tengo que dejar claro que yo no sé de toda la medicina, ni nadie sabe de toda la medicina. Entonces, claro, me preguntan a veces cosas tan específicas, tan difíciles, que alguna vez respondo, alguna vez me las sé, pero otras veces las tengo que ir a estudiar para intentar darles alguna respuesta y decirles que mira, que vayan a este profesional o a este otro. Pero a veces me llega cada caso. Y luego también a veces también me llegan demandas o problemáticas que tienen con sus médicos, que bueno, que refieren que a lo mejor se sienten solos, que no les hacen mucho caso, y bueno, y ahí me veo yo a veces en un compromiso, ¿no? En una tesitura.
1: Las cosas están cambiando, desde luego, pero una época que el médico prácticamente ni te miraba la cara y eso era como muy muy triste, ¿sabes?
0: Muy
1: Obviamente,
0: triste.
1: desde luego, eso ha ido cambiando y la empatía no forma parte de las asignaturas de la carrera,
0: Es que si no, la inteligencia artificial...
1: pero sí que haría falta, ¿eh?
0: No, no, y que yo, esto es un mensaje para los médicos que nos están escuchando. Miren a los ojos a los pacientes, quieran a sus pacientes. Esto no es lo mismo que paternalismo ni lo mismo que llevarte los casos a casa, pero sí demuestra una humanidad. Esa es la palabra. ¿Por qué? Porque si no, la inteligencia artificial los va a sustituir a todos.
1: Faust, ¿cuántos años tienes? ¿Puedo saberlo?
0: Sí, claro, 35.
1: O sea,
0: Recién cumplido.
1: mira, eres un verdadero pimpollo. O sea, que en este caso tienes, creo que apenas 9 años más que Andrea, me parece. Andrea, te recuperamos. ¿Llegaste a la radio, mi niña?
2: ¿Qué tal? Sí, otra vez
1: Sí,
2: aquí y sí.
1: Tienes gusto. Aún así, Andrea no beneficia a Faust porque ella rebaja la media de edad. O
2: Sí,
1: sea
0: sí,
1: que
0: sí, sí.
1: aquí salgo ganando yo y ella sale perdiendo
2: Bueno,
1: en
2: bueno,
1: la
2: bueno.
1: media. Pero ahora le toca a ella el turnito. ¿Con qué vienes, Andrea?
2: Claro, porque Faust, lo que no sabes es que yo te voy a hacer un pequeño examen, ¿vale?
0: Vale.
2: Entonces yo te voy a hacer unas preguntitas que hay que responder de manera dinámica. Si hace falta, se puede matizar. ¿Estás preparado?
0: Estoy preparado. Creo, no sé.
2: Vale. Piscina, consulta o Instagram, ¿dónde eres más tú?
0: Wow. Piscina.
2: Venga, vale. ¿Qué pequeño hábito saludable recomendarías a alguien que dice que no tiene tiempo para cuidarse?
0: Vale, le recomendaría un pequeño hábito saludable.
2: Sí.
0: Hombre, no sé si sabrá lo que es. Yo siempre hay tiempo para hacer deporte y la mínima. Hay muchos profesionales que buscan de la actividad física y el deporte la mínima dosis de ejercicio físico eficaz. Y yo creo que está muy cerca de hacer un HIIT de solo 15 minutos.
2: Vale.
0: Con eso es suficiente, un HIIT a tope, a que el cuerpo se ponga a 180 por hora, solo 15 minutos todos los días, es suficiente.
1: Ah, te iba a preguntar eso, ¿cuántas veces a la semana? Pues si es toda la
0: Todos
1: semana
0: los
1: que los
0: días.
1: viernes.
0: Bueno, a ver, puedes
2: No.
0: descansar sábado y domingo, pero yo creo que ese es el mínimo.
2: ¿Qué animal serías y por qué?
0: ¡Wow! ¿Qué animal sería? ¡Ey! Buena pregunta. Siempre he querido volar, así que te voy a decir.

0: Cualquier animal que vuele. No lo sé. Cualquier animal, un pájaro, un canario.
1: Venga, un canario. Y ahora, yo no sé cómo te llevas con la IA, si hablas
0: muy
1: con
0: bien.
1: Ella. Muy bien. Pues mira, pues ahora nuestra IA es la que te va a preguntar a ti. Así que vamos a escucharle, a ver.
2: Buenas tardes, soy Bencharo. Encantado de conocerte, doctor Faust. Vamos allá, ¿cuál es la frase que más veces escuchas en consulta?
0: La frase que más escucho en consulta...
1: Eso es que te dicen muchas cosas.
0: Me dicen muchas cosas diferentes, sí. La más común es... ¿Tarda mucho, doctor? ¿Tarda mucho? No por mí, sino por lo que tardan las citas.
1: Claro.
2: ¿Qué es más difícil, tranquilizar a un paciente o convencerle de que deje de buscar sus síntomas en internet?
0: Wow. Para mí, a mí no me importa que busquen los síntomas en internet. Así que eso es lo más difícil, creo que es lo más difícil porque todo el mundo va a tender a buscarlo, pero creo que no está de más que los busquen, pero que lo digan con su médico y que el médico no se sienta mal por ello. Yo animo a la gente a que pregunte a ChatGPT y que venga con la respuesta a consulta y lo vemos juntos.
2: ¿Qué es más complicado, explicar medicina en una consulta o explicarla en un vídeo de un minuto?
0: Explicarla en un vídeo de un minuto. Explicarla en un vídeo de un minuto. No sabes lo que tardo yo en hacer un guión.
2: Si la consulta tuviera un botón mágico, ¿qué problema de tus pacientes solucionarías con él?
0: Wow. Quizás me toca de lleno porque yo lo tocaría para mí, el dolor.
1: Pues, Fao, muy bien, ¿eh? No sé qué te ha parecido, pero yo te doy un
0: muy
1: sobresaliente.
0: Bien, gracias.
3: Yo pensé con tanto wow, digo, es perro seguro.
1: No, pero él quiere volar.
3: Quiere volar.
0: Quiero
3: bueno,
0: volar, quiero
3: bueno,
0: volar.
3: Un poco en la piscina vuela.
0: Sí, por eso te lo dije antes, sí, me sí, siento sí, que
3: en
0: vuelo,
3: la,
0: sí.
3: En la piscina un poquito desde luego que vuela. Mira, nos llega un WhatsApp a través de la radio, el 628-515151, y nos dicen, recuerdo que un día mi padre fue al médico y el médico le dijo que le mirara la cara. Esto se lo toma usted. Y le dijo a esta persona, ¿ahora usted me puede decir eso, pero mirándome a la cara? Wow, ¿no?
0: Wow, es que es eso. Que cuánta verdad hay ahí. Tenemos que la humanidad, no perder la humanidad, de verdad. Y es difícil, ¿eh? Y voy a lanzar aquí una lanza a favor de los profesionales. Cuando tienes tanta gente en tan poco tiempo, a veces es difícil mirar a la cara y tomarte ese tiempo. Entonces tenemos que poner todos de nuestra parte, nosotros los médicos, pero también el sistema, para que nos dé unos medios que nos ayuden a poder tener ese tiempo que dedicarle a las personas, porque no son pacientes, son personas.
3: Fau, ¿y qué planes de futuro tienes? ¿Con qué sueñas? ¿Qué te apetece? ¿Qué te queda por delante, además de vivir mucho?
0: Yo soy un gran vividor del presente y siempre estoy, yo no sé a dónde me va a deparar la vida, pero sí sé que siempre estoy caminando para que me lleve a sitios distintos. Yo soy de caminante, no hay camino, pero se hace camino al andar. No sé dónde voy a estar, si es verdad que tengo objetivo, no te voy a mentir, tengo mi objetivo de acabar mi doctorado, espero que en un año y medio.
3: Oye, ¿sobre qué estás investigando? ¿Qué línea de trabajo llevarás?
0: Yo tengo una línea, sí, fisiología deportiva, ayuda ergogénica, estoy haciendo un ensayo clínico sobre creatina, testosterona y alopecia.
3: Wow. Me llega tarde, pero bueno, te haremos una entrevista cuando lo presentes, ¿eh?
0: Perfecto.
3: Oye, recuerdo que te conocí, nos dejaste un testimonio brillante en una de las campañas que tuvimos en el grupo Radio Televisión Canaria, y a mí me tocó trabajar contigo precisamente con escolares en la isla de Fuerteventura.
0: ¡Qué guay! Me acuerdo perfectamente.
3: Y recuerdo que fue un testimonio absolutamente impactante, y desde ese momento en tu equipo, Faos, en tu equipo.
0: Y yo en el tuyo, sin duda, ¿eh?
3: Gracias, mi niño. Oye, y nos vamos con esta musiquita. Preséntanosla y dinos por qué también te gusta mucho.
0: Mira, me gusta mucho y que esté sonando precisamente Chester, y más con lo que está ocurriendo a día de hoy con el suicidio, y precisamente con el suicidio masculino. Esto es una canción de Linkin Park, se llama Breaking the Habit, y es una canción de Chester que ya no está entre nosotros porque acabó con su vida, porque tristemente decidió suicidarse. Linkin Park es de mi grupo favorito. Y la voz de Chester es de las voces que más han resonado en mi corazón desde que soy un niño. Sí. Y por eso decidí poner esta canción, porque era una de mis favoritas del grupo. Y un poco también para hablar de ello, ¿no? Uh-huh. Y que tenemos que empezar a poner el punto de mira ahí.
3: Te mando un abrazo, Nuria Vega, nuestra psicóloga. Con ella enseguida tenemos la sección Palomitas de Vida, y ella es una gran especialista, es una gran defensora para que las personas eviten quitarse la vida, y refería con la cabeza a todo lo que decía. Doctor Faustino Afonso, gracias, mi niño, por este ratito en la radio. Me alegra de verte contra y verte enterillo, hoy sin bastón, qué alegría.
0: Sí, qué guay, yo también estoy muy contento.
3: Un abrazo muy grande.
0: Un abrazo grande.

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1: 22 minutos para llegar a las 5 de la tarde con esta melodía, con esta sintonía. Es la alfombra sobre la que siempre habla nuestra querida Nuria Vega, nuestra psicóloga favorita. Eso es así. ¿Cómo estás, Nuria?
2: Hola, Kiko. Hola a todos.
1: Te voy a pedir que giros un poquito el micro. Ahí,
2: ahí, ahí, ahí. Es que hoy lo moví un poco.
1: Pero mira, hoy me has recordado tú a nuestras madres, a nuestras costumbres canarias de nunca ir a los sitios con las manos vacías. Y hoy ha venido con las manos absolutamente llenas.
2: Sí.
1: Me traes un regalito, que es un tote bag, que yo soy muy fan de, sí, de los tote bag, los utilizo un montón. Y luego, tengo tantos que siempre utilizo el último que me regalan. Pero este creo que va a ser de los últimos últimos.
2: Y esto, o sea, es lo bueno que tiene, que lo algodón del
1: tiempo,
2: bueno.
1: Mucho tiempo. Sí, sí, no, esto tiene calidad, aquí hay fondo. Desde la chiquitez. Nuria Vega, psicóloga y tanatóloga. Y detrás con un mensaje precioso, que fue precisamente por lo que te conocimos, por una conferencia que daba sobre el síndrome de la silla vacía.
2: Sí, en Navidad.
1: Hace ya unas cuantas Navidades, ¿verdad?
2: Muchísimas, sí.
1: Y habla de el valor de las cosas pequeñas, los pasos chiquitos, el trabajo de hormiguita en tu proceso de duelo. Y me encanta porque va de chiquito el texto a muy grande. Y esto es que debe ser así, ¿verdad? De ir, sí, al golpito hasta llegar a lo más grande.
2: Sí, que a veces nos desesperamos, ¿no?, en los procesos que vivimos en el día a día y queremos hacerlos rápidos. Estamos en la era de la inmediatez, de que todo lo quiero resolver ya, necesito sentirme bien ya. Y a este tipo de proceso, esto es como un buen potaje, hay que ponerlo al fuego, tener paciencia para que salga el potaje con más gustito, ¿no? Pues los procesos adaptativos son así.
1: Uh-huh. Y dentro de esa bolsa venía una camiseta de color amarillo, porque ella sabe que es mi color favorito,
2: sí,
1: y en la camiseta pues estoy viendo unos pajaritos con su cachorro canario, que es un poquito el logo de los chachos, que son
2: los chachos canarios, que son maravillosos.
1: Que son los que hacen estas camisetas,
2: sí.
1: Y debajo claramente tenemos aquí una palanganita con muchas roscas y cotufas,
2: sí,
1: y por supuesto roscas y cotufas.
2: Sí, precioso, ¿verdad? Uh-huh. Que sí. Bueno, todos en el equipo tenemos la camiseta, uh-huh, aunque creo que María no, no tienes la camiseta, María, ¿verdad? Uh-huh. Te tengo que traer la tuya, María.
1: Uh-huh. Sí, María, sí, es nuestra, sí, técnico.
2: De... claro,
1: sí, sí, porque
2: que me estaba mirando como diciendo, yo no.
1: Sí, claro. Sin técnica no es posible hacer la radio.
2: No, eso
1: es así. No. Nuria, muchas gracias. Es que es para quererte mucho.
2: ¿Verdad que sí? Es que soy muy querible,
1: sí,
2: yo.
1: Eso,
2: muy achuchable.
1: Eso es así.
2: Bueno.
1: Y hoy en Palomitas de Vida queríamos hablar de modelos de acompañamiento y de cómo apoyar a una persona cuando atraviesa un momento de dificultad emocional. Porque a veces queremos, nos apetece, pero no siempre sabemos.
2: Claro, fíjate, yo le planteaba, ¿no?, a Ana en estos días cuando estábamos mirando de qué podíamos hablar hoy. Es verdad que tenemos un montón de cosas en el candelero, en esa inmediatez también de estas noticias que estamos viviendo actualmente, ¿no? Pero eso lo vamos a dejar para la semana que viene, que creo, uh-huh, que es importante, uh-huh, pararnos con calma. A mí me gusta hacer las, uh-huh, cosas así desde la chiquitez, con calma, tratar los temas y tratar también este tema de la vivienda y cómo afecta a todos los aspectos sociales a todos, bueno, a la salud mental, porque al final es una salud integral, completa.
1: Es Nuria, otro duelo.
2: Totalmente, totalmente. Entonces, hoy sí que me apetecía mucho, porque me preguntan, ¿no?, que cómo acompaño yo, cómo lo hago cuando tengo este tipo de situaciones. Y yo, que llevo muchísimos años, ya llevo 22 años dedicándome al acompañamiento en duelo, en trauma, en final de vida, ¿no?, en situaciones difíciles, explicar esa metáfora que he ido creando y que se ha ido conformando conmigo y con mi carrera y que regalo a mis pacientes cada vez que vienen a consulta o en mis talleres, tanto a personas, a dolientes, a personas que van a esos cursos, a esos talleres y a profesionales. Y es el equilibrista emocional, porque está basado en un modelo integrativo, relacional, donde se acoge cómo puede la persona hacer ese camino de duelo, que al final es un camino para la vida. Entonces, me voy a apoyar hoy, igual que el otro día, que gustó mucho, que me lo han dicho, no sé si a ti.
1: La matriusca.
2: Las matriuscas,
1: es que
2: las coterapeutas.
1: Mira, fue muy gráfico y qué bueno esa capacidad descriptiva,
2: sí,
1: que tenías de contarlo en la radio.
2: Claro.
1: De que lo viéramos con los ojos de la radio. Hoy has traído folios en blanco, un rotulador finito negro,
2: sí,
1: ¿con qué objetivo?
2: Bueno, porque voy a dibujar, te voy a explicar el equilibrista, se lo voy a explicar a las personas que nos oyen y para que lo puedan ir entendiendo, pero vamos a dejar el equilibrista dibujado en un folio Y aquí tenemos a Ana, que nos está grabando hoy.
1: Ana Freire.
2: Aquí, para que podamos luego poder pasar este vídeo y que lo vean, y vean cómo se construye el equilibrista y que lo lleven. Yo les invito a que esto luego separen y lo elaboren consigo mismos. Y que se paren a observar qué cosas van surgiendo mientras ellos también, cada uno de ustedes, los que están al otro lado y los que estamos aquí hoy, construimos este equilibrista emocional para cada uno de nosotros.
1: ¿Dónde lo van a ver? Pues en el Instagram de Rocas y Cotufas, sí. En el Instagram de Nuria Vega,
2: sí.
1: ¿Qué es?
2: Mi Instagram es Nuria Vega Psicóloga y allí ya lo pueden ver.
1: Y sí. Si también lo quieren ver repetido, lo pueden ver también en Kiko Barroso G.
2: Ah, estupendo, maravilloso.
1: Lo pueden ver tres veces y así a cada uno nos suma una visita.
2: No, será por canales de difusión, que estamos ahí con esa forma multicanal, vamos, llegamos a todos lados.
1: ¿Por dónde empezamos con el equilibrista?
2: Pues mira, yo siempre le digo a mis pacientes que se visualicen ellos como un equilibrista, y entonces yo empiezo a hacer como un garabato. La verdad que lo mío no es el dibujo, pero creo que con mi garabatito yo lo hago bien. Dibujo ese camino, ¿vale?, que sería el camino en el proceso adaptativo, que puede ser el camino de duelo, que yo siempre digo que al final es un camino para la vida, ¿vale? Entonces dibujo a la persona, vamos a pensar que este es un chico, le ponemos ahí sus pelitos, y cuando nosotros somos un equilibrista, ¿qué hace un equilibrista? ¿Andar por dónde?
1: Por el alambre.
2: Claro, por el alambre, en una cuerda, a muchos metros de altitud. Si yo te pregunto ahora, si tú fueras ese equilibrista en ese alambre, Kiko, y tuvieras que mirar hacia abajo, ¿qué verías? ¿Qué sensación tendría? ¿Qué te llegaría?
1: De momento un poco de susto, ¿no?
2: Vale.
1: Por la altura. Yo miro y digo, mi madre, como me caiga de aquí, tengo que tener cuidado.
2: Claro, fíjate, hay susto, voy a poner tus palabras, hay miedo, ¿vale? Fíjate que hay como esa sensación de vértigo.
1: Y de que no quiero caerme, ¿no? No me puedo caer.
2: No me puedo caer, ¿vale? Hay como una exigencia también, fíjate todo lo que me da, lo que me estás dando, ¿no? Hay una parte de exigencia de yo no me puedo caer, ¿vale? Y esto es como muchas veces ante situaciones de impacto vamos a vivir esa experiencia traumática. Vamos a poner, por ejemplo, el fallecimiento de un familiar, ¿vale? Entonces, cuando tenemos ese impacto de ese fallecimiento, yo me puedo sentir de esa manera, que entro en un abismo, que me da vértigo, que no sé dónde voy a terminar ante este proceso, que lo miro a futuro y no veo salida con todo el impacto y todo el dolor. Fíjate que es como pensar que hay un agujero negro, ¿vale?, como un pozo negro, que voy a caer ahí, y ese es el miedo que me da, no poder recuperarme de esto en la vida, que ese impacto me arrastre tanto que yo no me pueda recuperar. Y yo a mis pacientes lo que les digo es que, y esto está basado en modelos que están científicamente comprobados, como el de Schultz, y que tiene que ver con ese pendular, ese ver los afrontamientos o las tareas que hace una persona ante este tipo de situaciones traumáticas, está basado esta metáfora en los lazos continuos de Clash, en toda la teoría del apego, en esas teorías sistémicas, ¿no?, que tienen que ver con tener red de apoyo. Entonces vamos a ir a ello para que lo puedan ir entendiendo, para que el equilibrista haga ese camino y se sienta más seguro, porque al final de lo que se trata es de que la persona aprenda un cómo desde la seguridad, porque lo que tiene ante ese impacto es mucho miedo y mucha inseguridad y mucha incredulidad de que esto, cómo es que me está pasando a mí y cómo es que le está pasando o le ha pasado a mi familiar, ¿no? Entonces, fíjate que vamos a dibujar pues ese apoyo, esa vara en la que vamos a ayudarnos a pendular, a equilibrar ese camino. Y entonces vamos a ir equilibrando entre momentos de conexión con el dolor y momentos de desconexión del dolor. Así es como yo se lo explico a mis pacientes. Y entonces me paro con ellos a ver qué hacen en su día a día que les conecte en este momento con el dolor. ¿Qué tareas, qué afrontamientos hay ahí que la persona hace de manera continuada, ¿vale?, en su día a día, porque al final ese proceso de duelo o ese proceso adaptativo, porque esto se puede trabajar con duelo como con otra situación que pueda traer esa persona. Al final, si nos basamos en un duelo, un buen duelo es pasar desde esa pérdida física y ese impacto a mantener esa relación, como decía, pero transformándola. Al final tenemos que ir trabajando nuestro día a día de manera más proactiva en cómo podemos estar generando una rutina en base a que esa persona ya no está.
1: Pero Nuria, ¿vienen los recuerdos? ¿Los frenamos? ¿Dejamos que venga? Pese a que sean recuerdos tristes y emotivos pues por lo que hemos perdido, ¿O los evitamos?
2: Claro, y esto también lo explico aquí. Fíjate que hay personas, y está muy bien tu pregunta, que sienten que en el inicio, ¿no?, de su proceso de duelo, pasado un tiempo, van a estar como más conectados con el dolor. Entonces, si solo estamos en el dolor, la sensación es que me regodeo desde ahí, y sobre todo que la ventana de tolerancia la hemos explicado en la radio y tienen ese episodio disponibles para los oyentes. Si yo estoy desde ahí, muchas veces no es que yo no quiera salir de ahí, es que no puedo, no sé cómo hacerlo. Pero es verdad que una persona que solo esté conectada con el dolor y que le vengan esos pensamientos traumáticos o que hagan siempre tareas de conexión con el dolor y ahí se le intensifique muchísimo esa intensidad y esa conexión, si no saben cómo mitigar ese dolor o regularlo, que para eso está luego en sesión terapéutica, yo les enseño cómo regular, cómo estabilizar, cuando conectamos con el dolor. Porque si no, la tendencia va a ser también ir al otro lado, al otro extremo, que es la desconexión del dolor. Entonces, hay personas que luego se dedican, por afrontamiento evitativo ya aprendido, ¿vale? Y muchas veces esto de que nos dicen tienes que ser fuerte, tienes que tirar para adelante, hacen ese afrontamiento evitativo a futuro, ¿no? De salida futura, y es lo que hago es desconectar todo el rato porque yo, a mí lo que me han enseñado es que tengo que ser productivo y que yo no me puedo parar a tocar el dolor.
1: Puede que en ese momento tengamos más peso los recuerdos negativos que los positivos, por aquello de que los positivos igual a lo mejor ni nos damos cuenta, o tenemos que tomar conciencia de que estoy bien en este momento.
2: Claro, pero eso tiene que ver, mira, ahora te lo explico, porque tiene que ver con la culpa del superviviente muchas veces, y entonces, mira, el ir hacia la parte de la desconexión tiene una parte, igual que a la parte de la conexión del dolor, ahí también vamos a ver que hay que ver en qué medida yo puedo conectar con el dolor de una manera más regulada dentro de mi ventana de tolerancia, o en la desconexión puedo hacer tareas o afrontamientos de desconexión que me permitan estar en mi día a día y distanciarme un poco de ese dolor y ser productivo en ese día a día, ¿vale? Pero sin distanciarme del todo, porque entonces no estoy conectado con mi realidad y no elaboro, no integro la experiencia que estoy viviendo, la realidad. Es como meter la basurita debajo de la alfombra, pero voy metiendo y a la larga, al final, aquí también se puede producir este efecto de agujero negro, porque una persona, por ejemplo, que luego consuma más drogas, que trabaje mucho más, que estudie mucho más, que se vaya más de compras, que limpie mucho más. ¿Ves? Al final tenemos que quedarnos en intentar ir a regular, a una mesura en el día a día, a poder generar una rutina que genere un equilibrio para que sintamos que somos capaces de hacerlo. El efecto que tú me estás preguntando es, la persona que está conectada con el dolor muchas veces está ahí y lo intensifica mucho, ¿vale? Y ahí hay una intensidad tremenda, porque esto tiene que ver con la identidad del doliente, con el rol del doliente. La buena madre en duelo, la buena pareja en duelo, la buena viuda o el buen viudo, el buen padre en duelo, el buen hermano, ¿vale? Entonces, tenemos la falsa creencia de que para seguir conectados con nuestro familiar o nuestro amigo que ha fallecido, tenemos que dolerle con esta intensidad desgarradora, ¿vale? Entonces, desde ahí yo ayudo, como te digo, a bajar, ese es el objetivo terapéutico, es bajar esa intensidad del dolor, ¿vale? Estoy haciendo el dibujo para que luego quede. Cuando muchas veces nos vamos a la desconexión del dolor, hay momentos en los que nos podemos reír con algo que alguien dice, no es que yo esté feliz por eso, porque yo no tengo nada que celebrar estando en mi proceso. Pero sí que puedo tener momentos, como digo yo, de burbujitas de aire, que me puedo sentir un poquito mejor, ¿vale? Eso no está, no es estar feliz. Yo puedo estar en mi proceso de duelo, con mi dolor, pero también necesito tener momentos que sean burbujitas de aire, que sean momentos de distensión de ese dolor. Muchas veces cuando esto ocurre, cuando me veo, por ejemplo, la típica abuelita que muchas veces tengo en consulta y me dice, es que luego vinieron mis nietos y estuve un ratito simpático con ellos y pude estar bien, pero luego ya me conecté porque me pensé, ¿y qué hago yo riéndome? Si es que acaba de morir mi marido hace poquito o mi hija hace poquito, ¿qué hago yo riéndome? Y se culpan por ello. Entonces aquí hay un efecto conectado con este, que es lo que se llama la culpa del o la superviviente. Y es que coartan el sentirse un poquito mejor a través de esa desconexión, ¿vale? Aquí hay algo que no se mueve y es importante, y eso lo trabajamos con esa teoría de los lazos continuos que te expliqué antes. La relación no muere. El amor no muere. El amor por ese familiar, ¿vale? La persona que ha fallecido o lo que sea que podamos poner ahí, ¿vale? Vamos a ponerlo aquí para que esté clarito. Ese vínculo, el vínculo no muere. Mi amor va a estar ahí siempre. Yo el otro día estuve en un congreso el fin de semana de trauma, o sea, de formación en psicoterapia informada en trauma, que hablaba mucho de esto, y una de las cosas que decía el compañero José González también, que es un psicólogo experto en duelo, que tiene una teoría y unas técnicas similares a las que yo llevo implementando también mucho tiempo, así que conecto bastante con él en ese sentido, hablaba precisamente de este vínculo, ¿no? Y él hablaba de que si la persona hablaba en presente o en pasado. Yo en eso discrepo un poquito con él, ¿vale? Me encantaría poder algún día invitarle.
1: Debatirlo,
2: ¿no? Sí, invitarle a la radio, que ya lo haremos, yo desde aquí ya se lo lanzo, porque sí que me gustaría hablar de esto y reflexionarlo con él, porque tenemos también una creencia de que si la persona no habla en pasado de la persona que ha fallecido, no tiene un duelo integrado o en crecimiento o lo tiene elaborado. Y yo creo que si hablamos de lazos continuos, la persona puede hablar en presente, porque el amor no muere. Uh-huh. Otra cosa es que hable de esta experiencia, esta vida compartida desde el pasado. Pero hay algo que queda en el presente y queda en el futuro.
1: Nuria, ¿y qué papel juega el tiempo? Porque a veces cuando uno tiene una pérdida, pues resulta que estás en tu primer cumpleaños sin la persona que no está, el primer cumpleaños de esa persona, la primera Navidad, los primeros carnavales, y parece que cuando pasa un año ya tú has vivido esa experiencia, como que el dolor se mitiga un poco más. ¿Es importante el tiempo?
2: El tiempo es importante, pero sobre todo lo que es importante es lo que hacemos con el tiempo. Por eso yo trabajo en mi consulta con los pacientes y con la familia, el cómo lo hago, cómo estoy en ese tiempo de duelo, en mi camino de duelo, porque el tiempo depende de cada persona. Es verdad que está ese año de las primeras veces, donde todo se vive, ¿no?, como más intensamente, o no, hay personas que lo viven muy disociados, con mucha desconexión, y viviendo esos síndromes del aniversario continuado o de esas situaciones compartidas en familia donde nos damos cuenta de que la persona no está con nosotros cada día en ese futuro o ese presente no vivido durante un año. Pero a veces el segundo año también es importante tenerlo en consideración, porque también hay una creencia de que, y esto muchos profesionales lo dicen y lo dicen a los pacientes, y esto también yo desde aquí quiero abordarlo porque también discrepo con eso, de que si a los 6 meses, al año, además te lo dicen, bueno, ya usted lleva un año, ¿no? Si no, ya es un duelo complicado. En el segundo año hay una cosa que se da, y es que como ya ha pasado un año, la red de apoyo, que vamos a hablar ahora en el equilibrista de ella, muchas veces deja de estar tan presente como en el primer año, porque ya tú has elaborado esto durante un año y parece que tú ya sabes cómo estar ahí.
1: Nos queda un minuto para contar esa red de apoyo.
2: Te la cuento desde ya, rapidita. Factor protector, la red de apoyo. No es lo mismo que el equilibrista tenga red de apoyo a que no la tenga.
1: Ese es el colchón.
2: Este es el colchón. No es lo mismo que yo tenga bajones y que tenga una red eficiente, percibida por mí como algo que sí, que está ahí, desde mi necesidad y desde cómo yo vivo mi proceso de duelo y lo respete y lo pueda comprender, que para eso también es responsabilidad del doliente, fomentar esa comunicación y trasladar cómo, cómo lo necesita, cómo está en ese día a día, a esta red que está ahí, que lo va a agradecer, porque entonces va a saber cómo está para esta persona. Y otra cosa es que el doliente también está en la red de apoyo de otros, ¿vale? Porque al final somos sistémicamente, formamos una red los unos con los otros. Y esto es un factor protector o un factor de riesgo. Si no está, o las personas que están ahí no las percibo como eficientes para mí.
1: Nuria Vega, cómo nos gusta escucharte, cómo nos gusta tenerte en la radio, cómo nos ayudas a vivir mejor, pese a cualquier circunstancia. Como tarde, te vemos en 7 días, el próximo miércoles.
2: El próximo miércoles.
1: Oye, estoy tan feliz con esta camiseta.
2: Te queda guapísima.
1: Me siento tan bien, estoy tan contento. Un beso grande.
2: Ay, un beso a todos y espero haberles ayudado en el día de hoy.
1: Seguro que sí. Aquí en Canarias son las 5 de la tarde. Y aquí en la radio que sabe a casa es tiempo de saludar a Víctor Hugo Pérez, ya saben, al frente de Canarias al cierre. ¿Qué tal, Víctor? Buenas tardes.
3: ¿Qué tal? Buenas tardes.
1: La actualidad pasa por la plataforma Derecho al Techo, que seguirá esta tarde si también se organiza una acampada por la vivienda en Santa Cruz de Tenerife.
3: Sí, esta tarde hay una asamblea en la capital tinerfeña, al igual que ayer en Las Palmas de Gran Canaria, y podrían decidir sumarse a ese movimiento que se iniciaba, ya lo saben, en la Puerta del Sol y que ha ido sumando acampadas en todo el país, desde anoche también en el Gran Canaria. Allí desde la Plaza de la Feria, no solo colectivos sociales han alzado la voz, también lo ha hecho la ciudadanía.
4: Si la generación anterior no apoyamos a la juventud, pues eso.
5: A todos nos afecta esta problemática.
6: Es un problema bastante grave.
7: Que se generen zonas tensionadas en, y ya si nos ponemos ambiciosas, no solo en Las Palmas de Gran Canaria, sino en todas las islas. El problema del alquiler también va con los alquileres de temporada, los alquileres por habitación y los Airbnb. Ningún desahucio sin alternativa habitacional.
3: Y eso es lo que dicen algunas de las personas que han pasado por ahí durante la jornada de hoy. El decreto, Mari Carmen, con las medidas sobre los alquileres no servirá de nada en Canarias si el gobierno no aplica la ley de vivienda vigente desde hace 3 años. Es lo que han expuesto los representantes de Derecho al Techo, que anoche iniciaban esa acampada frente a la subdelegación del gobierno de la capital. Precisamente desde la delegación del gobierno se anuncia que no van a actuar contra los acampados por respeto a las libertades fundamentales y al tratarse de un movimiento pacífico. Lo ha confirmado el propio delegado del gobierno en Canarias, Anselmo Pestana.
8: Movimiento pacífico, anoche no hubo ninguna incidencia, total normalidad, bien, normalidad, respeto a las libertades fundamentales. En la medida que eso continúa así, por parte de la delegación del gobierno, no apreciamos ningún tipo de motivo para intervenir.
3: El BOE ha publicado hoy solo uno de los 2 decretos, el que prohíbe los desahucios hasta 2030 a quienes no tengan alternativa habitacional, que los fondos buitre compren por debajo del 70% del valor de tasación y que si se alquila por habitaciones el total no podrá superar el precio del alquiler total. Mañana se publicará el otro decreto que blinda los alquileres indefinidos y que incluye que el propietario tendría que indemnizar al inquilino cuando no le renueve el alquiler. El presidente canario, Fernando Clavijo, ha cuestionado la tramitación de los 2 decretos de vivienda. Considera que se está legislando deprisa y corriendo. Ha avanzado que Coalición Canaria aún no está en disposición de apoyar el 2º decreto. Cree que esta forma de legislar plantea problemas desde el punto de vista técnico, al tiempo que su tramitación transmite la impresión de que se actúa por impulso en respuesta a quejas y atendiendo a casos particulares en lugar del interés general.
9: Hemos tenido mucho tiempo y hemos hablado mucho sobre vivienda como para ahora legislar deprisa y corriendo, ¿no? En el último minuto. Él nos preocupa, ¿no? Porque eso desde un punto de vista ya de la técnica de la legislación es malo. Sobre todo porque da la sensación de que es a impulso y atendiendo casos particulares, no el interés general.
3: Un apunte más del tiempo. Sigue las altas temperaturas. Mañana volveremos a alcanzar los 30 grados en algunos puntos, pero también lloverá en islas occidentales, incluso de forma moderada y persistente en La Palma.
1: Muchas cañitas de que eso ocurra, Víctor, pero antes cuéntanos, porque hoy Canarias al cierre, hasta las 8, cederás una horita al ámbito deportivo.
3: Exactamente, hoy hay edición reducida, como tú dices, del Canarias al cierre y baloncesto, el estreno del Canarias en competición europea, aquí se lo vamos a contar desde las 8. Antes habrá tiempo, eso sí, para muchas cosas, para conocer la última hora en torno al problema de la vivienda. Estaremos en Tenerife a las 6, es cuando comienza la asamblea, que podría acabar decidiendo acampar también, al igual que ya se hace en la capital Gran Canaria. Conoceremos la posición de los municipios canarios sobre ese asunto. Hablaremos con el alcalde de la capital tinerfeña, que hasta ahora se reúne con vecinos de Anaga para intentar llegar a un acuerdo por los problemas de tráfico que hay siempre en la zona. Tendremos sección de nutrición, miraremos a África y los miércoles llega Paola Linares con episodios insulares, porque no son tres, pero dos horas de radio también, Kiko, dan para mucho.
1: Lo sabemos aquí bien, ¿verdad? Que dos horas también suman bastante. Víctor, te escuchamos a partir de las 6 y, como siempre, ya sabe que ganas un oyente.
3: Bonita camiseta, un saludo.
1: Gracias, hasta luego.
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1: 5 minutos por arriba de las 5 de la tarde, buscamos nuestra tercera hora, ya saben que es el tramo que nos lleva siempre, de 5 a 6 de la tarde, y atento, atentas, porque cada último miércoles de mes llegará a Roscas y Cotufas nuestro compromiso con la salud y especialmente en la lucha contra el cáncer. Ya saben que aquí somos muy fan precisamente de eso, de que conocer, prevenir y detectar a tiempo, eso también salva vidas. Y lo vamos a hacer de la mano de Marta Lloret. Ella es la jefa del servicio Oncología Radioterápica del Hospital Universitario General de Gran Canaria, doctor Negrín. ¿Cómo estás, Marta?
14: Muy bien, Kiko, encantada de estar aquí un año más.
1: Bienvenida a la radio y te veo, Marta, como siempre. Parece que te vi el otro día y ha pasado ya 4 años.
14: Pues sí, han pasado 4 años, pero te recuerdo que nos conocemos desde que se empezó a hacer este programa, que es hace 22 años.
1: Hace 22 años empezamos a colaborar juntos.
14: Sí. Sí, wow. Hace 22 años empezamos en otro medio, pero pero este programa de Canarias contra el Cáncer empezó hace 22 años y de forma directa desde hace 5 años.
1: Hombre, yo diría que estamos mejor que hace 22 años.
14: Bueno, a mí me gustaría pensarlo. Estamos bien.
1: No, lo pensemos que estamos mejor, ¿eh? Ya te digo yo que sí. Arrancamos ese espacio de compromiso Canarias contra el Cáncer. ¿De qué estamos hablando, Marta?
14: Mira, esto empezó en una conversación como tantas ideas entre dos compañeros, y me dice: ¿tú sabes que ha salido una cosa que se llama Europa contra el Cáncer? Digo, ¿y eso qué es? Dice, pues mira, es un conjunto de medidas que proponen a la población en general, y dicen que si la población siguiera estas medidas, 1 de cada 3 muertes de cáncer se podrían evitar. Digo, ¿pero qué me estás contando? Digo, sin hacer nada. Dice, nada. Simplemente es informar a la población de qué cosas puede hacer para evitar enfermar, para evitar tener esta enfermedad del cáncer. Entonces nos pareció una idea buenísima, lo revisamos, lo analizamos y dijimos, pues en vez de Europa contra el cáncer, Canarias contra el cáncer. Uh-huh. Y aquí estamos desde hace 22 años.
1: Y eso se ha conseguido, hay la certeza de que se ha conseguido, porque el cáncer efectivamente tiene vacuna.
14: Claro, efectivamente, ha cambiado muchísimo en estos 22 años. Hemos visto cómo ha ido avanzando todo. Y la prevención, que son estas 10 medidas, ha tenido muchísimo que ver. O sea, la mejor cura de una enfermedad y, por supuesto, del cáncer es evitarlo. Entonces, estas 10 medidas nos hablan de cosas que tenemos que hacer para evitar enfermar por cáncer.
1: ¿Cuáles son esas medidas? Recordémoslas.
14: Bueno, yo creo que todos, si nos podemos a decir qué te parece, todos diríamos un montón de ellas.
1: ¿Jugamos?
14: Venga, ya.
1: La primera, no fumar.
14: Efectivamente.
1: Esa es, vamos, esa vacuna.
14: Esa es la primera medida. La segunda medida sería el hacer una dieta sana, una dieta saludable, es decir, evitando las carnes rojas, evitando el consumo de carnes con mucha combustión, o sea, muy asadas y cosas de estas. La tercera.
1: ¿Poquito ejercicio?
14: Bueno, el ejercicio se combina un poco con la de la obesidad, evitar la obesidad, ¿vale? Esa es otra medida. Mezclamos ahí la alimentación con la obesidad y con el ejercicio. La otra es el sol. Sabemos que uno de los cánceres...
1: Una prevalencia en Canarias, ¿verdad?
14: Una de los cánceres más frecuentes, y será uno de los temas que hablaremos en estas charlas que nos permitís tener, es sobre el sol, ¿vale? La otra es los programas de prevención precoz. Qué importante es, ¿no? El saber que podemos acudir a programas de prevención precoz, que también vamos a hablar de ellos, de mama, de colon, para intentar diagnosticar el cáncer en un momento en el que tiene una cura casi del 100%. ¿Vale? La otra cosa es lo que estamos haciendo aquí, formar a la población, el decirles los signos de alarma, de alerta que tienen que tener para saber que tienen que ir al médico. Si yo tengo normalmente un ritmo intestinal normal, voy al baño todas las mañanas y veo que de pronto empieza a estreñirme, tendré que preguntarme que está pasando algo. Si veo que he hecho sangre con las cacas, pues a lo mejor eso también es un signo de alarma. Si me sale un bulto en cualquier sitio, oye, vamos a vigilarlo y tendré que ir al médico. Todas estas cosas, o sea, es una cosa muy sencilla.
1: Y con todo esto, que muchas veces tiene que ver hasta con un propio autodiagnóstico, que no quiere decir que nos automediquemos, pero sí que nos autodiagnostiquemos, estamos salvando vidas.
14: Claro, es que nosotros mismos, cuando nos damos cuenta que algo raro está pasando en nuestro cuerpo, nos estamos ya adelantando al pronóstico incierto de la enfermedad. Entonces, qué importante es que sepamos que si yo me noto un bulto en el pecho, lo que tengo que hacer es ir al médico. ¿Sé que me da miedo? Pues claro que sí. Y la mayoría de las veces también hay que decir que los signos de alerta del cáncer no son cáncer. La mayoría de las veces son otra enfermedad. Es un bulto benigno, un adenoma, que no tiene mayor importancia, pero claro, nos da miedo. Entonces, como nos da miedo, no vamos y decimos, bueno, a ver si se me pasa. Entonces, yo creo que el mensaje tiene que ser que cuando notemos algo raro en nuestro cuerpo, observémoslo y afrontemos.
1: Fíjate que el otro día, hace ya un tiempito, me contaba una pareja de amigos, chico, chica, él, bueno, pues estaban relacionándose y él le toca los pechos y descubre debajo del

0: diagnostican en estadios muy iniciales y eso significa que el 95% van a salvarse, o sea, que es que no hay ningún problema. Entonces,
1: la mayoría son mujeres supervivientes de cáncer de mama. Es decir, eso es una auténtica realidad. Otra clave es llamar a las cosas por su nombre. Es decir, al cáncer hay que llamarle cáncer, no hay que romper el mito, ¿verdad? No, tiene cosa mala, una larga enfermedad.
0: Es la larga enfermedad, ¿verdad? ¿Te acuerdas cuando se decía eso? Hombre, yo creo que si tú me preguntas qué ha cambiado en estos 22 años, desde que empezamos a hablar, ha cambiado todo, hemos cambiado también nosotros la forma de informar a la población, porque al principio era daba miedo, o sea, era muy difícil decirle a la gente que fuera a una charla de cáncer. Entonces siempre les tenías que decir de prevención del cáncer, de para ver que, de qué manera se puede combatir, pero era muy difícil hablar con la gente. La gente además casi ni preguntaba. Sin embargo, ahora el paciente que tiene un cáncer es el primero que pregunta. O sea, ya la gente te llega a la consulta diciéndote un montón, haciéndote un montón de preguntas y habiendo consultado un montón de sitios. Entonces, yo creo que ese mito le estamos consiguiendo, o esa barrera, esa pared, la estamos consiguiendo tirar. Todavía está la pared, lo que pasa es que cada vez está más chiquitita y cada vez hay más gente que se atreve a llamar las cosas por su nombre.
1: ¿Está siendo complicado que la gente llegue con sobreinformación a las consultas oncológicas?
0: También, es la otra parte, ¿no? O sea, ahora mismo sabemos muchas más cosas del cáncer, pero también
1: en... Es que ahora lo tienes todo en el móvil.
0: Es que en internet todo, o sea, además te dicen, esta página para ver si te tienen que hacer quimioterapia o no te tienen que hacer quimioterapia, si te tienen que hacer radioterapia, no, o sea, es que el paciente te viene ya diciendo todo lo que se tiene que hacer. Entonces, bueno, pues sí, hay veces que es complicado porque no todas las páginas valen, ni todas las páginas son iguales de verídicas, ¿no? Entonces hay veces que nos cuesta un poquito de trabajo, pero por suerte... El paciente todavía sigue confiando, confía mucho en el entorno sanitario y ellos son, además yo cuando viene alguien con información que no es la que creo que es la que deben recibir, intento reconducirlo y les dirijo a otras páginas y yo creo que en general la gente lo entiende bastante bien.
1: Ahora me vino a la mente, Marta, un flat, el Club de Prensa Canaria, que desgraciadamente ya no existe, en la calle López Castillo, en Las Palmas de Gran Canaria, donde también cada cierto tiempo se organizaban allí mesas redondas, debates con pacientes, también con el equipo médico, y que era muy interesante lo que se generaba, porque se daba a conocer mucho de la enfermedad y sobre todo de la cura de la enfermedad.
0: Allí fue donde se empezó todo y allí tuvimos charlas tan interesantes, fíjate. Nosotros empezamos en el año 2004 y fue coincidiendo con la ley antitabaco. O sea, yo me acuerdo un profesor de la universidad, José Miguel, que fue de los que participó en esta ley antitabaco y era interesantísimo oírle hablar por qué el tabaco era tan malo. O sea, porque te lo explicaba tan bien y claro, la gente se entusiasmaba y preguntaba un montón de cosas y se generaba un montón de información que también nos servía a nosotros. O sea, yo con esas charlas que hice en el Club de Prensa de la provincia y hablando con la gente, aprendí mucho sobre cómo comunicar con la gente, porque el paciente piensa una cosa y nosotros pensamos otra. O sea,
1: en 22 años, Marta, también ha cambiado la asistencia que se está dando desde la sanidad pública en Canarias, desde el Servicio Canario de Salud, y recuerdo entrevistarte por poner en marcha las unidades oncológicas en Lanzarote y en Fuerteventura. Ahí estas islas, que a mí me gusta llamarlas como islas no centrales, también tienen su Canarias contra el cáncer. Bueno, aunque esta radio se escucha en las 8 islas y a través de internet, bueno, en cualquier parte del mundo que alguien tenga más agua de sentido canario, yo sé que nos ponen.
0: Yo
1: pero cuánto hemos
0: sí.
1: crecido en eso, ¿verdad? También en el que ya la gente pueda estar cerca de su casa para recibir los tratamientos adecuados.
0: Yo creo que eso ha sido un avance bestial. Ahora hace 4 años que empezamos con la unidad de radioterapia en Fuerteventura y 3 en Lanzarote. Y ha sido, yo creo, para los pacientes, habría que preguntarles a ellos, pero bueno, nosotros lo sabemos. Ha sido un salto brutal el que el paciente pueda hacer el tratamiento cerca de su casa. Y, por supuesto, también nos ha permitido pues una comunión más estrecha con todos los especialistas de estos hospitales, porque nosotros teníamos muy buena relación, pero siempre era telefónica, ¿no? Bueno, consultábamos todo, pero ahora el estar allí presentes pues nos permite pues hablar mucho más de los pacientes, poner en marcha nuevos proyectos, o sea que yo creo que ha sido muy interesante.
1: Fíjate, nos preguntan a través del WhatsApp de la radio, el 628-5151, nos dan las buenas tardes y nos dice si le puedes preguntar a la doctora la importancia de la mente en la enfermedad psiqui, cerebro, órgano, un impacto en la psiqui que se vive como algo traumático.
0: Sí, claro, hombre, es que esto es fundamental.

0: que es otro de los grandes avances que hemos tenido, el cómo el paciente aprende a convivir con la enfermedad y cómo aprende a manejar ese cambio de vida radical que supone cualquier tipo de enfermedad y en concreto el cáncer. O sea, de entrada, la ruptura que supone un diagnóstico de cáncer hay que manejarla porque supone que de pronto dejas de hacer tu vida normal para pasar a dedicarte a tu enfermedad. Entonces, el cómo sepas manejar todas esas cosas es fundamental a la hora de salir para adelante. Y por supuesto que se está trabajando mucho. Antes no había psicólogos en los hospitales, todavía sigue habiendo muy poquitos psicólogos dedicados a manejar la enfermedad de los pacientes, pero tenemos grandes proyectos. No quiero hablar de más, pero tenemos un gran proyecto para los pacientes y para los familiares en el hospital.
1: Justo te iba a preguntar por eso, no por el proyecto, que nos lo contarás cuando corresponda,
0: Sí.
1: pero por el impacto en la familia, porque hablamos del paciente, es a quien se le diagnostica, pero luego la enfermedad la sufre o la vive toda la familia.
0: Todo el mundo vive la enfermedad porque para todo el mundo es un cambio de vida radical y encima son los que tienen que estar ahí detrás del paciente soportándole, en el sentido bueno de la palabra, de soportar, de apoyar. Entonces, también somos conscientes de eso, también se está empezando a cuidar a la familia. De hecho, desde el mismo Servicio Canario de la Salud, al menos desde el Hospital Doctor Negrín, se están haciendo ya reuniones en las cuales los pacientes y familiares intervienen directamente para hacer protocolos de actuación con los pacientes. Entonces,
1: Hay muchísimo ruido, como decíamos, y mucha información en internet sobre el cáncer. ¿Cuáles son los mitos o las falsas creencias que le siguen llegando?
0: no sabría decirte la verdad, no sabría decirte, pero yo creo que siempre está el de la falsa cura, ¿no? El de la cura, el alimento que sirve para todo.
1: La guanábana, recuerdo que se puso como muy de
0: Sí,
1: moda, ¿no?
0: la guanábana, pero sobre todo se pone de moda lo que no es accesible, lo que cuesta dinero, ¿no? Porque
1: Siempre hay alguien que hace negocio.
0: efectivamente, entonces en la alimentación hay muchísimos, muchísimos mitos, también, bueno, hay falsas creencias. Hay gente que piensa que porque haga ejercicio no va a tener ni enfermedad y se va a curar de todo, y eso tampoco es así. Entonces, bueno, yo creo que en general todos los que prometen curas absolutas, pues esos son los grandes mitos.
1: ¿Por qué pasa, Marta, que a veces alguien sano, con una vida sana, que cumple todos los protocolos, no fuma, no bebe, hace deporte, encima buena gente, de repente un
0: Sí.
1: día le llega el diagnóstico? Es decir, qué caprichosa también es la, iba a decir, jodida enfermedad, es que lo es.
0: Es que lo es, pero nosotros todavía hay veces que nos sorprendemos, ¿no? Pero lo que no nos tenemos que asustar tampoco, ni tenemos que estar con ese miedo. Hay que pensar que el cáncer es la consecuencia del envejecimiento de la población. O sea, en la mayoría de los cánceres, el 90%, suceden porque nuestro sistema inmunitario está derrotado por todas las lesiones que se acumulan a lo largo de toda la vida. Y ese es el cáncer, o sea, el cáncer no deja de ser más que eso. Entonces, la mayoría de los tumores se diagnostican a partir de una edad determinada, porque es cuando el sistema inmunitario empieza a dejar de tener el efecto que deberían tener. Entonces, uno se tiene que quedar con eso, ¿vale? Y todo lo que sea tener una vida sana, ser buena persona, que yo estoy convencida que eso es buenísimo para la salud, el tener un buen carácter y tal, todo eso hace que se retrasen todas esas lesiones y hace que el sistema inmune se estimule hacia bien. Entonces tenemos que ser buenas personas, tenemos que hacer ejercicio, tenemos que hacer buenos hábitos de vida para que la enfermedad no nos ataque. Y si nos ataca, nos va a encontrar en muy buena disposición para que todos los tratamientos nos hagan mucho más efecto.
1: Porque eso también es cierto, las personas que yo conozco que se les ha diagnosticado, es verdad que se han recuperado rápido.
0: Sí, pero cuanto mejor partas de base, mejor. Mucha gente te dice, va, yo ya total, ¿para qué voy a dejar de fumar si total ya tengo el cáncer? No, precisamente ahora es cuando tienes que dejar de fumar para que el cuerpo se ponga lo más receptivo para todos los tratamientos, ¿no?
1: Marta, sigo pensando que nos conocimos hace 22 años, sigo pensando y digo, mi madre, ¿cómo es posible que haya pasado tanto,
0: Sí,
1: tanto tiempo?
0: sí.
1: Pero bueno, esos 22 años, 17 creo que aquí en esta radio, yo llevaba 4 años fuera, pero con Tomás Galván también
0: Sí.
1: siguieron con este compromiso. Obviamente es una obligación como radio pública, esta defensa que tenemos que hacer de Canarias contra el cáncer y la pedagogía para evitarlo.
0: Y es una obligación de todos los profesionales de hacer esta labor de divulgación y esta labor de formación, porque es parte de nuestro trabajo. Entonces, yo creo que es muy importante que todo el mundo sepa qué puede hacer, qué avances estamos consiguiendo y hacia dónde vamos en todo este tema para que si en algún momento nos llega el diagnóstico, pues sepamos afrontarlo. Ojalá, a mí me gustaría que la gente lo pudiera afrontar de mejor manera gracias a todas estas charlas.
1: ¿Podemos adelantar con de qué vamos a hablar el último miércoles de octubre?
0: Sí, bueno, yo creo que es importantísimo hablar de los programas de prevención que la sanidad pública nos ofrece, y todo el mundo tiene que saber que esos programas existen y que están dando muy buenísimos resultados, ¿vale? Y aunque todavía tenemos que ser un poquito más. Vamos a hablar también, por supuesto, de cómo recuperar nuestra salud después de haber sido sometidos a un tratamiento de cáncer, qué podemos hacer para volver a nuestro estado actual. Vamos a hablar también del sol, de la importancia del sol, pero tanto para en sentido negativo como positivo. Vamos a hablar también de cómo tenemos que afrontar, yo creo que eso es muy interesante, cómo tenemos que afrontar la consulta cuando nos diagnostican un cáncer, qué cosas nos tenemos que preguntar y qué le tenemos que preguntar a nuestro médico, ¿no? Cómo nos puede ayudar nuestro médico, todas esas cosas.
1: Qué poder da la información, sin duda, para todo. Marta, me alegra mucho que nos hayamos reencontrado.
0: Pues sí, la verdad es que sí, aunque sea en esta situación y en las cabalgatas de Reyes, que también nos encontramos.
1: También,
0: para
1: también.
0: Mí, de verdad, muchísimo.
1: Y mucho antes de todo eso, en las clases de patines.
0: Efectivamente, también.
1: En patina Las Palmas era, ¿verdad?
0: Sí. Ahí. Jugamos con ventaja, Kiko.
1: Ya. Yo después me arreglé la cadera y digo, no voy a intentarlo más peso.
0: Jugamos con ventaja.
1: Marta, gracias, mi niña.
0: Muchísimas gracias a vosotros y hasta pronto.
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0: 5:25 de la tarde, esto desde luego es un no parar y nos encanta que la radio sea así, pero ahora toca contarles que este 1 de octubre, mañana, Gran Canaria será la sede del primer encuentro de ciudades territorio, sede del Mundial 2030 de Desarrollo Sostenible, un mundial el de 2030 de valores. Gran Canaria 2030, como decimos, sede mundial de la sostenibilidad, hincha del futuro. Para hablar de todo ello, se ha venido a la radio Jorge Artile, él es el coordinador de la Agenda Gran Canaria 2030 y director insular de Participación Ciudadana del Cabildo de Gran Canaria. ¿Qué tal, Jorge? Buenas tardes.
1: Gracias, Kiko. Buenas tardes a toda la audiencia y a ti.
0: Bienvenido a la radio.
1: Gracias.
0: Tengo una duda de cómo nos referimos precisamente a todo esto, porque la gente hablamos habitualmente 2030, en mundial 2030. ¿Cuál es la forma correcta de decirlo?
1: Bueno, el mundial es el mundial FIFA 2030.
0: 2030,
1: vale. Uh-huh. Yo el 2030 para hacerlo más corto, pero
0: 2030 para los amigos o
1: 2030, vale. La Agenda 2030 de Desarrollo Sostenible, que en realidad no es más ni menos que la estrategia de desarrollo sostenible de hacer un, en nuestro caso, que es el territorio isla y archipiélago, es hacer una isla de futuro sostenible, con mayor calidad de vida, calidad en nuestro entorno natural y cultural, en fin, eso es en realidad es la Agenda 2030, ¿no? Tan demonizada y demás, pero es eso, ¿no? Y en este caso, ¿qué hemos hecho? Hemos dicho, es que tenemos la Agenda 2030, que fue acordada en Naciones Unidas en 2015, pues en realidad llega hasta 2030, son toda una serie de 169 metas que luego que en cada territorio la bajamos a tierra y decimos, ¿qué es lo que hace el Cabildo para hacer una isla de futuro sostenible a todos los niveles? A nivel cultural, igualdad, lucha contra la pobreza, nuestro territorio, nuestro clima, adaptación al cambio climático, nuestros destinos turísticos, todo eso, lo adaptamos, lo bajamos a tierra y decimos, y estas son nuestras metas. Todas esas metas las tenemos que cumplir de aquí a 2030. Eso es lo que hace cada uno de los territorios. También lo hacen las empresas. Las empresas también tienen, hay empresas que tienen este compromiso y dicen, de aquí a 2030 voy a cumplir con determinadas metas, calidad del trabajo, materias primas, lo más posible locales, en fin, todo eso, ¿no? Bien, eso es la Agenda 2030. Nosotros lo que hemos hecho simplemente, Kiko, es decir, oye, es que en el 2030 Gran Canaria es sede del Mundial FIFA, es una ventana enorme al mundo. Y vamos a intentar hacer desde ya, a hacer que ese mundial, todo el esfuerzo que va a poner esta sociedad, no solo las instituciones y la propia, el sector privado, todos los profesionales, la sociedad civil organizada, a muchos niveles, aunque ahora no lo veamos, lo vemos en el Cabildo de Gran Canaria porque estamos con lo del Estadio de Gran Canaria, pero aquí va a haber un esfuerzo social y económico y de energía puestas para ese mundial, y decimos, el mundial nos tiene que servir para impulsar nuestra estrategia de desarrollo sostenible. El mundial tiene que tener un legado, ese legado es el que tenemos que construir desde ya, y decimos, un mundial 2030 de valores. El mundial no es solo una competición deportiva. El mundial tiene que ser también un mundial de valores a todos los niveles. Y cuando hablamos de valores, es todo eso que está condensado en nuestra estrategia de desarrollo sostenible, que no solo va a territorio, también importante, porque la mayor parte de la Agenda de Desarrollo Sostenible tiene que ver con el bienestar de nuestra sociedad.
0: Está muy bien eso de aprovechar la percha del fútbol, del todopoderoso fútbol, con esa finalidad del 2030, llevarlo y aterrizarlo para convertir a aficionados o no como hinchas del futuro. ¿Qué sí. quieren decir con eso? ¿Cuál es el mensaje?
1: Que el papel para ser una isla de futuro, el papel no es solo de los funcionarios, los cargos públicos, de las instituciones de gobierno. El papel ahí tiene que entrar todo el mundo. La población es importantísima. Si no hay movilización social para hacer una isla mejor, no, esto no va a funcionar, y ya hemos visto que no ha funcionado en el mundo. Tiene que haber un compromiso de las personas, de la sociedad, de las empresas, y eso es lo que llamamos hinchas del futuro.
0: Cuatro años por delante, ¿qué papel van a tener los ciudadanos, especialmente en la gente joven, en este proyecto?
1: bueno, queremos construir abriendo a la gente joven la posibilidad de que decidan sobre en todos los ámbitos en el que vamos a ir abriendo. Esto está comenzando ahora, va a haber muchas acciones de voluntariado. Esto de Hinchas al Futuro, lo que queremos es hacer actuaciones a todos los niveles, con distintos segmentos de población infanto-juvenil, no solo vinculado a calidad de vida en nuestras ciudades y pueblos, en nuestro medio ambiente, en nuestra costa, en nuestras playas, nuestra educación. Claro, tenemos que esto está ahora comenzando. Cuando decimos Hinchas del Futuro es que tenemos que implicar a todo el mundo. Claro, hablamos de que, Kiko, la gente joven, el segmento de los infantos juveniles es importantísimo, y como en realidad hoy le estaba explicando a un grupo de gente que tiene un proyecto internacional, les decía, pero es que claro, el desarrollo sostenible no lo entiende, muchas veces hay decisores políticos que ni lo entienden tampoco, y esto aquí le estaba diciendo, es que cuando hablamos de oveja bombero, la oveja bomberos en Gran Canaria no tienen que ver solo con lucha contra los incendios, prevención contra los incendios, es que la oveja bomberos tiene que ver con nuestras pastoras, claro, y nuestros pastores.
0: Es economía, es agricultura.
1: Pero es que eso no se entiende. Y eso es el desarrollo sostenible. Entonces, a nuestra gente joven le queremos que entiendan que aquí todos dependemos de todos.
0: ¿Y cómo se puede conseguir que un acontecimiento deportivo como el Mundial deje algo más que estadio, partidos y turismo?
1: Pues movilizando socialmente e invirtiendo en todas estas actuaciones que tienen que hacer una isla mejor. Y decimos, claro, empezando por el deporte, decimos, oye, pero es que en fútbol le estamos invirtiendo verdaderamente presupuestos para el fútbol fútbol femenino, los clubes de fútbol femenino, estamos invirtiendo en esto. Por ejemplo, una actuación, o sea, tenemos que implicar, o sea, tenemos que ir implicando y haciendo que la igualdad esté presente en el deporte, que la diversidad esté a todos los niveles, la de género, de diversidad funcional, la diversidad esté en el deporte, que haya cooperación, que el deporte no sea una competencia entre rivales, sino sea nos ayude a hacer una sociedad más cooperativa, más solidaria. En fin, y así empezamos a tirar del hilo, Kiko, y podemos ver que el deporte nos sirve como vehículo canalizador de mensaje.
0: Estamos hablando de ciudades, territorios, sede del Mundial 2030, que va a pasar este 1 y 2 de octubre en Gran Canaria con este encuentro.
1: Vale, mañana aquí queríamos hacer la cuenta atrás del Mundial 2030 y decir, vamos a lanzar desde ahora, ya empezamos a construir con nuestra sociedad, comenzamos a construir ese legado de cómo debe ser el legado de esa inversión enorme que a todos los niveles se hace en un mundial, para que esto no sea solamente un mundial FIFA, o sea, una estructura de negocio bien engrasada además para el organismo internacional FIFA, sino que tenga que ser también nuestro negocio, y comienza mañana. ¿Qué hemos hecho? Solos esta islita y este archipiélago no somos nadie. O sea, esto es un compromiso planetario y tenemos que rodearnos de otras sedes que estén comprometidas con esa visión de futuro, otras sedes del mundial, en España, en Portugal, en Marruecos y en la Uruguay, Paraguay y Argentina, porque también van a ser sedes de un partido. Los primeros tres partidos se van a hacer ahí porque es el centenario del Mundial FIFA de fútbol, y decíamos, oye, es que es la primera vez que hay un Mundial tricontinental, Europa, África y América. No la América de Trama, América Latina, ¿no? Entonces, y Canarias, que nos hemos proyectado históricamente, nos hemos construido tricontinentalmente, ¿qué menos que lanzarlo desde aquí ese compromiso y decir y construir esta alianza en la que todos nos queremos, por supuesto que intercambiar en nuestra visión de desarrollo sostenible, pero intercambiar mecanismos, acciones de sensibilización y movilización, de voluntariado, de cómo construir ese legado del Mundial FIFA desde ahora, porque cuando llegue el Mundial eso nos va a pasar por encima. Nos va a pasar por encima, va a llegar la FIFA, va a tomar acto de posesión, como hace, por supuesto, que es el dueño de la competición, y nosotros debemos estar ya, haber trabajado ya ese legado desde ahora.
0: ¿Qué compromisos concretos esperan que salgan de este encuentro de mañana y pasado?
1: El compromiso de todas las ciudades que quieren, ahora no van a venir todas, porque claro, hay que decir que muchas todavía lo ven como se ven como que todavía está terminó el mundial anterior y están metidos en otras faenas, pero
0: lo ven lejano todavía,
1: pero le hemos abierto y en este caso, y es que además tenemos vamos de la mano de Naciones Unidas, del ente que apoya todo el esfuerzo de la Agenda 2030 en los entes locales en este mundo, en las entidades locales, y estamos de la mano también de la Federación Española de Municipios, que ahí tiene la red para la Agenda 2030 de los municipios, diputaciones y cabildos y consejos insulares de España, y ahí estamos el Cabildo Gran Canaria en esa
0: pues
1: red.
0: Está muy bien que Gran Canaria tome la delantera, tome la iniciativa y que sea la punta de lanza para que con la percha del fútbol también se hable mucho de esto, ¿no? De desarrollo sostenible.
1: Kiko, es una ventana al mundo. Es que más de 5.000 millones de personas van a estar viendo el Mundial, y Gran Canaria va a estar ahí. Las Palmas de Gran Canaria, que es donde está el estadio, y Gran Canaria, que es el territorio, va a estar sí o sí ahí. Y tenemos que mostrar nuestra cara amable, nuestra cara, ya no solo para el turismo, sino para decir que aquí la ciudadanía, la sociedad vive bien, y que tenemos un turismo enorme, pero que ese turismo tiene que redundar en el bienestar de la población y del territorio. Y eso es lo que tenemos que mostrar al mundo. Eso es lo que se llama desarrollo sostenible.
0: Está bien tener 18 millones de turistas, pero a lo mejor estaría mejor que se pintara de colores, ¿verdad?
1: Además, sí, claro, pero fíjate, pero todo eso tenemos que, bueno, qué bien que la sociedad canaria pues se alarma y dice, oye, Canarias tiene un límite, por ejemplo, y decir, oye, tenemos que trabajar en el turismo tiene que redundar en nuestra calidad de vida y en nuestro territorio. Entonces, y porque esa factura la paga la sociedad, al fin y al cabo un grupo empresarial viene y se va. Si no invierte, si aquí cuando se le acabe la materia prima que quieren explotar, se van a otro lado. Entonces, pero el territorio queda aquí. Uh-huh. Y entonces, claro.
0: Y el deterioro.
1: Y todo el deterioro con sus deterioros. Sí.
0: Le presentamos como coordinador de la Agenda Canaria 2030 y director insular de Participación Ciudadana del Cabildo de Gran Canaria. Tengo que hacerle un yaque. Ya que vino a la radio, ya que está aquí, aprovecho y le pregunto por esta movilización ciudadana que se ha destapado a raíz del decreto Mari Carmen, Las Palmas de Gran Canaria, con su acampada en la Plaza de la Feria, pendiente una asamblea que tienen a las 6 en Santa Cruz de Tenerife, si mantienen también una nueva acampada hasta que se sepa qué va a pasar con esos decretos el viernes en el Parlamento. ¿Ha recuperado la calle el poder, la capacidad de decisión de la ciudadanía de tomar la delantera y demandar, en este caso, vivienda digna?
1: Pero es que lo hemos visto que la sociedad no pierde impulso. En abril del 24 salieron miles de personas, nos asombró todo el mundo y los que salimos también a la calle, para demandar un turismo que Canarias tiene un límite. La sociedad está ahí y el tema de la vivienda, que es como dicen los sondeos, las encuestas de opinión, el turismo es la vivienda, que está muy vinculada con turismo también, por supuesto, hay una alarma enorme. Entonces, el que haya movilización social es una acción política. Me gustaría, desde luego, que la movilización social no conduzcan gente de dentro o de fuera la conduzcan a una despolitización, porque en realidad la movilización social es una acción política, pero hay la movilización social ciudadana tiene que conducir a mejores decisiones de los entes públicos que son los competentes. Entonces, y eso y esa acción política es necesaria. Lo que no podemos decir es que esto nos quejamos de todo, de todo, de todo, de todo, de todo, pero no van a hacer nada, nada, nada nuestros actores políticos. Hay que hacer que la movilización ciudadana fluya y haga que las decisiones que se tomen sean las que se demandan. Y además son, ya lo vemos, son lo que demanda el movimiento ciudadano. Es lógico y elemental para una sociedad como la Canaria, en la que también hay crisis habitacional y en la que, por ejemplo, el gobierno de Canarias no ha tomado decisiones de ningún tipo, porque la ley de vivienda que se aprobó en el 24, la ley general de vivienda, la estatal, en Canarias solamente han tomado medidas Euskadi, Navarra y Cataluña. A Canarias ni se le espera. Cada vez que la ciudad de Las Palmas ha propuesto al gobierno de Canarias que se declare zona tensionada para poder regular los alquileres, pues no han querido, porque es una prerrogativa del gobierno de Canarias. Lo que digo es que hay que seguir movilizándose para que nuestras entidades competentes, el gobierno de Canarias es el competente en materia de vivienda, tome las decisiones. Y hay herramientas.

0: Hay herramientas como la ley de vivienda, hay herramientas que se han tomado y que la han echado abajo determinados grupos políticos. Las derechas en España han echado para atrás todos los dos decretos que se han montado. Y ahora hay los decretos de ahora, vamos a ver qué va a pasar el viernes. ¿Quiénes van a votar en contra de los decretos? Ya lo veremos. Pero bueno, ya la película ya la hemos visto.
1: Me queda apenas un minutito. Escuché decir en esta radio precisamente al consejero de Vivienda del Gobierno de Canarias que Las Palmas de Gran Canaria no había presentado toda la documentación requerida.
0: ¿Que no la había presentado?
1: Eso es lo que dijo el consejero de Vivienda.
0: Pues hay que presentarle porque yo tengo entendido que la ha presentado en varias ocasiones. Entonces, no ves, te fijas, aquí son las interpretaciones. Yo tengo entendido que se ha presentado porque además yo soy economista y sé que han pedido información y documentos y estudios al Colegio de Economistas, que tiene su opinión al respecto, pero este debate está ahí, no se ha declarado zona tensionada. Ah, porque es culpa del Ayuntamiento de Las Palmas. Habría que preguntarle. En cualquier caso, no hay ninguna zona tensionada declarada en Canarias. Qué raro cuando hay crisis habitacional, no solamente en Las Palmas de Gran Canaria.
1: Jorge Artiles, coordinador de la Agenda Gran Canaria 2030 y director insular de Participación Ciudadana. Que vaya todo bien mañana y pasado en este primer encuentro y taller Ciudades Territorio, sede del Mundial 2030, comprometidos con la Agenda 2030 de Desarrollo Sostenible, un Mundial 2030 de valores. Hay que beber agüita, para decirlo.
0: Bueno, nos quedamos con un Mundial 2030 de valores.
1: Hinchas del futuro.
0: Hinchas del futuro.
1: Que vaya todo bien.
0: Gracias.
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0: Recta final ya de nuestra tarde de radio, pero aún nos queda tiempo para contarles que este próximo viernes, el 2 de octubre, llega al Espacio Cultural Jesús Arencibia de Támara Aceite en Las Palmas de Gran Canaria, lo mejor que sabemos hacer. Estamos hablando de un texto absolutamente necesario en los tiempos que corren. La obra contemporánea y modernista se vale del absurdo, del teatro documento y de la mezcla entre comedia y el drama para reflexionar durante aproximadamente una hora sobre la identidad de género, sexual y los discursos de odio. Se han venido a la radio Lioba Herrera y Marta Subiría, que son actrices, entre otras. ¿Cómo están?
1: Emocionada, sí. Muy emocionada y nerviosa.
2: Bueno, felices, bueno. También, sí. Y muy contentas.
0: Ahora sí. Me cuentan por qué, porque también ha venido el guionista y director Isaí Escalada. ¿Cómo estás?
3: Pues yo lo mismo, con muchas ganas de estrenar, de compartir nuestra obra con el público. Y súper feliz.
0: Miren, pero déjenme hacer un saludito especial a Marta Subiría, sí, porque claro. Ella conoce muy bien esta radio, conoce
1: la
0: muy
1: niña
0: bien
1: tuya,
0: este estudio.
1: La niña tuya.
0: Ella aquí hizo sus prácticas de periodismo y dejó un exquisito recuerdo. Oh. Pero sabíamos que Marta, que a ti la escena te tiraba un poquito más.
2: Sí. Hace ya 16 años, Kiko. Este verano hizo que unas ya son mayores, ¿ya?
0: De todo ha pasado tanto tiempo.
2: Unas ya son viejas. 16 años fue, efectivamente, el verano de 2010. Aquí aprendí el oficio de la radio y me enamoré. Bueno, yo ya venía enamorada de la radio, pero aprendí muchísimo y precisamente fue aquí, en el Roscas y Cotufas, contigo y con Ana Freire. Y lo recuerdo, vamos, tengo uno de los mejores veranos, te digo, y eso que estuve trabajando. Yo venía de lunes a viernes y no me quería ir por la tarde.
0: Y eso que aquí de prácticas no se curra como una más, ¿eh?
2: Sí.
0: Se curra como una más.
2: Claro, pero yo siempre he tenido el gusanillo del teatro. Yo estudié teatro en la escuela de teatro y tal. Yo estudié comunicación audiovisual. No era periodismo, era comunicación audiovisual. Y también estudié en la escuela de teatro de Cristina Rota. Entonces siempre, acuérdate que venía

0: gente del teatro y nos daban invitaciones. Y me decían, Marta, para ti, y yo, vamos. Y para danza, y para conciertos. Y yo, claro, claro, yo encantada. Sí.
1: Y después de eso has tenido un montón de participaciones en series, en pelis, y siempre me encanta decirle, te estoy viendo. Sí. Bueno, pero hablemos de lo que toca ahora.
2: Gracias a Dios que te la robamos.
1: Hombre, la escena perdió a una gran... Digo, ganaron a una gran mujer para la escena, pero el periodismo perdió a una gran periodista.
3: Bueno, bueno. Pues nada, 1-0 para nosotros.
1: Bueno, cuéntenme, porque hablamos de identidad de género, identidad sexual, discursos de odio, pero lo que hacen desde la comedia y el absurdo, ¿qué vamos a ver este próximo viernes? Cuéntenme.
3: ¿Quién cuenta?
2: Pues a mí es que me gustaría tampoco desvelar mucho sobre la obra, porque quiero que el público cuando venga se sorprenda, pero yo creo que lo que van a ver va a ser a 5 actrices espectaculares sobre el escenario, dando vida a 5 amigas de toda la vida. Y una obra, pues eso, como tú has dicho, que mezcla la comedia y el drama, pues para hacer una reflexión sobre los discursos de odio y cómo inciden estos en el colectivo LGTBIQ+.
1: ¿Qué es lo mejor que sabemos hacer?
0: Comer pipas. Esto es algo que se comen pipas. De hecho, venía contándoles que tengo agujetas de comer pipas. Porque de repente tengo en este músculo de aquí, yo soy la Nadal de las pipas. Y digo, ay, ¿por qué me duele si yo no me tiro por el suelo ni nada? Y de repente digo, hago así, digo, es el gesto de apretar los dientes con el brazo sujetando para... Se supone que, o sea, contamos que este grupo de amigas, encabezada por el personaje de Nerea, quedan en el pueblo en un paseo marítimo y lo que hacen es quedar en el mismo banco de siempre para comer pipas y arreglar el mundo, que es lo que mejor saben hacer, y darse la razón. Y por eso de ahí el título que eligió Isaí.
1: ¿Qué personaje tiene cada una? ¿Qué les toca hacer?
4: Empieza.
0: Yo soy Nerea.
1: ¿Es la prota?
0: Que no es la prota, no hay protagonista.
3: No, no, además, intentar explicar algo más, a lo mejor no lo sé, porque también es un poquito rollo lo de...
0: No es protagonista, son 5 amigas. Lo que pasa que es igual la en este momento en concreto que quedan en el paseo marítimo es como la razón por la que quedan después de tanto tiempo. Porque Nerea viene de haber sufrido un accidente donde pierde una pierna y le han puesto una prótesis de hierro, y ha estado mucho tiempo fuera, ha estado en hospitales y tal, y es cuando se reúne con sus amigas después de tanto tiempo. Entonces, ella es la que, bueno, de alguna manera volvemos a juntarnos el grupo de toda la vida, y por eso, pero no es protagonista. Y yo hago de Nerea.
1: ¿Y Lioba? ¿Y tú, Lioba?
4: Que decía, bueno, yo hago de una amiga de ella, soy Menchu, y yo creo que soy la más gamberra de todas. Creo que el papel está escrito para mí directamente. O sea, no veo una gamberra mejor que yo para ser Menchu.
0: Eso es verdad.
1: ¿Qué le pasa a Menchu?
4: Pues Menchu es, en el grupo de amigas está la que no se adapta, la que sueña con el amor pero nunca lo tiene, porque siempre se va a lo físico, porque pasa de una flor a otra, y ella lo vive muy Lola y la mente. Las otras son un poquito más responsables, están más encausaditas en el amor, como quien dice. Cada personaje, la verdad es que lo bonito es que cada personaje es como si se encuentran unas amigas que tienen 40 años. Tú imagínate que tú te encuentras con tus amigos de 40 años, pero hace que no los ves 10 años. Y dices, madre mía, es que esta sigue haciendo esto que hacía, esta sigue interrumpiendo siempre a la cabrona. Ay, mira, esta sigue bailando cada vez que te cantamos. Entonces también es como recordar esos reencuentros con tus amigas donde intentas resolver el mundo, que obviamente no lo resuelves. De hecho, es bastante mal les acaba la historia, estas chicas.
1: ¿Y el tema de conversación de estas 5 amigas?
0: Pues un poco de todo,
2: la vida,
0: ¿no? La vida, los amores, los desamores, pues problemas que... Por eso yo pienso que la gente, sobre todo este grupo de edades entre 30, 40, 50 años, se va a sentir muy identificada con este grupo de 5 amigas por los temas que tratamos, sociales, políticos, no, pero sí sociales, sí, sobre todo sociales, y románticos, o sea, sentimentales, y poco lo que nos mueve, lo que al final le mueve a uno en la vida.
2: Y muy importante la amistad, la suerte de tenerse ellas 5 y de sostenerse en la vida a lo largo de tantos años desde la infancia.
0: Y lo que dice Lioba, que es como eso de, con ellas nunca pasa el tiempo. Que parece que no ha pasado el tiempo.
1: El texto, por cierto, recibió el premio del 6º Certamen de Escritura Teatral de Canarias. El jurado destacó precisamente ese equilibrio entre drama y comicidad. ¿Cómo se consigue que el humor no reste importancia a lo que se está contando?
2: Buf, pues no sabría preguntarte, la verdad.
0: Responderte.
2: Eso.
4: Isaí, calma, Isaí, eres escritor, sabes hablar.
1: El humor nos permite contar cosas sí. que de otra manera a lo mejor no podemos colarlas.
2: Sí, de hecho yo creo que en esta obra es muy necesario porque como lo que contamos es un tema como que es muy importante, ¿sabes? Como muy profundo, muy de actualidad y no queríamos caer como en el drama. Entonces queríamos dar esperanza, queríamos que el público se ría también con la obra, que disfrute, para que luego también ese mensaje pues les llegue.
0: Sí,
2: de
0: porque
2: otra
0: forma. Hay crítica social, hay crítica al rol de la mujer de la historia y hay crítica a la mujer homosexual también, hay una crítica que se hace y eso, claro, hay un balance, hay un equilibrio entre los momentos de destensión y humor que son estas cinco amigas, que bueno, no os he dicho, son Nerea, Menchu, Candela, Victoria y Bea, que están interpretadas también por Nati Vera, Romina Vives y Patri Rivero. Y entonces esos momentos de cinco amigas, de cachondeo, como quien dice, pero bueno, intentando arreglar el mundo, que es lo que hace, ahí es donde se introduce el humor y donde se rebaja la tensión.
1: Habla mucho también de los delitos de odio, que en redes sociales sí. son tan habituales. Sí. ¿Se convierte en motivo de la conversación de estas cinco amigas?
4: No motivo de la conversación, pero sí motivo de la resolución, tal vez. Y de hecho, yo creo que una cosa preciosa que consiguió Isaí es tambalearnos a todos, porque si yo espero no ser la única que está sufriendo en este sentido, porque uno parece que tiene garantizada su seguridad, parece que tiene garantizados sus derechos. Y en el caso de las mujeres ya es obvio que no, con el derecho al aborto se juega como una baza, que se una carta que se pasan entre los partidos para ganar. Votos.
1: Siempre hay una duda.
4: Sí, sí, pero con nuestros derechos, porque no tuve una discusión, de hecho, con un hombre, le decía, pero porque me decía como, bueno, tus derechos no están logrados, tienes que conseguirlos. Digo, a carajo, no te he visto a ti luchando jamás, o sea, no te he visto temiendo por tu derecho al voto. Y ahora se está hablando de quitar el voto a la mujer, de poner el voto unifamiliar. Digo, igual deberíamos cambiar el discurso.
1: Bueno, exacto. Y porque todos estos logros que hemos conseguido desde lo social, tanto desde las mujeres como desde el propio colectivo LGTBIQ+, no son derechos irreversibles. En cualquier momento, en un parlamento, esos derechos pueden ser cambiados.
2: Sí, y eso es lo peligroso, que todo lo que cuesta conseguirlo, en un abrir y cerrar de ojos te los pueden quitar.
4: Esta obra plantea también un poco eso, el cómo estás en un momento de felicidad absoluta, cómo te estás, cómo todo se reúne al lado de superar una situación bastante traumática para uno de los personajes, en este caso Nerea. Parece que están todas las cosas ya bajo control, relajadas, parece que el mundo vuelve a su lugar y no.
1: Oye, ¿hay algún momento de la obra que les haya resultado demasiado cómico, que hayan tenido que parar en ensayo? ¿Cómo ha sido todo
2: en ensayos
1: eso?
2: Hemos reído lo más grande y llorado lo más grande. Hemos pasado de reír a llorar.
4: Bueno, además ha sido muy curioso porque como se han planteado los ensayos, yo decía, madre mía, cada ensayo, una sufría una catarsis, pero todas, una por una.
2: Todas.
4: Y me parece que la última fue Marta, que decíamos, en plan, no, a Marta no le había pasado, ya habíamos, todas habíamos explotado, habíamos vivido nuestro momento chamánico y faltaba Marta y era como, estás mirando en plan, Marta, te va a tocar, o sea, velas venir porque te va a tocar.
0: Sí, nos ha tocado a todas. Hay momentos, no queremos desvelar, pero hay un momento que está en la obra y ahí nos hemos echado unas buenas risas. De hecho, no estaba en el guión, o sea, no estaba en el texto y lo hemos incluido porque surgieron en los ensayos. Claro, ensayos improvisa mucho, hemos trabajado mucho el vínculo de estas amigas y surgió un momento en la obra que no estaba en guión y que lo hemos incluido y con ese momento nos lo hemos pasado pipa.
2: Va a ser un regalazo para el público, sí, ese sí, momento sí, va a ser sí. un regalazo.
4: Y nos ayuda a todos como a respirar un poquito, que el público también respire de
1: sí, sí. Oye, cuando escribiste el texto, Isaí, ¿pensabas en ellas como actrices o se incorporaron luego?
2: Yo es que cuando escribí el texto lo empecé a escribir y yo no pensé nunca ni que se iba a representar, porque ya hoy en día escribir un texto con más de dos personajes es como súper difícil de producir. ¿Sabes? Y ya te empiezan a poner pegas de son muchos personajes, esto no se va a poder mover, esto va a costar mucho dinero. Y la suerte que tuve fue que a raíz del premio conocí también a Romina, porque yo lo estoy produciendo con Romina, de Romina Vives, de Vives Impro. Y ella enseguida se lo conté un poco del texto, me dijo que sí, y ya con ella empezamos a pensar en actrices y sí que las primeras opciones fueron ella. Tuvimos la suerte de que les dimos el texto, dijeron todas que sí a primera y ha sido un regalo absoluto. Uh-huh. Porque entre todos no nos conocíamos, habían algunos que sí, que teníamos como pequeñas conexiones, uh-huh. pero es que desde el minuto uno ha habido una química entre ellas, que es que todo el público que vaya va a pensar que son amigas de toda la vida.
4: Sí, esa química se ve en el escenario.
5: Sí, es una suerte. Ojalá que todos los trabajos fueran así, sin pasar un casting tedioso, ¿verdad?
0: Sí, no hubo casting. Pero bueno, ya habían visto nuestros trabajos también.
4: Ojo, que nos está costando bajas médicas, ¿eh? Porque aquí estamos, aquella con la tensión alta, la otra con la tensión baja, bueno. La otra con... O sea, nos está costando...
2: Con agujetas de pipa.
4: Con agujetas de pipa. Esto es serio, amigos, esto es serio.
1: Oye, cuéntenme, y después del viernes, de la función del viernes, que recordemos que lo van a estrenar en el Espacio Cultural Jesús Arencibia de Tamara Aceite, en las Palmas de en Canarias, ¿tienen otras fechas previstas? ¿Qué planes tienen con lo mejor que sabemos hacer?
2: Bueno, pues en principio tenemos cerrado ya el primer fin de semana de febrero en el Guiniguada del próximo año. Y nosotros estamos soñando muy alto, nos queremos ir a Argentina. Sí. Ya lo vamos dejando, queremos ir a Madrid, nos encantaría, vamos, y si es por nosotros nos gustaría hacernos una ruta por toda España, porque creemos que...
0: Y por las islas, claro.
4: Y podemos aprovechar la radiodifusión para... ¿Cuál es mi cámara? Sí, esta obra es genial, por favor, contrátenla en Vive Simpro.
1: Miren, esto es una cosa que decían las artistas de antes, que ahora no se dice a los empresarios, se dice a los concejales, las concejales de cultura. Señores empresarios, queda abierta la contratación.
2: Exacto.
0: Están invitados este viernes. Jesús Arencibia.
1: Señora concejala de Cultura, está abierta y está ahí la contratación, ¿verdad?
2: Sí, total, total.
1: Oye, ¿cómo es
2: estamos.
1: La escenografía, la logística, a la hora de mover la producción? ¿Es relativamente sencilla? ¿Es compleja?
2: Romina y yo lo pensamos para que todo nos pudiera caber en una furgoneta.
1: Para girar.
2: Y además,
1: ¿verdad?
2: Yo tenía clarísimo desde el principio que es una obra en la que las absolutas protagonistas son ellas. Uh-huh. Quería desde el principio que hubiese... el mínimo elemento que distorsione, de que quiten la mirada a ellas, porque es que ya ellas cinco en el escenario lo llenan y no hace falta nada más.
1: Y esa escenografía de cinco coleguillas mirando al mar, eso puede ser en cualquier isla de Canarias, de las
0: ocho islas. Por supuesto, sí. Tenerife, Fuerteventura, Tenerife, Lanzarote, El Hierro, La Palma.
2: La Graciosa.
0: Los jameos del agua. Los jameos del agua. Que el banco es blanco.
4: Y que no estaba en un banco frente al mar con los amigos resolviendo la vida.
1: Importante, con pipa.
4: Con pipa. Por supuesto. Yes, que aprovecho para decir las pipas canarionas. Chicos, si quieren contratar la publicidad, aquí estamos.
2: También estamos.
4: Que la estamos haciendo gratis.
1: Oye, que aprovechen, ¿eh?
4: Gracias. Oye,
1: mucha suerte. Este viernes lo tengo complicado. No. Pero digo yo.
2: Te miramos a alguien igual.
1: Para alguien igual, vamos, por supuesto que tengo que estar ahí. Marta, me ha alegrado mucho tenerte tan cerquita.
0: Y yo, yo encantada. Yo como en casa. Yo me quedo a dormir hoy esta noche aquí. ¿Vale?
4: No, porque te voy a llevar de paseo.
1: Gracias, mi niña.
4: Gracias, mi amor. Un placer.
1: A seguir escribiendo, no lo dejes nunca.
2: Sí. Muchas gracias.
1: Y ustedes nunca dejen de escuchar la radio, porque ya viene Víctor Hugo Pérez con las noticias de Canarias al cierre, hoy en edición más o menos reducida. De 6 a 8 queda tiempo para mucho. Nosotros volvemos mañana, pero ahora toca disfrutar de la tarde y de la noche, porque ambas vuelven a ser únicas. Hasta mañana.

0: Son las 6 de la tarde en Canarias.
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0: Hola, ¿qué tal? Buenas tardes. Arranca hasta ahora Canarias al cierre. Aquí en la Radio Canaria les contamos, como siempre, todo lo que es noticia aquí en las islas, en España y en el mundo. Hoy también se sigue hablando de vivienda. La plataforma Derecho al Techo va a decidir esta misma tarde si también se organiza una acampada por la vivienda en Santa Cruz de Tenerife. A esta hora está previsto que arranque una asamblea frente a la sede de presidencia del gobierno en la capital tinerfeña. Allí se encuentra una unidad móvil de esta casa con Carolina Armas. Carolina, ¿qué tal? Buenas tardes, cuéntanos.
2: ¿Qué tal? Buenas tardes, Víctor Hugo. Pues sí, hay bastante gente concentrada ya a esta hora de la tarde aquí en la Rambla, que está justo frente a presidencia del Gobierno de Canarias. Aquí se reúne la ciudadanía, pero también el Sindicato Inquilinas de Tenerife, la Plataforma de Afectados por la Hipoteca en Tenerife y Acción Social en Canarias. La pretensión es reunir a vecinos, colectivos sociales y representantes de la sociedad civil en un nuevo proceso, pues, de organización, pero también de movilización frente a la emergencia habitacional que atraviesa Canarias. No sé si puedo presentar ahora a David González, del sindicato, para que nos cuente cuáles son la idea que tienen para esta tarde y si ya tienen pensado llevar a cabo esa acampada.
3: Hola, muy buenas tardes.
2: Cuéntanos, ¿pretenden llevar a cabo la acampada? ¿No se ha decidido aún?
3: Eso se tendrá que decidir ahora en asamblea. Nosotros hemos traído un orden del día que vamos a presentar, pues, cuál es el contexto de los decretos, también el contexto canario, y a partir de aquí pues se decidirán si se hace acampada, depende también de la voluntad de las personas que asistan, y por supuesto también acciones que se van a llevar a cabo a lo largo de la semana, incluida también el fin de semana.
2: Bueno, pues esta cita se produce, Víctor Hugo, aquí en Santa Cruz de Tenerife, apenas un día después de que el Gobierno de España aprobara esos dos reales decretos ley relacionados con la vivienda, en ese contexto de presión social y política tras el caso de Mari Carmen Abascal. ¿Por qué crees que este caso en concreto ha generado esta movilización tan brutal, David González?
3: A ver, ha sido la gota que ha colmado el vaso. Mari Carmen hay cientos y miles en todo el territorio español desde hace muchísimos años. Sí, es verdad que las compañeras del Sindicato de Inquilinas de Madrid, en este caso, pues se han organizado de esta manera bestial en las últimas semanas, y sobre todo también porque Mari Carmen, es importante recordarlo, es militante del Sindicato de Inquilinas de Tenerife, y su caso, pues evidentemente, esa violencia a la que se expone contra este fondo y este gran propietario, pues ha sido totalmente desmesurada, y la gente está harta, la gente lo sabe, y cada vez somos más personas que nos estamos organizando para acabar con este sistema.
2: Además, en las últimas horas se han planteado que este Real Decreto que se ha aceptado, estos dos Reales Decretos, no servirían para Canarias. ¿Por qué se posicionan de esta manera?
3: Claro, nosotros lo que estamos intentando transmitirle a la ciudadanía es que que por mucho que se apruebe este decreto Mari Carmen, si en Canarias no se aplica la ley de vivienda, no va a valer ningún decreto Mari Carmen. Con lo cual, nuestra principal reivindicación en Canarias es que se aplique la ley de vivienda y que las medidas que incluyen este decreto se articulen y complementen esta ley de vivienda, que para eso se han diseñado.
2: Bueno, la crítica es a los precios elevados de los alquileres, claro, pero también a la falta de vivienda pues asequible, y esos problemas derivados de cuando se nos finalizan los contratos y las situaciones de vulnerabilidad que pueden desembocar en procedimientos tan terribles como desahucios de personas de edad avanzada. ¿Qué va a pasar con los desahucios que se producen y que se están llevando a cabo en España, por ejemplo, en las próximas 48 horas?
3: Pues tendremos que estudiarlo. O sea, todavía estamos viendo cuál es la letra pequeña de ese decreto, si podemos hacer algo con estos desahucios que ya están en marcha o no, pero por supuesto vamos a reivindicar que este decreto se cumpla y que no haya ningún desahucio más, y no solo hasta 2028, como se plantea en algunas medidas de este decreto, sino que no se lleve a cabo ningún lanzamiento de ninguna persona vulnerable, y por supuesto que para ello la verdadera política antidesahucios tiene que empezar desde el inicio, que es con la aprobación de los alquileres indefinidos.
2: Gracias, David, por atendernos. Bueno, como ya han escuchado, la emergencia habitacional que hay en Canarias requiere, dicen, de actuaciones concretas por parte de las administraciones autonómicas, pero también locales. Víctor Hugo.
0: Gracias, Carolina. Seguimos en ese punto informativo y nos vas contando puntualmente lo que vaya sucediendo en esa asamblea, ¿te parece?
2: Sí, claro.
0: Ahí estaremos y ahí volveremos a ese punto informativo, un día en el que el presidente del gobierno español, Pedro Sánchez, ha hablado para mostrarse razonablemente optimista en torno a la convalidación el viernes de esos nuevos decretos de la vivienda.
4: Nosotros aprobamos los reales decretos ley en el Congreso, en el Consejo de Ministros, para aprobarlos en las Cortes Generales. Permítame que me ponga en el mejor de los escenarios antes de que llegue esa votación. Soy razonablemente optimista sobre la convalidación.
0: Por su parte, el presidente canario, Fernando Clavijo, ha cuestionado la tramitación de estos 12 decretos. Cree que se está haciendo todo deprisa y corriendo, y ha avanzado que Coalición Canaria todavía no está en disposición de apoyar el segundo decreto, que mañana, teóricamente, es cuando será publicado en el Boletín Oficial del Estado.
5: Hemos tenido mucho tiempo y hemos hablado mucho sobre vivienda como para ahora legislar deprisa y corriendo, ¿no?, en el último minuto. Él nos preocupa, ¿no?, porque eso, desde un punto de vista ya de la técnica de la legislación, es malo, ¿no?, sobre todo porque da la sensación de que es a impulso y atendiendo casos particulares, no el interés general.
0: Es nuestra portada informativa, que completamos con más noticias y con Cintia Quintana. Buenas tardes.
2: ¿Qué tal, Víctor? Buenas tardes.
0: Seguimos hablando de vivienda, que se encareció casi un 19% en julio en Canarias. Las hipotecas cayeron, además, un 8%.
2: Mientras la vivienda sigue encareciéndose con fuerza en Canarias, en julio los precios subieron cerca de un 19% respecto al mismo mes del año pasado, según los datos del Consejo General del Notariado. La subida en las islas es muy superior a la media nacional. En el conjunto de nuestro país, el precio aumentó alrededor de un 8%. Los precios suben y bajan las firmas de hipotecas. En el archipiélago, los préstamos para comprar una vivienda cayeron cerca de un 8% en un año. En toda España, el descenso fue de alrededor del 5%. Para el economista de Corporación 5, José Miguel González, un dato relevante es que las viviendas que más se encarecen son las del pequeño tamaño.
6: El precio del metro cuadrado es lo que se incrementa sobre viviendas cada vez más pequeñas. De hecho, la propia estadística establece que ha habido un descenso de la superficie construida en casi de un 2% desde la perspectiva interanual. Por lo tanto, vivimos en lugares más pequeños, más caros y más escasos.
2: Sepan también que un día como hoy, más de 72.000 migrantes cruzaban la frontera de Marruecos. Dos meses después, la crisis sigue abierta. Miles de personas permanecen en la ciudad autónoma de Ceuta, y mientras los ceutíes continúan esperando una solución ante una crisis fronteriza sin precedentes. Este aniversario coincide con una declaración clave. El presidente de Ceuta, Juan Jesús Vivas, ha comparecido como testigo para explicar los avisos que recibió y trasladó ante la crisis. Vivas ha dicho que llegó a contactar hasta 10 veces con Moncloa, aunque solo le cogieron el teléfono en 3 ocasiones.
7: Hubo intentos de 10 intentos de comunicarnos con el presidente del gobierno, a través de llamadas y de mensajes. De estos 10 intentos fructificaron. En cuanto que tuvimos respuesta, 3. Lo que ha ocurrido y sigue ocurriendo en Ceuta es el asunto más grave que ha ocurrido en nuestro país desde el punto de vista de la seguridad nacional en los últimos 50 años, por lo menos.
2: El Ejecutivo, sin embargo, lo desmiente. También les contamos que el vertido que se ha producido en el puerto de Arrecife, Lanzarote, tras el hundimiento de un atunero en uno de sus muelles, está controlado y no supone ningún riesgo ni para la población ni para el medio marino, según la Autoridad Portuaria de Las Palmas. La entidad ha señalado que se trata de un combustible no pesado que se evapora con la irradiación solar, el batido de las olas o mediante dispersión mecánica. El director de la Autoridad Portuaria de Las Palmas es Francisco Javier Trujillo.
8: Transmitir a la población un mensaje de tranquilidad. El pesquero contenía en el momento del hundimiento 10.000 litros de gasoil en sus tanques. De esos 10.000 litros, una cantidad muy pequeña es la que ha sido derramado al mar, y la misma está ya contenida con barreras que desde el primer día la autoridad portuaria dispuso y cercó en la zona donde se produjo el hundimiento.
2: Y el consejero de Agricultura, Ganadería y Pesca del Gobierno de Canarias, Narváez Quintero, ha anunciado hoy en el Parlamento Autonómico que los productores recibirán este mes aproximadamente el 70% de los pagos del POSEI adicional correspondientes a la campaña de 2025. Este pago supone un adelanto significativo al de años anteriores. Gracias a la simplificación de los trámites administrativos, esta resolución contempla un importe de casi 20 millones de euros del total de 28,2 millones de euros de su ficha financiera. Quintero ha señalado que el sector podrá recibir la parte restante en octubre y noviembre si el Gobierno de España transfiere las cantidades pendientes.
9: El 69,04% del total pues adicional. Nos faltaría un 30,96% de pagar, que esperemos, estamos en negociación con el Estado, también lo quiero decir, para que por lo menos el de este año lo pueda asumir el Estado. Aún así todavía nos deben una parte.
2: Y es la actualidad hasta el momento, Víctor, a las 7 más noticias.
0: Gracias, Cintia. Completamos esa portada con el 112 y su portavoz Carlos Santana. Carlos, ¿qué tal? Buenas tardes.
10: Buenas tardes.
0: Y hablamos de una embarcación avistada cerca de Lanzarote.
10: Pues sí, quizás lo más destacado de estas últimas horas, Salvamento Marítimo localizaba a primera hora de esta tarde una embarcación con migrantes a unas 10 millas náuticas al norte de la isla de Lanzarote. La salvamar Nair fue a su encuentro y la trasladó hasta el muelle de Arrecife. Un dispositivo sanitario formado por el personal del Servicio de Urgencias Canario, Atención Primaria y Cruz Roja asiste en estos momentos a pie de muelle a las personas que han desembarcado.
0: Gracias, Carlos. Buenas tardes.
10: Gracias a ustedes. Buenas tardes.
0: Y además, tiempo para el deporte. Juan Delgado, Juan, ¿qué tal? Buenas tardes.
11: Hola, buenas tardes, Víctor.
0: Están menos de 2 horas ya para el debut de la Laguna Tenerife en la Eurocup.
11: Lo hará a las 8 de la noche ante el Tour Telecom Ankara en casa, en el pabellón Santiago Martín. Jaka Lakovic, el entrenador del conjunto aurinegro, ve a los turcos como un rival muy complicado.
12: Equipo muy potente que año tras año invierte en mucho dinero para su equipo. Año tras año son entre 8 o 4 mejores en Eurocup. Entonces, este año igualmente han hecho muy buen equipo.
11: Mientras en amarillo, el Cajasite Gran Canaria continúa preparando el próximo compromiso liguero ante el Partizan de Fuenlabrada en un día donde han conocido también la hoja de ruta en la Copa de España. Comenzarán el día 20 o 21 de octubre, aún pendiente de confirmación oficial, fuera de casa ante el Buenos Aires. Albacete Basket en 16avos de final. Francés Solana, director deportivo Claretía.

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2: La Ilustración trajo nuevas formas de entender el conocimiento. La razón, la ciencia y la experimentación comenzaron a abrirse paso frente a las viejas enseñanzas. En Canarias, médicos, religiosos, intelectuales participaron en esta transformación. Estas ideas, sin embargo, no se quedaron en las islas. Viajaron también al otro lado del Atlántico, especialmente a Venezuela, de la mano de los numerosos canarios que emigraron a América.

0: Entre Canarias y América no viajaron solo personas y mercancías, también circularon conocimientos, ideas y nuevas formas de entender el mundo. Una conexión que se hizo especialmente evidente durante la Ilustración. Manuel Hernández González, bienvenido a Episodios Insulares.
1: Hola, bien, gracias.
0: Bueno, Manuel Hernández ya ha estado con nosotros en otras ocasiones, es catedrático de Historia de América de la Universidad de La Laguna y acaba de publicar con la editorial Le Canarien la Ilustración en Canarias y su proyección en América. Con él vamos a repasar cómo se expandió en las islas esta corriente de pensamiento. La Ilustración fue un movimiento histórico, cultural, intelectual que se desarrolló en Europa en el siglo XVIII. ¿Cuáles fueron, Manuel, sus principales características?
1: Bueno, la principal característica es la razón y el experimentalismo y la libertad de conciencia, ¿no? Eso es lo que trajo consigo pues, las dos grandes revoluciones de esa época. Tuvo su preludio en el siglo XVII, en la Revolución Inglesa, con sus características peculiares de pacto entre la nobleza y la burguesía, que dio después en el siglo XVIII a la Revolución Industrial, pero la Revolución Norteamericana, la Revolución Francesa, con su mensaje de libertad, igualdad, fraternidad, como era el símbolo de la Revolución Francesa, pues trajo esas ideas, pero esas ideas no surgieron de la noche a la mañana con el estallido revolucionario anticolonial de las 13 colonias norteamericanas, ni con el estallido contra la nobleza de la Revolución Francesa, sino tuvo su preludio en lo que se llama Ilustración, que es un intento complejo de diversas perspectivas de tratar de transformar la sociedad a través de la razón y el experimentalismo, frente a todo lo que había sido antes, que era la cerrazón escolástica que negaba la experiencia y que se fundamentaba exclusivamente en la escolástica y en los atributos divinos. O sea, no había nada que cuestionar porque todo estaba ya perfectamente sincronizado. Eso se entra en cuestión con las ideas de la razón y con ellas viene la Ilustración.
0: Y vamos a ver cuál fue el reflejo de la Ilustración en Canarias, pero antes conozcamos, Manuel, cómo era la sociedad canaria de ese siglo XVIII.
1: Bien, la sociedad canaria del siglo XVIII es una sociedad en crisis económica, es una sociedad en la cual muchos canarios se vieron obligados a emigrar porque lo que era la base económica del siglo XVII prácticamente se quiebra en el siglo XVIII con la pérdida del mercado británico. Ya había habido una crisis anterior con la pérdida del mercado portugués colonial, pero ahora a partir de 1630 no hay salida allí, y por otra parte el mercado hispanoamericano, que Canarias fue la única excepción al monopolio, pues entra en crisis porque el libre comercio hace que acentúe la competencia entre distintos mercados y eso trae consigo crisis. Solo hay un pequeño periodo de expansión económica en todo este largo etapa, que es entre 1796 y 1814, curiosamente debido a las guerras napoleónicas que cerraron a Inglaterra por el bloqueo francés del mercado europeo, y eso permitió un relanzamiento económico considerable porque en el siglo XVIII la única alternativa que había era el mercado norteamericano, antes y después de las colonias, transformando

0: lo que era el mar vacía en el Bidueño, y solo en esa época se pudo exportar en buques neutrales, norteamericanos fundamentalmente, y fue la última etapa dorada del vino y de la barrilla, que era una especie de jabón. Bueno, es una serie de plantas, distintas plantas, entre ellas variedades autóctonas, con las cuales se hacía jabón, hasta que los ingleses en 1820 descubrieron una alternativa de carácter químico, y como pasó después con la cochinilla, pues acabó con la producción, vamos a decir, de origen natural.
1: ¿Y cómo entran en Canarias esas ideas ilustradas y quiénes lideran esa corriente en el archipiélago?
0: Bien, las ideas ilustradas vienen fundamentalmente a través de los libros y también del comercio. Canarias, a pesar de que hay crisis, sigue siendo un comercio porque además es un sitio de paso obligado. Por ejemplo, la cantidad enorme de viajeros científicos que visitaron o utilizaron la isla como trampolín, las islas como trampolín, es impresionante, ¿no? Esos trajeron ideas. Un señor como Baudin, que viene aquí en plena Revolución Francesa, trae a un cura galicano, un cura revolucionario, que Ledru, que empieza a relacionarse con curas de aquí, con comerciantes, etcétera. Eso es un ejemplo más. O sea, las ideas vienen porque la sociedad canaria reflexiona, particularmente las clases dirigentes y las clases medias, que son las que son letradas, las que tienen la posibilidad de ser letradas, las que buscan como alternativa reformar la sociedad porque se sabe que una sociedad está en crisis. Y eso trae las nuevas ideas. Y son esos grupos sociales, el clero, fundamentalmente el clero secular, o sea, los canónigos, los párrocos, etcétera, que han sufrido la crisis de las capellanías, que era la base económica de que les mantenía de sustento. Eran tierras que estaban cargadas para producir misa, pero al no rentabilizarse por el hundimiento de los precios, pues se quedan sin salida y buscan alternativas críticas también en la migración. O sea que en ese ida y vuelta, la ilustración se difunde aquí, pero los canarios también la difundimos en América y traímos ideas. Incluso, por ejemplo, de Estados Unidos circulan muchísimos libros franceses. Hay que tener en cuenta la importancia de la ilustración francesa, la enciclopedia del Voltaire, de D'Alembert, Rousseau, etcétera. Pero también vienen de Estados Unidos las ideas revolucionarias francesas y las norteamericanas, y vienen libros que lógicamente consultan a aquellas personas que tienen un nivel económico que se los permita, ¿no?
1: ¿Y qué era el catolicismo ilustrado y cuál fue el papel de la Iglesia en la introducción y desarrollo de la ilustración en las islas?
0: Bien, hay varias etapas. Hay una etapa que podemos llamar la preilustración, en la cual sobre todo los agustinos, algunos curas, pero sobre todo los agustinos que intentan crear en la laguna, que solo dura 3 años, una universidad, la Universidad de San Agustín, donde está hoy el Cabrera Pinto, que era el antiguo convento agustino, y intentan introducir planteamientos de carácter de ideas eclécticas que cuestionen todo lo que era la escolástica. Las otras órdenes religiosas, los franciscanos y los dominicos, eran básicamente escolásticos, no todos, pero la mayoría, y los escolásticos niegan, es el tomismo, niega la experiencia como factor de transformación, porque todo se parte de unas verdades ya que no se pueden transformar, que no se pueden cambiar. Entonces, ese es el primer momento. Pero después, en la época de la Ilustración, de la época de Carlos III, hay un hecho fundamental para el catolicismo ilustrado, que es como consecuencia de la expulsión de los jesuitas en 1767, lo que era su antiguo colegio en Las Palmas, se va a transformar en el Seminario Conciliar. El Seminario Conciliar se va a convertir, con el obispo Cervera, que también promueve las Reales Sociedades Económicas Amigos del País, se va a producir una introducción en la Iglesia de un espíritu racionalista y experimentalista. ¿Qué quiere decir? Que se cuestiona la historia eclesiástica, se cuestiona los métodos pedagógicos eclesiásticos, pero también se introducen los nuevos saberes. Hay que tener en cuenta, por ejemplo, el debate que se da en los médicos, que también es un sector muy importante de las ideas ilustradas, porque claro, los médicos se formaban todavía en el método de Hipócrates, que los médicos lo único que hacían era recetas y fórmulas magistrales, pero ahora empieza a cuestionarse introduciendo la anatomía. Hay que tener en cuenta que lo que era la cirugía era considerada en la época como una cosa de barbero, igual que los dentistas, cosas, vamos a decir así, de personas artesanas, pero no de formación. Y precisamente se crean los colegios de cirugía, por ejemplo, el de Cádiz es el origen de la actual Universidad de Cádiz de Medicina, porque la cirugía Sí, empieza, digamos, a estudiar científicamente la anatomía, pero los médicos no querían saber nada de anatomía. Y entonces todo eso empieza a cuestionarse y los médicos se van a convertir en los difusores de la reforma. Todo eso empieza a desarrollarse y todas esas ideas empiezan a desarrollarse en las islas y son llevadas también a América por los propios canarios, ¿no?
2: La ilustración es la salida del hombre de su minoría de edad. Sapere aude, ten el valor de servirte de tu propio entendimiento. He ahí la divisa de la ilustración.
3: Respuesta a la pregunta ¿qué es la ilustración? De Immanuel Kant, 1784.
1: Le preguntaba antes por personas, los ilustrados canarios, ¿no? Los quienes abanderaron esas ideas. Esto supongo que muchos de ellos estaban en la tertulia de Nava. ¿Qué era la tertulia de Nava?
0: La tertulia de Nava era una tertulia fundamentalmente de aristócratas, personas, digamos, por tanto, la oligarquía agraria, de La Laguna, algunos de la Orotava, como Urtusáustegui, como Agustín de Betancourt, padre del ingeniero, y algunos burgueses como Viera y Clavijo, que era natural del Realejo Alto, o Valois Betancourt, que era un cura de origen mercantil, de origen irlandés. Eran fundamentalmente terratenientes que hacían unas tertulias en la casa de uno de los mayores terratenientes de Canarias. Era dueño, por ejemplo, de la aldea San Nicolás, por decir un caso que todos conocemos. El quinto marqués de Villanueva del Prado, Alonso de Nava Grimón, era un aristócrata, tenía una biblioteca impresionante. Hoy se conserva en la Económica de Amigos del País de La Laguna. Y en esa casa, que está el Palacio Nava, que está en el edificio junto a la Plaza de Adelantado de La Laguna, se reunían todos estos aristócratas, hacían excursiones, estudiaban la ciencia, se burlaban de los frailes de ideas atrasadas, se publicaron periódicos que el gran escritor era Viera y Clavijo, como la Gaceta de Daute o el Síndico Personero, y lo que querían era reformar la sociedad, pero sin cuestionar su base económica. ¿Qué quiere decir? Con el propiedad de la tierra. Lo que querían es que la tierra, que estos aristócratas, pues, introdujeran nuevos cultivos, introdujeran los métodos científicos, etcétera, pero sin cuestionar el poder. Digamos, lo que se ha llamado el despotismo ilustrado. Uh-huh. Y la tertulia de Nava es un movimiento fundamentalmente, como digo, tinerfeño, y ya después, en 1776, 1777, van a surgir iniciativas fundamentalmente llevadas, en el caso de Las Palmas de Gran Canaria, por los canónigos, de hecho el propio Viera y Clavijo, que fue después canónigo de la Catedral de Las Palmas, fue su director, el propio obispo Cervera, que ya señalamos, pero el primer obispo y único obispo de toda Canarias, de toda la diócesis de Canarias, el gran canario Manuel Verdugo, y desarrollaron esa sociedad económica, pero hubo también en La Palma, que tuvo una vida más complicada porque hubo un gran choque de intereses entre la burguesía, que quería democratizar, entre comillas, o sea, liberalizar la elección de los cargos municipales, los regidores perpetuos, y la aristocracia tradicional que quería controlar ese poder. Y en La Gomera el señor, y en Lanzarote y Fuerteventura, como eran islas señoriales, pues el señor trató de vetarla. La única que intentó desarrollarse fue la de La Gomera, pero el señor trató de vetarla incluso desde el poder, desde arriba. Entonces, esas sociedades fueron motores de esas ideas de reforma social, de reforma económica, introducir la educación, favorecer la artesanía, un nivel de la industria, mejorar los cultivos, todo ese tipo, el tema del comercio, que fue un tema de gran debate, el tema de la migración, que también fue tratado en todas ellas, todos los grandes problemas de la sociedad, buscar una alternativa reformista, no revolucionaria, sino reformista.
2: Es necesaria la creación de un seminario destinado a la educación de la juventud de ambos sexos, con el fin de que se tome en serio la formación del juicio y la rectificación del corazón.
3: Propuesta de José Viera y Clavijo para reformar la educación.
1: Decía usted, o explica en el libro, algo curioso, ¿no? Que aunque las ideas eran defendidas por algunos miembros de la élite canaria, sin embargo contradecían sus intereses, muchas de ellas. ¿Por qué?
0: Bueno, en la medida, el problema que se va a dar es que el mundo va muy rápido en esos años. Y hay que tener en cuenta que tenemos la preilustración, después tenemos el reinado de Carlos III, donde es el apogeo de la ilustración, pero hay un impacto terrible que es en 1789 la Revolución Francesa. La Revolución Francesa fue un impacto terrible que, lógicamente, fue sentido vivamente en Canarias, porque, claro, la Revolución Francesa fue una revolución que, en sus caracteres más radicales, como la jacobino, pues acabó con la propiedad de la tierra de los no solo con los privilegios señoriales, sino con la propiedad de la tierra de los hacendados. Y aparte, la Iglesia pues sufrió unas grandes persecuciones, perdió todos sus bienes, hubo una represión política a todos los niveles. No vamos a entrar en la complejidad de toda esa evolución de los girondinos a los jacobinos, pero la Revolución Francesa tuvo tanto impacto que creó después, que se hizo triunfante y creó a Napoleón, y Napoleón invadió la península ibérica y eso cambió el mundo para siempre, el mundo, digamos, euroamericano. Porque si la invasión napoleónica no se explica tampoco la independencia de América, por lo menos en ese momento histórico. Uh-huh.
1: Comentaba antes cómo entre las conversaciones que tenían en la tertulia de Nava, bueno, y en los diferentes círculos de ilustrados de Canarias, hablaba de la emigración canaria, ¿no? Que, como decía al principio, las islas estaban sufriendo una crisis y había mucha emigración hacia América. Estas políticas que facilitaban la emigración a América desde Canarias eran discutidas por algunos miembros de la élite. ¿Qué argumentaban?
0: Bueno, es que hay varias cuestiones, porque hay distintos modelos de emigración en estos momentos históricos. En primer lugar, hay que tener en cuenta que desde 1676 hasta 1765 hubo un pacto entre las élites canarias y el Estado español para llevar, a cambio de mantener el régimen de privilegio de comercio excepcional frente al modelo sevillano-gaditano, llevar familias canarias a territorios vacíos. Pero eso se acaba en 1765, y en 1765 además se hunde el comercio canario americano, sobre todo en Cuba. Se mantiene porque no se entra en el libre comercio en el caso de Venezuela, se acaba definitivamente también en el otro gran centro, que es Campeche, en 1770. Pero la corona española quiere utilizar el recurso de las familias canarias, por una parte, para llevar familias a territorios de escasa colonización española o nuevamente ocupados por España, como es la Luisiana. De aquí, de Canarias, salieron más de 4.000 canarios. Otra cosa es que unos 1.500 se quedaran en Cuba y unos 300 en Venezuela, pero 2.500 llegaron a la Luisiana. Y esos fueron llevados y pagados y financiados por la corona. Incluso se les daban sueldos a los varones, porque eran emigración familiar, del segundo regimiento de Luisiana. Uh-huh. También se llevaron a unos 300 a Costa de los Mosquitos, lo que hoy es entre Nicaragua y Honduras. Pero al mismo tiempo también se llevaban soldados a batallones, en alguna época Caracas, pero sobre todo a La Habana. Todo el ejército fijo, el ejército profesional, porque aquí en Canarias lo que había era la milicia, que eran los campesinos, que de vez en cuando hacían alguna guardia, pero no vivían de eso, ni tampoco los capitanes, ni nada por el estilo. No eran profesionales. Pero España necesitaba tener un ejército fijo en La Habana, porque La Habana era un sitio estratégico, y ya los ingleses en 1762 habían ocupado durante 11 meses La Habana. Entonces, todo el batallón fijo de La Habana era de canarios. Y aquí se dio una gran contradicción, porque por una parte, por primera vez en la historia de Canarias, Canarias contó con cuatro ministros en el Consejo de India, gracias a un personaje vinculado a las islas, como fue José Gálvez, marqués de Sonora, que tenía a varios dirigentes canarios allí, y este hombre quería hacer una política reformista en todo el conjunto de América. Entonces él promovió, su hermano que vivía aquí, era administrador en Los Realejos, potenció la emigración canaria a la Luisiana. Eso fue bendecido por la élite, porque la élite canaria consideraba que esas familias eran familias pobres y desgraciadas, y aquí no tenían ninguna posibilidad de futuro. Igual que en el pasado, la emigración familiar se formó con mujeres solteras, con niños, etcétera. Ellos apoyaron eso. Entonces se debatió en el ayuntamiento, en la económica de Amigos del País, de Las Palmas, de La Laguna. Entonces, sitio se debatió, pero lo que no querían era que emigraran, pero el capitán general sí quería llevar los soldados allí porque era importante.
1: Pero Canarias se quedaba despoblada.
0: Claro, pero esos soldados eran personas que servían como jornaleros en la agricultura. Y la migración familiar esta no le importaba porque eran familias, vamos a decir, de las zonas menos conexiones, etcétera. Pero estas iban de las grandes zonas. ¿Por qué? Porque todo el que iba a la recluta de La Habana, que así se llamaba, tenía un sueldo como mínimo de 6 años. Y le pagaban el pasaje y el cuartel y todo lo demás. Entonces, lógicamente, eso creó unas contradicciones y se dio un gran debate. Mediados del siglo XVIII fue una época de migración masiva. Primero de migración de jóvenes, que era lo que le preocupaba, de jóvenes varones jornaleros, pero también de migración de grandes, de familias. De familias pobres. Tanto es así que a finales del siglo XVIII, principios del siglo XIX, con los cambios económicos que se dan en Cuba y en Venezuela, vuelve de nuevo la inmigración familiar, no llevada por la corona, sino de gente con vínculos migratorios, con cadenas migratorias. Todo eso se debate ahí en esa época.
1: Y veamos ejemplos de esa proyección de la Ilustración canaria en América, por ejemplo, en Venezuela, que cuenta en su libro el papel importante que tuvieron los médicos canarios en acompañar ese final del colonialismo en el país canario.
0: Sí, el caso de Juan Antonio Perdomo Betancur, un personaje interesantísimo, fue alcalde de La Victoria en Aragua, médico personal de los Bolívar, de los Miranda, introductor de la inoculación de la viruela. Este personaje fue un personaje, digamos, de gran iniciación de las ideas, pero tenemos el médico, el gran canario José Luis Cabrera Charbonnier, un personaje que introdujo las ideas ilustradas, que fue firmante del Acta de Independencia, el único canario que firmó el Acta de Independencia como diputado de la Primera República de Venezuela, o otro personaje como también gran canario, como Antonio Gómez, cuyo padre, José Antonio Gómez, fue un ilustrado granadino que hizo muchas obras en Las Palmas, en La Laguna, etcétera, de ideas promoviendo las reformas. Los médicos jugaron, es increíble, tanto los médicos nacidos aquí como los hijos de canarios, entre ellos uno que fue presidente de la República de Venezuela, José María Vargas, fueron un exponente de las ideas ilustradas, pero incluso mercaderes.
1: Y ahí en Estados Unidos, precisamente, los canarios tuvieron algunos contactos, algunos incluso con las más altas esferas de Estados Unidos de entonces, ¿no?
0: Sí, es el caso este que he señalado de Eduardo Barney, que publicó, que fue incluso cónsul general de la Gran Colombia, o de Teleforo Orrea, que también, un portuense que también estuvo allí, pero que era un comerciante en Caracas. Pero el caso, por ejemplo, de Antonio José Ruiz de Padrón, es un personaje que es un fraile, que emigra como tantos frailes buscándose la vida a Cuba, pero se pierde en unas tormentas, llega a Filadelfia y conecta con Washington, con Franklin, Benjamin Franklin, las ideas de la tolerancia religiosa, que después prueba cuando hace el dictamen de la abolición, como diputado de las Cortes de Cádiz por Canarias, el dictamen de la abolición de la Inquisición. O sea, eso demuestra todas esas conexiones y que permiten una circulación de ideas, porque que demuestran el carácter, digamos, atlántico de las relaciones que desarrollan las élites y las capas medias canarias, tanto en Europa como en Canarias como en América.
2: Una nación libre necesita labradores libres. La prosperidad no nace de la sumisión al diezmo, sino del estímulo al trabajo y de leyes justas que aseguren a cada hombre el disfrute legítimo de lo que produce.
3: Discurso sobre los diezmos y las cargas agrarias de Antonio José Ruiz de Padrón.
1: Todas estas historias y algunas más, y algunos personajes, muchos personajes más, los pueden encontrar en el libro de Manuel Hernández, La Ilustración en Canarias y su proyección americana, editado por Le Canarien, que pueden encontrar en librerías y ampliar si quieren conocer más detalles sobre la proyección de la Ilustración canaria en el continente americano. Manuel, muchísimas gracias una vez más por acompañarnos.
0: Muchas gracias a ti.

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6: 6:38 y estamos pendientes desde las 6 en punto de la tarde a esa asamblea en las afueras de la sede de presidencia del gobierno de Santa Cruz de Tenerife y una unidad móvil de esta casa con Carolina Armas. Carolina, ¿qué tal? Buenas tardes de nuevo.
7: ¿Qué tal? Buenas tardes, Víctor Hugo. Pues se puede escuchar de fondo cómo van interviniendo los diferentes portavoces de las distintas asociaciones y que se han concentrado hoy aquí para esta asamblea que han convocado frente a la presidencia del Gobierno de Canarias en la Rambla. Precisamente esos colectivos reclaman al Gobierno de Canarias que utilice las herramientas de las que dispone para intervenir ante la situación habitacional. Entre las organizaciones existe además, se les ha escuchado decir en lo que llevan de discurso, la consideración de que los desahucios representan la fase final de un problema mucho más amplio, mucho más anclado en el pasado y relacionado también con los precios de la vivienda, pero con la precariedad laboral también, la renovación de contratos y la insuficiencia de alternativas habitacionales. Está con nosotros una de las personas que ha tomado la voz esta tarde aquí frente a presidencia del Gobierno, una vieja conocida, Inma Évora, luchadora incansable de la plataforma Stop Desahucios. ¿Se sabe ya, han pensado cuándo lo van a debatir, si habrá o no acampada, Inma?
8: Pues no lo hemos debatido. O sea, nosotras en principio hemos convocado esta asamblea con la intención de hacer una apuesta en común con la ciudadanía sobre las medidas que nosotras entendemos que se pueden tomar o que hay que tomar para intentar solucionar el problema de la vivienda. Y bueno, si después de esto alguien propone una acampada y quiere acampar, evidentemente creo que están en su derecho. Y bueno, pues si hay que apoyar, se apoya.
7: Claro que sí. Bueno, dos reales decretos de ley de vivienda después de las negociaciones entre PSOE y Sumar y en medio de la presión ejercida por organizaciones sociales. ¿Por qué ha llegado a tanto el desahucio de Mari Carmen? ¿Dónde está la clave de ese desahucio para que realmente hiciera despertar las conciencias de todo un país que lleva sumido en esta miseria habitacional tantos años?
8: Pues mira, nosotras como plataforma afectados por la hipoteca llevamos 16 años. Imagínate la cantidad de Mari Carmen que hemos visto pasar por nuestra plataforma y la cantidad de desahucios que hemos visto ejecutarse y que hemos paralizado a su vez también. Yo creo que esto ha llegado por un poco por el hartazgo de la ciudadanía y las formas de ese desahucio, porque hemos visto lo cruel, ¿no? La parte que intuíamos, aunque bueno, es que no es la primera vez que se visibiliza. Pasa que así de duro ver salir a Mari Carmen en camilla, saber que ese inmueble se queda vacío para especular con él, y las formas de la actuación policial, el despotismo del gobierno de la Autonomía de Madrid, o sea, de la Comunidad de Madrid. Todo ese tipo de cosas yo creo que han llegado al punto de hartar a la ciudadanía que ha dicho ya está, hasta aquí tenemos que llegar, hay que pararlo, ¿no?
7: Gracias, Inma, por atendernos. Bueno, a esta hora, como oyen de fondo, sigue y continúan tomando la voz muchísimos portavoces de plataformas que se han convocado aquí esta tarde. Hay cada vez más gente que ha ido llegando en los últimos minutos. Casi no caben aquí en la Rambla, Víctor Hugo. Mucha gente joven, gente de mediana edad, gente de edad avanzada, niños también, que se han sumado a esta concentración, a esta asamblea.
6: Volvemos contigo a las 7, Carolina, y nos sigues contando cómo va discurriendo la asamblea, si han tomado alguna decisión y lo que está sucediendo en ese punto informativo. Gracias, Carolina.
7: Hasta luego, Víctor Hugo.
6: Son las 6:42, hablamos de nutrición.
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6: Y lo hacemos en nuestra sesión semanal con Gemma García, dietista, nutricionista deportiva y renal. Gemma, ¿qué tal? Muy buenas tardes.
4: Muy buenas tardes.
6: Para hablar de algo que nos preocupa a todos y nos ocupa, la diabetes y los mitos de alimentación relacionados precisamente con esa enfermedad. Oye, ¿qué es exactamente la diabetes, Gemma?
4: Pues mira, la diabetes es una enfermedad en la que siempre la glucosa está alta en sangre, y la glucosa es a lo que coloquialmente se le llama el azúcar. O sea, cuando la gente dice tengo azúcar o tengo el azúcar alta, se refiere realmente a que la glucosa siempre está alta en sangre, y eso pues es lo dañino, ¿no? Eso es como cursa la patología de la diabetes.
6: Hay dos tipos, diabetes tipo 1 y diabetes tipo 2.
4: Efectivamente, la diabetes tipo 1 es esa que, digamos, ya viene con nosotros en nuestra genética, y por lo general se suele diagnosticar en edades muy tempranas, en niños, en adolescentes. No es algo que surja por tener malos hábitos, sino que genéticamente pues ya, digamos, viene la persona. Y la diabetes tipo 2 sí que se puede desencadenar debido a tener malos hábitos, no solo de alimentación, que es de lo que vamos a hablar hoy, sino también con otro tipo de hábitos, como por ejemplo el consumo de alcohol, fumar, ser un sedentario en nuestro día a día. Todos esos factores van a sumar siempre puntos para que sea muchísimo más probable que se desarrolle la diabetes tipo 2, que por lo general suele aparecer ya en personas adultas o personas mayores.
6: Pues vamos a hablar precisamente de esa diabetes. La tipo 1 ya viene, la traemos de fábrica, como quien dice, pero la 2 es la que se adquiere por malos hábitos a lo largo de nuestra vida. Cuéntanos, ¿qué es lo que puede provocar esa diabetes tipo 2 y qué hábitos son precisamente esos hábitos nocivos para su desarrollo?
4: Pues mira, un hábito al que poco caso se le hace es el consumo de alcohol, que mucha gente siempre asocia la diabetes, ¿no?, a o tener una mala alimentación, o consumir azúcar, consumir mucha chuchería, y sí, por supuesto, eso también puede, bueno, es un riesgo, ¿no? Pero el consumo de alcohol yo diría que es un mal hábito que la gente no es consciente del impacto tan negativo que tiene en nuestra salud y que puede desencadenar diabetes. Insisto que la diabetes no solo se genera por alimentación, por consumo de chucherías o de azúcar, sino también puede venir de un consumo de alcohol, pues por ejemplo diario, ¿no?, que mucha gente lo normaliza, el consumir un vasito de vino diariamente o cerveza diariamente, y eso pues a la larga va aumentando el riesgo, ¿no?, va sumando papeletas, como digo yo, a que se tenga diabetes tipo 2. Luego también lo que implica pues no hacer ejercicios, no movernos, también aumentaría el riesgo. Y en la parte nutricional, pues principalmente sería no hacer un consumo de los alimentos que contienen fibra, como por ejemplo la fruta, la verdura y las legumbres, porque la fibra de esos alimentos, digamos que ayudan a mantener esa glucosa a raya en nuestra sangre, ¿vale? Y los alimentos que contienen azúcar, o alimentos refinados, como por ejemplo la pasta refinada en lugar de la pasta integral, pues también puede aumentar el riesgo de diabetes en caso de tener un consumo diario, ¿vale? O sea, si un día consumimos un chocolate no pasa nada, pero si diariamente consumimos productos azucarados, pues por supuesto esto va a empeorar el cómo se regula la glucosa en nuestra sangre.
6: Vaya, oye, ¿y qué alimentos son aconsejables para un poco prevenir, o qué dieta sería aconsejable para prevenir esa aparición de la diabetes?
4: Pues lo más importante, como decía, es tener un consumo de alimentos que aportan fibra, como son la fruta, la verdura y las legumbres. Y aquí, ya que lo acabo de nombrar, me gustaría aclarar un mito, que yo diría que es el mayor mito de la diabetes, que es tener prohibidas ciertas frutas. Que hay veces que de forma totalmente errónea y desactualizada se le dan estas recomendaciones a los pacientes diabéticos y de verdad que es un error. Se le tacha, por ejemplo, el consumo de plátano, de uva o de ciruela, son tres frutas que se les mete muchísimo miedo porque supuestamente, teóricamente, tienen más azúcar que las otras frutas y eso no es cierto. O, por ejemplo, la manera en la que se digieren esas frutas, se dice, ¿no?, como que ese azúcar tiene un pico más alto en sangre, que es lo que se llama el índice glucémico, pero realmente no es del todo cierto y menos si se combina con otros alimentos. Entonces, desde aquí quiero desmontar el mito de tener prohibidas ciertas frutas. Con la diabetes se puede consumir cualquier fruta, cualquier tipo y también en cualquier momento, ¿vale? Así que bueno, retomando lo de antes, esa alimentación recomendada principalmente es tener ese consumo de verduras diariamente. Recordemos que las verduras siempre tienen que ser en almuerzo y cena, y las legumbres, que es el único alimento proteico que también contiene fibra, que como mínimo las tendríamos que consumir de 3 a 4 veces a la semana, o sea, tenemos que tener 3-4 platos a la semana, y eso nos va a ayudar a tener regulada la glucosa en sangre por la presencia de fibra. Y además de esto, porque claro, podemos consumir verduras todos los días, legumbres todos los días, pero luego entre horas estar picando chuches y productos azucarados. Entonces también es súper importante que a la par estemos evitando un consumo diario de productos que tengan añadido azúcar. Como por ejemplo pueden ser los yogures de sabores, que los yogures que tienen sabores a lo que sea, o trocitos de lo que sea, pues por lo general son productos que le han añadido azúcar. Entonces ese tipo de cosas tendríamos que evitarla, que no es lo mismo, que de esto ya hablamos antes de las vacaciones de verano, que no es lo mismo esos productos que le han puesto azúcar frente al azúcar naturalmente presente de un alimento, ¿no? Por ejemplo, el yogur natural tiene azúcar, pero es el azúcar natural de la leche, no está añadida, y por tanto con ese azúcar en una diabetes no pasa nada.
6: Oye, ¿qué cambios debería hacer una persona que tiene prediabetes? Antes que nada, ¿qué es la prediabetes y qué cambios debería hacer alguien que la padece?
4: Pues mira, la prediabetes nos la va a chivar en las analíticas de sangre un parámetro que se llama hemoglobina glicosilada. Y esto significa, digamos, no nos podríamos imaginar como que los glóbulos rojos tienen alrededor ya en su capita externa, tienen ya pegadas un montón de glucosa, es decir, como de azúcar. Entonces eso ya es un predictor de la diabetes, y cuando eso aparece alto en sangre ya nos puede indicar que tenemos prediabetes, ¿no?, una posible diabetes. Y los cambios que podríamos hacer en ese momento, pues principalmente, insisto, es evitar productos que estén azucarados. Para eso es súper importante saber leer el etiquetado para evitar ese azúcar añadido. Y luego también, por ejemplo, la manera en la que se consume la fruta. Porque no es lo mismo consumir la fruta entera que un jugo o un batido. Y cuando ya se tiene prediabetes es súper importante que siempre la fruta se consuma entera, que tengamos que masticarla y evitar todo lo que son zumos, batidos, licuados de frutas, porque en esos batidos o jugos vamos a tener el azúcar de la fruta, pero digamos fuera de su estructura, ¿vale? Cuando nosotros consumimos la fruta entera, que la tenemos que masticar, el azúcar está atrapada dentro de esa fibra. Pero cuando hacemos un batido o un jugo, el azúcar la hemos liberado de esa fibra, porque se ha roto, ¿no?, la fibra para hacer un jugo, por ejemplo, de naranja, se rompe la fibra en el exprimidor, o en un batido la fibra se rompe con las hélices de la batidora, ¿no? Entonces se estaría liberando el azúcar y ese azúcar libre va a generar muchísimo más pico de glucosa en sangre. Y por tanto eso en una prediabetes, por supuesto que lo ideal es quitarlo, no es tener un consumo puntual sin intentar directamente pues no consumirlo.
6: Oye,
4: luego,
6: dime.
4: Otros productos que tendríamos que evitar en prediabetes o incluso ya en diabetes son todas las harinas blancas, es decir, todas las harinas refinadas. Tendríamos que intentar consumir, por ejemplo, la pasta integral, el pan integral, o por ejemplo fajitas, un producto que está elaborado con harinas, pues intentar que esas harinas siempre sean integrales, porque lo integral va a tener su fibra, que es lo que nos interesaría.
6: Te iba a preguntar también si un niño con sobrepeso puede sufrir diabetes a corto plazo.
4: Sí, de hecho, en los últimos años, bueno, ya desde hace un tiempo, se ha visto como los niños, al tener tan malos hábitos, incluso pueden desencadenar diabetes tipo 2, que eso es algo que desde el punto de vista de la salud, a los profesionales sanitarios, pues nos llama muchísimo, muchísimo la atención, porque la diabetes tipo 2 debería ser una patología de adultos, de una persona de tercera edad, ¿no? Cuando ya incluso el cuerpo muchas veces empieza a disminuir un poco sus funciones y por tanto pues puede desencadenar la diabetes, ¿no? Pues a lo mejor el páncreas deja de funcionar un poquito regular y se puede desencadenar diabetes. Por eso llama tantísimo la atención que a día de hoy se puedan encontrar niños con diabetes tipo 2, no con la diabetes tipo 1, sino con la 2. Y es por esos esa suma de factores de malos hábitos que son tan, tan malos que terminan generando estas enfermedades, y obviamente eso es un problema incluso a nivel de salud pública.
6: Y tanto, oye, pues se me quedan un montón de preguntas, pero las dejamos para una próxima ocasión. Siempre se nos hace corto el tiempo con Gemma García, dietista, nutricionista deportiva y renal. 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Gemma, gracias como siempre, hasta la próxima.
4: Muchas gracias, buenas tardes.
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6: Es que tenemos que mirar también hasta ahora a África y lo hacemos cada semana con Pepe Naranjo. Pepe, ¿qué tal? Buenas tardes.
5: Hola, ¿qué tal? Buenas tardes.
6: Y para hablar, no podía ser de otra manera, de Marruecos, después de esas elecciones que vivía el reino alawí y ese nombramiento llamativo de una mujer por parte de Mohamed VI como jefa de gobierno.
5: Sí, efectivamente, yo creo que es llamativo porque es la primera vez que ocurre en la historia de Marruecos. Sí que ha habido mujeres primeras ministras en el Magreb o en África subsahariana, ha habido presidentas incluso, pero en Marruecos no había ocurrido nunca, como no ha ocurrido nunca en España, por ejemplo. Pero tenemos a una mujer, a Fátima al-Mansouri, como primera ministra, como jefa del gobierno de Marruecos, con una mujer de 50 años, que ha sido mucho tiempo alcaldesa de Marrakech, que es la quinta ciudad de Marruecos. Bueno, mucha gente lo conocerá como un gran destino turístico, ¿no? Y que es una de las coordinadoras, de las responsables del PAM, el Partido de la Autenticidad y la Modernidad, que es el que ganó las elecciones del otro día en Marruecos. Por delante tiene enormes desafíos, pero bueno, vamos a ver cómo se desenvuelve Fátima al-Mansouri.
6: Vamos, es el equivalente a Pedro Sánchez ahí en Marruecos, entonces, por lo que me dices.
5: Bueno, es una... En realidad, si vamos al espectro ideológico, digamos, no estamos hablando de un partido de izquierda.
6: Pero equivalente menos, me refiero, ¿no?, en cuanto al cargo, no en cuanto a la ideología.
5: Efectivamente. Es el equivalente a Pedro Sánchez porque, bueno, en Marruecos es una monarquía, igual que es España, y digamos que no le llaman presidente del gobierno, sino que le llaman primer ministro. Pero bueno, viene a ser lo mismo. Es el vendría a ser como el homólogo, digamos, de Pedro Sánchez, o la homóloga. Y te decía que...
6: ¿Sí? Sí, dime. No, dime.
5: No, que te entraba un poco en la arena, ¿no?, del tema ideológico. El PAM es un partido que se fundó hace unos 20 años, más o menos, y ellos han ganado las elecciones aproximadamente con un 25% de los votos, más o menos, y tendrán que buscar acuerdos, que negociar, que pactar, probablemente con la Agrupación Nacional de Independientes y con el Istiklal, que son también partidos conservadores. Así que parece que el centro-derecha, este que ha gobernado los últimos años en Marruecos, va a seguir en el poder.
6: Tendrá que ser, de todas maneras, imagino, una persona muy muy próxima, de mucha confianza del rey.
5: Sí. El PAM, de hecho, es un partido que fue fundado por uno de los asesores o de las personas más próximas, hace más de 20 años, del rey, y desde luego cuenta con su respaldo, ¿no? Porque también se podía haber inclinado por otro, porque el PAN ahora mismo es una dirección colegiada la que lo lleva y hay otras personas, ¿no?, que están al frente del partido, pero Fátima al-Mansouri tiene la legitimidad de que fue una de las fundadoras también del PAN, está desde hace 20 años en este partido, tiene experiencia de gobierno porque ha sido ministra de gestión urbana de Marruecos en los últimos años y además tiene toda la experiencia de la administración local de haber sido alcaldesa de Marrakech. Yo creo que todo eso le daba una gran legitimidad frente al otro favorito del PAN, que era Fousi Lekhjaa, que se ha hablado mucho de él también, se habló mucho de él en la campaña, que es el presidente de la Federación Marroquí de Fútbol.
6: Eso te iba a decir, que el partido del yo pensé que era el ministro de Deportes, no sé, el que ha dicho que la final va a ser para Marruecos, ¿no?
5: Sí. El presidente de la Federación Marroquí de Fútbol, que lo que pasa es que este es un recién llegado a la política y se ha considerado, yo creo que, bueno, con un criterio que tiene mucho más sentido, que Fátima representaba, pues bueno, pues toda esa legitimidad del partido. Ahora, el gran desafío es la gente joven, que seguro que me ibas a preguntar, porque con todo lo que ha salido en Ceuta y lo que está pasando en Marruecos, que tiene un paro tremendo, un paro juvenil del torno al 38%, y los jóvenes están muy desencantados. Te doy un dato: solo el 5% de los nuevos votantes, o sea, entre 18 y 24 años, se han inscrito en el censo. Y la abstención ha sido de un 62%, o sea, ha ido a votar el 38% de los inscritos. Digamos que esto es un enorme toque de atención a la clase política y muestra un gran descontento en una población que, ¿te acuerdas que hace un año estábamos hablando de las revueltas de la generación Z?
6: Exactamente, las revueltas de los jóvenes precisamente que reclamaban también después de, no sé si algún incidente en una universidad, me parece, con algún muerto, algo eso me suena que pasó, ¿no?
5: Sí, hubo algún incidente que fue el que desencadenó, digamos, esas protestas, pero que lo que había de fondo era un gran descontento de la población, ¿no? Por un gobierno que no estaba respondiendo a sus preocupaciones. Y además recuerdo que se hablaba mucho de cómo se habían construido pues estos grandes estadios, estas grandes infraestructuras de cara al Mundial, etcétera, pero que la gente seguía viviendo con muchas dificultades en Marruecos. Pues este es uno de los grandes retos de cohesionar al país y darles alternativas a toda esta gente joven, ¿no? Que lo que quieren es un empleo y vivir con dignidad.
6: No sé si todo esto, este nombramiento y demás, es bueno para España, bueno para Canarias, habrá que esperar, cuéntame.
5: Sí, habrá que esperar. No parece que se vayan a salir demasiado, digamos, de la línea al menos ideológica de lo que había antes, porque son los mismos partidos los que probablemente van a seguir gobernando en coalición. Pero sí que yo creo que Fátima va a tratar de, frente a Sija Hanouk, que es el anterior primer ministro, va a tratar de imprimir su sello, ¿no? Y quizás también ya lo ha dicho, ¿no? Que con España hay que mantener buenas relaciones, que es un vecino. Pero no se ha pronunciado explícitamente, ¿no? Bueno, con respecto a Ceuta, dice que le gustaría que volvieran muchos de los menores que están en Ceuta, que volvieran a Marruecos, etcétera. Pero creo que son declaraciones muy, muy a vuelo de pájaro y no ha querido, de momento, todavía está en esa formación de gobierno. Hay que repartir las carteras, etcétera. Yo creo que es muy pronto para saberlo, ¿no?
6: Aquí de todas maneras lo iremos contando a medida que vaya sucediendo, como siempre, con Pepe Naranjo. Pepe, gracias. Un abrazo. Hasta la próxima.
5: Un abrazo. Gracias a ti. Chao.
6: Son las 7 de la tarde en Canarias.
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6: Y volvemos hasta ahora al entorno de la sede de presidencia del gobierno en Santa Cruz de Tenerife con esa asamblea de distintos colectivos, Derecho al Techo y otros colectivos y grupos de personas hablando sobre vivienda y decidiendo si van o no a iniciar una acampada también, al igual que ayer en Las Palmas de Gran Canaria o a partir de hoy en Santa Cruz de Tenerife. Ahí se encuentra nuestra compañera Carolina Armas en ese tiempo de asamblea. Carolina, ¿qué tal? Cuéntanos.
7: ¿Qué tal, Víctor Hugo? Pues justo ahora ha acabado el turno de palabra de otra de las personas que pertenecen a una de las asociaciones y convocantes. Sigue sumándose gente a esta convocatoria, a esta asamblea, a esta hora de la tarde. Aún no se ha decidido si se hace acampada o no. Lo cierto es que hay muchísima participación y entre las cuestiones que aquí se plantean mientras van tomando voz cada uno de los portavoces, se habla de impedir determinados desahucios de personas vulnerables sin alternativa o limitar determinadas modalidades de alquiler para establecer así esos mecanismos de prórroga y renovación de contratos. Algo importante también que se repite a lo largo de esta tarde es que esos mensajes centrales desde Madrid que han venido llegando se trasladen a las convocatorias que se están haciendo aquí en Canarias, tanto en Las Palmas de Gran Canaria como en Santa Cruz de Tenerife. El sindicato de inquilinas en este caso considera que el nuevo escenario abierto con estas medidas estatales debe servir para reforzar pues la organización de las personas afectadas y no para dar por cerrada la crisis habitacional. Esta convocatoria también plantea contenido definitivo de las nuevas normas de su recorrido parlamentario para que Canarias siga teniendo que afrontar sus propios problemas de acceso a la vivienda. También otro planteamiento es trasladar parte del foco desde Madrid hacia aquí, hacia Canarias, hacia las administraciones de las islas. Y hablan de gobierno autonómico, cabildo y ayuntamiento. Una pregunta que planteaban los colectivos a los convocantes, a quienes habían acudido a esta convocatoria, es ¿qué medidas concretas pueden aplicarse a las islas para así aumentar la protección de los hogares vulnerables, para ampliar el parque de vivienda pública y asequible, y así como contener las situaciones de exclusión residencial o hacer frente a los efectos de esta presión inmobiliaria que sufren las islas?
6: Pues seguimos pendientes y en cualquier momento nos vas pidiendo pasos, si no volvemos contigo en unos minutos, Carolina.
7: Así haré. Gracias, Víctor Hugo.
6: Un saludo. Nosotros que seguimos 7:02 con más noticias. Cintia Quintana, buenas tardes.
9: Buenas tardes, Víctor.
6: Y pendientes precisamente a esas acampadas que en principio estarían previstas hasta mañana, a ver qué pasa, o hasta el viernes, quiero decir, a ver qué pasa con esa convalidación o no de los dos decretos ley y a ver qué sucede a partir de entonces.
9: Así es, Víctor. Cuenta atrás del gobierno para reunir esos apoyos necesarios. Algunos socios de investidura, como Esquerra y Bildu, ya han anunciado que los apoyarán. Otros, como Junts, PNV y Podemos, siguen sin desvelar su posición. Alberto Núñez Feijóo ha anunciado, sin embargo, el no del Partido Popular. El presidente del gobierno, Pedro Sánchez, por su parte, se ha mostrado razonablemente optimista sobre la convalidación de los nuevos decretos el próximo viernes. Ha asegurado que han hecho todos esfuerzos posibles, enormes de diálogo, de negociación y de llegar a un acuerdo, y ha pedido a los grupos que tengan esa dosis de responsabilidad.
8: No lo hemos debatido, o sea, nosotras en principio hemos convocado esta asamblea con la intención.
10: Nosotros aprobamos los reales decretos ley en el Congreso, en el Consejo de Ministros, para aprobarlos en las Cortes Generales. Permítame que me ponga en el mejor de los escenarios antes de que llegue esa votación. Soy razonablemente optimista sobre la convalidación.
9: Por lo demás, el ministro de Política Territorial y responsable del mando único de la crisis en Ceuta, Ángel Víctor Torres, ha actualizado, cuando se cumplen 2 meses de la entrada masiva en Ceuta desde la ciudad autónoma, las cifras. Ha dicho que desde el pasado 10 de agosto han retornado más de 8.200 personas a Marruecos y se ha referido también a las afiliaciones de adultos y menores. Asimismo, ha adelantado que el próximo Consejo de Ministros aprobará una ayuda de 40,3 millones de euros para los gastos extraordinarios del Ejecutivo ceutí en relación con esta crisis.
11: Llevaremos a un próximo Consejo de Ministros, la voluntad es hacerlo el próximo martes, un real decreto ley con una dotación económica de más de 40 millones de euros para los gastos que está teniendo que asumir de manera extraordinaria el gobierno de Ceuta por la situación de las personas que están en la ciudad, en este caso limpieza, seguridad y otros conceptos. Está acordado con la ciudad de Ceuta 40,3 millones de euros, es la partida desde agosto hasta diciembre de este año. Año 26.
9: Y fuera de nuestras fronteras, un juez federal de Estados Unidos ha exigido hoy al gobierno de Donald Trump que le entregue en un plazo de 14 días el documento que recoge la justificación legal de los ataques estadounidenses contra lanchas en aguas del Caribe y el Pacífico. Recordamos que desde septiembre de 2025, el gobierno de Trump ha llevado a cabo más de 70 ataques contra lanchas acusadas de narcotráfico. Y son todas las noticias, Víctor.
6: Gracias, Cintia. 7:05. Hablamos del tiempo. Y lo hacemos con Edgar Cedrés, meteorólogo de Radio Televisión Canaria. Edgar, ¿qué tal? Buenas tardes.
12: Buenas tardes, Víctor Hugo. ¿Qué tal?
6: Cuéntanos cómo ha sido el día y qué nos espera en las próximas horas.
12: Bueno, pues septiembre se despide con esas calmas propias de este mes, con poco viento, con algunos intervalos de evolución. De hecho, pues tenemos esas nubes todavía en puntos del sur de la isla de Tenerife, saliendo ya por el sur de la isla de La Gomera, en zonas de interior del Hierro, y también nubosidad frontal, que llega ya a la isla de La Palma y será la primera en recibir las precipitaciones que vamos a tener sobre todo mañana y en la jornada del viernes. Vamos a comenzar este mes de octubre con algunos cambios, y es que nos visitan los restos de un frente. Esperamos precipitaciones en general débiles, aunque sabemos que con este tipo de situación, con vientos del nordeste, pues esas lluvias pueden ser significativas en las medianías del norte y del este de la isla de La Palma. Puede llover de forma persistente más o menos a lo largo de toda la jornada de mañana jueves. Vamos a ver más nubes también en el cielo del Hierro, de La Gomera, de Tenerife y por el norte de la isla de Gran Canaria. Y aunque en la isla de Gran Canaria las precipitaciones llegarían en principio de forma débil en la jornada del viernes, pues mañana puede llover también en puntos del norte de Tenerife, en zonas altas de La Gomera o de la isla del Hierro. No esperamos precipitaciones este jueves ni en Fuerteventura, ni en Lanzarote, ni en La Graciosa. Vamos a ver algunos intervalos de nubes altas, ratos de sol, y aunque veamos más nubes en las islas occidentales, las temperaturas, lo cierto es que de momento poco van a cambiar. Vamos a tener máximas en costas entre 23 y algo más de 28 o 29 grados. Regresa el alisio al archipiélago, será más intenso durante la tarde y va a ser algo pasajero. Nos acompañará también en la jornada del viernes, pero desaparecerá nuevamente de cara al fin de semana. Y debido a ese viento, Víctor Hugo, hay que extremar la precaución si mañana decidimos acercarnos a la costa. Por las del norte de las islas habrá series de olas aumentando del metro a los dos metros de altura.
6: Es decir, que llegará lluvia, pero las temperaturas no van a bajar de manera destacada. Me habías dicho al principio de semana que se preveía que a partir del fin de semana pudieran volver a subir incluso más las temperaturas. No sé si se sigue manteniendo esa previsión o ha cambiado.
12: Sí, se mantiene esa previsión. Vamos a tener un pequeño lapsus de esa nubosidad frontal que nos puede dejar precipitaciones mañana, sobre todo en la isla de La Palma, el viernes también repartidas en otros puntos del norte de las islas, y como bien dices, las temperaturas apenas van a cambiar a la espera de que el fin de semana vuelvan a subir, y además un ascenso de temperaturas que se va a mantener más o menos hasta mediados de la próxima semana.
6: Mi madre, y eso estamos ya en pleno mes de octubre, a partir de mañana. Edgar, aquí lo iremos contando. Un saludo.
12: Un saludo, feliz tarde.
6: En las 7 y 8 minutos hablamos de deporte. Lo hacemos con Juan Delgado. Juan, ¿qué tal? Buenas tardes.
13: Hola, buenas tardes, Víctor.
6: Soy al baloncesto y al estreno de La Laguna Tenerife en la Eurocup. Faltan apenas 52 minutos.
13: A las 8 concretamente comienza la aventura europea para los de Jaka Lakovic, comenzando con el partido de hoy ante el Tour Telecom Ankara en el Santiago Martín. Ahí está, para contárnoslo a todos nosotros aquí en la Radio Canaria, en Todo Goles Radio, nuestro compañero José Antonio Felipe. Buenas tardes.
14: Hola, ¿qué tal? Muy buenas. Estreno histórico para la Laguna Tenerife, que se va a enfrentar al Tour Telecom Ankara. No ha tenido suerte el equipo de Jaka Lakovic, porque se va a medir a unos equipos importantes de este torneo. Ya con el paso de las semanas hablaremos del dinero que ha metido Aris Salónica, Pau Salónica, que son unos históricos también, pero este Tour Telecom Ankara llega a la isla con Jerry Harding en sus filas, por poner un ejemplo, uno de los jugadores más valorados en las últimas ediciones de la Liga ACB, y ese cambio por el que apostó la Laguna Tenerife, habrá que ver qué tal empieza a salir a partir del día de hoy. Llega el equipo aurinegro de perder en Liga Endesa frente a Casa de Monzaragoza, y seamos sinceros, hay cierta duda porque hay que ver si la sombra de Vidorreta es o no alargada de la mejor época de la historia del club o no. Así que nada, a partir de las 8 veremos qué sensaciones y sobre todo qué resultado nos deja la Laguna Tenerife en el día de hoy frente a este buen, muy buen, todo el que venga a Santiago Martín y que lo tenga claro, muy buen Tour Telecom Ankara.
6: ¿Y Felipe, te regalará la Laguna Tenerife una victoria?
14: Yo estoy recalcando mucho lo de que los turcos son buenos porque yo no las tengo todas conmigo, quiero decir. Es el rival más fuerte del grupo junto con la Laguna Tenerife, y yo lo admito, yo tengo ciertas dudas de los automatismos del Canarias que ya se vio frente a Zaragoza, que fue un cara o cruz, que podía haber salido cara, hubiera ganado la Laguna Tenerife. Yo hoy lo veo complicado, y lo que sí que me gustaría es un poco, bueno, que la gente lo tenga claro, y que en caso de que no saliera cara hoy o que no se pudiera ganar hoy, esto es largo, es un torneo complicado. Yo creo que ha subido el nivel este año y hay que tener claro que hay que darle un periodo de adaptación al equipo, porque al final, en baloncesto, en todo, en la vida, solo te adaptas a las circunstancias, digamos, en la vida real, no en los entrenamientos, no en las pretemporadas, sino cuando tienes que ir compitiendo. Hay que dar un poquito de tiempo al equipo.
6: Pero el regalo iba por otro lado, ¿eh?
14: Y yo metiéndome este rollo aquí, hablando del Tour Telecom y haciéndome como Ramón Tresel, y era para felicitar mi cumpleaños, que te lo agradezco un montón.
6: Bueno, a mí y a Juan Felipe, muchas felicidades, que te regale eso la Laguna Tenerife, eso además es de lo que ya te haya podido caer. Un saludo, felicidades, amigo.
14: Un abrazo muy grande, muchas gracias.
6: Hasta ahora, y seguimos, Juan, con más deporte.
13: Y es que seguimos hablando de este encuentro ante el Turter con Mancara, y es que hoy en el Deportivo habló el que fuese entrenador del Canarias en aquel mítico ascenso de 2012 a la Liga Andesa, Alejandro Martínez, quien vio a los turcos como un rival durísimo.
15: Partido durísimo, los equipos turcos siempre son equipos duros y bueno, este equipo tiene una serie de jugadores exteriores, pues Matisse, Harbin, que son muy complicados de defender, que tienen muchísimos tiros todos los partidos, muchísimos puntos en sus manos. Y bueno, con Canerden de entrenador, será un equipo duro en defensa, que trabajará muy bien el rebote, que será muy agresivo.
13: Un encuentro que, como mencionamos, a partir de las 8 lo podrán vivir aquí en la Radio Canaria con la narración de José Antonio Felipe. Y continuamos hablando de baloncesto, porque el Caja 7, en Gran Canaria, ya conoce su

0: Quedándose con la mente puesta en el partido ante el Real Valladolid de este domingo, y quien estuvo en los dos equipos, Unión Deportiva Las Palmas y Valladolid, fue Nauset Alemán, quien pasó por los micrófonos de la Radio Canaria para analizar el estado de forma de los Gran Canarios.
1: Yo creo que ha habido un poco de todo, como bien dices, ¿no? Hay un altibajo ahí, y últimamente pues la verdad que no estamos bien. No sé si estamos mermados por el tema de al final de las lesiones, pero es verdad que el equipo lo está notando bastante, ¿no? Y sobre todo, bueno, también tenemos que contar que han jugado contra grandes equipos que están en la posición alta de la tabla. Pero bueno, nosotros tenemos que estar tranquilos, tenemos que darle tiempo al proyecto, tiempo a los pibes que están llegando, y ojalá y se le dé la vuelta lo antes posible.
0: Mientras que el Club Deportivo Tenerife ha comenzado hoy a preparar el encuentro ante el Córdoba Club de Fútbol del lunes de la próxima semana. Duelo entre dos equipos donde militó Alejandro Alfaro, quien destacó en el Deportivo que el conjunto andaluz, el Córdoba, no llega en la mejor forma posible al partido.
2: Pues un partido, pues como todo, al final segunda está todo muy igualado, mucho de racha, de dinámica, y cada partido es un mundo, ¿no? Al final el equipo ahora juega fuera, el Córdoba también tiene necesidad, el arranque no ha sido el más deseado, y por lo tanto ellos tienen la urgencia, ¿no?, de sumar en su casa ante su afición por 3 puntos.
0: En Liga F, el Costa de Tenerife se ha ejercitado en la mañana de hoy en el Mundialito con la mente puesta en el choque ante el Logroño de este domingo, donde buscarán conseguir la segunda victoria de la temporada y la primera en casa. Pisco, jugadora de las Guerreras.
3: Creo que el equipo le hacía falta esa primera victoria para salir quizás de ese pozo en el que se encontraba y que no éramos capaces de encontrar la luz. Creo que la encontramos contra el Valencia, y ahora se trata de continuar en ese camino, de seguir trabajando, de seguir peleando, de hacer buenos los 3 puntos contra el Valencia para conseguir otros 3 contra Logroño.
0: Y hoy es tarde de baloncesto y también de fútbol en directo, y es que a las 7:30 la selección española sub-20 de los canarios Valentín Pezzolesi y Yusmán Diallo se enfrentará a la selección mexicana en Madrid, y son finales ya la selección española sub-18 de Rafa Cruz, que ha sido titular y sustituido en el minuto 72, que venció a Canadá en la UEFA Friendship Cup por 0-2. Y en la segunda eliminatoria de Copa de la Reina, el Club Deportivo Argual de La Palma ha vencido al Club Deportivo Guiniguada Apolinario de Gran Canaria por 2 goles a 0 en el municipal de Aceró, por lo tanto las palmeras que pasan de ronda. Y Víctor, un rápido apunte también en balonmano, porque el Club Balonmano Sonsamas perdió ante el Atlético Guardés en la cuarta jornada de la Liga Guerreras Iberdrola por 24-27. Las lanzaroteñas que suman de esta forma la cuarta derrota consecutiva en el campeonato liguero. Malena Gerisoli, jugadora del Sonsamas.
4: Ha sido un partido muy competitivo desde el principio hasta el final. Me quedo con que ha habido momentos en los que hemos desconectado un poquito, que nos hemos alejado un poquito en el marcador, que nos hemos puesto creo que a 4 goles, y el equipo se vio remontar, dar la cara, luchar hasta el último segundo. Yo creo que hemos tenido balón para ganar el partido, empatarlo hasta el último segundo, y para mí eso habla bien de nosotras.
0: Esto es todo, Víctor. Los deportes que regresan a las 8 con ese La Laguna Tenerife Tour Telecom Ancara y la narración de José Antonio Felipe.
5: Gracias, Juan Delgado. Aquí se lo contaremos, 7:16.
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5: Y más actualidad, Arandes, y más en esta jornada, más que décimas, lo que hacemos es escuchar la reflexión hoy con María José Guerra.

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1: Leo hoy mismo, desgraciadamente, estos datos. Un total de 1.761 menores se encuentran actualmente en situación de desamparo en Canarias. Además, durante el pasado mes de agosto, 28 recién nacidos fueron dados en guarda. Esta es una cifra inédita en el archipiélago. Pero por si no fuera poco, hay más. En total, más de 39.000 menores han recibido atención en programas de apoyo familiar y prevención. También ha aumentado, afortunadamente, el número de familias de acogida, que ha pasado de 280 en abril pasado a 335 en la actualidad, pero parece insuficiente. Detrás de cada cifra y dato de desamparo hay un niño o una niña esperando. La respuesta no puede limitarse a tutelar a los menores, sino a sostener con recursos y con responsabilidad pública a las madres, las familias y a las comunidades que cuidan. Que 28 recién nacidos hayan sido dados en guarda en un solo mes es la señal de una vulnerabilidad social que exige pasar de gestionar este desamparo a prevenirlo, y de la acogida como un recurso de emergencia a una política estructural de cuidado que nos comprometa a todos como sociedad. Todo esto es una tarea urgente.
0: María José Guerra. 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
3: 7:20, continuamos pendiente a esa asamblea en el entorno de la sede de presidencia del gobierno en Santa Cruz de Tenerife, donde se está decidiendo si finalmente también se convoca una acampada en la capital tinerfeña. Ahí se encuentra nuestra compañera Carolina Armas. Carolina, buenas tardes de nuevo, cuéntanos.
4: ¿Qué tal, Víctor Hugo? Pues continúa esta asamblea a la que se ha venido uniendo más personas, gente que ha terminado de recoger los niños en las actividades extraescolares, nos contaban, gente que ha salido ahora de trabajar, gente que viene de otros municipios, mucha gente de aquí de Santa Cruz, y se van uniendo también portavoces y nuevas voces de diferentes plataformas que hay en el archipiélago y que se concentran aquí esta tarde para hablar de la vivienda. La convocatoria además se produce en un momento de especial preocupación por el acceso a la vivienda en el archipiélago. Nos acompaña Lucía Rodríguez, activista. Quería preguntarte, Lucía, ¿qué destacas de lo que se ha escuchado aquí esta tarde?
5: Bueno, destaco primero que hayan venido tantas personas, a pesar de que la concentración ha sido prácticamente de un día para otro. Destaco que hay gente de todas las edades aquí, que esto es una cuestión horizontal, transversal, que no es una cuestión simplemente de los jóvenes, que a veces parece que se centra en eso, aunque soy joven. Y sobre todo el hecho de que creo que llegamos a un límite y que es el momento de unirnos todos, de abrir los ojos también a muchas personas que a lo mejor han estado un poco más acomodadas y luchar.
4: Vale, ahora en este caso hay en el punto están todos los puntos de mira puestos en los desahucios, pero es cierto que el problema no puede analizarse únicamente desde este punto de vista. Hay otras aristas que son además anteriores y que preceden a lo que llega a ser un desahucio. ¿En tu opinión cuáles son?
5: Bueno, en mi opinión, y puedo hablar de mi mismo caso, yo vivo en un alquiler de La Verdellada de que la casa es propiedad de una empresa canaria. Pago prácticamente 1.100 euros en un barrio, una casa que vino sin amueblar. ¿En qué cabeza cabe que eso sea lógico? ¿En qué cabeza cabe que en mi edificio han echado a familias porque se les han acabado los contratos de alquiler y les querían pasar de 600 euros a 1.300, familias con niños? Eso no debería ser legal. Eso creo que es una de las luchas que plantean todos los sindicatos y que plantea pues esta lucha en sí.
4: Pues como decías, claro, esa dificultad para acceder a un alquiler, luego, una vez que accedes, pues los precios de ese alquiler y luego los contratos que llegan a la finalización, o la insuficiencia de vivienda pública, o las dificultades de determinados hogares para mantener esa residencia, y que forman parte todas de un mismo problema, que es el grave problema de la vivienda que atraviesa todo el país, pero en concreto además Canarias, con esa presión habitacional que existe. Ahora hay dos reales decretos a nivel estatal, pero que repiten de forma considerada esta tarde aquí, que deben traerse hacia las administraciones canarias.
5: Bueno, primero decir que el Gobierno de Canarias no está aplicando la ley de vivienda. Podía haberlo hecho desde hace 3 años, tanto que hablan de que han mejorado la vida de los canarios. Creo que es evidente que la vida de los canarios ha empeorado cada día, cada mes, cada año que ellos han estado aquí. Que dejen de hablar de que están apoyando a los jóvenes, que dejen de decir que Canarias para los canarios, cuando eso no es una realidad que están aplicando. Entonces, estos decretos son insuficientes, pero son necesarios. Creo que son el punto de partida que llega tarde, pero que está llegando, y sobre todo que el Gobierno de Canarias deje de limpiarse las manos y de decir que está luchando por nosotros cuando está luchando por sus bolsillos.
4: Bueno, hay posibilidades de que esta tarde aquí se decida también hacer una acampada, como ha ocurrido en Sol, en Madrid, o como ha ocurrido en Las Palmas de Gran Canaria. En ese caso, ¿te quedarías, Lucía?
5: Bueno, mañana tengo que trabajar, pero cuando no tenga que trabajar, aquí estaré, y aunque no pueda quedarme, vendré a traer baterías portátiles, comida, agua, apoyo, acompañamiento, y sobre todo creo que hay que estar y al final poner el cuerpo.
4: Qué importante además que esta situación haya generalizado movimientos en otras islas también, de apoyo por parte de los integrantes de las plataformas en otras islas. No olvidarnos de que no solo en las capitalinas hay problemas de vivienda, sino que se extiende el problema a las islas no capitalinas. En este caso, la Asamblea de Tenerife pues podría ser un punto de partida importante a partir de esta tarde, con una doble dimensión, y también hablaban las plataformas de que este podría ser un momento ideal para unirse más entre ellas, conocerse más, no rivalizar incluso, y convertirse en un frente común contra, en este caso decían, las administraciones públicas.
5: Quienes luchamos en diferentes colectivos, en diferentes luchas, creo que todos nos vamos cansando con el paso del tiempo, todos vemos a lo mejor que es difícil llegar a las instituciones. Y sobre todo, pues mentalmente es muy difícil estar. Eso es lo que ha hecho a lo mejor que se haya desmotivado la gente, que la gente se aleje un poco. Pero creo que, como comentabas y como se ha comentado aquí, es el momento ideal de dejar las aristas, de unirnos, de darnos cuenta de que la clase obrera somos quienes nos tenemos que unir, y que la lucha es de todos y de todas.
4: Gracias por atendernos, Lucía. Pues nos quedamos con ese mensaje último, el de que los colectivos pretenden utilizar este encuentro para recuperar una estructura estable de organización y de hermandad, y de apoyarse y ayudarse.
3: Volvemos antes de las 8, Carolina, a ver si hay alguna decisión en torno finalmente si se hace o no esa acampada allí en Santa Cruz de Tenerife, ¿de acuerdo?
4: Un saludo, compañero.
3: Y seguimos en donde sí que está ya esa acampada, y anoche pasaron su primera noche en la Plaza de la Feria, en Las Palmas de Gran Canaria. Allí está Paula Núñez, portavoz de Derecho al Techo en la isla. Paula, ¿qué tal? Buenas tardes.
6: Hola, buenas tardes. No sé si lo escucháis, porque estamos aquí en plena prueba de sonido del Festival de la Vivienda que vamos a hacer.
3: Cuéntame, sí, ¿qué es lo que van a hacer en los próximos minutos?
6: Pues mira, justo ahora está terminando un taller de sindicalismo de vivienda, sobre un poco explicando cómo hemos concebido nosotros la lucha aquí en Gran Canaria y un poco ayudar a pensar en cómo lo podemos llevar más adelante y cómo podemos seguir creciendo como organización y cómo podemos seguir fomentando acciones dentro de la acampada. Ahora mismo, además, están haciendo una prueba de sonido porque justo después del taller empezamos con un concierto. Tengo que decir que además estoy sorprendida porque acabo de llegar de estar en otra entrevista de radio, y justo he llegado a la plaza y se han duplicado las casetas que yo veía al irme.
3: Ah, sí. ¿Cuántas casetas hay ahora mismo? Cuéntame.
6: Pues así, a priori, yo diría que hay 50, 60 casetas ya, ¿eh? Empezamos con 27 ayer, esta mañana había ya 40 en torno al mediodía y ahora vamos ya por 50-60. Empezamos ocupando la zona de enfrente de la delegación, hemos invadido todo el pasillo y estamos en la otra zona de la plaza de la feria ya. Bueno, además el barrio se ha implicado muchísimo, nos han traído comida, nos han traído pérgolas, los Boy Scouts nos han traído hasta un pabellón enorme donde vamos a hacer todos los talleres. Más toldos, tenemos la cocina organizada, ya están todas las comisiones de trabajo. Esto está cobrando forma y está creciendo mucho, muy rápido.
3: ¿Cómo van a pasar esta noche?
6: Pues yo creo que claramente la vamos a pasar más animada que ayer, porque ayer éramos 27 casetas, éramos un poco más de ocupantes, unos 35-40 personas estuvimos ayer anoche aquí durmiendo. Y yo creo que hoy se presenta más animada. Después de la actuación probablemente haya también una pequeña asamblea para ver cómo vamos a afrontar el resto de los días y de los talleres. Y la verdad que con mucho ánimo, la plaza está muy llena, se ha llenado de gente que viene a apoyar y a vernos y a participar en los talleres, aunque no pueda quedarse.
3: Mañana creo que hay convocada una cacerolada en todo el país, me parece que también hay en Las Palmas de Gran Canaria, creo que era mañana, ¿verdad? A las 8 de la tarde.
6: Sí, a las 8 de la tarde, exacto. Hacemos cacerolada en todo el país, pues para seguir presionando al gobierno para que apruebe el decreto Mari Carmen al completo, pero también para presionar al gobierno de Canarias para que haga cumplir la ley de vivienda como toca y no sigan haciéndose los suecos, intentando obviar el tema de las zonas tensionadas y de las viviendas vacacionales y el problema que nos está afectando a todas las islas.
3: A ver si podemos estar mañana en la cacerolada, pero va a ser a las 8 en la península. ¿Aquí será a las 8 de la tarde hora canaria o 7 hora canaria?
6: Hora canaria.
3: A las 8 de la tarde hora canaria. Perfecto, eso entonces lo vamos a tener en cuenta. ¿Qué te parece todo lo que hemos ido conociendo en la jornada de hoy y el contenido de ese primer decreto ley y bueno, lo que se ha ido sabiendo del segundo que se supone mañana acabará saliendo publicado en el BOE?
6: Bueno, el primer decreto es como, a ver, para mí han dividido el decreto con una clara intención de darnos como una especie de golosinita inicial para contentarnos y luego poder tener la excusa de que el resto de los grupos no ha apoyado la totalidad del decreto y entonces, digamos que irse de rositas el PSOE. Creo que le va a salir el tiro por la culata porque todos tenemos claro que la jugada esa no era la correcta, que esto se tenía que haber hecho desde hace mucho tiempo, que llevamos mucho tiempo ya reclamando no el decreto Mari Carmen, sino una buena ley de vivienda que nos asegure y nos garantice el derecho al techo y que nos garantice una vivienda digna, como dice la Constitución.
3: Claro, entonces tú pues eres escéptica en torno a que vayan a salir los dos decretos adelante en la votación del viernes. De momento, tanto Junts como PNV y Podemos no se han acabado por expresar abiertamente lo que van a hacer, pero da la sensación de que por lo menos Junts sí que va a votar en contra.
6: Claramente Junts va a votar en contra. Vamos, yo lo tengo muy claro. Podemos no lo sé, imagino que no, pero Junts sí que va a votar en contra y creo que necesita el apoyo de toda de Junts también y que se van a agarrar a eso.
3: Claro.
6: Entonces, para nosotros es absolutamente insuficiente y ya hemos dejado claro de mil maneras que esto no va a parar aquí, que vamos a luchar lo que haga falta y que ya estamos coordinándonos con otros sindicatos mayoritarios. De hecho, Comisiones nos apoya en todo el Estado. Aquí en la acampada en Las Palmas se ha unido la sección de sanidad de Intersindical, también se van a unir las Kellys que vienen mañana de Lanzarote y de Fuerteventura, se vienen a acampar con nosotros. Entonces aquí se está fraguando un movimiento sindical que aúna todas las luchas y que las unifica desde la conciencia de que esto es un problema que nos afecta a todos como clase trabajadora, que somos más del 90% de la población.
3: ¿Y hasta cuándo piensan?
6: Y vamos a la huelga general.
3: Sí, se ha ido incluso comentando y extendiendo ese llamamiento de una posible huelga general incluso.
6: Sí, la idea es un poco esa. Sabemos que es muy posible que el decreto no vaya a salir como debe. Ya contábamos con eso, porque al fin y al cabo el socio mayoritario no deja de ser el PSOE y no ha querido hacer nada en estos 8 años porque lo iba a querer hacer ahora. Entonces ya medio contábamos con eso, pero también estamos cansados de avisar de que es que esto no va a quedar así, nos da igual. Creen que nos pueden tomar por estúpidos una y otra vez y creo que no se han dado cuenta de que han prendido una chispa que se está convirtiendo en una llama imparable.
3: ¿Y hasta cuándo piensan seguir allí acampados? Porque hoy es la segunda noche, no sé si el viernes ya podría ser la última o en función de lo que pase puede incluso prolongarse ese tiempo de acampada.
6: Nosotros votamos que el martes, o sea, nosotros el martes cuando decidimos montar la acampada, votamos que el viernes, después de la publicación del decreto, correctamente en el BOE y demás, y de ver cómo sería la aplicación, nos reuniríamos con el Departamento de Jurídicas y en Asamblea y decidiríamos cómo actuar en base a eso. Entonces, en principio, la acampada se mantiene sí o sí hasta el viernes. Después de ahí, pues no lo sé, lo que diga la Asamblea, pero esto está creciendo mucho. Igual que pasó en Sol, no creo que les sea tan fácil apagar esta llama, la verdad.
3: Pues aquí lo iremos contando. Paula Núñez, portavoz de Derecho a Techo en Gran Canaria, gracias por atendernos en directo. Un saludo.
6: Gracias a vosotros. Buen día.
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3: Y seguimos hablando del Gobierno canario y de la Federación Canaria de Municipios, que han dado el primer paso para una red de refugios climáticos en las islas. Y vamos a comentar eso y otras cuestiones de actualidad con la presidenta de la FECAM, alcaldesa también de Candelaria, Mari Brito. Mari, ¿qué tal? Buenas tardes.
7: Muy buenas tardes, Víctor Hugo. ¿Qué tal?
3: Encantado de saludarte, María. Antes de eso, tengo que preguntarte por lo que es noticia en todo el país. La vivienda, a esta hora, en Santa Cruz de Tenerife, hay una asamblea y pueden decidir también iniciar una acampada, como ya se está haciendo desde anoche en Las Palmas de Gran Canaria, a semejanza de lo que sucede en la Puerta del Sol en Madrid. No sé qué te parece todo lo que estamos viviendo.
7: Bueno, yo creo nosotros en el seno del Comité Ejecutivo de la Federación, es verdad que no hemos debatido en estos días la situación actual, justo de máxima actualidad en estos días, pero sí es verdad que el debate de la emergencia habitacional ha sido un continuo muy frecuente en todo el mandato y ahora mismo, bueno, estamos ante una modificación de la ley estatal de vivienda y nosotros es verdad que nuestro interlocutor a la hora de mejorar las condiciones habitacionales en Canarias es el Gobierno de Canarias, con quien tratamos de que las herramientas que ahora mismo están articuladas en el Gobierno de Canarias con los municipios sean útiles para favorecer el acceso a una vivienda digna. Desde el borrador que ya conocemos del nuevo plan de vivienda, la exigencia por parte de los municipios de que se construyan esas viviendas con carácter protegido, con los suelos que ya están cedidos por parte de los municipios al gobierno, también con esa competencia que ahora tienen los cabildos, algún cabildo insular, como el de Tenerife en este caso, que ha firmado esa delegación de competencias del gobierno al cabildo para que también pueda construir. Hay algunas promociones que ya se han iniciado, pero es verdad que todavía queda mucho por construir y también otras medidas como la declaración de zonas tensionadas o la propia regulación, las zonas tensionadas, la declaración permite en su caso el acotar los precios del alquiler con la ley actual hasta un máximo de 3 años, son cuestiones que en este momento pues no han sido activadas por el Gobierno de Canarias y nosotros trabajamos también en otros ámbitos como la rehabilitación de vivienda en el medio rural para evitar la despoblación, porque se da esa casuística también en muchos municipios canarios, en algunos el reto demográfico se da por superpoblación, donde en las zonas turísticas o también en los municipios capitalinos o de mayor población hay una gran dificultad para el acceso a la vivienda y, sin embargo, la mayoría de los municipios canarios cuentan con menos de 10.000 habitantes. Son 58 de los 88, perdón, menos de 20.000 habitantes. 58 de los 88 municipios canarios tienen menos de 20.000 habitantes y la verdad que hay una problemática muy importante para anclar esa población, aunque haya vivienda, al no existir esas actividades económicas complementarias.
3: Uy, parece que se... Ahora.
7: O sea,
3: se entrecortó la llamada, pero ya te recuperamos,
7: Mari. Sí, se hace complicado. Al final, todos los elementos que influyen en el acceso a una vivienda digna son los que nosotros desde la FECAM hemos intentado analizar en estos años, y de verdad que quienes tienen que tomar decisiones a otros niveles supramunicipales, nosotros siempre hemos intentado contribuir de manera positiva al debate, y porque al final la demanda se tiene que cubrir con la construcción de más viviendas y con favorecer también pues las herramientas de alquiler y de regulación del alquiler vacacional, por ejemplo, que en Canarias todavía nos cuesta, hay una ley actual, pero todavía hay algunos flecos que no se han resuelto. En fin, son muchos matices que hay que desde luego tener en cuenta, y es verdad que la ley paraguas es la ley estatal de vivienda, y veremos cómo queda en el Congreso con la votación y ver si se convalidan los decretos que estos días hemos podido conocer.
3: ¿Crees que saldrán adelante los dos decretos? El primero pues hay más posibilidades, pero el segundo...
7: Bueno, exacto, sí, vamos a ver cómo yo creo que también hemos observado cómo las negociaciones se mantienen hasta último momento, o sea que no podemos ahora, creo que avanzar, y ya verá que yo no, tampoco formamos parte obviamente de ningún tipo de negociación en este sentido, no es nuestro ámbito, insisto, nuestro ámbito de interlocuciones con el Gobierno de Canarias, no tenemos más información que la que hemos conocido gracias a vosotros, a los medios de comunicación, y a nivel de los grupos políticos, pues también someramente, hasta que son negociaciones también que llevan los responsables y que conoceremos el resultado pues este viernes. Pero bueno, todo lo que la verdad que podría decir es lo que he podido conocer gracias a la información que ustedes van trasladando.
3: Te pregunto también, Mari, por ese otro asunto, sí. La red de refugios climáticos. Entramos ya en octubre, mañana 1 de octubre, seguimos con temperaturas en torno a los 30 grados. Parece sí. que esto va a seguir así en los próximos años, y es fundamental prepararse para hacer frente a lo que se nos viene.
7: Sí, hoy en la Federación hemos firmado este protocolo para la creación de la red de refugios climáticos en Canarias, un trabajo que comenzaba hace prácticamente un año y medio con la Viceconsejería de Transición Ecológica del Gobierno de Canarias. Se comenzaba con un diagnóstico en todos los municipios tratando de identificar estos refugios climáticos, que son espacios bien de interior en infraestructuras tanto públicas como privadas, como también en el exterior, pues infraestructuras con las características de que se mantenga lo que hoy el consejero denominaba el confort térmico, con temperaturas entre 18 y 25 grados, que existan aseos, que exista agua potable también, y bueno, son las características mínimas, digamos, que debería tener cada refugio climático. Se han identificado de más de 1.000 zonas que se han analizado. Ahora mismo se podrían concretar unas 270, los datos que hoy nos trasladaba la consejería, y tras el análisis que se ha realizado en toda Canarias, pues también la FECAM, con los datos que ha tenido a disposición, ha podido observar que se necesita, sobre todo para los refugios climáticos, digamos, en el exterior, con acciones orientadas a la renaturalización de espacios, creación de zonas de sombra y demás, son digamos, actuaciones que comportan un presupuesto muy elevado, y al final los ayuntamientos también vamos a necesitar de ese apoyo por parte de la financiación del Gobierno de Canarias para y es lo que reclamamos, esa financiación que coadyuve al mantenimiento o a la creación, en su caso, de más refugios climáticos, porque es una evidencia, yo creo que, tal y como comentabas al principio, una evidencia el que estamos ante un cambio climático que cada vez digamos que los rangos o las temperaturas extremas se hacen más presentes y más evidentes, y hay que luchar contra ello con medidas de mitigación, pero también con esa protección para la salud pública y para la ciudadanía, que en este caso va a poder ver muy pronto publicados, bien a través de alguna aplicación móvil que el gobierno va a poner en marcha o a través del visor público GrafCam, ahí van a poder ya identificar los refugios climáticos que ya existen y aquellas oportunidades.
3: ¿Hay alguno ya, algún refugio climático ya, Mari?
7: Sí, hay el gobierno de Canarias comenzó también, paralelamente a esa identificación en muchos municipios, pues ha tomado algunos municipios como Santa Cruz de la Palma o Guía de Isora en Tenerife, Santa Cruz de la Palma obviamente en la isla de la Palma, algunos proyectos pilotos en los que se han castigados, habilitados, construidos grandes zonas verdes, parques, los que ahora mismo se está trabajando en la en ultimar esas obras y en la entrega, en la, digamos, en la cesión de esos espacios o de las obras, porque ha sido, perdón, el suelo municipal, digamos, en la entrega de esas actuaciones a los municipios, también estos municipios preocupados por poder abordar también la el mantenimiento de dichos espacios, y ahora mismo, pues, en el listado aparecen, por lo que nos trasladaba hoy la consejera, ahí ahora mismo van a poder visualizarse a partir de la formalización también de este convenio y de las adhesiones de los municipios, de todos los municipios, ya se van a poder identificar 69 municipios donde ya existen uno o varios refugios climáticos, tanto en el interior como en el exterior, y aún quedan pues esto el resto de municipios, 19, en los que en tres de ellos todavía no se han identificado, y en el resto también el análisis se ha realizado y tampoco ha habido suerte en la identificación. Pero vamos, la idea es poder continuar con el trabajo. Existe,
3: y, gracias y ese, a la firma ese refugio climático es un lugar al que la gente, cuando haga, por ejemplo, muchísimo calor, puede ir y allí va a tener una temperatura más agradable, agua a disposición, sí, baños, y pueden estar allí cuando haga ese calor sofocante, ¿verdad?
7: Esa es la idea, efectivamente, el poder habilitarlos, que la ciudadanía los conozca y los pueda utilizar. Y la idea también con el protocolo es que exista esa comisión de seguimiento entre el Gobierno de Canarias y la FECAM para poder mejorar esos espacios y habilitar más en su caso, porque tal y como vemos la evolución en estos últimos años, vemos que cada vez se va a ser más necesario el habilitar zonas con estas características.
3: Claro, así es la situación, y así es lo que nos espera. ¿En Candelaria hay algún refugio climático o algún plan ya,
7: sí,
3: Mari?
7: Sí, nosotros la verdad que lo que hemos por el momento identificar que cumplan.
3: Estuve por ahí, hacía un calor tremendo.
7: Sí. Tenemos centros públicos, centros culturales, cine viejo, son 7 en total que tenemos identificados en la zona del litoral. También hay alguno más que estamos habilitando en la zona de medianía, y lo que sí estamos empeñados en la renaturalización de espacios y creación de zonas de sombra en aquellos lugares donde por nuestra idiosincrasia también climática, en nuestro caso, por ejemplo, ¿no? Pues en la zona del litoral, donde la acción del viento, sobre todo de la marecía del litoral, del mar, pues ahí muchas veces se hace muy complicado el poder mantener zonas verdes o incluso zonas de sombra que soporten en algunas ocasiones también la velocidad del viento que tenemos en muchos espacios, con lo cual digamos que hay que habilitar las mejores o encontrar las mejores o los mejores materiales, los mejores elementos que contribuyan a esa creación. Hay otros lugares donde, por ejemplo, tenemos baños públicos y zonas de sombra, pero nos falta el habilitar una fuente de agua pública, con lo cual, en nuestro caso, por ejemplo, en breve podremos contar también con otros refugios climáticos identificados en el exterior de edificios.
3: Pues Mari Brito, presidenta de la Federación Canaria de Municipios, gracias por atender en directo a la Radio Canaria. Un saludo.
7: Muy amable, siempre que quieran, un abrazo, muchas gracias.
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3: Importante encuentro en Santa Cruz de Tenerife esta tarde de los vecinos de Anaga con el alcalde José Manuel Bermúdez. Se quejan de la cantidad de coches que van por esa zona de Anaga y que hacen literalmente imposible el día a día de los vecinos. Eso ha motivado el encuentro y tenemos comunicación ahora mismo con el alcalde de la capital tinerfeña, José Manuel Bermúdez. ¿Qué tal, alcalde? Buenas tardes.
8: Hola, ¿qué tal? Buenas tardes.
3: Y gracias por atendernos, porque creo que justo está saliendo de esa reunión ahora mismo.
8: Sí, terminamos como hace 20 minutos, más o menos.
3: ¿Y qué es lo que le han trasladado a los vecinos? ¿Qué es lo que se ha sacado en claro?
8: Bueno, a decir verdad, a la reunión acudió también tanto el Cabildo de Tenerife como el Ayuntamiento de La Laguna, ¿no? Y efectivamente el Cabildo de Tenerife tiene un documento de un plan de movilidad sostenible en Anaga, que lo ha discutido durante varias reuniones con los vecinos y que ahora se iba a discutir o a debatir en cada uno de los caseríos de la zona de Anaga. Aparte de eso, otra conclusión importante es que el Cabildo de aquí a final de año va a poner en uso un parking disuasorio y unas guaguas lanzaderas que van a obligar a que todos los turistas que quieran ir a un sendero deban de hacer una reserva y acudir mediante ese sistema de guaguas lanzaderas, ¿no? De tal manera que aquellos turistas que quieran obligatoriamente ir a un sendero, a hacer un sendero, deberán de hacerlo en guagua, en transporte colectivo.
3: Eso es fundamental para reducir esa saturación de tráfico en la zona. ¿Los vecinos se han mostrado satisfechos con esa propuesta y esas medidas?
8: Bueno, los vecinos lo que quieren son soluciones cuanto antes, ¿no? Porque es verdad que en este verano, en 3 o 4 ocasiones, pues hemos tenido episodios de cola en la zona de la Cruz del Carmen, pues tremendos, ¿no? Y de aparcamientos en cualquier lado por parte de los visitantes fundamentalmente, y eso lo sufren los vecinos, ¿no? Entonces, bueno, lo que quieren es soluciones con plazos efectivos. Bueno, hoy se dio un plazo por parte del Cabildo antes de final de año, y luego lo que vamos a intentar es, en el tema de los caseríos, que donde darle prioridad a los vecinos en el aparcamiento, en el poco aparcamiento que hay en una zona que además está muy limitada, porque es una zona rural y es una zona con un medio ambiente muy sensible, pero hay que darle a los vecinos prioridad frente al visitante, porque entendemos que bueno, los vecinos van y vienen todos los días a su trabajo, pero necesitan zonas próximas en el terreno que hay donde poder aparcar, y para eso hay que ordenar y priorizar a los vecinos.
3: Claro, porque vamos, por las características de la zona, es imposible construir aparcamientos en el entorno.
8: Eso es una utopía, porque además estaríamos afectando a parajes naturales, a zonas naturales y a zonas medioambientalmente muy, muy sensibles, y por lo tanto es muy complicado sacar sitios donde poder hacer grandes parking. Intentaremos un parking disuasorio que en la zona de las playas de Anaga, Almáciga, Roque de las Bodegas, etcétera, ese va a ser uno de los planes que tiene el Cabildo. Otro parking disuasorio en la zona de las canteras, para que la gente deje el coche ahí y vaya a las zonas donde quiere ir en transporte colectivo.
3: Claro, ¿se va a limitar el número de vehículos en algunas franjas horarias, que era otra opción que en algún momento lo hemos escuchado?
8: Ahora mismo, según comentó el Cabildo en la reunión, desde el punto de vista normativo, eso no es posible. Es decir, no se podría, de hoy para mañana, poder limitar el número de vehículos, por ejemplo, de alquiler, que acuden a la zona. Hay que hacerlo, hay que limitarlo, pero de otra forma. Una de ellas la hemos dicho antes, ¿no? Pero no se puede prohibir de la noche a la mañana, porque necesitaríamos que eso se regulara en una ley. Incluso me comentaban hoy que en una ley que supera el ámbito regional, que permita que eso se pueda limitar. Piensa, por ejemplo, que en la zona de bajas emisiones, donde se limita el acceso del coche que contamina, se hace a través de una normativa estatal. No se puede hacer a través de una normativa regional. Luego, ahora mismo, con la ley en la mano, no sería posible poder hacerlo. Lo que podemos hacer es disuadir y limitar de otra manera, pero prohibir no se puede.
3: Luego también hay que tener en cuenta que hay bares, restaurantes, guachinches en esa zona. No sé, esos vecinos, esos restauradores, ¿qué opinan? Porque claro, ellos viven también en parte del turismo y los visitantes que van por allí.
8: Sí, pero al guachinche le da igual que vaya en transporte colectivo que vaya en coche. Luego, y también le afecta el número de aparcamientos que a lo mejor un coche ocupa con 2 personas en cada coche, pues no es lo mismo que ir una guagua de 40 personas. Entonces, también en alguna medida, yo creo que el regular le puede beneficiar al restaurante, al alquiler vacacional que haya, le puede beneficiar. Ahora, lo que sí quedó claro en la reunión es que los vecinos, entendiendo por todos los vecinos, los que tienen negocio y los que no tienen negocio, pues deben de tener prioridad.
3: Hablando de tráfico, alcalde, creo que mañana puede que llueva en algunos puntos de las islas, pero las temperaturas se van a mantener. El fin de semana incluso puede que suba más todavía. No sé si se volverá a habilitar el carril bus a las Teresitas este fin de semana.
8: No está previsto, porque solamente se puede habilitar cuando hay alerta por calor extremo. Y no sé si se va a producir o no, pero en principio no está previsto que eso ocurra. Este fin de semana además tenemos
9: concentrado prácticamente toda nuestra atención en las actividades que se van a desarrollar en la ciudad con plenilunio, que empieza el viernes y termina el domingo.
3: De eso también le quería preguntar, porque se prepara la capital para ese fin de semana plagado de actos, ese plenilunio, esa nueva edición. ¿Está ya todo preparado?
9: Bueno, está todo preparado. Hay que pensar que estamos hablando de más de 100 actividades que vamos a tener este fin de semana. Vamos a tener pues una treintena de sitios donde van a ocurrir diferentes, desde el Parque García Sanabria hacia el mar y desde el mercado hacia adentro, hacia la zona centro, y desde aproximadamente Comandancia de Marina hacia el cuartel de Almeida hasta la zona centro. Y por lo tanto habrá que ver muchas cosas y tendremos que organizar bien nuestro tiempo si queremos ver más de una, ¿no? Son muchas actividades con diferentes puntos, ¿no? Desde el mercado, pasando por la Alameda del Duque Santa Elena, la Plaza de Candelaria, el Parque García Sanabria, muchas zonas donde poder tener actividades, ¿no?
3: Hay mucha gente que está esperando con ganas el espectáculo de drones. ¿Cuándo va a ser y cómo va a ser este año?
9: El espectáculo de drones va a ser el viernes por la tarde, y el viernes por la tarde vamos a tener dos pases. Yo les recomendaría, para saber concretamente los horarios, que acudieran a la página web plenilunio.com, y allí tienen todas las actividades y los horarios.
3: Nos quedamos entonces con esos dos pases del espectáculo de drones el próximo viernes. ¿Y alguna otra actividad con la que usted se quede especialmente de las de este fin de semana? ¿Alguna que le haga especial ilusión?
9: A mí me gusta mucho el parque, el ambiente que hay en el Parque García Sanabria, ¿no? Pero aquellos que quieran ver conciertos de música de talento canario, por ejemplo, van a tener la Plaza de la Candelaria como un punto neurálgico, ¿no? Aquellos que quieran ver a nuestros recreadores de la Gesta o simplemente acudir al Museo Militar, va a tener las puertas abiertas. El Cementerio de San Rafael y San Roque también va a tener las puertas abiertas con visitas guiadas. El Mercado Nuestra Señora de África también va a estar abierto de manera nocturna. Es decir, estamos hablando de muchas cosas. Yo recomiendo que se hagan una pequeña agenda.
3: Pues sí, eso es lo mejor para no perderse nada de lo que uno desee, porque son muchísimas actividades y además para todos los públicos. Un año más plenilunio llenará de vida la capital tinerfeña, y no solo para la gente de la capital, sino que ya es una cita para gente de toda la isla, alcalde.
9: Efectivamente, es una cita para muchísima gente que viene de todo Tenerife, especialmente del área metropolitana de La Laguna. Viene muchísima gente, baja a Santa Cruz, el tranvía pues va a tener refuerzos, la guagua igual, es decir, viene mucha gente porque hay muchas cosas que ver, y Santa Cruz está pletórica últimamente, porque la verdad que no tenemos un fin de semana tranquilo, siempre estamos haciendo actividades para toda la familia, porque es una manera de mantener la actividad económica, de mantener los puestos de trabajo, de crear puestos de trabajo. Es una buena manera no solamente de disfrutar toda la familia, sino de mantener la economía de la ciudad.
3: Pues José Manuel Bermúdez, alcalde, gracias por atendernos en directo. Un saludo, muy buenas tardes.
9: Muchas gracias, un fuerte abrazo.
3: Un saludo, son las 7:55. Volvemos a ese entorno de la sede de presidencia, también en Santa Cruz de Tenerife, con Carolina Armas. No sé, Carolina, cómo sigue esa asamblea, si ya ha habido alguna decisión, con quién te encuentras, cuéntanos.
4: Pues te cuento que todavía no hay ninguna decisión. Cierto es que se está debatiendo mucho acerca de una posible acampada para llevar a cabo a partir de hoy mismo aquí frente a presidencia del gobierno, pero hasta el momento se están hablando de todas esas aristas de los reales decretos, se está hablando de la realidad de Canarias, y hay mucha participación, ojo, no solo de la gente que ha venido como portavoz de las distintas plataformas, sino que también se le ha ido pasando el micrófono a la gente que está en el público y que ha querido aportar ideas, plantear dudas y analizar lo que está sucediendo en Canarias con la vivienda. Está con nosotros, me he olvidado de tu nombre, perdona.
10: Sergio Fernández.
4: Sergio Fernández, ha participado antes, ha sido una de las personas que ha tomado el micrófono, es un ciudadano de a pie que ha decidido participar también en esta asamblea. Cuéntanos, ¿por qué estás esta tarde aquí?
10: Pues básicamente estoy aquí porque esto me mueve, me interesa. Yo también soy una persona que, dentro de mi condición de autónomo, pues el tema de la vivienda pues no, pues me atraviesa. Yo creo que atraviesa muchísima gente. Y bueno, la verdad es que me apetecía pues intervenir, escuchar y sobre todo enterarme un poquitito más de lo que está pasando, de lo que va a pasar respecto a una posible acampada u otras iniciativas que se tomen y ayudar en la medida que pueda.
4: Sigue llegando gente y gente hasta esta rambla en Santa Cruz y se está planteando, como decíamos al inicio de esta conexión, la posibilidad de que se lleve a cabo una acampada. Me comentabas tú que has estado muy atento a todas las propuestas, que no se ha tomado todavía una decisión, pero sí que...
10: Sí, es cierto que bueno, se han discutido cosas, han salido cosas a la luz, sobre todo una cosa muy importante que creo que es importante, de la que es importante hablar en este medio, y es la cantidad de personas de partidos políticos, tanto en el gobierno como en la oposición, que tienen pues las manos metidas en el negocio de la, en el negocio inmobiliario, en el negocio de la especulación turística, por supuesto, y sobre todo en la especulación de la vivienda. Entonces eso se ha traído a la luz, pues el acoso institucional que han sufrido pues las personas de la plataforma de los afectados a la hipoteca, la persecución que han sufrido las personas del sindicato de inquilinas de Tenerife, pues protagonizadas sin pruebas pero sin ninguna duda, porque ellos mismos se han hasta jactado y han presumido de haberle prendido fuego a su local la gente de la empresa desocupa Es Property Solutions, le quemaron el local a la gente del sindicato de inquilinas de Tenerife, y eso pues es una historia que con todo lo que ha pasado pues se vuelve a traer, y es necesario que siga, es necesario que vuelva y es necesario que se hable de todos estos abusos que vienen desde la institución y también por supuesto el rechazo de esa pequeña parte ruidosa que está pues que aún en la precariedad prefiere defender los intereses de los pocos que tienen mucho en lugar de proteger los suyos propios.
4: Muchas gracias por atendernos, pues nos quedamos con sus palabras, Víctor Hugo.
3: Y pendientes a lo que acabe concluyéndose en esa asamblea. Gracias, Carolina. Magnífico trabajo desde el entorno de la sede de Presidencia en Santa Cruz de Tenerife. Aquí les contaremos cualquier novedad. Y mañana, ya lo saben, estarán también puntualmente informados desde primera hora a las 6:00 a.m. Clemente González, Canarios de Campo y Mar, a partir de las 6:30 con Tomás Galván de La Noche al Día. Ahora, el deporte, el baloncesto y el estreno en Europa de La Laguna Tenerife.
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12: Hola, saludos, muy buenas. Día histórico para el baloncesto tinerfeño, también para el canario, porque La Laguna Tenerife se estrena hoy en la Eurocup. Tras años en Europa, 10 en la Basketball Champions League, el equipo aurinegro ha decidido marcharse a la Eurocup. El segundo torneo europeo, el segundo torneo, bueno, de la Euroliga, de esta asociación que es la Euroliga y que conocemos como Euroliga, solo a la competición grande, digamos. Y es un paso sumamente importante para un equipo, un club que quiere crecer en Europa y cree que esta apuesta es la necesaria en un día de más, que es importante porque es el estreno en la Eurocup contra un buen equipo como el Tour Telecom, y además después de haber, bueno, pues perdido el pasado fin de semana frente a Zaragoza. La Laguna Tenerife, que va a salir con Marce, con Bamba, con Bambek, con Tima Bromaitis, por cierto que juega con el equipaje que nos gusta, negro de los Piratas, y con Hunter. La primera pelota la va a ganar Tour Telecom. Fernando Yombed, muy buenas.
13: Hola, José, hola a todos, buenas tardes, buenas noches casi ya.
12: Día histórico y día muy importante porque se estrena en Eurocup y no ha tenido suerte La Laguna Tenerife, que se estrena frente a uno de los candidatos a estar entre los mejores. Yo ya no sé si luego Aris y Paok es mayor, más dinero tienen, pero Tour Telecom ha apostado por estar ahí.
13: Sí, esta es la primera.
12: Triple de Bambek, el primero para West Bambek.
13: Sí, digo que no ha tenido suerte quizás en lo deportivo por buscar un resultado, ¿no? Pero sí hemos tenido suerte los espectadores de poder de que venga el Santiago Martín, este pedazo de equipo, que no es gratuito decir que es uno de los candidatos, aunque es muy pronto, estamos en septiembre todavía, casi octubre, pero que es uno de los candidatos a ganar esta competición porque anhela hacerlo desde hace unas cuantas temporadas, ¿no?
12: Ahora iremos poco a poco
14: hablando del partido que acaba de comenzar con ese triple de Wes Van Beek, pero una cosa, Fer, entre otros jugadores, lo hablamos hoy a mediodía con Alejandro Martínez y demás, en el Deportivo, un jugador como Jerry Harding, ¿no? Que lo hizo muy, muy, muy bien en España y que a mí me parece un jugadorazo tremendo.
13: Sí, completamente de acuerdo, ¿no? Yo creo que solo con su presencia, tirando de un tópico muy vintage, solo con su presencia estaría ya el precio de la entrada pagada, ¿no? Pues...

0: Yo creo que es una gozada ver jugar a este chico, ¿no?
1: Un pedazo de jugador este de Jared Harding, que ha firmado por el Tour Telecom en uno de los años que más dinero ha vuelto a entrar a Turquía, con Besiktas en la Euroliga, con, bueno, vas a exigir, con este mismo Tour Telecom, con Fenerbahce y Efes, con Galatasaray. Ha metido mucho dinero, igual que lo ha metido en el baloncesto griego. Y de los grandes, por ejemplo, el PAOK, con Chedi Osman, con Nick Calates, está jugando la Eurocup. El Aris, con Spanulis de entrenador, con Neno Dimitrijevic, también está jugando esta Eurocup. La bola de Marcelinho Huerta para Hunter. Se equivoca Hunter. Yo no sé si hubo falta sobre Hunter, pero no pudo completar la bandeja. La bola la va a tener el conjunto turco. La canasta debajo del aro es cómoda para que pueda anotar Bangston. Anotó Bangston, pone el Tour Telecom, el 3-4 el marcador. Bola para Wes Van Beek. Van Beek se quiere quitar de encima a su defensor. La cambia para Marce. Marce la deja para Timoteo. Timoteo al lado contrario para Van Beek. Amaga, pero no tira. Gana línea de fondo. Hunter la toca. A punto de perderla, a punto de perderla. Se la va a quedar Tillo y Bamba. Bamba se le acaba la posición a la una. Tenerife 5-4-3. Tillo y Bamba la deja para Marcelo. Marcelo amaga, no tira. Marcelo, hay que tirar para adentro. Anotó Marcelinho. 5-4 en el marcador. Fernando Yombed a todo trapo, ¿eh?, el partido.
0: Buena madre salida, mía. Buena salida del equipo, buena salida del equipo turco. Buen partido, buenos primeros minutos, muy agresivos, muy vertical los dos. Y nos están cantando, son pocos segundos todavía, pero nos están cantando el hambre que tiene Van Beek, jugador que no participó el otro día, y una curiosidad en el quinteto de Jakalako, José. Dos jugadores del quinteto no fueron convocados el domingo pasado, Wesley Van Beek y Vin Hunter.
1: Sí.
0: Con lo cual quizás es un mensaje para decir, oye, que somos 14, que todos contamos. No jugar un día no significa que al día siguiente no pueda ser titular, ¿no?
1: Se ha quedado fuera Kuruk y López Aróstegui. La bola para Marcelinho Huerta, se quiere quitar de encima a su defensor. Eso continúa Marce para TJ. Bamba de triple de TJ Bamba. 7 minutos y medio para que acabe el primer cuarto en el Pabellón Insular Santiago Martínez. Arranca en la Radio Canaria una cita histórica para el Canarias, para el baloncesto tinerfeño y canario en esta Eurocup, en la que ya participó y ganó una edición el Granca. Ahora la juega la Laguna de Tenerife, después de 10 años dando guerra en la Basketball Champions League. Se va al banquillo Hunter con dos faltas, sí. Las ha cometido rapidísimo. Hunter, sí, en pretemporada ya ha cometido muchas faltas, ¿eh?
0: Sí, creo que lo comentaste tú en algún partido, creo que fue el día de Bilbao. Cuando jugamos aquí en casa con Bilbao, creo que tú mismo hiciste este comentario otra vez, ¿no? Es decir, en pretemporada hace muchas faltas, los pocos minutos que juega, los pocos minutos de la oportunidad, no te puedes cargar con dos faltas.
1: Pero es que además, Fer, caen muchas fintas, ¿eh? Muchas, ¿eh? Muy rápido. El balón para Wes Van Beek, Van Beek para TJ, Bamba contra el mundo, le cierran tres porque el hombre es un portento. La bola la recupera TJ, se le queda corto, la palmea Isan Khan, al final la va a controlar el equipo turco. Bola para Özdemiroğlu, el ex de Efes Pilsen, jugador que toda su carrera la ha hecho en Turquía. Özdemiroğlu directamente fuera, buena la defensa, aplaude Jaka. Pelotita que va a tener desde la banda la Laguna Tenerife. Ahora va a entrar Dornekamp. Se va a sentar Timoteo. La pelota la va a tener TJ, preparado para poner la bola en juego. 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Arranque de la Eurocup para la Laguna Tenerife. La Laguna Tenerife 8, Turk Telecom Ankara 4. La bola para Marcelinho.
0: Yo ya he visto dos acciones defensivas en las que ha habido agarrón de brazo, una en cada lado, y no se pita. Ojo con el criterio arbitral en esta competición, ¿eh?
1: La tiene Marcelinho Huerta, continúa Marce, la quería cambiar, pelota larga, se la va a quedar el Tour Telecom, cuidado que van 3-2. Uy, TJ Bamba, cuidado, ha chocado con un jugador del Tour Telecom, ahora pone el tapón, el balón que le caía nuevamente, se quejaba porque yo creo que TJ Bamba le pegó, al jugador turco, o me dio la sensación que había medio dejado el brazo en esa acción a Schneider. La pelota para Marce la quiere dar por la espalda para Isan Hub contra el mundo, tenía frente al Schneider, la saca fuera para TJ, no va, el rebote largo lo va a controlar el Turk Telecom. Será momento para que Hardy la deje para Schneider. Ataca el equipo que visita hoy el Pabellón Insular Santiago Martín. Jerry Harding, personal de Wes Van Beek sobre Harding. un poco tarde si la pito, ¿eh?
0: Un poco tarde, porque yo creo que el árbitro espera a ver si, que puede ser el criterio, ¿eh? A ver si con esa falta que recibe no pierdes ventaja, pero como ya había perdido balón en ese pase, echan para detrás y pitan la falta. Quizá puede ser ese el criterio, ¿eh?
1: Sí. Sí.
0: Ha entrado Kyle Gail, ha entrado Bruno. Sí. No hemos llegado a los cuatro minutos y ya han participado en el partido, pues, nueve jugadores del Canarias.
1: Que es un poco lo que vamos a ver con Jakalakovic. Luego, a lo mejor podrá gustar más o menos decir, oye, pues este jugador que está bien ahora y lo quita.
0: Sí, porque su idea es correr. El tema es ese, que corramos. Si realmente eso es lo que queremos, es realmente que corramos, ¿no? Y hay veces que el equipo levanta la mano, como vimos el domingo pasado, y dice, no, aquí no se corre, que si no, no llego al final. Algún jugador, ¿eh?
1: Sí. Bueno, pues están comprobando algo con la mesa de anotación. Ahora mismo 6 minutos para que acabe el partido en su primer cuarto. La Laguna Tenerife 8, Turk Telecom Ankara 6. Bola para que juegue desde la banda el equipo turco. Bola para Jerry Hardin. Es Hardin el que intentaba cambiar la pelota de lado. Hardin, muy directamente fuera. El balón se marchó directamente fuera. Intentaba Hardin a la remanguille darle la pelota a Özdemiroğlu. La bola se marchó directamente fuera. Anima al público de Santiago Martínez. No es mala entrada, aunque no ha terminado un poco de enganchar este primer partido, ¿eh?
0: Yo creo que también es verdad que el partido, a lo mejor del otro día, pues deja un poco expectativas en ver cómo va el equipo y que la gente termine de animarse, ¿no?
1: Lanzamiento de tres de Aaron Dornekamp, que se queda dentro. Anotaron. 11-6 en el marcador. 5 para la Laguna Tenerife, 6 para Turk Telecom. Özdemiroğlu. Hay personal. Se enfada Kyle Guy. Se enfada Fittipaldo. ¿Sí? Se enfada Jakalakovic.
0: Sí. Nadie contento con este criterio arbitral al principio, ¿no?
1: Va a entrar en pista Héctor Alderete.
0: Al que nos habían advertido que podía jugar al 3. Vamos a ver quién juega al 3, si Aaron Dornekamp o Alderete.
1: Ha cambiado por TJ Bamba. Parece que en principio va a ser Alderete de 3, ¿no?
0: Sí.
1: Se queda Dornekamp con Schneider.
0: Dornekamp miró para allá, Jakalakovic. A ver si dame. Yo que quiero jugar al 3, no. Pues le ha tocado seguir al 4.
1: Özdemiroğlu se mete por dentro, la quiere sacar fuera, la va a perder otra. Pérdida forzada por la Laguna Tenerife. Alderete la saca para Bruno, bola sobre la cabeza también, la quiere cambiar para Kyle Guy. Aparece Guy, la deja para Ethan Hub, 2-1 con Hub, se le va a ir la pelota, la deja para Aaron Dornekamp, el quiebro de 3, falla, rebote largo, la quería pelear Ethan, Héctor Alderete. Lo de Hub ya lo vimos con Zaragoza mucho, Fer, ellos también, el Tour Telecom, enseguida le hacen 2-1 cuando la coge Hub, ¿eh?
0: Total, sí.
1: Es tremendo. Dornekamp para Ethan Hub recibe, canasta de Ethan Hub, anotó Ethan Hub, funciona la Laguna Tenerife, es bueno el Tour Telecom Ankara, pero hasta el momento mejor el Canarias, 13-6 en el marcador, tiempo muerto de los turcos, Fer.
0: Sí, yo creo que de momento esas sensaciones son buenas, el equipo está corriendo, está teniendo ritmo, tanto defensivamente como en ataque, ¿eh? Porque defensivamente el equipo está corriendo también bien, que es importante ese desplazamiento. Lo que acabamos de decir, ya son 10 los jugadores de la Laguna Tenerife que han participado. Solo falta Jaime y Kuro, me parece, ¿no? No, Kuro estaba en el descarte. Falta Jaime y otro que no me viene ahora.
1: Sermadini.
0: Jaime y Sermadini son los dos que no han jugado, con lo cual mucho ritmo, muchas rotaciones. Para 5 minutos nada más que llevamos de partido y parece que han pasado un montón de cosas, ¿no? Entretenido, divertido, de momento el equipo cumpliendo con expectativas. Y sí es verdad que tenemos la imagen del pasado domingo, ese último tiro de Ethan Hub que no tenía que haber tirado, pero personalmente creo que Ethan Hub es de los mejores fichajes que ha podido hacer la Laguna Tenerife en verano, en mi opinión, ¿eh?
1: ¿Quién? Perdona, Fer, que no me...
0: Ethan Hub.
1: Total.
0: Corre, Te da posicionamiento en ataque, defiende mucho detrás, tipo con mucho músculo, a mí sí me lo parece, ¿no? Ojalá tenga suerte en lesiones.
1: A campo abierto no se maneja mal, penetra bien de lejos,
0: correcto,
1: ¿no?
0: Sí,
1: está
0: sí.
1: Guay.
0: Sí.
1: Y luego que le tiene una vigilancia tremenda.
0: Un jugador con una proyección mucho mayor y que quedó cortada con aquella lesión, ¿no?
1: Sí, totalmente. Bueno, lo firmó Valencia.
2: Un jugador que en su etapa universitaria, yo cuando lo ficharon, lo

0: Hub, Ismael Bacco, Bacco la tiene que sacar directamente afuera. Fernando, otra pérdida de los turcos, ¿eh?
1: Sí, muchos balones perdidos. Buena defensa la Laguna de Tenerife, ¿no?
0: Sí, sí, sí. Ha recuperado bien, vienen las ayudas.
1: Y San Hub levantó la mano porque parecía que estaba haciendo falta ya para que se la pitaran. Y esto no es la ligandesa. Esto no es la ligandesa. Aquí va a haber reparto de cachetadas.
0: Sí. Se está permitiendo bastante contacto ahí, ¿eh? Bola para Fittipaldo, Lápide y San Hub. Bruno, para quien hay que dejarse ver, la deja parar un Dornekamp. Dornekamp lejos de la rostal canadiense, la cambia para Bruno. A la derecha tiene a Calgail. La pedía Calgail, pero dice Bruno que para él, con un defensor o con el defensor bien pegado, la falta es abajo. Otra más. Pues si es dos de Miroglu, será la segunda, puede ser. No, la primera. Va a entrar en pista ahora Bankston nuevamente en el Tour Telecom. Se sienta Özdemiroğlu. Tiene un nombre tan largo que es difícil ver la falta que lleva, pero lleva uno, claro, no cabe el Özdemiroğlu más el nombre de pila y coincide ahí con el número de falta. La bola para Dornekamp. Dornekamp pone encima de la cabeza, la deja para Ethan Hub. Ethan Hub preparado ya para la ayuda. Ismael Bacco, la pelota de Ethan Hub. 3, 2, 1, esto se acaba, para adentro. ¡Ah, no, estoy Ethan Hub! El norteamericano que volvió a dejar la pelota adentro. Anotó Hub, 15-6 en el electrónico. Bola en posición para Jerry Harding. Ataca el Tour Telecom. La pelota de Harding. Harding la hacían 2 contra 1. Continúa Jerry Harding. Cuidado que este tira de cualquier lado. Pelota para Baxter. Baxter otra vez para Harding. La quería dejar para Isma Bacco. Bacco la deja en la esquina. Amaga, lanza de 3. El balón se va a quedar dentro. Creo que es Trifunovic, ¿no? Sí.
1: Sí, buena defensa Laguna Tenerife, ¿eh? Sí. Aguantando bien el balón el Tour Telecom, pero buena defensa Laguna Tenerife.
0: Ahora hay personal.
1: Está Dornekamp activo también en campo defensivo. En general el equipo muy bien. Ahora entra Sermadini. Sí. 11 jugadores en 7 minutos. El partido es largo.
0: Sí,
1: todavía quedan 3 minutos para acabar el cuarto, pero estoy con eso, ¿no? 11 jugadores, solo faltaría Jaime. Rotación de 11 en 6 minutos 45 segundos de partido.
0: Trifunovic, que me sonaba mucho, jugó en el Tofas, que jugó contra el Canales hace 2 temporadas. Uros Trifunovic, el serbio. La bola se la va a quedar Fittipaldo, Fittipaldo para Calgay. Bola para el bote de Calgay. Maga, pero no tira, deja para Bruno. Bruno la deja dentro para ellos. Sermadini, han pitado.
1: Falta sobre.
0: Uy, cuidado. Que yo creo que en el tiro Trifunovic se ha llevado un buen golpe. No sé si con sangre o no. Sí, yo creo que tiene sangre en el labio. ¿Puede ser? Sí.
1: Sí, sí. Y sí, es lo que van a revisar. Si hay alguna, un acto de violencia. Directamente.
0: Pero yo creo que es en el tiro, ¿no? Claro, él está enseñando la sangre. Yo sé que esto puede sonar una barbaridad, pero a veces que te hagan sangre no quiere decir que sea falta.
1: No.
0: Te puede llevar un golpe fortuito.
1: De hecho, ha ido a hablar con Gio como para decirle, oye, me has hecho, pero es algo fortuito, ¿no?
0: Sí.
1: Cambio la repetición. No creo que...
0: Bah, yo creo que no, ¿eh?
1: Si me apura... Ahí no hay codo para atrás de Gio. Creo que no van a pitar nada, ¿no?
0: Sí, ¿no?
1: Falta 2 tiros, pero... Falta sobre Gio, ¿sí?
0: Sí, falta sobre Gio. Bueno, pues... Va a haber tiros para Gio Fermadini. Allá va Sermadini. Ahora hay cambios.
1: Sí, se sienta. Se va el jugador que tiene sangre, claro.
0: Claro, que Trifunovic se tenía que ir,
1: claro,
0: ¿no?
1: Sí, sí.
0: Lo permitieron que entrara.

0: Bueno, pues tiros para Gio. Anotó Selmadini. Anota Gio Selmadini, 17-9 en el marcador. La bola la va a tener el Tour Telecom, la tiene Harding. Harding, bola lejos del aro todavía para Jerry Harding. Harding contra el mundo, una manita. Falló. Rebote alto, Ismael Bacco. La palmea dentro, Bacco. Ahí se impuso con cierta facilidad Selmadini. Bola para Fittipaldo. Fittipaldo espera la llegada del bloqueo de Selmadini. La cambia para Kyle Guy. Guy la deja para Bruno Fittipaldo. Ahí va Fittipaldo. Fittipaldo la cambia para Kyle Guy. Guy contra el mundo. Se mete Guy. Guy, Guy, Guy. Directamente fuera. Directamente fuera Kyle Guy. Será balón para la Laguna Tenerife. Tocó un jugador del Tour Telecom. 2-28 para que acabe el primer cuarto. El inicio de la Laguna Tenerife. El Lauro Cabla tiene Bruno Fittipaldo. Fittipaldo esperando la llegada de algún compañero. Ataque. Dicen los árbitros que se movió Dornekamp.
1: Sí, está un poco.
0: Yo creo que el, por lo poquísimo que hemos visto, quedan 2-28 para que el primer cuarto. El problema a lo mejor va a ser el criterio. Que sí, para alguna falta permiten mucho contacto y yo creo que están. No puede bajar el listón de repente.
1: Sí, sí, no. Y vemos a uno de los árbitros, no al principal, sino a los árbitros, bastante tiquismiquis con los banquillos y con. Ahora mismo llevo una conversación con Jack Alakovic porque Jack Alakovic estaba pisando, pisando la línea de la pista y lo echó para detrás. Pero es que en la misma. Demasiado obsesivos con cosas que no, que son inexplicables, ¿no?
0: Sí. Bueno, va a entrar Jaime Fernández, va a entrar Tille y Bamba, se va a sentar Héctor Alderete. Se sentará también Calgay, me imagino, o Fittipaldo. Fittipaldo. La Laguna Tenerife con Jaime, Calgay, Tille y Bamba, Dornekamp y Selmadini. Jaime desde la banda. Ahí va Jaime Fernández. Jaime la quiere dar y la da para Kyle Guy. Guy recibe la bola, está lejos del aro. La bola de Kyle Guy. Guy la quiere cambiar para ti. Bamba, Bamba, muy lejos del aro todavía. Bamba, Bamba intentando quitarse de encima a su defensor. Pues se nos acaba el tiempo. 3-2-1, lo ha visto. Lanzamiento de TJ. No tocó el aro. A ver, ha habido falta sobre Dornekamp. Y claro, Özdemiroğlu lo que dice es, se había acabado el tiempo. El árbitro dice que no, que la falta estaba dentro de tiempo. Y yo creo que estaba dentro, ¿eh? Pero Özdemiroğlu dice que lo revisen. Y ahora están hablando dos árbitros.
1: Sí, el principal con este que te digo yo, José, que me da que la va a liar.
0: Sí.
1: Porque está con aspectos que poco tienen que ver con el juego. Y va, no sé, va a generar una falta de criterio, me parece, ¿no? Con algunas pijadas que no son necesarias, hablando con los jugadores, ahora otra vez en un lado.
0: Es raro todo, ¿no, Fer?
1: Sí, con lo bonito que estaba el partido y se ha feado los últimos 5 minutos, que dicho sea de paso, quedan 2 para acabar el primer cuarto. Y vamos ya media hora de juego casi, ¿no? Van a ser las 8:30, hace media hora que empezó el partido, todavía no ha acabado el primer cuarto. Partido raro ahora, sí.
0: La bola la va a tener Tour Telecom. 19 para la Laguna Tenerife, 11 para Tour Telecom. Posesión para el equipo turco, atacará el equipo de Ankara. Schneider. Schneider la quiere cambiar de lado. Cuidado porque aparece por ahí e intentando defender ti. Van balón a hierro, el palmeo de Ismael Bacco, que vuelve a coger otro rebote en ataque. Vuelve a agarrar el balón Bacco, vuelve a anotar Ismael Bacco.
1: Segundo rebote ofensivo de Bacco, ¿no?
0: Sí.
1: Está ahí haciéndole daño antes a Isan Javi y ahora a Gio Selmadini.
0: Yo creo que el mayor nivel de Bacco fue en aquel Mandresa que pierde la Final Four con total, el Canarias en Bilbao. ¿Eh?
1: Ese es el recuerdo que tengo de
0: qué
1: ese
0: hombre, ¿eh? Estaban todos lados, una elasticidad brutal. Selmadini 2 contra 1, bola para ti, Bamba ahí no tiene salida. La deja para Timoteo de 3.

0: triple. Lanzamiento arriba, balón al hierro. Rebote algo para TJ Bamba. Va 3 para 3. La bola de TJ Bamba. Bamba contra el mundo. Bamba. Falta personal. Ahí es un tren, ¿eh? Un
1: poderío físico tremendo. Yo pensé, te iba a decir a mitad de recorrido de campo, te iba a decir, este va camino de hundirla, ¿no?
0: ¡Buf! Va con todos, que ahí
1: después ya cuando llega a final, cuando llega debajo del aro, ahí se le acaba el recurso, ¿no? Ahí esa técnica individual no es su fuerte. Pero el físico sí.
0: Pero sí te digo que sacará algo siempre. O sea, saca sí, muchas veces.
1: Porque, sí, falta, ¿no?
0: O logra la canasta o falta sí. algo, porque claro, con esa potencia, esa velocidad, a uno que va corriendo para atrás. Falló el primero TJ Bamba. 57 segundos para que acabe el primer cuarto. Anotó TJ. 23 a 13, 10 arriba para la Laguna Tenerife, para volver a tener el conjunto turco. Allá va el equipo que visita hoy el pabellón insular Santiago Martín. Falta.
1: Enfado de Jakalakovic con Van Beek, porque son dos tiros gratuitos que le da al Tour Telecom en medio campo, ¿no?
0: McKissick, la falta sobre otro jugón como es McKissick. Mueve ahora.
1: Y enfado ya Jakalakovic con Van Beek.
0: Sí. Se sienta Van Beek. Pelota para McKissick. El lanzamiento de McKissick. 49 segundos, 4 décimas. Para que acabe el primer cuarto en el Santiago Martín. Allá va McKissick. Anotó. El segundo McKissick. 23-14 en el marcador. Bola para Jaime Fernández. Jaime botando con mano derecha. Jaime la queda para Kyle Guy. Continúa Jaime Fernández. Jaime la deja para Timoteo. Timoteo la saca para José Madini. José Madini para Jaime Fernández. Jaime la quiere dar. Uy. Choque de McKissick con Kyle Guy. Madre mía. Salió despedido Kyle Guy. Ahora va a haber tiros porque ya están en módulo 2. Bueno, no hay tregua en el partido.
1: No. Ninguna. Ritmo alto. Es verdad que ha habido bastantes parones ahora y muchísimas faltas que han pitado en este cuarto. Pero el ritmo alto y el desgaste físico también es importante, ¿eh? Vamos a ver cómo llegan los jugadores al final del cuarto. Es verdad que hay mucha rotación por parte de la Laguna Tenerife. Y repetimos, ¿no? Los 12 jugadores ya han participado en el primer cuarto del partido.
0: Shermadini. Anota Gio. Preparado para entrar en pista otra vez Héctor Alderete. 33 segundos para que acabe el primer cuarto en el Santiago Martín. 23-15 en el marcador. Allá va Shermadini. Shermadini va por el segundo. La deja en el hierro. Rebote alto para McKissick. McKissick quería armar ataque. Aparece ya Harding. Harding recibe la bola. Harding con TJ Bamba. Abre los brazos TJ. Cuidado en ese cambio defensivo. Otra vez Harding. Harding con TJ Bamba. Schneider de tres. Uy, qué pedrada. El balón no toca. Uy, gorro ahora de Shermadini. El balón no tocó ni al aro. Qué pena que luego pisó Jaime Fernández. El gorro tremendo de Gio Shermadini. Y ahora dice Iaca, para adentro, al derecho otra vez. Se sienta Shermadini. Ahora mismo quedan 2 segundos, 7 décimas para que acabe la posesión de Tour Telecom. 11 segundos, 3 décimas para que acabe el primer cuarto. 24-15. Miraba ahí el árbitro.
1: Es que no sabemos si el tiro anterior tocó el aro, no sé si van a mirar eso.
0: Es que yo creo que
1: no. Si tocó. Antes de la falta había tocado el aro y se tenía que haber agotado la posesión. No sé si es eso lo que van a revisar.
0: A mí me parece que no toca, ¿eh? Ahora mismo está el juego parado. Quedarían 11

0: segundos 3 décimas para que acabe el primer cuarto y quedan 2 segundos 7 décimas para que acabe la posesión de la Laguna Tenerife.
1: Sí.
0: De Tour Telecom. Es raro, ¿no? Ninguno de los dos equipos ha venido a hablar con sus entrenadores. Se han quedado ahí en la cancha esperando. Igual pensaban que iba a ser más rápido la revisión.
1: Y corrígeme si me equivoco, pero con lo largo que ha sido este primer cuarto, no ha habido ningún tiempo muerto, ¿no?
0: Y vamos a llegar a la media hora de cuarto.
1: Sí, sí.
0: Pelota en juego, el Tour Telecom le han puesto una decimita más. Cuidado, Jerry Harding, Harding contigo y Bamba. Bien, Bamba. Bien, Bamba, defendiendo a Harding. Qué pena, McKissick. Se quedó con la bola McKissick. Cuidado, tiene que llegar Dornegan con Harding. Harding contra el mundo. Canastón de Harding. Canastón de Jerry Harding. Una pena porque Bamba la había defendido bien. Se acaba el primer cuarto en el pabellón insular Santiago Martín. 24 la Laguna Tenerife. 17, perdón. Para Tour Telecom, Fernando y Omber, buen partido del Canarias hasta el momento.
1: Buen partido del Canarias, buen partido de Eurocup para el estreno, buenos primeros 10 minutos, entretenido, divertido, poco largo, ¿verdad? Que ha habido algunos parones por mucha falta, pero de momento el equipo se está manejando bien. Sorprende, ¿no? O llama la atención las rotaciones de Jakalakovic, si este va a ser la constante de tener 12 jugadores. En el primer cuarto ya que hayan jugado, incluso algunos volviendo otra vez a la pista, ¿no? O sea, con dos veces de aparición, muchos cambios, yo creo que eso es lo que ha provocado que el cuarto sea muy largo. Exige ritmo el esloveno, exige ritmo defensivo, exige ritmo en campo de ataque y eso, bueno, te lo premia con ciertos descansos, pero que estés en la pista al 100%, ¿no?
0: Y sobre todo, Fer, que tenemos que acostumbrarnos a que en algún momento, eso, pues hay un jugador que lo está haciendo muy bien o consigue tal, pero que a lo mejor la COVID lo que prefiere es que esté mejor físicamente, ¿no?
1: Sí, que lleguen a un posible final igualado físicamente en las mismas condiciones que tu rival. Es verdad que seguramente en el último cuarto las rotaciones seguro que serán mucho más cortas y jugarás más con lo que tú dices, ¿no? Con el jugador que en ese momento tenga mejores prestaciones. Pero ahora igual renuncias al mejor momento de minutos de algún jugador para ir dosificando su descanso, ¿no?
0: Ha comenzado a gritar parte del público, pongan el aire. Esto lo tenemos que decir porque nosotros en la cabina estamos bien, porque pasa el aire, un conducto de aire por aquí y se está bien en la cabina, ¿eh? Ha habido partidos que no, pero esto no puede ser. O sea, vuelve a haber gente con abanicos, gente con los aplaudidores abanicándose. Hombre, si esto es una competición europea, si estamos tan obsesionados en vender una buena imagen, por amor, vender una buena imagen es que cuando hoy se vea por la tele, la gente no vea gente abanicándose dentro de un pabellón para que no le dé un desmayo, una lipotimia. A ver si el Cabildo toma nota con mayor celeridad. Lo han vuelto a cantar en el día de hoy como lo hicieron con Zaragoza. Arrancado el segundo cuarto en el Santiago Martín. La bola va a tener Marce botando con mano izquierda. ¿La quiere cambiar para quién? Para Isan Haber. La deja para Jaime Fernández, no se la queda Isan la deja para TJ corta por ahí por la zona, Aira se la baja un poco la persiana, la cambia para Timoteo para Jaime para Isan Hub. Uy, Hub, cuidado ahí con el codo, para adentro, anotó nuestro Isan Hub, Fernando y Omber.
1: Totalmente, haciéndose dueño y señor de esa zona en la pintura, sí.
0: El único, bueno, y Brizuela que hizo un partido que yo dije que Dios te guarde en el primer partido del manager, que fue Fernando catastrófico.
1: Bueno,
0: catastrófico.
1: Bueno, primera jornada.
0: He hablado ya con los muchachos.
1: A mí no me fue del todo mal, ¿eh?
0: Lo sé, porque me dijiste un partido jugador y lo vi por la noche y digo, coño, Fernando. Lanzamiento de Harding, balón a hierro, se caen varios jugadores, cuidado, Baco. Dice el árbitro que fue falta de Marce. Marce dice, me quedo con el balón en la mano. Y el árbitro le sigue repitiendo el gesto. Si el gesto yo creo que lo vimos todos. Lo que pasa es que lo que dice Marcelinho, que lo que toca es el balón, no la mano del jugador turco. Fernando, como profesor de geografía, lo de Ankara es una de las preguntas trampas siempre, ¿no?
1: La capital de Turquía.
0: Sí, ¿no?
1: Sí, porque todo el mundo se tira para Estambul, ¿no?
0: Sí.
1: Ankara.
0: Siempre. Es como, ¿ah? La pelota la va a tener Harding contra el mundo. Bueno, ha hecho mucho por por desequilibrarse Harding. Se enfada la Kovic.
1: Segunda de Marcelinho.
0: Sí.
1: Dos seguidas, se la pita el mismo.
0: Marcelinho está señalando. Harding, el primero dentro. Medio llorando, pero entró. Segundo de Harding dentro.
1: Ahora Marcelinho estaba quejando como diciendo, me han pitado una sola porque la otra tengo razón yo que le di al balón. Pero el marcador tiene dos.
0: Sí. Trifuno y preparado para entrar en el Tour Telecom. La bola la tiene Ethan Hub. Hub cubre con el cuerpo desde el triple. Ethan Hub. Bola para Marce. Falla, rebote. Para el cuadro turco. 8 minutos 40 segundos para llegar al descanso. 26-19 en el marcador. Cuidado que la mueve rápido este Tour Telecom Ankara. El intento de canasta. No, pues ahí no se sabía si era campo atrás o no. Dicen los árbitros que no. Jerry Harding de 3. Triplazo de Harding.
1: Como coja la raya, este, el talento que tiene este jugador. Le falta poco para hacer puntos, ¿no?
0: Triplazo de Harding. Anotó este jugón tremendo para Tour Telecom. Pues Fernando y Omed, entre alguna decisión o con alguna decisión arbitral rara y el acierto de Harding, esto se aprieta, ¿eh?
1: Sí, bueno, ahora había salido bien a Laguna Tenerife en este cuarto y había terminado también bien el cuarto anterior, pero ahora con estas dos faltas de Marce y este triple de Harding, bueno, pues se acerca a Tour Telecom en el marcador, todavía la Laguna Tenerife con esa ventaja de 26-21, sí.
0: Luego repasamos en el descanso el tema del grupo de pues claro, son 8 equipos, nos va a llevar un ratito más de tiempo para no estar. Este taxi, este taxa, luego lo miramos y les contamos y le contamos algunas cosas del torneo de este año, que yo creo que son más o menos curiosas. Esa guerra entre los equipos de Salónica, ¿no? Pau y Ari. Bueno, también tiene, Salónica tiene a Iraklis, pero hombre, yo creo que esos pobres, ¿no? Iraklis no entra en la pelea. En Iraklis jugó mi amigo Fotis Lampropoulos. Y vivió una situación muy desagradable, por cierto, cuando jugaba en Iraklis, que luego en el descanso la cuento para tener cosas de las que hablar. Pero los equipos de Salónica han metido una pasta. Bueno, el fichaje de Che Diosman, vamos. Che Diosman era bueno en el Panathinaikos, no es que fuera el último. Y luego, claro, cuando se conoce que es Panulis Balari, pues tú ya sabes que no va a ir a un equipo cualquiera. A mí Dimitrijevic me parece un pedazo jugador.
1: Totalmente de acuerdo, sí. Uf.
0: Fíjate que yo tenía dudas con él de haber estado en Rusia, que se han ido todos los americanos buenos, que tiran mucho. Que va, en Bayern lo hizo genial. La bolita la va a tener Jaime Fernández. Se reanuda el partido en el Santiago Martínez. Bola para Marce. Marce se quiere quitar de encima a su defensor. Aprovecha el bloqueito de Ethan Hub. Marce, niño de cierra la línea de pase, la saca para TJ Bamba para Ethan Hub. Hub. Es que le cierran varios, ¿eh? Se le escapó a Bromaiti. Hub, entre el que le marcaba y las ayudas, se ha visto con 4 en esta jugada.
1: Sí, aún así ya Karlakovic le mira diciendo que tenías que haber finalizado tú.
0: Total.
1: Marcador de la falta, José, le han quitado esa falta a Marcelinho Huerta, con lo cual a ver si la acción que él protestaba, que le había dado el balón, el árbitro no pitó falta, sino que pitó fuera, porque solo tiene una falta Marcelinho.
0: Vale. Harding, metió la mano Bamba, cuidado Ismael Baco. Ataque de Ismael Baco.
1: Bien puesto, Tim, ¿eh?
0: Tremendo.
1: Bien puesto, Tim.
0: Que yo se lo digo a todo el mundo. Hay que ponerse.
1: Sí, hay que aguantar el empujón.
0: Hay que venga alguien de 100 kilos en carrera contra ti y decir, pues me voy a poner a ver si hago una falta para que no meta 2 puntos.
1: Hay que poner lo que tengo en la máscara para la factura preparada.
0: Y no pensar en ese momento, mira, total son 2 puntos. No, que lo meta y ya.
1: No, o tienes una máscara en el vestuario preparada para la fractura total, que te van a hacer.
0: Total. Marcelinho Huertas botando el balón frente a él. El balón para Timoteo debajo del aro y se pasó. Yo creo que pensaba que Trifunovic estaba más cerca.
1: Que pase la vida a tomarse, brutal.
0: Uros Trifunovic. Trifunovic le dice a Baco que venga. Ya va en serbio. Trifunovic quitándose de encima literalmente a Bromay Tradesca para Makisic. Triple de Makisic. Cuidadito porque Turk Telecom se acerca a 2. 26-24. Atascadito en ataque. La Laguna Tenerife va a entrar el Calgay. La pide Marce. Marce con Jaime Fernández. Le cuesta ahora encontrar el camino a la Laguna Tenerife. Marceliño la quería dar. La va a perder. Özdemiroğlu para Makisic. Makisic nuevamente para el turco de Özdemiroğlu. La saca para Makisic. Makisic por el lado de Marceliño. 10 segundos de posesión debajo del ala. Aparece Uros Trifunovic de 3. Triple de Uros Trifunovic. Cuidadito. 26-27. Sigue creciendo el equipo turco. Fernando, parcial de 2-10.
1: Sí, muy acertados ofensivamente los turcos, aprovechando y castigando los errores también en ataque de la Laguna Tenerife, que no encuentra ahora buena circulación de balón en campo de ataque, no encuentra buenos tiros, malos pases también, errores, otro mal pase de Isan Hab, y bueno, lo está castigando el equipo turco, lo está castigando con un acierto, el mejor rato de los turcos, sí.
0: Se enfada Lakovic con Isan Hab, hay cambios. Entran Guy, Hunter y Fittipaldo. Bueno, pues parcial ahora mismo de 2-10. Del 24-17 hemos pasado al 26-27. Solo 2 puntos en 4 minutos. La Laguna Tenerife, 10. Turk Telecom Ankara. Bola en juego para los turcos. Bola en juego para Özdemiroğlu. Özdemiroğlu para... Ya de Harding contra el mundo, falta. Abajo. La falta es abajo. Es un diablo Harding, ¿eh? Cuando se pone a correr.
1: Qué bajón ha entrado el equipo ahora mismo, ¿eh?
0: Sí. Totalmente.
1: El nivel defensivo ha empeorado.
0: Le está costando mucho.
1: Y ellos cada tiro abierto que tienen lo convierten, ¿no?
0: Menos mal que Bangston fue a agarrar la pelota y se le resbaló y cometió campo atrás con una facilidad pasmosa. Bueno, pues ahora mismo 6 minutos para que acabe el segundo cuarto. Anima al público de Santiago Martín porque se ha puesto por delante el Turk Telecom. Kyle Guy para Fittipaldo otra vez para Guy. Le aparece por ahí Bangston, dentro, buena para Hunter. Hunter se quejaba de una falta también.
1: Sí, protesta todo. Hay que tener cuidado con esas protestas, ¿no?
0: Ya has metido la canasta, ya está. Harding, personal sobre Jared Harding.
1: Está llevando del ataque completamente Harding ahora mismo. Sí, está en modo on fire y... Bruno no puede con él tampoco, ¿no? Antes Marce y ahora Bruno mejor defensor y tampoco puede con él.
0: Que el primer paso... Se quedaba hablando Hunter y ahora se va a sentar Bamba y entra Van Beek. Van Beek y Kyle Guy. ¿Algún triple hay que meter ahí?
1: Sí, porque nivel defensivo... Bueno, Hunter y Abromaiti te pueden ayudar, pero... Y Bruno... Pero ahora Jaka quiere puntos, ¿no? Y algún triple, como dices tú, tendrá que entrar con estos dos en la pista.
0: 28-28 en el marcador. Anota los dos con facilidad Harding. No esperamos otra cosa. Kyle Guy la saca para Bruno Fittipaldo. Fittipaldo con Harding. Harding que, como suele ser habitual este tipo de jugadores, tampoco suele cometer mucha falta, claro. Habría que buscarlo ahí a ver si o comete falta o lo desgasta atrás. Cae el Guy por el lado de Trifunovic. Guy y Trifunovic le cierran 3. Era muy arriesgado el tiro. ¡Qué bien, Hunter! Apareció Hunter. Cae el Guy, tiró con 3 rivales encima. Pero ahí estaba Hunter para palmear y dejarla dentro. Atascará Özdemiroğlu. La quiere sacar. Lado contrario, Uros Trifunovic. Trifunovic de 3. Triple de Trifunovic. Otro. Pues lleva 2 de 2 Trifunovic, ¿eh? Anotó Trifunovic. Otra vez Fittipaldo. 4:46 para que acabe el partido en su segundo cuarto. 30-32 ganan cara. Llama al McKissie preparado, se quiere meter Kyle Guy. Guy para Hunter. Hunter era muy arriba el balón, falta personal sobre Hunter de Trifunovic.
1: Sí, Trifunovic se ha convertido en el máximo anotador de su equipo, ¿no? Por encima incluso de Harding, ¿sí? Con 9 puntos.
0: Sí. Y decía yo 2, 3 triples ha metido.
1: Sí.
0: Todo lo que ha tirado de 3 para adentro. Hunter, el primer lanzamiento de Hunter dentro. A por el segundo Hunter. A ver si se va el hombre animando. Vince Hunter. Pelotita de Vince Hunter. El segundo tiro al hierro. Rebote para Trifunovic. Antes que se habéis animando. Bola para McKissie. Animando. McKissie con West Van Beek. Otra vez McKissie que se quiere quitar de encima a Van Beek y lo hace bien el lanzamiento. Nada. ¡Ay, Dios! Dios. Fueron a la limón Hunter y Dornekam directamente fuera.
1: Ahora juega poco 5 contra 5 Tour Telecom, ¿no?
0: Sí.
1: Juega más con McKissie, con Harding a jugones y les está yendo bien, ¿no?
0: Sí. Todos tienen claro, ¿no? Cada uno por un lado, Trifunovic fuera por si le cae. Alguna después una ayuda. Se sienta Kyle Guy, aparece por cancha Héctor Alderete. Se sienta Kyle Guy. ...4-21 para que acabe el segundo cuarto. 4-21 para llegar al descanso. Ahora mismo ataca Turk Telecom, 31-32... Uros Trifunovic. Trifunovic la quiere cambiar. Cuidado porque habían generado con Snyder ahí superioridad. Se le va a quedar la posesión en las manos al equipo turco. Será por tanto balón para la Laguna Tenerife. En un partido largo, Fernando,
1: Tremendo. Sí, se fue a media hora.
0: Y sin tiempo muerto.
1: Sin tiempos muertos, ¿eh? Ha habido tiempo muerto, el único que ha habido en el cambio, ¿no? No, uno que pidió la COVID.
0: De resto, entre las faltas, alguna cosa que han revisado, los cambios. Fittipaldo ataca a la Laguna Tenerife para ponerse por delante del marcador. Ahí allá Bruno. Bruno cambiando la pelotita de mano, la saca para West Van Beek. Van Beek no se puede levantar con el McKissie. Madre mía, McKissie. Se lo quita encima Van Beek. Falla. Rebote alto, falta de Dornekam. Se enfada McKissie con el árbitro porque dice que Van Beek se lo quita de encima. Lo que pasa que es verdad que yo creo que McKissie que había hecho falta antes. Hay una cosa, Fer,
1: dígame,
0: que hay de todo, ¿no? Pero yo me doy cuenta y me fijo bastante cuando hay encontronazos de este estilo, ¿no? Van Beek, McKissie. El jugador de baloncesto, a diferencia, creo que con el jugador de fútbol, se enfada más con el árbitro que con el rival. Casi no va a buscar al rival. Ahora mismo McKissie tenía un enfado tremendo porque entendía que Van Beek le había dado un puñetazo en el pecho y no se encaran tanto. No sé, me da esa sensación, van más al árbitro de, oye, cóbrame la falta, como diciendo, oye, vamos, esto hay un reglamento, ¿no? Como diciendo, no. Esa sensación.
1: Pues es verdad, es curioso, ¿no? Quizás el jugador de fútbol se revuelve más con el que le hace la falta.
0: Hay,
1: ¿no?,
0: más pique, ¿no?
1: Revuelve más, incluso habiéndole pitado la falta.
0: Sí.
1: Se revuelve más y sin embargo aquí lo que demanda es que te la piten y ya está, sí. Pero no hay esa animadversión hacia el otro jugador, ¿no?
0: Hay de todo, pero ahora pasó McKissie por al lado de Van Beek y era como, bueno, pues sí. Van Beek precisamente se tira como Superman y hay salto entre dos. Lo que pasa es que Van Beek va a tener que saltar con uno que no le viene muy bien, Buxton.
1: En la Eurocup hay que recordar que sí hay salto,
0: sí,
1: ¿no?
0: Sí hay salto,
1: que
0: no hay alternancia. Y le va a tocar a Van Beek, ir con Buxton, que le saca un trozo. Bueno, 3:33 para que acabe el segundo cuarto. Ha empeorado en ataque la Laguna Tenerife. 31-32 en el marcador. Va Langston contra Van Beek, pues gana Van Beek. El balón de Van Beek, pelota para Bruno Fittipaldo. Saltó como con más ganas Van Beek, ¿eh? Fittipaldo esperando la llegada precisamente de Wesley y Van Beek. Van Beek la quiere dar, la saca fuera para Bruno. Triple de Bruno Fittipaldo. 34-32, 3 minutos, llegamos al descanso. La bola para Jamal McKissick. McKissick la saca fuera. Atacará el Tour Telecom. El balón debajo del aro. Se adelanta Alderete. La roba Alderete. Hay que correr. La pelotita para Bruno Fittipaldo. Tiene abierta Van Beek, pero tiene a McKissick con él. La bola de Bruno Fittipaldo. Fittipaldo espera la llegada de Hunter. Vince Hunter la pedía ahí. Fittipaldo continúa. Bruno, el uruguayo la deja para Rondorne. Camdorne con bola sobre la cabeza. La quiere cambiar. ¿Para quién? Para Hunter. Le robaron la pelota a Hunter. Se la queda Alderete. Bruno. Triple. Anotó Bruno Fittipaldo. Fernando Yombé, dos triples seguidos, 37-32.
1: Sí, buena racha de Bruno ahora. Buena racha de Bruno ahora con estas dos acciones. Agresivo el equipo en campo de ataque con la fuerza para ir al rebote ofensivo y sacando rédito de esa agresividad y con estos dos triples de Bruno, ¿no? Bueno, tirón de la Laguna Tenerife para abrir otra vez esa brecha que había perdido, ¿no? Se había acercado Telecom también con triple de Harding, con una buena acción de McKissick. En este caso otra vez ahora es la Laguna Tenerife quien individualmente, pero con agresividad colectiva, pues con Bruno ha sumado este parcial de 6-0.
0: Fernando, lo decíamos antes de la protesta, Hunter vive encochinado. Hunter vive caliente porque ahora se quejaba de una falta, su compañero metió un triple y seguía al hombre cabreado con los árbitros.
1: Sí, tiene que imbuirse un poco más de Tenerife Isla Amable, ¿no?
0: Sí, tiene que,
1: y además que despierta emociones también Tenerife.
0: Y despierta, bueno, las emociones sí se las despierta porque se calienta.
1: Con lo cual, poco a poco tendrá que irse aclimatando. Nada, es verdad, fuera de broma, lo decíamos antes, ¿no?
0: No, fuera broma.
1: Cada vez que hace una acción, pide más protestando y además sus protestas son bastante feas para el árbitro, ¿no?
0: Sí.
1: Creo que son evitables, puedes hablarlo y eso al árbitro no le gusta, ¿no? Es corregible, sí.
0: Muy ostentosa, ¿no? Muy, muy ostentosa. Entonces ahí yo creo que llama mucho la atención.
1: Y este parcial de 6-0. Bueno, trabajo defensivo también, otro jugador que ha participado de estas buenas acciones defensivas, Héctor Alderete, ¿no? Que la verdad que ya desde el año pasado cuando sale, con sus limitaciones, ¿no? Pero no escatima en esfuerzo, ¿no?
0: Sí. Bola para que pueda atacar Uros Trifunovic. Pelota para allá, Harding, cuidado, campo abierto ahí, es un peligro. Falla, rebote alto, falta en ataque. De Bangston.
1: Pues sí, la tercera de equipo de Tour Telecom.
0: Y aparece el belga Ismael Bacco, sí. Internacional por Bélgica.
1: El jugador que más daño nos está haciendo, sobre todo en rebote, ¿no?
0: Es verdad que cuando juegas a esto, un poco de que cree Harding y McKissick, te arriesga que si falla Harding o McKissick, va bastante más limitado. Ahora, como acierte. Kyle Guy. Ay, bola sobre la cabeza. La hacían dos contra la saca para Rondorne. Camdorne en la esquina para Bruno. Uy, el gorro que se llevó. Se llevó un tapón importante. Bruno Fittipaldo en esa acción. Bruno. Agarraban al derete, pelota para Vince Carter. Hunter la saca para Kyle Guy, amaga, la deja para Bruno en línea de fondo. Pisó, dice el árbitro, la línea lateral. Pisó la línea lateral Fittipaldo al intentar ahí a dar el primer paso. Por lo tanto, será balón para Tour Telecom. 2 minutos y se acaba esto en el segundo cuarto. La bola tiene ya Harding. Harding recibe la pelotita. Harding se quiere quitar de encima a Bruno Fittipaldo. Le persigue Bruno. Intenta el uruguayo que no pueda mover cómodo. Lambert. Allá va otro norteamericano de equipo turco, Lambert. En la esquina encuentra a su compañero. Triple de Schneider. anota el triple Snyder. 37-35, falta de Harden, eso es lo que hay que buscar, yo creo, ¿eh?
1: Sí, porque tenía esta posibilidad de hacer falta.
0: La primera.
1: La primera de él y la cuarta de equipo ahora.
0: Pelota para Fiti, para Dornekamp, Dornekamp otra vez para Bruno. Bruno la hace en dos contra, la saca para Kyle Guy. Guy amaga en dar, para dársela al derete, la lanza para Hunter. Canasta y personal de Hunter. Anotó Hunter. Mira que el pase de Guy, digo, madre mía, ¿dónde vamos? La cogió arriba, arriba Hunter y aguantó el golpe. Se sienta Dornekamp, entra Bromaitis.
1: No estaba contento Dornekamp, creo, con el cambio, pero es inteligente, ¿eh?
0: Sí.
1: Queda un minuto y medio y Aaron tiene dos faltas. Evitar la tercera, ¿no?
0: Totalmente. Ahora se sienta Bruno, que lo ha hecho bien, ¿eh? Más allá de los triples.
1: Hombre, esta reacción de su 6-0 y el trabajo defensivo con Harding, ¿no? Que por lo menos, si no lo ha hecho bien, ha conseguido que Harding no anote.
0: Total. Anota Hunter. Anotó el norteamericano. Dos puntitos más para Hunter, que se marcha a los 8 ya. Pelotita para Lambert para el Tour Telecom. Cuidado con Snyder, que se ha hablado contrario, pero le va a llegar a Jared Harding. Harding aprovecha el bloqueo de Baco. Pelota para Snyder. Snyder otra vez para Harding, presionándolo bien Jaime Fernández. Otra vez o un bloqueo o un aclarado para Harding. La cambia para Ismael Baco. Baco, Lambert. Lambert amaga, pero no tira, la saca fuera. Harding de tres. No va. Otra vez Baco. Apareció de atrás Ismael Baco. Y anotó, dice Lakovic, que marca la jugada tocándose el pecho, la pide Kyle Guy, Uros Trifunovic, que defendía desde muy lejos, pelotita para Kyle Guy, allá va Kyle Guy, se resbala, se recompone, pelota para Vince Carter, el último a tocar fue Baco, menos mal, se le había escapado la bola a Hunter, pero el último a tocar fue Baco.
1: Le está costando a Kyle Guy hacer alguna buena salida para tener tiro liberado, ¿no? No está tirando mucho en su segunda participación o tercera participación en esta rotación. Primer cuarto sí, pero la salida les está costando. Bueno, sí es verdad que está generando para los demás, ¿no?
0: Fernando Yombet, ¿qué te está pareciendo?
1: A mí el partido me gusta.
0: Me parece que ellos son buenos.
1: A mí el partido me gusta, me parece que de Tour Telecom son buenos y que la Laguna Tenerife tiene. Ahora mismo yo creo que está compitiendo muy bien. Y varias lecturas, ¿no? ¿Qué quieres que te diga? Digo, a lo mejor es para un análisis mucho más profundo, a lo mejor al final, pero yo creo que la pareja Hunter-Happ parece que ahora mismo quizás es la que mejores prestaciones te da, ¿no? Que Hunter en la rotación con Happ te da algo más que Gio. No quiero ser injusto con el georgiano, pero no lo sé. Es un análisis difícil, ¿no? Pero sí me da la impresión de que la Laguna Tenerife tiene un roster de 14... y que ahora mismo casi nadie es imprescindible y que creo que eso también es una buena noticia, ¿no? Que no dependas de nadie, por muchos puntos que te pueda dar Kyle, por mucha veteranía que te pueda dar Marce, pero a día de hoy veo, la verdad, que hay roles, ¿no? No cabe duda, pero no lo sé, no veo a alguien que cuando no esté digas tú, dices, uff, complicado, porque hoy sin este no vamos a pasar peor, ¿no?
0: Pelotita para Ethan Happ, Happ 5-4, Happ le cierran entre varios, la saca fuera para Jaime, Jaime gana línea de fondo, adentro, qué bien. Lo encontró bien Happ, lo encontró bien también el aro Jaime Fernández, el tiempo muerto ahora del equipo turco. Buena la jugada de Ethan Happ.
1: Es muy referente José en el interior, ¿eh?
0: Lo que decía Fer.
1: Es muy referente en el interior y si él sabe si hay que jugársela o no. Si hay que dividirla, bueno, que no nos vaya a lastrar para todo el año su error del otro día, ¿no? Porque creo que es un jugador que ahí va
0: para
1: a ser...
0: Para mí es muy titular.
1: Sí, totalmente.
0: O sea, a mí me parece muy titular.
1: Totalmente.
0: Un jugador muy titular porque físicamente es tremendo, tiene mucho criterio, remonta bien...
1: Tiene presencia, ¿no? Tiene presencia
0: una pasada.
1: En la pintura.
0: Ahí está lo nuevo. Pero es que encima... Como ya pasó con Burgos, si no le das la pelota, da igual. Él busca rebote, busca cargar mucho el rebote, busca palmear, busca sus propias acciones, busca ofrecer bloqueos para poder Y luego es un tío que para lo grandote que es, no es lento y penetra bien. Entonces, claro, ya te digo, yo leía las declaraciones de Albano Martínez, entiendo que es su papel, el director del Deportivo de Burgos, diciendo que era la oferta de renovación más alta que le habían hecho nunca a un jugador de Burgos. Que esto siempre tiene trampa. Porque claro, todos los años, y nosotros lo sabemos bien, todo está más caro. Entonces claro, claro, la renovación de ahora...
1: Claro. El presupuesto de Laguna Tenerife es el más caro de su historia.
0: Claro.
1: Y el del año que viene lo será también.
0: Claro.
1: Si Dios quiere, ojalá.
0: No sé, porque yo sigo poco la NBA. A lo mejor el noveno jugador de los New Orleans, no, de Brooklyn, cobra más que Scottie Pippen cuando estaban los Chicago Bulls. Claro.
1: Los aguacates están en el precio más alto de la historia.
0: No, pero eso sí es verdad. pero eso es siempre, ¿eh? Eso
1: tremendo.
0: Desde que se venden los aguacates ha sido caro. Sí. Jared Harding ataca. La bola la va a tener el norteamericano de Tour Telecom, Ankara. Harding la quiere sacar para Lambe. Cuidado porque pensé que le quedaba menos posición, pero no, todavía le quedan 8 segundos al cuadro turco. Demiroglu sobre sus pasos, fallos Demiroglu, la pelea Clerete, se va a acabar el partido en su segundo cuarto, la va a tirar Kyle Guy, vamos. Allá va Guy en suspensión de 2, falla Kyle Guy. Y Sanjab coge el rebote, la mete y va a levantar al Derete. Y me ha salido un pareado.
1: Y se van ahí los turcos contra el árbitro, contra el árbitro, a pedir no sé qué. Pero el Derete, al rebote ofensivo, posibilitó ese rebaño de Sanjab, ¿eh?
0: Yo creo que hubo un encontronazo Makisi con el Derete y Makisi con quién va, con el árbitro. Como diciendo, oiga, que usted tenía que haberlo visto. Los árbitros van a ver algo a la mesa. Ha acabado el partido en su primera parte, en su segundo cuarto, 44-37. Y los árbitros me dan la sensación que iban a la mesa, pero no, era para quitarse encima. Van a ver
1: van
0: algo.
1: Van a ver si hay alguna acción antideportiva.
0: Antideportiva. ¿No? Sí.
1: ¿Algún acto de violencia?
0: Lo que se quejaba McKissick.
1: Bueno, pues termina la primera parte, los primeros cuartos. Más 7, yo creo que lo dijimos antes, José, buen partido, partido con ritmo, partido, oye, voy a emplear una, partido chachi de ver, partido de Euroliga, partido de Europa y partido muy entretenido que ver, largo, pero muy entretenido de ver, a mí la verdad es que me está gustando, ¿no?
0: Pues sí, muy bonito. Fer, aunque ya hemos hablado, ya lo hemos comentado, bueno, espérate, porque claro, ahora están revisando la jugada. Y dicen los árbitros que no hay nada. Que vale la ganata y que se acabó el partido. Es verdad que han tenido suerte los árbitros, Fer, porque lo han decidido ya, lo han dicho, sin los turcos en la cancha. Solo está Trifunovic, que está atendiendo a los compañeros de la tele. Ahí está Carlos Bilbao. Pero lo han decidido ahí y lo han tenido como muy claro. Además, no tardaron demasiado tiempo, ¿no?
1: No, que no ha habido nada, ¿no? Yo creo que han ido a la... A la pantalla, ahí está el replay, por el tumulto que se montó al final y quedarse tranquilos, pero más allá de eso, no ha habido nada, ¿no?
0: Bueno, Fer, antes que vamos alto en el camino, bueno, ya lo hemos dicho, buen partido, sí, bien sí. La Laguna Tenerife, bien el Tour Telecom, y habrá que ver si puede la Laguna Tenerife mantener este nivel.
1: Buen ritmo de los dos equipos, desgaste físico, participación de 12 jugadores en el equipo nuestro, la Laguna Tenerife, desde el primer cuarto. Buenas rotaciones, nadie en una línea de desacierto, de preocupación, en general bien el equipo, sí.
0: Fernando Yombed, enseguida volvemos, alto en el camino y ya regresamos.
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0: Para que se reanude el partido en el Pabellón Insular Santiago Martínez, recuerden al descanso 44-37 en el marcador de un Santiago Martín en el que hace un calor en la grada que esto no puede ser. Ahí, yo insisto, la gente que paga su entrada, que además viene al Santiago Martín, que apoya al equipo, que un día como hoy miércoles viene a estar aquí, a animar a los suyos, gastándose su dinero y dejándose otras cosas para salir a lo mejor a las 10 de la noche, coger el coche, mañana los coles, los trabajos y demás, no se merece estar pasando este calor. Es que es infernal. No, esto no puede ser. No sé si la solución es más compleja, si es menos compleja, pero esto no puede ser. Y no pudo ser en el Mundial Femenino de Baloncesto, que se trajeron dos, creo que eran como dos aparatos de aire acondicionado brutales, y no pasó, porque la FIBA vio que esto no podía ser. No, es que en enero, no, es que ya estamos, no, es que te... Es que esto no puede ser. O sea, en ningún espectáculo se puede pagar para luego venir aquí y estar abanicándote porque es gente con chorros de sudor. Si es que bajé ahora a saludar un minuto una persona que conocía y su pareja me lo dijeron, pero una persona que yo la conozco me lo dijo también. Dicho esto, a ver, Fernando, me dijo Javi Fernández, otra de las capitales trampa es la de Australia.
1: Sí, ya me lo dijo, ya vino aquí.
0: No, para ti no es, porque eres profesor y además de los buenos y de los vocacionales.
1: Ya vino a hacerme la trampa, dice, no, Turquía no, es Australia la capital más complicada de... Cuando dice la capital más complicada
0: Del mundo.
1: Porque la gente se equivoca.
0: Y cuando yo era pequeño, la de Alemania era Bonn, ¿te acuerdas?
1: Sí.
0: Bonn, que además es una ciudad, yo no he estado, pero es una ciudad preciosa, por lo que yo he visto en fotos y tal. Y era Bonn, la capital. Oye, Fer, tú el cambio de Champions a Eurocup, ¿a ti qué te parece? No te lo preguntaba. Bueno, primero, ¿qué te parece el balón de la Eurocup?
1: El balón de la Eurocup, ¿qué te parece?
0: El balón, mejor que el de...
1: No es un balón de playa como...
0: No es un balón de playa como que el de, decías tú, de la BCL.
1: Para aquellos que se molestan en seguirnos, sabrán, sí, la broma que teníamos el año pasado con el balón de la BCL. A ver, yo ahora mismo estoy encantado con el partido que estoy viendo, ¿no? Quizás es por la novedad, quizás es por otro reglamento que también lo tiene, ¿no? Pero yo estoy encantado con lo que estoy viendo y bueno, en cierta manera pues cambias un poco lo que habías hecho hasta ahora, de cuatro grupos, seis partidos solo al principio, ahora este grupo de ocho, pues tienes más partidos, tienes más equipos, parece que las ciudades pues las encuentras más fácil en el mapa, ¿no? las ciudades de los equipos con los que te vas a enfrentar.
0: Sí, sí, sí.
1: Bueno, yo creo que de momento ya veremos, ¿no? Pero a mí me parece, ahora ya me parece una muy buena noticia y yo creo que al equipo también le venía bien un cambio, porque estar en la otra competición solo te daba crédito si estabas en la Final Four o incluso si la ganabas, ¿no? Nos mal acostumbramos con las primeras Champions ganándolas y llegando siempre a la Final Four, y cuando no llegas, porque no llegas, porque los demás equipos son mejores o porque tú ese año no lo has hecho bien, parece que has fracasado, ¿no?
0: Total.
1: Con lo cual, a nivel mediático, yo creo que incluso me parece una oportunidad. Vamos a ver qué tal resulta, ¿no?
0: Se está jugando el grupo, ya se han acabado algunos partidos. Este grupo B, en el que están Reyer, Venecia, Siaulial, Tour Telecom, La Laguna, Tenerife, Club Napoca, que es Clutch, realmente, pero claro, queda tan raro decir Clutch, que como se dice, pero bueno. Club Napoca, Máxima Roma, London Lions y Frankfurt. Siaulial le ganó a London Lions 74-71. Y me hago un lío porque ahora son más equipos. Ah, bueno, sí.

0: que era el Vanoli Cremona, aquel de toda la vida y demás. Bueno, pues en Italia el sistema es como que lo que compras es la licencia y tú te das la licencia donde quieras. Entonces, a los aficionados de Cremona le han dicho adiós muy buena, nos metemos en, nos lo llevamos, y a los de Brescia también. En el caso del equipo de Doncic está metido Francesco Totti detrás, el que era jugador de la Roma. Y el primer día fueron 8.000 personas a verlos, creo que son. Pero es de la nada. O sea, han cogido y han dicho, oye, vamos a hacer un equipo de baloncesto aquí, y somos no sé cuántos, y para adelante. No es la Virtus Roma, que estuvo en Euroliga en su día, que era la Lotomatica, que es donde jugó Bodiroga. Tras esto, Fernando Llombet, ¿qué esperamos desde la segunda parte?
1: Tras este repaso enciclopédico.
0: Que, bueno, dicho esto, yo creo que por lo que hemos visto, los favoritos son Aris Pau y Hapoel Jerusalén, en principio.
1: Y por presupuesto, ¿no? Sobre todo porque estás, porque vamos a ir relación presupuesto, relación favoritismo con la inversión económica que tienen y la apuesta que tienen. Sí, desde luego que sí. Bueno, mira, el próximo partido ya está anunciado el día 14 de octubre, precisamente contra Máxima Roma. Más Eurocup en el Santiago Martín. ¿Qué quieres que te cuente? Yo ahora mismo estoy viendo un equipo que ojalá tenga continuidad en la segunda parte, vamos a ver qué tal. Y sobre todo esta rotación. A mí lo que más expectativa tengo para la segunda parte van a ser las rotaciones que vaya a hacer ya Kalakovic, ya pensando ya en el desgaste final de los jugadores, a ver con quiénes va contando.
0: Sí. Yo creo que eso es clave, sobre todo por el estilo de jugar de él, ¿no?
1: Es sí,
0: que condiciona mucho la rotación, claro.
1: Me llama la atención lo de Gio, vamos a ver. Es verdad que no ha tenido mucho protagonismo, vamos a ver. Yo creo que Jave, evidentemente, tiene claro que para mí es el 5 titular ahora mismo del equipo. Y vamos a ver qué va pasando con Marce, qué va pasando con Bruno, entre Kyle y Van Beek. Ahora mismo Marce y San Hab, Kyle Guy, Abromaitis y Tijibamba, quinteto para el tercer cuarto. Sí.
0: Bueno, pues va a comenzar este tercer cuarto en el Santiago Martín. La bola la tiene Marce. Marceliño es el que avanza dentro. Marceliño que lo va a intentar. Marceliño que espera por Tijibamba. No, se la deja Timoteo. Timoteo mira por el rabillo del ojo a ver si aparece Kyle Guy. Guy recibe la bola con esta y a Rescarding. Continúa Guy. El pase no era bueno. La agarró Timoteo. Timoteo la quiere sacar fuera. Marce para Kyle Guy. Ataque de Abromaitis.
1: Ataque de Abromaitis en el extrapaz. Se fue contra Harding.
0: Una pena, pues había movido bien el balón. Pero también es verdad, Fer, que se había clavado bien Harding ahí, ¿eh?
1: Ahora han quitado ya los apellidos del marcador, del electrónico. Han quitado ya los apellidos que tenían.
0: No, es que tenían el nombre de pila.
1: Ah,
0: Harding y Harding.
1: El de Bamba tenía. También estaba.
0: Sí.
1: Y no se veían
0: Bamba, no se veían las faltas. Claro. Se ha ajustado ya eso ahí. Era lo que te decía yo antes de Harding, por ejemplo, ¿no? Que costaba verlo. Bueno, Harding la tiene precisamente. Allá va Jared Harding. Harding contra el mundo. Suspensión va adentro. Anotó Jared Harding.
1: Mala defensa de Bamba con Kyle Guy. Se miran ahora entre los dos. Como diciendo, culpa tuya, la culpa la mía, ¿no? Poco orden en ese trabajo defensivo para que quede solo Harding después.
0: Ninguno de los dos se atrevió, nada. Fernando, ¿eh? Lo tira para Marceliño Huerta, que bien lo hace Marce. No, la va a perder, se la queda para Jared Harding. Cuidado que van 3 para 1, Isma Baco. Madre mía, el mate de Baco. Matazo de Isma Baco. Entra mejor en este cuarto el Tour Telecom Ankara que la Laguna Tenerife. Cuidadito porque se aprieta otra vez el marcador. 44-41, Marceliño para adentro. Anotó bien el gran Marce.
1: Son a partir de errores de la Laguna Tenerife en campo de ataque, el parcial de 0-4 que había hecho Tour Telecom, malas decisiones ofensivas.
0: Os de Miroglu botando con mano derecha, se quiere quitar de encima Marceliño. De Miroglu la podía perder, no, se la queda Lam debajo del aro para Isma Baco, otro mate.
1: Pues el mejor Baco decías tú que era el que había quitado Manresa, el de esta noche maravilloso.
0: Total, uy, antideportiva y Arrescardi muy clara. Ha sido un balón largo, un pase tremendo para Kyle Guy. Y Harding le ha dado un empujón a Kyle Guy que podía haber sido, o que ha podido ser peligroso, ¿eh?
1: Sí, sí, la deportiva clarísima, sí, sí.
0: Le dio un empujón. Vale la canasta. El lanzamiento de Kyle Guy se queda dentro.

0: Y ahora habrá posesión para la Laguna Tenerife.
1: Bueno, pues si aprovechamos este momento y podemos hacer un parcial de momento 3-0 y posesión para la Laguna Tenerife, ¿no?
0: Marcelinho desde la banda, la bola la va a poner el juego el brasileño. 8-14 y se acabará el tercer cuarto en el Santiago Martínez. La Laguna Tenerife 48, Tour Telecom Ankara 43. La pelota para Isan, Isan lejos del aro con el Isma Baco. La va a dejar para acá el Gai, pegado a él está Harding. Harding para Isan Hub, Hub contra el mundo, le cierran bien. La saca fuera para Timoteo. No. Rebote para Schneider. Schneider la saca para Lamb. Atacará el Tour Telecom. Lamb con TJ Bamba. No le deja pasar Bamba. Se la queda Lamb. Lamb la saca fuera para Demiroglu. Oh, Demiroglu. Se quiere quitar de encima Marcelinho Huertas. Allá va el turco. Una mano. Cargó el rebote Isma Baco. Se queda con la pelota al belga. Le cae un tapón. Dice el árbitro que hay falta. Sí vi un empujoncito ahí de Isma Baco en el rebote. Pero bueno. Ahí es que te tienes que... Te va a empujar todo el rato, ¿no? Bueno, pues intercambio de canastas para dar la bienvenida.
1: Viendo la estadística. Perdona, José, viendo las estadísticas hasta el descanso de Isma Baco ahora. Había cogido hasta el descanso 6 rebotes. Pero es que los 6 rebotes eran rebotes ofensivos. No había cogido ningún rebote defensivo todavía. Este es el 7º rebote que coge. Y los 7 rebotes los ha cogido en el tablero de la Laguna de Tenerife.
0: Y con una capacidad de salto tremenda. Y además mete los tiros libres. 49 a 44. Queda un mundo, ¿eh? 7:36 para que acabe el tercer cuarto. Digo, yo creo que junto con el de Venecia, seguramente los que a priori luego puedes perder en cualquier lado, pero... el partido más complicado, el rival más complicado para la Laguna Tenerife, lanzamiento de TJ Bamba, no. La deja para acá el Gai, Gai de tres, no, tampoco. Rebote largo para Ismael Baco.
1: ¿El primero?
0: Sí, el primero en defensa. No mete una Kyle Gai, Lamb la saca fuera, Özdemiroğlu, buscando el bloqueo de Ismael Baco. Özdemiroğlu, Baco. Otra falta personal. Sobre Ismael Baco. Y ahora va a entrar McKissick. Ahí va, llama al McKissick. Preparado ya. Isma Baco. El primero de Baco dentro. Sostiene a su equipo Baco, ¿eh? Ahora todos los puntos los está metiendo él.
1: Sí, estaban todas las miradas puestas en Harding y en McKissick. Y ahora mismo el jugador que más daño está haciendo en Tour Telecom es Baco, sobre todo con esa capacidad ofensiva para darle segundas oportunidades a su equipo, ¿no?
0: 14 puntos Baco, máximo anotador del partido. Gai, Gai, Gai, en el 2 contra 2 por el lado de Lam. Sigue Gai, Gai, la quiere dejar para Ti, Bamba, Bamba. No supo finalizar, bola larga para Schneider, Schneider. Ahora van a pitar otra falta de Abromaiti. La segunda de Tim.
1: Sí, falta, sé que es Abromaiti que al final puede haberlo desplazado, pero es Tim el que lo va agarrando en esa acción defensiva, ¿no?
0: Sí.
1: Bueno, cambios en la Laguna Tenerife porque no hemos salido bien. Van a cambiar a los dos interiores, a Javi y a Bromaiti. Y a mí se me antoja que donde estamos teniendo problemas es con el criterio ofensivo, ¿no? Y la falta de acierto de Kai Gai, sobre todo.
0: Y luego, Fer, a mí me parece que es lo que decías tú. Cada error de la Laguna Tenerife en ataque, ellos los están cobrando todos. O con canasta que viene tras un rebote o con falta. Muy mala pedrada de Schneider.
1: Parcial de 40, estábamos en 48-43 y posesión con aquella falta antideportiva. Hemos hecho un punto a partir de ahí. Y no hemos, yo creo que en ataque es donde ahora mismo, bueno, defensivamente tampoco estamos listos, pero en ataque es donde el equipo no está encontrando ni tiros abiertos y cuando los tiene, que es para caigar el José, de momento no mete una, ¿no?
0: Schneider ha fallado los dos tiros libres, además de manera grosera, pegando pedrada y eso que ha metido algún triple. Va a entrar Uroš Trifunović otra vez. Pelota para Marcelinho. Marcelinho bola sobre la cabeza. Con él está Makisi. Continúa Marce. La vamos a perder. La pierde Aaron Dornekam. Atascada. Atascado la Laguna de Tenerife en ataque.
1: Y el brasileño que tampoco. Otra noche en la que tampoco está bien.
0: No.
1: Está muy, muy fallón. Muy inseguro.
0: Bola para Lambe, Lambe por el lado de Tibamba, cuidado que se van con cierta facilidad, Trifunović de tres, falla, rebote, Dorne, Cambaco se peleaba con Hunter. Pues fíjate que yo creo que Hunter en el rebote con Baco ha hecho lo que tenía que hacer, que es centrarse más en Baco que en el balón. Porque seguramente esa es la mejor manera, ¿no? Bloquear, agarrar y que el balón lo coja otro. TJ Bamba, TJ por el lado de Baco, se lleva el gorro. De Ismael Baco, ahora hay falta personal.
1: No. 5 contra 5. Creo que tiene que haber cambios ya. Tiene que haber cambios ya.
0: Pero el primer cambio es Alderete, que no parece quizás el más.
1: Alderete a jugar al 3. Es verdad que Kyle Gall tiene ritmo en ataque, pero es que no ha metido ninguna.
0: Nada.
1: Tiene 3 puntos en todo el partido, 0 faltas. No sé, Jaime, Van Beek.
0: Sí.
1: Los veo en el roster pronto.
0: Yo creo que a Jaime yo lo metí allá, ¿eh? Baco sigue a lo suyo. 15 puntos ya, Baco. Allá va Baco. A por el segundo. Anotó Baco. Están subiendo los puntos tarde hoy al marcador, ¿eh? Ahora han subido el 49-49 cuando estaba 49-47.
1: Sí, no sé si tiene algo que ver con el dispositivo que se utiliza en Euroliga, pero es verdad que también ve los partidos de Euroliga, de Eurocup.
0: Sí.
1: Y tienes esa situación que va atacando al otro equipo y todavía no han sumado los puntos de la jugada anterior, ¿no? Pero muy lento, sí.
0: Misma de la falta. Iba mate de Vin Hunter y el faltón que le ha hecho de Miroglu, pero lo mismo. Le ha ido a dar la mano, no se la ha dado, pero nada, como si. Está el partido tranquilo.
1: Estos son los cambios que. Sí, me parecen acertados. Ya tuvieron la oportunidad, el equipo no ha funcionado bien.
0: Total.
1: Marcelinho y Kyle Gall, cambios, entran Bruno y Van Beek a intentarlo con ellos.
0: Vince Hunter, que iba a ser un mate de póster, pero no lo dejaron porque Odemiroglu le pegó. Allá va Hunter nuevamente. Vince Hunter. Recibe la bola Vince Hunter. El lanzamiento de Hunter se va a quedar dentro. Anotó Vince, la deja para Odemiroglu. Odemiroglu. Avanzando metros el Turk Telecom, la pedía Makisic, antes me apuntaba Javi Fernández, ex del Gran Canaria en 2017, directamente fuera la bola de Makisic, se resbalaba también Odemiroglu, será pelota para la Laguna Tenerife que gana 51-49, queda muchísimo, 5-28, primer partido en la historia de la Laguna Tenerife del Canarias en la Eurocup. Bola para Fittipaldo. Fittipaldo busca el hueco. La deja para Dornekamp. Dornekamp otra vez para Fittipaldo. Fittipaldo quiere dejar atrás a su defensor. La cambia para West Van Beek. Van Beek sobre sus pasos. Se quiere West Van Beek. Van Beek. Ataque.
1: Sí. Y delante del árbitro. Es muy clara. Es muy clara.
0: Sí, atascado el Canarias. Y está atascado Van Beek. Y por eso la falta.
1: Sí. Estamos todos esperando que Van Beek pudiera tirar. Dornekamp pide que haya más ritmo, que con lo, o sea, gesticula con eso, pero el equipo ahora mismo está atascadillo, ¿no? No corre, no circula bien el balón en ataque. Están protestando Laguna Tenerife y en mi opinión la falta de Van Beek es muy clara. Creo que es muy de estas que son de foto, ¿no?
0: Que encima que estaba el árbitro delante.
1: Claro, claro.
0: Porque claro, aunque no lo fuera y estés al límite con el árbitro delante. Odemiroglu ataca el ex del Efes. Odemiroglu se clava de tres. Pedrada buena, rebote para West Van Beek. Lanza ataque. El azerbaiyano Van Beek. Pelota en la esquina, Alderete solo de tres. Nada. Rebote para Aaron Dornekamp. Dornekamp de dos, dentro. Anotó Aaron Dornekamp, rara la jugada, ¿eh? Cogió el rebote y diría, ay, mira, no hay nadie detrás mío, lanzo.
1: Y técnica McKissick, que ya va todo el rato protestando.
0: Se ríe McKissick.
1: El árbitro estaba esperando una más de McKissick para decir, ya no te voy a pasar ni una más.
0: Y luego, Fer, el problema de Alderete al 3 es que no mete de fuera.
1: Sí.
0: Lo que es verdad que podrás ganar cosas seguramente en defensa, pero que no mete de fuera.
1: No. No, no, no podemos contar con ese valor ahí, ¿no?
0: Claro,
1: Pero bueno, defensivamente te ayuda un poco. Y bueno, cuando ha jugado, cuando ha estado en el roster, el equipo parece que tiene otra actitud defensiva, aunque solo sea con un poco de actitud, ¿no?
0: Dice Javi Fernández, es el marcador Mondo, que no es inmediato, el sistema operativo.
1: ¿Ves? Uno conoce.
0: Javier es un grande.
1: Uno conoce, menos que Javier, pero uno conoce que cuando ves la tele en casa dice, ¿será mi tele o será,
0: no,
1: a mí eso será el Mondo? O será el Mondo.
0: Será el Mondo. Yo me pasa a veces que veo algún partido de Euroliga, algún equipo que no quiero que gane, digo, ¿será el Mondo a lo mejor?
1: ¿Será el Mondo a lo mejor? Menos mal que tenemos a Javi ahí, que una, que nos soluciona. Pero yo lo dije antes, ¿eh? Yo dije que,
0: no, sí, es verdad,
1: que era un problema o de mi tele o del Mondo.
0: La Euroliga, es que las teles a veces van con un retardo.
1: Sí, sí.
0: Como veas la
1: y
0: tele.
1: Y si no son buenas, que uno es pobre y tiene la tele, no, que tiene. Pues.
0: Mi tele está ya fallando el sistema, claro, operativo, pero hasta que no falla y se
1: a
0: queda.
1: A ver si nos dan dos por una, ¿no? Si
0: vamos. Y escucha. Y vamos.
1: Vamos, vamos.
0: 3D. Y Fernando, las aplicaciones son ya la selva. Cuando, sí, como veas algo por bueno, aplicación.
1: Bueno. ¿Qué te voy a decir yo de la aplicación de la CB, no? Que no nos ponemos ni nerviosos.
0: 4:30.
1: Viendo los partidos por la tele y siguiéndolos con el ordenador, sí, y sí, no te pones ni nervioso.
0: Partido largo en el Santiago Martín. 4:36 para que acabe el tercer cuarto. Son las 9:30 de la noche. Pasadas. Va a tener tiro libre adicional por la técnica de McKissick, Don Wes Van Beek. Allá va Van Beek. El lanzamiento lo deja dentro. Para poner otro puntito para la Laguna Tenerife ante este Turk Telecom Ankara. 53-49. Jared Harding. Pero ¿cuántas veces se han podido acercar hoy los árbitros a la mesa de anotación?
1: Es que el mundo no va bien. Ese mundo no va bien. Estamos haciendo una publicidad al mundo que no veas.
0: Pero fíjate que Javier, que lo tenemos aquí al lado, también va con algo de retardo la señal, porque él se ríe como un poco en decalaje. O sea, nosotros gastamos la broma y yo miro a Javier a ver si le ha hecho gracia o no al ratito. Bueno, están los árbitros otra vez mirando la mesa. Yo no sé muy bien. Está claro que en un partido con pocos tiempos muertos esto se ha alargado por la falta y por tanta visita a la mesa de anotación.
1: El que tenga turno a las 10 para entrar en algún sitio.
0: No viene.
1: Le van a poner falta.
0: Esto es muy negativo, ¿eh? Quiero decir, la persona que haya venido hoy, entre semana, que mañana tenga que ir a trabajar, los niños y las niñas al cole y demás, dirá, madre, entre que acabo, que son las 10, que me queda a cantar el Ricky Raca,
1: Que no tengo aire,
0: que me muero de calor, que ceno a las 1500. Hay que hacer el baloncesto que lucha contra los elementos, como todo, con tanta oferta, tanta plataforma y tantas cosas a la carta, tiene que ser vivo también. Y ser vivo no es los highlights, no es los vídeos estos de la NBA pegando mates y no sé qué, sino que el juego sea más ágil. Y eso lo tiene que mirar la FIBA, la NBA, tal, pero lo tienen que mirar las propias federaciones.
1: Y o por lo menos informar qué es lo que está pasando.
0: Claro.
1: Ahora mismo también la gente está diciendo, ¿y por qué está todo parado? Y pita, ¿no?
0: Sí.
1: Si a lo mejor te dan una explicación de alguna manera, pues dices tú, pues es entendible, porque como tenemos el mundo, pues es entendible, ¿no?
0: Total. 3-1 y para Demirolu. Ha abierto Harding, lado contrario, se la deja Lam para Uros Trifuno, vi debajo del aro. Bien la falta de Fittipaldo. A punto de robarla, pero metió la mano abajo con Bankston. Está en bonus la Laguna Tenerife. Tiene solo dos faltas Turk Telecom Ankara.
1: Sí, parece mentira, pero tiene 6, 8, 9, 12, 13, 15, 18 faltas la Laguna Tenerife. Y te voy a contar las del Tour Telecom. 2, 4, 6, 8, 10, 11, 13, 15. Bueno, 33 faltas entre los dos equipos.
0: Pero yo creo que eso está siendo un partido para que Ankara tuviera alguna falta más en este cuarto. Sí. Creo, ¿eh?
1: Por los que escucharon el partido al principio dirán, ¿pero no eran unos árbitros que iban a dejar jugar?
0: Es verdad, es verdad. West Bamberg la saca para Bruno Fittipaldo. Fittipaldo se quiere quitar de encima a Jared Harding. El pase de Fittipaldo fue malo. Luego de Miroglu hizo falta. No, Harding se la queda a Bamberg. Bamberg la pelea con Dornekamp. Dornekamp para Vin Hunter. Hunter se quiere meter el solo. Hunter a punto de perderla. La saca fuera para Dornekamp. Dornekamp de tres. No toca ni el aro. Rebote para Lambert. Contraataque para el Tour Telecom Ankara. La pelota del Tour Telecom Ankara por el lado de Héctor Alderete. Continúa Lambert. Lambert intentando remontar hacia la canasta del Canaria. Saca de la cueva Alderete. Continúa Lambert. Lambert ahora por Vin Hunter. Metió la mano Vin Hunter. Se la va a quedar Dornekamp. Dornekamp. Qué bien lo hizo. Dornekamp la lanzó. Bueno, yo no sé si lo usa Adredo o no. Pero el balón fue a dar al cuerpo de Lambert y luego se marchó directamente fuera.
1: Vuelve Marcelinho por las tres faltas de Bruno.
0: Sí.
1: Y Jaime muy inédito, ¿no?
0: Sí. Yo me parece que... Bueno, obviamente será una decisión técnica, pero no sé, me parecía que hoy era para jugar un poquito más.
1: Sí, o por lo menos ahora con la tercera de Bruno, sabiendo que Marce antes no estaba bien, o igual arriesgarte como hacías el año pasado, ¿no? Los minutos de Jaime al base, jugando al uno, que no eran malos, ¿no?
0: Vin Hunter, Hunter se quiere dar la vuelta. Hunter contra el mundo, le cierra entre dos tiros. Lo ha hecho bien ahí, ¿eh?
1: Está batallando, sí, está batallando ahí con más pundonor que acierto, pero está batallando Hunter, sí. Lleva sus 10 puntos máximo anotador del partido, ¿no? Lo acabo de mirar de su equipo.
0: Y además, bueno. Fer, el tener a Hub y a Hunter que te den algo distinto en el sentido de que tíos que sean más batalladores. Frank Guerra también metía en la zona, pero no era esta característica de postear, de pelearse, de sacar cosas. Ahí mismo lo ha sacado.
1: Sí. ¿Nos ha escuchado Yaka?
0: Hunter.
1: ¿Nos ha escuchado Yaka Lacovi con lo de Jaime? Lo de Jaime Fernández, ¿sí?
0: Falla el primero Hunter. A por el segundo Hunter. El lanzamiento del jugador del Canarias se queda dentro. 55-51. Hay cambio. Ahora en el Tour Telecom va a entrar Karaman, que es la primera vez que entra en cancha. El dorsal 6. Karaman. La deja ya para Özdemiroğlu. Özdemiroğlu con Marcelinho Huertas. Marce. Y Özdemiroğlu la deja para Jared Harding. Harding por el lado de Jaime Fernández. Sale la ayuda a Héctor Alderete. Harding y Jaime. Continúa Harding. Harding saltó Jaime. Falla. Rebote para Hunter. Qué bien. Se la deja el balón para Jaime Fernández. Es Jaime el que bota. Va a haber cambio de ritmo del madrileño. Se mete Jaime. Jaime. Jaime contra el mundo. Jaime. Anotó Jaime Fernández. Pide tiempo muerto. El Tour Telecom Ankara, Fernando y Ombed, 59-51 en el marcador, 2-51 para que acabe el tercer cuarto.
1: Pues sí.
0: Ya estoy dudando hasta yo creo que 59-51 o sí. 57-51.
1: Salida de Jaime con una buena actitud, una buena prestación, ¿no? Con esta canasta, ¿no? Bueno, a ver si le damos un poquito de ritmo, un poquito de continuidad. El equipo mejora en ataque y recupera el ritmo sobre todo de la primera parte, ¿no?
0: La canasta del jugador madrileño, del jugador salido de la cantera de Estudiantes, Jaime Fernández. Se están jugando otros partidos hoy. El otro representante español, bueno, el Burgos también está. Y va ganando de un H de Vita Olimpia, que es este equipo de Ljubljana y Zagreb, que se unió el Cedevita con el Olimpia Ljubljana, esa cosa tan rara. Ha ganado PAOK 93-78 Manresa. Lo que más me llama la atención ahora mismo, en el tercer cuarto, a falta de 5 minutos, Máxima Roma 70, Club Napoca 33.
1: Estos son los chipriotas, ¿no?
0: Club Napoca, los rumanos.
1: Ah. rumano, es verdad.
0: Sí, pero que este es un equipo que en la Champions estuvo a punto de meterse en la Final Four un año y súper curioso.

0: Bueno, ya lo, un día, bueno, la, roba la, el balón para ti, Iván Ma, canasta.
1: Ay, mira,
0: el robo, sí.
1: El más listo de la clase.
0: Sí.
1: Pero sigue esto en 57, que no sé. No sé qué le pasa a esto.
0: Yo es que ahora 59. Ahora 59-53. Hay que ir como actualizando nosotros mismos. 2-26 para que acabe el partido en su tercer cuarto. 59-53. La bola para Hunter. Hunter se clava, la tiene que sacar. La deja para Aaron Dornick. Cam Dornick la deja para Marcelo. Marcelo la ha encerrado bien. El balón de Marce dentro. Buena la canasta. Y movió bien la pelota. Además, la Laguna Tenerife. Se desgañita Lakovic diciéndole a los suyos que vuelvan. Jaime Fernández con los de Miroglu. La bola de Miroglu y Jaime Fernández se lo quiere quitar de encima. Aparece ahora Marcelinho Huerta. Continúa de Miroglu. O de Miroglu, allá va el turco. La bola en la ayuda de Vince Hunter. La quieren cambiar. La pedía Ismael Baco, pero se la van a dar a Jared Harding. Harding con Tío y Bamba. Fuera, se va a acabar. Se va a acabar Trifunovic. Rebote para Hunter. Cómo celebra el banquillo del Canaria la defensa, ¿eh?
1: Sí, muy bien. Y Marcelo pidiendo al equipo que pare, ¿no?
0: ¡Marcelo! Aleó para Hunter Fernández y Ombed. 63-53.
1: Sí, mejores minutos ahora la Laguna Tenerife con continuidad defensiva y acierto en ataque.
0: La bola la va a tener, cuidado, Uros Trifunovic. Trifunovic desde la esquina de tres, balón que se va a quedar dentro. No se puede dejar solo.
1: Buen equipo, ¿eh?
0: A Trifunovic.
1: Buen equipo, no se descompone para nada. Van a estar ahí. Hay que estar muy, muy, muy acertados para sacar esto adelante, José.
0: Marcelinho Huertas botando con mano izquierda la pelota de Marce. Marce sale en la ayuda de Ismael Baco. La cambia Marce. Marce para Hunter. Hunter, ¿qué va a hacer? Va por Baco, se la queda él. Cuidado porque le viene por detrás. Falta abajo. Claro, que todavía no está en bonus Tour Telecom. 50 segundos para que acabe el cuarto. Balón para la Laguna Tenerife.
1: Y la gente con Hunter, Hunter.
0: Sí. Está el hombre entregando todo lo que tiene. Tío y Bamba. Bamba con Trifunovic. La pide Jaime. Jaime dice, esta es mía. 10, 9, 8. Se la queda Jaime por el lado de Ismael Baco. Baco y Jaime, Jaime y Baco. Jaime se busca el huequito, se sale de dentro, rebota una mano Lamb. Falta de Lamb sobre Dorne, cámara si habrá tiro.
1: O van a hacer dos tiros. Y bien Jaime, ¿eh? Jaime está ahí echándose el equipo a la espalda en el ataque.
0: Lakovic contándole a Jaime de esa jugada anterior. Claro, Lakovic dirá, mira, yo esto lo hacía así. Cuando yo fui campeón de Euroliga con el Panathinaikos, uy.
1: Falta técnica. Banquillo de Tour Telecom.
0: Pues hay técnica para Emre Can. Y sigue el hombre. Trifunovic lo está mirando como diciendo, yo creo que lo deja, debería dejarlo ya, ¿no? Mete la técnica, Marcelo. Y ahora le quedan los dos tiros de Dornekam. Allá va Aaron Dornekam a por sus dos tiros. Falla el primero Dornekam. Trifunovic que sigue hablando con su entrenador.
1: Que aprovechar los tiros libres para ir sacando ventajita en el marcador. Colchón. Y vuelve, va a volver a entrar al derete por Dornekam.
0: El lanzamiento de Dornekam dentro. Bueno, todo Dornekam.
1: Creo que es la máxima diferencia ahora, sí, en el partido, creo. Más 9 la Laguna Tenerife, ¿no?
0: Sí. No, bueno, llegó hasta la 10, 63-53.
1: Correcto, correcto.
0: Pero se ha puesto ahí a 9. 30 segundos para acá el tercer cuarto. La bola la va a tener Jared Harding. Harding con Jaime Fernández. Sale la ayuda a Tío Ibamba. Cuidado el rebote Baco. Se la va a quedar Marcelo. Otra buena defensa de la Laguna Tenerife, que va a tener el último ataque. No hay prisa. Marcelo pide tranquilidad a los suyos. 15 segundos y se acaba el tercer cuarto. 65-56. Allá va Marcelinho. Marcelinho dice que espera, que espera, que espera, que espera. Hunter le dice que vale. Hunter por un lado, Hunter arriba. ¡Ay, qué pena! Se adelantó Isma Baco. Lamb la quiere cambiar. Lanzamiento de tres.

0: Muy desviado. Se acabó el tercer cuarto en el pabellón insular Santiago Martín. Primer partido en la historia de la Laguna Tenerife en la Eurocup. La Laguna Tenerife 65, Turk Telecom Ankara 56. Fernando Llombet gana de 9 el equipo de Jaka Lakovic y ahora sí dejando muy buena sensación.
1: Sí, buen segunda parte del tercer cuarto, ¿no? A partir del minuto 6, minuto 7. Mi opinión, bueno, es verdad que no personalizar, porque bueno, pero creo que Hunter ha hecho un buen cuarto, trabajando mucho, siendo referente como había sido Ethan Hawes en los cuartos anteriores. Y yo creo que, bueno, esa presencia de Jaime, aunque solo llevan 4 puntos, pero esa presencia de Jaime me parece que también le ha dado un aire de coherencia, de orden al 5 contra 5. Quizá una pausa que a lo mejor Van Beek y Kyle no la tienen. Y a lo mejor el equipo quiere correr, pero quizá el partido en algún momento del cuarto está para que Jaime y Marce jueguen con un poquito más de 5 contra 5. Bueno, los mejores minutos de Laguna Tenerife. Vamos a ver último cuarto físicamente cómo llega el equipo también, ¿no?
0: Les había dicho antes lo del Máxima Roma Clutch Napoca 77-37, pero que queda un minuto para acabar el tercer cuarto. Gana de 40 Máxima Roma al Clutch Napoca rumano, que ya digo, creo que fue el año que Telecom Bonn gana la Final Four, que están ahí en un último partido, y leí un reportaje de un medio rumano que decía que el Club Napoca estaba logrando ensombrecer al fútbol en Rumanía en general, con el rollo este de los dos aguas y todo esto. Pues me llamó mucho la atención, ¿no? mucho la atención lo que contaron y ver que, bueno, y ahora me llama la atención ver cómo están cayendo. Y en el último partido del grupo, bueno, no, porque ya los otros jugaron, se hablaba que había ganado y demás. En el Xiaoliao entrena Darius Songaila, que fue un lituano que llega a Sacramento. Songaila, sí, sí, lo hizo bien en Europa y ahora está entrenando al Xiaoliao. Darius Songaila, un histórico del equipo del baloncesto lituano, como han habido muchos. Y que además jugó varios años en la NBA, estuvo en el CSKA. Bueno. Personal, Fernando Llombet, y ahora
1: Otra técnica
0: de Miroglu.
1: Sí.
0: Que o tiene muy claro que no ha hecho falta.
1: Tercera técnica a los turcos.
0: Sí, o se lo llevan los demonios.
1: Y taponazo de Vin Hunter, que ha volado, ¿eh?
0: Sí. Técnica. Se quejaba de una falta. Bien, Hunter.
1: Sí, la gente está con él también, ¿no?
0: Sí, sí. El tiro libre de la técnica va para adentro. Bueno, pues un puntito más para la Laguna Tenerife. Curiosamente, sin tener posesión, claro. Pues la posesión la retiene Turk Telecom. 66-56, 9-50. Para que acabe el partido, primer partido en la historia de la Eurocup para la Laguna Tenerife. Gana de 10 el equipo de Lakovic. Pelotita para que la tenga Lam. Lam se quiere quitar de encima al derete. Lam continúa con Héctor al derete, mete el cuerpo, la cambia Trifunovic de 3. Se sale de dentro, rebote, que el control. ¡Ay, qué pena!
1: Qué pena.
0: Y Bamba e Isma Bacco. Al final tocó la pelota directamente fuera. Mandó la pelota fuera a Tille y Bamba. Una rotación curiosa ahora, ¿eh? Sobre todo para ataque estático con Alderete y Bamba. Lam quiere meter dentro de la pintura a Alderete. Alderete se faja, no lo mueve Lam. Bien Alderete defendiendo. Al final mete Lam. Pero bueno, defendió bien ahí Alderete, poniendo bien el cuerpo, ¿eh?
1: Está jugando al 4.
0: Uy.
1: Está jugando al 4 Alderete ahora, que había jugado durante al 3 durante muchos minutos. Y ahora lo ha metido ya Kalakovic jugando al 4 con Hunter de 5.
0: Osdemiroglu se ha llevado un golpetazo en el bloqueo. Uy. ¿A dónde va el entrenador turco? Que se ha metido en la cancha. Emre Can se ha metido en la cancha. Sigue en la cancha. Evidentemente lo han expulsado. Pero se ha metido dentro de la cancha. El tema es que Özdemiroğlu ha chocado contra el bloqueo de Hunter porque estaba mirando al árbitro. Entonces no se dio cuenta, se dio un lomazo, se cayó, pero era un bloqueo legal. Y ahora el árbitro principal está diciendo a Emre Can que se tiene que ir. Se ha metido en la cancha, se ha ido a encarar con uno de los árbitros. Y ahí está de pie, pero vamos, no ha hecho muchos gestos de irse. Y hay un asistente del Tour Telecom muy grande, por cierto, ese hombre tiene que ser el jugador, que lo está esperando para llevarse al vestuario, porque se tiene que ir al vestuario. Lama ha ido a mostrar apoyo. El entrenador turco está mirando a la grada diciendo mucha cara, mucha cara.
1: Y provocar al público.
0: Sí.
1: Vamos.
0: Sí. No sé hasta qué punto en esa situación la policía que lo acompaña,
1: sí,
0: tiene potestad para decir, oiga, no provoque.
1: Efectivamente, ¿no?
0: Porque si eso lo hago yo en otro entorno, una manifestación y demás, me da la sensación que me lo dirían. Entonces, no, este tipo de cosas yo no sé si a lo mejor es una cuestión de orden público, ¿no? Decir, oiga, no haga esto.
1: Efectivamente, efectivamente. Por eso me llamó la atención echarse la mano a la cara y...
0: Sí, sí. Ahora hay falta. Jaime ha ido a dar la mano diciendo, me levanta, y el jugador turco no.
1: Estamos ganando de 9 y sí, quizás ahora el equipo turco va a intentar sacarnos del baloncesto, ¿no?
0: Sí. 67-58. 9 minutos 12 segundos. Han expulsado a Emre Can, el entrenador del Tour Telecom. Marce la cambia para Jaime Fernández. Jaime Fernández se quiere quitar encima a Bill Hunter. El balón de Jaime Fernández. Falta clara.
1: Falta abajo. No vale la canasta. Falta abajo.
0: Es verdad. Y yo creo que Lam está intentando mantener la calma. Que Karaman este ha hecho otra falta. Lleva dos en muy poco tiempo. Y yo creo que es momento para que la Laguna Tenerife busque ahí la falta. Porque ellos están al límite. Y yo me imagino que metiendo mucha mano pensando que no se las van a pitar todas.
1: Vamos a ver cuántas les van a seguir pitando, ¿no?
0: Jaime Fernández, Alderete, Tío y Bamba, Bamba para Hunter. Se sale de dentro. El rebote se lo quedó Özdemiroğlu. Özdemiroğlu ya en cancha de la Laguna Tenerife. Özdemiroğlu la saca para Lam. Lam con Alderete, amaga pero no tira. Lam la quiere sacar para Trifunovic. Trifunovic otra vez para Lam. Intentando postear a Tío y Bamba. Falta abajo de Tío y Bamba.
1: Ahora van a pitar todo, ¿eh? Ahora van a pitar más todavía.
0: Sí.
1: Porque han pitado muchísimas faltas. Ahora van a pitar de todo. Cualquier contacto, van a controlar el partido al máximo.
0: Bueno, pues la... El balón lo va a tener Lambe. Lambe, uno contra uno por el lado de Alderete. Continúa Lambe. Falta de Alderete.
1: Sí.
0: Compensar un poquito ahí a lo mejor, ¿eh? La pelota, el árbitro
1: habla con Demiroglu,
0: sí,
1: ahora
0: Demiroble,
1: para ver si puede aguantar el final del partido sin molestarme más, ¿no?
0: Total, yo creo que está diciendo, mira, vamos a intentar jugar y vamos a dejarnos de tontería. Trifunovic, lejos del aro Trifunovic. Trifunovic se quiere quitar encima a ti, Bamba. Sigue Trifunovic, la media vuelta, falla Trifunovic. Rebote para Héctor Alderete. El balón se quedó en las manos de Alderete. Jaime Fernández para Vin Hunter. Uy, como Özdemiroğlu agarrando a Marcelinho. Se la queda Jaime. Jaime. Canasta y personal de Jaime Fernández. Jugando la Laguna Tenerife con la atención del Tour Telecom.
1: Le ha dado otro airito Jaime al
0: Total.
1: Equipo, ¿eh?
0: Totalmente.
1: Descanso para Hunter, merecido, y buen trabajo para él.
0: Sí. Se sienta Hunter. Aplausos del público de Santiago Martín. Tremendo, ¿eh? Allá va Jaime Fernández. Primer tiro de Jaime, el adicional de Jaime dentro. Anota el adicional Jaime Fernández. Que siga haciendo esto de maravilla. Özdemiroğlu. Özdemiroğlu moviendo ya la bola para el Tour Telecom Ankara. Recuerden que está sin entrenador. Bueno, sin entrenador principal. Se ha quedado uno de los ayudantes. Después de que le fueran señaladas dos técnicas. Özdemiroğlu, lo hace bien Özdemiroğlu. Uy, ahí se equivoca Bamba. Falla Özdemiroğlu. La quiere palmear directamente afuera. Se equivoca Bamba, luego se equivoca Özdemiroğlu. Aplaude el público de Santiago Martín. Gana su equipo 70-58 en el primer partido. Su primer partido de la Eurocup. Marcelinho de tres. ...73-58... se marchará de 15... el Canaria, se marcha de 15 la Laguna Tenerife. La bola la va a tener Lam. Lam por el lado de Ethan Hub. El lanzamiento muy bombeado. Balón al hierro. Se la va a quedar Ethan Hub. No. Se la queda Jared Harding. Abajo la falta. Hub se quejaba de una falta al árbitro. Aquí todo el mundo pide algo, Fer.
1: Y Hub también está enfadado. Todo el mundo pide, efectivamente todo el mundo pide.
0: Sí.
1: Ah, buen triple de Marce, ¿no? Le ha venido al pelo.
0: Sí.
1: Habíamos dicho que Marce no estaba bien en la noche de hoy. Pues se va a 12 puntos. Y bueno, ahora sí el tercer cuarto. El tercer y cuarto cuarto después del descanso, Marce lo ha hecho mejor que la primera, ¿no?
0: Nos tiene ahora, mal acostumbrados también, Fer.
1: Ahora el cambio, después del triple, le das descanso a Marce. Nos tiene mal acostumbrado, claro.
0: La va a poner en juego McKissick para el Tour Telecom. La bola del norteamericano. Larguísimo el partido. Le quedan todavía 7 minutos. El partido empezó a las 8. Jared Harding. Harding la quiere sacar para Trifunovic, a punto de perderla. La toca a Tiago Bamba. Se la queda McKissick. Va a buscar uno contra uno con Fittipaldo. McKissick de 3. ¡Qué triple!
1: Miró para el marcador, cuánto tiempo, cuántos segundos me quedan, sí. Espérate que esta es mía.
0: Sí, que todas se las está jugando Harding.
1: Por eso digo que es talento, ¿no? Y ahora mismo, más 12 la Laguna Tenerife, quedan 7 minutos casi todavía de partido. Todavía aquí queda mucho por cortar y por trabajar.
0: Queda la vida, ¿eh? Y Bamba, la deja para Alderete la saca para Jaime desde su casa. Rebote para Uros Trifunovic. Pelota para McKissick, hay que darse la vuelta ya. La pelotita de McKissick. McKissick la quería cambiar de lado, la deja para Jared Harding. Harding y Jaime Fernández, la agobia ahí. Jaime Fernández, se marcha entre dos Harding. Qué bueno es. Para el partido, Jack Kalakovic. Se desespera y Ethan Hub en un abrir y cerrar de ojos parcial de 0-5. Fernando Yombed para poner el 73-63.
1: Sí, bueno, Jaime hizo ese tiro de lejos y no estaba bien realizado, ¿no? A partir de casi nada. Y bueno, ellos lo castigan, ¿no? Que nadie piense que Tour Telecom tiene esto entregado con más 15 que tenía Laguna Tenerife, porque tienen talento para ir metiendo de 3 en 3 con Harding, con McKissick y el rebote ofensivo que hemos visto de Baco, ¿no? O sea que todavía están ahí.
0: En juego, ya acabando en el último minuto, está el San Pablo Burgos 84, Chedevita Olimpia 81, gana de 3, el equipo de Porfirio. Y en juego, en el grupo de la Laguna Tenerife, que es el que queda en juego, Máxima Roma 84, Club Napoca 40, gana de 44, pero es que queda la vida todavía en ese partido, quedan 8 minutos.
1: Ahí habría que ver si realmente Máxima Roma está haciendo un muy buen partido.
0: Hay algo raro, yo creo.
1: O ¿no? Que no hay nivel para competir del club rumano, ¿sí?
0: Sí,
1: hay el equipo rumano.
0: A ver si luego miro si es que tuve algún problema, si se presentaron con pocos jugadores o algo. Bueno, lo puedo mirar ahora en la página de la Eurocup para ver qué pasa, porque es que es raro. Pidiendo 40 y pico y además recibiendo tantísimos puntos porque todavía queda un mundo.
1: Sí, cambios de la Laguna Tenerife, José Alderete, yo creo que ya hizo su misión. Vuelve Tim Abromaitis a jugar al 4, Tigi Bamba al 3, Kyle Guy de 2 y Bruno de 1.
0: ¿Sí?
1: Con Hub de 5.
0: Pelotita para Fittipaldo, no, estaba mirando por si pasó como con los italianos el año pasado, que se presentaban con 5, no, no, tienen 12 jugadores y han jugado. Le roba la bola a Moromaiti. Se le ha quedado la, cuidado, que viene Tour Telecom McKissick, falla, rebote. Que va a controlar Fittipaldo. Ya Calaco
1: no quiere correr, que se, quiere sí, correr como.
0: Corre, corre, y Fittipaldo diciendo, pero espérate que yo estoy acostumbrado a otra cosa. Bruno, se quiere quitar encima ya Red Harding. La saca para Timoteo para Kyle Guy. Kyle Guy para quién, bola sobre la cabeza, la va a tirar él. Allá va Kyle Guy, Guy con Harding, Guy Harding, allá va Kyle Guy, otra pedrada. Rebote largo, TJ Bamba, otra oportunidad para Kyle Guy. Pelota para Bruno Fittipaldo. Fittipaldo botando con mano derecha, con él está Trifunovic. Se quiere quitar de encima a Trifunovic, amaga pero no tira, la cambia otra vez. Fittipaldo para Isanja, se quedó corto. Rebote para Lambert. Llegamos a las 10 de la noche y todavía quedan 5 minutos 12 segundos para que acabe el partido en el Santiago Martínez. 73-63 en el marcador, la tiene Jarrod Harding. Harding por el lado de Kyle Guy. La saca para Lamb, Lamb de 3 solo. Triple de Lamb. De ir perdiendo de 15 o ir ganando de 15 a ir ganando de 7. 73-66, queda mucho partido. La bola la tiene Fittipaldo. Por lo pronto hay que romper el parcial, la dinámica anotadora de los turcos. Pelota para Kyle Guy. Guy la saca fuera para ti. Bamba, Bamba, maga, pero no tira. La saca para Bruno. Bruno no se atreve. TJ de tres. No va, no va. Rebote para Isan Hub. Otra oportunidad para los suyos. Bamba. Madre mía. Matazo de TJ Bamba. Este hombre es actividad pura, ¿eh?
1: Sí, nos ha venido de miedo este mate, ¿eh? Porque tampoco teníamos acierto ofensivo. Buen rebote de Isan Hub. Y yo creo que para meter un poco también al equipo en el partido.
0: McKissick ganando la línea de fondo, la saca para Trifunovic con el Bamba. El pase no era bueno, quiere postear a Bamba, no hay que tocarlo ahí. Trifunovic, no hay que tocarlo ahí, canasta y personal. Que además, en esa acción, estaba claro que lo había logrado dejar parado. O sea, quiero decir, que le había metido en un lío, se le estaba acabando la posesión. Bueno, pasa nada. 75-68, hay que seguir. La cuarta de Bamba. Trifunovic falla. Rebote para Isan Hub. Hub para Fittipaldo. Ahora hay que anotar. No se puede quedar ahí parado en el marcador el Canarias. 4 minutos para que acabe el partido. 75-68. Ataca la Laguna Tenerife, que busca el primer triunfo de su historia en la Eurocup. Se ha llevado un cogotazo Kyle Guy. Guy la mete para Hub. Hub fuera para Timoteo. No, rebote para TJ. TJ una mano, se lleva un gorro. El balón para Kyle Guy. Guy para Bruno Fittipaldo. Le quedan 7 de posesión a la Laguna Tenerife. Timoteo. Triple. Totima Bromaiti, 75-68, hay que defender. Balón para Jarrod Harding. Mete la mano Fittipaldo. Harding buscando la falta. Luego se cae, se resbala. Se la va a quedar Jamal McKissick. McKissick por el lado de Kyle Guy. Cuidado McKissick. Ahí ya queda poco. No hay que tocarlo. McKissick y Kyle Guy. Se mete McKissick. Busca el huequito. Lanzamiento de 2. Canastón.
1: Muy bien defendido. Bastante sí, bien sí. Defendido. Amenazaba con el tiro de 3 y al final, bueno, saca ese de 2, ¿no?
0: Anotó McKissick y Isan Hub para Kyle Guy. Guy la deja para Timoteo. Ahí tenía que haber tirado. Tira de 2 Tim. Falló. El rebote alto. La pelean varios. La toca Tim directamente fuera. Balón para Turk Telecom. Dudó a Bromaitis, que es lo peor que se puede hacer.
1: Sí, además en la anterior había fallado y tuvo arrestos para coger la siguiente y meterla. Y pensé que aquí tenía más confianza, ¿no? Pero su tiro no es ese. Un paso más atrás, el tiro de 3 le hubiese venido mejor, ¿no? Pide revisión ya Kalakovic, por si acaso a la banda el fondo no fuera para Tour Telecom, y también le viene de miedo para poder reunirse con sus jugadores, ¿no?
0: Acabo de leer ahora, han pedido revisión, sí. El que dirige ahora el Tour Telecom es Can Akin, me dice Javi Fernández, porque ya no está en Recan, en Rechan. Bueno, va a haber revisión. Aprovecha Can Akin, el entrenador de los turcos, para hablar con los suyos, y aprovecha también ya Kalakovic para hablar con sus jugadores. Ahora mismo 2:49 para que acabe el partido. Larguísimo partido. 78-70. Fíjate tú por dónde. cómo se ha vuelto a apretar el marcador en un partido fair con una intensidad tremenda, ¿verdad? O sea, la intensidad está siendo de loco.
1: Sí, sí, la verdad que desgaste físico importante. Ahí estamos viendo la repetición. Sí, puede ser que sea al final Abromaitis el que le da. La gente presiona un poco, a ver si...
0: Yo toca. Esas son súper difíciles de ver. Sí, tiene pinta que es Abromaitis, pero... que segura, a lo mejor es que la tocan los dos.
1: Sí.
0: Pues no sé, ¿eh?
1: Ahora en esa...
0: Ahora en esta parece que la toca
1: que más duda, ¿sí?
0: Telecom. Parece que le da Abromaitis
1: y el último es Lam, el codo, ¿no? Pero bueno, no sé.
0: No, Turk no, Telecom.
1: Balón para los turcos, ¿sí?
0: 78-70, las 10 y 5 de la noche y quedan 2:49.
1: No te vayas esto a la prórroga, ¿no? Tampoco, ¿no?
0: Esperemos que no. Lo que no ha bajado es el calor. La gente abanicándose con los aplaudidores. Lamba. Ojos de Miroglu.
1: Está en bonus la Laguna Tenerife, ¿eh? También un dato importante por las faltas que puedas hacer. Y le queda una a Turk Telecom.
0: Ojos de Miroglu lejos del aro, botando con mano derecha hasta que le hay con él. Ojos de Miroglu la quiere cambiar y la cambia para que sea el 7. Jared Harding. Harding contra el mundo. Lanzamiento malo de Harding. Cuidado porque está en el suelo. Lo pisa uno. Se cae a Abromaitis y se la queda Fittipaldo. Fittipaldo la quiere cambiar de lado para ti. Bamba, Bamba. Bamba dice que tranquilidad. No se la di a Abromaitis. Bota TJ. Allá va Bamba. Bamba mirando para un lado. Bamba mirando para el otro. Va a buscar el lado de Isma Baco. Bamba contra Baco. Bamba se queda sin opción. Se quiere meter debajo del aro. Media vuelta de Bamba. Bueno, pues la ha metido. Pedía paso Baco, pero fue un canastón de TJ Bamba.
1: Ya te cuento esta acción, la impresión que me dio este último ataque del Canarias.
0: McKissick por el lado de Bamba. McKissick la quiere sacar fuera para Ismael Baco. Baco la deja en la mano de Jared Harding. Harding lejos del aro. Va a intentar buscar al norteamericano. Qué bien, Bruno. Lanzamiento de Harding de dos para adentro. Cuéntame, Fernando Llombet.
1: No, todo el equipo de Laguna Tenerife le dice a Bamba, que es el que tiene la pelota, todos abiertos, como confiando en él para que se la juegue, y él buscando un amigo para no jugársela, ¿no? El que menos confianza tenía en el ataque era el propio Bamba.
0: Era el propio Bamba.
1: Y ahora
0: va a haber salto entre dos.
1: Yo creo que va a haber 8 segundos de posesión que no ha pasado campo de ataque y le van a dar la pelota al Turk Telecom. Porque quedan 15. Lo normal es que le den la pelota a Turk Telecom por la 8 segundos pitados, sí. Efectivamente.
0: Bueno.
1: Balón para los turcos.
0: Lakovic dice que era salto entre dos, claro. Bueno, pues esta posesión es vital, ¿eh? Porque vas ganando de 8, 80-72, pero queda minuto y medio. Como el partido ha sido corto o está siendo corto, ha pedido tiempo muerto Turk Telecom. Tampoco ver si... Queda 1:35 para el final del partido. 80-72, va a tener posesión Turk Telecom. Y esta posición es absolutamente clave, Fer, ¿eh?
1: Totalmente, que bueno, sobre todo que ellos no sumen de tres, por lo menos, ¿no? Todavía sumando de dos, pues es verdad que ahora mismo con Harding al mando de las acciones ofensivas es muy difícil, ¿no? Que no anote. Vamos a ver si no anotan de tres y después tú en campo ataque estar acertado. Yo vuelvo otra vez a echar en falta a alguien en ese 5-5 final, ¿no? Pero bueno, de los que lo hicieron bien antes. Al final, como entrenador, que dice, vale, igual pierdo, pero pierdo con los que creo que son los mejores, ¿no? Evidentemente. Ahora hay un cambio, se va a ir Hub, se levantó de la silla Hub y no va a estar en el final. Y entra Hunter, que lo había hecho bien. Pero a mí personalmente me muestra más inseguridad Hunter que Hub, ¿no?
0: Sí, a mí también. Pelotita para... Turk Telecom Ankara, que quiere seguir peleando con todo. Se resiste. Turk Telecom a poder dar el partido por perdido.
1: Saca Harding, pues le van a devolver la pelota a él otra vez y se la va a jugar rápido.
0: Ahí va Jarrett Harding. Harding, Özdemiroğlu. Özdemiroğlu la saca para Jarrett Harding. Harding con TJ Bamba. Ahí va Harding. Lam la pide, se la da, pero total para dársela otra vez a Harding, que puede aprovechar el bloqueo. Falla Harding, rebote largo, la agarra Bamba. Bamba la deja para Marcelo. Le hacen dos contra uno en la salida. Pelota para Kyle Guy. Guy por el lado de Lam. Pelota para Tim. Hunter. Uy. Bueno. Özdemiroğlu que se marcha directamente al vestuario porque entiende que no le hace falta, la falta sería la cuarta, la técnica la quinta y se ha ido.
1: Y Hunter agarrándose la muñeca del dolor del golpe que le ha dado Özdemiroğlu.
0: Yo no sé si es falta o no, pero no puedes hacer eso. No puedes, esa protesta no la puedes hacer, ¿no?
1: Bastante antideportiva.
0: Hombre, tú imagínate que el hombre haya tocado el balón porque, oye, pues muy bueno, toca rápido, salta mucho y tal. Pero no puedes hacer eso delante del árbitro. Porque además, la sensación es que te has borrado, ¿no? Has dicho, venga, me borro.
1: Ahora son dos tiros. Ya metió Marcelinho la técnica, dos tiros para Hunter. Convertirlos y cerrar el partido.
0: Y ahora me voy con el entrenador a decir, mira cómo nos han perseguido, no nos han dejado ganar. O algo así, digo. Hunter. Lanzamiento de Hunter, falla el primero.
1: Decía que había que meter esto para cerrar el partido.
0: Sí. Metió el tiro de la técnica. Marcelinho, bueno, claro, Marcelinho se pone en el rebote para que IJ Bamba se quede con Harding. Hunter hacía un gesto ahí con la mano, no sé si el dolor todavía a lo mejor.
1: Sí.
0: O de no haberlo metido.
1: Antes se equivocó TJ Bamba en la defensa por pasar por detrás en el bloqueo. Hay que pasar por delante, si no te la va a tirar de tres. Falló Harding, pero pasar por delante, arriesgar y pasar por delante y que no te la tire de tres.
0: Total.
1: Otra.
0: Harding por el lado de Tim. Harding de tres. No va, lo sabía y fue rápido. Se la queda Hunter. Hunter, que cubre el balón, dirá, a mí no me pegan más. Hunter, sube la bola, hay que pasar de campo. Allá va Hunter, Hunter la deja para Marce. 47 segundos para que acabe el partido, va a ganar el primer partido de la Eurocup de su historia, la Laguna Tenerife, la tiene Marcelo. Marcelo la quiere cambiar para acá, el Guy de tres. Nada, este hombre hoy nada. Jarrett Harding se queda con la bola. Jarrett Harding por el lado de Marcelinho Huerta. Jarrett Harding presionado por Marcelinho. Falta personal, hay bonus. Parte del público se empieza a levantar para irse y no le culpo porque son ya las 10 y 10 de la noche, pasada. Harding dentro.
1: Pues hoy el equipo va a ganar un partido muy complicado de ganar, ¿eh? Que nadie le quite mérito a esta victoria a la Laguna Tenerife.
0: Harding anotó. Jarrett Harding. Entra Lam, se sienta Isma Baco. 31 segundos y se acaba esto. Que ha sido largo, ¿eh? Se acaba esto, que corto no ha sido.
1: Sí,
0: bueno. 82 la Laguna Tenerife, 74 Turk Telecom Ankara. La bola para Kyle Guy, Guy lejos del aro. Con él está Jamal McKissick. Ataca Kyle Guy, con él Jamal McKissick a punto de perderla. Kyle Guy, Jamal McKissick que metía la mano, sigue bola para Hunter. Se ha caído Hunter. Se resbaló y se cayó. Lo levanta Trifunovic.
1: Busca el averaje. Tiempo muerto de Turquía.
0: Sí, tiempo muerto del Tour Telecom 82-74 por el tema del averaje. Que yo lo entiendo. O sea, tienes que competir hasta el final. Finalísimo. Pero también es verdad que va a quedar la mitad del público que había en el Santiago Martín.
1: Sí. No, igual digo el averaje, pero bueno, no sé cómo van a
0: o la diferencia,
1: sí, a sacar esta situación ofensiva, si van a agotar los segundos o realmente van a arriesgar y van a intentar una rápida para todavía intentar ir a por el partido, ¿no? Metiendo una de tres y que te puedas quedar a cinco puntos. A ver qué decide el entrenador turco. Si aguantar la posesión y buscar uno y mejorar el averaje. O ir a por el partido todavía.
0: Va a volver a cancha el partido.

0: Pues lo va a renunciar el equipo turco.
1: El balón lo va a tener el Tour Telecom.
0: Una posesión van a jugar.
1: Sí, la va a jugar. La va a tener Jared Harding. Harding la saca para que sea Lambert. Lambert la saca Schneider. Uy, cuidado. Cuidado porque iba a levantarse Schneider. Saltó Hunter y le ha caído en la nuca a Schneider, que yo creo que se va a levantar. Hunter fue muy rápido a pedirle perdón.
0: Y van a pedir revisión por una falta antideportiva.
1: Sí, van a pedir antideportiva en una jugada que era lo que decíamos antes. Y Schneider, que tiene las manos de madera para los tiros libres, aprovechados para irse al banquillo, porque se está quejando de la costilla. Y lo que van a hacer ellos seguramente es a meter a uno que tire bien los tiros libres.
0: Sí.
1: Que es el base, uno de los bases. Ah, en esto han estado listos, normal.
0: En esto han estado listos. Pues la verdad que los dos tiros que hizo antes fueron dos truños.
1: A manos de madera. Va a meter a Karaman para que tiren los tiros libres, quejándose de que este no puede. La falta es dura, ¿eh? Nosotros, como ya nos hemos acostumbrado a Hunter, sabemos que cae casi en el 100% de la finta. Entonces salta. Pero la falta es dura y es verdad, perdón, si le cae en la zona de las costillas, ¿eh? No sé si podría seguir o no. Pero
0: no se puede tipificar como antideportiva ni acto de violencia, no. Porque va incluso hasta de espalda, ¿no?
1: Ahora, que hay cambio, se ha llevado un buen golpe en las costillas, ¿eh? Yo creo que aprovechan para que tire uno que tire mejor los tiros libres.
0: Este podía jugar perfectamente.
1: Claro.
0: Que no quiere tirar los tiros libres, sí. Evidentemente, pero podía jugar totalmente.
1: A lo mejor si le dejaran otras manos, él decía, mira, yo los tiro. El partido, las 10 y cuarto, el partido va con Mondo, o sea, más largo, más...
0: Y no descartes que después de la acción del tiro libre de...
1: Hagan falta.
0: No, o que pida tiempo muerto ya Calakovic para una última acción ofensiva.
1: Karaman falla.
0: Pues mira, le salió mal.
1: Se ve que Schneider cuando cambió le dejó las manos a Karaman para que tirara los tiros libres. Ah, por el segundo jugador del Tour Telecom, mete el segundo, 82 a 75, tiempo muerto de Jakalakovic. Son las 10 y 17. Esto empezó a las 8.
0: Vamos a ver las caras de la gente como si no me lo puedo creer.
1: Sí.
0: Pero es entendible, o sea,
1: el averaje
0: puede ser determinante para clasificarte, ¿no?
1: Y te digo más, cuando el otro lo ha hecho, tú estás obligado a hacerlo ya.
0: Claro.
1: Cuando el otro ha dicho, no, el averaje, tú tienes que hacer lo mismo.
0: Hombre.
1: Pero es verdad que esto, yo creo que al aficionado neutral que tú tienes que pillar, le cuesta. A la afición del Canaria no
0: se ha
1: tanto.
0: Ido muchísima gente, ¿eh?
1: Que sí.
0: Se ha ido mucha gente.
1: Bueno,
0: se
1: mira.
0: Sigue yendo, claro.
1: Yo tenía localizada ya una compañera de trabajo que ya no está. Entre el calor y que el partido ha decidido la hora que. Se ha ido. Vuelve a cancha. Tour Telecom Ankara, vuelve a cancha también la Laguna Tenerife, 82-75, va a ganar su primer partido, el primer partido de su historia en la Eurocup, la Laguna Tenerife, y lo va a hacer ante el que para mí es el mejor equipo del grupo. Bueno, viendo lo que está haciendo Máxima Roma con el club, habrá que ver, porque esto a lo mejor vienen con los gladiadores aquí. Tiene a Libegovic, que ese, bueno, yo lo vi jugando en directo con el Dinamo Sassari de Nena Marco.
0: A Libegovic, el de Granada del año pasado, ¿no?
1: A mí era Libegovic.
0: El de Granada, ¿eh? ¿No? Última jugada.
1: Fittipaldo.
0: Bueno, no sabemos.
1: Fittipaldo la quiere cambiar para que sea Marcelinho Huerta. Marcelinho la quiere dar para Vin Harten. No, se la va a quedar Jared Harding. Harding la deja. Se acabó. Se acabó el partido. En el pabellón insular Santiago Martínez. 82-75 Fernando Llombet. A modo de resumen.
0: Bueno, a modo
1: contentos,
0: de
1: resumir, ¿no?
0: A modo de resumir, 2 horas y 20 de partido es complicado, ¿no? Pero contento porque creo que el equipo ha sacado un partido adelante.

0: bastante complicado, partido feo por algunas cosas, pero en el resto me ha parecido un partido baloncesto entretenido, muy competido, partido de Europa, y bueno, ojalá este sea el nivel de confianza que vaya teniendo el equipo poco a poco para también la Liga Andesa, ¿no? Vamos a ver qué pasa el sábado en Málaga.
1: Fer, gracias.
0: Buenas noches.
1: No.

0: Hola, Fran Belín y José Luis Reina. Hola a todos los oyentes. Yo soy Raza Strancoscaite, una sommelier que lleva más de 30 años entre vinos canarios con el proyecto de Tesoros Volcánicos. Y me da alegría de saludarles y desear mucha suerte a José Luis Reina, que releva el micrófono de programa con Cúrcuma. En octubre empezará un proyecto que empezó Fran Belín. Yo estuve en primero el segundo programa hablando de mi pasión, que es el vino. Estuve presente en muchos programas, en mucho camino de Fran. Ha puesto el día a todos nosotros comer y contar muchas historias que merecen la pena ser contadas. Es muy bonito y son vitaminas para los profesionales, que yo me considero muchos años de lucha. Entonces es muy, muy necesarios. Va a ser un bonito espacio.
1: Si alguien pensaba que íbamos a hacer una especie de cambio de testigo, de relevos, como unas olimpiadas, pues el equipo de relevo, ya saben que no, que aquí la naturalidad impera, el periodismo y mucho, y todo fluye tranquilamente. El señor Reina ya tiene pues prácticamente todo al igual que Mulchan Chanray, pero mientras, bueno, estamos en los menesteres, cada uno en lo suyo y nosotros en todo lo que corresponde a la gastronomía. Y una de ellas fue un gran ronqueo en el Hotel Tivoli en el sur de Tenerife, en el que José Luis Reina tenía que estar, pero estaban otros cometidos. Ahí estuve yo personalmente, y estas cuatro personas que tenían que ver con esa ceremonia del despiece de un gran atún, pues ceremonia a la japonesa, y luego una gran, digamos, un menú degustación en cóctel de ese gran bicho, ese gran atún, pues sucedió de esta manera. Escuchamos lo que nos decían pues los representantes de los que hicieron posible este evento. Con Cúrcuma Radio se oye ruidito de fondo, es que estamos en el Hotel Tivoli, aquí, bueno, el que le quedan un ratito, digamos, en la dirección de Con Cúrcuma Radio, pero de verdad, nada de nostalgia, porque además estoy rodeado de aquí como si fuera, y si vieran en un agujerito lo que es el Rey Arturo y la mesa redonda. Y por orden o por, digamos, por coherencia de lo que vamos a vivir hoy, que es un caitai, Isabel Peribáñez, que es Balfegó, decíamos atún, Balfegó, atún. Y nada, cuéntanos, porque esta jornada, esta semana en el Tivoli, acerca de un túnido importante y además tratándose de Balfegó, se puede decir la palabra o el adjetivo increíble.
2: Por supuesto, hoy vamos a celebrar aquí un caitai, que es la ceremonia del despiece del atún, más conocido popularmente aquí en España como ronqueo, pero para elevar la ceremonia es un caitai.
1: Uh-huh. Y cuéntanos un poquillo, porque de un bicho grande, un despiece puede ser, no sé, hasta 20 posibilidades, que es la que vamos a probar en distintas, y luego Jorge nos va a decir, el chef, un poquito de qué se trata todo ese despiece.
2: Sí, del atún popularmente conocemos la ventresca y el lomo, pero tenemos hasta más de 22 cortes. Hoy veremos todos y Jorge hará muchos platos con estas piezas. Uh-huh. Piezas menos conocidas como el morrillo, carrillera. Sí, sí. Veremos que son diferentes formas de comer el atún.
1: No, Jorge, ahora hablamos con él, pero vamos también al representante máximo de venta, ahí me hago la ola, Juanjo Romano, de Miguel, productos absolutamente excelsos. Estamos en una gran fiesta, lo va a ser, casi 180 personas creo que van a estar por aquí. Javier, tú te has visto en otras, pero esta es importante, ¿eh?
3: Bueno, la verdad es que tengo que agradecerlo muchísimo, porque después de 3 años, que por H, por B, por palos en la rueda, siempre hemos ido posponiendo, por fin ha llegado el momento. Y hoy la verdad es que es un día para mí especial, porque creo que el sitio es un sitio espectacular, emblemático, y vamos a hacer una cosa muy a la altura de lo que se merece este hotel, la dirección del hotel, los chefs de este hotel y el conjunto de todas las personas que nos han ayudado para sacar este evento hoy adelante. Va a ser un espectáculo.
1: Valfegó, ya hemos dicho, Isabel sabe del potencial, el nombre de Miguel para qué decir, o la marca, y es el sur, pero Canarias quizás tenga ni mejor ni peor, pero un brillo especial, o a tu parecer, no estamos haciendo distinciones, sino...
3: Bueno, no me gustaría hacer distinciones porque creo que todos los clientes son iguales de importantes, ¿no? Y las zonas también. Pero sí que es cierto que, si cabe, como valor añadido, aquí también hay otro tipo de túnidos, ¿no? Que, bueno, pues es el atún del paso, bueno, es el atún que se vende aquí, ¿no? Y sobre todo valoras mucho más esto cuando hay personas que apuestan por la calidad. Y en este caso, apostar por la calidad Valfegó es apostar por seguro, ¿no? Entonces, sí que en eso tengo que resaltar, ¿sabes? La gente que apuesta por la calidad, claro. Y ellos apuestan por ello.
1: Sí, sí, sí. Bueno, sí, es un poco esa zona Canarias, como siempre, pues en la mirada nacional también, internacional. Javier García, en el navío desde hace 3 años, estamos hoy de fiesta, ¿eh?
4: Hoy estamos de fiesta. Aquí hay dos cosas. Una bonita, que es bonito ir a un programa de radio que escuchas, porque yo cuando llegué a la isla, porque somos aquí esta gente son instituciones, nosotros somos los rookies, diríamos en realidad los novatos en la isla. En 3 días cumplimos 3 años de apertura, lo cual... a nosotros nos emociona porque es una celebración de un cumpleaños y tú parece que cuelgas la camiseta, se te retira en el pabellón. Esto, como estaba comentando Juanjo, ha sido un proceso, no sé si de consistencia y resistencia, pero sí de ser pesados. Queríamos hacerlo al principio cuando no sabíamos en qué iba a devenir esto, y ahora que somos una pequeña realidad humilde, nos apetece hacer las cosas con quien nos apetece hacer las cosas, contigo y con esta gente. Los invitados que van a venir son gente que queremos y respetamos desde que hemos llegado a la isla, gente que nos ha ayudado, que confiaron en el proyecto cuando, insisto, estábamos en la Musa, ahora ya estamos en la obra de teatro, nos hemos dejado alguna pluma en el camino, pero estamos muy contentos. Y hoy se respira en el hotel, todo el mundo ha ido a ver el hermoso animal de 180 kilos que ha llegado, cual si fuera... Nosotros estamos acostumbrados a recibir grandes celebridades, estrellas del pop, primeros mandatarios. Ha habido mandatarios o estrellas del pop que han generado menos rum-rum que el atún que hoy van a despiezar con arte delante de esos 180 invitados, y que va a dar además comienzo a una semana del consagrado al producto, al atún rojo de mayor calidad, que nos traen tanto Antonio y Miguel como de mano de Valfegó, y que pretendemos, como jovencitos en la isla, que sea una tradición. Esta es la primera semana del atún de 2027, 2028, 2029. Ya nos inventaremos cosas, fiestas, jaleos, diversiones y shows para darlo. Estarás invitado ya prácticamente absolutamente retirado. Haremos aquí un podcast sin esto, simplemente será un café y nos divertiremos. Así que un placer tenerte. Gracias por venir y darnos la oportunidad de contar lo que hacemos. Y mucho éxito en lo que venga, en el retiro que era de la jubilación de júbilo. Que lo disfrutes mucho, que merecido lo tienes como referente en la isla.
1: Gracias, Javier. Mira, se me están empañando los ojos. Y era fin de fiesta o comienzo de fiesta, verás que la nueva etapa de Con Cúrcuma Radio va a estar bien. Jorge Quintela, un bichito que está perfecto, Valfegó, ya decimos, todo preparado, y luego viene la batalla final, que es hacer de eso, pues, un poco como comentaba Isabel, unos cortes que son a veces desconocidos y que hoy vamos a probar, no sé, un morrillo, un galete, hay cosas que son realmente extraordinarias en un atún de estas características.
5: Sí, bueno, a mí me toca un poquito más el tema gastronómico y los cortes que van a ir presentando Isabel y Juanjo, pues darle, digamos, sacarle todas las virtudes que pueda tener con la mejor técnica de cocción. Y bueno, tenemos, como decimos, el atún le llaman el ibérico del mar, o sea, que se le comen hasta los nadares, en este caso, ¿no? Caminares. Sí, sí. Entonces, bueno... me uno al orgullo y felicidad que se palpa hoy por aquí, porque, bueno, este triángulo que hay en la mesa, Valfegó, Antonio Miguel, el Tívoli, como decía Javier, quizá por constancia y porque queríamos hacerlo, porque sabíamos que nos íbamos a divertir mucho y los que vinieran se lo van a pasar genial.
1: Ronda final, medio minuto para cada uno, y empezamos por Isabel. Valfegó, piezas que a la audiencia de la Radio Canaria hay que darle ese chispazo y que investigue en internet en principio y que luego vaya inmediatamente a saber dónde está ese mundo. Tipo, ¿cómo se bajaba el micrófono? ¿Te acuerdas, Isabel? Pues medio minuto.
2: Valfego al final es sinónimo de calidad. Tívoli y Antonio Miguel apuestan por nosotros. Somos una empresa familiar en la Mella de Mar, es todo del Mediterráneo, y creo que es muy interesante probar nuestro atún.
1: Por alusiones, Juanjo Romano, y ilusiones, siempre muy...
3: Bueno, por alusiones, lo que voy a hacer, ¿sabes?, es preguntarte de aquí a unos meses qué tal te ha ido lo que te voy a regalar para tu jubilación, que es una bolsa de pan duro, una gorra y un láser para que vayas a apuntar, ¿sabes?, a las obras, que le digas a los obreros, eso está torcido, y la bolsa de pan duro para que le des de comer a los patos. En unos meses te llamaré para ver cómo te ha ido en tu retirada, que espero que sea fantástica.
1: Javier.
4: Abundar en lo que comentábamos. Esto es una compañía multinacional que ha, a nivel hotelero, que ha abierto el primer hotel Tívoli en España, en Canarias, en Tenerife y en Costa de Eje. Esta fue la propuesta con la que vinimos hace 3 años, y aquí seguimos cada vez mejor, cada vez con más exigencia, cada vez con más ganas de hacer cositas de esta, con la gastronomía por bandera, de la mano de los mejores y con ganas de seguir haciendo cosas. Es decir, que esto al final es lo que hablábamos, es una fiesta de despedida, una fiesta de iniciación, y ahí vamos a seguir en la feria.
1: Jorge Quintela, oye, va a haber gastronomía en Tívoli, que se vengan para acá.
5: Sí, correcto, hoy Caitai. 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Para nosotros el atún merece una semana de 10 días. Entonces serán 10 días de homenaje a este atún y al gran trabajo que se hizo para enaltecerlo. O sea, que no olviden de venir. 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Así que hasta el 4 de octubre.
1: Jorge Quintela, ya Isabel, Juanjo, el señor Javier y Jorge me han completado, me han dejado con el buen regusto de la radio hecha en directo. Y gracias a Juanjo, pero así decir también a los oyentes, a las oyentes de Con Cúrcuma Radio, que yo quedo ahí en un ladito y que esa retirada, en mi caso, hay algunos chefs que dicen, si te vas a retirar a los 90 años, yo creo que va a ser eso. Besos, abrazos a todos y hasta la próxima.
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0: Bueno, ya sabemos que Canarias es tierra de ron, de buen ron. Tenemos rones que han conquistado gran parte del territorio nacional, incluso tenemos algunos rones internacionales, pequeños proyectos artesanos de autor que están cambiando también esa tendencia con productos más elaborados, con mucha personalidad. Y un gran ejemplo de ello lo tenemos en Gran Canaria. Está, bueno, en fin, es un proyecto nuevo, prácticamente acaba de salir al mercado en una producción muy pequeña. Y detrás de él está Paco Peligroso Pérez, hombre de ron, hombre de ron desde que era muy pequeñito y que se ha aventurado pues a lanzar su producto. Paco, ¿cómo estás, amigo?
1: Tal, ¿cómo estamos? Por aquí estamos, bueno, pues mira, pasando calor, como todos los canarios en estos días.
0: Oye, Paco, hay que ser muy valiente, primero para emprender ya, ¿no? Segundo, para hacerlo con un destilado muy reconocible en nuestro territorio. Y tercero, para lanzarlo al mercado con esa estética tan personal que le has lanzado. Pero bueno, nadie mejor que tú para hacerlo. Decía en la introducción que eres un hombre de ron. Cuéntanos a los oyentes. ¿Por qué eres un hombre de ron? ¿Cuándo nace esta vocación? Y luego nos metemos de lleno en tu producto.
1: Vale, pues bueno, al final pues me crié en una destilería de ron y mi padre fue maestro ronero. Y bueno, antes no había lo que son los campus de verano y los campamentos de verano de los niños, como era gemelo con mi hermana, pues a mí me tocaba con mi padre y a mi hermana con mi madre. Entonces, pues de pequeño jugaba entre cañas, entre depósitos, en la bodega. Y bueno, terminando los cursos de la Universidad de Ingeniería, pues empecé a trabajar en la destilería como director técnico, siguiendo los pasos de mi padre, y estuve 15 años, hasta que creé el proyecto Peligroso Pérez. Y entonces lo enfoqué un poco a hacer proyectos por distintas destilerías y bodegas también, creando destilados, sobre todo de uva. Y también pues muchos proyectos gastronómicos con chef, catas, maridajes, formaciones de sala, ponencias. Y bueno, eso ha sido mi bagaje hasta que llega el momento pues de decidir unir un proyecto de un ron pues que sea muy gastronómico, muy de catar y de degustador, con la gastronomía también, porque tenemos zona de gastronomía en la destilería.
0: Paco, cuéntanos cómo es ese proceso desde que coges el espacio físico, que ahora nos comentarás, que creo que es un espacio precioso, un histórico. ¿Cómo es ese proceso desde que tienes en mente hacer tu propio destilado hasta que, bueno, sale esa primera botella? Debe ser algo realmente emocionante, pero ¿cómo es el proceso de elaboración del Ron Peligroso Pérez?
1: A ver, nosotros estamos ubicados en el municipio de Firgas, en una hacienda que se llama Hacienda Los Dolores, una hacienda que data de 1668, dedicada totalmente al cultivo con 22.600 metros cuadrados. Y estamos en lo que es un lagar que hemos reformado y hemos puesto bodega y zona de eventos. Entonces, el proyecto nuestro consta de dos fases. La primera fase es en la que tenemos plantada pues nuestros semilleros de caña, que el año que viene irán a los campos. Y hemos apoyado el proyecto pues con una línea de negocio que lleva abierta, que se abre mucho en zonas de Europa, Inglaterra, Holanda, República Checa, que es recopilar rones de distintas partes del mundo, envejecidos ya, y le damos un segundo envejecimiento. Y trabajamos aquí con una tonelería que es la mejor del mundo para destilados, que está en Córdoba. Y le damos un segundo envejecimiento a esos rones ya envejecidos en barricas de Jerez, con sabores como pues Palo Cortado, Montillado, Oloroso, Pedro Jiménez. Entonces, pues salen rones pues un poco con sabores exquisitos. Tenemos graduaciones altas, todos los embotellamos a 49 grados y con mucho matiz, mucho matiz. Y mientras, pues dentro de 2 años, que ya nuestra caña está preparada para afrontar la primera zafra, pues sacaremos nuestro primer ron no envejecido, tendremos parte a envejecer, pero seguiremos con las dos líneas, rones de distintas partes del mundo, más el nuestro propio.
0: Bueno, esto lo podemos catalogar, Paco, como rones premium, ¿no? Es decir, rones de autor, muy exclusivos, pequeña producción, casi para coleccionistas, ¿no?
1: Sí, la palabra premium se adapta muy bien. Yo ya no la uso porque ya está muy choteada en el mercado.
0: Muy
1: Y más
0: manida, sí.
1: bien, Sí, la verdad que sí, ya un producto, ya cualquier producto premium, pero bueno, estos son rones puros. Nosotros llenamos, lo hacemos todo a mano, llenamos directamente de la barrica y directamente al consumidor. O sea, no hacemos elaboraciones ni grandes producciones. De hecho, ahora mismo que estamos con dos productos en el mercado, pues estamos vaciando de una barrica que tiene un sabor y de otra barrica que tiene un sabor con lotes limitados, y cuando se acabe esa barrica, pues tendremos que empezar con otro lote nuevo. Entonces, bueno, todos nuestros productos tienen una limitación. Y si, por ejemplo, tú, pues mira, compro una botella ahora y pasa un año y todavía existe ese producto, pues el producto habrá evolucionado un año, porque yo no lleno en cajas ni para almacenes, ni para supermercados, sino es todo como venta directa, pues a un restaurante de alta gastronomía o al consumidor que pase por ahí, por la destilería.
0: Porque la destilería se puede visitar, ahí hay rutas, podemos hablar contigo allí in situ, ver tu trabajo, cuéntanos.
1: Sí, yo soy el que atiende a la gente. Tenemos varias experiencias. Una es, pues, una experiencia un poco más rápida, porque bueno, a veces el turista viene pues enganchando con un montón de sitios, pero después tenemos una VIP en la que yo estoy con el cliente, pues entre una hora, hora y media, catamos los rones, ponemos algo de maridaje con ellos y en forma de bocado, y entonces pues al final es como una masterclass. Porque también entiendo que este tipo de rones, al tener esta graduación y estos matices, hay que explicarlos, cómo se deben de beber, cómo se deben de degustar y tal. Y bueno, al final, pues eso es una experiencia VIP de las que hacemos también.
0: Claro. Paco, cuéntame ese diseño de la botella que me encanta. ¿Cómo lo creaste? Si es que lo creaste tú, o cómo surgió esa idea de la etiqueta en la botella, que es muy original. Desde luego, los oyentes que no la hayan visto, les invito a que la busquen en internet y disfruten porque tiene una estética muy, muy singular.
1: La botella en sí, el vidrio, lo elegí, pues estaba convencidísimo de que quería esa botella porque es una botella estándar que se vende en varias vidrieras en Europa y la suelen utilizar proyectos como el mío, proyectos pequeños, de lotes limitados, de botellas de coleccionista. Entonces, cuando entras en grandes licorerías o tiendas de destilados y vinos, pues en Inglaterra, en Italia, pues ves ese formato y ya sabes más o menos de qué va el producto que tiene dentro. Lo utilizan para coñac, armagnac, rones, whisky, lo utilizan para muchos destilados, pero suelen comprar esa botella. ¿Qué pasa? Que después muchas tienen un etiquetado muy, muy clásico, y mi amigo Diego, que es el que de Grey Las Palmas, que es el que me ha hecho todo el branding, pues él me conoce muy bien, y él me decía, sí, la botella vale, la pasamos, pero el etiquetado dice, Paco, tú eres un tío de calle, de playa, de aventura, de surfing, de tal, y entonces deja que yo te haga mi propuesta, y fue la propuesta que hizo. Le hicimos un rebranding a mi logo antiguo, y lo que buscamos es, pues como que tú llegaste a la bodega y te hicimos la etiqueta a mano, ¿no? Es una, no es etiqueta, es una serigrafía que la hace un artesano también a mano. Le damos las botellas a él nos las serigrafía y después nos las envía serigrafiadas. Y todo a mano, o sea, desde que se serigrafía hasta que se envasa, se lacra y se mete en la tienda, es todo manual.
0: Bueno, ¿cómo nos recomiendas que nos tomemos este ron como maestro ronero? ¿Solo, con un poco de hielo, sirve para cóctel? Cuéntanos.
1: Bueno, el ron para degustarlo solo, porque también tenemos un formato de 20 centilitros, que la verdad que me lo están pidiendo bastante los restaurantes, porque bueno, cuando hay una sobremesa con 4 o 6 personas, pues poner la botellita en medio y que la gasten entre ellos, pues es muy apetecible también. Entonces, para degustarlo, es una bebida que necesita oxigenarse mucho, que pase el tiempo, y a lo largo de ese tiempo, pues es un producto muy complejo que va evolucionando matices, ¿no? Empieza un poco como unos tonos amielados y a café, y se va convirtiendo en fruta escarchada con el paso de los minutos, y al final cuando ya has bebido bastante y tal, pues estás con el tema del oloroso, esa tierra, ese champiñón que se queda del oloroso detrás en retrogusto. Hielo, pues con estos calores, si la botella está caliente, pues poner hielo, pero siempre en un on the rock, revolverlo y sacar el hielo para que no se te diluya.
0: Sí.
1: Así que bueno, siempre debemos servir las bebidas alcohólicas en torno a los 20 grados, no subir mucho ni bajar mucho porque ya perdemos matices.
0: Brevemente, precio de la botella.
1: Pues los precios están en torno a los 100 euros la de 10, 110, y la de 8 años está sobre los 80 euros. Formato
0: Muy bien.
1: de 70 centímetros.
0: Bueno, pues ahí queda eso para rematar, para que el oyente sepa cuánto vale este trabajo tan duro. Y Paco, te agradezco el ratito, te deseo toda la suerte del mundo, espero visitarte pronto en esa fantástica destilería y probar ese producto al que tantas
1: Yo espero
0: ganas
1: que
0: le tengo.
1: venga.
0: Peligroso Pérez, muchas gracias.
1: Un abrazo. Chao.
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6: Contento, claro que sí, con Cúrcuma Radio, pues se despide en cierto modo, pero no es eso, es un hasta luego en su formato, por lo menos con los que han sido pues todos los protagonistas a la hora de seguir pues la gastronomía canaria y la de fuera. Y esto es como una fiesta, ya lo saben, una especie de corrillo con esos vinitos, esa cerveza. Y en esa invitación, en algunas ocasiones, nos ha iluminado en este programa de radio, está Javier Ollero del Culler de Pau, que está o ha estado también en lo que es el Congreso Orígenes de Gran Canaria, un poco que gira en torno a ese papel del restaurante como parte activa del territorio. Y todo ese compromiso lo lleva a las mil maravillas el gran cocinero chef gallego, que nos escucha, que se une a esa fiesta. Y caramba, qué mejor que venirse del Grove para disfrutar de todo esto. Muy buena, Javi.
7: Buenas tardes, qué bonito siempre eso, compartir con vosotros y es un honor, me siento como en casa.
6: Siempre es así, Javi, siempre que te escuchamos, además con esa personalidad, ese tema tan dicharachero que tiene, y yo me tomaría esos vinitos con un poco de, ¿te acuerdas que nos hablaste en su momento de la recuperación del Millo Corvo, por ejemplo? Pero cuéntanos qué orígenes, cuéntanos un poco de eso, porque el Millo Corvo es orígenes puro, ¿no?
7: Pues mira, te cuento, el Millo Corvo es uno de los cereales más maravillosos, potentes, con una envergadura muy interesante, ya no solo por lo que aporta, sino por el sabor, sino lo que aporta, digo, a la tierra, a los cultivos otra vez. Me parece un producto que ya se empezó, bueno, se empezó a recuperar y a valorizar ya desde hace unos años y cada vez tiene más presencia entre nosotros. Es un ingrediente fantástico. Y este año venimos con otro cereal, venimos con avena negra, que es un proyecto muy bonito que empezamos hace 3 años con un equipo multidisciplinar fantástico, donde está la Universidad de Santiago, donde está el Centro de Investigación de Pontevedra y donde está Culler de Pau como restaurante. Y la idea era una avena negra de una variedad olvidada que estuvo a punto de desaparecer. Pues empezamos a trabajar sobre ella y hicimos, este año se acabó el proyecto, ya a los 3 años, nuestro objetivo era un poco hacer varios productos que pudieran estar en el mercado. Hicimos una yogur bebible con la avena y una salsa clásica partiendo de la avena también, como es la llada. Bueno, apasionante, no solo por el resultado de tener un producto ya no solo en el mercado, sino por darle valor a una avena que era endémica de Galicia. Tiene un relato muy, muy chulo, muy bonito. Ya formaba parte de los cultivos ancestrales de nuestra tierra. Es una avena robusta, rústica, que muy resistente, que tiene 2 o 3 cosechas al año y a niveles de nutrición es muy potente también y muy saludable en comparación con otras que hay en el mercado. No sé, estoy excitado con este proyecto porque a través de un ingrediente nos dio la posibilidad de conocerlo, de meternos hasta el fondo, hasta el corazón de una avena, de un granito. Creo que los cereales son el alimento universal. Creo que podría salvar y alimentar al mundo, por supuesto, pero sobre todo todo el potencial también nutricional que tiene. Y a nivel gastronómico, que es lo que nos ocupa a nosotros, fue apasionante. El primer año ya nuestro objetivo era hacer como 2 elaboraciones finales. Pues el primer año teníamos 40 elaboraciones hechas con avena. Desde fermentaciones hasta aceites, hasta bechameles partiendo de la avena con... Bueno, fue un lujo, pero destaco ya no solo el ingrediente, con toda esa compromiso y responsabilidad que tiene y ese valor, sino con el equipo que había de trabajo. Creo que al final este tipo de trabajos necesitan pasión, necesitan que se involucren todos los que participamos en ella. Yo me encontré muy cómodo con gente muy interesante, con científicos, con gente de la universidad, con unas productoras de Mulloa que también trabajaron con este ingrediente. Y mañana, pues para ir cerrando ya el círculo que acabamos este año, pues contaremos un poco todos los resultados, pero sobre todo el desarrollo que puede tener, ¿no? Que la idea no es solo hacer

0: dos platos para cuyero, dos elaboraciones para el restaurante, sino que esto tenga una utilidad y que se vea la avena negra en los campos de Galicia otra vez y bueno, y por qué no en los mercados, que es importante para diferenciar ciertos productos con esa historia.
1: No, claro, claro, pero Javi, es que da gusto escucharte y esa pasión se nota, ¿eh? Está trasladándose a través de las ondas, que te lo puedo asegurar. Bueno, y eso estás con la avena negra. ¿Qué será lo próximo? Que seguro que tienes alguna primicia con eso. Y te iba a decir eso de Galicia, Canarias, Canarias, Galicia. Hemos convenido muchas veces a lo largo de 9 años en Concúrcuma Radio y en los congresos que nos encontramos y allí donde nos vemos, que las dos tierras atlánticas pues se tienen un cariño especial, hay como un puente de plata, y oye, en orígenes, subrayar eso es importante, ¿no? En un congreso, además, muy de territorios.
0: Esto es, y espero que algún día dejemos de hablar de territorios, porque ya está en la ecuación siempre, ya que hablemos de futuro con responsabilidad y con respeto, de compartir los diferentes lugares, que es de lo que se trata. Yo me encontré en Orígenes, en un congreso, bueno, el marco es idílico. Creo que no estuve nunca en un lugar donde nos permitan contar lo que hacemos tan mágico. Con lo que me gustan las plantas, estamos en un escenario rodeado de una variedad de plantas autóctonas en el jardín botánico, que es de verdad, Fran, es alucinante. Es para sentirse como en casa. Ya estás empapado un poco de toda esa información que nos da las plantas y para contar de lo que hablamos, creo que es el marco inmejorable. Y lo que decías, ¿no? Esa conexión, al final hay como dices, ese mar de plata que nos une, ¿no? Este Atlántico maravilloso, que la distancia se acorta con cuántas cosas tenemos que compartir y en común, ¿no? Que quizás una de las cosas que destaco de este tipo de encuentros es el aprendizaje, compartiendo con compañeros de aquí de Canarias y no sé, siento que bueno, como en casa, como te decía al principio.
1: Qué bueno escucharte. Oye, nos queda un minutito y medio para culminar la conversación. Y yo sí te diría, de lo que muchas veces has venido pues a Canarias para congresos, ponencias, ahora en Orígenes, tú lo que sí te llevarías para el Grove, ¿qué sería? De producto canario, que siempre
0: dices. Ah, lo tengo claro.
1: Es que todo,
0: lo
1: sin
0: tengo
1: duda.
0: Clarísimo. Mira, lo tengo clarísimo. ¿Sí? La papa ruda, la papa canaria, lo tengo claro. Y de hecho, gustaría... Sí. No, con todo el respeto del mundo y con todo el cariño y...
1: Oye, la gallega no está tan mal, ¿eh?
0: No está tan mal, pero te cuento esto porque Sebastián es la persona que nos está cuidando un poco el huerto y lo que tenemos alrededor del restaurante, que es un invernadero y 300 y pico variedades de plantitas, chulo. Y este año hablamos de cómo poder replicar, no me entendáis mal, cómo replicar una papa canaria en Galicia. Nos gustaría conocer pues esas particularidades de esa papa canaria, que me parece un tesoro, una joya gastronómica, y sería, bueno, sería el reto para Culler y compartir y que esos lazos se estrechen un poquito más, tener pues una papa canaria que me gusta mucho.
1: Pues, señor Javier Olleros, en este, digamos, hasta luego, sigo diciendo, no final de ciclo, que lo es en favor de un gran periodista en esos relevos naturales que se producen, pero bueno, en lugar de llamarte por las ondas, de comunicarnos, me voy para el Culler de Pau, tan campante, y nos tomamos unos vinos tú y yo.
0: Ya está, te estoy esperando.
1: Bueno, un abrazo muy fuerte, querido amigo.
0: Muchas gracias.
1: Yo, lo que es yo particularmente, no me pierdo con Cúrcuma Radio, y eso que, bueno, nos metemos el equipo a hacerlo, y sin embargo, lo escucho como tiene que ser. ¿Cómo? Online, la

Radio Canaria, un transistor, los auriculares y poco más. Así que redes, por supuesto podcast, y a disfrutar de lo lindo. Vamos a seguir con esta programación.

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2: Les doy la bienvenida una noche más a nuestro tiempo de radio. El Ayuntamiento de San Miguel de Abona acaba de adquirir dos casas históricas que fueron propiedad de don Miguel Alfonso Feo. Con esa adquisición se garantiza su conservación para el futuro. Nos hablará de ello y de quién fue su propietario, Francisco Donate, coordinador de museos de San Miguel de Abona. En el espacio dedicado al arte hecho en Canarias, nuestra colaboradora Estefanía Arencibia Cancio, profesora del Departamento de Arte, Ciudad y Territorio de la Universidad de Las Palmas de Gran Canaria, entrevistará al director de la Escuela Luján Pérez, el escultor Orlando Hernández Díaz. Los amantes de la lectura tenemos una cita obligatoria entre el 8 al 12 de octubre en la Plaza del Cristo para disfrutar de la Feria del Libro de la Laguna. Nos adelantará la oferta cultural que vamos a encontrar en ella la presidenta de la Asociación de Libreros de Santa Cruz de Tenerife, Remedio Sosa. Daniel Martín Castellano nos invitará a pasar por su zaguán, desde donde compartirá una de sus reflexiones en voz alta. Juan Alberto Crespo recordará el naufragio ocurrido en el año 1975 del buque Berger Istra, que costó la vida a 30 tripulantes, de los cuales 10 eran canarios y del que solo lograron salir con vida 2 tinerfeños. Por último, nos despediremos de ustedes con un ejemplo musical más de la relación existente entre Canarias y Venezuela. Lo haremos escuchando una canción que precisamente se llama Canarias y Venezuela, interpretada por el grupo caraqueño Serenata Guayanesa. Sin más, para todos ustedes, abrimos la maleta de la Radio Canaria.
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2: Nuestros cascos históricos tienen viviendas que son verdaderas joyas arquitectónicas e históricas. San Miguel de Abona acaba de incorporar a su patrimonio dos de esas casas. Nos acompaña en la maleta Francisco Donate, coordinador de museos del Ayuntamiento de San Miguel de Abona. Francisco, buenas noches y bienvenido a la Radio Canaria.
3: Hola, ¿qué tal? Buenas noches, Juan Carlos.
2: Estas edificaciones que han sido adquiridas por el ayuntamiento pertenecían a Miguel Alfonso Feo. ¿Quién fue ese vecino de San Miguel de Abona y qué aportó a su entorno?
3: Pues como bien dice Juan Carlos, las casas pertenecieron a don Miguel Alfonso Feo. Don Miguel Alfonso Feo nace en el año 1821. Fue secretario del Ayuntamiento de San Miguel de Abona con tan solo 17 años. Y luego, pues bueno, también fue capitán propietario de barcos, uno concretamente se llamaba La Enramada, que comercializaba con Cuba la losa del Losar, que sacaba de la cantera de aquí del Barranco de la Orchilla, entre los municipios de San Miguel y Granadilla. También fue regidor síndico, fue alcalde también de su municipio, de San Miguel de Abona, comandante graduado de milicia, sargento mayor interino y comandante de armas en San Miguel, y fue también socio de la Real Academia Económica de Amigos del País de Tenerife. Y como te decía, pues nace en San Miguel de Abona un 15 de febrero de 1821, fue hijo del capitán de milicia don Miguel Alfonso Martínez, que es donde se encuentra hoy el Museo de Historia Casa del Capitán, y de doña María Antonia Rodríguez Feo. Y lo curioso, bueno, 5 días después fue bautizado con el nombre de Miguel José Francisco de San Antonio de Padua, Alfonso Feo. Luego, pues bueno, hizo su vida pues como militar y como comerciante, y se casa en el año 1867, a punto de cumplir 46 años, con doña Clara Gorrín González, que ella tenía 22. Ella era del municipio de Guía y Sora, se casaron en ese municipio y luego se vinieron a vivir al municipio de San Miguel de Abona, ¿no? En una de las casas que hemos adquirido recientemente. Dentro de su matrimonio, pues tuvo dos hijos, bastante curioso. Por ejemplo, don Miguel tuvo a don Gerardo y a don Antonio, pero don Gerardo se licenció como abogado en Madrid, y el detalle así más interesante que hemos encontrado en toda su descendencia era que fue el secretario general del gobernador de Manila en Filipinas en el año 1893. O sea, estamos hablando de que tenían un poder económico y social en la isla que les facilitaba pues a sus hijos poder estudiar fuera, incluso, pues como te digo, llegar a ser secretario general del gobernador de Manila, en Filipinas.
2: Conocemos la historia del propietario, pero ¿y las viviendas que aportan? ¿Qué destacarías de ellas como para que sean incorporadas al patrimonio municipal?
3: Pues, Juan Carlos, las casas están ubicadas en la calle de la Iglesia, corresponden con el número 6 y el número 4. En el caso de la número 6, es una casa dentro de una parcela de 1.376 metros cuadrados. Es una casa terrera de una sola planta, con azotea plana. Tiene tres estancias habitacionales, tiene una cocina que conserva la chimenea, un patio interior con destiladera, una escalera incluso que sube a la zona plana de la azotea, con baño exterior y dos cuadras. Y la construcción de esa casa son de 192 metros cuadrados, evidentemente pues a falta de restaurarla. Y la casa número 4, que es un poco la más imponente, está dentro de otra parcela de 1.682 metros cuadrados. Se trata de un inmueble de una construcción de finales del siglo XIX y corresponde a los esquemas propios de la arquitectura tradicional en su vertiente clasicista. Es un edificio con una volumetría imponente, posiblemente el de mayor calidad patrimonial que tenemos dentro del conjunto histórico y dentro de lo que es el municipio de San Miguel de Abona. Destaca su fachada, una composición simétrica, con huecos en la parte baja, se combinan con puertas de doble hoja, en algunos casos con hojas de guillotina, y en la parte alta pues aparecen ventanas con un lenguaje clasicista. Y un antepecho, pues bueno, de piedra, porque como bien decía, ellos tenían la pedrera del Barranco de la Archilla, y bueno, todo el patio interior de la casa, al igual pues que esa cornisa de piedra de ese mismo barranco. Sí, es verdad que cabe un poco destacar que la parte trasera tiene unos jardines, o sea, un paseo con vegetación arbórea y con un diseño geométrico en torno a un espacio central de la que parten cuatro sendas peatonales que son testimonio de un diseño intencionado, lo cual constituye un caso singular dentro de la arquitectura rural, ¿no? O sea, es una casa imponente, tipo aquí en Tenerife, de las Laguneras, pero que se ubica en un espacio rural, ¿no? Y eso pues nos habla del poder económico y el elevado estatus social de la familia propietaria del inmueble. También en la parcela se encuentran diferentes elementos del patrimonio, como puede ser un aljibe, un horno, la bodega, el lagar, cuadras y diferentes huertas. Pues como te decía, esta construcción dentro de una parcela de 1.682 metros, pero la construcción en sí estamos hablando de 1.064 metros cuadrados, lo que es esta segunda casa de dos plantas. Y las dos casas pues se encuentran dentro del conjunto histórico declarado bien de interés cultural por el gobierno de Canarias en el año 2005, y también está dentro del catálogo normativo de protección edificatoria del Ayuntamiento de San Miguel de Abona. O sea, estamos hablando de una casa pues bastante imponente dentro del conjunto histórico.
2: ¿Y ya se ha definido el uso futuro que se le pretende dar a esas dos joyas de nuestra historia?
3: Bueno, la propuesta inicial que planteamos desde el área de patrimonio histórico para su adquisición es que fuera un espacio polivalente, que no fuera solamente un espacio de oficinas que abrimos a las 8 de la mañana y cerramos a las 2 de la tarde, sino que sea un espacio polivalente donde la población local, igual que los visitantes, puedan conservar este tipo de arquitectura en los espacios rurales. La idea, pues bueno, hay algunas dependencias dentro de la casa que serán espacios museísticos, como puede ser la cocina, que está, pues como se hizo en el siglo XIX, a final del siglo XIX, tiene un pollo incrustado, dos lebrillos que servían para fregar la loza, una tinaja con tapa de madera que se mantenía el agua, la cocina sigue siendo de leña, o sea, tiene toda la campana de leña, el comedor sigue también tal cual era en el final del siglo XIX, los baños, se ve claramente el baño del servicio, ¿no?, de las personas, de los criados y criadas que tenían, y el baño de los propietarios de la casa. Y luego también pues hemos llegado a un acuerdo con los propietarios de cedernos toda la documentación que ellos conservan de don Miguel Alfonso Feo y su familia. Documentos importantes como la exportación del tomate o la cochinilla a Europa, algunas fotografías. También pues la idea es que hayan unos espacios dedicados a oficinas, unas salas dedicadas a exposiciones temporales, porque siempre hemos planteado de que los espacios visitables tienen que tener algunas salas temporales para que la gente nos vuelva otra vez a visitar. Y esa es la idea inicial y la idea que aparece en el proyecto donde se planteó qué hacer con esta edificación.
2: ¿Por qué crees tú que debemos proteger los cascos históricos de nuestros municipios? En este caso, ustedes se han comprado esas dos viviendas y sobre todo también muchas veces los municipios turísticos que tienen en la costa pues un gran desarrollo, se dejan un poquito olvidados los cascos históricos. ¿Por qué tenemos que mantenerlo? ¿Por qué se ha lanzado el ayuntamiento a esa protección?
3: Pues mira, Juan Carlos, nosotros siempre hemos planteado que los conjuntos históricos de los pueblos son el ejemplo claro de la evolución del tiempo. Nos encontramos diferentes edificaciones. Cualquier conjunto histórico o cualquier pueblo que uno visite, se ven las edificaciones históricas y se ven pues construcciones modernas de los años 80, 90, incluso algunas mucho más reciente. Entonces, nuestro propósito es proteger aquella edificación y sus entornos para lograr que pervivan para las futuras generaciones y así conocer nuestro pasado, porque si no conservamos todas esas edificaciones, pues nuestra parte de nuestra historia se va perdiendo en el camino. Y en este momento también estamos trabajando en el desarrollo del Plan Especial de Protección del Conjunto Histórico, ¿no? O sea, ¿qué queremos nosotros con el conjunto histórico? ¿Qué actividades económicas se pueden desarrollar dentro del conjunto histórico? ¿Qué tipo de obras o de rehabilitaciones se pueden desarrollar y de qué manera? Incluso estamos trabajando en la carta de colores, ¿no? O sea, ¿qué colores se pueden utilizar en las edificaciones dentro de los conjuntos históricos? En este caso, en el de San Miguel Laguna. Y bueno, nosotros, el ayuntamiento, pues en estos momentos disponemos ya de 7 edificaciones dentro del conjunto histórico. Digo de momento, Juan Carlos, porque se plantea la posibilidad de otras adquisiciones en un futuro que estamos pues negociando con los propietarios. Y bueno, en algunos de ellos, de los que tenemos, esos 7 que te decía, pues ya los tenemos en uso, como pueden ser la biblioteca municipal, que incluso fue sede del primer ayuntamiento de San Miguel de Abona cuando se independiza de Vilaflor. Luego también tenemos lo que hoy es la oficina de turismo, que también es un edificio del principio del siglo XX rehabilitado, y lo que es el Museo de Historia Casa del Capitán, que ya en otro momento estuvimos hablando. Nos quedarían pues otras edificaciones, como una anexo a la biblioteca que compramos hace un par de años, hace como 5 años, y que en un futuro será para poder ampliar la biblioteca municipal. Y estas dos casas, porque hablando de que pertenecieron a don Miguel Alfonso Feo, que en un futuro pues ya hemos planteado un borrador de proyecto para su futura rehabilitación. Y, como hablamos en programa anterior, la casa de Betancur Afonso, que ya se ha planteado el proyecto, ya está en el cabildo para su aprobación y a través del gobierno de Canarias para desarrollar el proyecto museístico. O sea que en un futuro tenemos 7 edificaciones dentro del conjunto histórico rehabilitadas y puestas en uso para la población y los visitantes.
2: Pues Francisco Donate, coordinador de museos del Ayuntamiento de San Miguel Laguna, gracias por habernos acompañado esta noche y espero que nos avises cuando el uso cultural de las casas ya sea una realidad para poder visitarlas e invitar también a nuestros oyentes a hacerlo.
3: Sí, Juan Carlos, gracias a ustedes por estar siempre a disposición de dar a conocer el patrimonio cultural que tenemos en nuestro municipio y en general en Canarias.
2: Un placer.
3: Buenas noches.
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2: Si son amantes de los libros, tienen que ir apuntando en sus agendas que entre el 8 y el 12 de octubre se va a celebrar en la Plaza del Cristo la Feria del Libro de La Laguna. Vamos a conocer un avance sobre lo que nos va a ofrecer este evento literario de la mano de Remedio Sosa, presidenta de la Asociación de Libreros de Santa Cruz de Tenerife. Remedio Sosa, buenas noches y bienvenida a la Radio Canaria.
4: Buenas noches.
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0: que se celebran en Canarias. En los tres últimos años ha crecido de una forma extraordinaria. Y en la feria, pues nos vamos, ahí van a coincidir pues más de 50 librerías, editoriales. Hay muchos más, la gente podrá disfrutar de más de 200 actividades, entre presentaciones de libros, animación a la lectura, todos los actos estos que hay en torno a los niños, muchas actividades para los niños, y creo que la cita, como bien lo comentaste al principio, pues es del 8 al 12 de octubre en la Plaza del Cristo.
1: ¿Se tendrá en cuenta buscar un poquito del equilibrio entre nuestros escritores y los escritores que vienen de afuera? ¿Vamos a tener presencia canaria también?
0: Claro, eso siempre lo tenemos presente. Evidentemente hay, de esas 200 actividades, hay autores canarios y autores también a nivel nacional e internacional, pero la mayoría son autores canarios. Y esto es el gran escaparate para darse a conocer, para que todo el que pueda disfrutar de la feria pues tenga contacto con esos escritores y con sus obras, evidentemente.
1: No, es interesante también, como decíamos, de autores canarios y autoras, en este caso, que han logrado también lograr a nivel estatal una proyección, como Aida González Rossi o Andrea Abreu, y también gente joven, como Oscar Liam, también con su libro, que ha sido una revolución, el libro de las galletas.
0: Pues sí, ese es el libro de esas tomateras del sur, sí. Y son de verdad que escritores que ya pues no tienen nada que... Ya escritores que están a la altura de cualquier en la librería. Es muy importante que estos escritores canarios pues hayan alcanzado ese puesto de lujo en todas las novedades y que todas las librerías los vamos a tener. Tenemos la suerte de que esos escritores ya son conocidos y reconocidos, no solo en Canarias, sino afuera, y claro, para eso estamos, para difundir, para dar a conocer pues esas buenas obras.
1: ¿Con qué apoyo institucional cuenta la Feria de La Laguna, la Feria del Libro?
0: Pues mira, con el Ayuntamiento de La Laguna, con el Cabildo de Tenerife, con el Instituto Canario de Desarrollo Cultural y con la Dirección General de Comercio. Son esas ayudas, han sido, y todo ese esfuerzo común, pues de que las instituciones se impliquen de lleno, pues han... lo que hemos logrado es promover pues el gusto y la afición tanto por el libro como por la lectura.
1: Me gustaría
0: esas instituciones no se podría llevar a cabo este evento porque no sé, la gente pues que ya ha tenido la oportunidad de estar en la Plaza del Cristo, el montaje es enorme, hay más de 50 carpas con librerías editoriales, después hay dos carpas para las presentaciones literarias, está la carpa cero y después hay otras carpas pues que está un escenario central, está una carpa que se llama pues la casa de las palabras, después otra tenesora, después está la zona esa de consolas, un templete para debate literario, es decir, un montaje pues que la gente está realizado y pensado para que todo el mundo pueda ir, desde por la mañana hasta por la noche, toda la familia completa, y pueden estar allí pues muy relajados y que haya actividades para todos.
1: Estás poniendo los dientes largos a todos los amantes de la literatura. Recordamos entonces a los oyentes que tenemos una cita a todos los que nos gustan los libros, del 8 al 12 de octubre, en la Plaza del Cristo en La Laguna. Pues Remedios Sosa, presidenta de la Asociación de Libreros de Santa Cruz de Tenerife, espero que la feria sea todo un éxito, como otros años, y que la misma sirva para favorecer el músculo literario de las islas que hace falta.
0: Pues nos vemos en la Plaza del Cristo del 8 al 12 de octubre.
1: Ahí estaremos. Un saludo.
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y el engaño. Ojalá echemos a la calle la soledad impuesta y a los gobernantes fascistas que hablan como si fuesen dioses, como si no defecaran nunca y caminaran a 9 centímetros del suelo. 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Ojalá tu madre se llame Mari Carmen, o Catalina, o Eva, o Andrea. 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Ojalá que las únicas banderas que ondeen sean las cortinas de las casas. 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
1: Estefanía Arencibia Cancio, profesora del Departamento de Arte, Ciudad y Territorio de la Universidad de Las Palmas de Gran Canaria, se trasladó a la Escuela Luján Pérez en el barrio de Vegueta, en Las Palmas de Gran Canaria, para entrevistar a su director, el escultor Orlando Hernández Díaz. Comparto esa interesante charla con todos ustedes.
2: Orlando Hernández, muchas gracias por tu tiempo, por aceptar esta entrevista que se desarrolla aquí en la Escuela Luján Pérez.
3: Bueno, buenas tardes, Estefanía. Pues para mí es un auténtico placer pues estar contestando lo que yo pueda, pues tus preguntas y sobre todo tener una conversación entre tú y yo sobre arte, que es uno de los medios apasionantes que nos unen.
2: Muy bien, muchas gracias. Me gustaría empezar que me contaras un poquito sobre tu trayectoria profesional.
3: Bueno, yo empecé en la Escuela de Arte y Oficio hace 17 años. Mi padre tenía un taller de ebanistería y, bueno, lo que iba a ser mi futuro, pues yo pensé que, bueno, que yo con mi constancia, pues podía llegar a llevar ese taller. No fue así por circunstancias, posiblemente por culpa mía, por mi carácter, mi rebeldía en aquel momento, pero bueno, coincidí en la Escuela de Arte Aplicada, que llegué en el año 77, coincidí justo en la Escuela Luján Pérez, que estaba en la segunda planta. Y por algunos motivos casi familiares, voy a decirlo así, pues conocí a Felo Monzón. Indudablemente fue uno de los acicates para adentrarme en el mundo del arte, que fue aquí, en la Escuela Luján Pérez. Estuve trabajando en la Escuela de Arte Aplicada, estudiando la especialidad de talla en madera, y luego, pues sí, ya me adentré más en el mundo del arte de la mano pues del grupo de personas que había en la Escuela Luján Pérez en aquella época, que estaba pues dirigido por Rafael Felo Monzón, en aquel momento el artista.
2: ¿Consideras que algunos artistas de la Escuela Luján Pérez, yo supongo que sí, pero quiero que me lo digas tú, o que refutes esa idea, han influenciado en tu obra?
3: Sí, totalmente, totalmente. Voy a contar una cosa que yo creo que a mí hoy en día también siempre lo comento con los compañeros. Yo cuando llegué a la escuela me pareció todo muy extraño, ¿no? El conocimiento con Felo. Hablaba de cosas que yo no podía entender. Hablaba de la mancha, de las abstracciones. Era un hombre muy abierto. Él estaba en su mesa y hablaba de todo. Y yo me preguntaba cómo una persona tan venerable hablaba de estas cosas que me parecían cosas, bueno, no sé, no llegaba a mi entendimiento. Bueno, con el tiempo, con los años, uno entiende las cosas. Por eso uno debe siempre decir lo que sea, no importa al oído que llegue, porque hay siempre algo que va evolucionando y aporta luego, y lo va entendiendo, que fue en mi caso. Cosas que yo en aquel momento entendí, luego con los años digo, ahora entiendo esto, ahora entiendo lo otro. Y por supuesto, bueno, tener a Felo Monzón, que era no solo a Felo, sino a otros artistas de aquel momento, esa visión del arte en aquel momento bastante comprometido que se vivía en aquella época en la escuela, pues me aportó bastante, indudablemente.
2: Muy bien. Me gustaría ahora que me describieras un poquito, aunque sea por encima, el proceso creativo que utilizas a la hora, pues, valga la redundancia, de crear tu obra escultórica.
3: Bueno, yo estoy realizando mi obra en trabajo el hierro, trabajo la forja. Bueno, uno no sabe ni cómo, a veces pienso que uno no elige las cosas le eligen a uno, ¿no? O el material. Y el proceso creativo pues empieza de una idea abstracta siempre. Sí, me apoyo mucho en la parte a veces literaria, me gusta mucho tener en el trasfondo de algo, de algún poema, algún concepto, alguna idea que va configurando para yo ir expresando o entendiendo lo que estoy haciendo. Realmente empiezo, ya digo, con una pequeña idea, un pequeño dibujo, y de ahí pues voy un poco dándole forma y siempre apoyando. Me gusta mucho apoyarme en la parte un poco literaria. Yo no soy un gran lector, pero sí me gusta pues a ciertos conceptos literarios, sobre todo poéticos, me interesan bastante para esa parte abstracta que tiene la poesía también se conjuga muy bien con la parte abstracta que es mi obra, que no es tan abstracta porque yo parto siempre de una evolución y una especie de diálogo entre el material y lo que quiero intentar expresar, lo que me permite expresar, en este caso también mediatizado por el fuego y el hierro. Y bueno, intento trabajar en ese aspecto.
2: ¿Qué dificultades técnicas suelen surgir durante el proceso? Supongo que no será fácil, ¿no?
3: Bueno, sí, hay alguna dificultad, pero a mí, por ejemplo, yo empecé pintando, la pintura me daba, sufría muchísimo más con la pintura, porque había como mucha más libertad y yo creía, bueno, los artistas, y por eso tengo mucho respeto por los pintores, porque es un terreno muy duro. La escultura, en este caso, yo hago piezas bastante grandes, algunas, hasta de 4 metros, pues sí me crea una parte, digamos, voy a decirlo, de concepto de cómo arreglar al trabajo de una forma, pues primeramente con los cuidados que tengo que tener para donde trabajo con materiales, soldadura, fuego y peso sobre todo también. Entonces, algo de ingeniería que permite también organizar el trabajo, ¿no? Y luego, pues, intentar ser lo más libre posible a la hora de desarrollar el trabajo.
2: Bueno, has nombrado que muchas veces tu obra no es tan abstracta, ya que parte de fuentes literarias.
3: Sí.
2: Y de otras fuentes históricas, arqueológicas,
3: sí,
2: o científicas.
3: Sí, efectivamente. Sí, me interesa mucho todo el entorno que vivimos, la memoria, tanto la memoria que he tenido de infantil como la memoria colectiva de donde estamos viviendo. Nos comunicamos, por supuesto. Me interesa muchísimo, eso es fundamental. Ahora mismo hemos partido, o hemos hecho un homenaje, que tú has participado magníficamente con un texto, un homenaje a Alonso Quesada, e indudablemente es una fuente de inspiración de un poeta como Alonso Quesada, y bueno, aquí en la escuela pues lo que queremos también dar esa visión también de un artista que ha mirado la tierra, ha mirado el entorno natural que le rodea, donde ha vivido, ¿no? Para nosotros es fundamental, para los artistas también, saber dónde vivimos, para entender también dónde vivimos, conocerlo y para entenderlo.
2: De acuerdo, en cuanto a tu obra, ¿es solo una forma de expresión o deseas transmitir al espectador mediante la escultura algunos conceptos, emociones, sensaciones?
3: Bueno, yo realmente en eso quiero ser más modesto. Es una forma casi necesaria de vivir más. De comunicarme, ya me parece a veces un poquito más pretencioso de que mi obra diga algo. Para mí empieza a ser algo más personal, un poco de buscarme a mí mismo en cierta manera por medio del arte, que creo que es importante también individualizarse en un mundo tan complicado que vivimos ahora, de tanta confusión. A veces estos medios artísticos creo que ayudan mucho al individuo a profundizar en sí mismo, indudablemente.
2: Me gustaría ahora pasar un poquito a lo que es la conservación, porque no tenemos mucho tiempo, la conservación de tu obra y en cuanto al patrimonio. ¿Qué factores crees que pueden deteriorar esa escultura? Porque alguna vez te oí de alguna queja sobre algunas obras que no están siendo bien atendidas o no están ubicadas donde tú querías. ¿Tú qué piensas?
3: Sí, bueno, sí, yo lo he dicho, lo he criticado, no obras mías, sino obras de otros artistas. Recientemente vi una obra de César Manrique que estaba totalmente cubierto por las plantas. Bueno, no era el sitio ideal tampoco, porque es una obra que creo que es muy interesante, que a mí me gusta mucho, que podía estar pues en un aspecto más, o sea, debe estar más libre de que sea, y sobre todo también explicar perfectamente quién es el autor y algo explicativo de lo que es la obra en sí, ¿no? Hace poco también, aquí, por poner un ejemplo, ¿no? Está el coro de Luján Pérez, que está enfrente de la catedral, totalmente pues tapado por una vegetación que no permiten ver. Bueno, hicimos desde aquí también una especie de llamamiento para ver si el ayuntamiento pues podía quitar aquello, porque claro, es una obra importante de Luján Pérez. Y bueno, por suerte vino el Papa y lo quitaron. Sí, así me lo dijo la bandera, que es el director de Múnich. Gracias al Papa han quitado eso, porque tuvimos una lucha entre él y allí la escuela para que lo quitaran, las claro, plantas.
2: Que formó parte de su sí, recorrido, sí, ¿verdad? ¿Qué medidas de conservación consideras fundamentales, no solo de tu obra, sino sí, de cualquier obra que pueda...?
3: Bueno, sí, efectivamente. Hay que tener también, siempre plantear la ubicación, dónde va a estar, ver el entorno. Una escultura, ya lo dijo Rodin, la escultura, no solo la escultura, sino el espacio que está alrededor de la escultura, que también hay que cuidarlo y mimarlo, ¿no? Efectivamente, poner una escultura y luego poner pues el tipo de señal de este tráfico y tal, que no se ve la obra. Yo estoy hablando de la escultura, pero se puede llevar a cualquier parte, a cualquier manifestación, murales, que creo que es fundamental, porque esto pertenece al conocimiento colectivo de la gente. Nos educamos viendo obras de arte en las calles. Es fundamental cuidarlas, indudablemente. Ahí tiene que haber un compromiso, bueno, de los responsables públicos, de que esos elementos artísticos que están en la calle deben tener un cuidado claro. Porque ya no pertenece a nadie, pertenece a todos. O sea, una obra que ponga yo no pertenece, ni soy yo, ni nada, es de todo ya. Entonces, como es de todo, tenemos que cuidarlo todo. Y en ese caso, las instituciones públicas, pero también extendido a la gente en general, que tenga una cierta educación de cuidar nuestro entorno. No solamente el entorno plástico, sino también el entorno natural, donde vivimos, los barrancos, que a veces también la gente cree que lo que es de todo no es de nadie. No es así, lo que es de todo.
2: Hay que cuidarlo, sí. Bueno, aparte del coro que acabas de nombrar, muy cerquita también están las cuatro esculturas que simbolizan las cuatro estaciones, que están totalmente
3: también, efectivamente,
2: inundadas de vegetación, sí, que viva la vegetación, pero en este caso pues no se aprecian, sí, las esculturas, y mucha gente no sabe ni que están ahí.
3: Efectivamente, eso es lo que yo veo, que hay poca información hasta de las calles también. Una calle que debería tener una pequeña leyenda de quién es, porque no sabemos. Yo pensé, se pone una calle y hay gente, personalidades importantes, que debería conocerse su legado histórico o lo que ha hecho, bueno, por Canarias, ¿no? Lo digo por muchos escritores, tenemos un gran abanico de artistas, escritores, que a lo mejor debería quedar constancia, que el que vea una placa pues sepa de quién es. Igual pasa con esas esculturas que tú me dices, que también debería ser estar un poco remozada. Creo que todo lo que ha pasado, el tráfico y todo, pues deteriora mucho pues la visibilidad. Bueno, yo pienso que es fundamental el cuidado de esos elementos, que son, bueno, no eso, sino muchos más, pero ese también, claro. Sí, sí. Porque eso también ha dado, porque esa gente, las personas, yo recuerdo, bueno, yo no recuerdo mucho porque yo era muy pequeño, pero todo el barranco, el puente palo, el puente piedra, nos hemos creado en esa especie de memoria histórica que tenemos que cuidar mucho, ¿no?
2: En cuanto al arte en general en Canarias, ¿cómo ve una evolución o de la escultura, ya más concretamente, que digamos tu campo,
3: ¿sí?
2: ¿Cómo ves las próximas décadas?
3: Bueno, hablar de las próximas décadas es dificilísimo, no sabemos ni lo que va a pasar, no sabemos si la inteligencia artificial va a acabar con nosotros, y estoy asustadísimo. Pues yo creo, Canarias, que quiero decirlo aquí, es una tierra de escultores. Podemos nombrar a muchos escultores. Aquí en la Escuela Luján Pérez, desde Plácido Fleita, Eduardo Gregorio, Juan Jaén, muchísimas, ¿no? No voy a, la lista es tan larga, pero bueno, tenemos a Martín Chirino, tenemos a Gallardo, Tony Gallardo, o sea, y muchos más, no quiero nombrar muchos porque la verdad que la lista es amplia, ¿no? Y debemos tener, de estar orgullosos.
2: Pues nada, ya por último, si hay algún aspecto, como tenemos poquito tiempo, algún aspecto que sobre arte en general que no hemos tratado aquí, que será mucho, consideres importante, pues nombrarlo, pues...
3: Bueno, yo como estoy en la Escuela Luján Pérez, si no me lo permite, creo que es fundamental hoy incidir en el arte, en la búsqueda, ya lo dije antes, un poco de la individualidad en un mundo donde hay un exceso de información pues por muchos medios, que a veces lo que hace es crear confusión. Lo digo porque nosotros tenemos muchos niños ahora y los padres pues tienen esa preocupación de que los niños, bueno, pueden quedar atrapados en esa telaraña que es las redes sociales y todo esto. no es que esté uno en contra de eso, sino que no sea algo que sea súper dependiente para los niños. Entonces, mientras están haciendo, manifestándose entre ellos, primero es un momento de comunicación entre ellos, físico, no están mediatizados por ninguna máquina, y luego están desarrollando una actividad creativa donde, bueno, trabajan su cerebro y también su memoria, que también quiere interpretar lo que están viviendo ahora. Entonces, bueno, sí me gustaría hacer un canto y un llamamiento a que el arte puede ser, bueno, el arte, la literatura, la música, una solución a un mundo tan complejo y complicado. Yo no quiero ser pesimista, no me gustaría para nada, pero a veces sí temo de que todo sea, que nos vaya a engullir toda una serie de cosas que realmente, y sobre todo no a valorar lo que han construido nuestros antepasados, que han sido muy importantes, y ponerlo en valor.
2: Amén. Uh-huh. Opino como tú, la verdad. Pues nada, Orlando Hernández, desde la Escuela uh-huh. Juan Pérez, institución sí. artística de prestigio, pues muchísimas gracias y esperemos uh-huh. en otra ocasión pues poder sí. escucharte.

0: Bueno, muchísimas gracias. Yo espero haber estado a la altura de, porque yo sé que tú eres muy exigente, ¿eh? Y bueno, yo encantadísimo verte por aquí. Hemos colaborado ya alguna vez en algunas cosas. Y sabes, y te lo digo aquí, bueno, me tienes las puertas abiertas siempre en nuestra escuela para cualquier iniciativa o vayamos a hacer trabajo en conjunto, porque eres una persona formada en el mundo del arte y eso es fundamental. Yo te lo agradezco mucho que hayas venido a nuestra escuela.
1: Muchísimas gracias. Buenas tardes.
0: Buenas tardes.
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3: Se incorpora al programa Juan Alberto Crespo. Juan Alberto, buenas noches.
4: Buenas noches, Juan Carlos.
3: El tema que nos traes al programa esta vez es el de un naufragio, uno de los más trágicos de la historia de la Marina Mercante Mundial por las dimensiones del buque siniestrado.
4: Además del número de fallecidos. Ya hemos hablado de algunos naufragios ocurridos en Canarias, pero en esta ocasión el lugar de siniestro no se produjo aquí, sino cerca de Filipinas, más exactamente cerca de la isla de Mindanao. Más de 50 años.
3: Más de 50 años. Sí. ¿Y qué relación tiene con Canarias para traer este caso al programa?
4: Verás, bueno, no hace mucho tiempo pude visitar Punta Hidalgo, Punta del Hidalgo. Se suele llamar de las dos maneras, ¿no?
3: Sí.
4: Junto a nuestro amigo Juan, que seguramente nos estará escuchando ahora mismo, así que aprovecho para mandarle un saludo. Y de paso le agradezco que de casualidad, caminando por una especie de pequeño paseo marítimo de esta localidad, una especie de plazoleta, pues me topara con un panel, una especie de panel o placa, en el que se recordaba la historia del naufragio del mercante Berge Istra, cuyos únicos supervivientes fueron dos tinerfeños. El resto de los 30 tripulantes, entre ellos otros 10 canarios, desaparecieron en el Océano Pacífico. El MS Berge Istra fue construido en el astillero de Ulcanic, en la ciudad de Pula, perteneciente en aquella época, 1972, a Yugoslavia, hoy Croacia. En su día fue considerado el buque más grande del mundo. Sin embargo, 3 años más tarde, aquel inmenso carguero se fue al fondo del mar en un breve instante, cerca de la Fosa de las Marianas. En su último viaje, esta nave de más de 227.000 toneladas y 315 metros de eslora, perteneciente a la compañía noruega de mercancías Bergensen DI, y después de descargar petróleo que había transportado desde el Golfo de Pérsico en Rotterdam y volver a cargar sus bodegas con mineral de hierro desde la localidad brasileña de Tubarão para descargarlo en el puerto japonés de Kimitsu, pasando por el Cabo de Buena Esperanza, desapareció, como ya comenté, cerca de la isla filipina de Mindanao, 8 días después de partir desde Brasil en la tarde del 30 de diciembre de 1975. Una semana más tarde, el 7 de enero de 1975, se inició la operación de búsqueda del barco, que se suspendió el 16 de enero de 1976. De la posible causa de este naufragio hablaré después, de relatar cómo pudieron sobrevivir las dos únicas personas que escaparon de esta terrible tragedia. Estoy hablando de Imeldo Barreto, en aquel momento tenía 41 años, y Epifanio Perdomo, que tenía 39 años. El primero nacido en Punta Hidalgo y el segundo en Taganana.
3: Una milagrosa salvación que hoy se sigue recordando en Punta Hidalgo, como bien has indicado. ¿Cuál pudo ser la causa de que fueron los únicos supervivientes?
4: Bueno, la fortuna y el instinto de supervivencia. Ambos escaparon de una sucesión de explosiones que levantaron, como relatan ellos, hasta 6 pisos a compañeros que estaban en la superficie soldando una de las cubiertas metálicas que había allí. Poco tiempo más tarde, el buque se hundía, sorprendiendo a la tripulación, que no tuvo tiempo a escapar o había fallecido con las explosiones y el fuego. La embarcación se escoló rápidamente, en muy pocos minutos, al mismo tiempo que el agua lo inundó todo. Ineldo y Epifanio pudieron alcanzar el castillo de proa, donde soltaron una de las balsas de supervivencia que cayó sobre la cubierta. Los dos se agarraron donde pudieron cuando el barco se empezó

0: a virar, se empezó a escorar, y el agua los fue cubriendo. Comenzaron a nadar para salir a flote, tras ser tragados hacia el fondo del mar por las turbulencias generadas tras el hundimiento del Bergeistra. Imeldo consigue emerger y nada más salir, divisó el bote salvavidas. Un cajón en el que apenas podían caber dos personas. Gracias al buen estado de la mar, pudo alcanzarlo con facilidad. Un poco más tarde, vio a su compañero Epifanio, inconsciente, que había salido a la superficie junto a la pequeña balsa. Imeldo lo agarró por los pelos y, como pudo, lo alzó hasta que pudo sacarlo del mar y dejarlo dentro del bote. Recuerda que le sangraba la cabeza por el golpe que lo había dejado sin conocimiento. Sus piernas también estaban heridas. Imeldo entonces puso en práctica lo que había aprendido en un pequeño simulacro de primeros auxilios en el que había participado días antes con el resto de la tripulación. Introduciendo el aire por la boca de su compañero, logró reanimarlo para comprobar los dos que nadie más había logrado salir vivo de aquella tragedia.
1: Habían sobrevivido al hundimiento del buque, pero ahora se tenían que enfrentar a la incertidumbre de saber si podían ser rescatados en aquel enorme océano flotando en una pequeña embarcación.
0: Es una situación terrible, ¿no?, en la que tuvieron que sobrevivir con las escasas provisiones que tenía, entre ellas, bueno, 4 litros de agua, unas galletas y unas pastillitas de azúcar. Entre los utensilios, pues les fue muy útil unos anzuelos con un señuelo plateado que les permitió comer pescado crudo, del que lograban saciar parcialmente, además de su hambre, la sed, chupando las vísceras y las cabezas de todo lo que lograban pillar, entre ellos pues un enorme dorado, hasta un tiburón. Los peces pululaban bajo la sombra de la balsa y temieron el paso de ballenas, peces espada y delfines, porque no sabían si podían hacer volcar aquella pequeña cáscara de nuez en la que iban pasando los días, cada vez más desesperados. Epifanio era el más creyente de los dos y tenía fe en que la Virgen de las Nieves, la de la Candelaria, la de Begoña, el Cristo de Tacoronte y el de la Laguna lo salvarían. Incluso se enfrentó a Imeldo por un albatros que se posó en el palo de la balsa porque no quería que lo mataran, que mataran a este pájaro para comérselo, ya que decía que era una señal divina, que era aquella llegada, aquel pájaro que se había posado allí, era una señal divina y que esa señal finalmente le salvaría, era una señal de que le salvaría la vida. La desesperación aumentaba con los días ante la única visión del mar y el cielo, confundidos muchas veces por las nubes en el horizonte, creyendo divisar tierra como un espejismo en medio del desierto. Vieron incluso pasar algunos barcos lejanos de noche, pero no lograron encender las bengalas porque éstas estaban mojadas. Cuando ya habían perdido toda esperanza, e incluso Imeldo pensaba en dejarse morir saltando al mar, acurrucados en la balsa, con escasas energías, sin lágrimas ya que derramar, recordando a sus seres más queridos y poniendo en mano de las azarosas corrientes marinas y el viento su destino, escucharon el sonido de un barco aproximándose. Era un barco, este pesquero japonés, el Hachi Omaru 6, que había logrado localizarlos y dar con ellos a más de 500 millas de donde habían desaparecido, de donde se había hundido el Bergeistra, al noroeste de Australia.
1: Supongo que ellos no tendrían noción del cómputo del tiempo. ¿Cuántos días duró esa pesadilla?
0: Pues 20 días, que nunca olvidarían en muchas de las largas noches y pesadillas que tuvieron desde entonces. Imeldo volvió al mar con su propio barco de pesca y logró sobrevivir a otro naufragio. Tras ser arrollado por un buque, esta vez regresó a su pueblo, a Punta del Algo, nadando 3 horas y recuperándose, según cuenta él, en un martes de carnaval con todo el pueblo de fiestas. Entró en un bar, se tomó un buche de coñac y un café para poder calentarse su cuerpo, ¿no?, después de 3 horas nadando. Los dos se quedaron sin la pensión del Estado noruego, que tampoco hizo por la búsqueda de los supervivientes, iniciándola entre 7 y 9 días más tarde de su desaparición. Una de las partes más oscuras de este suceso marítimo del que no he logrado deducir si fue culpa del gobierno noruego o de la compañía noruega de mercancías, recuerden, BMSDI, que tardó en notificar el naufragio.
1: ¿Y cuál pudo ser la causa, entonces, del naufragio?
0: Bueno, pudo deberse a varias causas. Sin una lectura en profundidad, lo que he leído es que una de las causas pudo deberse a no haberse limpiado bien las bodegas laterales del barco después de descargar el petróleo en Rotterdam. El gas acumulado en esta parte del barco hizo que se pudiera producir la deflagración. Recordemos que el incidente se produjo mientras estaban realizando unas actividades de sellado en una de las planchas de cubierta con soldaduras. Existe una explicación más compleja. Antes de llegar a Japón, lugar al que, país al que iban a llegar en poco tiempo, necesitaban llenar esos tanques con gas inerte para neutralizar el riesgo de explosión como se exige en el país nipón. En la navegación marítima es un gas con un contenido de oxígeno extremadamente bajo, por lo general una mezcla rica en nitrógeno y dióxido de carbono, que se utiliza para prevenir incendios y explosiones dentro de los tanques de los tanques de carga. Debido al oleaje y a fallas en las válvulas y sellos de cubierta, el vapor de petróleo de los tanques retrocedió e ingresó a las tuberías del propio generador de gas inerte. Cuando la tripulación encendió el generador de gas inerte para hacer funcionar el sistema de seguridad, la chispa o calor del propio equipo prendió el vapor de petróleo que se había filtrado en su interior, provocando una explosión masiva a lo largo de toda la cubierta. El misterio de la súbita desaparición del MS Berge Istra, con la sospecha de ocultación de datos por parte de la compañía del buque, se convirtió en la certidumbre de un error de diseño cuando el buque gemelo, el MS Berge Vanga, desapareció 4 años más tarde de manera parecida en las aguas del Atlántico, esta vez sin dejar ningún superviviente. Después de estos dos sucesos, se dejaron de construir buques mixtos OBO que pudieran transportar tanto minerales como petróleo.
1: El hundimiento del MS Berge Istra ocurrió, como decíamos, el 30 de diciembre de 1975 y está considerado en la historia de la Marina Mercante como uno de los desastres más impactantes, enigmáticos y dramáticos del siglo XX. El que fue considerado el Titanic de los buques de mercancía desapareció súbitamente, como nos vienes contando, las aguas del Pacífico, dejando como testigos, curiosamente, a dos canarios, en este caso dos tinerfeños, Imeldo Bareto y Epifanio Perdomo. Curioso la presencia canaria. ¿Algo más que te gustaría añadir en el recuerdo a esta tragedia?
0: Bueno, me despido, no sin antes escuchar a Epifanio, en un audio que procede del documental Los naufragios del Berge Istra, dirigido y producido por Víctor Calero en 2014, que bueno, recomiendo que lo busquen en internet y lo vean.
1: Bueno, te despedimos entonces con la voz de Epifanio y dándote las gracias. Y hasta la próxima semana.
0: Hasta la próxima semana.
2: No, yo lo que decía que de allí no salíamos más, que nos íbamos a morir. Pero después ya, al final, le decía yo a él, digo, Imeldo, la Virgen de las Nieves lo salva, y la Virgen de Begoña, la Virgen de Candelaria, el Cristo de la Laguna, el Cristo de Tacorón. Todo eso lo aclamaba yo. Sí, yo eso lo quitaba yo de la cabeza. Y el día antes de encontrarlo, tal como esa tarde, me dijo Imeldo, dice, Perdomo, mañana por la mañana me tiro al agua. Él no me quistó, sino se levantó, caigo, no caigo. Y entonces lo agarré por el pantalón, nunca se me olvida. Digo, Imeldo, no te tires al agua, no me dejes solito. Acorrúcate para mí que estoy muerto frío. Y entonces él tampoco me dijo ni pongo. Se quedó un ratito de pie. Digo, la Virgen de la Nieve lo salva, ya lo verás. Entonces, ni me dijo que sí, ni me dijo que no. Él luego se currucó al lado de mí, como a la hora por ahí. Parece que oía yo. Claro, yo por no molestarlo, yo que no podía levantarme porque estaba con las piernas heridas, me puse la punta de los dedos así en la balsa y hice así, levanté la cabeza. Y cuando vi el barco ya estaba cerquita a nosotros, a los marineros ya a un lado y a otro, Cuando le dije, Imelda, un barco. No. Ni un conejo cuando lo van a tocar, que el conejo salvaje está encamado y lo van a tocar. Ni un mono da el brinco tan grande como dio él.
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1: Otras veces ya hemos tratado en esta sección los vínculos que unen a Canarias con Venezuela. En esas ocasiones hemos usado como ejemplo canciones escritas en las islas donde se hace referencia a esa relación histórica. Sin embargo, esta vez vamos a usar como ejemplo una canción dedicada a Canarias que nos llega desde Venezuela. La interpreta el cuarteto vocal instrumental de música folclórica y tradicional de Venezuela, Serenata Guayanesa, fundado por los músicos Hernán Gamboa, Mauricio Castro y los hermanos Iván y César Pérez Rossi en el año 1971. La letra la compuso Iván Pérez Rossi y su título es Canarias y Venezuela. En esta ocasión acompaña a la serenata guayanesa el grupo Mestizay. Con ella ponemos punto y final a nuestro encuentro de hoy.

Me despido deseándoles que sean felices. Les recuerdo que el equipo técnico de la Radio Canaria, bajo la coordinación de Gustavo Vigigüera, hizo posible que pudieran escucharnos. La producción ha estado en manos de Milenio Cultura. Si pueden y les apetece, nos encontrarán la semana que viene a la misma hora y en el mismo lugar, aquí, en su radio, en la Radio Canaria.

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2: Día importante el de hoy para el baloncesto de nuestro archipiélago. Estrena competición el Canarias. La Laguna Tenerife se estrena en Eurocup, la primera fecha en el Santiago Martín. Cuantos más mejor en el pabellón de los Majuelos a las 8 ante el Tour Telecom Ankara. Un partido que les vamos a contar desde esa hora, a las 8 de la tarde noche, en la Radio Canaria. En fútbol internacional estamos en el día después del estreno de la doble estrella de la campeona del mundo, la selección española, ayer en Sevilla. Hace 4-1 ante Croacia. 41 partidos consecutivos sin perder lleva la roja, invicta además en el Sánchez Pizjuán en toda su historia. Y formando parte de todo esto, dos futbolistas de nuestro archipiélago, en el día de ayer Pedri González, que tuvo minutos en la segunda parte ante Croacia. En el día de ayer se quedó sin minutos, estaba fuera de la convocatoria Jeremy Pino. Esto no para, el próximo sábado la roja visita el Carlos Tartiere, allí en Oviedo se va a medir en esta UEFA Nations League a la República Checa. Esta próxima madrugada juega Argentina, la Argentina del tinerfeño Nico Paz, ante Bolivia en la despedida de Messi del fútbol en su país. Será en Córdoba, en el estadio Mario Alberto Kempes, cuando a la una de la madrugada Argentina se mida a Bolivia. Antes de todo eso, tenemos cita con la sub-20 de España, midiéndose a México en el Cerro del Espino a las 7:30. Ya saben, Valentín Pesolesi, el futbolista de la Unión Deportiva Las Palmas, y Usman Diallo, el gran canario del Parma, en esa selección. También juega la sub-18 de España con Rafa Cruz en Suiza, ante Canadá. Y tenemos también Liga de Campeones, juega el Barcelona de Carolina Ferrera, juega el Arsenal de Misa Rodríguez. Han vuelto al trabajo Unión Deportiva Las Palmas y Club Deportivo Tenerife para los partidos ante Real Valladolid y Córdoba respectivamente. Y hay Copa de la Reina hoy en la Isla Bonita. Se lo contamos todo desde ahora y hasta las 3 de la tarde.

0: Enviando en el día de hoy un fortísimo beso y abrazo a nuestro compañero Simon Abreu, que está despidiendo a su suegro, para su familia, para sus amigos. Un abrazo fortísimo, Simon. Que está por aquí Joaquín González. Hola, Joaquín, muy buenas.
1: Buenas tardes.
0: Moisés Rodríguez, hola, Moy, ¿qué tal?
2: ¿Qué tal? Muy buenas.
0: Juan Delgado, hola, Juan Del.
3: Hola, buenas tardes.
0: Bueno, Tenerife, Las Palmas, Tenerife, Joaquín, Moy, Moy, Joaquín, han vuelto hoy al trabajo después de su descanso de ayer.
2: Sí, el Tenerife tuvo 2 días consecutivos de descanso, el conjunto blanquiazul. Hoy ha vuelto al trabajo en la Ciudad Deportiva de Tenerife Javier Pérez para comenzar a preparar el choque del próximo lunes. Va a tener que esperar al lunes el Tenerife para medirse en el nuevo Arcángel al Córdoba. Un Tenerife que vio cómo Anesker Salić, uno de los futbolistas de su plantilla, jugó ayer y fue capitán con la selección de Bosnia y Herzegovina sub-21. No le fue muy bien la cosa a Kersalic, disputó 85 minutos y perdieron 6-1 frente al combinado de Noruega, una de las bajas que va a tener el Tenerife, o que está teniendo el Tenerife por esa convocatoria con su selección. Como decimos, los blanquiazules han trabajado hoy, volverán a hacerlo mañana en el mismo escenario en la Ciudad Deportiva, pensando ya en ese choque ante el Córdoba.
4: Y también en amarillo ha comenzado la preparación de cara al partido de este domingo ante el Real Valladolid, 5:30 de la tarde en el estadio de Gran Canaria. El objetivo es romper con esa racha de, bueno, de 2 derrotas consecutivas ante un rival en alza, un Real Valladolid que suma 7 de los últimos 12 puntos, pero eso sí, al que se le da muy mal. Sus visitas a Gran Canaria solo han ganado una vez y fue hace 45 años. Así que con novedades también que va a tener la convocatoria del conjunto amarillo para ese compromiso. En principio vuelve Marvin Park, también los internacionales Juanma Herzog y Rafa Cruz.
0: Juan Del, hay Copa de la Reina de Fútbol hoy en La Palma.
3: Efectivamente, concretamente en el Municipal de Aceró, sede que acogerá hasta el duelo de segunda eliminatoria de esta Copa, de la Copa de la Reina, que enfrentará al Club Deportivo Argual de La Palma contra el Club Deportivo Guiniguada Apolinario de Gran Canaria. Partido que será a las 5 de la tarde y que se resolverá a eliminatoria única.
0: 2:45, nos vamos a la Gran Manzana.
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0: Bayol, que diría él, está nuestro invitado. Alejandro Martínez, muy buenas.
1: Hola, ¿qué tal? Buenas tardes.
0: Coach, ¿qué tal? ¿Cómo estás? ¿Bien?
1: Bien, muy bien.
0: ¿Qué haces ahí?
1: Pues bueno, vine el año pasado a ver el inicio del training camp de los Blue Team Nets y este año me lo propusieron y me apunté de nuevo. Uh-huh. Y voy a estar aquí toda esta semana y el sábado ya me voy de nuevo para Chile.
0: Aprendiendo, sumando más conocimientos, ¿no?
1: Sí, interesante del inicio del training camp es cuando los equipos empiezan a construir su defensa y su ataque, ¿no? Entonces es todo mucho concepto individual, mucho trabajo pues, personal con los jugadores. Ellos tienen muchos jugadores jóvenes, con lo cual pues, el trabajo es bastante digamos interesante para nosotros, para mi caso, que también en China tenemos muchos jugadores muy jóvenes. Y luego pues bueno, pues todo lo que es la construcción de la defensa, todos los conceptos de ataque, que bueno, el baloncesto es un deporte que de un año para el siguiente prácticamente todo ha cambiado o todo se ha modificado un poco y hay que estar digamos al día de todos estos conceptos, de toda la nomenclatura, porque el baloncesto, a diferencia de otros deportes, todas las acciones tienen un nombre y bueno, pues hay que estar
0: como los medicamentos en la farmacia.
1: O peor.
0: Que en Canarias la 1:47 de la tarde, ¿en Nueva York?
1: Bueno, espera que lo miro, la 8:47.
0: ¿De la mañana?
1: Sí, de la mañana. Sí.
0: ¿Ya desayunaste?
1: Ya llevamos aquí 2 horas, a las 7 llegamos. A las 7:30 ya hemos desayunado. Aquí hay, bueno, en estas instalaciones hay una parte en la que desayunan todos los jugadores, los entrenadores y todo el personal. Además, es bastante divertido porque todos los cocineros son latinos y bueno, la verdad que les dices cualquier cosa que te preparen y eso para unos desayunos terribles. Y desde las 7:35 ya están aquí todo el mundo, ya empiezan a trabajar y los jugadores pues están llegando ahora.
0: A las 7 de la mañana empiezan a entrenar los Brooklyn Nets.
1: Los entrenadores sí. Uh-huh. Los entrenadores hacen a partir de las 7:30, más que a las 7, las 7:30, hacen el entrenamiento o explican el entrenamiento. Unos entrenadores, los que llevan ataque, defensa, las diferentes partes del entrenamiento, se lo explican a sus compañeros y sus compañeros hacen de jugadores. Entonces todo el mundo, entre las 7:30 y las 8:15, ya saben todo lo que va a ser el entrenamiento de equipo que empieza a las 11 de la mañana. Y ahora desde las 9:15 hasta las 11 son entrenamientos individuales. Por eso se oye de fondo ruido y se pone música, porque normalmente pues entrenan con música. Y como dato curioso, mañana que es jueves, viene un DJ y pincha música en directo. Está todo el entrenamiento pinchando diferente. Una cosa que Jordi puso el año pasado, a los jugadores les encantó, por supuesto. Y bueno, viene todos los jueves, tienen un DJ residente y luego tienen algunos que van, pues dependiendo de la época del año que es, va viniendo uno o va viniendo otro.
2: Qué cosas, ¿eh? Para decírselo a Cervera y de la Barrera, sí, que estén a las 7:30 preparando el entrenamiento y que le lleven un DJ aquí a Tenerife Las Palmas. Alejandro, la última vez que nos visitaste aquí en los estudios decías que en China se copiaba mucho lo de la NBA, ¿no? Que estaban mucho más pendientes de la NBA que del baloncesto europeo. De ahí también pues la importancia de todo esto, ¿no?
1: Sí, pero ahora en el momento que estamos del baloncesto, que la NBA copia Europa, yo creo que los asiáticos deberían cambiar un poco y saltarse el tema de NBA e ir directamente a Europa. Si la NBA copia Europa, ¿por qué copian en Asia a la NBA? Deberían copiar a Europa, ¿no? Y bueno, Jordi es un entrenador europeo, aquí suelen venir pues, muchos entrenadores, Pedro Martínez estuvo el año pasado, Ana Cruz también estuvo aquí el año pasado, bueno, pues siempre Víctor García creo que también estuvo, bueno, pues siempre Jordi está muy pendiente. Ahora sé que en cuanto acabe el entrenamiento se va a poner a ver los partidos de Eurocup. Ayer estuvimos viendo algún partido de Euroliga en su despacho, y bueno, pues todos los entrenadores que

0: En este grupo, son gente que sigue mucho, mucho el baloncesto europeo. Y bueno, yo creo que ahora mismo hay por lo menos 10, 12 equipos que hacen su. En cuanto acaba la liga en abril, te van corriendo a Europa y a ver, pues, sobre todo a ver entrenamientos, ¿no? A ver partidos, los ves por la tele. Lo importante es ver los entrenamientos, ver cómo se corrige, qué se corrige y todas esas situaciones.
1: Te estás convirtiendo, Alejandro, en un trotamundos del baloncesto. No sé si tienes intención en un futuro, pasa por tu cabeza volver a la Liga Española, al ACB.
0: No, no, no.
1: ¿Lo tienes claro?
0: Sí, lo tengo claro.
2: Bueno, oye, ¿va a arrancar hoy la Eurocup?
0: ¿Ha
2: No,
0: sorprendido la rotundidad o qué?
2: sí, digo, uy, que lo tiene clarísimo.
0: No. No, es que parece que si no entrenas en la ACB o en Euroliga, no eres entrenador de baloncesto. Yo creo que hay entrenadores en muchos sitios del mundo. Si no estás en la Canaria, no eres periodista, no. Yo creo que se hace de baloncesto en muchos lugares del mundo y muy buen baloncesto, se hace radio en muchos sitios y muy buena radio, seguro. Y lo que hay que estar es feliz con lo que estás haciendo y sentirte valorado y satisfecho con tu trabajo. No creo que haya que, no, estás en ACB, ¿no? ¿Cómo no va a querer volver a ACB? No tengo ningún interés.
2: Bueno, que arranca hoy la Eurocup, estrena competición el Canarias, la Laguna Tenerife. ¿Qué esperas de esta temporada en Eurocup del equipo de Lakovic?
0: Bueno, para empezar, partido durísimo. Los equipos turcos siempre son equipos duros y bueno, este equipo tiene una serie de jugadores exteriores, pues Matic, Harbin, que son muy complicados de defender, que tienen muchísimos tiros todos los partidos, muchísimos puntos en sus manos. Y bueno, con Caner de entrenador, será un equipo duro en defensa, que trabajará muy bien el rebote, que será muy agresivo. Y bueno, va a ser un partido complicado, una competición, pues bueno, en la que el Canarias es novato. Pero bueno, confiemos en que el equipo tenga un buen estreno. Jugar en casa siempre ayuda y el público seguro que se lo va a pasar bien en esta nueva competición, pues viendo otros equipos distintos, algunos equipos distintos a los habituales de la Champions League. Y bueno, ojalá empecemos con una victoria, que es muy importante.
2: Ojalá. Me voy a quedar aquí con Fernando Jombet y José Antonio Felipe. Hola, Jombet, muy buenas. Hola, Felipe, ¿qué tal?
3: Hola,
4: hola,
3: buenas
4: ¿qué tal?
3: tardes, Juanjo.
2: ¿Algo
3: Hola,
2: para
3: Alejandro.
2: Alejandro?
3: No, yo nada más, yo saludarlo, estaba escuchándolo y saludarle que
2: Una camisa de la
3: siempre
2: NBA
3: un
2: de la
3: placer.
2: tienda de Nueva York.
3: No, siempre es un placer coincidir en horario con él, ¿no? Que es muy difícil ahora mismo coincidir en un horario con él, ¿no?
0: No,
3: Estoy
0: yo aquí
3: para hablar
0: aprovecho para felicitar a José Antonio, que hoy es su cumpleaños.
2: ¡Hoy!
3: Sí,
2: ¡Felipe, felicidades!
3: Es mi cumpleaños,
0: Tengo que
3: cumpleaños.
0: llegar yo desde Brooklyn
2: Es verdad, es verdad.
0: para que se vea. Vaya compañero que viene.
5: Es que no ha llegado una bandejita de dulces,
2: no,
5: ni unos regalitos, no ha llegado nada, pues claro.
3: Alejandro, me acabas de estropear la tarta de esta noche. La tarta de esta noche me acabas de estropear.
4: Ahora, cuando tú dijiste, Alejandro, no se es periodista si no se está en la radio canal, te iba a decir, bueno, mira lo que estamos, imagínate. Iba a decir.
2: Bueno, Alejandro, di el nombre del equipo chino en el que estás, que a mí me sale bien, pero estos no lo saben.
0: El Jiangsu.
2: ¿Perdona?
0: Jiangsu.
2: Eso. ¿Cuándo arranca la temporada?
0: Todavía queda, 28 de noviembre.
2: Bueno,
0: no tenemos ni el calendario todavía, lo tendremos dentro de 15 días, así que todavía nos queda bastante pretemporada por delante.
2: Bueno, te seguimos y te queremos, ¿eh? Cuídate mucho.
0: Venga, muchos saludos a todos, gracias.
2: Un abrazo.
4: Un abrazo.
2: Alejandro Martínez en Nueva York, en la Gran Manzana, siguiendo a los Brooklyn Nets. Y Fernando Jombet y José Antonio Felipe preparándose para contarnos esta tarde todo lo que haga el Canarias en el Santiago Martín en el estreno de la Eurocup. Profesor, ¿qué esperas en este estreno de competición?
3: Bueno, yo creo que Alejandro ha hecho spoiler, ¿no? Con lo que acaba de contar, yo creo que nos ha diseccionado perfectamente el equipo que viene a visitar hoy el Santiago Martín, ¿no? Si la gente espera en el partido de hoy una competición en la que pueda haber equipos flojitos como podía haber en la Champions, pues tendrá que seguir esperando, porque desde luego el de hoy, Juanjo, me parece que es de los rivales más fuertes que hay en la competición. Es el primero que viene para Santiago Martín y bueno, el equipo tiene

0: hacía ilusión decirlo, digo yo, por fin, sí, sí, por sí. Uno de estos rivales que son menos populares, pues, uy, lo vi, no te creas. Y eso, es que juegan rapidísimo. Y yo creo que uno de los favoritos, yo entiendo que el Ari y el Pau seguramente sea más por la inversión de dinero que han hecho, pero es que a la Laguna Tenerife le ha tocado justo empezar con uno de los favoritos al título, ¿eh? No, no es exageración. Y yo creo que lo vamos a ver hoy.
1: Cayó no me final, parece el mejor Felipe, rival. De 2023 frente al Granca, fue su última
2: había
1: visita.
2: Había que meter la puñeta.
1: Y además con, sí, con Erden Khan, que mira a ver hoy si está con el collarín que lució el día de aquel partido, por aquel accidente con
0: este
1: la guagua, ¿te acuerdas?
0: Es verdad, sí, sí. Lo acabo de recordar. Sí. A mí me parece que son fuertes y me da pena, porque después de haber perdido con Zaragoza, estrenas competición, te toca uno de los mejores. Uf, yo creo que hoy la gente que va a Santiago Martín tiene que ir con muchas ganas de animar a su equipo, con muchas ganas de ayudar al equipo y siendo conocedor que a mí me parece que los equipos que están son mejores, a lo mejor, que los de la Champions ahora mismo, uh-huh, y que te ha tocado uno de los mejores. Uh-huh. Hay que tenerlo claro hoy.
3: Está claro. Moy, tú que has narrado Eurocup, ¿va a notar mucho el cambio el Canarias de Eurocup a Champions?
1: ¿Tema arbitraje? Tema arbitraje seguro, porque vivimos el cambio cuando el Granca hizo el camino inverso, estaba acostumbrado a la Eurocup, se metió en Champions y ahí permitía mucho más contacto, así que por ahí sí que me da la sensación de que van a notar una diferencia, y sobre todo también sobre lo que decía Felipe de la dureza de los equipos. Aquí hay pocas jornadas en las que te puedes tomar de vacaciones, y viendo sobre todo el nivel que hay este año en la competición, cada partido va a contar mucho en ese grupo para poder seguir avanzando rondas.
3: Muy bien. José Antonio, Felipe, Fernando y Ambed, les escuchamos esta tarde.
0: Un abrazo. Bueno, chicos, chao. Gracias. Un abrazo. Chao.
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3: Por cerrar con este Canarias Ankara, Joaquín, ¿algo más?
2: Sí, que habló el técnico Jack Alakovic precisamente de lo que hemos estado contando ahora, de la calidad del rival, de lo que se va a encontrar el Canarias midiéndose al Turk Telecom Ankara.
5: Nos viene a visitar un Turk Telecom con equipo muy potente que año tras año invierte en mucho dinero para su equipo. Año tras año son entre 8 o 4 mejores en Eurocup. Entonces este año igualmente han hecho muy buen equipo con muy buenos jugadores experimentados y será un partido muy duro y tenemos que prepararnos bien para hacer cosas bien para tener opciones de ganar.
2: Y ojalá que así sea. Desde las 8 se lo estaremos contando en el Santiago Martín con José Antonio Felipe, Fernando Llombe.
3: En segundos alcanzamos las 2 de la tarde.
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3: Liga de Campeones Femenina, hay Canarias también representándonos en este torneo a las 6 menos cuarto, 17:45, hora de nuestro archipiélago. El Arsenal de la guardameta Gran Canaria Misa Rodríguez visita la capital de Francia para medirse allí al París. Misma hora, 17:45, para que el campeón de la UEFA Champions League, el Fútbol Club Barcelona, visita Roma para medirse allí al conjunto local con el cuadro blaugrana, la también Gran Canaria Carolina Ferrera.
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3: Son las 2 hasta las 3, el deportivo de la Radio Canaria.
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3: El costadeje de Tenerife en Loro Parque desde hace una hora.
2: Sí, en una de las visitas. que realizan, mira, ahí están, que realiza el club, en este caso en el Loro Park, y bueno, con la felicidad de haber conseguido su primera victoria el pasado domingo ante el Valencia, y pensando ya en el Logroño, que visitará el Heliodoro Rodríguez López el próximo domingo a las 11. De eso habla precisamente la guardameta Anaí Cáceres, que fue titular en la victoria ante el Valencia, y dice que hay que seguir así, conseguir otros tres puntos.

0: en casa el próximo domingo.
1: Queremos seguir reafirmando, ¿no? Sumar más tres de nuevo, desde un punto de mejora muy importante, que sea muy consolidado, y nada, creo que al final el equipo sabe que debemos dar un poco más, y este domingo en el Heliodoro, pues esperemos que sea así, con nuestro público, con nuestra gente, que siempre ha estado ahí, y pienso que se lo debemos un poco.
0: El Costa de Tenerife, que ha vuelto ya al trabajo, se ejercitó en el Mundialito esta mañana después de haber tenido jornada de descanso ayer. Mañana volverán al trabajo en el mismo escenario en el Mundialito a partir de las 9:30 de la mañana.
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3: 5 puntos tienen las blanquiazules, 6 las riojanas.
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3: Hasta las 3 de la tarde, el Deportivo de la Radio Canarias está en directo, son las 2 de la tarde y 3 minutos, hasta la 1:20 de la madrugada. Este programa tiene redifusión desde la medianoche y hasta cuando usted quiera, si rescata este programa en formato podcast. A todos, como siempre, gracias por estar ahí, gracias por su tiempo, gracias por escuchar.
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3: El alcalde de Santa Cruz de Tenerife ha estado esta mañana con Tomás Galván y Mayer Trujillo en el programa de la noche al día, y al ser cuestionado sobre la posibilidad de que el Club Deportivo Tenerife pudiera jugar de local en otro municipio, José Manuel Bermúdez ha dicho esto.
8: Yo creo que ese tema ya está superado. La presidenta del Cabildo lo ha dejado claro y ha dicho que el estadio insular, el estadio de la isla, el Heliodoro, o en un futuro un nuevo estadio o la reforma del Heliodoro, está vinculada a la capital, a Santa Cruz de Tenerife, como está vinculado el Club Deportivo Tenerife a la capital, que en su escudo lleva el escudo de Santa Cruz, y que siempre ha jugado todos sus partidos oficiales en Santa Cruz, y la sede oficial del Club Deportivo Tenerife está en Santa Cruz. Luego, yo creo que ahí no hay mucho más que rascar. Quiero decir, está en Santa Cruz, se va, cualquier propuesta que se haga de nuevo estadio o de reforma, pues se va a realizar en nuestra ciudad.
9: El golpe que dio sobre la mesa también hizo efecto.
8: Bueno, yo creo que a veces hay que decir las cosas muy contundentes para que todo el mundo las entienda, y creo que en este caso aquello era necesario, yo lo tengo muy claro, porque hay símbolos que van unidos a la capitalidad, y el símbolo del estadio insular va tan unido a Santa Cruz como puede ser la catedral a la laguna, o como puede ser otras cosas a otros municipios.
3: Dicho queda. 2:05.
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3: Ahora hablamos de la Unión Deportiva Las Palmas y del Club Deportivo Tenerife, pero antes hay que hablar también, Joaquín, de esa eliminatoria de Copa de la Reina, segunda eliminatoria del torneo del CAO, que nos lleva hoy a la Isla Bonita.
0: Y se miden dos equipos canarios buscando seguir adelante en esta Copa de la Reina, dos equipos que militan actualmente en la Segunda Federación del Fútbol Femenino. El choque a las 5, en algo menos de 3 horas, en el Municipal de Acero, torneo del CAO, y podemos pasar un ratito, Juanjo, con capitanas de uno y otro equipo, María José Pérez del Argual y Kimberly Shina del Guiniguada.
3: María José Pérez, capitana, muy buenas.
11: Buenas.
3: ¿Qué tal?
11: Muy bien.
3: ¿Cómo está la Isla Bonita a esta hora de la tarde?
11: Pues con mucho calor, la verdad, pero muy bien, bien bonita que es, y bueno, una temperatura como siempre aquí, que no cambie, a ver si cambia un poco el tiempo, porque qué va. Yo pensaba que el Tenerife hacía calor, pero aquí hace más.
3: Kimberly, a ver si lo digo bien, Shina, capitana, muy buenas.
12: Hola, buenas, está perfecto.
3: Es Shina, con X, ¿no?
12: Sí, es Shina.
3: Bueno, nada, a puntito de viajar también a La Palma, ¿no?, para el partido esta tarde.
12: Sí, de hecho aquí en el aeropuerto estamos ya para coger el primer avión.
3: Bueno, ¿Kimberly y María José se conocen?
12: Yo la conozco, ¿no? Sí, Belén en su momento hizo un equipo para... Pues yo era mucho más pequeña. En su momento, cuando hacía lo de los partidos benéficos, del cáncer de mama, pues en Madrid. En Tenerife.
11: Sí, en Tenerife, es cierto, en Añaza.
12: Exactamente.
11: Sí. Me acuerdo, sí, sí. Pues la verdad que ese partido fue, bueno, lo recuerdo siempre porque eso fue súper bonito. Madre mía, y gracias por asistir.
12: Ya te digo.
3: Que me olvidé de decirte en aquel día.
11: Sí, qué pasada.
3: Bueno, la vuelta que da la vida, ¿eh?
11: Sí, total, la verdad. Total.
3: Bueno, partido de Copa, partido único, esta tarde sigue adelante en el torneo del CAO. ¿O el Guiniguada o el Argual? ¿Cómo lo ven?
11: Bueno, para mí, yo creo que todos los equipos que juegan la Copa son duros, son grandes equipos y que cualquiera pues puede ganar. Yo creo que es una eliminatoria, yo creo que bastante bonita, con dos equipos canarios y que nos jugamos todos, tanto ellas como nosotros, pero bueno, nosotros con la ilusión de poder pues hacerlo lo mejor posible para toda nuestra afición y obviamente pues pasar de ronda.
3: Kimberly, ¿ustedes cómo lo ven esta eliminatoria?
12: Nada, por mi parte pues pienso un poquito igual. Es cierto que venimos con dinámicas diferentes, pero cuando te enfrentas en Copa creo que es totalmente diferente, lo hemos demostrado. Haciendo uno de los mejores partidos pues en Copa, ¿no? Y creo que es una Copa bonita, ilusionante. Nosotras también daremos todo de sí para poder pasar de ronda, pero bueno, 90 minutos nos esperan por delante y veremos a ver qué pasa.
3: O más, ¿eh? Nunca se sabe.
12: También es cierto.
3: ¿Va mucha gente al Municipal de Acero, María José?
11: Pues mira, cada vez va mucha más gente. La verdad que el fin de semana pasado me quedé sorprendida porque al ser tan temprano, que acudiera tanta gente me sorprendió. Creo que estamos, pues bueno, ilusionando a todos los aficionados aquí de los Llanos de Aridane y que están viniendo a apoyarnos. Yo creo que es bastante bonito para un municipio como Los Llanos y bueno, para nosotras siempre he dicho que la afición cuando va siempre se engancha y para nosotras es un placer, un lujo de tenerlos ahí en la grada de ese apoyo que nos dan cada fin de semana.
0: María José, en tu caso, ¿estás notando mucho el cambio del fútbol profesional a jugar ahora con el Argual? ¿Cuáles son las principales diferencias? ¿En qué lo notas más? ¿Hay más nivel del que esperabas?
11: La verdad que lo noto, sobre todo pues estéticamente, dentro del terreno de juego, espacios, leer el juego, todo eso, pues bueno, lo noto muchísimo. Pero evidentemente al final es fútbol, 11 contra 11, puedes plantear un partido diferente y obviamente pues cualquiera puede ganar en esta competición y en la liga, pues bueno, tanto ellas como el Unión Viera y muchos equipos más, cada fin de semana pues dan, pues, ¿cómo te digo? Esa sorpresa, ¿no? Uh-huh. Y eso es lo bonito de esta liga.
3: Bueno, Kimberly, ¿el Guiniguada Apolinario va a seguir adelante en la Copa? ¿Por qué?
12: A ver, está por disputar, ¿no? Pero yo creo que lo que te comenté seguramente sea la esperanza, ¿no? O el puntito que nos falta para poder demostrarlo en liga, porque al final pues los resultados no se están dando, por más que las sensaciones sean otras, al final tenemos un punto y es lo que se refleja, ¿no? Entonces yo creo que el muelle, ¿no? Para poder engancharnos en liga y que eso que estamos demostrando en los partidos pues se vea reflejado en los resultados, sobre todo que al final es lo que cuenta.
3: María José, ¿el Club Deportivo Argual va a seguir adelante en la Copa? ¿Por qué?
11: Bueno, hay que jugarlo. Yo creo que todos los partidos hay que jugarlos. No hay que confiarse. Lo que ha dicho Kimberly es totalmente cierto. Están haciendo buena dinámica, lo que pasa es que tienen malos resultados. Y lo que se ve es pues, lo gráfico, ¿no? Pero están haciendo muy buenos partidos. Lo hemos visto y bueno, al final es un partido súper importante y habrá que trabajarlo para que las buenas sensaciones y el pase de ronda pues se quede aquí, ¿no?
3: Muy bien, capitanas, ¿se desean suerte?
11: Mucha suerte, claro que sí.
3: Muy bien, gracias por el ratito y que gane el mejor esta tarde, ¿eh?
11: Muchas gracias.
12: Muchísimas gracias a ustedes.
3: Gracias, chicas, mucha suerte.
11: Chao.
12: Gracias.
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3: 2:14, el domingo todos al Gran Canaria. A las 5:30 la Unión Deportiva Las Palmas se mide al Real Valladolid. Hay alguien hoy que ha defendido la albivioleta del Real Valladolid y la amarilla también de la Unión Deportiva Las Palmas, la del Valladolid, en 100 oportunidades redonditas, ¿eh?
15: Sí, pero es que en amarillo no se le queda atrás tampoco. Está en el ranking, en el top 20 de más encuentros disputados con el primer equipo, en concreto en el puesto 18. 11 temporadas en la Unión Deportiva Las Palmas en dos etapas, esas tres campañas que bien mencionabas en el Real Valladolid. Estamos hablando de esa zurda mágica de Nauset Alemán, que ya nos escucha.
3: Nauset Alemán, buenas tardes.
16: Hola, buenas tardes.
3: ¿Qué tal? ¿Cómo estás?
16: Muy bien, genial. Uh-huh. De miércoles.
3: Como tiene que ser, ¿no? Genial. Me han contado que sí, sí, sí. Te ven algunos días paseando por las canteras.
16: Eso puede ser algún pajarillo que viene por ahí, seguro.
3: En modo persona mayor.
16: Tengo esa posibilidad algunos días y bueno, la verdad que es un placer porque al final es algo para nosotros muy muy importante y lo tenemos que agradecer que lo tenemos.
3: Dí que sí. Pero ¿qué vas? ¿Hacia los 10.000 pasos estos? ¿Los recomendables por los médicos?
16: Hoy están... En plan disfrute con mi mujer, hablando, charlando, dejando el móvil atrás
3: qué bueno.
16: Y disfrutando de, de lo que tenemos, ¿no?
3: Uh-huh. Bueno, ¿qué es de tu vida?
16: Pues nada, bastante bien. Bueno, el tema del fútbol, pues hace 10 días por ahí me metí en el Atlético de Gran Canaria, que está en la regional preferente de ayudante, y poco más, con los veteranos de Las Palmas cuando puedo ir, y viendo muchos partidos de fútbol, que al final es lo que me gusta.
15: Y jugando al pádel now también, ¿no?
16: Sí, de vez en cuando. Es verdad que últimamente menos, pero es verdad que sí, también se le da al pádel.
3: El gusanito del fútbol hay que matarlo de alguna manera, ¿no? Con los veteranos, ahora en la preferente. ¿En casa no te ven el fin de semana?
16: No, tienen la suerte de verme todavía, pero es verdad que cuando me ven saben que estoy viendo fútbol. Eso, yo creo que esa manía no se me va a quitar.
15: Now, no sé si entiendo que sí. Sueles ir con asiduidad al estadio de Gran Canaria. Estás viendo a esta Unión Deportiva Las Palmas, que está teniendo un arranque dubitativo, ¿no? Da la sensación de que el equipo se le puede pedir más. Ha habido muchas lesiones en este arranque. ¿Cómo lo estás viendo?
16: Pues bueno, yo creo que ha habido un poco de todo, como bien dices, ¿no? Hay un altibajo ahí, y últimamente, pues la verdad que no estamos bien. No sé si estamos mermados por el tema de al final de las lesiones, pero es verdad que el equipo lo está notando bastante, ¿no? Y sobre todo, bueno, también tenemos que contar que han jugado contra grandes equipos que están en la posición alta de la tabla. Pero bueno, nosotros tenemos que estar tranquilos, tenemos que darle tiempo al proyecto, tiempo a los pibes que están llegando, y ojalá y se le dé la vuelta lo antes posible.
3: Uh-huh. 10 puntos después de 7 jornadas, ¿te parece bien? ¿Te parece que son pocos?
16: Bueno, yo creo que el valorar el tema de los puntos ahora mismo es injusto. Está claro que yo creo que si es lo que tenemos, es lo que nos merecemos, porque no hay otra. Al final, todas las temporadas decimos lo mismo. Hay veces que hemos tenido más, pues decimos lo mismo. Y ahora mismo es la situación en la que nos está tocando. Yo creo que todo es... al final de año es la nota que vamos a tener. No sé si es alta o baja, pero ahora mismo la cuestión es que tenemos los puntos que tenemos por nuestros méritos propios.
3: Uh-huh. Sale el equipo más obligado el domingo, si cabe, después de... Hay que salir siempre a ganar, pero después de 2 derrotas consecutivas, ¿sale más obligado el domingo?
16: Bueno, no sé si llamarlo obligado o otra palabra, pero es verdad que aquí en casa es verdad que no se te pueden escapar muchos más puntos, porque entonces sí es verdad que lo vamos a pasar mal. Yo creo que aquí en casa tenemos que cerrarlo, tenemos que ser un fortín, tenemos que empezar a sumar, y no de uno, sino de tres, y a partir de ahí, pues bueno, si podemos rascar algo fuera, pues mucho mejor. Pero es verdad que el equipo que tenemos yo creo que es para estar un poquito más cómodo, y sobre todo que, bueno, que los partidos en casa los tenemos que sacar, como bien dije antes.
15: Es que está siendo un debe en este arranque. En casa se ha sumado menos puntos que fuera. Una victoria, un empate, una derrota. Son guarismos que hay que mejorar para poder estar luchando por lo que todos queremos, ¿no?
16: Sí, obvio. Pero hay temporadas en las que te tienes que al final adaptar a lo que tienes. En las últimas temporadas Las Palmas, fuera de casa, gracias a Dios, ha cambiado el la imagen, ¿no? Porque al final es verdad que en campos difíciles hemos ganado cuando menos lo esperábamos, pero es verdad que esta temporada, por ejemplo, en casa no nos está saliendo bien, y es lo que yo te dije antes, al final tenemos que cambiar esa imagen en casa para poder optar a estar lo más arriba posible. No sé si es acceso directo, en playoff, o bueno, si tenemos que pelear por la permanencia, pues también tendremos que ganar para estar tranquilos en la permanencia.
0: Es un décimo Las Palmas con 10 puntos, no sé, pero duele más todavía ver al Valladolid, otro equipo al que conoces perfectamente, decimosexto con 8 puntos, ¿no? Dos históricos, pues casi, si me apuras, de primera los dos y de mitad de tabla para abajo en segunda.
16: Pues sí, pero son las circunstancias que se están viviendo ahora mismo los dos equipos. Es cierto que el tener 8 puntos o 10 puntos no significa nada a estas alturas, porque yo creo que si hacemos un estudio ahora mismo, yo creo que sería muy injusto para todos. Pero es verdad que a día de hoy, si acaba la temporada, también es más de lo mismo, ¿no? Al final no optas por nada y estás ahí en tierra de nadie. Está claro que algo hay que cambiar si queremos estar arriba. Y sobre todo lo más importante, y me vuelvo a repetir, ¿no? Yo creo que sacar los partidos aquí en casa va a ser la clave.
3: Uh-huh. tú sabes lo que es ascender con las dos plantillas, con la albivioleta y con la amarilla. Sabes el camino, ¿no?, hacia la primera.
16: Sí, sí, sí. Lo sé por ambos lados. Disfruté mucho esos años, disfruté los ascensos, pero es verdad que lleva muchísimo trabajo detrás, muchas piedras que se te van a poner en el camino que vas a tener que o saltar o rodear. Pero bueno, yo creo que al final merece mucho la pena.
3: Uh-huh. Hay que saber gestionar todo esto, ¿no? Sanciones, lesiones, el día a día, el pues eso, dos derrotas consecutivas, volver a enganchar las victorias, es lo que dices tú. Esto es un camino largo de 42 semanas.
16: Sí, sí, sí, total. Estoy muy de acuerdo. Por eso te digo que tenemos que tener calma, tenemos que tener tranquilidad, pero sabiendo que es verdad que ya tenemos que empezar a sumar de tres o por lo menos a cambiar la imagen del equipo, en el que el equipo a lo mejor pueda estar más suelto, más seguro, porque seguramente que si es así acabaremos sumando muchos partidos de tres, ¿no? Pero ahora mismo en la circunstancia que estamos teniendo vamos a seguir confiando en, sobre todo en los pibes, ¿no? Porque al final no dejan de ser muchos pibes los que están jugando partidos y tenemos que confiar mucho en ellos.
3: ¿Cuánto de especial es para ti el partido del domingo? 100 partidos has jugado con el Real Valladolid, 273 con la Unión Deportiva Las Palmas. ¿Cuánto de especial es ese Las Palmas Valladolid?
16: Hombre, pues bastante, ¿no? Pues allí, empezando por ahí, pues me trataron bastante bien. Es verdad que tuve tres épocas muy, muy diferentes las tres, pero al final aprendí de todas. Aprendí de todas, supe estar en esa ciudad, supe vivir en esa ciudad que es totalmente diferente a Las Palmas. Y siempre estaré agradecido por el trato que me dieron a mí, sobre todo a mi familia, que es lo más importante. Y con respecto a Las Palmas, pues ya ni te digo, ¿no? Porque es el equipo que siempre he querido, que siempre he amado, que siempre he querido que las cosas le salgan bien, por la afición que tiene y bueno, por el fútbol que desprende también, porque a nivel de España siempre estamos en ojos de muchas personas que les gusta ver a este equipo.
15: Nau, hablabas antes del papel de los canteranos, también de la gente que ha llegado este verano. ¿Ves algo de náusea alemán en alguno de estos futbolistas?
16: No sé en qué sentido.
15: Iván Hamel, por ejemplo, esos centros que tiene me recuerda mucho a ti, ¿eh?
16: Sí, bueno, es un chico que tiene los dos perfiles, que la verdad que ahora mismo yo creo que es uno de los jugadores que está, por así decirlo, que le están saliendo las cosas, aunque el equipo no lo note, y ojalá y siga así porque puede ayudarnos muchísimo. Pero es verdad que hay muchos jugadores que nos podemos identificar en varios ámbitos. Estoy de acuerdo contigo en lo que has dicho y bueno, hay otros jugadores, por ejemplo Marvin, que no está, pues también nos puede ayudar muchísimo. Pero bueno, yo te digo que al final el ¿cómo se dice? El comparar un futbolista con otro seríamos muy injustos, porque al final cada uno de nosotros logra lo que tenemos que lograr, pero lo que te estoy diciendo es lo que se tiene que hacer, ¿no? Que al final ojalá y estos pibes que estén despuntando ayuden mucho al equipo para poder lograr, sobre todo que el equipo esté tranquilo y después los números que tienen que llegar.
3: ¿En el futuro, Nauset, te ves en la Unión Deportiva? ¿De nuevo?
16: Bueno, pues no lo sé. Ahora mismo las circunstancias me dicen que no, pero bueno, estoy muy tranquilo. Estoy viendo mucho fútbol, veo mucho fútbol también de la cantera. Lo estoy siguiendo mucho, tanto del Tenerife también. Y al final yo creo que siempre voy a estar cerca porque, aparte de porque me gusta, yo creo que también tengo que estar cerca aprendiendo.
15: Oye, Nau, de estos futbolistas que se están asomando ahora en el primer equipo, de la época en la que tú trabajaste en los filiales, ¿coincidiste con alguno?
16: Ahí, si no te miento, creo que 5 o 6.
15: 5 o 6, pues mira.
16: A lo mejor se me escapa alguno o no.
15: Por eso la pregunta de antes,
16: Juanma,
15: ¿eh?
16: Está ahí. ¿Cuál?
15: No, pero si ves algún náusea alemán por ahí, que seguramente que de ti han aprendido muchas cosas también.
16: Bueno, seguro. Tanto orgullo que siempre decimos que tenemos de cantera, yo creo que ahí lo están demostrando, ¿no? Porque los pibes que están jugando están sacando la cara, están sacando la casta, saben dónde están disfrutando y te digo que tienen bastante nivel para estar en el primer equipo de Las Palmas y sobre todo para hacer bien las cosas de aquí a cara del futuro. Al final nosotros, te digo, hemos trabajado en la cantera y para nosotros es un orgullo que estos pibes estén en el primer equipo de Las Palmas, ¿no?
3: Muy bien. ¿Hay equipo para pelear un ascenso?
16: Bueno, ahora mismo hay equipo para pelearle la victoria al Valladolid el partido que viene. Ojalá y se quede aquí y a partir de ahí que el Valladolid gane y todo lo demás. Pero es verdad que lo que deseo es que Las Palmas gane este partido, por lo menos para estar tranquilos y seguir que los pibes sigan cogiendo confianza.
3: Muy bien. José de Alemán, disfruta mucho del partido del domingo y muchas gracias por este ratito, ¿eh?
16: Siempre un placer con ustedes.
3: Bueno,
16: muchas gracias.
3: Cuídate mucho.
15: Un abrazo.
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3: Para ver al Tenerife hay que esperar hasta el lunes cuando visite el nuevo Arcángel y allí se mida Joaquín al Córdoba. Mirando en blanquiverde y en blanquiazul, también encontramos a varios ex que han defendido una y otra camiseta, ¿eh?
0: Sí, por ejemplo, Rafa Verges, Javi Lara, Raúl Cámara, el que fuera lateral del Tenerife que ahora lo tenemos trabajando en la Secretaría Técnica del Córdoba, o nuestro próximo protagonista, Alejandro Alfaro, ídolo en su día del Tenerife, protagonista en el último ascenso del conjunto blanquiazul a primera división y que posteriormente también pasó varias temporadas en el conjunto andaluz.
3: Alejandro Alfaro, buenas tardes.
20: Buenas tardes, ¿qué tal? ¿Qué tal, amigo?
3: Muy bien, ¿tú qué tal?
20: Todo bien, gracias a Dios.
3: Bueno, ¿qué pueden más, los 85 partidos que jugaste con el Córdoba o los 81 que jugaste con el Tenerife?
20: Bueno, ya al final, la verdad que tengo un gran recuerdo de todos los sitios por los que he pasado, hombre, eso es obvio, ¿sabes? Y mira que estuve 3 años en Córdoba, pero bueno, yo siempre lo digo a boca llena que para mí Tenerife es muy, muy, muy especial, ¿no? La verdad que fue mi primera salida de casa y allí, pues a nivel profesional y a nivel personal, pues me he sentido como en ningún sitio, como en ningún sitio donde, ningún club donde he estado. Y allí pues vivió momentos muy bonitos, siendo parte, partícipe de todo el éxito del primer año del ascenso y donde he jugado mucho y donde yo creo que también he dado mi mejor rendimiento a nivel profesional.
3: ¿Lo más bonito que recuerdas de Blanquiazul?
20: Pues todo, fue un nuevo año muy bonito, pero sobre todo está claro que el ascenso, ¿no? El ascenso, el día del derbi, ¿no? El gol que ganamos allí en Gran Canaria con gol mío, bueno, tengo muchos momentos bonitos.
3: ¿Y de Blanquiverde?
20: De blanquiverde, pues igual, también la salvación agónica que tuvimos el segundo año, ahí después de estar a menos 13 puntos y que hicimos un final de liga espectacular después de un buen mercado de enero. Y la verdad que lograr remontar eso y lo que se creó entre el equipo, la afición, y eso fue muy, muy, muy bonito.
0: Recuerdo, Alejandro, una frase de Santiago Llorente, el por entonces director deportivo del Tenerife, después del ascenso que venía cedido del Sevilla, que tenías que volver al Sevilla, decir, si pudiera volver al Faro esta temporada sería como si nos tocara la lotería, y al final acabaste volviendo para ese año en primera, lástima que no acabó como queríamos, ¿no?
20: Sí, fue una pena, siempre lo digo, ¿no? Que fue una pena aquel año, porque, bueno, tampoco nos reforzamos mucho, tiramos prácticamente con el mismo bloque y bueno, pues al final, como se vio, pues no nos dio para mantener la categoría. Y mira que fue un año bonito, que fue bastante estable, que no hubo cambio de entrenador y que luchamos hasta la última jornada, ¿no? Y fue una pena no poder consolidar el proyecto en primera y volver a segunda.
3: ¿Verás el partido del lunes, el Córdoba-Tenerife?
20: Sí, todo va en orden. Además, los lunes hay poco fútbol, o sea, pocos partidos, así que esta semana menos todavía, porque no hay primera división, así que lo veremos.
3: Y estás siguiendo la segunda, lo que hace el Tenerife, lo que hace el Córdoba, por preguntarte cómo te imaginas el partido de este próximo lunes en el Arcángel.
20: Bueno, sí, claro, al final el fútbol por trabajo y por todo, porque me encanta, lo sigo día a día, ¿no? Justamente el otro día sí que vi bastante el Tenerife-Cádiz. El partido y bueno, pues un partido pues como todo, al final segunda está todo muy igualado, mucho de racha, de dinámica y cada partido es un mundo, ¿no? Al final el equipo ahora juega fuera, el Córdoba también tiene necesidad, el arranque no ha sido el más deseado y por lo tanto ellos tienen la urgencia, ¿no?, de sumar en su casa ante su afición por 3 puntos.
0: Y qué importante, Alejandro, recuperar el fútbol profesional, ¿no? Que nos dañaba a todos la vista ver al Tenerife en la primera federación caer hasta la tercera categoría, ¿no?
20: Sí, es una pena porque al final no le corresponde, hay muchos equipos que muchas veces pues se meten ahí. Pero mira, lo más importante del Tenerife ha sido que ha rebotado, ¿no? Como yo digo, ha caído, pero ha vuelto a subir rápido, con un proyecto estable, con una plantilla que mantiene la base, y eso es súper importante, ¿no? Porque mira, ya lo estamos viendo ahora en este comienzo de liga, de campeonato, que ha subido de categoría, y el comienzo es bueno, te estabiliza en segunda, porque traes eso, porque traes la dinámica de la primera federación, muchos de los jugadores ya lo conocen, el mismo bloque, el mismo cuerpo técnico. Y eso es importante, ¿no? Al final para consolidar el proyecto en segunda.
0: Y con Enrique Gallego marcando goles con 40 años, podías haber seguido unos añitos más como jugador, ¿no?
20: Sí, desde luego, hombre, 40 o 7 años, ya me he retirado muy pronto, la verdad.
3: ¿Tú no tienes 40 ahora mismo?
20: No, todavía no tengo, ni los tengo todavía.
3: Podrías estar marcando goles en el Tenerife, ¿eh?
20: Joder, mira, sería muy, muy, muy bonito, pero sí, ya está Enrique, que al final, él, como yo digo, de profesión tiene goleador y ojalá, ¿no? Ojalá este año ayude al equipo y haga 5, no haga 15 y eso será señal de que si tienes un 9 que te hace goles en segunda, eso es un punto a tu favor muy grande.
3: Ojalá. La idea, con ese rebote que dices tú de pum, caer en primera red y volver al fútbol profesional este año, en este curso, es alcanzar los 50 puntos. Y si da tiempo, pues soñar, pero el objetivo debe ser la permanencia, ¿no?
20: Sí, sin duda. Para mí, sin duda. Además, viniendo de primera red y más como es la segunda división hoy en día, que cuando empieza parece que hay 8 equipos, 10 que quieren subir a primera y al final solo suben 3. Es inevitable. Entonces, hay que tener los pies en el suelo y sobre todo eso, consolidar el proyecto en segunda, mantener una buena base. Al final en segunda y en primera los límites, vamos todo el mundo muy ajustado a los límites salariales y bueno, hacer una buena gestión para el año que viene poder ser más competitivo y lógicamente acertar el año que viene los fichajes y mejorar la plantilla e intentar pues estar más cerca de los puestos de arriba. Pero este año evidentemente es salvarse y después pues el campeonato te pondrá si puedes soñar, si te da tiempo a llegar arriba a los puestos de playoff o bueno, dependiendo una vez que lo consiga, dónde estás situado y el ambiente y la dinámica que llevas también, que es importante.
0: Y en el caso del Córdoba, tú que también los conoces perfectamente, ¿pueden notar la presión? Porque la pasada temporada estuvieron cerca incluso de sorprender y meterse en playoff, como decía, no han arrancado nada bien, está el ambiente un poco enrarecido, ¿eso se puede notar?
20: Sí, claro que se nota, tú sabes que la dinámica y los ambientes se nota y se afecta tanto en el campo, al jugador y todo, es súper importante. ¿Cuántas veces hemos visto equipos que no están bien, pero la dinámica es buena y ganan el partido sin hacer nada? Entonces, el Córdoba está en esa dinámica ahora mala, que le ha costado arrancar, y es un equipo que es verdad que el año pasado pues tuvo una racha muy, muy buena, que parecía que llegaba arriba del todo y después se pasó un montón de partidos sin ganar, ¿sabes? Entonces, ha tenido rachas muy, muy drásticas en esos aspectos y bueno, pues la gente al final pues está en términos de no sabe dónde está y este año pues ha comenzado mal y al final es normal, entran los nervios. y en segunda división todo el mundo pasa por rachas malas.
3: Muy bien. Alfaro, no te robamos más tiempo. Te tenemos ahora trabajando con Osasuna, ¿no?
20: Sí, correcto. Ahí voy ya por mi séptimo año.
0: Con Ramis en el banquillo. Un ex blanqueazo.
20: Sí, sí.
3: Cuídalo, correcto. Cuídalo.
20: Por supuesto, que nos cuide, no es el que nos tiene que cuidar, que es el que tiene que sacar los partidos adelante con el equipo. Nosotros ya estamos, el trabajo está hecho y ahora está todo en el verde.
3: Muy bien. Algo para la gente que en la distancia te sigue y quiere también éxitos para Alejandro Alfaro por todo lo mucho y bueno que le dio al Tenerife.
20: Nada, mandarle un saludo y, como siempre, ¿no?, el cariño recíproco, y le deseo todo lo mejor siempre a la isla y al Tenerife.
3: Muy bien. Alfaro, gracias por este ratito, ¿eh? Cuídate mucho. Un abrazo.
20: Un abrazo, amigo.
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3: Hasta las 3, el Deportivo de la Radio Canaria. Como cada miércoles, convocamos a dos grandes aficionados al fútbol para hacer balance. Para hacer balance de cómo lo están viendo en amarillo y en blanquiazul. Hola, Roque, muy buenas.
23: Buena, no, déjame saludar a mi primero, si no te importa, Toledo. Buena a toda la familia del archipiélago canario, eso es lo que te digo, ¿no? A todos.
3: ¿Cómo
23: a
3: están, chicos?
23: Calidad, mira, si no es por lo deportivo, calidad. Y ahora por lo otro.
24: Por lo otro me van a hablar otro rato, Guau Toledo, ¿eh?
23: No, bro.
3: Pero vente, vente.
24: Mira que me abre el micro aquí, el compañero.
3: Pero no, vente.
24: Que lleva dos semanas fastidiándome.
3: Vamos a abrirle el micro a Roque, por favor.
25: Ahora sí, probando. ¿Qué pasa? Nah, no, si lo nuestro, tus pies son profesionales todos. Buenos días, tarde, buenas noches, guau, wow, palo.
3: Buenas tardes, mira la hora que es.
25: Pero ya, yo me gusta la gente, que la gente se pasa esto por podcast y tal, y se lo reenvía, para que la gente se sienta fuera de hoy. La redifusión de madrugada, tiene una redifusión de madrugada.
3: A la medianoche.
25: La Peña Volcada, los taxistas de Valverde escuchándote ahí.
3: ¿Te consta eso, no?
25: Que sí, que me cojo un taxi. Ay, tú estás el otro día, el hierro, ¿no? Digo, sí, sí, soy yo, a la estrella. No, mira, wow, me gustaría. Pues estoy ahora, me dijo que tengo que dedicar 37 minutos todos los días a un instrumento.
3: Sí.
25: Me lo he marcado y empezó.
3: 37 minutos.
25: Es el método 37 minutos. ¿Qué?
3: No, no, me llama
25: porque
3: la atención.
25: Es un método.
3: Que sea 37 y no 40, por ejemplo.
25: O sea, del método de los entrenadores de Las Palmas y del Tenerife no te ríes. No, si te ríes, no, no. De mi método.
3: Tienes razón. Te pido disculpas.
25: Wow, si fueran 40 sería el método 40. Este es el método 37.
3: ¿Y de qué va? ¿Cómo es?
25: Pues como su propio nombre indica,
3: 37
25: hacer
3: minutos.
25: Algo 37 minutos.
3: ¿Con el piano?
25: Con lo que sea. O sea, tú puedes hacer el método 37 minutos de correr.
3: Cualquier cosa con 37 minutos.
25: Si tu cerebro... Como el programa 21 días, ¿te acuerdas?
3: Sí.
25: Se pegaba 21 días haciendo lo mismo. Y dices, ¿para qué? Pues yo qué sé, el método. Tal. Pues estos son 37 minutos. Tú te haces todo. O sea, tú, por ejemplo, puedes hacer el arroz método 37 minutos. Si te pasa, fallaste el método.
3: Es lo más probable.
25: Sí, claro, si lo haces antes, que el arroz en mi casa se hace porque yo tengo una inducción o tal, no sé cuánto. Eso no es problema mío.
3: Bueno, chicos, hablemos de fútbol.
25: Eso, entonces, mi método 37 minutos me ha dicho en nota que tengo que... Y yo estoy haciendo un tocamiento de piano de 37 minutos. Mientras usted... Espérate, porque no puedo hablar y tocar piano a la vez.
3: ¿Cómo que no?
25: Estoy en esa dimensión. No, estoy en otra cosa. Entonces, yo voy a tocar piano, ¿sí?, y ustedes hablen.
23: Voy yo hablando, si no te importa.
3: Venga.
25: Pero espérate, dame con
3: espera.
25: Para la partitura al principio siempre. No, eso.
3: Armiche, hablamos tú y yo y el que toca el piano.
25: Cuéntame para tres, Juan, por favor, para no despistarme yo. Me dice, uno, dos, y yo empiezo.
3: Roque, uno, dos, tres.
23: Ahí está.
3: Armiche, ¿qué te parece?
23: El piano.
3: Toca bien, ¿no? Vamos. Bueno, ahora se le ha ido ahí bien.
25: No me distraigan, por favor. Hable, por favor.